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Hoy compartimos Crónica de un secuestro, de Mario Diament, en una adaptación de Marien Perseo. Mario Diament, además de dramaturgo, fue periodista. Y con ese prisma narra historias como Crónica de un secuestro, que vamos a escuchar hoy en Lo mejor de las dos carátulas. El secuestro de Emilio Morel es una alegoría de nuestra sociedad. ¿Quién es culpable y quién es inocente? Todo depende de cómo se mire.

0: Década del 70. Una casa abandonada en el deslinde de la capital, muy cerca de la autopista. El tiempo está inestable, muy próximo a llover. Una habitación, casi una ruina, evidenciando esporádicos signos de vida. Hay una mesa de madera, unas sillas, tres camas y un calentador a querosén. En las paredes, fotografías de mujeres desnudas y un par de afiches. Una puerta abierta en el fondo muestra un pequeño baño. Hay una alacena repleta de latas apiladas desordenadamente. Martín, tirado en una de las camas, fuma y lee una revista pornográfica. Es un hombre joven. Tiene el pelo largo y sucio. Viste un par de harapientos pantalones vaqueros y una remera desteñida. Se escuchan dos golpes seguidos en la puerta. Martín se incorpora. Va hacia la puerta y la abre.
1: ¡Vamos!
0: Entra Pedro conduciendo a un hombre con los ojos vendados y sus manos fuertemente atadas. Pedro aparenta algunos años más que Martín. Tiene el pelo largo y negro, los ojos agudos e inteligentes. El hombre a quien conduce tiene alrededor de 45 años. Viste traje de buen corte, chaleco y corbata.
2: ¡Vamos, mire!
1: ¡Cuidado!
2: ¡Cuidado ahí con el letrado!
1: ¡Sáqueme la mano de encima, le digo! Le dije que no me ponga las manos encima.
3: ¿Qué tal? Todo un señor, mirá. No le gusta que le ponga las manos encima.
1: Sacale la venda, Martín, y desatalo.
4: Está bien. Ahí está.
1: ¿Pero qué es esto? ¿Qué es lo que van a hacer conmigo?
3: Es una buena pregunta, amigo. Una buena pregunta. Justamente ese es nuestro problema. No lo sabemos.
1: ¿Cómo que no lo saben?
3: ¿Lo sabemos, Martín?
4: No lo sabemos.
3: Ahí tiene. No lo sabemos.
1: Pero entonces, ¿por qué me han traído aquí?
3: Eso, amigo, es harina de otro costal. Hay un jefe, ¿entiende? Él ordena y nosotros cumplimos. Somos buenos chicos.
1: No, no, todo esto no tiene sentido. No soy un hombre de dinero. No sé qué podrán obtener de mí.
3: Eso no hace al caso.
1: ¿Pero qué quiere decir que no hace al caso?
3: No se exalte, querido, no se exalte. No le va a servir de nada.
1: Está bien, pero al menos merezco una explicación.
3: ¿Y creo. Quién dice que la merece?
1: No sé, no se puede secuestrar así porque sí a un ser humano.
3: ¿Quién dice que no si nosotros lo hicimos?
1: Pero es un delito, es un delito. Escuchen, quizá ustedes no lo comprendan, pero finalmente van a descubrirlos. Estas cosas siempre terminan descubriéndose de una manera u otra, porque la policía investiga.
4: Me tiene
1: la policía.
4: Con la policía. La policía. Voy a llevar unos mates.
3: Sí, anda.
4: La policía.
3: Pero usted no va a denunciarnos, señor Morel, ¿no?
1: No, claro que no, claro que no. Yo podría irme y olvidar el asunto.
3: Claro que podría. ¡Qué gracia!
1: No, digo que podría olvidarme del asunto, no hacer ninguna denuncia.
3: ¿Sería tan amable?
1: Claro que sí.
3: A ver, déjeme entenderlo. Usted dice que saldría de aquí andando como si nada hubiera pasado.
1: Sí, señor, se lo aseguro.
3: ¿Y hasta olvidaría que le puse las manos encima?
1: Bueno, eso no tuvo ninguna importancia.
3: ¿Y si alguna vez volviésemos a encontrarnos por la calle?
1: Sí, sí.
3: ¿Nos saludaríamos como viejos conocidos?
1: Desde luego.
3: ¡Qué asco!
1: ¿Cómo dice?
3: Digo que me parece asqueroso.
1: No lo entiendo, no entiendo.
3: Es usted un gran mentiroso, señor...
1: Morel. Emilio Morel.
3: Señor Emilio Morel.
1: Vea, puede creerme. No tendría razón para denunciarlo. Si ustedes me dejan ir, no tendría por qué hacerlo. Les estaría muy agradecido. Sí, señor, sí. Ustedes no tienen nada contra mí, está visto. Es seguro, es el jefe. Ustedes cumplen órdenes. Bueno, todos cumplimos órdenes de alguna manera, se da cuenta. Y Yo les estaría agradecido.
3: No lo comprendo, no lo comprendo, mi estimado amigo. ¿Usted pretende que faltemos a la palabra empeñada?
1: No, nada de eso. Solo que la obediencia ciega puede a veces amparar el delito.
3: ¿Y cómo podría yo saber, señor Morel, que no es un delito que usted ande suelto caminando por la calle?
1: ¿Pero qué me dice? ¿Pero qué me dice? Lo natural es que un hombre ande suelto, libre. La libertad no puede ser un delito.
3: A eso voy, querido amigo, a eso voy. Yo me he tomado la libertad de secuestrar.
1: Pero eso no es posible. Ese es un tipo de libertad que simplemente no está permitido.
3: De modo que las únicas libertades permitidas son las que se refieren a usted, amigo Morel.
1: No, por favor, no me malinterprete. Tampoco me está permitido a mí, por ejemplo, secuestrarlo a usted.
3: Usted simplemente no podría hacerlo.
1: ¿Y por qué cree que no podría hacerlo?
3: Porque si lo intentase,
1: le estrujaría el cuello, señor Morel. Le pondría la cara como un colador y ni su madre lo reconocería.
3: ¿Nos entendemos?
1: Usted habla de fuerza. Yo no hablo de fuerza.
3: Todo el mundo habla de lo que tiene, Morel, no de lo que no tiene.
1: Sí, pero hay leyes. Hay leyes. Los países civilizados se rigen por leyes.
3: Permítame aclararle, señor Morel, que a mi amigo aquí presente y a mí no nos interesan las leyes de los países civilizados.
1: Pero ustedes no pueden ponerse al margen. No, eso no está permitido.
3: Todo está permitido, señor Morel. Hasta que alguien encuentra la forma de prohibirlo. Su civilización, por lo visto, no encontró aún la forma de prohibir este secuestro.
1: ¿Qué dice?
3: No, digo bien, Martín.
5: No me pagan para pensar, Pedro.
3: Ahí tiene usted un modelo de respuesta, señor Emilio Morel. Concisa, enérgica. Hasta diría bella. ¿No es bella, señor Morel?
1: Sí, claro, es una respuesta muy ingeniosa.
3: Dije bella, no ingeniosa, señor Morel. La belleza no tiene nada que ver con el ingenio. Mi amigo aquí presente... Perdón, pero... ¿Yo los presenté?
1: Bueno, creo que ya nos conocemos, ¿no?
3: Ah, pero circunstancialmente, señor Morel, pero no han sido presentados formalmente, ¿verdad?
1: No hemos tenido oportunidad.
3: Ay, pero eso ha sido una descortesía de mi parte, señor Morel. Una verdadera falta de cortesía. Permítame presentarle a mi amigo, Martín.
1: Mucho gusto, señor Martín. Soy Morel. ¿Qué hace?
3: Le escupió la mano, señor Morel. Mi amigo aquí presente ha sido descortés.
1: No tenía por qué hacerlo.
3: Ese es un punto de vista muy subjetivo, señor Morel.
1: Yo no le hice nada.
3: Bueno, quizás lo ha ofendido.
1: ¿Qué? Pero si apenas lo conozco. Ni siquiera he hablado con él.
3: Ahí tiene. Esa fue una descortesía de su parte.
1: Pero es que él tampoco ha hablado conmigo.
3: ¿Pero qué carajo se cree que es esto, señor Morel? ¿Una reunión social?
1: No.
3: ¿Piensa que lo trajimos aquí para conversar? ¿Pero qué clase de estúpido es usted?
1: No, me entendió mal. Yo no hacía más que responder a lo que usted me preguntaba.
3: Usted no estaba haciendo otra cosa que mentirme descaradamente, amigo Morel, tomándonos por idiota con sus promesas de agradecimiento eterno, pensando que si lograba meternos un poco de miedo, tal vez lo dejaríamos ir y después se mataría de risa con su manera estúpida de convencer.
1: ¡No!
3: ¿Pero qué se cree que somos, señor Morel?
1: No. Usted está totalmente equivocado, señor. Tiene que creerme. Yo hubiera cumplido mi promesa. Soy un hombre de palabra. Yo no pienso, no he pensado que sean ustedes... ¿Cómo decirle? ¿Tontos? No, he pensado eso. Imagino que están en esto por... que toman esto como un trabajo, eso es, que cumplen órdenes.
3: Ese es un punto de vista muy interesante, señor Morel. Muy interesante. ¿De veras cree que este es un trabajo corriente?
1: Bueno, hay mucha gente que se ocupa de... estas clases de trabajo.
3: Correcto, señor Morel. Ahora veamos. ¿Le parece que este es un trabajo honrado?
1: Creo que todo trabajo es honrado cuando se realiza con honradez.
3: Oh, Martín, el señor Morel cree que todo trabajo es honrado cuando se realiza con honradez.
5: Me importa un carajo lo que crea.
3: Y bien, señor Morel, ¿qué le parece esa respuesta? ¿Le parece ingeniosa?
1: Creo que es una respuesta muy sincera.
3: Todas las respuestas de mi amigo aquí presente son sinceras, señor Morel. No debió haber dudado de él.
1: Pero si yo no he dudado de él, se lo aseguro. No,
3: no. Me pareció que usted dudaba de él.
1: No, de ninguna manera, no, no.
3: De modo que mi amigo le da la impresión de un tipo sincero, señor Morel.
1: Sí, absolutamente.
3: ¿Y usted considera la sinceridad una virtud, mi estimado?
1: Sí, claro. Creo que es la más loable de las virtudes.
3: ¿Tiene hijos, Morel?
1: Sí. Sí, tengo dos hijas. Y mi esposa, claro, por supuesto. Y ahora imagino que deben estar preocupadas a esta altura de las circunstancias. Porque mi esposa es una mujer débil, ¿sabe? Enferma. No creo que pueda soportar todo esto.
3: Pero no hablábamos de su esposa. Hablábamos de sus hijas.
1: Oh, sí, sí. Sí, claro, perdone, por supuesto, claro. Hablábamos de mis hijas. Solo que al pensar en ella me refiero la manera en que todo esto puede afectarla. Yo...
3: Pero, amigo Morel... Pero por lo visto es usted un hombre de grandes sentimientos.
1: Bueno, no soy nada especial, no, solo me preocupa la salud de ella. Cualquier persona en mi situación.
3: ¿Cuál es exactamente su situación, señor Morel?
1: Secuestrado sin una causa previsible, sin saber claramente a dónde conduce todo esto. Entonces, claro, provoca incertidumbre. Si al menos supiera cuándo van a terminar con todo
3: esto. ¿De veras no sabe por qué lo hemos traído aquí?
1: No, se lo aseguro, no tengo la menor idea.
3: ¿No será que se empeña en ignorarlo?
1: No, siempre he sido muy franco conmigo.
3: ¿Ha escarbado en su conciencia, Morel?
1: Oh, sí, claro, me siento perfectamente inocente.
3: Qué curioso.
1: Sí, claro que lo es. Hasta por un momento pensé que quizás se hubieran ustedes equivocado de persona.
3: ¿Le parece?
1: Bueno, es muy factible, ¿no? Por cuanto no logro acertar con el motivo, no sé.
3: Claro, de ser así sería un error muy lamentable, ¿no?
1: Muy lamentable, desde luego.
3: Significaría que un hombre inocente se encuentra en una situación desagradable mientras el verdadero culpable se pasea libremente por la calle.
1: Sí, eso, creo que esa es la situación.
3: Lo que sería bastante injusto, ¿no creen?
1: Absolutamente. Creo que todo esto es muy injusto.
3: Claro, suponiendo que usted sea perfectamente inocente.
1: Lo soy, se lo aseguro.
3: ¿Inocente de qué, Morel?
1: De lo que se supone que ustedes me atribuyen.
3: ¿Y qué es lo que nosotros le atribuimos?
1: Nada, pero...
3: ¿De modo que usted es inocente de nada?
1: No, yo...
3: Lo que es igual a decir que es culpable de todo.
1: Oh, no, por Dios, usted me confunde.
3: No, yo no hice más que razonar con usted, amigo Morel.
1: Sí, pero... No, es cierto, no, yo no soy culpable de nada, debe creerme.
3: ¿Quiere que empecemos nuevamente, amigo Morel?
1: No, por favor, es inútil. Ustedes deben estar equivocados, ustedes deben haber cometido un error.
3: No hay error, Morel, todo estaba perfectamente calculado.
1: No, le repito, debe creerme, yo no tengo nada que ver.
3: ¿Nada que ver con qué, Morel?
1: Nada que ver con esto, nada que ver con ustedes, si ni siquiera los conozco.
3: Pero no mienta, Morel. No mienta. Si recién le he presentado a mi amigo.
1: ¿Sí? Se lo pido por lo que más quiera. No juegue más conmigo. Es que tengo los nervios destrozados.
3: Ay. Ah, no, relájese, Morel. Relájese, no hay prisa.
5: Voy a salir un rato.
3: No te olvides de traer el diario.
5: Sí.

0: ¿Quiere un cigarrillo?
1: Sí, sí, sí, por favor, se lo agradezco.
0: Sírvase.
1: Gracias.
2: Ahora estamos solos, Morel.
3: ¿Se siente más tranquilo?
1: Me siento cansado. ¿Qué es lo que van a hacer conmigo?
2: No sé, Morel. Ya se lo dije.
1: No, me refiero cuando se supone que va a aparecer su jefe.
2: Lo ignoro.
1: Pero debe haberle dado alguna orden.
2: Sí, traerlo.
1: Pero no. Es que eso no puede ser todo. Algo tiene que ocurrir. La maquinaria de un secuestro debe ponerse en movimiento.
0: Si usted lo dice.
1: No es que lo diga yo. Siempre ocurre así.
0: Ah, por lo visto sabe más de secuestro que yo. ¿Alguna vez secuestró a alguien?
1: ¿Pero cómo se le ocurre? Es que todo el mundo sabe lo que es un secuestro.
0: Bueno, entonces debe ser como usted dice.
1: ¿Qué? Oiga, ¿qué sentido tiene torturarme? Usted debe saber más de lo que dice. No puede ignorar a dónde lleva todo esto.
0: Yo no le mentí, Morel. Usted me ha estado mintiendo a mí todo el tiempo.
1: No, de ninguna manera. Escúcheme. Usted parece ser un hombre inteligente. No puede haberse metido en un asunto así sin saber a dónde conducía. Escúcheme. Ahora que su amigo no está, entonces quizá podamos arreglar esto amigablemente. Me refiero, bueno, quizá yo pueda pagarle mucho más de lo que vaya a recibir por este trabajo. Espere, mire. Mire, tengo algo de dinero aquí. Quizá alcance. Ah, pero puedo darle más todavía. Y entonces usted podría decir que me escapé. Le pagaré más, se lo aseguro.
4: ¡Pero un pedazo de idiota! Si yo hubiese querido su dinero de mierda, lo hubiese tenido hace tiempo.
1: Yo solo...
4: Podría haberle sacado hasta el último centavo. ¿Pero qué está tratando de hacer, imbécil? ¿Sobornarme? No, pasándome su asquerosa guita por la nariz como si fuera a cebarme. Así acostumbra a comprar su inocencia, sacando su roñosa billetera.
1: No.
4: Esa es la clase de inocencia que usted dice tener. Mire lo que hago con su billete, mierda. ¡Mire! Esto no tiene valor para mí, ¿entiende? Me cago en esto como me cago en todos los miserables idiotas como usted. Pero fíjese un poco. Quería hacerme sentir tan bajo como usted. ¡Basura!
1: Yo creí por un momento que usted hacía todo esto por dinero. Creí que le pagaban por todo esto.
4: Sí. Y todo el repugnante credo de su maldita clase.
1: Pero
4: piensan que todo el mundo anda de rodillas con la lengua lista para lamer sus roñosos billetes, comprando seguridad, posición, conciencia y agujeros donde afirmar su hombría. En 5 segundos me propone usted el soborno, la traición y la infidelidad. Y es capaz de seguir proclamando su inocencia.
1: No,
4: estamos solos, señor Morel. Solos. 2 seres humanos sin demasiada diferencia física aparente. Y todo lo que se le ocurre hacer para obtener su libertad es ofrecerme dinero.
1: Por favor.
4: Ni por un instante siquiera se le cruzó por su estúpida cabeza la idea de agarrar una silla y abrirme el cráneo como una sandía.
1: No.
4: Buscar un cuchillo y revolvérmelo en los intestinos.
1: Un ser
4: insignificante, anónimo, un pervertido social lo ha secuestrado de su apacible y miserable vida familiar sin armas de ninguna especie. Y todo cuanto usted atina a hacer por recuperar ese paraíso perdido es sacar su billetera y tratar de sobornarme.
1: Usted es una basura de la peor especie, señor Morel.
5: Yo no creo en la fuerza.
1: Usted no cree en la fuerza, señor Morel. Hasta las ratas creen en la fuerza cuando se trata de sobrevivir. Pero por lo visto usted es mucho menos que eso. Un cobarde tembleque que se dice hombre porque dos veces a la semana le hace el amor a su débil y enferma mujer.
5: Usted no tiene derecho a hablarme de esa manera.
1: Yo tengo derecho, no. Yo tengo derecho porque usted no es capaz de hacerme callar. Y creo que podría violarme aquí, delante suyo, a sus hermosas y robustas hijas. Y usted no haría otra cosa que temblar.
5: No soy valiente, no soy valiente, no. Nunca pretendí serlo, ¿entiende? No creo en ese tipo de valentía. No, no, usted me está hablando de la jungla y yo no pertenezco a la jungla. Yo no creo que los seres humanos deban sentirse animales ni deban comportarse como animales. Yo he vivido mis años con una moral, ¿entiende? Aunque usted no sepa lo que eso significa, no. Yo no he provocado esta situación. Yo no lo conozco a usted. Yo no pertenezco a su mundo de violencia irracional. Yo no sería capaz de deleitarme viendo cómo se tortura a otro ser humano gratuitamente por el mero hecho de causar daño. No. Usted ha estado ahí sentado, torturándome sin explicación. Usted me ha estado haciendo sufrir a los míos. Pero yo no sería capaz de eso, no. Aún sin conocerlo, lo evitaría si puedo evitarlo. Porque la vida no es violencia, agresión, crueldad. Pero usted seguramente no puede entenderlo. Ustedes, su generación, están arrastrando al mundo a la barbarie. Y yo no creo en ese mundo.

0: Para de llover, viejo.
1: Linda nochecita, ¿eh?
0: No se habla nada del secuestro. Tomá. Ahí tenés el diario, léelo. Che, ¿qué hacen esos billetes rotos al suelo?
2: La fortuna de nuestro buen amigo Moreno.
3: Dice que no cree en la violencia de esta generación y sacó sus mangos para demostrarlo.
4: Así que... ¿no hay ninguna noticia, Martín?
0: Ninguna.
4: Nada. Ninguna noticia. Nuestro buen amigo Morel ha sido secuestrado y no hay ni una sola cochina noticia en el diario.
5: Deben haber retenido la información para no entorpecer la investigación.
4: Puede ser. A menos que...
5: ¿Qué?
4: A menos que sea usted tan repugnantemente anónimo que no merezca siquiera cuatro miserables líneas en el diario.
5: ¿Pero qué dice? Quizás salga en el diario de mañana.
4: Quizá. Entre tanto, Morel, debo decirle que tanto yo como mi amigo aquí presente nos sentimos profundamente

0: estar secuestrado. No, más bien pensarían en un accidente.
1: ¿No es deprimente, Morel?
0: ¿Deprimente?
1: Y digo, ¿no? Pensar que uno ha vivido 45 años sin haber llegado nunca a ser lo suficientemente valioso para nadie, ¿no? Como para que alguien pensara en la idea de secuestrarlo.
0: No, no me interesa esa clase de notoriedad.
1: No me diga. No.
0: Sí, sí, se lo aseguro.
1: Yo no aseguraría nada, Morel, a esta altura de las circunstancias. Porque imagínese por un instante que lo dejáramos ir, ¿no, Martín?
0: Sí, sí, claro.
1: Que sale usted por esa puerta y vuelve a casa. ¿Qué haría, Morel?
0: Por favor.
1: ¿No contaría esta historia como una increíble aventura? ¿No se despacharía a gusto ante sus amistades hablando de su valor y de su entereza?
2: Sí, sí.
1: Los diarios van a hablar de usted, Morel. Y quizás lo nombren como el ejemplo de la lucha contra la delincuencia. ¿Qué me dice, Morel? ¿No se le cruzó todo eso por la cabeza en algún momento?
0: Yo solo quiero irme a casa.
1: No, no sea mediocre, Morel.
0: Solo quiero irme a casa.
1: ¡Pero qué boludo! ¡Pero a casa! ¡A casa! ¡A la cama de su mujer débil y enferma! ¿Eh? A los mimitos de sus dos hermosas y robustas hijas. A casa, Morel. A mirar televisión. A mirar rozagantes culos por televisión. ¡Qué estreché, Morel!
2: Ah, bueno, ¿eh?
1: ¡Qué estreché!
0: Usted no entiende nada. Usted lo distorsiona todo.
1: Está bien, de acuerdo, Morel. De acuerdo, vamos a ver. Ay, veamos un poquito, vamos a ver un poco su estrecha, inútil, monótona vida de hogar. A ver. ¿Qué es esta documentación?
0: ¿Eh? La...
1: Vamos a ver su billetera. A ver. ¿Qué es esto? Emilio Morel, agente de seguros. ¡Ah! Agente de seguros, Morel. Pero qué notable, ¿no, Martín?
2: ¿Seguro?
1: Yo nunca lo hubiera imaginado, ¿eh? Mire, más bien pensé en usted como algún alto empleado de una empresa fabricante de inodoros de plástico. Ay, así que agente de seguros, ¿eh? Muy bien, Morel, muy bien. Un hombre de la calle. ¿Pies planos?
0: Sí. Sufro algunos dolores en el empeine.
1: Clavado. Lo imaginaba, Morel, lo imaginaba. Es natural, natural. De modo que le vende seguridad a la gente, ¿eh? Hablándole de los riesgos de vivir en una ciudad grande. Accidentes, siniestros, muertes, un mundo sórdido. Y usted los convence.
0: Yo trato
1: claro,
0: de...
1: Tiene que convencerlo porque usted vive de eso. Y usted tiene la panacea. Seguridad. ¿No es así, Morel?
0: Bueno...
1: 25 mil pesos por un dedo. 200 mil por una mano, preferentemente la diestra. ¿Qué tal lo hago, Morel?
0: ¿Cómo?
1: Imagino que tiene prácticamente tasado todo el cuerpo humano en términos de pesos, ¿no? ¿Cuánto pagan por los genitales, Morel? ¿Cuánto pagan por ese cachito de carne? Vamos, dígame.
0: Depende del valor que usted quiera darle a su póliza.
1: Correcto. Cada cual la tasa por lo que cree que vale. Muy bien. ¿En cuánto tasó la suya, Morel? Conteste.
0: Yo no me he asegurado hasta tal punto.
1: ¿No lo hizo? Ah, ¿no lo hizo? Ay, no, pero... Pero qué responsabilidad. Imagínese, por un instante, ¿no? Que mi amigo aquí presente decide...
2: ¡Castrar!
1: ¿Qué?
2: ¿Está bueno?
1: No. ¿Qué me dice? Que no va a cobrar nada, ni un solo peso.
2: Significa que un mísero gramo de carne vacuna

0: Una vale en este momento más que esa preciosidad suya. Me asombra, Morel. Usted es mucho menos previsor de lo que yo imaginaba. Bueno, era de suponer. Ahora vamos a volver a lo nuestro. ¿Qué es esto? Gimnasia y esgrima. ¡Oh, querido Morel! ¿Juega al tenis?
1: Sí. Sí, un poco.
0: No es para menos. Sociabilidad, un poco de deporte, quemar las grasas, ¿eh, Morel? ¿Y algún sauna de tanto en tanto?
1: Sí, señor.
0: ¡Eso, querido! ¡Anímese! Un poco de masaje, vapor. Todo eso lo hace sentir muy bien a uno, lo reconozco. Mire, yo mismo lo haría, ¿sabe? Pero no tolero el calor. No sé qué me pasa. ¿Cómo lo envidio yo a usted? ¿Ah? ¿Y esto? ¿Una boleta de engrase? ¿Auto?
1: Sí, señor. Un Peugeot.
0: Buena máquina, Morel. Buena máquina. Muy bien. ¿Y esta foto? ¿Sus hijas?
1: Sí. Sí. Ve. Esta es Beba, la mayor.
0: A ver. Hermosas criaturas, hermosas.
2: Está buena, ¿eh?
0: Dios las conserve. Debe sentirse orgulloso, ¿no?
1: Bueno, sí, ¿para qué negarlo?
0: No lo niegue. ¿No tiene, a ver, no tiene alguna foto de su dolida y sufriente esposa, Morel?
1: No, justamente no la llevo encima.
0: No, mal signo, Morel, mal signo. Pero tendrá alguna encima de su escritorio, imagino, ¿no?
1: Sí, claro. Tengo una allí, sí.
0: Las apariencias, Morel. No hay nada como las apariencias.
1: No. Es que...
0: Bueno, ya tenemos un somero cuadro de ese paraíso perdido que es su vida de hogar, mi querido Morel. Un trabajo independiente, citas, entrevistas... Imagino que usted sale por las mañanas en su Peugeot. ¿Rojo?
1: No, blanco.
0: Blanco, Morel.
1: Sí, señor.
0: Decía entonces que usted sale por las mañanas en su Peugeot blanco. Almuerza en el centro y vuelve a su casa para la cena. Besa a sus hijas, una palmadita a su mujer enferma. ¿Le gustan las pantuflas, Morel?
1: Sí, por los pie planos, ¿vio?
0: Bien plano. Claro, bueno. Querido, claro. Hace muy bien. Bueno, así que cuando llega el fin de semana, un poco de tenis, un sauna y listo para enfrentar la semana siguiente, ¿me equivoco?
1: No, lo hace usted muy bien.
0: Intuición, no. Morel. Es usted un libro abierto. Pero ¿qué tal si tomamos una copita de algo, Morel? Para celebrar esta nueva fase de nuestro mutuo entendimiento.
1: Señor, se lo agradezco sinceramente. Tengo un poco seca la garganta.
0: No hay problema, mi estimado. No dude de que mi amigo aquí presente no va a ofenderse si tomamos algo de su vino. ¿No, Martín?
3: No.
0: Bueno, ¿y serví?
3: Sí. Una copita.
1: Gracias, señor Martín.
3: Acá.
0: Gracias.
3: ¿Y
0: se le ocurre algún brindis, Morel?
1: Bueno, yo...
0: Yo lo tengo. Por la libertad, Morel. Porque esta aventurita suya tenga un final feliz. ¿No le parece?
1: Sí, claro.
0: Salud.
3: Salud.
1: Salud.
0: ¿En qué estábamos, Morel? Sí, hablábamos de su encantadora vida familiar. Ningún asuntito. Ya sabe a lo que me refiero, ¿no?
1: Bueno, diría que...
0: Ya, sí, comprendo. No es amigo de confidencias.
1: Sí, es eso. Usted me entiende.
0: Por supuesto que lo entiendo, Morel, por supuesto. Nobleza obliga, no voy a forzarlo a hablar. Pero créame, esto nace y muere aquí. Probablemente no volvamos a vernos una vez que todo esto termine. Vamos, solamente se trata de un cuentito para amenizar la velada. ¿Quién es ella?
1: Bueno, nada de importancia. Una chica del club.
0: Lo imaginaba, Morel. Juegan al tenis los fines de semana.
1: Sí, sí, justamente. Ya se imagina,
0: sí,
1: ¿no?
0: Sí, me lo imagino, Morel, me lo imagino. Otra copita. Otra.
1: Bueno, bueno, si insiste. Aunque no quisiera tomar demasiado, ¿no? Porque ese me...
0: Servile un poquito más, Martín. Un poquito más, servile. Eso, eso.
1: Gracias, gracias, señor Martín.
0: ¿Y cuánto hace que está en camino ese asuntito sin importancia?
1: No, no mucho, no mucho, no. A ver, déjeme ver. 3 años.
0: Oh, ¿oíste, Martín? 3 años. 3 años con una aventurita sin importancia, amor. Bueno, ella debe recibir lo suyo, ¿eh?
1: ¿Es que no? Se hace lo que se puede, ¿sí?
0: Se las conoce todas, ¿eh? ¿Joven la chica?
1: 27.
0: Uy, un bomboncito.
1: Sí, sí, un bomboncito, pero se la sabe toda.
0: ¿Y está fuerte?
1: Uy, un hierro al rojo.
0: ¡Aso! ¡Morel! Usted no pierde el tiempo. Así que 3 años, Morel. 3 años. Repartiéndose entre la cama enferma de su mujer y ese asuntito sin importancia. A propósito, Morel, ¿enferma de qué?
1: ¿Mi mujer?
0: Sí, Morel, su mujer.
1: Debilidad. Quedó anémica desde que tuvo el último parto. Eso le afectó todo el sistema nervioso, sufre mucho de los nervios.
0: ¿La esterilizaron?
1: Sí, sí, sí, claro, para que no insistiera con más embarazo.
0: ¿Para que no insistiera quién, Morel? ¿Usted? ¿O ella?
1: Bueno, uno está en la cama.
0: ¡Claro, Morel! Sí, lo sé. Uno está en la cama y le vienen ganas. Sí, que se va a poner a pensar en las consecuencias, ¿no?
1: Sí, claro, es un poco eso.
0: Otra copita, Morel. ¿Sí? Otra copita.
1: Bueno, bueno, en eso estamos.
0: Servile. ¿Sí?
1: Pero creo que me estoy mareando un poco. Gracias. Ay, ay, ay.
0: Así que su mujer es anémica desde hace...
1: 15 años.
0: 15 años, Morel. Debe ser un tipo muy paciente, mi querido amigo. 15 años cuidando a una mujer enferma. Y con ataques de nervios, me imagino.
1: Sí, claro, no faltaron.
0: Por supuesto, claro, el sistema nervioso afectado.
1: Sí, claro, efectivamente.
0: 15 años escuchando escenas, reproches, acusaciones.
1: ¿Ya conoce usted a las mujeres?
0: Claro, claro que las conozco. Y a propósito, Morel, ¿de qué lo acusaba?
1: Y bueno, ya se imagina.
0: Sí, sí, me imagino, Morel. ¿De qué?
1: Ella no quería a esa hija, ¿sabe? A la segunda.
0: ¿No la quería? ¿Y por qué?
1: Porque no podía. Ella sabía que no podía tenerla.
0: Claro, y usted también, supongo.
1: Sí, sí, por supuesto.
0: Pero usted insistió, ¿no?
1: Sí, claro, de alguna manera...
0: Fue una pequeña venganza, Morel. ¿Eh? Algo así como una pequeña travesura.
1: Sí, sí, algo de eso... Usted entiende, una travesura.
0: Es curioso, Morel. ¿Por qué quería vengarse de ella?
1: Ella...
0: Sí.
1: Perdón.
0: ¿Por qué?
1: Ay, perdone, perdone, pero...
0: ¿Por qué?
1: He tomado demasiado. Es que me duele un poco la cabeza.
0: ¿Por qué, Morel? ¿Por qué ideó esa travesura, Morel? ¿Por
1: no,
0: qué?
1: No, no, yo no he sido muy feliz con ella, ¿entiende?
0: Ah, sí. Entonces... Sin embargo, ocurrió algo, Morel.
1: No, no.
0: 15 años atrás ocurrió algo que lo llevó a concebir esa pequeña venganza. ¿Qué fue, Morel? Piense, no. Piense, ¿qué fue exactamente lo que ocurrió?
1: Es que yo no recuerdo.
0: No quiero forzarlo, Morel. Mi amigo aquí presente y yo no queremos forzarlo.
4: ¿No?
0: ¿No, Martín?
4: Claro que no.
0: Pero puede que tengamos que hacerlo, ¿se da cuenta?
1: ¿Qué?
0: Si usted se empeña en ocultarnos cosas, puede que tengamos que hacerlo.
1: No, no, no, no, sí. No, tiene que creerme. Escuche, me siento muy mal, he tomado demasiado. La cabeza me duele terriblemente. Ay, santo Dios, creo que he hablado de más.
0: No, no, no, tonterías, mi querido amigo, no, tonterías. Usted ha dicho lo justo, lo justo. Pero falta algo, Morel. Algo que usted se empeña en ocultarnos. Algo que ocurrió hace 15 años.
1: Señor, estoy confundido. No fue una venganza. Usted habló de venganza, pero no, no, no, no fue eso. Fue un descuido. Nos descuidamos, ¿sabes? Ella sufrió mucho, nos descuidamos.
0: Ya empieza a mentirme de nuevo, Morel.
1: No,
0: creí que nos habíamos entendido, pero ahora empieza a mentirme de nuevo.
1: Pero
0: y
1: no.
0: Yo, Morel, odio, Odio que me mientan, Morel. Me repugna la gente que miente.
1: Yo no le miento, se lo aseguro. Me siento muy mal. No, es que no debí tomar tanto. Si pudiera recostarme un poco.
4: ¡Una cábila!
1: ¿Qué dice?
4: ¿Qué pasa con usted, yo... pedazo de bosta?
1: Oh, que tengo...
4: ¿Qué carajo pasa con usted?
1: Que tengo... Yo no sé de qué está hablando.
4: Hablo de usted. Hablo de su estúpida persona. ¿Sabe qué? Tengo los oídos llenos de mierda, ¿me entiende? Usted me hace sentir mal. Me hace sentir un profundo asco por el género humano.
1: Lo lamento.
4: Es como si no pudiera tragarlo. Como una comida que uno mastica y mastica y no puede tragar. Lo estaba escuchando y de pronto sentí ganas de que desapareciera. De sacarlo a patadas y que desapareciera.
1: ¿Ve? Yo no tengo la culpa de estar aquí.
4: Usted tiene la culpa, boludo. ¿No se da cuenta?
1: Claro, claro, claro.
4: Tengo ganas de vomitar.
1: No entiendo. No entiendo qué le pasa.
5: Pero lo hace sentir mal, Morel. ¿No ve que quiere vomitar? Usted no debió haberse portado así.
1: Pero si yo no hice nada. No creo haber hecho nada para enfurecerlo.
4: Usted respira, Morel. Y eso me enfurece.
1: Yo no puedo dejar de hacerlo, claro.
4: Puede. Puede, idiota, claro que puede. Podría si no fuera un fanfarrón.
1: ¿Fanfarrón?
4: Sí, sí, fanfarrón, eso dije. Durante todo el tiempo no hizo otra cosa que mandarse la parte. Y eso me revienta.
1: Oiga, yo en ningún momento...
4: Sí, sí, creo que hasta su aspecto es una abierta provocación.
1: No entiendo, no entiendo.
4: Usted no entiende nada. La bota que le llena la cabeza no lo deja pensar. Pero fíjese un poco, ¿eh? Esa camisita impecable, esa corbata, ese chaleco ajustado sobre su asquerosa barriga. ¿Eh? ¿Le parece, boludo? ¿Le parece que eso no es fanfarronear? ¿Eh? ¿Qué es lo que pretende con todo eso? ¿Qué es lo que pretende?
1: Siento haberlo puesto así, señor.
4: No me venga ahora con que lo siente. Usted no siente nada. ¿Eh? ¿Qué es lo que quería? ¿Impresionarnos?
1: No, créame, yo de ninguna manera.
4: Hablando de autos, hablando de asuntitos, hablando de masajes. ¿Usted quería impresionar?
1: No, por favor, le ruego. Yo no hacía más que responderle a su amigo.
4: No se haga el inocente, ¿quiere? He visto a más de un inocente como usted asesinar a su madre con una sonrisa. Usted no solo le respondía inocentemente a mi amigo. Usted gozaba haciéndolo. Usted se ha pasado todo el tiempo sentado ahí como un señor, tomándose mi vino y llenándome la cabeza con sus propiedades de mierda.
1: ¡Por el amor de Dios! ¿Qué quiere de mí, eh? ¿Qué es lo que quiere de mí?
4: Quiero que deje de respirar, Morel. Quiero que deje de respirar de mi aire. Usted me sofoca, Morel. Me ahoga, ¿eh? Usted me está contaminando el aire. Usted está invadiendo mi espacio.
1: Sí. Pero
4: ¿qué dice? Usted se ha convertido en un peligro para mí, Morel. Yo voy a eliminarlo. ¿No se da cuenta? Usted y yo no podemos respirar el mismo aire, Morel. Estamos obligados a luchar hasta el final. ¡Vamos! Sáquese el saco.
1: ¿Cómo dice?
4: Le dije que se saque el saco. Y el chaleco. Sáquese toda esa ropa inútil que lleva encima. ¡Vamos, hágalo!
1: ¿Qué pretende?
4: ¿Cómo lo entiende? Vamos a luchar. A luchar por cada centímetro cúbico de aire.
1: Escuche.
4: ¡Vamos, sáquese el saco! ¿O prefiere que lo mate así, boludo? ¿Eh? ¿Prefiere que le agujeree la cabeza sin haber movido un dedo para defenderse?
1: Por favor.
4: ¿Esa es la clase de respeto que le merece su vida?
1: ¡Deje ese revólver!
4: ¡Pelee! ¡Pelee por el derecho a respirar! ¡Pelee por recuperar su casa, su auto y su asuntito de los fines de semana! ¡Pelee por los saunas y los masajes!
1: ¡Por favor! Por favor, se lo ruego. No me obligue a esto.
4: No lo estoy obligando, infeliz.
1: No.
4: ¿Se da cuenta que esto es una oportunidad? ¿Que le estoy dando su última oportunidad? De pronto resulta que el aire no es gratis, ¿entiende? De pronto resulta que tiene que ganarse el derecho a respirar.
1: ¿Qué?
4: ¿Y qué hace? Temblar.
6: ¿Temblar? Como un marica.
1: ¡No! ¡No, no! ¡Mire! ¡Mire, mire, mire! ¡Se lo pido de rodillas!
7: ¡Pero suélteme, suélteme! ¿Usted piensa que a mí me importan sus rodillas de mierda?
6: ¿Qué clase de hombre es usted, Morel?
1: Por favor, déjeme, déjeme, se lo ruego. Me siento enfermo, me siento muy enfermo. Por favor.
6: Corsario Conrad.

0: mío. Estoy muy mal. Estoy muy enfermo.
1: Su estado es lamentable, amigo Morel.
0: Tengo que salir de aquí. Tengo que salir de aquí.
1: No se ve nada digno, Morel. Nada parecido a un agente de seguros.
0: Usted no debió permitir que él me tratara así, no debió.
1: Yo
0: no.
1: Creí que lo consideraba un tipo sincero, Morel. Creí que admiraba la sinceridad de mi amigo.
0: ¿Cuándo va a terminar con todo esto? Por Dios, es una pesadilla. ¿Por qué tuvo que ocurrirme a mí?
1: Bueno, a alguien tenía que ocurrirle, Morel. No se queje. Está aprendiendo cosas de sí mismo.
0: Quisiera un cigarrillo, por favor.
1: ¿Perdón?
0: Un cigarrillo, necesito fumar.
1: El caso Morel es que... No, ¿sabe qué pasa? No puedo dárselo. Espero que me comprendas.
0: ¿Pero qué significa que no puede dármelo? Tiene un paquete lleno allí.
1: Claro, sí, Morel, sí, pero me lo prohibieron, ¿entienden? No, me prohibieron darle cigarrillos.
0: ¿Y quién se lo prohibió?
1: El jefe, Morel.
0: Pero antes... ¿O antes usted me convidó?
1: Antes, Morel, no hice más que tener un delicado gesto de amistad hacia usted. No debe aprovecharse de mis gestos amistosos, ¿sí?
0: Estoy nervioso, comprende. Tengo los nervios destrozados.
1: Y bueno, trate de descansar, Morel. Relájese.
0: Usted no puede negarme un cigarrillo. Por favor, deme un cigarrillo.
1: Puedo vendérselo, Morel.
0: ¿Cómo?
1: Sí, eso sí podría ser. No me prohibieron venderle cigarrillos.
0: ¿A qué se refiere?
1: Si se lo vendiese, yo no estaría faltando a mi palabra, ¿se da cuenta?
0: ¿Venderme?
1: Claro.
0: Es que quiere venderme un cigarrillo.
1: No, yo no quiero, Morel, pero es la única manera. A menos, claro está, que usted renuncie a fumar.
0: Está bien. ¿Qué quiere por un cigarrillo? No tengo dinero, usted rompió todo mi dinero.
1: Sí, bueno, y podríamos hacer un trueque. Por algún objeto.
0: ¿Un objeto?
1: Sí, claro. A ver. Ese reloj, por ejemplo.
0: No.
1: Sí, yo creo que le daría un cigarrillo a cambio de ese Rolex.
0: No, pero este reloj vale arriba de 50 mil pesos.
1: Bueno, fúmeselo entonces, Morel. Yo no fui quien propuso ese trato.
0: No puedo dárselo ahora.
1: No,
0: es un recuerdo de mi esposa.
1: Claro, Morel. Es un valioso recuerdo.
0: Está bien, Serevin. Se lo doy. Pero por el paquete. Quiero todo el paquete.
1: ¡Epa! Un cigarrillo, Morel. Hablábamos de un cigarrillo.
0: Es simplemente inhumano.
1: En 5 segundos, Morel, el precio subirá exactamente al doble. Es la ley de la oferta y la demanda. 1, 2, 3...
0: ¡Basta! Basta, tómelo. Debe ese cigarrillo.
1: Con humildad, Morel. Debe pedírmelo con humildad.
0: Está bien. Por favor, señor, se lo ruego. Acepte este reloj.
1: Gracias, señor Morel. Muchas gracias. Sírvase un cigarrillo.
0: Gracias. ¿Puede darme fuego?
1: ¿Fuego? ¿Qué? Eso estaba en el trato.
0: Es que quisiera encenderlo.
1: Ah, bueno. A lo mejor yo tendría que tener un gesto hacia usted. ¿Qué le parece?
0: Le pagué 50 mil pesos por un cigarrillo.
1: Eso es lo que valía para usted en ese momento, Morel. Su reloj no vale para mí más que un cigarrillo. Pero de todos modos, voy a tener un gesto. Y espero que sepa reconocérmelo.
0: ¿Qué van a hacer conmigo? ¿Van a pedir rescate?
1: No sé. Esa es la parte de todo este asunto que menos me interesa.
0: ¿Vendrá el jefe alguna vez?
1: Quizás venga, quizás no. ¿Quién sabe?
0: La incertidumbre es lo que más me afecta. Siempre tuve miedo a la incertidumbre.
1: Por eso usted es agente de seguros, Morel.
0: ¿Por qué se ríe de mí?
1: Porque me resulta un tipo grotesco, Morel.
0: No entiendo por qué actúa así. No entiendo por qué la gente tiene que actuar como usted.
1: Son muchas incógnitas, Morel. Debió haberse dedicado a resolverlas en lugar de perder el tiempo en masajes.
0: ¿Pero qué es lo que yo le hice? ¿Por qué me trata de esta forma?
1: ¿Pero a qué viene ese lloriqueo baboso, Morel? ¿Por qué carajo está lloriqueándome al oído todo el tiempo? ¿Quién le hizo algo a usted? ¿Acaso alguien lo ha golpeado o lo ha maltratado aquí adentro? Usted está más aterrado de sí mismo que de nosotros, Morel.
0: No,
1: usted
0: no.
1: Tiene miedo de su cobardía, de su blanda y estúpida cobardía. Diariamente, Morel, cada hora, cada segundo, decenas, centenares de hombres son golpeados, torturados, masacrados en las cárceles por seres que tienen su misma apariencia, Morel. Y ninguno de ellos cuestiona nada. No les dan tiempo. No les dan tiempo a preguntarse por qué existen en el mundo seres como esos. Tipos capaces de acariciar a sus hijos con la misma mano que minutos antes apretaban los testículos de algún infeliz. Yo estuve 2 años en ese infierno, Morel. Y usted me hace acordar a todos ellos.
0: ¿Qué dice?
1: Usted tiene la misma cara que los carceleros. Usted habla y piensa como los fiscales, Morel, como los jueces. Y nadie, Morel, nadie se pregunta allí si toda esa masa de infelices sin rostro tiene sentimientos. Para ellos son culpables, como si la culpa fuese una enfermedad contra la que están vacunados. Como si la culpa solo existiese en las cárceles.
0: Yo nunca he estado de acuerdo con el sistema carcelario.
1: ¡No, hijo de puta, Morel! Usted me devolvería con satisfacción a todo eso si yo le diera la oportunidad.
0: ¿Pero quién lo ha obligado a elegir ese camino? Nadie lo ha obligado a delinquir.
1: ¿De veras, Morel? ¿De veras piensa que nadie me ha obligado? ¿Pero puede ser tan imbécil de pensar que uno elige esta vida como quien decide hacerse médico? ¿Usted imagina, querido Morel, que un buen día me puse yo a decidir entre convertirme en abogado, agente de seguros o delincuente?
0: ¿Y quién lo arrastró entonces? ¿La sociedad? Yo no soy la sociedad. Tuve una infancia difícil. ¿Y qué cree que tuve yo? ¿Por qué tengo que pagar el daño que le han hecho en la cárcel?
1: Se equivoca, Morel. No me defraude. Sigue siendo tan estúpidamente ciego que es incapaz de darse cuenta de nada. Le ponen un espejo a los ojos y usted se ríe de la imagen como si no le perteneciera. Usted forma parte del complot, Morel.
0: ¿Qué?
1: Usted es un colaboracionista.
0: ¿Pero qué complot? ¿De qué complot me está hablando?
1: ¡Usted ha complotado contra mí, Morel!
0: No, está loco. Usted está loco. Yo no tuve nada que ver. Yo no sé de ningún complot.
1: ¡No lo niegue, Morel! Usted ha colaborado con ellos. Usted los dejó hacer. Ha callado, Morel. Y esa es la forma más repulsiva de colaboración. Usted lee tranquilamente su diario por la mañana y calla, Morel. No cuestiona. No se plantea que detrás de cada noticia policial hay un ser humano. Un ser humano, Morel, con manos, con piernas, con ojos. Un ser humano que un buen día es arrojado en una jaula y tratado como un animal salvaje. Custodiado por retardados, sádicos, viciosos, pagados con el dinero de sus impuestos. Y usted colabora, Morel, colabora diariamente y se siente satisfecho de verse protegido. Y cuando de pronto se da cuenta de que no hay protección, de que lo han dejado solo, me acusa a mí en lugar de acusarse a usted mismo.
0: Eso no es cierto. Eso no es cierto. Nadie me ha dejado solo. Usted no se da cuenta. Esto es una sociedad organizada y cada individuo que vive de acuerdo con las leyes de esa sociedad está protegido. Ese es el error en que caen normalmente todos los delincuentes. Claro, creerse más inteligente que los demás, pero no, señor, yo no estoy solo. Hay toda una maquinaria montada para protegerme. En cuanto todo esto se haga público, decenas, centenares de policías comenzarán a rastrear todas las áreas. El círculo se irá cerrando. Y finalmente van a caer sobre ustedes. Y usted irá nuevamente a parar a la cárcel a gritar su inocencia. Pero usted no es inocente. Usted se ha tomado revancha sobre un pobre ser indefenso.
1: ¡Indefenso! Pero si hace un instante me hablaba de la máquina montada para protegerlo, de los centenares de policías que vendrán a retorcerme el cuello. ¿Pero qué
0: clase de indefenso es usted, hipócrita? Si hasta mi amigo le dio la oportunidad de defenderse.
2: No, no, no, no, no es verdad. Eso no era una oportunidad. Eso era un suicidio. Él sabía que iba a vencerme. Yo no soy un deportista.
0: Creí escuchar lo contrario, Morel. Creí escuchar que usted jugaba al tenis los fines de semana. Creí escuchar de los saunas y de los masajes. ¡Ninguno de nosotros tomó un puto sauna en su vida!
2: Eso es diferente, eso es diferente. Usted sabe que eso es diferente.
0: Claro, no me... claro que es diferente, Morel. Porque usted no quería ensuciarse. Lo aterraba la idea de recibir un golpe en esa pielcita de mierda, tersa, a fuerza de masajes. Prefería carcomerse de angustia esperando la máquina, ¿no, Morel? Esa máquina que usted paga con el dinero de sus impuestos. Pero piense un instante, Morel. ¿Qué pasa si todo eso no ocurre? ¿Qué pasa si su débil y enferma mujercita decide no pagar el rescate? ¿Qué pasa si no hay denuncia?
2: No, no tenga miedo, señor. Ella va a denunciar.
0: Yo no tengo miedo, Morel. Es usted el que tiene que tener miedo. Porque quizás esta vez sea ella quien se tome una pequeña venganza, Morel. Una travesura.
2: No. No, no, no, no, no, no, no, no. ¿Por qué iba a hacerlo?
0: No sé, Morel, ¿por qué lo hizo usted?
2: No sé, es diferente, es totalmente diferente.
0: Quizá,
2: ¿no?
0: Quizá lo sea, Morel. Usted debe saberlo. Pero puede que ella sospeche lo que usted le hizo, ¿no?
2: No, no, es absolutamente imposible.
1: Las mujeres tienen un especial instinto para estas cosas, Morel. Y una refinada mente para la venganza.
2: ¡Qué absurdo! Ella no haría tal cosa.
0: Usted la conoce, no yo. Pero... en realidad, ¿qué es lo que ella iría a denunciar?
1: Me dijo hace un rato que nadie pensaría en un secuestro.
2: Bueno, pero si ustedes han pedido rescate...
0: Yo no dije que lo hubiéramos hecho, Morel.
2: ¿Cómo?
0: Yo no hice más que suponer. De modo que... ¿qué quedaría para denunciar?
2: Ella se pondría intranquila. ¿Ah? Siempre se intranquiliza cuando no vuelvo a casa a tiempo.
0: Ah, así que hubo otras veces, Morel... Muchas otras veces en que usted no volvió a tiempo y ella se intranquilizaba.
2: Pero esta vez es diferente.
0: Para usted, Morel. Para usted es diferente. No para ella. Ella seguramente se limitará a intranquilizarse.
2: Hay un límite de tiempo. Después empezará a pensar que algo pudo haberme pasado.
0: ¿Cómo qué, Morel?
2: Como un accidente. Pensará en un accidente.
0: Vamos, claro. Morel, sea realista. No va a decirme que ella no sospecha su aventurita sin importancia.
2: Claro que no sabe nada.
1: ¿Cuánto hace que no se acuesta con su mujer, Morel?
2: 3 años. Ah, pero es por la enfermedad.
1: Claro, desde luego, Morel. Tan boluda la cree.
2: Bueno, quizás sospeche. ¿Y qué importancia tiene?
1: Mucha, mucha, mi querido. Porque eso puede llevarla a pensar que usted ha resuelto pasar la noche fuera de casa.
2: No, no, no, no, no, no, no. Yo nunca he hecho una cosa así.
1: Pero siempre hay una primera vez. Las mujeres lo saben, Morel. Y ninguna mujer es tan boluda de ir a denunciar la infidelidad a la policía.
2: Sí, eso es posible, claro.
1: De modo que está solo, Morel. La máquina no se ha puesto en movimiento. Usted pagó sus impuestos puntualmente y lo estafaron. Usted es una víctima del Estado, Morel. Afuera, el mundo sigue girando sin Morel. Afuera, la gente va a los cines sin Morel. Afuera la gente mastica, bebe, fornica sin Morel. Morel no es importante para nadie. Morel está absolutamente solo.

0: aflojó un poco la lluvia. La ruta está vacía, no se ve pasar un alma. Tengo hambre. ¿No hay nada para comer?
1: Latas.
0: Latas. Mi propio estómago parece una lata. Che, Pedro.
2: ¿Qué pasa?
0: Este tipo va a traernos complicaciones. Lo siento acá en el estómago. Me gustaría deshacerme de él.
3: Todo le ha ido demasiado bien hasta ahora. ¿Sabes qué? Yo creo que en el fondo se ríe de nosotros. Debe considerarnos un par de charlatanes indecisos.
0: Creo que podría matarlo. Sí, creo que podría matarlo sin sentir remordimientos. Como si pisase una cucaracha.
3: Sería un crimen perfecto. Sin testigos ni motivo aparente. La esposa nos estaría agradecida, sí, ¿no? La sufrida y doliente esposa del amigo Morel cobraría el seguro y nos estaría agradecida. Sería un solemne acto de justicia.
0: Sí, creo que no tenemos que perder más tiempo con él.
4: ¡Socorro! ¡Socorro! ¡Socorro!
5: ¡Uy, por dónde iba! ¿A dónde?
6: Es que me se lo ruego. ¡Déjame ir!
7: ¿Qué pasa?
6: ¡Tante ahí!
7: ¿Qué pasa? ¿Qué pasa? ¿Qué pasa, Morel? ¿Qué pasa? Si nadie decidió nada, uno tiene por qué temer, amigo.
0: Me siento muy mal. Me siento muy mal.
7: No, tranquilícese, Morel, tranquilícese. Mire, voy a hablar con mi amigo. Tal vez pueda convencerlo de que no debe hacerle daño. ¿Qué le
0: por
7: parece?
0: Por favor, se lo ruego, quiero vivir. Tengo que vivir.
3: No exagere, Morel. No está obligado a hacerlo.
0: Yo haría cualquier cosa.
3: Tampoco se comprometa, Morel. Es un momento muy delicado.
0: Se lo aseguro, señor. Cualquier cosa. Solo quiero vivir. Quiero vivir.
7: Sí. Epa. Tranquilícese, mi querido.
0: Me siento mal. Me siento muy mal.
7: Bueno, tranquilito, ¿sí? ¿Qué le parece? Quizás podamos volver a ser amigos. ¿Eh? A ver. Siéntese.
3: ¿Sabe qué? Voy a convidarlo con un cigarrillo.
0: Sí, por favor, sí. Gracias.
7: Fume tranquilito.
0: Yo tengo que vivir.
7: No tiene que perder las esperanzas, Morel. Mire, quizás la cosa no ande tan mal después de todo. Usted tiene algún dinero todavía, ¿no?
0: ¿Por qué lo dice?
7: No, digo que quizás su mujer se ha decidido a pagar el rescate pese a todo.
0: Sí, claro, eso debe ser, ella debe haberlo hecho.
7: ¿Y cuánto
0: claro,
7: podría porque... pagar, Morel? ¿Podría pagar 10 millones?
0: ¿10 millones?
7: 10 millones, Morel, ¿podría pagarlos?
0: Es que quedaríamos sin nada.
7: Ah, claro, tendría que empezar nuevamente de cero, Morel.
0: Sí, tendríamos que empezar de cero.
7: Ya. Bueno, pero eso no va a ser muy difícil para usted, ¿verdad?
0: ¿Difícil?
7: Me refiero a que aún le quedan sus relaciones, su cartera de clientes.
0: Sí, claro, sí, así no sería tan difícil, claro.
7: Sí, claro, porque... sería como 15 años atrás, Morel. Como si de pronto volviese 15 años atrás.
0: Sí, la verdad sería lo mismo.
7: Claro, solo que ahora sería más sencillo. Ahora no tendría que sacrificar nada.
0: ¿Sacrificar?
7: Porque usted debe haber sacrificado mucho, ¿no, Morel?
0: Bueno, y sí, fue muy difícil al principio.
7: Usted estaba decidido a llegar, ¿no? A costa de cualquier cosa.
0: Sí, sabe, yo quería llegar. Todo fue siempre muy difícil para mí, ¿me entiende?
7: De modo que no importaba cuánto tuviese usted que sacrificar.
0: No importaba, yo estaba decidido.
7: ¿Cómo fue, Morel? ¿Cómo hace uno para juntar 10 millones?
0: Ah, bueno, yo trabajé mucho.
7: Cuente, Morel. Ahora somos amigos.
0: Sí, claro, ahora somos amigos.
7: Y sí, y tenemos que saber todo el uno del otro, para que todo lo pasado no se vuelva a repetir. Para que pueda volver a su casa una vez que todo haya terminado.
0: Sí, por favor, quisiera volver a casa después de todo.
7: Claro, sí, Morel.
3: Pero ahora enséñeme a hacer 10 millones de pesos.
0: Yo he trabajado duramente.
7: Sí, lo sé, Morel, noche y día.
0: Sí, fue así. Y tuve que aceptar cosas.
3: Lo humillaron, ¿no, Morel? Lo humillaron bastante al principio, ¿no?
0: Bueno... uno debía soportar algunas cosas.
3: Sí, me imagino. Mi amigo aquí presente también lo sabe.
7: Sí.
3: Y por eso no le va a hacer más daño de aquí en adelante.
0: Le agradezco sinceramente.
3: No es necesario. Solamente cuéntenos acerca de esos 10 millones.
0: He sido paciente.
3: Claro, Morel, pero eso no es aún toda la verdad.
0: ¿La verdad?
3: Sí, Morel, piense. Hubo algo, ¿no? ¿No es cierto? O alguien.
0: Ah, mi jefe. Sí, claro, él me dio la gran oportunidad. Él me dio una buena mano. Yo siempre se lo agradecí.
1: Él me dio una cartera, ¿sabe? Eso fue mucho. Empezar con una cartera hecha es una gran cosa.
3: ¿Por qué lo hizo, Morel? ¿Por qué le dio esa cartera?
1: Porque él quería ayudar.
3: ¿Cuándo fue?
1: Hace bastante, eso fue al principio. Después del nacimiento de Beba, de la mayor.
3: Usted le cayó simpático, ¿no, Morel?
1: Sí, yo...
3: ¿Usted se dio cuenta de que él podía ayudarlo?
1: Sí, yo sabía que tenía una cartera.
3: ¿Cómo fue? ¿Lo agasajaba? ¿Empezó a invitarlo a su casa?
1: Sí, sí, sí, él vino varias veces a casa.
3: Y se hizo como de la familia, ¿no, Morel?
1: Bueno, sí, claro, él se hizo un poco de la familia.
3: ¿Y cuándo se empezó a encamar con su mujer, Morel?
1: ¿Qué dice?
3: Pregunto, ¿cuándo se empezó a encamar con su mujer?
1: Usted no debe decir esas cosas, eso no es cierto.
3: Conteste, Morel, ¿cuándo fue?
1: No, yo no voy a contestar.
3: Por eso le dio la cartera, ¿no es cierto?
1: Usted no debe decir esas cosas.
3: Y usted lo supo, Morel, y no tuvo las pelotas para reaccionar, ¿no es así?
1: No es cierto, no diga eso, no es cierto.
3: Su segunda hija no fue ningún descuido, ¿no, Morel?
1: Sí, fue un descuido, se lo aseguro.
3: Fue venganza deliberada, Morel.
1: No, fue un descuido, no, tiene que creerme.
3: Usted lo sabe, Morel, usted lo sabe, reconózcalo. ¿Usted sabía que ella podía morir en ese parto?
1: No iba a morir, no iba a morir. El médico dijo que no había peligro de muerte. Ella fue peor que yo. Ella ni se molestaba en disimular.
3: Porque sabía la clase de basura que era usted, Morel.
1: Yo lo hice por ella. No. No. Ustedes no entienden lo que es... Lo que patear y patear y no llegar nunca a ninguna parte... Yo sí lo sé. Yo sí lo sé. Yo sé lo que es mirar alrededor y ver que todo el mundo está haciendo plata menos uno. Todo está tan podrido que uno empieza a preguntarse qué carajo hace manteniéndose limpio. Porque yo tenía mi dignidad, ¿sabe? ¿Entiende? Pero éramos 5 agentes peleando como lobos por esa cartera. Y cuando uno ofrecía 10, el otro ya estaba ofreciendo 20. Y cuando uno descubre que no tiene los 20, entonces empieza a pensar en vender todo lo demás. Y piensa, y piensa, y piensa. Y yo no quería ir tan lejos, pero a ella no le importaba. Y entonces un buen día uno descubre que tampoco le importa demasiado. La cartera, esa valía la pena. Yo sabía que mi jefe la andaba mirando. Y bueno, pensé que la cuestión era cerrar los ojos un par de veces. Y después de todo lo estaba haciendo por ella. Después de todo uno siempre anda cerrando los ojos o mirando a otro lado. ¡Se vuelve loco! ¡Se vuelve loco!

0: Ha sido una larga jornada, Morel.
1: Tengo ganas de vomitar. Voy al baño.
2: Es extraño cómo me siento. Es extraño cómo uno puede llegar a sentirse.
0: Váyase, Morel.
2: ¿Qué dice?
0: Digo que se vaya.
2: ¿Irme?
0: Sí, tómesela.
2: ¿Dónde?
0: ¡A su casa, boludo! ¡A su paraíso perdido!
3: Ya escuché demasiado esta noche.
2: No, pero... pero tiene que venir el jefe.
3: No hay jefe, váyase.
2: Mi mujer tiene que haber pagado 10 millones. El jefe va a venir a decírselo.
3: Su mujer no pagaría 2 mangos por usted. Pero da lo mismo. ¡Váyase!
2: No. Ella tiene que haber pagado. Pero ella me necesita. Tiene que haber pagado. No, señor. Quiero esperar al jefe.
3: ¡Váyase, carajo!
2: No, está equivocado. Seguro que ella pagó esos 10 millones. Porque ella me necesita. No, señor. No, señor. Quiero esperar al jefe. Yo quiero esperar al jefe. Quiero esperar al jefe.

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1: No solo los micrófonos celebran este encuentro de dos personalidades geniales, dos que conocen de música en profundidad y además saben cómo contar todo eso que conocen. A partir de este momento, sentate, escuchá con atención y disfrutá. Todos celebramos el encuentro de Héctor Larrea y Bobby Flores aquí en Radio Nacional, en lo mejor de Mirá lo que te traje.
2: Ay, Héctor,
3: ¿Cómo le va, Flores?
2: Estrecho su mano y con esta estrechez va mi cariño y mi respeto, Tito.
3: Muchas gracias, amigo, estrecho su mano.
2: ¿Cómo anda, Héctor?
3: Bien, fantástico. Esto de vivir entre la música.
2: Sí.
3: ¿Qué sería de mi vida, qué sería de la suya, Flores, si no existiera la música?
2: Y sí. Yo la verdad nunca me... No, la verdad que le voy a decir algo que... ¿Sabe quién se sorprendió un día cuando le dije esto? Chiche Hellblum. ¿Lo tiene a Chiche?
3: Sí. Chiche sabe mucho de música.
2: Sí,
3: y
2: sí.
3: Sabe mucho de literatura.
2: Sí, sí. Y le dije, yo la verdad, Chiche, prefiero quedarme ciego a quedarme sordo. Y se sorprendió.
3: Está bien.
2: Y
3: está
2: la
3: bien.
2: Verdad que lo sigo sosteniendo.
3: Sí. Nunca escuché eso, pero lo hago mío.
2: Y ciego uno puede ser Stevie Wonder con oído. Ahora, sordo, no me imagino siendo una tapia.
3: Vamos a la música, Flores.
2: Vamos a la música.
3: Yo te traje a dos personalidades que quiero mucho. Una en el recuerdo y otra en vigencia total. La vez pasada, uno es Sandro.
2: Sandro.
3: ¿Te acordás que te traje una grabación de Sandro bailando en la vereda con aquel chico que tocaba el piano?
2: Raúl Porchetto.
3: Sí,
2: y el que la hizo.
3: Claro. Y te dije en aquella ocasión que también había grabado Sandro un dueto con Jairo.
2: Me dijo.
3: Yo los aprecio mucho a los dos. Por las características de la personalidad de cada uno.
2: Fueron bastante contemporáneos, ¿no?
3: Sí, claro. Se trataron y se apreciaron mucho. Y a ambos, yo lo conocía a Jairo más de chico. Jairo era un adolescente cuando vino.
2: Claro.
3: De Córdoba, del Club del Eje.
2: ¿Cómo se llamaba? Marito...
3: Marito González.
2: Marito González.
3: Y después desaparece Marito González, no lo veo más. Aparece en París y ahí se inventa Jairo.
2: Sí.
3: Ese chico que yo conocí como Marito González tenía capacidades creativas que yo desconocía. Capacidades como compositor e identidades con la personalidad de Sandro que me llamaron mucho la atención. Yo pensaba decir, por ejemplo, esto. Eran dos universos diferentes. Pero no. Son el mismo universo, porque es el universo de la música el que nos une. Las personalidades tienen características diferentes con puntos de contacto.
2: Sí.
3: ¿Cuáles son esos puntos de contacto que yo he advertido después de haber conocido algo de la vida de Jairo y de conocido algo de la vida de Sandro? Que ambos tienen la misma atracción por el trabajo.
2: Ah.
3: Son trabajadores permanentes.
2: Son bichos de escenario.
3: Y son bichos de escenario. Son artistas que viven para cantar y crear música.
2: Sí. Se nota, en Jairo se nota aún cuando uno lo ve en el escenario con Baglietto mismo.
3: Claro.
2: Es feliz en el escenario.
3: Son felices. Son felices. Y ambos tienen un gran sentido del humor. Pero el humor de ambos... Sí. Es diferente, yo no lo sé verbalizar. ¿En qué es diferente el humor de Sandro al humor de Jairo? Son dos personas muy delicadas, te digo.
2: Refinadas.
3: Muy refinadas.
2: Sí.
3: Nunca una grosería.
2: No.
3: Ni en Jairo, ni en Sandro.
2: Sí, sí.
3: El humor es distinto, pero es igualmente efectivo. La contracción al trabajo es común en ambos. Viven pensando en la música.
2: Sí.
3: Ambos tenían estudios, Sandro tenía estudios y Jairo tiene estudios en la casa. Por ejemplo, estudios de grabación. Después...
2: No era muy habitual. Ahora es más habitual porque es más chico.
3: Ahora es más habitual porque es más fácil armar un estudio.
2: En aquellos años había que tener una sala con una consola, micro... Sí.
3: Y claro. Ahora, ambos tienen una enorme capacidad para los arreglos. Sí. Y sí. Saben concebir, sí. Ambos conciben sus propios temas.
2: Tiene mucha experiencia, han adquirido siempre esos pibes del
3: cinco. Siempre.
2: Trabajaron con grandes, en grandes escenarios y con grandes personalidades
3: también. Esas son las características, además del amor por la música, las características de buena gente, de personas que da gusto tratar, ¿no? Francamente.
2: Eran de distintas tracciones ellos, ¿no?
3: Digamos, sí, claro, Sandro sería...
2: Es del conurbano,
3: Sandro. Más o menos, una clase media y clase media baja Sandro. Sí. Un poco más estrecha la vida de Sandro.
2: Ah, de Jairo es cordobés.
3: De jovencito. Jairo es cordobés. Claro. Digamos una clase media sin mayores exigencias.
2: Sí. Eran años que la clase media era mucho más amplia que ahora.
3: Era mucho más amplia que ahora. Sí, sí. Es una buena apreciación.
2: Sí, sí.
3: Ambos, ¿qué cultivaron? Lo que sabemos, el amor por la música.
2: Sí.
3: Y un día...
2: Y el respeto.
3: Y el respeto. Y se trataban con respeto, porque esa gente se trata con respeto. ¿Vos cómo tratás a Jairo? Vos tratás con respeto a todo el mundo. No, pero digo, Jairo impone su personalidad.
2: Claro.
3: Está siempre joven, Jairo. Sandro estaba siempre joven. Sí. Esa era una característica idéntica.
2: También.
3: Gente con ganas de vivir y de transferirle a la gente esa ganas de vivir.
2: Sí. Sí, sí.
3: Está claro lo que digo.
2: Y se nota eso en el escenario también.
3: Nota en el escenario.
2: Los dos eran otros tipos, podían tener muchos problemas abajo, pero en el escenario eran felices. A diferencia de otros tipos, que uno los ve que sufren en el escenario.
3: Sí.
2: Joe Gilberto, por ejemplo.
3: Sí, bueno.
2: El tipo es más feliz en el estudio que en el escenario.
3: Pero claro. Y entonces un día, ellos se trataban siempre, decían, un día vamos a hacer un tema junto, un día. Y un día, un autor llamado Salzano, le da una...
2: Salzano, sí, Rosarino.
3: Que trabajó mucho para...
2: Para Baglietto.
3: Para Baglietto también. Y entonces colaboró con Jairo en un disco que a mí me gusta muchísimo que se llama Ferroviario.
2: Sí.
3: Y se le ocurre una letra,
2: sabiendo
3: el sentido del humor que tenía Sandro, porque si no se hubiera ofendido, que debían grabar ambos, juntos... Jairo y Sandro, en el disco El Ferroviario de Jairo.
2: Sí.
3: Fíjate, te leo algunas cosas.
2: Sí.
3: Se llama Pulsero de Domacizo. ¿Qué vos lo conocés ya? El domingo a la mañana puse un aviso en el diario. Compro coche en buen estado, abstenerse intermediario. Me ofrecieron un Citroën con las puertas astilladas y un Falcón despatentado, propiedad de la pesada. Un Falcón de propiedad de la pesada. Por fin llamo un tipo serio con la voz bien trabajada. Me llamo Roberto Sánchez y tengo en venta un Impala. Creí que era una cargada, que alguien me estaba gozando. Si él era Roberto Sánchez, yo estaba hablando con Sandro.
2: Muy
3: es muy
2: bien.
3: Lindo esto.
2: Muy bien.
3: Porque yo digo, esto de pulsera de oro macizo, chaleco de terciopelo y un buen par de cachetadas a los costados del pelo. Sandro nunca fue exhibicionista.
2: No.
3: Si algo no era Sandro, era eso.
2: No era fanfarrón.
3: No, pero no, para nada.
2: Sí, sí.
3: Entonces, en eso se entendían, es decir, tomarse el pelo mutuamente.
2: Está bien.
3: Y acá te traigo esta versión, Pulsera de Oro Macizo, en el disco de Jairo traído por Sandro.
2: ¿Cómo no?
3: ¿Te gusta?
2: Sí, sí.
3: Dale.

0: Pulsera de oro macizo.
1: Thank you.
0: ¿Cómo decía Soldán? Un corte, una quebrada y volvemos.
1: ¿Cómo no?
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3: Qué lindo lo de... Me gustó mucho lo de...
4: Pulsera de oro,
3: Pulsera de oro,
4: es, ese humor que tenía... Creo que lo dije, pero por si no lo dije, lo digo de nuevo. Sí, si lo dije, sí. Si ya lo dije, discúlpemelo. Tenían ambos un humor muy refinado. Sí. Muy refinado. Era sí. Una gente... son una gente muy sensible.
3: Claro.
4: Los quiero.
3: Y se respetaban tanto.
4: Y sí. Si no, no. Sí, gente de bien. ¿No?
3: Bueno, jazz. Veo que siempre andamos con el jazz, así, con Miles Davis y con Coltrane.
4: Tengo una frustración que un día te voy a contar.
3: Bueno. ¿Sabe qué traje? Para, o sea, veo, para no discutir, estoy cansado de discutir con usted.
4: No. Un día hay que tener cuidado con estas discusiones, sí. Porque un día nos vamos a ir a las manos.
3: Un día nos vamos a ir a las manos y nos vamos a tirar con discos.
4: O a los cuchillos.
3: Nos vamos a tirar con discos de una punta a otra del estudio. Charlie Parker. Charlie Parker. El inventor de un montón de cosas. El inventor, sin proponérselo, de una búsqueda incansable que ejerció siempre.
4: Ahí empecé a amar más aún a Clint Eastwood y toda su obra, y a Cortázar y toda su obra, que ambos se ocuparon de este muchacho.
3: Y eran muy fan ambos. Ambos.
4: Sí.
3: Bueno, sí. Cortázar le hizo... El perseguidor.
4: Claro.
3: El perseguidor es...
4: Claro, es una obra maestra.
3: Sí, sí.

0: Y la película, la película que hizo Clint Eastwood también.
1: Clint Eastwood tiene, es más grande que Wood, que yo juntos. Tiene más, tiene más actividad cerebral y física que nosotros dos juntos, ¿eh?
0: Pero 90 tiene, no me acuerdo.
1: Más de 90 tiene.
0: Pero ¿cómo le labura bien el mate?
1: Y hay que
0: dirigir. Con perdón de la expresión.
1: Hay que ponerse a dirigir. Gente que se respeta a sí misma, me parece.
0: Sí.
1: Ante todo.
0: Debe pasar por ahí la cosa, ¿eh?
1: Sí.
0: Una cosa, después bueno, está la vida.
1: Yo el otro día vi a Peter Fonda, el hermano de Jane Fonda. Hijo de los dos hijos de Henry Fonda, ¿no?
0: Sí.
1: Peter Fonda aparece, hace un cameo en una película de motociclistas con John Travolta. Una película media, una comedia de motociclistas.
0: ¿Cómo está Travolta? ¿Voluminoso? ¿Finito?
1: Está voluminoso, pero baila muy bien.
0: Qué extraordinario ese muchacho.
1: Sí, un genio.
0: Resultó un muy buen actor, ¿eh?
1: Muy buen actor.
0: Yo no hubiera pensado cuando vi la primera película, sí. ¿No?
1: Y en todas las películas se las arregla para bailar en algún momento.
0: Sí.
1: En esta también. Bueno, es una película de motociclistas, una comedia.
0: ¿Cómo
1: así
0: se llama la de Travolta con Jamie Lee Curtis? Donde ella es profesora de baile y está Travolta, sí, jovencita. Sí, sí, no me acuerdo
1: cómo se llama. Bueno, en esa película aparece Peter Fonda haciendo un cameo. ¿Se acuerda de Busco mi destino?
0: Sí,
1: Rider.
0: Sí, sí, sí.
1: Vuelve a aparecer Peter Fonda con esa moto y está igual. Mire que la película tiene 50 años, Busco mi destino, Easy Rider. 50 años después vuelve en la misma moto y uno se da cuenta enseguida que es Peter Fonda. Charlie Parker, vamos al músico. Charlie Parker tiene infinidad. Con Charlie Parker debutaron, entre otros.
0: ¿Qué músico?
1: Dizzy Gillespie y Miles Davis.
0: ¿Debutaron?
1: Claro. Gillespie, la primera vez que tocas con la banda de Charlie
0: Gillespie
1: Parker.
0: ¿Gillespie es posterior a Charlie Parker? ¿Es más chico que Charlie Parker?
1: Sí. 10 años por lo menos. Sí, sí.
0: ¿10 años por lo menos?
1: Sí. Sí, sí. Y Miles Davis, la primera vez que toca es. Lo iba a ver a.
0: Che, esos tres, qué reunión de genios, ¿eh?
1: No sé si tocaron juntos los tres, ¿eh?
0: No, bueno.
1: No, iban uno y otro. Sí, bueno, pero quiero decir, Charlie Parker era un tipo también que habilitaba a mucha gente. Porque había que darle lugar a estos pibitos que tenían 17, 18 años en ese momento.
0: Sí, sí.
1: Elegir algo de Charlie Parker es. Cualquier cosa tiene su valor. Pero esta canción que se llama Loverman, Amante, es uno de los. Digamos éxitos de Charlie Parker. Es una de las canciones que más versiones ha tenido. Desde Lee Morgan hasta Dizzy Gillespie han tocado esta canción. Esta es la versión original que debe ser de los años 40. ¿Quiere escuchar a Charlie Parker?
0: Pero, amigo.
1: Ahí vamos.

0: Qué belleza, Flores.
1: Yo pienso ahora, escuchándolo más que nada, pienso que puede ser Gillespie ese, el de la sordina. Dizzy Gillespie.
0: Sí. Si yo te preguntaba con gestos, ¿quién era ese de la trompeta con sordina?
1: No hay mucho dato de estas grabaciones.
0: Que hay que tocar, ¿eh?
1: Hay que tocar con sordina. Y al lado de Charlie Parker, que se iba a cualquier momento, se disparaba a cualquier lado.
0: Pobrecito.
1: Yo creo, escuchándolo, me puse a escuchar bastante de Charlie Parker. Cuando se iba, veo que agarraba el solo y yo creo que todos se quedaban en el mismo tono porque sabían que en algún momento volvía.
0: Claro.
1: Se quedaron todos esperando. Vamos a ver.
0: Salía y volvía de la tonalidad original.
1: Volvía perfecto después. Era como si no hubiera pasado nada.
0: ¿Sabía música? No, ¿sabía anotación musical o no sé?
1: No sé. Charlie, no tengo noticia de eso. No sé si sabía. Sabía mucho arreglar. Se arreglaba canciones para él, para...
0: Y entonces, pero hay gente que arregla sin conocer notación musical.
1: Claro.
0: A otro se lo escribe.
1: Sí, algunos se lo escribe, seguro.
0: Otro pone la notación en el papel.
1: Claro, para la orquesta, digamos.
0: El que le está diciendo es ahora una cosa así, otra así.
1: Sí, sí.
0: Arreglar es un oficio.
1: Sí.
0: No diría oficio. Una tarea nada sensible, que estás dotado o no.
1: Y hay que arreglar a Charlie Parker también, como... hay que anotar lo que hacía Charlie Parker, ¿eh? Sí. Distinto es agarrar un tipo que más o menos, se iba a cualquier lado. Hay discos que... temas que original, hay distintas versiones, hay una de 3 minutos, otra de 4 y hay otra de 12 minutos del mismo tema.
0: Sí.
1: Que la diferencia se la da Charlie Parker, nada más.
0: Sí, claro. Qué sonido.
1: Bueno, ahí tenía Charlie Parker.
0: Yo traje otro amigo,
1: Adrián Otero.
0: En el disco que se llama El Jinete del Blues.
1: Qué lindo.
0: Qué poco duró su vida, una pena, ¿no? Murió muy joven, después de este disco, en el 2012 creo que murió.
1: Sí, sí.
0: Este disco...
1: Hincha de Vélez.
0: ¿Sabés quién lo...? Qué gran tipo, ¿eh?
1: Divino.
0: Se lo produjo Mediavilla.
1: Sí.
0: El marido de Patricia Sosa.
1: Sí.
0: Oscar Mediavilla. Tiene músicos muy importantes y encuentro que los coros están arreglados por Emavi Díaz y Martín Muscatello. Mavi Díaz es la hija de Hugo Díaz, que salió con un conocimiento musical y un oído impresionante, porque arreglar coros es como arreglar una orquesta, ¿no es cierto? Y ella también interviene en el coro.
1: Claro. Bueno, ella arreglaba las voces de Viuda Hijas de Rock and Roll.
0: Pero claro.
1: Era ella la que...
0: Y del grupo Mavi La Folkis también.
1: Sí, La Folkis, sí.
0: Sí, conoce mucha música. Es muy feliz este disco, no tuvo... Bueno, murió enseguida.
1: Sí, fue.
0: A mí me gusta mucho todo este disco. No da los mismos resultados que tenía este chico Adrián Otero con Memphis.
1: Sí,
0: me parece a mí.
1: Es que Memphis también era una banda muy ajustada, muy a su medida, muy a su medida. Y estaban
0: ese todos... ruso, ¿cómo se llama el ruso?
1: Bazerman,
0: qué lindo tipo.
1: El saxo de la paternal.
0: Sí, el saxo de la paternal.
1: Sí, sí.
0: Que tiene unos solos ahí impresionantes.
1: Sí, sí.
0: Mediavilla hizo hacer unos arreglos muy lindos. Y es muy buena la versión de una canción que a vos te va a recordar a Papo, que es Juntos a la Par.
1: Sí.
0: Eran muy se conocían, este chico, Adrián Otero.
1: Bueno, Bazerman y Papo eran de la paternal.
0: Claro, claro. Le he pedido tanto a Dios que al final oyó mi voz por la noche a más tardar yendo juntos a la pared. Es un lindo poema, es de Papo la letra.
1: Y esta, y esta versión es muy contemporánea a la de Papo, ¿eh?
0: Ah, sí.
1: Sí, no sé si todavía no era un éxito la de Papo.
0: Le impresionó mucho entonces a
1: esa canción. No, es que esa canción, yo me acuerdo cuando salió, todos le prestamos atención porque era un... Y justamente Papo después se muere... un poco tiempo después de ese disco.
0: Sí.
1: Fue como el último gran éxito de Papo.
0: Sí.
1: Sí, el blues perdió con Papo y con Otero.
0: Otero. Ambos muy creativos,
1: Y las dos voces más, creo que junto a la de Javier Martínez, son las más significativas del blues en Argentina, ¿no?
0: ¿Sabés qué veía yo en esas voces? Buenos Aires.
1: Claro.
0: Mucho Buenos Aires.
1: Sí, sí. Bueno, Mataderos y La Paternal.
0: ¿Qué te parece, Bobby Flores?
1: Sí.
0: ¿Vamos a escuchar Juntos a la Par?
1: ¿Cómo no?
0: Dale.

0: me parece una de las mejores versiones de este buen disco de Adrián Otero. Yo creo que un... Bueno, pero eso es... No, es contrafáctico.
1: ¿Dónde va?
0: No, quería decir que si hubiera grabado más discos, no. Es lo mismo que decir si hubiera vivido más. Pará, las cosas son como son.
1: Sí, está mal.
0: Lo que dije.
1: Sí, sí, pero no, también esta canción de Papo era especial.
0: Pero hacía falta un... Todo artista, sobre todo cuando se independiza, necesita un tiempo de maduración.
1: Claro.
0: Hay que ver, aunque él no se dé cuenta, pero tiene que estar tenso cuando graba, la espontaneidad no es la misma.
1: Claro. Usted dice que Adrián no tuvo esa maduración.
0: No, le faltó esa maduración, Adrián. Esa maduración y esa confianza, esa actitud ganadora total que tenía con Memphis.
1: Sí.
0: ¿No?
1: Está bien, no se había armado la banda todavía de él. Estaba probando.
0: Y claro, ahí tenés que tener esa complicidad con tus compañeros.
1: Y curiosamente los dos se murieron en la ruta.
0: Qué cosa, ¿no?
1: Papo en una moto y este en un auto.
0: Sí.
1: Bueno.
0: Flores.
1: Mire, le traje algo que seguramente Ud va a recordar, porque Ud tiene la edad suficiente para haber bailado esto ya.
0: Ud tiene la edad suficiente.
1: Sí. Bill Dill and the Roundels. Bill Dill, esta banda que tuvo gran éxito, seguramente cuando ponga el tema usted se va a dar cuenta.
0: Sí.
1: Muy poco tiempo duró. ¿Sabe qué le pasó?
0: No.
1: Tenían un saxofonista que cantaba también. Era parte fundamental de la
0: pero
1: banda.
0: No al mismo tiempo.
1: No, claro. El que cantaba era Bill Dill.
0: Ah, ¿viste?
1: Pero Bill Dill era su gran amigo, era este saxofonista que fue el que fundó el grupo con él. Que no me acuerdo el nombre, pero está en Google. Era el de los Roundels, Bill Dill and the Roundels. ¿Sabe qué le pasó a este saxofonista? Un día, un tipo ataca a la mujer. Bueno, mira lo que le estoy contando.
0: ¿Cómo
1: ataca? Ataca a la mujer, se propasa con la mujer de él.
0: ¿Ah, sí?
1: Y él, el saxofonista este de la banda, en pleno éxito de la banda, en un show de la banda, estaban en un pub tocando.
0: Sí.
1: Y el tipo sale a defender a la mujer y le pega 2 tiros y lo mata. Así como se lo cuento.
0: Pero mirá vos.
1: Bill Dill nunca se pudo recuperar, ninguno de la banda.
0: Además, qué especial que un hombre ande armado, ¿no?
1: Sí.
0: Un músico que ande armado.
1: Estoy hablando de Londres fines de los 60, ¿no? Londres que está en un momento...
0: ¿Y eso qué significa?
1: Que era un momento que estaba agitado Londres.
0: ¿Ah, sí?
1: Estaba ahí de sí, sí. Estaba,
0: ¿ah, sí?
1: Sí, sí, era un momento que estaba socialmente bastante agitado.
0: Ajá.
1: Quiero decir, una situación totalmente fuera de lo normal.
0: Voy a ver si encuentro material de eso.
1: Que acaba con esta banda, con Bill Dill and the Roundels, que tuvo este gran éxito que se llama I've Been Hurt, estoy herido. ¿Quiere escucharlo?
0: Pero claro,
1: vamos.
0: Amigo.

0: Qué linda canción.
1: ¿Saben qué se decía de ellos en ese momento? Tocaban con acordes de los Beatles y los arreglos de voces de los Beach Boys. Una mezcla.
0: Pero qué lindas melodías. Sí. Esta melodía, qué linda.
1: Sabían mucho. La verdad es una pena esta banda.
0: Yo siempre sentí gran admiración por Mariano Mores.
1: Bueno.
0: Era muy lindo hablar con Mariano Mores.
1: ¿Quién no? Sí.
0: Yo tenía muchas inquietudes porque escuchando las grabaciones de Mariano, quería saber cosas y lo invitaba frecuentemente a grabar notas. Yo tenía un estudio al lado de Radio Rivadavia. Había montado un estudio en un departamento contiguo.
1: Sí.
0: Y entonces podía invitar gente en horarios cómodos de la tarde.
1: Sí, sí.
0: Y tenía todo el estudio para mí a la hora que yo quisiera con un operador contratado que estaba permanentemente.
1: No cualquiera.
0: Es verdad, no cualquiera, no. Pero era un lujo para mí.
1: Sí,
0: un
1: sí.
0: Lujo del que yo disfrutaba enormemente.
1: Que sí, claro.
0: Hablábamos con Mores mucho, yo le digo, Mariano, le dije una vez, advierto antecedentes africanos en algunas músicas que vos hacés, que componés y en los arreglos que concebís de acuerdo con el arreglador. Entonces hablamos, yo le dije, vamos a escuchar La Mulatada, que es una milonga, milonga candombe, con letra de Cátulo Castillo. Entonces él me contó que sí, que es verdad, que él tenía una gran admiración por todo lo que fuera afrodescendiente, africano en general, y lo que vino después, claro, dándonos el tango, dándonos el candombe. Él le ponía, yo le digo, yo me acuerdo la palabra, porque advierto que le pones un toque negroide a casi todo cuando da. Y acá demuestra Mariano Mores su calidad de compositor. La vez pasada hablábamos de uno,
1: sí,
0: de cómo cambia los climas.
1: Y del de la película también.
0: Claro, a través de la melodía cambia los climas, según lo que está diciendo. Esta milonga, vas a ver que es muy linda, está cantada a dúo por Aldo Campoamor y Carlos Acuña. Dos cantores
1: Carlos
0: que
1: Acuña,
0: creían
1: Acuña.
0: Que se iban a retirar ya que su carrera había concluido, pero Mores dijo... Mores era muy sabio, ¿eh?
1: Sí.
0: Dijo, no, esta gente tiene mucho para dar. E iniciaron ambos, Campoamor y Acuña, una nueva carrera. Brillante, internacionalmente nueva, buena. Fíjate que los cambios de clima. Acá, con ritmo de candombe, dice que era un sueño de palmeras, la cadera bajo el son de la rumba, la macumba y el bongo. Era ingrata la mulata, bailarina, maragata, con su bata de escarlata, tentación.
1: Sí, sí, sí.
0: Y va a la segunda.
1: Sí.
0: La segunda es, sigue manteniendo el candombe, pero es más romántica, más lírica. Y dice, lejano cielo, del amor y del desvelo, mulata en celo. Es lo mismo que uno. No es lo mismo que uno.
1: Sí, verdad, sí,
0: lo digo que la primera parte plantea una situación muy dramática y después no deja el drama, pero entra en una secuencia melódica muy romántica. Acá pasa lo mismo.
1: Qué bien canta usted.
0: No me cargues, que yo trato de ilustrarte. Yo soy bueno y vos no me querés.
1: Es bueno.
0: Y vos me frustrás. Lo que vas a conseguir es que lo cante. Bueno.
1: Canta muy bien.
0: Yo creo que esto... La debes haber escuchado.
1: Sí, sí, la retengo. Sí, sí, ya sabía que se llamaba La Mulatada.
0: ¿Te va a gustar La Mulatada? Que no fue muy difundida.
1: No,
0: yo creo
1: no.
0: A mí y a otros 500 más le debe haber gustado. La Mulatada.
1: Yo tarareo muy bien.
0: Mariano Mores, Cátulo Castillo.

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2: Las 11 de la noche en la República Argentina. La Libertad Avanza y el PRO confirmaron que buscan una alianza para el 2027. El jefe del bloque de diputados del PRO, Cristian Ritondo, dijo que la lógica es ir en alianza en todo el país.
3: La lógica es ir en alianza en todo el país. Lo que sí, ahí hay responsables políticos para avanzar en alianza, igual que la provincia de Buenos Aires, que viene en alianza. Lógicamente hay otros 17 distritos donde tenemos diálogo, integramos alianzas provinciales. Digo, el caso de San Juan para nosotros, el tema de San Luis, el radicalismo, que también tenemos algunos sistemas de alianza. Entonces, todo eso tiene que ver con ir haciendo un repaso de territorio sin definir candidatura.
2: Ushuaia registró un récord histórico de pasajeros por vía aérea durante julio, nos informa Fernando Tropea.
4: El Instituto Fueguino de Turismo, Infuetur, destacó el movimiento turístico alcanzado en el mes de julio con una llegada de pasajeros récord al aeropuerto de Ushuaia. A partir de este invierno, el destino operó con vuelos regulares internacionales desde San Pablo, Brasil, con tres compañías aéreas. En el informe destaca que Ushuaia recibió en el Aeropuerto Internacional Malvinas Argentinas 60.600 pasajeros en julio, siendo 55.400 pasajeros de cabotaje y 5.200 pasajeros internacionales. Esta cifra constituye el máximo histórico para un mes de julio en el periodo 2017-2026.
2: La información deportiva con Eladio Arregui.
5: Mundial de hockey sobre césped, las Leonas finalistas derrotaron con gol de Hankunas a Australia por 1-0 y van a jugar la final el próximo sábado ante el país anfitrión Holanda a las 11 de la mañana. En tanto, mañana a las 15:30 los Leones buscarán la final de la Copa del Mundo de hockey sobre césped masculino enfrentando a Alemania.
2: Tránsito con Ernesto Arriaga.
6: Abrió el paso Jamen Jujuy y cierra ahora a las 23 hacia Chile, a San Pedro de Atacama. El paso Zamoré abre mañana a las 9 de la mañana. El paso Clorinda, Asunción del Paraguay, está habilitado con demora de 15 minutos. Y el paso de Iguazú, a Foz de Iguazú, a Brasil, totalmente habilitado sin demoras. Aeroparque y Ezeiza operan con total normalidad.
2: En San Luis, en donde nos escuchás por AM1170, la temperatura es de 14 grados, con cielo nublado. Aquí en Buenos Aires, 12 grados, 3 décimas, humedad 90%, cielo cubierto.
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2: Flores.
3: Larrea. Etitor.
2: ¿Venís siempre por acá, Flores?
3: Sí, Etitor. Yo vengo siempre que está usted.
2: ¿Te gusta el micro?
3: Ud me tiene... ejerce un cierto influjo estelar sobre mi viaje astral de diario. Así. Yo todos los días hago cabotaje.
2: ¿Viajes astrales?
3: Hago pequeños viajes astrales de cabotaje donde Ud es el mascarón de proa, digamos.
2: Me tiene enloquecido eso que están hablando ahora de los viajes australes. Es decir, actualizado, ayornado por la física cuántica que sigue descubriendo cosas.
3: Usted está muy interesado en la física
2: cuántica. Muy interesado, así que no entiendo nada. El otro día escuché por esta honorable emisora.
3: Esta honorable emisora.
2: Un doctor en física cuántica que empezó a hablar, algo te comenté en la avenida para acá después de tomar café.
3: Sí, sí, tomamos.
2: Que están trabajando. Vos sabés que están trabajando en la Argentina, pero los científicos están comunicados permanentemente, porque se publican cosas. El que está en la Argentina sabe qué descubrió, qué está tratando el que está en Australia y en Estados Unidos, supongo, ¿no?
3: Para no encimarse.
2: Claro. Y para... Claro, ahí está.
3: Para sumar.
2: Acá también están trabajando ahora en la computación cuántica. Es decir, estos aparatitos que tenemos nosotros para comunicarnos ahora con el universo, pronto van a ser 1000 veces más rápidos. Claro, pero él te explica cómo es la medida cuántica, que es el cuanta, y cómo funciona con el átomo, en relación al átomo, que es infinitamente más pequeño el cuanta, y no entendés nada, por más que el tipo asencille el lenguaje y asencille el lenguaje. Yo lo que sé que es una maravilla. El otro día vos me dijiste una cosa extraordinaria, que alguien te había dicho, ¿vos sabés cómo funciona una heladera? Sí. No, pero la usás igual.
3: Claro. Sí, sí, sí.
2: Entonces,
3: eso sí.
2: Yo creo que tratar de entender lo que es la física cuántica es un imposible absoluto.
3: No, bueno, es como cuando uno vio las fotos que hay de Einstein al lado de un pizarrón lleno de números, que para unos es un pizarrón lleno de números y tiene una lógica, una secuencia que se llega a ese punto de abajo con todo lo que hay en el medio. Eso son cerebros especiales, Héctor. Mire, yo ya no me...
2: Sí, más vale mirarlos de lejos, ¿no? Y atenderlos y amarlos, desde luego.
3: Y respetarlos
2: y agradecerlos.
3: Pues generalmente con esas cosas que uno no entiende, lo toma, es más fácil tomarlo para la broma que decir, no, mira, la verdad, dejémoslo trabajar.
2: Y nosotros sí. Que otra cosa que tomarlo para la broma como una gran guarangada nuestra, ¿no?
3: Claro.
2: Y de falta de consideración para ese tipo que se preocupa por estudiar y por poner ese don al servicio de la humanidad, ¿no?
3: Claro. Sí, sí, bueno, yo tenía un operador, Azimut. ¿Y te lo voy a conocer, Azimut? ¿Lo tenés, Azimut? Que era, él, mientras hacía el programa, poníamos música, por ejemplo, en un momento donde ya relajábamos un poco, y el tipo hacía secuencias de cosenos y senos y cosenos y todo.
2: Era su...
3: ¿Cómo lo envidiaba? Me dejaba después un papel todo lleno de números que como... Chau, hasta mañana, me decía. Me quedaba ese papel ahí escrito.
2: Hay una cosa que para la gente joven antaño, que antaño éramos jóvenes.
3: Sí.
2: O muy jóvenes, muy jóvenes. No nos aclaraban en el colegio. Que la matemática, que a la que le huíamos tanto, ayudaba a pensar y te iba a ayudar a resolver problemas.
3: Sí, sí. Claro.
2: Cuando fueras grande, no con los números, en la vida cotidiana, aprender a pensar vale para todo.
3: Claro, claro. Bueno, cuando hicimos empezó la era del remix, ¿se acuerda que se remixaban canciones?
2: Sí.
3: Un día voy con uno a hacer unos remixes para un músico amigo, para Willy Crook, que quería hacer unos remixes de sus temas. Y me di cuenta que remixar un tema era una secuencia matemática.
2: Matemática.
3: Claro, era cada 4 bits un golpe, cada 6 golpes un semitono.
2: Ah, ¿entendiste eso? Por lo menos yo no.
3: No, yo entendí, no sabría explicarlo, no sabría decirlo todo. Ahora yo veía que el tipo iba anotando, ¿no? En un papel y después en el gráfico de la computadora de la canción, sin escuchar la canción, iba metiendo los beats. Entonces cada 6 acordes salía un beat y nada.
2: Nosotros era matemático. No logramos entender cómo funciona eso, pero por eso no escuchamos la música después.
3: Sí,
2: más no, usamos la heladera.
3: Claro.
2: Tampoco sabemos cómo funciona un lavarropa.
3: Y una computadora. Héctor.
2: Y una computadora.
3: Bueno, vamos a la música.
2: ¿Qué trajiste?
3: Mira, Héctor, no tengo límites. Soy un tipo que no tengo ningún límite. Jimmy Page, uno de los guitarristas, para mí, el guitarrista más explosivo de la historia del rock. De la historia de la música popular de la última mitad del siglo pasado. Mire todo lo que abarca eso. Guitarrista de Led Zeppelin. Led Zeppelin, una banda que nació grande. Fue contratada antes de grabar su primer disco, ya la habían contratado por millones de dólares. Es como esos jugadores de fútbol que llama, uno lo descubre a los 15 años, que le faltan todavía 2 o 3 años para debutar en primera, pero que ya lo pagaron.
2: Ya lo ves.
3: Un Messi, ¿sí?
2: Es que, por lo general, es así.
3: Es así. Un tipo descubre a estos Zeppelin, los contrata y le dice, ¿tiene disco? No, no tenemos disco. Bueno, hagan un disco ustedes. Preparen un disco, está todo pago.
2: Veía bajo el agua el nieto, ¿no?
3: Sí. Mm. Salieron grandes ya. Sí, salieron a todo trapo.
2: Sí, sí.
3: Ya en el segundo disco, que es este que vamos a escuchar ahora, pero es casual, puede ser el tercero, el cuarto o el primero, son todos discos muy parejos los de Led Zeppelin, demostraban que eran un cuarteto que parecían 65 tocando, y eran 4 nada más. Jimmy Page en guitarra, Robert Plant cantando, John Bonham, el gran baterista John Bonham, aún hoy imbatible, es más, se muere John Bonham, y Led Zeppelin nunca más vuelve a juntarse como Led Zeppelin.
2: Ahí necesitas 2 cosas básicas.
3: Sí.
2: Intérpretes de primera y arreglos de primera.
3: Y bueno.
2: Porque
3: bueno,
2: así te da volumen y parece un
3: pistón. A los 3, a Jimmy Page, a Robert Plant y a John Bonham, se suma John Paul Jones, que tocaba teclados. Él hacía el bajo con los teclados y además tocaba el teclado.
2: Es gente que viene con mucha música dentro, sí, vienen sabiendo cosas.
3: Sí, Jimmy Page había tocado con los Yardbirds de John Mayer.
2: Conocen armonía, saben lo que hacen, ¿no?
3: Sabían qué querían también.
2: Gran música,
3: Y sabían lo que querían. Sí, ellos no se querían quedar en el rock and roll. Ellos querían, se metieron en la música árabe, en la música. Es más, uno de sus grandes éxitos que está en una película que miran los chicos, la de los Vengadores, los Avengers, el tema principal es un tema de Led Zeppelin, que es música que se inspiraron en música finlandesa para hacer el tema. No me acuerdo cómo se llama ahora, pero ellos buscaban en todos lados, ¿sí? ¿Quiere escuchar algo de este? Es como un ejemplo, poner algo de
2: Zeppelin. Buen ejemplo,
3: Sí, vamos a escuchar esta gran canción que se llama What a Lot of Love, Un Montón de Amor, que para mí es la quinta esencia de a dónde se puede llegar desde el rock, ¿sí? Uno puede quedarse en los 3 tonos de siempre o puede intentar cosas como esta que intentaba Led Zeppelin del año 1972. ¿Le interesa?
2: Pero claro, amigo.
3: Vamos.

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0: Ahí estaba Led Zeppelin, ¿eh? Lo mejor del rock inglés.
1: Suena, ¿eh?
0: Los Beatles, Rolling Stones y Led Zeppelin. Esos empujaron al rock inglés en los 70.
1: Esa sería la secuencia...
0: Beatles, Rolling Stones, Led Zeppelin.
1: Más alta. Beatles.
0: Beatles del 62, el comienzo, 63, Rolling Stones 64, 65 y Zeppelin 69, 70.
1: Otro día tenés que ampliar la continuidad de esos músicos.
0: Sí, sí, vamos. Yo, la verdad, un día vamos a hacer un especial. Yo voy a traer tres o cuatro temas de Zeppelin para ver la evolución. Pues es muy interesante ver, por ejemplo, la discografía de los Beatles, la evolución de los Beatles. Del primer disco, de Please Please Me, al último, a Abbey Road, 62, 63. Al
1: tenían
0: último.
1: Un sonido mucho más.
0: Era más básico.
1: Primitivo.
0: Claro. ¿No? El viaje a la India fue fundamental para eso. Fueron otros cuando volvieron de la India. No sé qué les pasó. Pero de
1: sí, hay un trabajo espiritual en contra.
0: Claro.
1: Porque se encontraban con gente relacionada con.
0: Sí.
1: La onda espiritual del momento. No del momento.
0: Pero el cambio siempre, más. Pero... El cambio más marcado de los Beatles es el que va de Help a Revolver. Help era un disco que todavía queda como.
1: ¿Y qué diferencia hay de tiempo?
0: Y el viaje, un año y medio.
1: El viaje,
0: año y medio. Sí.
1: Extraordinario el interés, ¿no? Por evolucionar.
0: Claro, claro. Bueno, los Rolling Stones hicieron la misma. También fueron a la India, pero.
1: Muy valioso, ¿eh?
0: Sí. Y era. Lo que tenían los ingleses cuando colonizaban algo, esto me lo explicaba un tipo en inglés. Uh-huh. Es que ellos no destruían todo lo que había. Ellos chupaban lo bueno que tenían y se lo apropiaban.
1: Incorporaban.
0: Diferente de los españoles y de otros que venían y rompían todo y ponían su ley.
1: Por eso son lo que son,
0: y
1: ¿no?
0: Bueno, ahí está. Musicalmente es lo mismo.
1: Bien. ¿Querés escuchar algo que te traje yo?
0: Sí, uno.
1: Traje dos personalidades que admiro. Una muy popular, como es Astor Piazzolla, sí. Y otra no tan conocida, que es el director, arreglador, músico, sí. Violinista, José Carli.
0: José Carli.
1: José Carli fue muy popular en el medio musical, más que en el medio de la gente, más que en las multitudes.
0: No fue popular, digamos.
1: No fue conocido. Él... Tuvo una tarea musical muy buena. Esta es una idea. Él produjo, dirigiendo y arreglando la orquesta de Colón.
0: Carli.
1: Del Colón. José Carli. Dirigiendo, arreglando y poniendo música de Astor Piazzolla. Arregló De Carísimo, Chiquilín de Bachín, Concierto para Mandoneón. El 1 y el 2 y el 3. El tercer movimiento, ¿no? Primer movimiento, segundo movimiento. Tercero. Milonga del Ángel, La Muerte del Ángel, Adiós Nonino y lo que yo traje ahora.
0: Qué lista de temas, ¿no? Qué lista que hizo.
1: Sí.
0: Grandes éxitos de Piazzolla, pero no por lo popular, sino por el aporte, ¿no?
1: Yo creo que esta es la gran consagración de José Carli como director.
0: Ah.
1: Y el tema fue, no digo la consagración de Astor, porque la consagración de Astor... Va por varios carriles, no solamente por esta obra. Esto, lo que hoy te traje, Fuga y Misterio.
0: Fuga y Misterio.
1: Un periodo barroco, no. Le interesaba mucho todo a Astor, y entre ellos el barroco. Y probó con un tema, un tango que se llamaba Calambre, donde aparece ahí un colorido basquiano bastante profundo. Claro. O elevado, como quieras.
0: Claro.
1: Pero de las dos maneras funciona.
0: ¿Sabe que ley de Borges que decía el barroco, del estilo barroco? Ayer justamente, en el libro de la arena lo estaba leyendo. Mm. El barroco es un estilo que de tanto meter cosas es lo que más se asemeja a su caricatura.
1: Sí, bueno, es una ironía.
0: Es cierto, el barroco...
1: Pero da ideas... Para encontrar nuevos caminos en la creatividad.
0: Bueno, ese es el...
1: Que es lo que ha sido Bach, ¿no?
0: Sí.
1: Además ha compuesto Bach cosas tan complejas para... Pobres violinistas. Las partitas, lo que son las partitas de Bach. No, Astor no entró en ese tema de las partitas. Pero de eso vamos a hablar otro día.
0: Sí.
1: A través de un documento que tengo sonoro y visual de Marta Argerich, hablando de las partitas de Bach. En la operita María de Buenos Aires, Astor estrena Fuga y Misterio.
0: Ay,
1: a él le interesaba mucho el arte de la fuga, le apasionaba, porque ahí había que poner conocimiento. Para escribir fuga hay que conocer mucha música. Para escribir música hay que conocer música, pero para escribir fuga particularmente, hay un requerimiento de atención de parte del autor para no dispersarse, bien, que es verdaderamente llamativo y meritorio, por otra parte.
0: Y de parte del que escucha lo mismo.
1: Claro.
0: No puede escuchar una fuga en el auto.
1: No.
0: Se pierde la mitad.
1: Esto, que es una de las... que además de ser bueno, es lindo.
0: Lo de Carly.
1: Lo de Astor primero lo y de Astor, Carly sí, después. Sí, sí. Carly va al espíritu de Piazzolla con el encanto de José Carly y la orquesta del Colón, completa, ¿no?
0: Claro.
1: Aquí está Fuga y Misterio.
0: Qué lindo.
1: Fue grabado el 24 de abril de 1991 y con esto cierra el disco José Carly.
0: Mire qué lindo.
1: Que fue muy valorado por muchísima gente, sí, entre ellos yo.
0: Me alegro.
1: ¿Querés escucharlo?
0: ¿Cómo no?
1: Dale.

0: Era muy versátil.
1: Sí.
0: El amigo...
1: Carly.
0: Carly.
1: Qué lindo ver esto en el Colón, ¿no? Debe haber sido...
0: Sí, y creo, yo no me acuerdo, pero creo que lo grabaron ahí, sí.
1: Y sí, qué lindo. Bueno, tenemos, mire, nos retiramos en unos minutos y volvemos,
0: Héctor. Bueno, está bien.
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3: Ay, Héctor, qué lindo lo de Carly. La verdad que eso de Teatro Colón, siempre rinde el Teatro Colón, ¿eh?
4: Siempre rinde hasta Piazzolla, siempre rinde claro, Carly. Cosas que,
3: sí, sí, Carly Piazzolla y el Colón juntos no puede salir nada mal. ¿Eh?
4: ¿Somos un país de buen gusto musicalmente? Sí,
3: sí, que sí, de una historia musical,
4: sí, muy bien.
3: Desde Atahualpa y Ginastera.
4: Sí, sí, sí. Me parece que se cubren.
3: Sí.
4: Hay una cobertura de diversos géneros, una sí. cobertura musical en cuanto a la parte compositiva, autoral sí. y escuchativa.
3: Y auditiva.
4: Que somos los escuchadores.
3: A mí me llama poderosamente la atención que no se hable de la obra de Ginastera, como se debería hablarse, ¿no?
4: Siempre hay quien lo recuerda, quien graba algo. Yo tengo cosas de Ginastera que te voy a traer, que ha tocado sí. también Barenboim. Sí,
3: sí, sí,
4: el solo de piano.
3: El malambo de Ginastera. Bueno, Emerson, Lake and
4: tiene
3: Palmer.
4: Tiene cosas lindas de Ginastera. También tiene cosas de Ginastera Marta Argerich.
3: Sí.
4: De vez en cuando aparece uno tocando Ginastera.
3: Sí.
4: ¿Por qué es irreemplazable Ginastera? ¿Cuántos se han formado con Ginastera?
3: Emerson, Lake and Palmer, la famosa banda inglesa de rock sinfónico de los años 70, sí. hace un par de temas de Ginastera.
4: Sí,
3: discos.
4: Vos hablás internacionalmente de Ginastera.
3: Sí,
4: yo lo he
3: sí.
4: hablado con gente de radio.
3: Claro, ¿no? Claro. Sí, sí.
4: Y lo reconocen, lo conocen y lo reconocen.
3: Y acá no se
4: claro.
3: reconoce tanto.
4: Y acá no tanto.
3: Acá
4: nosotros
3: no tanto.
4: Tenemos algunos problemas de comunicación de cosas que no sé por qué subsisten.
3: Sí. Sí, no sé.
4: Y pasa el tiempo y subsisten, ¿eh?
3: Vamos a traer algo de Ginastera, yo voy a traer algo de Ginastera. Bueno, le traje algo nuevo. El estilo no es nuevo, el estilo es el viejo y querido soul, hecho a la vieja escuela.
4: Imprescindible.
3: Soul...
4: Eso.
3: De Marvin Gaye,
4: qué lindo
3: de
4: eso.
3: Curtis Mayfield, de Barry White, ¿no?
4: ¿Cómo te puede gustar el soul sin saber a mí, no?
3: Sí.
4: Una palabra del idioma.
3: Sí, sí, transmite el soul. Es un
4: transmite sufrimiento,
3: es un
4: transmite
3: arte.
4: Felicidad, transmite
3: claro.
4: emociones.
3: Sí, amor.
4: Amor,
3: sobre
4: todo amor.
3: Las canciones de amor.
4: Sí, sí, sí, sí.
3: Bueno, le traje...
4: ¿También tienen caracultores?
3: Sí, sí, sí, el que ejercitaban el asunto, ¿no? Barry White, Marvin Gaye.
4: Pero
3: ¿sabes?
4: Claro, buenísimo.
3: Muchacho que
4: salía. Buenísimo.
3: Saliente. Sí, sí. Este viene de esa línea, ¿eh? Del viejo soul, no intenta nada nuevo, se aprovecha de todos los implementos y los avances técnicos que tienen los estudios hoy para lograr climas, para lograr tienen compresores de sonido que le dan un bajo más contundente.
4: ¿Qué es un compresor de sonido?
3: Y es
4: yo digo, sí, sí, a veces me dicen, porque le dimos y compresión de sonido con tal.
3: El compresor, y es poner énfasis, poner el bajo adelante de todo. El bajo generalmente en una banda está atrás, cuando llega a la mesa, a la consola.
4: ¿Pero eso se hace desde la mesa por edición?
3: Desde la mesa, sí, sí, en edición del disco. En vivo no se puede lograr mucho eso.
4: Bueno, ahí entra también...
3: La mano del productor.
4: Claro, pero digo, la tecnología, ¿no?
3: Eso, claro, bueno...
4: No tenés avanzada tecnología, no lo podés hacer.
3: Claro, claro, claro, claro. Bueno, por eso también hay tantos discos que se renuevan. El álbum blanco de los Beatles se ha renovado con algunos toques que le han dado en el estudio para resaltar unas guitarras que habían quedado muy atrás en la grabación original.
4: Y antes se quedaban atrás.
3: Porque
4: quedaban
3: estaba, y porque estaba lejos.
4: Si estabas lejos, quedabas lejos.
3: Claro. Ahora, bueno, Jaheim se llama Jaheim, J-A-H-E-I-M. Lo deletreo porque es un nombre medio raro. Jaheim Howland se llama. Jaheim. Es un neoyorquino nacido en el 80 que se dedica al soul, que fue descubierto por un productor que se llama Keiji, que es un productor famoso del soul. Y nada, lo metió en el estudio. Él venía del gueto. No era un pibe que había nacido en la clase alta. Era un pibe que había nacido en New Brunswick, que es en las afueras de New Jersey. En las afueras de Nueva York.
4: Ajá.
3: ¿Sí? Crecido entre hispanos y entre afroamericanos.
4: Afrodescendientes.
3: Claro. Quiero decir, no estaba en Manhattan, en la Quinta Avenida. ¿Sí? Este pibe veía todo el costado. Los llevan a grabar sus discos. Su primer disco se llama Ghetto Love, el amor del gueto, y el segundo se llama Still Ghetto, todavía en el gueto. Discos del año 2000.
4: ¿A qué le llamaban ellos gueto?
3: A la periferia. A la periferia.
4: Arrabales.
3: Lo que nosotros eran arrabales, sí, claro. Sí. Quiero decir, siempre tuvo su actitud de gueto este pibe. Nunca quiso ser una figura de, no, yo canto para mis muchachos, ¿no? Yaje me parece uno de los más brillantes compositores y me parece un tipo que en el estudio rinde mucho, mucho más que... Yo lo vi en vivo y es bueno. Ahora, cuando escucha los discos, uno se da cuenta del laburo que hace este pibe para encontrar el sonido que quiere y para resaltar lo que hay que resaltar. Un refinado oído puesto al servicio de unas composiciones de él que no tienen nada que envidiarle a ninguno de los grandes. Mire lo que le digo. ¿Le interesa escuchar a Yaje?
4: Pero, claro.
3: Esto se llama Life of a Thug, que el Thug es un ladronzuelo, un pequeño ladronzuelo, el Thug, un muchacho que vive...
4: ¿Cómo sí. se escribe?
3: T-H-U-G, Thug.
4: Thug.
3: Vida de un Thug, Yaje, ¿le interesa?
4: Sí, claro.
3: Vamos.

0: Hace la de Marvin Gaye en I Want You, de poner su voz 15 o 16 veces. Los coros se los hace el mismo en el disco.
1: Hay que estar, ¿eh?
0: Hay que saber mucho para hacer esto. Y a Haim se llama.
1: ¿Cuántas voces se supone que sobrepone?
0: Y yo,
1: superpone, perdón.
0: Bueno, Marvin en I Want You, que es como famoso por ser el iniciador de este estilo, puso 16 veces su voz. Él se hacía el coro como 16 personas más.
1: ¿Lo repite algunas voces? Sí, claro.
0: Sí, pero en otro tempo. En el mismo estribillo, ¿me explico?
1: Porque hay que tener un oído infernal.
0: Sí, hay que, sí. Y es grabar sobre grabar. Sobre grabar, sí. Arriba de la voz, arriba de la voz, sí. Arriba de la voz. Grabar 16 veces
1: muy,
0: la misma.
1: Tiene que ser muy músico el cantante, porque
0: sí,
1: si no...
0: Sí, y tiene que saber mucho a dónde va. Porque si no sabe dónde va, empieza a dar vuelta.
1: Una oreja grande como una...
0: Se empieza a morder la cola, sí, como los perros, ¿viejo?
1: Sí, sí,
0: no,
1: sí.
0: No, este sabe dónde va.
1: No,
0: sí,
1: no cualquiera... Mira, yo he conocido cantantes, me han hablado de cantantes, sí, muy importantes que no han podido hacer eso.
0: ¿No?
1: La superposición de voces.
0: No.
1: Como una, lo hacen a veces como una diversión. Mina lo hizo.
0: Mina. Sí.
1: Mina se sobrepuso sobrepuso seis voces.
0: Claro.
1: Su voz seis veces.
0: Eso es, sí, sí. Sandro no lo hizo en algún momento. Yo
1: no
0: creo
1: me acuerdo.
0: Que Sandro tiene un par de discos donde él hacía su propio coro.
1: No, yo no me acuerdo.
0: Yo creo que sí. Bueno, es un experimento que todos los músicos...
1: Puede ser, yo no me acuerdo.
0: Sí, sí, es un experimento que todos los músicos en algún momento intentan. No le sale a todos como a Yaheim o a Marvin Gaye, pero bueno. Ahí tenía, Yaheim se llama.
1: Muy bien, gracias. ¿Te acordás que en algunas ocasiones hemos hablado de las canciones que pasaron de siglo... Del siglo XX vinieron al XXI.
0: Claro, sí, sí.
1: Con fuerza, ¿eh?
0: Sí, sí. Eso se debe al disco.
1: La mayoría de las... Claro.
0: Ese es el aporte del disco.
1: Y a los medios.
0: Claro, y a la difusión.
1: Que pone a disposición de la gente lo que la gente quiere, claro, escuchar. Por ejemplo, Serrat tiene varios de esos.
0: Sí.
1: Yo creo que de este cuarteto que vamos a presentar ahora, porque este cuarteto también pasó de siglo. Además, sí. El gusto es nuestro, vas a ver.
0: El gusto es nuestro.
1: ¿De quién
0: estoy? Sí, sí, los cuatro españoles.
1: Ana Belén, Miguel Ríos, Víctor Manuel y Joan Manuel Serrat.
0: Sí.
1: Creo que el más popular de todos puede ser Serrat, ¿no?
0: Acá sí.
1: Ahora.
0: Ana Belén es muy famosa también.
1: Ana Belén también es muy famosa.
0: Sí.
1: Y este espectáculo ha tenido un gran suceso.
0: Sí, sí.
1: Y una de las canciones, la traje la vez pasada.
0: Sí.
1: Hoy puede ser un gran día.
0: Sí.
1: Y la otra, que también es muy popular, sí, y no sé si empata o gana con Puede ser un gran día, y se llama Fiesta.
0: Bueno, dos composiciones de Serrat que marcaron épocas, ¿eh?
1: Y sí, y he leído que esto es famoso en todo el mundo.
0: Sí.
1: No sé si hay versiones en inglés o en otro idioma, pero... Por lo menos, la versión española es famosa, sí, en todo el mundo. ¿Por qué? Porque tiene el gancho de una música extraordinariamente bella, ¿no?
0: Y una historia muy chiquita, que es una fiesta,
1: sí,
0: de,
1: sí,
0: pueblo,
1: pero
0: tan bien contada.
1: Bien.
0: Tan bien contada.
1: Tan bien contada, con una muy buena música.
0: Claro.
1: ¿No te parece?
0: Sí, bueno, estaba ahí el productor de Serrat, ese famoso,
1: claro,
0: de la época.
1: Y entran todos,
0: sí,
1: acá.
0: Y fiestas.
1: Sí. Ana Belén, Miguel Ríos, Víctor Manuel, Joan Manuel Serrat... Fiesta que pasó de siglo cómodamente, con holgura, y hoy la recibimos en nuestro programa, sí, con gran...

0: Qué de imágenes, ¿no? Qué de imágenes tiene.
1: Eso.
0: Qué de imágenes.
1: Yo imágenes, siempre... muchas imágenes.
0: Sí.
1: Que son las orales y las musicales.
0: Con mi primo el Gordo, personaje, usted lo conoce a mi primo el Gordo, he venido alguna vez acá.
1: ¿Quién no conoce a tu primo el Gordo?
0: Sí, me acuerdo cuando volvíamos de, yo pasaba música y él iba a bailar a los lugares donde yo pasaba música y volvíamos tarde, porque yo era el último que me iba, tenía que juntar los discos y todo, y él me esperaba. Y siempre...
1: Mirá si vos te vas, ¿qué hacen
0: me me acuerdo que siempre el Gordo iba cantando y con la resaca a cuestas vuelve el pobre a su pobreza y vuelve el rico a su riqueza.
1: ¿Qué línea?
0: ¿Qué es de esta canción? Claro.
1: ¿Qué línea?
0: ¿Qué línea es esa? Claro, claro. Ya está, pasó la fiesta, ahora volvemos toda la pobreza, la riqueza, donde
1: claro,
0: estamos.
1: Claro, pero esa fiesta es necesaria para relajarte.
0: Que sí.
1: Es la fiesta, ¿qué es la fiesta? Sea cual sea, sea sí, cual sea sí. La manera, siempre que sea honesta.
0: Sí,
1: no
0: sí,
1: te perjudique,
0: sí,
1: ¿no?
0: Sí.
1: Yo creo que ahí está la única posibilidad de continuar, porque si no, claro. Te mata.
0: Bueno, cuando vino U2 por primera vez a Buenos Aires, yo me acuerdo la anécdota que contaba el bajista de U2, pero era de todos, ¿no? Que ellos componen la canción que habían cantado con el tenor, ¿cómo se llama el tenor?
1: Plácido.
0: No, el otro, el Gordo, el italiano.
1: Pavarotti.
0: Pavarotti.
1: Ellos, Luciano.
0: Ellos graban un tema con Luciano Pavarotti que se llama Mi Sarajevo.
1: Sí.
0: Que lo hicieron los de U2, lo hizo el de U2.
1: Sí.
0: Ellos lo compusieron. Y lo compusieron de gira en Sarajevo, que estaba en guerra en ese momento.
1: Sí, qué momento.
0: Y ellos iban a ayudar a los las víctimas de civiles de esa guerra que quedaban sin nada. Ellos visitan Sarajevo y lo que más les llamó la atención es que estaban organizando un desfile de belleza. En la ruina de la ciudad.
1: Y claro.
0: Entonces parece que uno les contaba, no, a pesar de lo que pasa, igual no perdemos el espíritu.
1: Y porque no podés.
0: No podés.
1: No podés porque si no, el estrés te come.
0: Y
1: la pena, la tristeza, la desazón te come. Necesitas relajarte un poquito, ¿para qué? No para esconder la cabeza. Para volver a ocuparte de los problemas con toda tu fuerza.
0: El recreo. El mínimo recreo. 3 minutos de recreo, aunque sea.
1: Sí.
0: Bueno, ¿sabe que hay un ensayo muy lindo de lo que voy a descubrir, ¿no? De Camus. ¿Sí? Albert Camus, el del extranjero, sobre el mito de Sísifo.
1: Mm.
0: Usted sabe que Sísifo fue castigado por rebelarse a los dioses con subir una piedra por toda la montaña y cuando llegaba arriba volvía abajo. Y Camus decía que no era tan grave el castigo, porque el tipo tenía un goce mientras iba subiendo la piedra. Cada vez que llegaba arriba se le venía abajo, pero empezaba de nuevo con el goce, ¿no? Es muy interesante ese ensayo de Camus.
1: Sí.
0: Bueno.
1: Y por eso... Seguía vivo, si no.
0: Y claro, por eso. Bueno, ok. Vamos a hablar de rock argentino.
1: Pero dale.
0: Vox Day. Ricardo Soule, Willy Quiroga y el inolvidable baterista Rubén Basualto.
1: Uh-huh.
0: Tres chicos de Quilmes que a fines de los 60 arman una banda que se llama Match 4.
1: Uh-huh.
0: Con Jody Godoy, que después se va. Quedan Quiroga, Soule y Basualto y ahí se arma Vox Day. Ellos tienen un álbum fundamental que es La Biblia, de
1: sí,
0: Vox Day.
1: Sí, es lo más famoso.
0: Es lo más famoso. Y también tienen un par de canciones que fueron éxitos, que trascendieron el rock, como por ejemplo Presente.
1: Uh-huh.
0: Todo concluye al fin, nada puede escapar. Todo tiene un final, todo termina. Que es la música de Tango Feroz, la gran película argentina.
1: Uh-huh.
0: Uh-huh. Vox Day tiene un montón de canciones. A mí me gustan mucho las baladas de estos chicos de Quilmes, oriundos de Quilmes, que en fines de los 60 arman esta banda, que fue como la primer banda que tuvo un concepto global sobre su música. Tenían un mensaje que dar. Bueno, que hayan hecho La Biblia no es casual, ¿no?
1: El rock trae una novedad interesante, así visto en general, que casi todos los compositores son músicos que integran grupos.
0: Sí, sí, bueno. Spinetta, Nevia... Javier Martínez, Soule, compositores que podrían haber transitado, no sé si el tango, el clásico, pero me los imagino.
1: Porque además hay una... intelectualmente tienen un nivel y un nivel de instrucción.
0: Sí.
1: Además.
0: Y un rigor artístico.
1: Tenés un nivel de lectura interesante. Tenés talento.
0: Sí, talento primero.
1: Y tenés nivel... Y entonces podés componer cosas.
0: Y el rigor artístico.
1: Y lo podés poner en funcionamiento a través de tu grupo.
0: Y eran tipos que a mí me contaban que ensayaban 15 horas.
1: Sí, claro.
0: Pero bueno, ¿quiere escuchar algo de Box Day, una balada? A mí me gustan mucho las baladas de Box Day, porque tiene un estilo que no puede ser copiado. Para los orientales, el original no es el que lo hace primero, es el que no puede ser imitado.
1: Ah, mira vos. ¿Mm?
0: Un concepto de originalidad que tiene algo que ver con lo nuestro, pero no es tan completo.
1: Sí.
0: Para ellos el original no es el primero, porque capaz que es casual que el primero lo hizo.
1: Sí.
0: El que no se puede imitar es original. Las baladas de Box Day no se pueden imitar. ¿Quiere que se lo demuestre con esto?
1: Pero ¿cómo no?
0: Esto es de 1972-73, se llama Prométeme que nunca me dirás adiós, Box Day.
1: Box Day.

por si vos no lo sabías. Me encanta, me encanta, me encanta esta hora del día. Claro, porque vuelve a darme la posibilidad de abrirte de par en par las puertas de la Discoteca Nacional.

Ahí estaba el Carpo, desde Buscando un Amor. Papo, abriendo musicalmente nuestra discoteca nacional de hoy. Quizás mañana. 12 minutos se fueron de las 0, es el viernes 28 de agosto de 2026 y estamos una vez más arrancando la discoteca extra larga de corrido hasta las 6. Esperando una pronta recuperación de Fabián Codevila, que Dios mediante el próximo lunes estará por aquí para que hagamos de a dos junto a todos y cada uno de ustedes. ¿Cómo va la vida por ahí? Estamos en modo viernes, ya palpitando el fin de semana, el último del mes de agosto, con muchísimo para contarnos, para compartirnos, para vivirnos y para sentirnos. Felicitaciones, ante todo, a los hinchas del Calamar. Se ha metido en cuartos de final de la Copa Argentina el platense de Palermo y ahora se viene Estudiantes, nada más y nada menos. Así que Fito Frati, de mi corazón, un beso grande, grande, grande para vos. Sé que estás muy contento, así que obviamente compartimos desde aquí tu felicidad. Fue por penales. Aquí nos quedamos con el señor Jorge Falcone en la puesta en el aire y supervisados desde el control central por los compas Marcelo Díaz y Carlitos Cimbile, con un abrazo fuerte para todos los amigos allí por la provincia de Santa Fe. Estuve viendo imágenes, violentísimo, violentísimo el temporal que azotó, el sur de Santa Fe, el sur de Entre Ríos, de Córdoba. Una granizada, pero tremenda, tremenda, volaron techos, además unas ráfagas de viento realmente muy, muy fuertes, así que evidentemente Santa Rosa por allí no ha perdonado. Vamos en un ratito a hacer una recorrida, ¿sí?, por nuestra geografía, como hacemos habitualmente, contándoles cómo son las condiciones meteorológicas, ¿no?, que se vienen en nuestra patria de cara al fin de semana. Bueno, la hazaña de las Leonas y de los Leones. Gran momento del hockey argentino. Las Leonas y los Leones hacen historia en el Mundial. De eso vamos a estar hablando. Habemos Eclipse en un ratito nada más. Y por sobre todas las cosas, ganas de pasarla bien. Gracias. Gracias a todos los amigos, a todas las amigas que se suman a esta cofradía madrunochera. Hoy en la planta transmisora de Radio Nacional, ubicada en General Pacheco, provincia de Buenos Aires, son Enrique y Claudio Aparicio los que hacen posible desde allí que este mensajito de Madrunoche, que se gesta en Maipú 555, entre Tucumán y Lavalle, pleno corazón del microcentro porteño, llegue a todos los rincones de la patria, merced a nuestras 49 emisoras, así que agradecidos por ello. Hoy vamos a saludar especialmente a los compas y colegas de nuestra LRA 13, Radio Nacional Bahía Blanca, en la provincia de Buenos Aires. Allí nos sintonizás en AM 560 o bien en la FM 95.1. Hechas las presentaciones de rigor en el Día Nacional de la Ancianidad, y en un rato les voy a contar el por qué, vamos a comenzar a transitar la música de la Discoteca Nacional del viernes. Los Redondos, para abrir, Un Ángel para tu Soledad.

ustedes, chicos, que se van a descansar. Nosotros recién llegamos y aquí nos quedamos hasta las 6. Eran Fito Páez, David Lebón, Leiva, A Rodar Mi Vida. Antes, Fabiana Cantilo, Detectives, 028. Ya estamos en marcha, ya estamos disfrutando de este encuentro madrunochero con quienes están, a ver, de guardia, con quienes están estudiando, sereneando, tractoreando, ruteando, como Dante, nuestro amigo oriundo de Bariloche, allí camino a Menucos, buena ruta. Nos encanta acompañarte, Dante, como siempre. Hoy empanadeando, seguramente. En un rato nos lo van a hacer saber nuestros amigos de Libertador San Martín, Moni y Julio, a quienes están cocinando, tejiendo, cosiendo, recorriendo yacimientos. A todos los trasnochados, desvelados, nos encanta acompañarlos. Allí en las fábricas, a quienes están trabajando en las panaderías, remiseros, amigos taxistas, como Lulú en su taller de costura. Tenemos un compañero que en las cosechas de azúcar, de caña de azúcar, también nos hace saber que ahí estamos acompañándolo. O a quienes están fumigando trigo, por ejemplo, también, o allí en alguna embarcación, como también nos hacen saber con frecuencia que sintonizan Radio Nacional. Es un gusto enorme, enorme, enorme sabernos acompañados también por cada uno de ustedes. Nos conectamos, hay un WhatsApp que lo hace posible, ¿sí? Es el 113-870-7485. Lento para que puedas tomar nota. 113-870-7485. Claro, recorriendo el yacimiento, como Alejandro, allí en Coluel Caique, mostrándonos esa luna maravillosa, maravillosa en nuestra Patagonia. Un poquito de ruta. Bueno, Ale, cuídate mucho, ¿sí? 030 en la República Argentina. En un ratito nada más emprendemos la recorrida y les doy todos los detalles.

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teníamos un recuerdo de la mano de Soda Stereo, año 1985, para Juego de Seducción 040 en la República Argentina. Y finalmente, señoras y señores, ha comenzado ya de alguna manera a hacerse visible el fenómeno denominado Luna de Sangre. Estamos todos pendientes, obviamente, prendidos a las redes, algunos, más que nada los que no tenemos la posibilidad, ¿no?, de poder otear de alguna manera la Luna de Sangre, que comenzó a hacerse visible de manera tenue a las 22 y 23. A las 23:33 comenzó la fase parcial, aproximadamente, ¿no?, de la noche ya de ayer jueves, y bueno, la sombra de la Tierra empezó a avanzar sobre la superficie de la Luna. El pico del fenómeno, estamos a unos minutos todavía, va a tener lugar aproximadamente a la 1:12 de esta madrugada de viernes. Media hora aproximadamente, ¿sí? En ese momento, aproximadamente el 93% de la superficie de la Luna va a estar cubierta por la sombra terrestre. La fase parcial va a finalizar a las 2:51, mientras que la etapa penumbral va a concluir alrededor de las 4 de la matina. Así que a simple vista se puede observar el fenómeno, el eclipse, no hace falta protección de ningún tipo ni equipamiento especial. Aunque bueno, la experiencia de visualización mejora a través, lógicamente, de instrumentos astronómicos. Ni te cuento si sos un afortunado y tenés un telescopio a mano. Hay actividades, lógicamente, para apreciar este fenómeno que se están llevando a cabo en el Planetario de la Universidad Nacional de La Plata, que abrió sus puertas al público cerquita de las 23, con una propuesta realmente maravillosa, ¿no?, de observación y de divulgación científica. También en el Planetario Galileo Galilei de la Ciudad Autónoma de Buenos Aires. Están abiertas las puertas desde las 23. Por lo pronto, en algunos sectores puede darse que el cielo esté algo nublado y esto dificulta, ¿no?, de alguna manera la visualización. Pero me parece que es una linda ocasión, por lo menos para hacer el intento. 0:42 en la República Argentina. Voy a empezar a agradecer mensajes que van llegando a nuestro WhatsApp en esta madrunoche de viernes. Hola, buenas noches. Qué placer es escucharlos. Acá está lloviendo bastante, pero siempre con la radio acompañado. Saludos desde Entre Ríos, Facu. Es la primera vez que nos escribe, así que la bienvenida para vos, Facu, que se despide con un postdata. ¿Vale seguir esperando al amor de nuestras vidas? Yo creo que sí. Si bien esquivo, yo creo que vale. Y no vale la pena. Vale todo, Facu. Un beso enorme, enorme, enorme para vos. Siempre llega, siempre llega. Hola, buenas noches, Sonia. Espero que tengamos una linda madrunoche llena de buena música y de historias con tu presencia que es única. Te saluda desde Santa Fe con mucho cariño, Ana María. Muchísimas gracias, Ana María. Yo aprovecho y me disculpo con muchos de ustedes por no haber podido responderles uno a uno anoche. Verdaderamente y afortunadamente fueron muchísimos, muchísimos los mensajes que llegaban en ocasión del cumple de la radio. Así que gracias, gracias. Y nuevamente mil disculpas porque a mí me gusta siempre responderles uno a uno, pero realmente no nos daban los tiempos. Atair Suárez se suma desde Sao Paulo. Hola, buenas noches, Sonia. Maravilloso fin de semana, buen descanso, cuídate mucho. Gracias, gracias, te prometo que sí. Gracias también por la sugerencia, mi amigo Fito. Tome agua, me dice, acá tengo mi copita. Beatriz de Paraná también se suma por aquí. Buena madrunoche, Sonia, equipo, feliz viernes. Que tengamos un buen fin de semana. Hasta el lunes, bendiciones. Bea, hermoso fin de también para vos, a pasarlo hermoso. ¡Viva la Discoteca Nacional! Sonia y equipo, los escucho por la 102.7. Soy Héctor Osvaldo Vargas, del barrio Tres Cerritos, de Salta. Tan linda que enamora. ¡Ay, tengo una tentación, mirá, de darme una vuelta por allá, Héctor! Gracias, gracias por acompañarnos también. Muy buena madrunoche, muy feliz viernes y fin de semana. Nuestra querida Sonia, desde el barrio La Cruz. Te escribimos en Tacuarembó. Estamos Nubia,
Diana, Cintia, Zuli, Marisela, Sergio, deseándoles siempre lo mejor. Saludos a Fabián y pronta recuperación. Gracias, chicos. Un abrazo bien fuerte también para ustedes. Hablando de Uruguay, en un ratito vamos a hacer mención a lo que ha sido la despedida, ¿no? A Rubén Rada ayer, obviamente no podía ser de otra manera. A pura música, a puro candombe y a puro muriendo de plena, como él lo quería. Hola Sonia, acá estoy, como todas las noches. No escribo, pero los escucho. Espero que se mejore pronto, Fabián. Buen fin de Patricia, desde Ciudad de Vita, allí cerquita del aeropuerto de Ezeiza. Gracias, Patri. Seguramente con tanto mimo el lunes viene con una energía que ni te cuento. También quiero saludarlo a Néstor, tanguero de ley, que nos está escuchando en Punta Alta, allí en el sur de la provincia de Buenos Aires. Gracias Néstor, también por tu mensaje. Hola, buenas noches. ¿Cómo va, Sonia? Buena madrugada. Saludos a Fabián, que se mejore pronto. Buen fin de Betty, del puesto Las Taguas, allí en Malargüe, provincia de Mendoza. Buenas, Sonia y gran equipo de la Discoteca Nacional. Feliz viernes y excelente fin de. Gracias por estar en mi dial. Desde Jujuy, muchos cariños y un gran abrazo, Titi. Gracias a vos por estacionarte en este punto del dial y elegir Radio Nacional. Normí. Hola, querida Sonia, la gran discoteca. Feliz viernes, buen fin de semana. Me quedo hasta las 6. Vamos todavía, juntos a la par. Osmar, abrazo para vos allí en Fray Ventos. Y aprovecho y lo saludo también a Miguel Duré, que nos escucha también desde Fray Ventos. Buenas, buenas, buenas, queridos discoteros nacionales. Qué alegría tenerlos y que nos acompañemos. Ya estamos en viernes, el último del mes. Que sea con muchas bendiciones. Así va a ser, Gris. Gracias. Griselda de San Rafael, allí en la provincia de Mendoza. Leo de Córdoba Capital, buena madrunoche. Espero que todo funcione bien. Y Leo, mirá lo que son las, mirá lo que es la conexión, porque nos envía por aquí el enlace de una nota que yo me había separado para comentarles porque me pareció un gesto realmente muy noble, el de Dolly Parton, que ustedes saben, falleció en las últimas horas. Y un exponente magnífico, ¿no?, de la música country. Y se ofreció como voluntaria para tratamientos experimentales, con la esperanza de ayudar a otros. Obviamente, tratamientos experimentales en su lucha del cáncer, estamos hablando. Y Leo nos envía el enlace de la nota, y era una de las que yo había elegido para compartirla con todos los oyentes de la Discoteca Nacional. Así que fíjate lo conectados que estamos, Leo. Muchas, pero muchas gracias. Buena madrunoche, Sonia. Abrazos. Nos envía Roxy desde Guaymallén, allí en la provincia de Mendoza. Roxy tempranito se sumó hoy. Uno más, me voy a Santa Fe. Buena madrunoche, Sonia. Te voy a hacer compañía hasta que me duerma. Juan Manuel de San Carlos. Bueno, hasta que llegue Morfeo, entonces también te acompaño. ¿Qué te parece, Juanma? Mientras le ponemos un poco de música ya a manos del señor Gabriel Octavio Zeni, nos quedamos en esta Discoteca Nacional desempolvando recuerdos.

0: Qué lindo imaginarlos por allí, ¿no? Cantando al ritmo de Violeta Rivas, este baile del ladrillo. ¿Te acordás? Il ballo del matone, ¿no? Esa canción de los años 60, popularizada por Rita Pavone, bueno, versionada en nuestro idioma para que todos podamos cantarla. Antes habíamos escuchado a Chico Novarro con El Camaleón, Perico Gómez, La Pollera Colorá y Cachita Galán había pasado con Sóplame un beso. Desempolvamos recuerdos también en esta discoteca nacional de viernes. Tenemos todavía un largo camino por recorrer. Hay muchos ya preparados por allí, dispuestos a visualizar la fase completa del eclipse lunar. En algunos minutos nada más esperamos las imágenes, lógicamente, de los amigos oyentes que tengan la posibilidad, ¿sí?, de verlo. Nosotros por aquí nos conformamos haciéndolo a través de las redes, a través de los medios que van mostrando las imágenes, ¿no? Son los monitores con los que contamos en el estudio de la radio. Pero bueno, también es lindo saber que hay muchos de ustedes allí preparados. Y por qué no, pidiéndole algún deseo a la luna. Faltan segundos para llegar a la una. Está preparado ya para contarnos lo que hay que saber en esta parte de la madrunoche nuestro queridísimo compañero que ha tenido la deferencia de darse una vuelta por estos lados para saludar a toda la clase trabajadora. Dani Burstyn llega, nos cuenta lo que hay que saber y seguimos haciendo la Discoteca Nacional junto a vos hasta las 6.
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2: En la República Argentina, la una de la mañana. Segunda cumbre entre La Libertad Avanza y el PRO. En la Casa de Gobierno, el jefe de gabinete, Diego Santilli, junto a Martín Menem y Lule Menem, recibieron a los representantes del macrismo. Estuvieron Cristian Ritondo y Fernando de Andrés, secretario general del PRO, quien dijo:
3: nosotros tenemos por parte del partido, y nos lo pide Mauricio Macri, la clara misión de agotar todo lo que está a nuestro alcance para blindar el cambio a la Argentina y para, de esta manera, que no haya un retroceso como ocurrió en el 2019. Así que nos llevamos una dosis de tranquilidad. Vemos que también buenos datos perspectivas de buenos datos de inflación, de recaudación. Así que eso también nos llevó un tiempo importante, porque en el marco de blindar el cambio estamos totalmente conscientes de que la situación económica es importante.
2: El presidente celebró la aprobación de los pliegos judiciales en el Senado. Con esta aprobación, sostiene el comunicado oficial, el gobierno del presidente Javier Milei alcanzó un récord histórico de designaciones judiciales desde 1994. El jefe de Estado destacó la labor de la titular del bloque, Patricia Bullrich, quien sostuvo que la prioridad es sacar adelante las leyes que el gobierno necesita para transformar el país. Hoy inhuman los restos del músico Rubén Rada. El celebrado creador, que falleció el miércoles a los 83 años, será llevado al Cementerio Central de Montevideo. En el velatorio público llevado a cabo en la legislatura estuvo el presidente, Yamandú Orsi. Desde la capital uruguaya, Dante Spinetta afirmó:
4: son estas personas que cambiaron el mundo un poco también con su música, o que lo hicieron más bello, quizás. Y cuando estas personas se van, se vuelven inmortales, porque ahora la música toca más fuerte que nunca los corazones de la gente y también toma otra forma.
2: Rigen alertas amarillo y naranja por fuertes vientos en Catamarca, La Rioja, Salta y San Juan, y hay otro por tormentas en Corrientes, Santa Fe y Entre Ríos. En Resistencia, Chaco, donde nos escuchás por AM620, la temperatura 23 grados. En la ciudad de Buenos Aires estará mayormente soleado, tanto viernes como sábado, con 17 grados de máxima. A esta hora el cielo está parcialmente nublado con neblina, la temperatura 12 grados.
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Con linda versión en vivo. Ahí lo teníamos a Andrés Calamaro con Vicentico haciendo Vasos Vacíos. Abriendo una nueva hora en la Discoteca Nacional. Pasaron 9 minutos de la 1 del viernes 28 de agosto y por aquí estamos. A quienes están por allí aguardando la historia en la voz de Fabián, les voy a comunicar que hoy los vamos a privar, ¿sí? De tamaño momento, debido a la ausencia de nuestro querido Pomelo, que está por allí recuperándose. Se le agarró fuertonga, seguía con un poquito de fiebre en cama, pero bueno, Dios mediante, el próximo lunes estará por aquí, ¿sí? Sumándose nuevamente a de a dos, de a montones, de a muchos. Ahora, en ocasión de este momento en el que compartimos bonitas historias en su voz, yo lo que les quiero contar es el gran momento de nuestro hockey, ¿sí? Junto a las Leonas y junto a los Leones, que están haciendo historia en el Mundial. Los dos seleccionados se encuentran en instancias de definitorias, ¿no? Del certamen. Hay que valorarlo. Es un trabajo de jugadores, de cuerpos técnicos, de toda la gente, ¿no? Que hay alrededor, no solamente del seleccionado. Según dijo Aníbal Fernández, el presidente de la Confederación Argentina de Hockey, hicimos un esfuerzo muy grande y nos costó mucho tiempo. Bueno, yo agregaría, lo que cuesta vale, siempre. Las Leonas llegaron a la final del Mundial de Hockey 2026 con una victoria 1-0 ante Australia en el Belfius Hockey Arena de Vauvre, Bélgica. Mientras que los Leones esperan su semifinal hoy frente a Alemania. Por primera vez desde el doble bronce de la Haya 2014, las dos selecciones argentinas de hockey sobre césped disputan instancias de definición, ¿no?, en una misma Copa del Mundo. El gol de Julieta Jancunas en el último cuarto, tras un córner corto, bastó para eliminar a las australianas y llevar a la Argentina a su segunda final mundialista consecutiva. Mañana sábado, en Amstelveen, Países Bajos, el equipo dirigido por Fernando Ferrara va a buscar arrebatarle la corona a las neerlandesas, que ganaron su semifinal 1-0 ante Bélgica. Y va a ser la quinta final entre ambas selecciones. Recordemos que las Leonas ganaron en 2002 y 2010, mientras que Países Bajos se impuso en 1974 y 2022. La victoria ante Australia se dio en un partido de alta intensidad y pocas concesiones. Bueno, la arquera Cristina Cosentino fue determinante para mantener el cero en el arco argentino, eso hay que destacarlo también. Al menos dos atajadas, yo tuve la posibilidad de seguir algunas instancias del partido. Bueno, hubo dos atajadas que evitaron el empate. Bueno, la última sobre el final del partido, le negó el gol a Tatum Stewart con la mano izquierda. En los minutos finales, la árbitra anuló además un tanto australiano que hubiera complicado el resultado. Y por el lado masculino, los Leones sellaron su clasificación a semifinales venciendo 5-3 a India. Fue con un doblete de Tomás Domene y goles de Joaquín Toscani, Lucas Toscani y Nicolás de la Torre. La clasificación se confirmó horas después, cuando Países Bajos e Inglaterra empataron 2-2 y descartaron cualquier posibilidad de que los británicos aventajaran a la Argentina en la tabla. El equipo de Lucas Rey va a enfrentar hoy viernes a Alemania, la cuarta fuerza del ranking mundial de la Federación Internacional de Hockey, a las 3:30 de la tarde, hora argentina, también en el Belfius Hockey Arena. Así que mañana harán lo propio las Leonas frente a Países Bajos y hoy los Leones. Veremos qué sucede. Por lo pronto, gran momento del hockey argentino de la mano de ellos, las Leonas y los Leones, haciendo historia en el Mundial. Beso enorme para Malvina, que nos está escuchando allí en Paraná, provincia de Entre Ríos, como todas las noches. Muchas gracias por acompañarnos. Por aquí también Julio, de Campamento Vespucio, en la provincia de Salta, se va sumando con su mensaje en el WhatsApp nacional. Hola, mi querida Sonia, buenas noches.
una vez más junto a vos y así juntos acomodarnos en esta nueva madrunoche. Vamos, vamos por un gran día, Julio. ¿Te parece? Hola, hermosa, buenas noches, tanto tiempo. Volvimos a las rutas, viajando de Caleta a Tinogasta, Catamarca. ¡Uy, qué tirón! Gracias por tu compañía, Sonia Leonardo. Leito, un beso enorme para vos. Buena ruta. Me va a encantar viajar con vos allí en la cabina de tu camión. Feliz programa, me costó conectar, pero encontré un acceso en la web. Que tengas y tengan un feliz fin de semana. Cecil Hughes, de Esquel, provincia de Chubut, que siempre nos comparte fotos, imágenes, ¿no? A través de nuestro WhatsApp, compartiendo lindos momentos con sus hijos. Y eso es maravilloso. Así que gracias por hacernos parte, Cecil. ¡Feliz viernes! Acá dispuesta a hacer el aguante. ¡Feliz fin de princesa! Que disfrutes de lindos días. Gracias. Mabel de Santa Fe también, allí presente. Bueno, Alejandra de San José de Jáchal se va sumando con su mensaje también. Hola, buena madrunoche, Sonia. Que tengas un hermoso viernes. Espero que hayan pasado un lindo día de la radio todos los integrantes de Nacional. Y aguante la discoteca. Abrazo y bendiciones. Saludos a Fabián y que se mejore. Gracias, Ale. Sí, sí, lo hemos pasado lindo. Bueno, a mí me encanta siempre celebrar el día del locutor, el día de la radio, el día del cumple justamente de Radio Nacional trabajando, ¿no? Porque también es una manera de honrar no solo la profesión, sino esta casa que amo tanto. Así que gracias. Gracias, Ale. Un beso para vos. Hola, buenas, gente de la Discoteca Nacional, querida Sonia. Esperamos que Fabián se mejore. Que tengas un excelente programa. Un abrazo grande a la distancia. Juan y Mabel, de Montecomán, allí en San Rafael, provincia de Mendoza. Besos para ustedes. Saludos, Sonia. ¿Será el eclipse de mar o total del corazón? No, es el de la luna, nada más. Mario, querido, beso. Gracias, gracias por ese mate compartido buscando alinear los chakras. José de San Miguel de Tucumán, también presente. Recién termino de ver una peli, pero esperarte ha sido un placer y aquí estoy. Muchas gracias, Josecito. Será un gustazo acompañarte. Uno más por aquí. Carlos de El Carmen, Carlitos Cuenca, sumándose y cursando una invitación a la 10ª edición del Festival Provincial del Buñuelo. Bueno, de esto hablábamos hace algunos días y viene a colación, Carlos. Está bueno que nos lo recuerdes. Habíamos dicho que cuando fuéramos llegando a la fecha lo íbamos justamente a volver a mencionar para que no se pase el dato, porque es este fin de semana. El domingo, ¿sí? El domingo 30 de agosto a partir de las 3 de la tarde en Ruta 42, allí frente al Club Sportivo Rivadavia. Insisto, en El Carmen, provincia de Jujuy, la 10ª edición del Festival Provincial del Buñuelo. ¡Ay, qué lindo! ¿Quién pudiera estar por allí? En un ratito vamos a hacer una mención acerca de lo que será la grilla. De todo lo que se podrá disfrutar en cuanto a actividades, a música. Va a estar Bruno Arias, lógicamente, ¿no? Un hijo del Carmen. Así que gracias, Carlos, gracias por el recordatorio. 1:17. Vamos a seguir adelante hablando de todo un poco. ¿Qué les parece? Algo más de música, más de los nuestros. Llega Marcela Morelo a la Discoteca Nacional. Esperar por ti.

0: esperando afuera.
1: Fíjate cómo sin saber las cosas se van relacionando. Si la memoria no me falla, este tema era cortina musical de una telenovela hace algunos años que se llamaba Campanas en la Noche, con Calu Rivero, Federico Amador, Esteban Lamote, emitida por Telefe. ¿Y por qué te digo que todo está conectado? Porque ahora vamos a invitarlos con una por los tipitos, con los No te va a gustar, que es justamente Campanas en la Noche.

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Ahí pasaba la Berizzo, sueños, 1:39, y entre sueños te cuento algo que adelantaba hace un rato, ¿no? Leo, nuestro oyente de Córdoba Capital, nos compartió el enlace de una nota que también yo había por ahí separado como para comentarles, ¿no? Porque realmente se trató de su último gran gesto, y hablamos de Dolly Parton. Ella se ofreció como voluntaria para tratamientos experimentales con la esperanza de ayudar a otros. Qué lindo cantaba, por Dios. Un claro exponente, ¿no? De la música country. Además de su enorme trayectoria, justamente, en este género musical, Dolly Parton fue reconocida por su generosidad y su compromiso con distintas causas. Según contó su hermana Stella Parton, esa vocación de ayudar a los demás se mantuvo incluso durante sus últimos días, mientras atravesaba un cáncer. En un mensaje publicado en las redes sociales, Stella recordó a su hermana y reveló que Dolly había tomado una decisión particular frente a su enfermedad. Si ya no existía esperanza de recuperación, estaba dispuesta a permitir que su equipo médico probara con ella tratamientos experimentales con la intención de que su experiencia pudiera ayudar a otras personas en el futuro. Mi hermana fue una de las personas más generosas, atentas y amables que he conocido, escribió Stella. Y agregó que Dolly, si no había esperanza para ella, de todos modos permitiría que su equipo médico probara fármacos experimentales con la esperanza de ayudar a otros en el futuro. Stella recordó también la relación cotidiana que mantenía, ¿no?, con su hermana. Durante años ambas tenían la costumbre de tomar café juntas por teléfono cada martes antes del amanecer. Una rutina que se había convertido en uno de los momentos compartidos más importantes. Nos poníamos al día con los chismes, como hacen las hermanas, tomábamos café y hacíamos planes, como siempre había sido nuestra costumbre. En su despedida, Stella pidió que quienes quieran honrar el legado de Dolly sigan el ejemplo que ella dejó. Muestra más amabilidad, anima a los demás y dona más de tu tiempo y recursos. Recordemos, bueno, que Dolly Parton murió de cáncer el martes pasado, el 25 de agosto, tenía 80 años. Sus problemas de salud habían comenzado a conocerse públicamente el año pasado, cuando anunció que ya no podría presentarse en su residencia de Las Vegas, prevista para diciembre, ¿no?, de ese año, debido a algunos problemitas de salud. Pero bueno, su legado excede, creo yo, ampliamente la música. A lo largo de su vida ella había apoyado distintas causas mediante donaciones, conciertos benéficos, teletones, ¿no?, con especial atención a la alfabetización en la primera infancia, la ayuda ante desastres y la conservación de la vida silvestre. Y había ayudado también recientemente con el desarrollo de la vacuna contra el COVID-19, producida por el laboratorio Moderna, para la cual había donado $1,000,000 en efectivo. Háblame de un ángel que volvió al cielo. Dolly Parton.

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1: Faltan 15 minutos para llegar a las 12. Claro, esta es la Discoteca Nacional de madrugada en su versión extra larga, ¿sí? XL, extra large, como gusten. Ahí estaba Juancito Hidalgo preocupado. ¿Qué pasa que no está Fabián? No nos había escuchado que, bueno, Fabi está por allí preso de una, no sé si es gripe, angina, faringitis. Bueno, creo que se agarró todo junto. Así que probablemente el próximo lunes esté por aquí. Juancito, un beso grande para vos y para Esther allí en Montecomán, San Rafael. Nelly nos escribe desde San Benito, Entre Ríos. Sonia, buena noche. Acá creo que tenemos lluvia, aunque espero que sea sin tormenta. Tipo 10, tuvimos un gran temporal en mi ciudad, General Ramírez. Gracias a Dios, mi familia, todos bien, salvo algunos con golpes de las piedras. Este niño debe ser Chucky. Recemos para que no dañen a nadie estas tormentas. Te deseo una gran noche y un hermoso fin de semana con tu mami. Bueno, nos envía por aquí las imágenes. Yo, cuando abríamos hoy la discoteca, les contaba, ¿no?, acerca justamente de este temporal violentísimo, ¿no?, que azotó el sur de Santa Fe, de Entre Ríos, de Córdoba, lluvia, granizo. Era impresionante cómo destruían esas piedras, bueno, techos, vidrios, el viento, además, ¿no?, que volaba techos, árboles. Realmente había habido una alerta naranja emitido, ¿no?, por el servicio meteorológico desde temprano para Santa Fe y para Córdoba, ¿eh? Así que bueno, por lo pronto estaban en sobreaviso, ¿no?, todos los ciudadanos, puntualmente ciudades de Santa Fe y Córdoba, ¿no? En Santa Fe, Las Rosas fue una de las más afectadas. En Córdoba se vivieron momentos realmente complicados en Belville, en Marcos Juárez. Así que en un rato voy a estar haciendo la recorrida, como siempre, a través del Servicio Meteorológico Nacional, dando cuenta de estos alertas amarillos y naranjas que están emitidos. Por un lado, por vientos fuertes para Catamarca, La Rioja, Salta y San Juan. Y por el otro, por tormentas, todavía para Santa Fe, Entre Ríos y Corrientes. Así que Nelly, un beso enorme, enorme para vos, y lógicamente nos alegramos que estén todos bien los tuyos. Hola, buenas noches, querida amiga Sonia. Pronta recuperación para Fabián y un feliz viernes. Excelente fin de semana. Abrazo a la distancia. Katy, nuestra amiga Yorugua, desde Libertad. Un abrazo fuerte. Katy, gracias por acompañarnos. Por aquí, Violeta de Salta Capital también. Sonia, buenas noches. Aquí escuchándote como siempre. Linda la música de la Discoteca Nacional. Miré el cielo y vi que la luna ya estaba cubriéndose de oscuro hasta menos de la mitad. Aquí está todo despejado. Así que bueno, me encanta, Violi, que nos relates, ¿sí?, este eclipse. Me han enviado imágenes desde La Plata también. Así que estoy muy feliz. Gracias por hacerme cómplice. Uno más. Buenas noches, Sonia. Acá Jorge, el remisero de Río Grande, viendo el eclipse y esperando pasajeros. Esperé un montón hasta que por fin pude anotar el número. ¡Vamos, Jorge! ¡Bienvenido! ¡Qué alegría! ¿Viste qué sirve? Yo por algo cuando brindo el número de nuestro WhatsApp, lo hago lento, lo reitero, para darles tiempo, básicamente. Así que me alegra que haya funcionado. Jorge, va a ser un placer acompañarte en esta jornada de trabajo allí en las callecitas de Río Grande, escuchándonos a través de nuestra LRA 24. Vamos a seguir adelante poniéndole música y paseando por el mundo a través de la Discoteca Nacional. Ahora, junto a Roberto Carlos, Cama y Mesa.

0: Qué reflexión, ¿no? Vivir deprisa, perseguir el éxito, la fama, las metas profesionales, todo a costa del descuido de momentos que verdaderamente importan en la vida. Ahí lo teníamos a Julio Iglesias y Me Olvidé de Vivir, cerrando la hora en esta discoteca nacional extra larga. Estamos a un minuto y segundos de las dos. Tenemos hoy la matera de Don Luis, así que no se la pierdan. Hay una linda historia por allí también por compartir, minutos después de las 3, cuando la noche invite, cuando la noche convide. Tenemos preparado también un especial, una dupla en nuestro especial explosiva. De alto impacto, diría un periodista que tengo por allí visto y escuchado. Dos emblemas del canto nuestro, del decir, dos grandes poetas además, hoy juntos en nuestro especial de las 4. Así que la invitación está hecha a quedarte hasta donde dé. Y si estás por allí cumpliendo con tu jornada de trabajo, ahí estaremos, mutuamente acompañándonos. Arrancando el día, está hablando de ello nuestro compatriota Norberto, allí en cerquita de Tel Aviv, en Israel. Gracias por acompañarnos siempre. Norbert, bienvenido. Es un gusto saberte del otro lado. Y a Jorge, nuestra incorporación de hoy, el remisero de Río Grande, los agradecidos somos nosotros, porque nos elijas. Gracias a Nacional por ser la compañía de todas las noches. Eso es lo que buscamos siempre, en esta parte del día. Más que informar, más que entretener, acompañar. Y si se cumple, nos vamos felices. Llegamos a las 2. Nos informamos, allí está Fernando Pedernera preparado para contarnos lo que hay que saber y seguimos.
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2: Las 2 de la madrugada en la República Argentina. El gobierno se reunió con los gobernadores de la región centro. El jefe de gabinete, Diego Santilli, recibió en Casa Rosada a Rogelio Frigerio de Entre Ríos, a Maximiliano Puyaro de Santa Fe y Martín Yarlora de Córdoba para dialogar sobre temas de trabajo conjunto. Analizaron los desafíos de la región, proyectos relacionados con la red vial, la situación de los grandes usuarios industriales de energía eléctrica y el régimen de zonas frías que se debate en el Senado. El Poder Ejecutivo intervino la empresa Coviara y designó interventor al capitán Marcial Eduardo Pérez. Mediante el decreto 817/2026, por 180 días hábiles, se busca concluir la transformación de la firma en sociedad anónima unipersonal y su posterior fusión por absorción con Playas Ferroviarias de Buenos Aires, sociedad anónima. La decisión se adoptó ante la renuncia del presidente del directorio y vacantes en varios cargos. Karen Reichardt presentó un proyecto para fortalecer la protección de los animales de compañía. La iniciativa de la diputada libertaria establece estándares mínimos para criaderos, refugios, hogares de tránsito y guarderías. Además, reconoce a los animales como seres sintientes e incorpora como principio rector las 5 libertades del bienestar animal. En el noroeste de la provincia de La Rioja, donde escuchan Radio Nacional en AM620 y por la FM102.5, rige una alerta naranja por vientos. En la ciudad de Buenos Aires y alrededores, temperatura 11 grados 8 décimos, cielo nublado con neblina, humedad 98%.
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Háblame de historias contadas y cantadas. Ahí lo teníamos a Joaquín Sabina con Dieguitos y Mafaldas abriendo la hora en la Discoteca Nacional de hoy. Versión extra larga. Sí, señora, sí, señor. Bueno, ahora sí, arrancando en nuestro horario habitual con un beso gigante, gigante, gigante a nuestro querido Pomelo que esperamos aproveche el fin de semana para recuperarse y acompañarnos el próximo lunes. Renovamos el plantel, bueno, en algunos sectores. Nos sigue acompañando Gaby Zeni en la puesta en el aire. Desde el control central de LRA1, Radio Nacional Buenos Aires, nos está supervisando ya Ricardo Artola. Allí, en la planta transmisora de Nacional, ubicada en General Pacheco, provincia de Buenos Aires, son Enrique y Claudio Aparicio. Los hermanos Aparicio, quienes hacen posible que este mensajito gestado en la ciudad de Buenos Aires llegue a todos los rincones de nuestra patria. Qué placer, qué privilegio ser parte y, lógicamente, hacerlos parte también a todos y cada uno de ustedes. Cada día somos más y eso es maravilloso. Gracias por elegir Radio Nacional, alguna de nuestras 49 emisoras, ahí donde estés. Vayas donde vayas y haciendo lo que te toque. Donde estás, estamos conectados, como siempre, a través del WhatsApp también. ¿Sí? 11-3-870-74-85. Ese es el número que lo hace posible. Gracias a Ariel, que está por allí en Zárate, en el norte de la provincia de Buenos Aires, prendido a la Discoteca Nacional. Sonia, abrazo bien fuerte. Me quedo por aquí hasta las 7, prendido a Radio Nacional, junto a Víctor García. Hermoso el programa, como siempre. ¡Genia! Más genios serán ustedes, Ariel. Besos para vos y para Víctor. Lalito Román, nuestro remisero amigo de Tartagal, también se suma por aquí. Buenas noches, Sonia. Te saluda Lalo con la banda de remiseros viendo el eclipse. Hasta las 6 te hago el aguante. Vamos, Lalo, todavía a vos y a toda esa banda hermosa de remiseros, allí también en el norte de nuestra patria. Buena madrunoche, Sonia, por acá todo bien. Gracias a Dios. Tronó un poquito, cayeron unas gotas, pero al ratito ya todo se puso en orden. Buena concurrencia en la parrilla. Así que bueno, de parabienes. Catarino Fulkin, nuestro amigo de Crespo, allá en la provincia de Entre Ríos, muchas gracias. Gracias por ser parte y por los buenos deseos de recuperación para Fabi. Buena madrunoche, Sonia querida, acá siendo el último turno. Y Franco, con tu grata compañía, que tengas una hermosa madrugada. Luis, del Yacimiento Cerro Dragón, ahí en Comodoro Rivadavia. Luisito, bueno, nos estaremos acompañando también. Estamos en las mismas, último turno de la semana y a disfrutar del descanso, el fin de. Abrazo fuerte para vos. Muy buena madrunoche, bella Sonia. Sana, sana para Fabián. Hermosa la música, acá cielo nublado. No salí a ver el eclipse. Amiga querida, que disfrutes un hermoso fin de semana. Mi corazón te abraza y qué ternura escuchar al Club del Clan. Maggie, de Comodoro Rivadavia, allí en Chubut, siempre presente también. Muchas gracias. ¡Buenas! ¡Feliz vida! Estaría mejor tener una luna de miel, ¿no? Gracias por la buena voluntad y empatía. Que la música sea bella y nuestra. Y la madrunoche nos haga cómplices de sueños por cumplir. Hoy no quiero soñar, hoy quiero vivir despierto. Un beso de ternuras y compañeros. Me encantó. Gracias, Rubén, nuestro amigo de Paso de la Patria, allí presente. Un poeta, Rubén. Hola, Sonia querida, buen día. Ya miré la luna roja y ahora la cama. Buen fin de abrazo enorme, Raquel, desde Humboldt, provincia de Santa Fe. A descansar, Raquelita, a tener una linda noche. Besos para vos. Hola, buenas noches o buena trasnoche, Nacional. Felicidades por el Día de la Radio, aunque haya pasado. César, desde Campo Quijano, nos escribe allí en la provincia de Salta. Y gracias por el tema Vasos Vacíos. ¡Qué linda versión! La, la, la, la, la, la, la. Me encanta. César, un beso grandote para vos y gracias por tus saludos y por tus buenos deseos. En ocasión del Día de la Radio, nunca es tarde. Nunca es un día más ni un día menos. Siempre son bienvenidos los deseos lindos. 2 y 12, es el viernes, estamos ya palpitando el fin de semana. Esta es la Discoteca Nacional desde la ciudad de Buenos Aires para todo el país y el mundo, a donde llevamos nuestra música. Hablando de eso,
se viene Alfredo Ábalos con un chamamé de Luis Landricina y Antonio Tarragó Ross. Viejo musiquero.

0: China María.
1: Y qué lindo tener la posibilidad de recorrer nuestras regiones, ¿no? Tan bien identificadas en un chamamé, en una zamba o en un cani. Habíamos escuchado a Alfredo Ábalos con Viejo Musiquero, de Tarragorros y Landricina, Daniel Toro, luego con la zamba Para Olvidarte, de Toro y Julio Fontana, y recién Hugo Jiménez Agüero con su cani, China María. 2:23 en la República Argentina y seguimos paseando por nuestra patria. Ahora con los fronterizos, los chalchaleros y los manseros santiagueños.

0: Canto a Monte Quemado, de Onofre Paz y Elsa Corbalán. 2:32. Hacemos una pausa y hay más Discoteca Nacional.
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Y si de recorridas por nuestra patria hablamos, no podíamos dejar de darnos una vuelta por la región cuyana. Ahí teníamos a Jairo con Regreso a la Tonada, de Armando Tejada Gómez y Tito Francia. 2:38 en la República Argentina. Tengo por acá un beso grande para Anaí, que nos está escuchando en Concepción del Uruguay, provincia de Entre Ríos. Llueve mucho. Por allí nos contaba Ana. Bueno, ante todo, bienvenida. Es un placer inmenso acompañarte. Gracias, gracias también por elegirnos y por sumarte a esta madrugada nacional. A propósito de Concepción del Uruguay, mira, hacia allí me voy. Ahí arranco nuestra recorrida desde el Servicio Meteorológico Nacional. Se esperan tormentas todavía durante la madrugada y durante la mañana de hoy. Luego cielo algo nublado y una máxima de 18 grados. 13 grados 8 décimas la temperatura en este momento por allí en Concepción, provincia de Entre Ríos. Me voy a Salta, donde el cielo está despejado y la temperatura es de 12 grados 5 décimas, 75% la humedad y el pronóstico que indica una máxima de 23 grados hoy, con cielo parcialmente nublado. Condiciones similares el fin de semana, ¿sí? Mínimas para Salta entre 11 y 15 grados y máximas de 22. En Bahía Blanca, Buenos Aires, ¡qué frescor! Cielo despejado, 2 grados 6 décimas la temperatura. La sensación térmica 1 grado 5 bajo cero. Y para Bahía Blanca hoy se pronostican cielo mayormente nublado con lluvias aisladas hacia la noche. La máxima 19 grados. También tormentas para mañana por la tarde por Bahía y el domingo cielo mayormente nublado. Así pinta el fin de semana. Y por la Ciudad Autónoma de Buenos Aires el cielo está mayormente nublado. La temperatura es de 11 grados 6 décimas. 95% la humedad y atención, porque hay neblina que reduce la visibilidad a 5 kilómetros en algunos sectores. Así que mucha precaución, conductores. 17 grados la máxima. Hoy, por estos lados, con cielo algo nublado, indica el pronóstico. Hablando de Salta, tengo un beso grande para Gladys Pelayo, que por allí nos está escuchando. Muchas bendiciones también para vos. Sonia, otra noche más en la Discoteca Nacional. Una vez más a contramano del sol, hermosa compañía en la discoteca. Saludos a todos los que formamos parte de esta cofradía. En cada cita, Mario, nuestro lobo amigo del yacimiento Cerro Dragón, allí en la provincia de Chubut. Muchísimas gracias, Mario. Un placer ser parte de esta cofradía madrunochera. Hola, buena madrunoche, les mandamos buenas energías, buen fin de para ustedes. Carlos y Luisa, de Villa Gobernador Gálvez. Vamos todavía, amigos, gracias. Gracias por esas buenas vibras. Qué lindo, qué bien nos hacen. Román de Neuquén Capital también. Hola, hermosa mía. La luna como vos me acompañan. Un beso, que tengas un hermoso fin de. Gracias, Román, y gracias por esa luna hermosa, hermosa que nos has regalado a través del WhatsApp. Hola, dama de la madrugada. Un comentario sobre un grande que se dedicó a la promoción de los ángeles de la calle abandonados. Hoy se fue al cielo. Una muy buena persona que se dedicó a proteger a los perritos. Qué tristeza. El polaco, de Santiago del Estero. Este mensaje nos lo comparte Eduardo, que es un amigo veterinario que nos escucha allí en Salta y, bueno, nos envía una imagen del polaco. Gracias, Edu. Abrazo al alma para vos también. Por aquí se va sumando Gerardo Gómez de La Marque, provincia de Río Negro. Buena madrunoche, Sonia. Ando con mi compañero Emma. Bueno, un abrazo fuerte para ustedes. Nos piden algo de Papo. Mirá qué casualidad, hoy abrimos con Papo. Quizás mañana. Tenía ganas de disfrutarlo, así que espero que lo hayan podido escuchar. Martín nos está escuchando también en Ingeniero Maswit. Hola, Sonia. Feliz día de la radio. Muy buena la música. Espero que hayas pasado un lindo día. Gracias, Martín. Lo pasamos hermoso. Un beso grande, grande, grande para vos. Hola, soy Marcelo. Te cuento que soy de General Alvear, Mendoza, y trabajo en Neuquén. Soy mecánico de los equipos de perforación de petróleo. Trabajo en Vaca Muerta. Siempre te escucho.
Bienvenido, Marcelo. Qué placer acompañarte. Viste cómo vamos sumando, ¿no? Amigas, amigos y también actividades, profesiones, oficios. Bueno, en este caso, mecánico de los equipos de perforación de petróleo allí en Vaca Muerta. Marcelo, un placer acompañarte. Gracias por elegirnos. Marité nos está escuchando en San Rafael y nos envía una hermosa foto del eclipse. Le duele la panza, doña Luna, de tanto reírse con mi foto eclipsada. Hermosa, hermosa, Marité, tu foto. Gracias por compartirla con nosotros. Soña, buena madrunoche aquí en Resistencia. Estoy eclipsado por la discoteca. Un beso enorme, Héctor. Muchísimas gracias, Héctor, querido. Y uno más, y seguimos con la música. Aquí está Isabela, escuchándonos en San Rafael, provincia de Mendoza. Buena madrunoche, Soña, querida. Espero que hayan pasado un excelente día de la radiodifusión. Gracias a todos por la hermosa labor que realizan. Un saludo para Fabián, que mejore pronto y se cuide mucho. Vamos por un estupendo viernes. Abrazote. Gracias, Isabela, de mi corazón. Vamos, vamos por un viernes maravilloso, ¿eh? Y si le ponemos música, mucho mejor. ¿Qué les parece salir todos a la pista y encontrarnos en un abrazo bien tanguero?

0: Música ciudadana para ir poniendo punto final a esta hora compartida. Ahí lo teníamos a Hugo del Carril con un tango de Sebastián Piana, Cátulo Castillo y José González Castillo, silbando. Antes, Rubén Juárez cantó Tinta Roja de Sebastián Piana y Cátulo Castillo, Julio Sosa, Verde Mar de Carlos Di Sarli y José María Contursi, y Charlo pasó con Rencor de Charlo y Luis César Amadori. Falta un minuto con algunos segundos para llegar a las 3. En instantes se viene nuestra historia de hoy, que los tiene como protagonistas a Tom Hanks y a Rita Wilson, ¿sí? Padres de Chet, bueno, que de alguna manera debieron tomar una decisión difícil, una decisión radical para alejar a su hijo de las malas influencias, de los vicios, de los excesos. Pero que, lógicamente, llegaron a buen puerto. Así que, en instantes, nada más. Hablando de eso, la tengo a Marité, en San Rafael, que nos escribe: abrazote gigante, me quedo hasta la historia y luego ATR. A todo ronquido. Hermosa, un beso grande. Y gracias a quienes me van haciendo llegar imágenes, videos. Gerardo, nuestro amigo de la mar, que allí en Río Negro me mandó un video hermoso del eclipse. Bueno, por allí también Isabela, todos, todas. Gracias por hacerme partícipe, gracias por hacerme cómplice de esta noche de eclipse de luna. Me han emocionado de corazón. Ana María también, allí en Santa Fe, cantando presente. A todos, a todas. Gracias enormes. Freddy, bienvenido, a nuestro yorugo amigo también. Presente, como siempre, disfrutando de tu compañía inigualable. Vamos todavía juntos hasta las 6. ¿Te parece, Freddy? Bendiciones a montones también para vos. Llegamos a las 3. Nos informamos. Ya está Fernando Pedernera. Nos cuenta lo que hay que saber. Y seguimos.
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2: Las 3 de la madrugada en la República Argentina. El presidente Javier Milei aseguró que no está dispuesto a negociar los valores éticos y morales. El jefe de Estado expuso este jueves sobre ética como política de Estado entre alumnos de cuarto y quinto año del Colegio Ort en la sede porteña de Almagro. Afirmó que los valores del judaísmo son determinantes en la construcción de las políticas públicas que implementa el gobierno nacional. El canciller recibió al representante comercial adjunto de Estados Unidos. Pablo Quirno informó, después de la reunión con Jeffrey Goetman, principal socio estratégico y primer inversor extranjero en la Argentina, con más de 35.300 millones de dólares en inversión extranjera directa. El canciller destacó que la relación comercial sigue creciendo y precisó que entre enero y julio de este año, las exportaciones argentinas a ese país alcanzaron casi 6.000 millones de dólares, un 38% más que en el mismo periodo de 2025. La Fiscalía de Lomas de Zamora imputó a un anestesista por el caso del futbolista de San Telmo que murió en una operación de rodilla. Más de un año después del fallecimiento de Camilo Nuin, de 18 años, el profesional de la salud Horacio Esteban Martínez Serana fue incriminado por homicidio culposo. Es ante la presunción de que falló en la administración de la anestesia durante la cirugía en la clínica Espora de Adrogué durante un procedimiento programado. En Villa Basilio Nievas y en Villa Ibáñez, provincia de San Juan, donde escuchan Radio Nacional en AM1150 y por la FM 102.7, rige una alerta amarilla por viento sonda. En la ciudad de Buenos Aires y alrededores, temperatura 11 grados 6 décimos, humedad 95%, cielo mayormente nublado con neblina, visibilidad reducida a 5 kilómetros.
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La noche siempre invitada a curar corazones lastimados. La noche que además nos convida y nos invita con historias como esta.

Sus padres querían alejarlo de las malas influencias. Así que tomaron una decisión radical. Una noche, mientras dormía, dos desconocidos corpulentos entraron en su habitación. Lo despertaron y lo trasladaron por la fuerza a un programa terapéutico en plena naturaleza. Durante meses, Chet, hijo de Tom Hanks y Rita Wilson, tuvo que cortar leña, dormir en tiendas rudimentarias y soportar unas condiciones extremadamente duras destinadas a corregir su comportamiento rebelde. Aquella experiencia no resolvió de inmediato sus problemas. Tras abandonar el programa, Chet continuó atravesando años de inestabilidad, excesos y conflictos personales. Con el tiempo, su vida se convirtió en una sucesión de historias polémicas, declaraciones públicas y titulares sensacionalistas. Incluso fue acusado de causar importantes daños en la habitación de un hotel en Inglaterra. Durante años, Chet vivió entre dos mundos. Por un lado, pertenecía a una de las familias más conocidas de Hollywood. Por el otro, se describía como alguien completamente entregado a las fiestas y a los excesos. Detrás de sus videos virales, sus imitaciones de acentos y sus comportamientos llamativos, se desarrollaba una lucha mucho más seria. Chet ha contado que comenzó a consumir sustancias a los 16 años. Con el tiempo, aquel consumo ocasional se convirtió en una adicción profunda y peligrosa. La situación llegó a un punto crítico cuando perdió completamente el control. Chet desapareció de las redes sociales durante un tiempo, provocando rumores y preocupación por su estado. Cuando finalmente reapareció, publicó un video sorprendentemente sincero para explicar dónde había estado. Mirando directamente a la cámara de su teléfono, confesó a sus seguidores: "He estado en rehabilitación. Estoy intentando poner mi vida en orden y me está yendo bastante bien". Para Chet, tocar fondo se convirtió en el comienzo de una nueva etapa. También agradeció públicamente a sus padres, que permanecieron a su lado y no renunciaron a él durante sus peores momentos. Al hablar con franqueza sobre su recuperación, compartió una de las lecciones más duras que había aprendido. No hay nada glorioso en acercarte cada día más a la muerte y a la cárcel mientras estás atrapado en una adicción activa. En internet suele tratarse a Chet Hanks como si fuera un personaje creado para convertirse en broma. Sus videos, sus declaraciones extravagantes y sus apariciones públicas circulan constantemente por las redes. Sin embargo, detrás de los titulares y los rumores, existe la historia compleja de un joven que creció rodeado de privilegios económicos, pero que aún así luchó durante años contra la inseguridad, la presión y una profunda sensación de vacío. Crecer bajo la enorme sombra de un padre mundialmente famoso podría desestabilizar a cualquiera, pero Chet terminó transformando parte de su dolor privado en una confesión pública. Hoy no se limita a sobrevivir a su pasado. Intenta aprender de él y reconstruir su vida día tras día. El adolescente que una noche fue llevado por la fuerza al desierto para encontrarse a sí mismo
parece estar recorriendo finalmente su propio camino, acompañado por una familia que, según él, ha reconocido, nunca dejó de apoyarlo.

Y yo les pedí la luna y me la enviaron. Me encantó. Ahí lo teníamos. A propósito, a Eros Ramazzotti, Toma la luna. Antes, Laura Pausini, La soledad. Gianluca Grignani, Mi historia entre tus dedos. Paseo por Italia a través de la música que ahora nos lleva hacia Luis Miguel.

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Ahí lo teníamos a Jorge Cafrune poniéndole música, poniéndole su impronta a la Discoteca Nacional con esta canción de Litoral de Miguel Brasco y Ariel Ramírez, santafesino de veras. 3:35 ya en la República Argentina. Bueno, emocionaba ayer, de esto hablábamos hoy en el comienzo de nuestra discoteca, ¿no? Ver lo que fue, algunas de las imágenes de lo que fue el velatorio de Rubén Rada, que se, bueno, cuyo sepelio será en el día de hoy. Ver a tantos y a tantas, ¿no? Cantando y bailando al ritmo de Muriendo de Plena. Artistas, amigos de Rada que se unieron para brindar el último adiós en el Palacio Legislativo de Montevideo. Entre ellos se pudo ver a León Gieco, a Natalia Oreiro con Ricardo Mollo. Realmente fue muy emotivo. Dante Spinetta también le destinó unas palabras muy, pero muy bonitas al negro. Y ver ese momento, ¿no? De aplausos, al grito de olé, olé, olé, negro, negro, fue realmente muy, pero muy emotivo, y creo yo, lo decíamos hoy, se cumplió lo que él pregonaba tanto, ¿no? Que no los quería tristes despidiéndolo. 3:36 en la República Argentina. En un ratito nada más, a partir de las 4, tenemos hoy un especial, otra que para alquilar balcones. Dos grandes, grandes, pero muy grandes, inmensos de nuestra cultura, podemos decir. Poetas, puff, intérpretes, ni te cuento. Y juntos, dinamita. Alberto Cortés y Facundo Cabral, nada más y nada menos. Juntos en nuestro especial de las 4. Obviamente, por allí Cabral despachándose con introducciones en algunas de las canciones que pondremos en el aire, y ambos interpretando Cuando un amigo se va, Mi árbol y yo, No me llames extranjero, El abuelo, Miguitas de ternura, qué lindo, Vuele bajo y tantos. Así que

0: Alberto Cortés y Facundo Cabral, en un ratito nada más, protagonistas de nuestro especial de la Discoteca Nacional. Ahora quiero saludar a Ale, Alejandro de Malargüe, provincia de Mendoza, que es uno de los tantos que también me ha acercado este eclipse de luna. Buena madrugada desde Malargüe. Gracias, en un videíto nos envía el momento pico del eclipse. Qué linda se veía por Malargüe. Y además una imagen que le había enviado su hijo desde Las Leñas también. Así que Ale, gracias. Beso enorme, enorme para vos. Hola Sonia, espero que hayan tenido ayer un feliz día de la radiodifusión. Buen viernes. Desde la ciudad universitaria de Oro Verde, Entre Ríos, a 10 kilómetros de la ciudad de Paraná, te saluda Héctor Almirón. Y ahora aquí se vino la tormenta. Héctor, abrazo fuerte, ¿sí? A pasar estas horas, no más. En un ratito vamos a estar actualizando los datos del tiempo, justamente. Oscar Alberto Escobedo, desde Córdoba Capital, también se va sumando. Buena madrunoche, estimada compañera. He visto el comportamiento de la luna y aquí te la envío. Es lo que logré tomar. Ojalá te guste. Me encanta. Me encanta. Muchas gracias, Oscar. De corazón, me la guardo. Como me voy a guardar cada uno de los videos y de las imágenes que nos han enviado. Buena madrunoche, Sonia. Lindo fin de un abrazo. Olguita de Villa Radatili. Allí presente también Oscar de Delviso. Rubén de Bahía Blanca. Buena madrunoche, Sonia querida. Un beso grande para vos también. Jorge de Aedo, capítulo aparte para Jorge, mi compañero del alma, envía un mensaje tan bello, tan bello, tan bello, que en instantes voy a compartir con los amigos de la Discoteca Nacional. Gracias, gracias Jorge, desde mi corazón y desde mi alma. Ángel de Atocha, departamento San Lorenzo, allí en Salta. Buen día, Sonia, aquí viajando por Santiago del Estero, escuchando Nacional. Buena ruta, Angelito, me encanta acompañarte también. Un saludo para todos, los quiero. Mauricio de Mendoza, Mauricio de Guaymallén, provincia de Mendoza también, presente. Muchas gracias, besos para vos. Aquí lo tenemos a Peter Parker, el hombre de... parece el hombre araña. Me sonaba. Hola Sonia, Peter Parker de General Bosconi, provincia de Salta. Buena madrunoche. Me encanta porque Peter me fue relatando todo el eclipse. Gracias. Un beso grandote, grandote para vos también. Qué lindo sabernos en sintonía. Por allí, Marcelo de General Alvear. Hasta el Martín Fierro no paramos, ¿eh? Qué lindo. Muchas gracias, Marce. Germán de San Luis del Palmar, provincia de Corrientes. Buena madrunoche, Sonia, equipo. Buen finde. Feliz día de la radiofonía. Muchas gracias, Germán. Feliz día también para vos. Gracias por ser parte. Mirta, de Florida. Querida Sonia, equipo, oyencia del mejor momento de la madrugada. Desperté con canto a monte quemado y aquí me quedé. Un lugar que conozco muy bien. Gracias, Mirta. Un beso grande para vos. Marcos asoma desde Ibarlucea, mira, provincia de Santa Fe. Buena madrunoche. Qué gusto escucharte y disfrutar la música que están pasando. Gracias, bendiciones, besos y abrazos. En ese orden también para vos, Marcos. Gracias. Hola, Sonia, genia total. Llegué con los últimos acordes tangueros. La luna ni la vi, todo nublado. Luego la vi por la tele. Hermosa. Vamos, que queda poco. Buen finde, Tomás. Buen finde también para vos, querido amigo de José León Suárez. Nos escribe Tomasito, como siempre, allí presente. Gracias, gracias enormes. Y a Nico Obadilla de Tucumán, que está con la mami Isa. Besos también. Gracias por sumarse a esta madrunoche de radio, llena de canciones y llena de historias. Hablando de eso, yo ya tengo mi mate preparado, así que te invito a vos también a sumarte a la matera de Don Luis.
1: Entre ustedes va a haber gente de pueblos chicos, o que por lo menos vivieron en un pueblo chico como yo, ¿sí? ¿Correcto? Parece que somos unos cuantos. Y deben recordar los de mi edad que años antes, en esos pueblos chicos, aunque hubiera comedor, como se llamaba antes el restaurante, era hotel con comedor. Ahora se dice con restaurante. No había gimnasia de comer afuera. ¿Por qué va a comer afuera? Está todo cerca. Eso cuando te agarra afuera de tu pueblo. Pero en tu pueblo, comer afuera. Para gastar. Ahora ya cambió. A veces le dice, vieja, ¿y si comemos afuera hoy? Pero años, ¿ah? No se olvide que nosotros veníamos de una cultura de inmigrantes que venían de grandes necesidades, y entonces lo que sobra no se tira, y por lo que hoy suspira, por lo que hoy tiras mañana suspira, y el que come y deja dos veces pone la mesa, y eran todas cosas así. Y si sobraba puchero a la noche, al mediodía, ropa vieja a la noche. Y si sobraba arroz al mediodía, torrejas a la noche. Pero no se tiraba nada.
2: ¿Y qué vaya a comer afuera encima? ¿Para qué?
1: Entonces uno no tenía gimnasia de comer delante de la gente. Comía como en casa, ¿no? Y usted sabe que en la casa no es lo mismo que el restaurante. Sean honestos. Viste, cuando no hay servilleta, aguanta la manga. En la casa. Ya afuera no lo podés hacer. Y séanme franco, la costeleta. Comer la costeleta, que le llaman bife a costillo los porteños, la costeleta. En la casa, todo maduro, no. Porque lo agarrá tipo armónica el hueso. No me va a decir que usted va a disfrutar un caracú en un restaurante. En la casa, así, y... Y había venido un pariente mío para hacer unos trámites en Buenos Aires porque la tenía que internar a la mamá. Y tenía que comer afuera. Y nunca había comido afuera en el restaurante. Entonces, por las dudas, lo que hizo fue quedarse en la puerta del restaurante donde pensaba comer, que era cerca del hotel donde estaba parando. Era el restaurante de un club. Y tuvo la viveza de esperar que alguien entre al comedor para entrar junto, para entrar a pedir junto, porque si entra, se pone al lado de otro que ya está cerca del postre, a él no le servía. Y tuvo la viveza esa. Entraron dos y él detrás. Mesa 4, él mesa 5. Y se ve que los tipos eran conocidos, porque los saluda, hermoso, ¿qué tal, don Alfredo? ¿Cómo le va, don Tito? Bien, bien. ¿Van a almorzar? Sí. ¿Qué van a tomar? Y si tráete un medio de blanco de vinito de la casa nomás y soda, porque tenemos que seguir trabajando, así que no estamos para tomar hoy. ¿Y si con qué arrancamos? ¿Le traigo el menú? No, dice, está fresco hoy, así que vamos a arrancar con una sopita. ¿Qué tal la sopa? Dice, tenemos una de verduras, se la recomiendo. Bueno, métale, trae dos sopas y el cuartito de vino, el vino blanco ese. Y se le van a mi pariente. Dice, ¿va a tomar algo? Y sí, podría ser un vinito blanco. De la casa, ¿no? ¿Soda también? Soda, sí. ¿Y con qué empezamos el menú? Y está fresco el día, así que... Una sopita podría ser. ¿De verdura? Eso, de verdura, tráigame. Esto es sopa de verdura. Segundo plato, todos dicen, che, ¿qué está bueno? De pescado, ¿cómo andamos? Dice, no lo recomiendo. La carne está buena. Dice, bueno, hacernos dos bifes de costilla con ensalada. El otro le dice, te cambio la ensalada por unas papas fritas. Bueno, bacán. Y va a la mesa de mi pariente y dice, ¿con qué seguimos, maestro? Y le dice, ¿qué tal está la carne? ¿Está buena la carne? Sí, dice, le recomiendo. Bueno, entonces un bife y una ensalada. Y después llega el postre y dice, ¿qué postre? No, se atienda nomás a los otros. Los otros dicen, che, un flancito, flan con crema. Y dice, a mí sin crema nomás. ¿Y usted? Hice un flan. También un flan. ¿Con crema, sin crema? Con o sin, como quiera. Y redondeando el asunto, cuando van a retirar los postreros, le dice, ¿y qué más? Le dice a don Alfredo y a don Tito, dice, traen un cafecito y el dominó. Y se da vuelta para atenderlo a mi pariente, le dice, ¿y usted? Dice, a mí también. Dice, un cafecito y el dominó. Y lo mira, ¿no? ¿Cómo? Dice, ¿solo? No, en todo caso con papas. Dice, ni idea de él.

0: Ahí está Bernal Figueroa Reyes con la zamba de Agustín Carabajal y Julián Antonio Antequera. La vuelta del santiagueño. Antes habíamos escuchado a Horacio Guaraní con Piel Morena. Cuti y Roberto Carabajal habían pasado junto a Sandra Mianovic en la chacarera de Peteco, como Arbolito en Otoño. Y Jaime Torres, Tres Bailecitos. Estamos a un minuto y algunos segundos de las 4 de la madrugada. En instantes se viene nuestro especial de hoy. Que lo cortes, no quite lo cabral, me decía por acá Mario. Bueno, sí, juntos. Alberto Cortés, Facundo Cabral, para alquilar balcones, como decía recién, sin dudas. Bienvenido Laurito Ferreira, nuestro riojano amigo de González Catán, a esta madrugada de radio. Mi adorable Sonia, buen día, buen viernes. Que así sea, Lauri. Gracias, gracias por sumarte. Uno de los del club de cerquita de las 4. Guille, nos está escuchando allí en Escobar, cerquita de Asunción, en Paraguay. Sonia, buen día, qué gusto escucharte, mi morena hermosa. Feliz y bendecido fin de semana. Besos y abrazos también para vos, Guille. Gracias, gracias por sumarte. Vamos llegando a las 4. Alto en la música. Alto en la discoteca nacional, porque hay que informarse, para eso ya está preparado, para contarnos lo que hay que saber nuestro puntano amigo, Fernando Pedernera. Adelante, mi amigo, y luego sí, el especial con Alberto Cortés y Facundo Cabral.
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2: Las 4 de la madrugada en la República Argentina. El Senado aprobó 67 pliegos judiciales. La Cámara Alta aprobó por amplia mayoría las postulaciones impulsadas por La Libertad Avanza y acordadas con bloques dialoguistas. Entre las principales designaciones se votaron las de Pablo Bertuzzi y Pablo Yadarola para la Cámara Federal porteña. Extendieron el régimen gratuito para los cuarteles de bomberos voluntarios que usan suministro de gas licuado. Este beneficio alcanzaba solo al precio del gas natural y a las tarifas de transporte y distribución del servicio por redes, además de otros cargos de jurisdicción nacional. Tras publicarse en el boletín oficial, se amplía la gratuidad a los de gas licuado dentro del esquema que deben aplicar distribuidoras y subdistribuidoras. El ENACOM prorrogó la entrada en vigor del nuevo reglamento de homologación de equipos. Mediante la resolución 843/2026, el nuevo reglamento del Ramatel pasará a regir el 1 de diciembre de 2026 en lugar del 1 de septiembre. La decisión se adoptó porque aún no están dadas las condiciones indispensables para una implementación ordenada y eficiente del procedimiento. En Paraná, provincia de Entre Ríos, donde escuchan Radio Nacional en AM1260 y por la FM93.1, rige una alerta amarilla por tormenta. En la ciudad de Buenos Aires y alrededores, la temperatura es de 11 grados 3 décimos, el cielo está mayormente nublado con neblina, la humedad es del 93% y la visibilidad se reduce a 5 kilómetros.
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4 y 3 del viernes 28 de agosto de 2026. Y por aquí vamos recibiendo a quienes van entrando en sintonía, a quienes a partir de ahora se suman a esta discoteca nacional de Madrunoche. Así que es un placer recibirlas, recibirlos. Y lógicamente, por aquí agradecemos a quienes nos vienen acompañando desde el arranque de este día. Sí, prendidas, prendidos a la discoteca nacional extra larga. Seguramente el próximo lunes ya Fabi esté reincorporándose y hagamos de a dos a partir de la medianoche. Mónica Lisi, a partir de ahora también se suma, nos pondrá en el aire y nos llevará hasta el final de nuestro programa de hoy. Y además será quien se encargue de darle play a este momento tan, pero tan especial. Un encuentro, por un lado, con el poeta de la vida, ¿sí? Alberto Cortés. Por el otro, con quien se definía, o por lo menos cuando le preguntaban sobre su trabajo a la hora de definirlo, se presentaba como un juglar, ¿sí? Lo que en la Edad Media se conocía como juglar, ese artista ambulante que ofrecía su espectáculo a cambio de dinero. Bueno, hablamos de Facundo Cabral. Juntos, en nuestro especial, nos harán volar a través de no solo su poesía, sino de su música y de sus interpretaciones. Así que arranquemos nomás con Cuando un amigo se va.

lo plantamos en el límite del patio donde termina la casa. Fue mi padre quien lo trajo, yo tendría 5 años y él apenas una rama. Al llegar la primavera abonamos bien la tierra y lo cubrimos de agua. Con trocitos de madera hicimos una barrera para que no se dañara.

cuarto creció. Tenemos recuerdos, mi árbol y yo. Con el correr de los años, con los pantalones largos, me llegó la adolescencia. 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Yo solito la perdí. Luego fue tiempo de estudios, con regresos a menudo, pero con plena conciencia, que iniciaba un largo viaje solo de ida y pasaje y así.

como el argumento de una profecía, como el primer día

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0: 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Ellos son los que inventaron esta palabra, extranjero.
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0: Hablando de Buenos Aires, Borges decía que Buenos Aires era la ciudad más europea de América y la más americana de Europa. Esto quiere decir que los argentinos somos europeos desterrados. Ustedes saben, los mexicanos descienden de los aztecas, los peruanos de los incas y los argentinos de los barcos. ¿Sabes que no hay nada más argentino que no ser argentino? Cuando encendés la radio te das cuenta, ¿eh? Sí. Los jóvenes, dicen, los jóvenes quieren que se sienten norteamericanos y los viejos se creen europeos. Dice, ¿cómo cree que funciona un país donde nadie está en su lugar?
1: Facundo, sí. ¿Vos sabés por qué los argentinos hasta los 39 años somos petulantes, soberbios, somos, qué sé yo, viste, orgullosos? ¿Sabés por qué? Porque a partir de los 40 somos perfectos.
0: Ernesto Sábato, hablando de Borges, me dijo en el querido Buenos Aires, hay que desconfiar de los genios porque a veces se hacen los muertos. ¿Quién puede decir que murió Beethoven o que murió Alfonso Reyes? ¿Quién? Buenos Aires, misteriosamente, es el capricho de mi corazón. Por eso en Buenos Aires comienzo y termino cada vuelta al mundo, el mundo que a pesar de tanto suicida y tanto homicida sigue siendo un paraíso. Por ejemplo, por decir algo, me gusta volver a los pingüinos de la Tierra del Fuego y al cóndor de la cordillera de los Andes. Me gusta volver a Ecuador y sentarme frente al Cotopaxi, el volcán sagrado, principalmente en sábado. Me gustan los amaneceres en Machu Picchu y los domingos en Chichicastenango, donde los mayas esperan. Los mayas que sabían que nacer es un dolor que la vida compensa. Me gusta juntarme con los chamulas en San Cristóbal de las Casas y con los tarahumaras en la Sierra Madre de Chihuahua. ¿Vos sabés qué? Ahí cerquita en San Juan, no, sí, ¿cómo se llama esto? Bueno, ya me voy a acordar. Ahí al ladito de San Cristóbal fui a un templo donde van los chamulas y fíjate qué maravilla. Cada uno ora en su rinconcito, se busca su rincón y es una cosa casi secreta entre él y el padre. Pero cambiaron las ofrendas. Por ejemplo, ahora les llevan al templo, les llevan huevos de gallina y Pepsi-Cola. Esto es real, porque a ellos les gusta mucho la Pepsi-Cola y piensan que Dios se vuelve loco de la alegría con la Pepsi-Cola. Como si Dios no supiera que no hay nada como la Coca-Cola. Mirá que están pendejos. Me gusta esperar a las ballenas grises en la Baja California, nadar con los delfines en Iscaret. Me gusta reencontrarme con los yaquis en el desierto de Sonora para descargar la cabeza y enriquecer el corazón. Luciano, que fue gran amigo, fue el primer amigo que tuve yaqui el primer año que vine a México, 1972. Él era como el filósofo de la comunidad. Él tenía una escuela para desaprender. Sí. Qué buena idea. Imagina todo el lugar que habría si sacáramos todas las pendejadas que nos han enseñado. Por lo menos seríamos Octavio Paz. Esto de Luciano me recuerda a Bernard Shaw. Él decía, mi educación fue muy buena hasta que me la interrumpió el colegio. O mi tío Pedro, que decía que él fue 6 años a la escuela, pero nunca entró. Me gusta volver a Ámsterdam, donde la libertad es tan natural como la lluvia, y me gusta volver a Roma, principalmente al Trastevere. Alguna vez, cruzando el Campo di Fiori, me encontré con un señor que quisimos mucho. No podía creer lo que estaba ahí. Estaba tirándole migas a las palomas con su mujer. En esa época el maestro tenía 88 años. Me acerqué y le dije, usted es el que yo creo. Y me dijo, yo soy el que tú quieras. Le dije, usted es el maestro. Y me dijo, no. Maestro es el que te puso delante de mí y a mí delante de ti. Yo solo soy Arthur Rubinstein. Me gusta volver a París, donde fácilmente uno se encuentra con el arte, Marceau, Rodin. Y me gusta volver a Calcuta, donde uno se encuentra seguramente con la alegría, porque ese es el centro de la Madre Teresa, la que nos enseñó que hay que dar hasta que duela, la que nos enseñó que el lugar del hombre está donde su hermano lo necesita. Alguna vez le dije, madre, nunca la escuché hablar de política. Ella me dijo, yo no puedo darme el lujo de la política. Una sola vez me detuve 5 minutos a escuchar a un político y en esos 5 minutos se me murió un viejecito en Calcuta. Me gusta volver a Teherán. Alguna vez en las afueras de la ciudad le pregunté a un derviche mendicante que estaba sentado en medio de un basurero cuál era el lugar que más le gustaba y me dijo este, porque aquí me trajo el Señor. ¿Quién podría haber elegido un lugar mejor para mí? Me gusta volver al Mar Muerto donde los eseños iniciaron al Jesús que nos ilumina. Me gusta ver al león en libertad, espléndido debajo del sol del mediodía. Para pasar por algunas comunidades africanas hay que dejar un presente, un tributo. Generalmente un hombre de la caravana. Porque a las negras les gustan los blancos. Mi tío Pedro decía, un negro en la nieve es un blanco perfecto. Era un poco racista. Pero me enseñó muchas cosas, ¿eh? Debo reconocer, me enseñó por ejemplo que un psicoanalista es un joven médico judío que no puede ver sangre y que adivina el pasado. También me enseñó que un cuarteto es lo que queda de una orquesta sinfónica cubana después de una gira por Europa. Nunca trabajó, odiaba el trabajo. Por eso desconfiaba del comunismo ruso. Decía, ¿cómo querés que confíe en un país que tiene la bandera llena de herramientas? Me gusta el tigre de Bengala, que era el dilecto de Borges, que es mi dilecto, el Borges que nos dejó dicho, es en vano que golpees la puerta. Estamos adentro. De acá no se va nadie. No vayas a creer que con un tiro vas a cambiar el argumento del maestro. Te va a reencarnar más pendejo hasta que aprendas. Además, si vivimos una eternidad, mi tío Pedro diría, el que es pendejo aquí es pendejo allá. Me gusta volver al Caribe, que es un anticipo del paraíso. En Bogotá, García Márquez me contó que cuando ganó el Nobel, los periodistas corrieron a la casa de su madre a ver qué opinaba y ella dijo, yo no sé nada de literatura, yo lo único que sé es que el Gabo tiene muy buena memoria porque todo eso que escribió se lo contaron. Y esto me recuerda a nuestro querido Juan Rulfo, cada vez que alguien se acercaba y le preguntaba, casi le reclamaba por qué hacía tantos años que no escribía, él decía, porque la gente que me contaba las historias se murió. Me gusta volver a la Guadalajara de Arriola, claro. Arriola me dijo un día, nosotros somos buena gente, por eso tenemos que tener muchos hijos para que los malos no nos sigan ganando las elecciones. La Guadalajara del Chente Fernández que me enseñó que hay dos cosas que un buen charro debe tener, una buena vieja y una buena mula. Eso sí, que la mula no sea muy vieja y que la vieja no sea muy mula. De vez en cuando me gusta pasar por Estados Unidos y comprobar que los gringos ya no son tan poderosos porque hace como 30 películas que están matando al mismo vietnamita. En Estados Unidos los negros se hacen boxeadores para poder pegarle a los blancos legalmente. Alguna vez le pregunté a mi tío Pedro, que sabía casi todo, tío, ¿cuál es la diferencia entre los senos de una mujer blanca y los senos de una mujer negra? Y me dijo una sola, los de la blanca salen en Playboy y los de la negra en National Geographic. Me gusta volver a las ardillas del Central Park, me gusta volver a las maravillas del Museo de Arte Moderno, Chagall, Manet, Mondrian. Me excita Nueva York, donde se junta lo peor y lo mejor del mundo. Además, realmente Estados Unidos es, creo que es el país más democrático del mundo, porque fíjate, es el único lugar donde uno puede ser un mal actor y un mal presidente a la vez. Hace un tiempo, en el nombre del fraude del fisco y los esclavos unidos, ok. Hace un tiempo, después de un concierto que dimos con Alberto en el Lincoln Center, un periodista me dijo, yo estoy de acuerdo en todo lo que usted dijo.

0: que Dios sabe todo. Y me dijo, por supuesto, si no lo sabe él. Entonces le dije, Dios sabe que Julio necesita más dinero que yo para vivir, por eso le dio más éxito. Pero cuidado, también sabe el Padre que yo necesito más libertad que Julio para vivir, por eso me hizo más libre. Sí, señor.
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1: Una sola aristocracia, la del espíritu. Un solo privilegio, la inteligencia.

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pregúntale qué busca y te dirá. ¿Se animan a cantar este refrán con nosotros? ¿Sí? No se me abalanza. Bueno, en realidad vamos a pedir ternura, no hay que pedirla a gritos, la ternura se pide suavemente. Es decir, que en lugar de cantar vamos a musitar, si les parece. ¿Sí? Venga.

Diógenes, cada vez que pasaba por el mercado, se reía porque decía que le causaba mucha gracia y a la vez le hacía muy feliz ver cuántas cosas había en el mercado que él no necesitaba. Es decir, rico no es el que más tiene, sino el que menos necesita. Es decir, mano ocupada, mano perdida. Es decir, el conquistador, por cuidar su conquista, se transforma en esclavo de lo que conquistó, es decir, que jodiendo se jodió. San Francisco tenía una de las fórmulas de la felicidad: deseo poco y lo poco que deseo, lo deseo poco.

0: espíritu, porque de ellos será el reino de los cielos, que si se me permite, y de esto doy fe, donde hay justicia, pero ante todo donde hay amor, que es la más alta justicia, el reino de los cielos incluye la tierra, aunque los hombres no aprenden jamás. Sí, señor.
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0: Ella amaba esta canción tanto como ustedes y yo. Y todavía no entiendo cómo yo no escribí esta canción.
2: Yo creo que yo te la plagié antes de que se te ocurriera.
0: Me gusta decir, tengo derecho a decir,

donde la pampa se estira para intentar llegar al cielo y arrebatarle la lluvia que tanto espera el labriego, donde el arado es amigo del campesino y el viento, del gorrión y del chimango, del chingolo y del hornero.

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Allí se quedó el vasquito en los andenes del verso, bebiendo a César y a Pablo y emborrachándose en ellos. Ah, cuántas noches de estrellas se me han quedado en el pecho, cómo tiran los recuerdos para que los viva de nuevo.

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1: El poeta de la vida, el juglar. Allí estaban Alberto Cortés y Facundo Cabral en este encuentro de grandes de la Discoteca Nacional. ¿Los escuchamos? En Cuando un amigo se va, Mi árbol y yo, Después de todo y antes de todo, Como el primer día, No me llames extranjero, El abuelo, Yo voy soñando caminos, Miguitas de ternura, Vuele bajo y distancia. Alberto Cortés, Facundo Cabral, Alberto Cortés, sé que muchos y muchas de ustedes los han disfrutado tanto como nosotros, ¿eh? Por ejemplo, Michelle, allí en Albardón, provincia de San Juan. Gracias por existir esta radio, cómo endulzan los oídos con esta maravillosa música. Muchas gracias a vos, Michelle, me encanta, me encanta. Rubén de Bahía Blanca, fíjate la conexión. Te juro que la semana pasada pensé, qué bueno sería que pongan Alberto Cortés con Facundo Cabral. Aunque no me lo creas. Espectacular, Sonia. Tremendo. Gracias. ¿Cómo no creerte? Por supuesto, Rubén. Gracias a vos por tu valoración. Por aquí también, Hugo, de Campiñas de Piñero, en Santa Fe. Hola, reina, pusiste a estos dos genios, Facundo y Alberto. No me puedo dormir. Mil gracias por este insomnio. Besuchos a la distancia, bella señora. Me encanta, Hugo. Bueno, muchas gracias. Gracias de corazón. También a Francisco, que desde Villa Ballester, por aquí, nos manda un saludo. Buen día para vos. Y me encanta también que lo estés disfrutando. Analía, también, de María Grande. Muy buena madrunoche, Sonia, querida. Acá estoy siempre disfrutando de tu compañía. Gracias por este especial. Que tengamos un bendecido y hermoso fin de semana. Así va a ser, Ana. Gracias. Gracias por sumarte también. Hola, linda, buena madrunoche. Soy Jorge de San Rafael. Voy a Malargüe. Como todos los días, me haces más corto el camino. Gracias. Gracias por la música y por este especial. Bueno, es un placer, Jorge. Gracias a vos también por acortar estas horas lerdas de la madrugada. Para quienes estamos también por aquí. Faltan 2 minutos para llegar a las 5. Hacemos una pausa y hay más Discoteca Nacional en vivo hasta las 6. Acuérdense que venimos de largo, de corrido, desde las 0 y hasta las 6 a.m. No paramos. Pausa y seguimos, dale.

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10: Las 5 de la madrugada en la República Argentina. El presidente Javier Milei sostuvo que las políticas de su gobierno se basan sobre un conjunto de valores que no son negociables. El mandatario enumeró la ética y la moral, el respeto por los derechos naturales, así como el coraje y la templanza para elegir el bien y bancarse las consecuencias. Al respecto, el jefe de Estado señaló que esas premisas constituyen principios fundamentales a la hora de definir las políticas públicas. Reforma electoral. El oficialismo anticipó que retomará el debate en el Senado. Patricia Bullrich, jefa del bloque de La Libertad Avanza, adelantó que en 2 semanas se reanudará el tratamiento del proyecto del Poder Ejecutivo. La iniciativa tiene como puntos centrales la eliminación de las PASO y ficha limpia para que los condenados no puedan ser candidatos en las elecciones nacionales. En el juicio por la muerte de Diego Armando Maradona, 2 integrantes de la Junta Médica ratificaron sus conclusiones. Ante los tribunales de San Isidro reiteraron su diagnóstico, pese a la inclusión de estudios médicos de Don Diego en la historia clínica del ex capitán de la selección. El tribunal además admitió un estudio médico realizado durante una internación en 2014, cuando el ex futbolista se sometió a una operación de bypass gástrico. En Santa Fe, capital de la provincia homónima, donde escuchan Radio Nacional en AM540 y por la FM102.9, rige una alerta amarilla por tormenta. En la ciudad autónoma de Buenos Aires y alrededores, la temperatura es de 11 grados un décimo, el cielo está parcialmente nublado con neblina, la humedad es del 93% y la visibilidad está reducida a 6 kilómetros.
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Agradeciendo estar vivos, un día más en la faz de la Tierra. Aquí estamos, agradeciendo al sol, a la luna, a la lluvia, al mar, poder abrazar, poder decirte quiero, agradeciendo la música, el viento, poder cantar, agradeciendo que el aquí y ahora nos puede encontrar en este rinconcito del dial una vez más. Gracias a la vida por este nuevo día. Gracias por lo que tenemos, por lo que somos y por lo que está por venir. 5 y 6 del viernes 28 de agosto de 2026. ¡Aquí vamos! Dándole la bienvenida a los y las del Club de las 5. Bienvenidas, bienvenidos. ¡Qué placer recibirlos! Sí, adelante, que hay lugar, hay espacio para todo el mundo. Atrás, por favor, ¿no? Diría el amigo chofer de colectivo. ¿Cómo vamos? Arrancando esta jornada, ya último viernes del mes de agosto, y palpitando, ¿por qué no?, el fin de semana. En un ratito tengo el dato para quienes anden cerca, o por lo menos para quienes quieran acercarse, de la 10ª edición del Festival Provincial del Buñuelo, ¿sí?, en el Carmen, provincia de Jujuy, con shows en vivo, bueno, con degustaciones, con ballets, con artesanos, y lógicamente el concurso al mejor buñuelo. En un ratito, nada más, todos los detalles, porque ahora quiero comentarles que hoy, como cada 28 de agosto, se celebra el Día Nacional de la Ancianidad, ¿sí? ¿Y por qué se conmemora esta fecha? Bueno, fue elegida debido a que un 28 de agosto, allá por 1948, Eva Perón proclamó los derechos de los ancianos a la asistencia, el cuidado y el esparcimiento, garantías que luego formarían parte de la Constitución de 1949. Esta visión significó una serie de avances sociales, entre los que destacaba el derecho a la asistencia, que tiene como finalidad la protección integral del anciano por cuenta de su familia y, en caso de desamparo, por el Estado. Sus derechos, bueno, respeto, asistencia, esparcimiento, vivienda, alimentación, vestido, salud física, salud moral, trabajo y tranquilidad. Por otro lado, también hoy es el Día del Archivero y es en recuerdo de la fundación, un 28 de agosto de 1821, del Archivo General de la Nación. 5 y 8. Compartimos los primeros mates del día, un ratito más, hasta las 6, junto a esta discoteca nacional en todos los rincones de la patria y del mundo, ¿por qué no? Donde haya algún compatriota que busque regresar a su terruño, sintonizando Radio Nacional. Recorrida, atención, de la mano del pronóstico para este viernes por nuestras regiones y en un ratito, lógicamente, puntualmente por ciudades. Para el NOA, noroeste argentino, Jujuy, Salta, Tucumán, Catamarca, La Rioja, Santiago del Estero, se pronostica cielo parcial a mayormente nublado, con algunas nubes residuales. Por otro lado, para el NEA, Formosa, Chaco, Corrientes y Misiones, se pronostica ambiente templado a cálido, en Cuyo cielo mayormente despejado a parcialmente nublado, con marcado descenso de temperatura, luego del viento sonda. Hablamos de Mendoza, San Juan y San Luis. En el centro de la patria, Córdoba, Santa Fe, Entre Ríos, Buenos Aires, La Pampa y área metropolitana de Buenos Aires, se espera nubosidad variable. Y en la Patagonia, Neuquén, Río Negro, Chubut, Santa Cruz y Tierra del Fuego, cielo variable, con posibles chaparrones o nevadas aisladas en zonas cordilleranas y del sur. Vamos, lógicamente, en un ratito también a puntualizar, a ver qué es lo que nos dice el Servicio Meteorológico Nacional sobre la situación en Santa Fe. Bueno, ayer se registró un temporal muy, pero muy violento, más que nada en el sur de Santa Fe, sur de Entre Ríos, sur de Córdoba, ciudades que fueron muy golpeadas, Las Rosas en Santa Fe, Belville, Marcos Juárez en Córdoba, no perdonó Santa Rosa, realmente causó muchos, muchos destrozos, había una alerta naranja emitido por el Servicio Meteorológico Nacional desde tempranito. Así que en un ratito nos ocupamos de ello, porque también hay un alerta amarillo por tormentas para Corrientes, Santa Fe y Entre Ríos. Ahora, como siempre hacemos en esta parte de la discoteca, recorremos el calendario de pagos de ANSES. Hoy,
se abonan jubilaciones y pensiones que superen los haberes mínimos a quienes tengan documentos finalizados en 6 y 7. Concluye el pago de la prestación por desempleo correspondiente al Plan 1 a beneficiarios con documentos finalizados en 8 y 9 y las asignaciones familiares de pensiones no contributivas y las de pago único se podrán cobrar hasta el 11 de septiembre por titulares de beneficios con todas las terminaciones de documento. Dicho esto, tengo por aquí un beso grande, grande, grande para Teco, que se va sumando desde General Pacheco, allí en la provincia de Buenos Aires. Buenísimo el programa, gracias por el especial. Hasta el lunes, hasta el lunes. Tequito, buen fin de semana para vos también. Otro para Horacio y Dorita, de Quemú Quemú, en la provincia de La Pampa. Buenos días, Sonia. Buena semana. Gracias por el especial de Alberto Cortés y Facundo Cabral. Nos encantó. Bueno, esa era la idea. Los amigos que por aquí arrancan su jornada empanadeando, como decíamos hoy tempranito, como cada viernes. Moni y Julio. Buen día, Sonia. ¿Qué tal? Acá, como todos los viernes, te saludamos y deseamos feliz fin de semana. Escuchándote, como siempre, gracias por tu compañía. Besos y bendiciones para ustedes, chicos, allí en Libertador San Martín, provincia de Entre Ríos. Digo empanadeando, ellos producen empanadas los viernes para vender el fin de semana y nos sintonizan desde las primeras horas del día. Abrazo bien fuerte para ustedes, chicos, y que vendan mucho. ¡Excelente el programa de principio a fin! ¡Felicitaciones! Nos escribe Gustavo desde Malargüe. Muchas gracias. Un verdadero regalo para nutrir sentimientos y el propio corazón. De pronto, la madronoche trocó en magia. Ya dejó de tener música. Tiene solo plegarias y odas al alma. Gracias por Cortés y Cabral. En un instante mi ambiente fue solo universo y retórica. Qué bello es estar con vida en este lugar. Que Dios los bendiga. Rubén, de Paso de la Patria, provincia de Corrientes. Gracias, gracias Rubén, de corazón. Qué lindo que la radio genere, ¿no?, estas sensaciones y que nuestros amigos nos las plasmen en sus mensajes. Hola, amiga y compañera del alma. Hoy quiero hablarles de los que hacen patria, esos trabajadores del puerto, esos trabajadores que en este momento están arando la tierra, esos compañeros que recorren las rutas, aquellos que por las noches cuidan enfermos. Todos ellos y muchos más hacen patria. Pero también estás vos, compañera del alma, que todas las noches estás 6 horas al aire y la noche no es para cualquiera porque hay mucha gente que no tiene a nadie. Y ahí estás vos, haciéndoles compañía. Eso también es hacer patria. Gracias por eso. Me parece que está bueno que lo sepas. Sé que no te gusta que te adulen, pero también es bueno decir lo que transmitís. Abrazo a tu alma. Jorge, de Aedo. Gracias. 5:14. Seguimos adelante, dale.

De Ushuaia al mundo, allí estaban los Voz en Off, qué lindo suenan, Sur Vigente, lo que pasaba antes, Zoe Gotuso, Camionera, Soledad Pastorutti junto a Mía y una linda versión, ¿no?, de ese clásico de Zucchero, Non voglio mica la luna. 5:24, locutora ya recuperada, las disculpas del caso, por la emoción que acaba de invadirme al leer algunos mensajes en el WhatsApp nacional. Recorro parte de nuestra geografía, visito amigas, amigos, en San Fernando del Valle de Catamarca. En este momento el cielo está ligeramente nublado. 14 grados la temperatura, 67% la humedad y el pronóstico que indica una máxima de 20 grados, hoy con cielo mayormente nublado. Se viene un lindo finde por Catamarca, 22 la máxima mañana sábado y 24 el domingo, con cielo mayormente nublado, sin lluvias. Sigo viaje, me voy a Chilecito, provincia de La Rioja. En este momento el cielo está nublado, la temperatura es de 18 grados 8 décimas, la máxima hoy está prevista en 23 grados y está vigente una alerta amarillo por viento sonda para Chilecito. En Salta, capital, cielo despejadísimo. 12 grados 2 décimas la temperatura, 80% la humedad, 23 grados la máxima hoy prevista por Salta con cielo parcialmente nublado. Sábado y domingo, similares condiciones, cielo mayormente nublado con máximas de 22 grados. De Salta me voy a Santa Fe, que lamentablemente está bajo una alerta amarillo por tormentas fuertes, por lo menos en las primeras horas del día, ¿sí? Madrugada, parte de la mañana, luego se espera cielo parcialmente nublado y una máxima de 21 grados. Baja probabilidad de chaparrones mañana por la tarde también para Santa Fe y el domingo también baja probabilidad de chaparrones hacia la noche. En Río Grande, Tierra del Fuego, en este momento el cielo está parcialmente nublado. 1 grado 2 décimas bajo cero la temperatura, 3 grados 9 bajo cero la térmica. Se espera una máxima de 6 grados. Hoy con cielo mayormente nublado, mañana sábado también cielo mayormente nublado con una máxima de 7 grados por Río Grande. Y el domingo, lluvias y nevadas a partir de la tarde con una máxima de 5 grados. Por la Ciudad Autónoma de Buenos Aires, mientras tanto, el cielo sigue parcialmente nublado. Estuvo complicado para divisar el eclipse de luna, pero bueno, en algunos momentos se dejó ver. 11 grados 2 décimas la temperatura, 93% la humedad, 17 grados la máxima prevista para hoy. Mañana sábado se espera cielo ligeramente nublado con una máxima de 16 y el domingo cielo parcialmente nublado con una máxima de 17 grados. Así se despide agosto, con estas máximas, 16, 17 grados. A partir de la semana que viene también estaremos oscilando entre los 17 y los 18 en esta parte del mapa, por supuesto. Hablábamos recién de Río Grande. Tengo un beso enorme para Maribel, que desde allí nos está escuchando a través de nuestra LRA 24. Nos agradece haber incorporado a Luis Landricina con su matera y está prendida, lógicamente, a la discoteca. Ha disfrutado también de nuestro especial, hoy con Alberto Cortés y con Facundo Cabral, así que eso nos pone muy, pero muy contentos. Gracias a Oscar Alberto Escobedo, de Córdoba Capital, agradecido como siempre por la compañía. Gracias, Oscar. Los agradecidos somos nosotros. Michi nos está escuchando en Tartagal, provincia de Salta. Besos para vos. Para Mirta, de Florida, bendecido regreso a casa. Saludos a mami y a descansar. Muchas gracias, Mirta, de mi corazón, por tenerla siempre presente, a mi mamucha. Excelente tu compañía. Gracias, Sonia, por estar. Ahí lo tenemos a Norberto, escuchándonos también en Quemú. Mirá, será amigo de Horacio y Dorita. Besos, gracias. Gracias por acompañarnos también. Buen día, Sonia, terminando la semana saludándote y escuchándote como siempre, deseándote muchas felicidades para el fin de semana. Fuerte abrazo a mi compañero de trabajo, Gustavo, de La Pampa. Aníbal nos escribe desde Florencio Varela. Mucha, pero mucha niebla por acá. Bueno, precaución, ¿sí? A la hora de conducir, por favor, en la zona entonces de Florencio Varela. Gracias, Aníbal. Hermoso fin de semana también para vos. Buenos días, Sonia hermosa. Al fin viernes. Hoy cumple mi tía Mónica Barreto. Ahí vamos a estar tomando matecitos y a pasar un lindo rato, a reírnos un poco. Un poco no, ríanse mucho. Sí, María,
Un beso grande y, por supuesto, feliz cumple para la tía Mónica. Buen finde también para ustedes. Segundos faltan para llegar a las 5:30 de la madruñana, recta final de la discoteca nacional, pero a pura música. Claro, se vienen los airbags. Cae el sol.

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Un recuerdo de la mano de Miguel Mateos. Perdiendo el control ya sobre el final de nuestra discoteca nacional de hoy, me resta invitarlos, como les decía hace un ratito, este fin de semana, a la 10ª edición de la fiesta provincial del Buñuelo. Esto es en el Carmen, provincia de Jujuy, el domingo 30 de agosto, a partir de las 3 de la tarde, en ruta número 42, frente al Club Sportivo Rivadavia. Música en vivo, ballets, artesanos, el concurso al mejor buñuelo. Y entre los artistas que se van a presentar, lógicamente, un hijo dilecto, ¿no?, del Carmen, estará Bruno Arias, Nahuel Llanos, La Juntada, qué lindo, Amanda Alberó, La Cumbia Jujeña, La Carmencista y Candela Juárez. Así que a no perderse quienes tengan la posibilidad de andar cerca de una tarde llena de tradición y de música. La 10ª edición del Festival Provincial del Buñuelo en El Carmen, provincia de Jujuy. Beso grande. Para Elenita Belloso de Viedma, allí en Río Negro. Para Ana María de Santa Fe. Para Sole de Castelar. Amigas, del estribo ya de la Discoteca Nacional. A Eduardo de Centenario, provincia de Neuquén. Bienvenido, Eduardo. Primera vez que se conecta con nosotros. Gracias. Gracias por informar, Radio Nacional. Un abrazo y buen fin de semana. Lo mismo para vos. A Norberto, nuestro compatriota, amigo allí en Israel. Gracias por tan linda música y la buena onda. Como decía uno por ahí, hay gente que se siente sola y vos sos una excelente compañía. Hoy se han empecinado en hacerme lagrimear. Gracias, Norbert. Beso para vos. Para Roque Massat de Guadalupe Norte, allí en Santa Fe. También para Graciela Tomasi de Aldea Brasilera, en Entre Ríos. Qué lindo reencontrarnos con todos y cada uno de ustedes. Gracias infinitas. Queda poquito decir gracias, o parece poquito, pero en realidad sepan que estas gracias salen del alma. Hasta aquí llegamos. Se viene el panorama federal de noticias a partir de las 6, pero antes nuestro cierre musical, con los mejores deseos de que tengan el más lindo de los fines de semana. Se va agosto y encararemos septiembre ya con otra actitud, seguramente el próximo martes. Lo habíamos comentado hace unos días. Los hijos de Marciano Cantero y Felipe Staiti inician una nueva etapa de los Enanitos Verdes. Han hecho el anuncio en sus redes sociales. Los herederos de los históricos líderes del grupo anunciaron una nueva vida para el grupo mendocino. Todavía no hay fechas confirmadas, pero obviamente nosotros por aquí vamos a estar pendientes y se los vamos a contar, ¿sí?, cuando suceda. Así que con ellos cerramos nuestra discoteca de hoy. Lindo fin de para todos y cada uno de ustedes. Será, si Dios quiere, solo si Él, hasta el próximo lunes, minutos después de las 0, esperemos que con Fabi Codevila, en nuestro día 2, y luego abriéndonos de par en par las puertas de la Discoteca Nacional. Los Enanitos Verdes cierran la discoteca de hoy. Que los disfruten. Chau.

0: Estamos en todo el país. Misiones. Las cataratas del Iguazú están ubicadas dentro del Parque Nacional Iguazú. Es un monumento natural declarado una de las 7 maravillas del mundo. Están justo en la frontera entre Paraná, Brasil y la provincia de Misiones. En total, tienen 275 saltos de hasta 70 metros de altura. Por sus pasarelas mimetizadas en plena selva, se puede avistar de cerca la Garganta del Diablo, el pico más alto. Más de 1 millón de personas del mundo visitan Argentina cada año solo para ir a las cataratas del Iguazú. En cada provincia argentina, Nacional.
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2: Muy, pero muy buenos días. Bienvenidos al Panorama Federal de Noticias 6 en punto en la República Argentina y nos quedamos hasta las 7 con toda la información, todo eso que necesitas saber antes de arrancar tu día. Bienvenido a este viernes 28 de agosto del 2026. Lindos mensajes nos dejaron ayer en el WhatsApp. Les quiero agradecer a cada uno de ustedes, bueno, que se sienten muy bien acompañados con el Panorama Federal de Noticias. La verdad que de este lado se reciben muy bien los mensajes que llegan a través del 113-870-7485. Y ya les cuento que en la ciudad autónoma de Buenos Aires la temperatura es de 11 grados 2 décimas. El cielo mayormente nublado con bastante neblina. Eso hace que la visibilidad esté reducida a 7 kilómetros. Así que a tener muchísima precaución con este dato. La temperatura máxima para hoy de 17 grados. El cielo algo parcialmente nublado. Así estará durante toda la jornada. En un ratito vamos a estar repasando, por supuesto, el pronóstico del tiempo para todo el país a través de las regiones para este viernes 28 de agosto del 2026. Estamos conectados, estamos transmitiendo a través de Radio Nacional AM870, de Radio Nacional Folclórica 98.7 y de las 50 emisoras distribuidas a todo el país y a través de las aplicaciones para todo el mundo. Nos quedamos hasta las 7 en este Panorama Federal de Noticias.
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1: 6:02 de la mañana, atención, tenemos un incidente vial con un choque frontal de dos vehículos, un SUV con un auto de aplicación que llevaba a una pasajera. La conductora del vehículo de aplicación terminó con una fractura de caderas y fue trasladada. Llegaron tres ambulancias del SAME que atendió a los tres con contusiones. El chofer, un hombre de 56 años que iba conduciendo el SUV, y la pasajera tenía 32 años. Todos fueron atendidos por el SAME, que llegó con tres unidades y realizaron un triage. Atención, que hay mucha niebla en los accesos a la Ciudad Autónoma de Buenos Aires. Tenemos, tanto en los puentes como en las autopistas, niebla que está reduciéndose a entre 3 y 8 kilómetros. Esto puede alterar, atención, la operatividad de los dos aeropuertos.
2: Y vamos a repasar los accesos, como decía Fernando, con especial atención por la niebla. Y la autopista Buenos Aires-La Plata continúa la reducción de calzada desde el kilómetro 20 y medio hasta el kilómetro 21-300, sentido a La Plata, por obras del nuevo cuarto carril. Por otro lado, la autovía 2 y la ruta 11, el tránsito se encuentra sin demoras en ambos sentidos de circulación. Vamos a mantenerlos informados durante toda esta jornada y durante el panorama federal.
1: Hay que decir que si bien el tránsito es fluido, la velocidad es mucho más lenta precisamente por la presencia de neblina en la ruta. Para tener en cuenta, disminuir la velocidad y aumentar la distancia entre vehículos. No circular con balizas, sí con luces bajas, y aquellos vehículos que lo tengan, con los faros antiniebla.
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2: Y comenzamos a recorrer el país con el pronóstico del tiempo para este viernes 28 de agosto del 2026.
1: En el NOA, Jujuy, Salta, Tucumán, Catamarca, La Rioja y Santiago del Estero, se espera cielo parcial a mayormente nublado con algunas nubes residuales. Temperaturas en descenso tras el paso del sistema frontal, mínimas entre 5 y 12 grados y máximas de 18 a 26. Vientos del sur y sudoeste sin precipitaciones significativas.
2: En el NEA, Formosa, Chaco, Corrientes y Misiones, predominio de sol con algunas nubes aisladas. Ambiente templado a cálido, mínimas de 15 a 20 grados, máximas de 28 a 32 grados, vientos leves del este y sudeste sin lluvias.
1: En Cuyo, Mendoza, San Juan y San Luis se espera cielo mayormente despejado a parcialmente nublado. Marcado descenso térmico luego del sonda, mínimas de 2 a 8 grados con posibles heladas en zonas altas y valles y máximas de 15 a 20 grados. Vientos del sur moderados sin precipitaciones.
2: Nos vamos al centro del país, Córdoba, Santa Fe, Entre Ríos, Buenos Aires, La Pampa y AMBA. Una mañana con algo de nubosidad que dará paso a mayor presencia de sol por la tarde. Las temperaturas serán frescas a templadas, mínimas de 8 a 12 grados y máximas de 17 a 23 grados. Vientos del este y sudeste leves a moderados, sin lluvias de importancia.
1: Vamos a la Patagonia, Neuquén, Río Negro, Chubut, Santa Cruz y Tierra del Fuego. Se espera cielo variable con nubes, posibles chaparrones o nevadas aisladas en zonas cordilleranas del sur. Temperaturas mínimas de entre 2 grados bajo cero y 5, con heladas en el norte y zonas altas, y máximas de 5 a 15 grados. Vientos del oeste y sudoeste moderados a fuertes en la cordillera.
2: ¿Y qué pasa en el sector antártico argentino, islas del Atlántico Sur? Te cuento que las condiciones típicas serán de invierno polar, cielo nublado a cubierto, posibles nevadas y vientos moderados a fuertes. Temperaturas muy bajas, entre 15 grados bajo cero y 5 grados bajo cero en las bases antártidas y en torno a 0 a 5 grados en el archipiélago austral, con rachas de viento y baja visibilidad en algunos sectores. Y vamos a ampliar la información. Se dio un choque en Ricardo Balbín al 700 entre Pedro Rivera y Manuel Ugarte, choque frontal entre dos autos. Están trabajando el SAME y los bomberos en estos momentos, así que hay reducción de calzada.
1: Y a las 6:07 repasamos el cronograma de pagos de la ANSES correspondiente al último viernes de agosto.
2: Recibimos el informe de Diana Costanzo.
3: Hoy viernes 28 de agosto cobran las jubilaciones y pensiones que superan un haber mínimo. Los titulares con documentos finalizados en 6 y 7. También perciben su prestación por desempleo quienes poseen documentos finalizados en 8 y 9. Las fechas y medios de cobro se pueden consultar desde el sitio web de la ANSES, opción calendario de pagos, también desde Mi ANSES, con CUIL y clave de seguridad social, o desde la aplicación Mi ANSES.
2: Y comenzamos a repasar los principales títulos, las principales noticias del ámbito nacional e internacional.
1: El presidente Javier Milei expuso sobre valores y políticas públicas ante estudiantes.
2: Brindó una disertación enfocada en la ética institucional frente a los alumnos del Colegio Hort en el barrio porteño de Almagro.
1: Durante la exposición, el mandatario remarcó que los principios morales resultan ser un pilar central al momento de definir las principales medidas de gestión.
2: En ese contexto, Milei volvió a ratificar el rumbo de su gobierno.
4: Por más sucios que sean, eso no justifica que nosotros tengamos que jugar sucio. Por eso recientemente se filtró una frase mía que dice: al populismo no se le gana con más populismo. Al populismo se le gana haciendo las cosas bien. En los últimos días, meses, hemos tenido cierta presión para modificar el rumbo y ser más laxos. Y eso, al margen que si uno hace un buen análisis económico terminaría mal, aun cuando terminara bien, sería un contrasentido pretender ganarle el populismo haciendo populismo.
1: En otro tramo de su exposición, el presidente afirmó ante los adolescentes que el marxismo es un programa satánico que trae el infierno en lugar del paraíso.
4: Mientras que el programa de Dios trae abundancia y armonía espiritual y material, el programa marxista es un programa satánico que en lugar de traer el paraíso te trae el infierno. Es el programa opuesto al programa de Dios. La elección no es política, la elección es moral.
2: El Senado aprobó pliegos judiciales y convenios internacionales.
1: El informe de Gastón Fiorda, nuestro acreditado en el Congreso Nacional.
5: El oficialismo consiguió aprobar toda la agenda de temas que tenía en la sesión especial del Senado de la Nación. Lo hizo con el acompañamiento de los bloques aliados de la oposición. En primer término, aprobó por unanimidad 67 pliegos judiciales, entre ellos el de Pablo Bertuzzi y Pablo Yaradola, cuyos pliegos fueron enviados por el Poder Ejecutivo para ocupar cargos en la Cámara Nacional de Apelaciones en lo criminal y correccional de la capital federal. También se aprobaron por unanimidad 5 acuerdos internacionales, entre ellos el del Mercosur y la Asociación Europea de Libre Comercio. Al momento de su intervención y casi al cierre de la sesión, Patricia Bullrich, la presidenta del bloque La Libertad Avanza, destacó la media sanción que consiguió el proyecto de reforma de la Carta Orgánica del Banco Central y que en breve comenzará a ser debatido en el Senado de la Nación.
6: La ley del Banco Central prohíbe emitir. La ley del Banco Central prohíbe volver a la inflación. Y la inflación es la verdadera política de crecimiento.
2: Escuchábamos en el informe de nuestro acreditado las consideraciones de la senadora Patricia Bullrich sobre la reforma de la Carta Orgánica del Banco Central.
1: Quien también habló del tema fue Agustín Monteverde, senador nacional de La Libertad Avanza por la Ciudad de Buenos Aires.
7: El Banco Central fue la rueda de auxilio, claro, del Tesoro, ¿no es cierto? El problema es que recurría más a la rueda de auxilio que a las otras. Entonces, claro, para tener una idea, en primer lugar, el déficit fiscal era espantoso, pero era algo menor con respecto al déficit cuasi fiscal. Y ese déficit cuasi fiscal, que era el del Banco Central concretamente, era la pérdida que tenía el Banco Central sistemáticamente, eso, la tenía por el grado de endeudamiento al que había sido sometido el Banco Central.
2: La Argentina alcanzó un nuevo récord histórico de producción de petróleo.
1: Recibimos el informe de Alejandra Gallo.
8: La producción de crudo batió un récord. Fue en julio, según datos de la Secretaría de Energía, de 916.200 barriles diarios de crudo. Es un 17% más que en igual periodo del año pasado. Pero el dato es doblemente relevante. ¿Por qué razón? En primer lugar, porque se acerca al millón de barriles diarios. es el piso a partir del cual un país puede ingresar al prestigioso club de los productores de crudo a nivel mundial. La Argentina está a un paso de lograr eso con esta escala, que es un objetivo de YPF y de todo el sector energético para principios del 2027. Volviendo al dato de julio, también fue importante porque al aumentar tanto la producción generó que también aumentaran mucho las exportaciones de crudo hacia el mundo. Por ejemplo, según datos de la Secretaría de Energía, en los primeros 7 meses de este año, la Argentina exportó por 5.700 millones de dólares. El 70% de eso sale de la mina de oro que tiene la Argentina, que se llama Vaca Muerta.
2: Juicio por la desaparición de Loan Peña.
9: 3 prefectos y un policía federal declararon ante el Tribunal Oral de Corrientes y complicaron más a Nicolás Gabriel Soria.
2: Dijeron que el americano se hacía pasar por agente de Interpol y que se negaba a identificarse.
9: Más información desde Radio Nacional Santo Tomé con Nerina Álvarez.
10: Declararon 4 efectivos que participaron de los distintos procedimientos en el Hotel Despertar. Federico Cabrera, Natanel Escobar y Natalia Verón Gómez, integrantes de Prefectura Naval Argentina, y Lucas Matías González, de la Policía Federal Argentina. Los 4 testimonios resultaron coincidentes y uno de los puntos que vuelve a generar especial atención es la situación de Nicolás Soria. Natanel Escobar relató que cuando le solicitaron identificarse, Soria habría manifestado ser integrante de Interpol, incluso habría exhibido una credencial, aunque sin número identificatorio. También se habría negado a presentar documentación adicional.
0: Salud.
2: Especialistas recomiendan poner el foco en la prevención del dengue antes de la llegada del fenómeno del Niño.
9: A pesar de que la enfermedad se ha extendido a nuevas regiones del país, el NOA y el NEA siguen concentrando la mayoría de los contagios.
2: Recibimos un informe de Diana Costanzo.
3: Especialistas recomiendan poner foco en la prevención para evitar un brote de dengue. Las regiones del noreste y noroeste de la Argentina reúnen factores que pueden incrementar la presencia del mosquito vector. Se trata de condiciones ambientales, epidemiológicas, demográficas y sociales. El fortalecimiento de la vigilancia, el control de la Aedes aegypti y la participación comunitaria son herramientas recomendadas para prevenir el dengue. La doctora Susana Lloveras, médica infectóloga, dio más precisiones.
11: El dengue es una enfermedad que se puede prevenir y cada una de las personas tiene un rol importante en esta prevención. La principal medida es eliminar los criaderos de mosquitos, para lo cual hay que vaciar, lavar y cepillar cualquier recipiente que acumule agua dentro del domicilio, desde un florero, un portamacetas o una lata o una botella que pueda haber acumulado agua. También es importante lavar con frecuencia el bebedero de los animales y mantener los patios y los alrededores de la vivienda lo más limpios posible. La vacunación es otra medida de prevención para aquellas personas que puedan recibir esta vacuna.
2: Eclipse lunar.
9: El fenómeno astronómico se apreció en mayor o menor medida desde todos los puntos del país.
2: En el umbral del día, la Tierra se interpuso entre el Sol y la Luna hasta que parte de la superficie de nuestro satélite entró en la sombra terrestre, provocando que la Luna adquiera un tono rojizo.
9: Juicio por la muerte de Maradona, los peritos ratificaron sus conclusiones y un hepatólogo reveló que Diego tenía cirrosis.
2: Hernán Trimarchi y Gustavo Di Niro volvieron a testificar tras el escándalo por los estudios que pertenecían a don Diego Maradona.
9: Luego declaró Fernando Cairo, quien aseguró que el exfutbolista padecía una enfermedad hepática avanzada que no había sido diagnosticada.
2: En ese marco, el sobrino del 10, el chino Maradona, dijo que los quiere ver a todos presos.
12: Sí, porque es una vergüenza ya lo que hacen, lo que pasa. La verdad que ya lo de los médicos, lo que tenían que cuidar la salud de él, no lo hicieron, y encima de esto, que no se den cuenta de que son estudios de mi abuelo y no son estudios de él, una persona de 80 años contra una de 50 en ese momento. Entonces, la verdad que me da mucha bronca, me indigna, y me gustaría que vayan todos presos, porque ahora otra vez dar vuelta, que quieren suspender el juicio.
0: Policiales.
9: Nuevos episodios de violencia en instituciones educativas.
2: Más información con nuestra especialista en temas policiales, Andrea China Valdivieso.
13: Esta semana, tres hechos registrados entre adolescentes de muy corta edad debió encender las alarmas sobre la violencia penal juvenil y el acceso que los menores tienen a armas y drogas. En Tucumán, un chico de 14 años llevó un arma de fuego a la secundaria Congreso en San Miguel y disparó a la pared en plena clase de historia. No era la primera vez. Ya lo había hecho con una pistola semiautomática y se había filmado jactándose de saber utilizarla e intimidando a sus compañeros. Quedó a disposición de la justicia. En la localidad tucumana de Los Gutiérrez, en la escuela media 110, una nena de 12 años llegó al colegio con un revólver en la mochila. Se establecieron los protocolos y al ser interrogada por las autoridades judiciales y del colegio, dijo que la llevó para protegerse de amenazas y acoso escolar. En ambos casos, se investiga el origen de las armas y cómo accedieron a ellas. En Santiago del Estero, en tanto, una menor de 12 años se descompensó en la escuela tras beber agua de una botella que, según su relato, tenía una pastilla disuelta. La familia denuncia que la menor sufre burlas y hostigamiento por parte de otros alumnos, hechos que son investigados por la fiscal Dayana Pérez Vicens, quien además busca establecer qué sustancia ingirió, quiénes participaron y bajo qué circunstancias se produjo la descompensación. En los tres casos hay un patrón común: la violencia latente dentro de una crisis de cuidado y de protección. Son menores que llegan al aula con armas o con sustancias, en contextos de conflictos entre pares que no resuelven y con una justicia que interviene, pero no previene.
0: Deportes.
2: Las Leonas están en otra final del mundo.
9: Enfrentarán mañana a Países Bajos en busca de su tercera estrella.
2: Más información con Eladio Arregui.
14: Hola, muy buenos días para todos. Campeonato Mundial de Hockey sobre Césped, las Leonas son finalistas al derrotar en la jornada del jueves 1-0 a Australia y estarán enfrentando al organizador, a Países Bajos, a Holanda, el próximo sábado a las 11 de la mañana en la gran final. Y esta tarde a las 15:30 van los Leones por el mismo privilegio de jugar la final. Enfrentarán a Alemania tratando de acceder a jugar una nueva final. Volviendo a las Leonas, la goleadora Julieta Jancunas, la cordobesa, se expresó de esta manera después del triunfo.
15: No nos merecemos, creo que hicimos un partido, bueno, fue todo muy de ajedrez, muy, muy fino, y el que daba la primer pulsada iba a ganar, así que nada, contentas, estamos en la final, nada, esto vinimos. Voy a confesar algo, nosotros ya estamos entrenando y lo practicábamos. Y todos, dale, Jancu, que lo vas a hacer, no sé qué. Y recién cuando estábamos ahí que hicimos para este córner, Eugi me dice, amiga, vas vos, ¿eh? Viste como se cruzan un millón de cosas en la cabeza, así que somos un equipo y esas cosas, literalmente para mí fue el gol de todas porque es mágico, lo que tiene este equipo es mágico, real.
14: El técnico saliente, ya renunciante de River, Eduardo Chacho Coudet, se despidió en una conferencia de prensa junto al presidente Di Carlo y a Enzo Francescoli. No hubo preguntas periodísticas y Eduardo Coudet se fue hablando lo siguiente.
16: Un arranque, creo, a nivel de deportivo, personal, bueno, poder jugar una final, poder ser primero en un grupo de clasificación de Copa. Y después esta segunda mitad, donde no hemos arrancado bien. Hemos dicho desde un principio que había un proceso, donde la conciencia también de que ese proceso en River es muchas veces insostenible en cuanto al tiempo sin los resultados.
14: Esta noche comienza la séptima fecha del certamen Clausura. A las 21:30, con transmisión de Nacional, el partido más importante, Boca estará recibiendo a Lanús. En Boca, Montero, Grosito, Di Lolo, Herrera y Blanco, Ascasiva, Belmonte, Velasco, Flores, Menentiel y Villa, la probable formación. El Granate con Lozada, Aguilar, Izquierdos, Canal y Marcich, Medina, Peña, Biafore, Sepúlveda, Salvio, Aquino y Wilk serían los 11 que introduciría en el equipo el técnico Mauricio Pellegrino. Además, tenemos que manifestar que a primera hora van a estar jugando Unión de Santa Fe ante Sarmiento de Junín, que viene cumpliendo una muy buena campaña.
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2: Seis de la mañana, 22 minutos en la República Argentina, en la ciudad de Buenos Aires. La temperatura 11 grados 2 décimas. El cielo está mayormente nublado, pero con neblina intensa. Esto provoca que la visibilidad esté reducida a 7 kilómetros. Recordamos que la salida del sol será a las 7 de la mañana, 18 minutos. Rápidamente te cuento el extendido. Para hoy una máxima de 17 grados, con cielo algo nublado. Mañana sábado, mínima de 8, máxima de 16, con cielo algo nublado. Y el domingo, mínima de 10, máxima de 17, con cielo parcialmente nublado.
0: Internacionales.
9: Subió la cifra de fallecidos por las riadas en Nepal.
2: Las autoridades elevaron a 392 la cantidad de muertos por las devastadoras riadas que afectaron al país tras el colapso de un glaciar en la zona de alta montaña.
9: Además, se reportaron unos 1.400 desaparecidos, entre ellos alrededor de 500 ciudadanos extranjeros que transitaban por la región.
2: Compartimos más información con nuestra especialista en temas internacionales, Cecilia Diwan.
17: Los equipos de rescate buscan supervivientes después de la inundación repentina y masiva en la frontera entre Nepal y el Tíbet, que destruyó viviendas, anegó rutas y arrasó puentes. En diálogo con Radio Nacional, Rajid Shrestha, periodista nepalés, explicó cómo se ocasionó el desastre natural.
18: En un minuto bajó agua tremendamente y esa agua llegó a todo eso, con todos los quienes están ahí, puente, casas, todo ya está ahí dentro de barro, porque claro, ya llevó todo y desaparecieron, ya más de 300 personas murieron ya. Ahora cualquier persona, cada hora, cuando excavan, cuando buscan, pues encontramos la persona muerta.
2: Y ahora vamos a presentar las efemérides del día en la voz de Magdalena Arnú.
19: Hoy viernes 28 de agosto se celebra el Día del Archivista en la Argentina. La fecha fue propuesta en 1969 por la primera Asociación Profesional de Archivistas de nuestro país. Vera de la Fuente forma parte de la comisión directiva de la Asociación de Archivistas en la Función Pública y nos contó el trabajo que hacen ella y sus colegas.
20: Para decirlo en pocas palabras, nosotros trabajamos para dar acceso a los archivos y posibilitar de esa manera el cumplimiento de su triple función social. ¿Y qué quiere decir triple función social de los archivos? ¿A qué nos referimos? Por ejemplo, en los volantes de nuestra asociación, los volantes de ASPA, que tenemos que ser sintéticos, explicamos esto con una consigna. Los archivos son historia, memoria y derechos. Y esto es así, no importa cuál sea el tipo de archivo en el que trabajemos, sea en el ámbito público o privado, en organizaciones de la sociedad civil, en entidades culturales, políticas, sindicales, empresas. Toda persona o entidad genera documentos en el desarrollo de sus actividades. Es decir, produce archivos. No solamente son valiosos para quienes los producen, también para la comunidad a la que esa persona o entidad pertenece o incluso para la sociedad en su conjunto.
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19: También conmemoramos la muerte en 1959 de Ivo Pelay, letrista y autor teatral. Fue uno de los dramaturgos más prolíficos del teatro argentino, autor de más de 200 títulos y uno de los referentes en la incipiente comedia musical argentina. Así nos lo contaba Luciana Opeso, licenciada en artes por la UBA.
22: Para entender la importancia de Pelay, hay que detenerse especialmente en su relación con la música y sobre todo en su sociedad artística con Francisco Canaro. Fue una de las figuras fundamentales en la consolidación de la comedia musical argentina. Ya en 1926 se estrenaba Judía, considerada como uno de los primeros hitos en el género en nuestro país. Pero fue a partir de 1932, con La Muchachada del Centro, cuando junto a Canaro desarrollaron una fórmula que iba a transformar el teatro musical porteño. Pelay escribía los textos y Canaro componía la música, pero la relación entre ambas partes era mucho más profunda. Las canciones estaban integradas a la acción dramática, No eran números aislados que interrumpían la obra. Los personajes cantaban para expresar quiénes eran, qué querían y qué les estaba pasando. Y al mismo tiempo, las canciones permitían contar una ciudad. Esto se ve con claridad en títulos como La canción de los barrios, Rascacielos, La historia del tango, Sentimiento gaucho o Buenos Aires de ayer y de hoy. A través de tangos, milongas, valses, rancheras y marchas, construyeron sobre el escenario una Buenos Aires reconocible, popular y en permanente transformación.

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1: Finalmente recordamos el nacimiento en 1899 de Pedro Mafia, bandoneonista, director de orquesta y compositor. Se lo considera, junto a Pedro Laurens y a Aníbal Troilo, uno de los más excelsos bandoneonistas de la historia, así como uno de los mejores docentes de la disciplina. Su obra incluye clásicos como La Mariposa, Noche de Reyes, Heliotropo, Amurado, Taconeando o Ventarrón.
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0: 6 de la mañana, 28 minutos en la República Argentina. Vamos a actualizar algunos datos en relación al tránsito, a los servicios. La línea B de subtes, hoy viernes y mañana sábado, funcionará con horario extendido hasta las 2 de la madrugada. Durante este horario especial solo abren algunas estaciones, como por ejemplo Juan Manuel de Rosas, Federico Lacroze, Dorrego, Medrano, Uruguay, Carlos Pellegrini y Leandro N. Alem.
1: Vamos a hacer un repaso por el sistema de alerta temprana del Servicio Meteorológico Nacional en el este y en el norte de la provincia de Santa Fe. Hay alerta amarillo por tormentas, lo mismo que para la provincia de Corrientes y el norte de la provincia de Entre Ríos. En cuanto a alerta por nevadas, solo en el norte de Neuquén y en el este de la provincia de Mendoza. Alerta por vientos, sobre todo en el NOA, estamos hablando de Catamarca, estamos hablando del oeste de Salta, oeste de Jujuy, eso alerta amarilla. Y hay alerta naranja por vientos también para lo que es el oeste de Catamarca y el oeste de La Rioja. Por último, alertas por vientos sonda involucran a las provincias de San Juan, de La Rioja y parte de Catamarca.
0: Nos quedamos hasta las 7 de la mañana en este panorama federal de noticias. Está por sonar el top, indicando las 6:30 de la mañana. Toda la información se encuentra aquí y ahora vamos con los principales títulos.
1: El presidente Javier Milei expuso sobre valores y políticas públicas ante estudiantes.
0: El Senado aprobó 67 pliegos judiciales y convenios internacionales.
1: La Argentina alcanzó un nuevo récord histórico de producción de petróleo.
0: Especialistas recomiendan poner el foco en la prevención del dengue ante la llegada del fenómeno del Niño.
1: El eclipse lunar se apreció esta madrugada en mayor o menor medida desde todos los puntos del país.
0: Las Leonas están en otra final del mundo. Enfrentarán mañana a Países Bajos en busca de su tercera estrella.
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0: Seis de la mañana, 32 minutos en la República Argentina. Actualizamos datos del tiempo en la ciudad de Buenos Aires. 11 grados dos décimas la temperatura. El cielo mayormente nublado, con neblina intensa que provoca que la visibilidad sea a 7 kilómetros. La humedad relativa ambiente, 94%. La presión, 1.003.5 hectopascales. Viento del sudeste a 10 kilómetros en la hora. Continuamos repasando las principales noticias del día.
1: Diego Santilli recibió a los gobernadores de Córdoba, Santa Fe y Entre Ríos.
0: Recibimos un informe de nuestra acreditada en Casa Rosada, Liliana Arias.
3: Para dialogar sobre los distintos temas de trabajo en conjunto entre la Nación y las provincias, el jefe de gabinete, Diego Santilli, recibió a los gobernadores de la región centro. Oficialmente se informó que, entre otros temas, el ministro coordinador y los mandatarios conversaron sobre los desafíos de la región y también sobre los proyectos relacionados con la red vial. Asimismo, analizaron la situación de los grandes usuarios industriales de energía eléctrica y el régimen de zonas frías que se debate en el Senado. De la reunión en Casa Rosada participaron Rogelio Frigerio, gobernador de Entre Ríos, Maximiliano Puyaro por Santa Fe y

0: de las instituciones.
1: El Ministerio de Economía cerró con éxito una nueva licitación de deuda en el mercado local.
0: Los detalles en un nuevo informe de Alejandra Gallo.
2: La Secretaría de Finanzas del Ministerio de Economía anunció que de la licitación de ayer recibió ofertas por 12.16 billones de pesos. En la misma jornada, el Banco Central de la República Argentina, un día después de que la reforma de la Carta Orgánica de esa autoridad monetaria recibiera media sanción en la Cámara de Diputados, anunció que en el mercado compró 93 millones de dólares, una nueva jornada de adquisición de divisas, y por lo tanto las reservas internacionales volvieron a superar los 50 mil millones de dólares.
1: Se reúne a las 12:30 el Consejo del Salario Mínimo Vital y Móvil.
0: El gobierno, las tres centrales obreras y el empresariado buscará consensuar un aumento para un sueldo mínimo que actualmente se ubica en 376.600 pesos.
1: Pese al pedido de los gremios de que el encuentro sea presencial, el gobierno ratificó la modalidad virtual.
0: Debido a esto, las centrales sindicales desistieron de movilizarse mientras se desarrolle la negociación.
1: Ushuaia registró un récord histórico de turismo durante julio.
0: Desde Radio Nacional Río Grande nos informa Fernando Tropea.
3: El Instituto Fueguino de Turismo, Infuetur, destacó el movimiento turístico alcanzado en el mes de julio con una llegada de pasajeros récord al aeropuerto de Ushuaia. A partir de este invierno, el destino operó con vuelos regulares internacionales desde San Pablo, Brasil, con tres compañías aéreas. En el informe destaca que Ushuaia recibió en el Aeropuerto Internacional Malvinas Argentinas 60.600 pasajeros en julio, siendo 55.400 pasajeros de cabotaje y 5.200 pasajeros internacionales. Esta cifra constituye el máximo histórico para un mes de julio en el periodo 2017-2026.
1: El Congreso retomará en 15 días el debate sobre la reforma política.
0: La presidenta del Bloque de la Libertad Avanza en el Senado, Patricia Bullrich, dio a conocer la agenda que se abordará en las próximas dos semanas.
4: Creemos que ahí hay muchos temas para ordenar, el tema económico, el tema de las cuentas limpias, el tema de ficha limpia, el tema de la cantidad de partidos políticos que tiene la Argentina, el tema del sistema electoral, hay muchos temas. Nuestro compromiso es, esta semana que viene estamos con bastantes comisiones, la otra semana convocarla y arrancar ese debate.
1: La legislatura porteña aprobó el traspaso de la justicia laboral a la ciudad.
0: Gracias a la aprobación legislativa, el Estado Nacional le transfiere a la ciudad de Buenos Aires la competencia y función judicial en materia laboral individual.
1: Se trata, entre otros temas, de los litigios entre empleado y empleador y cuestiones vinculadas con despidos, indemnizaciones y accidentes de trabajo.
0: El jefe de gabinete, Diego Santilli, recibió a dirigentes de La Libertad Avanza y el PRO.
1: Retomamos el contacto con nuestra acreditada en Casa de Gobierno, Liliana Arias.
5: De cara a los próximos debates parlamentarios y a las elecciones del año próximo, volvió a reunirse la mesa de trabajo entre libertarios y el PRO. La encabezó en su despacho de Casa Rosada el jefe de gabinete Diego Santilli. Por La Libertad Avanza participaron el vicepresidente del partido, Martín Menem, y el responsable político libertario, Eduardo Lule Menem. En tanto que por el PRO participaron el titular del bloque de diputados, Cristian Ritondo, y el secretario general de ese partido, Fernando de Andrés. En esta segunda reunión entre las dos fuerzas políticas se buscó profundizar la articulación entre La Libertad Avanza y el PRO, con foco en las reformas pendientes y la coordinación de la agenda legislativa y territorial.
1: Policiales. Nuevo alarmazo contra la inseguridad en La Plata.
0: Desde la capital bonaerense recibimos el informe de Fernanda Germañar.
6: Ante la ola delictiva, distintos barrios de La Plata encabezan un nuevo pedido por seguridad. Se trata de un reclamo simultáneo que se hará este viernes a las 9 de la noche en Los Hornos, Citibel, Villa Elisa, Olmos, Abasto, Romero, Altos de San Lorenzo, Villa Elvira, Gonet, Ringuelet, Echeverry y Barrio Jardín. Radio Nacional habló con los vecinos autoconvocados.
7: Todos los viernes vamos a hacer alarmazos en todos los barrios hasta que esto cambie un poco. Lamentablemente lo que vemos es que cada semana que pasa está cada vez peor el tema de inseguridad. seguridad en toda la ciudad. No tenemos respuesta en los hornos de esta

0: muy complicado. En el Mondongo pasa lo mismo, en Tolosa también. En Ringlet se está plegando más cantidad de gente.
1: El Papa León XIV recibió a obispos argentinos y avanzan los preparativos de su visita apostólica.
2: La delegación argentina estuvo encabezada por el presidente de la Conferencia Episcopal Argentina, Monseñor Marcelo Colombo.
1: El arzobispo de Mendoza dijo que la intención es que durante la visita del Papa, entre el 8 y el 11 de noviembre, lo pueda ver la mayor cantidad de gente posible.
3: Por lo menos podemos decir que hay una preferencia por espacios muy amplios que permitan que mucha gente participe, sabiendo que el Papa no viene nada más que a Buenos Aires o a Córdoba o a Luján, sino que viene a toda la Argentina representada en estos tres espacios. Sobre todo pensamos en la vía pública. Nos gusta mucho el Monumento a los Españoles, la 9 de Julio, el Parque de la Ciudad, pensando en Buenos Aires.
4: Salud.
2: El Hospital El Cruce de Florencio Varela se incorporó al Programa Nacional para el Diagnóstico y Tratamiento del ACV.
1: Suscribió un convenio oficial con las autoridades del Ministerio de Salud de la Nación para optimizar la respuesta sanitaria en la región.
2: Los detalles en un nuevo informe de Diana Costanzo.
5: El Hospital El Cruce se sumó al Programa Nacional de Diagnóstico y Tratamiento del Accidente Cerebrovascular, según informó el Ministerio de Salud. El objetivo es avanzar en la implementación de la estrategia con la ampliación de la Red Nacional de Atención del Accidente Cerebrovascular. El Centro de Salud, ubicado en Florencio Varela, se encargará de recibir las alertas y coordinar las decisiones de derivación y atención de los pacientes. También va a garantizar los procedimientos especializados a los pacientes que requieran intervenciones de alta complejidad.
1: Aerolíneas Argentinas anunció su oferta de verano con nuevas rutas.
2: Incorporó vuelos a Curazao y Cartagena de India, sumó Córdoba, Cabo Frío y reforzó la operación en los principales destinos turísticos nacionales e internacionales.
1: De esa manera alcanzará más de 1,5 millones de asientos durante enero, lo que representa un incremento del 13% con respecto al mismo periodo de 2025.
4: Deportes.
2: Retomamos el contacto con Eladio Arregui.
6: Por la Copa Argentina ya están dos equipos que integran el lote de los que se clasificaron a los cuartos de final. Estudiantes de La Plata eliminó a Barraca Central al ganarle 3-1 con goles de Japper en contra. El segundo gol lo anotó Nacho Rodríguez y el tercero Carrillo de cabeza. Había descontado transitoriamente González Pires en contra para el conjunto de Barracas. El partido se jugó en Florencio Varela. El otro encuentro entre Platense e Instituto terminó 1-1 en el estadio de Newell's Old Boys de Rosario y por penales pasó Platense con gran actuación de su arquero Cosani, que detuvo 3 penales ejecutados por los futbolistas cordobeses y de esta forma el resultado en penales fue 3-1. Ahora Platense y Estudiantes de La Plata se estarán enfrentando en cuartos de final de la Copa Argentina. Siguiendo con lo que va a ocurrir en la jornada de hoy, además del comienzo de la séptima fecha con la transmisión de Nacional a partir de las 21 y el relato de Jorge Godoy para Boca Lanús y Unión Sarmiento a las 7 de la tarde, en la Primera Nacional van a estar jugando Gimnasia y Tiro de Salta ante Chacarita Juniors, que está muy comprometido con la permanencia. Otras noticias, Cristian El Kili González es nuevo director técnico del Inter Miami. El Dibu Martínez, Emiliano Martínez, es nuevo futbolista del Chelsea de Inglaterra, deja el Aston Villa, firmaría su contrato en las próximas horas por 2 años con opción a uno más. Y está muy cerca de concretarse, sería inminente el traspaso de Enzo Fernández del Chelsea rumbo al Manchester City en 140 millones de euros. Otras noticias, en básquetbol en Mar del Plata, clasificatorio para el Mundial de Qatar 2027, la selección argentina derrotó a Puerto Rico 89-74. Comenzó de esta manera la segunda fase de la clasificatoria FIBA. El lunes estará enfrentando al líder e invicto Canadá. Otras noticias, recordamos entonces que esta tarde juegan los Leones el partido de la semifinal ante Alemania buscando la final del Mundial de la Especialidad, donde ya están las Leonas, que estarán jugando el próximo sábado a las 11 con Holanda, la definición del Mundial en la rama femenina.
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2: Seis de la mañana, 44 minutos en la República Argentina. Continuamos brindándote la mejor información y en este caso ampliamos la data que tiene que ver con el tránsito. En la autopista Buenos Aires-La Plata, la visibilidad es reducida por bancos de niebla entre las zonas de Quilmes y La Plata, en el ramal Gutiérrez y ruta provincial número 36. Por otro lado, el tren Belgrano Sur circula con demoras.
1: Vamos a compartir a continuación el ranking de temperaturas, los puntos más fríos de nuestro país. Lo encabeza Río Grande, en Tierra del Fuego, con 1.5 grados bajo cero y una térmica de 3.5 grados bajo cero. Segundo, el Calafate, en la provincia de Santa Cruz, con 0.8 bajo cero y una térmica de 2.7 grados bajo cero. En tercer lugar está el Calafate, que presenta 0.8 grados en Coronel Suárez, perdón, provincia de Buenos Aires. Tercer puesto, provincia de Buenos Aires, Coronel Suárez con 0 grados. Cuarto lugar, La Quiaca en Jujuy con 0.7 grados y con 0.1 más, Río Gallegos, la capital de la provincia de Santa Cruz. En cuanto a los puntos más cálidos del país, en este momento el ranking está encabezado por la ciudad de Formosa con 24.6 grados, seguido por Posadas, capital de Misiones, con 24.3, tercero Corrientes, capital de Corrientes, con 21.7, cuarto Resistencia, la provincia del Chaco, con 20.3 grados, y el quinto lugar, el top 5, lo termina Paso de los Libres, también en Corrientes, con 19 grados centígrados.
4: Internacionales.
2: UNICEF advirtió que más de 17.000 niños necesitan ayuda urgente tras las inundaciones en Nepal.
1: El organismo internacional alertó sobre la crítica situación humanitaria en el país asiático luego del desastre natural que provocó cientos de muertos y desaparecidos.
2: La representante del organismo en la región, Alice Akunga, señaló que los sobrevivientes enfrentan serios riesgos de desnutrición y enfermedades por el colapso sanitario.
1: Para mantener la asistencia inicial, la entidad solicitó más de 17 millones de dólares antes de que sus servicios quedaran severamente limitados.
4: Provincias.
2: Por el mal tiempo, sigue cerrado el paso Cristo Redentor.
1: Recibimos un informe de Daniel Badano desde Radio Nacional Mendoza.
7: El túnel internacional Cristo Redentor continúa cerrado para todo tipo de vehículos debido a las fuertes nevadas que siguen sucediendo en ese lugar de la alta montaña. Solo está permitido circular hasta la localidad mendocina de Uspallata. El paso internacional podría permanecer cerrado al menos hasta el 31 de agosto por el pronóstico de inestabilidad.
2: El clima mejora en el NOA y estudian la reapertura parcial del paso de Jama.
1: Más información desde Radio Nacional Jujuy con Aníbal Cáceres.
8: Se evalúa habilitar el tránsito de turistas y vehículos particulares. Luego de lo que fuera la apertura progresiva para el paso de camiones por el paso de Jama, debido a las mejoras en las condiciones climáticas, desde Gendarmería Nacional están evaluando habilitar a partir del próximo sábado una ventana de 1 hora al mediodía para el tránsito de turistas y demás usuarios. En este sentido, es importante recordar que esta medida aún no se encuentra confirmada y dependerá de las condiciones climáticas y de la transitabilidad en Jama.
2: Anegamientos en el paraje santafesino El Palmar.
1: Advierten que un nuevo periodo de lluvias podría profundizar el aislamiento.
2: Desde Radio Nacional Santa Fe nos informa Gabriela Bruno.
9: La situación hídrica en el paraje El Palmar, jurisdicción de La Gallareta, en el departamento Vera, al norte de la provincia de Santa Fe, continúa siendo crítica. El exceso de agua mantiene anegado distintos sectores de los caminos rurales y dificulta la circulación de familias docentes y productores de los bajos submeridionales. Al respecto, Mauricio Cerfati, director de la Escuela Vicente de Echeverría, detalla las consecuencias del exceso hídrico.
10: Tenemos dos caminos alternativos por la ruta 98 que va de Vera a Tostado y tenemos uno que es el 55, totalmente bajo agua de abril, lo que eso conlleva a que hay familias por ese camino que están aisladas.
1: Por un aluvión cortaron la ruta 71 en el Parque Nacional Los Alerces.
2: Desde Radio Nacional Esquel nos informa Silvio Vega.
11: El subsecretario de Protección Ciudadana de la provincia de Chubut, Eduardo Lalo Pérez, se refirió a las lluvias caídas en la zona cordillerana en las últimas horas y al socavón que provocó la lluvia en la ruta 71. Indicó que están trabajando en ese sector, que están evaluando los daños y que la reparación de ese tramo llevaría entre 5 días y una semana.
12: Esa zona ya habíamos previsto y veníamos previendo que íbamos a tener algún inconveniente de este tipo en algún momento, porque es una zona donde estuvo el incendio este año, se quemó toda la vegetación, entonces no quedó contención y los deslizamientos van a ser importantes en la medida de que siga produciéndose gran cantidad de agua en poco tiempo, ¿no?
1: Detuvieron a una mujer que estuvo 10 años prófuga en Entre Ríos.
2: Desde Radio Nacional Gualeguaychú nos informa Eli del Mar Otman.
13: La policía de Gualeguaychú detuvo a Alejandra Telvina Rodríguez, alias Amparito, una mujer de 48 años que estuvo prófuga durante 10 años. Rodríguez había sido condenada a 20 años de prisión como cómplice de los abusos sexuales sufridos por sus dos hijas, entonces menores de edad, en Villa Paranacito. Vivía solo a 4 kilómetros del lugar de los hechos y usaba una campana como sistema de alarma para esconderse en el monte cada vez que se acercaba a la policía. Junto a ella fue detenido un hombre de 72 años. Imputado por encubrimiento.
1: Primera edición del Festival de Cine en San Luis.
2: Desde Radio Nacional en esa provincia nos informa Gustavo González.
14: Será la primera edición en el mes de septiembre en la Villa Turística de Merlo, con proyecciones de producciones independientes, cortometrajes locales, talleres y conversatorios con realizadores. Dialogamos con el organizador del Festival de Cine, Leandro Moro.
15: Fuera de Campo es un festival que se viene replicando en todas las provincias, que empezó como una alternativa al Festival de Mar del Plata, con producciones de cine argentino independiente. Es un festival bastante federal. La idea que nosotros tenemos con este festival es empezar a juntarnos y a hablar un poquito de cine.
1: Seguirá preso el padre del niño abusado en Santiago del Estero.
2: Desde Radio Nacional en esa provincia nos informa Eduardo Espeche.
16: El juez de Termas de Río Hondo, Diego Vitar, decidió que siga preso mientras continúa la investigación a cargo de la fiscal Dayana Pérez Vicens. La defensa, a cargo de Andrés Lizárraga, sostuvo que el hombre se llevó al niño después que le revelara que era abusado por amigos de su madre, entre ellos policías y un miembro del Poder Judicial, supuestamente. Lo cierto es que los exámenes médicos confirmaron las violaciones. Sin embargo, el progenitor fue detenido a fines de julio por desobedecer la orden judicial para que se hiciera una cámara Gesell al niño. El menor permanece internado en el Hospital de Buenos Aires por disposición de un juez porteño, mientras que desde Termas se reclama su retorno y se envió una comisión judicial a buscarlo.
1: Una encuesta revela que el 80% de los mendocinos no sabe cómo actuar ante un sismo.
2: Desde LB8, Radio Nacional Libertador, nos informa Esteban Rodríguez.
17: La consultora Democratia, empresa dedicada al análisis de datos y opinión pública de Mendoza, reveló que casi el 80% de la comunidad dice no saber cómo actuar ni a quién acudir frente a catástrofes naturales como sismos o vientos sonda extremo. El director de la consultora, Nicolás González Perejamo, brindó detalles al respecto.
18: Solo el 5% de los mendocinos dice conocer cabalmente los procedimientos que tienen que tener de cara a una catástrofe y los números de contacto a los que pedir ayuda. O sea, digamos, es un número muy, muy chico. Es uno de cada 20 mendocinos que agarra y que reconoce cómo gestionar la crisis. El 78% de los encuestados, 4 de cada 5 casi mendocinos, nos dijeron que desconocen cómo actuar.
1: Refuerzan las medidas de prevención contra el dengue en Rosario.
2: Ivana Miskowski nos amplía la información desde LRA 5.
19: La ciudad de Rosario refuerza las medidas de prevención ante el pronóstico de lluvias por el fenómeno del Niño. La secretaria de Salud Municipal, Soledad Rodríguez, pidió eliminar recipientes donde pueda acumularse agua y limpiar los que tuvieron líquido. La ciudad ya aplicó al momento 90.000 dosis y mantiene la entrega de repelentes de producción local.
20: La misión hoy es destruir todos los huevos de Aedes aegypti que haya en los reservorios de nuestros alrededores. ¿De qué modo lo retiro? Cepillo. Limpio los recipientes, de ese modo elimino huevos. Este año va a tener el desafío que por el fenómeno del Niño va a tener muchas precipitaciones.
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2: 6:54 en la República Argentina. Actualizamos datos del tiempo. En la ciudad de Buenos Aires, 11.2 la temperatura. La humedad relativa ambiente, 94%. Reiteramos que el cielo está mayormente nublado, pero hay bastante niebla que reduce la visibilidad a 7 km/h.
1: Información de servicios, los trenes, los subterráneos y el premetro están funcionando dentro de los cronogramas previstos.
2: Y se cargan los accesos, hay demoras por esta baja visibilidad de 7 km en Panamericana, General Paz, Richeri y Puente La Noria.
1: Reiteramos que por la niebla el ramal Belgrano Sur es el único que está presentando algunas demoras. No es que está suspendido o parado, está funcionando, pero más lento precisamente por la niebla. Reiteramos el cronograma de pagos de la ANSES para este 28 de agosto.
2: Las jubilaciones y pensiones que superen el haber mínimo se estarán abonando hoy a los DNI terminados en 6 y 7.
1: Y hoy concluye el pago de la prestación por desempleo Plan 1 correspondiente a agosto a beneficiarios con documentos finalizados en 8 y 9.
2: Y por otro lado, las asignaciones familiares de pensiones no contributivas y las de pago único, matrimonio, adopción y nacimiento, segunda quincena, se podrán cobrar hasta el viernes 11 de septiembre por titulares de beneficios con todas las terminaciones de documento.
1: El pronóstico del tiempo para este viernes anticipa lo siguiente. En el NOA, cielo parcial a mayormente nublado, con algunas nubes residuales, temperaturas en descenso tras el paso del sistema frontal. Vientos del sur y sudoeste sin lluvias significativas.
2: Nos vamos para la región del NEA. Allí predominio de sol con algunas nubes aisladas. Ambiente templado a cálido. Vientos leves del este y sudeste sin lluvias.
1: En Cuyo se espera cielo mayormente despejado a parcialmente nublado, marcado descenso térmico luego del sonda, con posibles heladas en zonas altas y valles. Vientos del sur moderados sin precipitaciones.
2: Nos vamos para el centro del país. En esa región, la mañana con algo de nubosidad, que dará paso a mayor presencia de sol por la tarde. Temperaturas frescas a templadas. Viento del este y sudeste leves a moderados, sin lluvias de importancia.
1: En la Patagonia se espera que el cielo esté variable, con nubes y posibles chaparrones o nevadas aisladas en zonas cordilleranas y del sur. Heladas en el norte y zonas altas, vientos del oeste y sudoeste moderados a fuertes en la zona de la cordillera.
2: Y nos vamos a recorrer también el sector antártico argentino y nuestras islas del Atlántico Sur. Allí las condiciones serán típicas de invierno polar. Cielo nublado a cubierto, posibles nevadas y vientos moderados a fuertes. Las temperaturas serán muy bajas en las bases antárticas y rachas de viento y baja visibilidad en algunos sectores puntuales del archipiélago austral.
1: En resumen, el pronóstico dice que tras el sistema frontal del jueves, este viernes se presenta un poco más estable y fresco en gran parte del territorio. Si uno abre el mapa del Servicio Meteorológico Nacional en el sistema de alerta temprana, va a ver que está mayoritariamente verde y salvo los alertas por tormenta en la zona del NOA y por vientos en la zona, perdón, el NEA con tormentas, el NOA con alertas por vientos y por viento sonda específicamente, abarcando las provincias de Mendoza al norte, lo mismo que el sur de San Juan y también el sur de la provincia de La Rioja. Predomina el sol o la nubosidad parcial en el centro y en el norte, con temperaturas que van a estar en descenso. En la Patagonia, al sur del país, y en las zonas cordilleranas, van a persistir las condiciones más frías y también algo inestables, lo que indica que puede llegar a haber algún tipo de precipitaciones.
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2: Y a un minuto de las 7 de la mañana compartimos los principales títulos.
1: Diego Santilli abordó junto a los gobernadores de la región Región Centro cuestiones vinculadas a la infraestructura vial y al régimen de zonas frías.
2: Patricia Bullrich confirmó que el Congreso retomará en 15 días el debate de la reforma política.
1: El Papa León XIV recibió a los obispos argentinos y avanzan los preparativos de su visita apostólica.
2: La legislatura porteña aprobó el traspaso de la justicia laboral a la ciudad.
1: Nuevo alarmazo contra la inseguridad en La Plata.
2: Ushuaia registró un récord histórico de turismo durante julio. Y hasta aquí llegamos, deseándoles que tengan un excelente fin de semana. Quédense, la mejor programación está en Nacional. Chau, gracias por estar.
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Estamos en todo el país. Santa Cruz. Ubicada en el extremo sudoeste de la provincia de Santa Cruz, a 30 kilómetros de la frontera con la República de Chile y sobre la margen derecha del río Turbio, emerge con un paisaje típico de la zona precordillerana santacruceña, la Cuenca Carbonífera, formada por las localidades de Río Turbio y 28 de Noviembre, las que suman un total de 20.000 habitantes. La histórica Ruta 40 une a la cuenca con la capital Río Gallegos y el Calafate. 28 de Noviembre, declarada capital provincial del cóndor andino, tiene sus atractivos principales en el Mirador de Cóndores y en la Reserva Cerro de la Cruz, mientras que Río Turbio es la capital nacional del carbón, que posee el centro de esquí Val del Hén y el Bosque de Duendes, con esculturas en árboles que invitan a todos a recorrer los atractivos de la cuenca carbonífera en el extremo de la Argentina continental. 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

0: Muy buen día, ¿cuánto? 4 minutos nos están separando ahora, como de costumbre hasta ahora, ¿no es cierto? De las 7 de la mañana en la República Argentina, este día viernes 28 de agosto de 2026 en todo el mundo. Mi nombre es Nico Yacoy. Esto es Primer Round en el muy lindo aire de Radio Nacional AM870 hasta las
1: 10 de la mañana.
0: María Fernanda Heras, muy buen día, bienvenida. ¿Cómo le va?
1: Buen día, Nico Yacoy. Muy bien, muy bien. Me encanta la puntualidad, los rituales, todo. Me siento cómoda con eso.
0: No hay que ser estructurado, pero hay que ser ritualizado.
1: Totalmente.
0: ¿No? Algo así.
1: Hay que tener método.
0: Hay que tener método. Totalmente. Totalmente. Ya lo hemos explicado, tiene que ver con la virtud, pero uno puede ser libre. Ahí se metía en camisa de once varas, pero no es así.
1: No.
0: Puede ser límites, pero ¿en qué? Libre en el marco de los límites, ¿no es cierto? No sabes hasta dónde.
1: En no estar molestando.
0: Todo este mosaico es mi libertad, digamos.
1: Totalmente.
0: En eso consiste, ¿no?
1: Libre, entonces, método en el sentido de que uno es libre de elegir cuál es tu proyecto de vida, cuál es la meta que querés lograr, y para eso hay que tener un método.
0: Por supuesto.
1: Y no estar molestando al resto con tu libertad.
0: Yo ya lo dije, usted es libre a la noche cuando pone el despertador a las 7. A ver, esto es para Campuzano. Campuzano, mire cuando le hablo.
1: Está dormido.
0: Escúcheme una cosa. Usted, apretando botones. Usted es libre a las 12 de la noche cuando se acuesta. ¿Qué hora se acuesta? ¿A las 12? Antes, a las 11. Sí. Ah, es de los nuestros, yo también. Bueno, a las 11 de la noche, 10 y media, cuando pone el despertador, o a las 7 de la mañana, supuestamente, 6, cuando lo apaga y dice, duermo un poquito más.
1: ¡Apa! A la noche, claro.
0: Me gusta su encuadre aristotélico, está muy bien, sí. Decía, ¿usted cuándo cree que es libre?
1: Cuando elijo a qué hora me voy a levantar y cómo armar el día.
0: Después sos presa de las pasiones y la holgazanería y todo eso, ¿no es cierto? Que uno cree que es, qué libre, porque apago el despertador. No. Así que cuidado con lo que quiere Alejandra Gallo, porque después se cumple.
1: Sí, claro, sí. Bueno, yo te cuento que en mi caso ayer comencé con un nuevo ritual que tiene que ver, y se los recomiendo, bajar una aplicación para el control del sueño. Entonces,
0: sí, pero no puede, porque...
1: Porque te usa. Lo leí bien.
0: No la puede leer antes de dormir porque está prohibido.
1: No, pero ¿qué hace? Te usa, vos pones el despertador, por ejemplo, 4:30 de la mañana, y eso lo que hace es, te analiza tu sueño 10 minutos antes de que te suene el despertador y trata de despertarte en el momento en el que tu sueño está más liviano, como para que te afecte menos despertarte. Y con una música muy particular.
0: ¿Y si eso sucede a las 9:30 de la mañana?
1: No, 10 minutos antes de que te suene el despertador. Entonces a mí, por ejemplo, hoy en vez de 4:30 de la mañana, me despertó a las 4:22 de la mañana.
0: Un horror tenía usted.
1: Es la que te graba. Te graba los sonidos, los ronquidos, los...
0: Claro. Ah, qué horror que te graben los sonidos.
1: Y después te analiza.
0: No emite ningún sonido cuando duerme.
1: Ningún sonido.
0: Por favor.
1: Mirá que a veces hay reclamos.
0: Pero son falsos. Sí,
2: claro. Miente.
0: Claro, cosa de decir.
1: Pero te digo que es creer o reventar. Me terminé levantando, Nico, y estoy como con más energía, más despierta, más como... Que puede llegar a ser.
0: Y le regalaste 8 minutos.
1: Le regalé 8 minutos, que otras veces 8 minutos es una eternidad.
0: Pero por eso.
1: Y 8 minutos hoy fue un café con leche, una tostada, cosas que yo no hago nunca.
0: Muy bien. Veremos cuándo eso lo encuentre 8 minutos después.
1: Claro.
0: Y se levanta la
1: corriendo al colectivo.
0: Estoy preparada para eso. Me gusta. Hay otra que ella lo contaba el otro día también, que está conectada al banco, ¿viste? Y en la medida en que no te despertás, se empieza a donar plata.
3: ¿Cómo? Eso me gustó. A ver, ¿cómo
0: es? Vos pones el despertador. Ay, no, yo pongo el despertador en el otro cuarto para tener que levantarme. No. Esta aplicación está conectada a cuenta bancaria.
2: Aunque no tengas fondos.
0: Y cada vez que no te levantás, empieza a hacer caridad.
1: Muy bueno.
0: Con la tuya, como dice. A ver si te vas a levantar o no te vas a levantar.
3: Sí, me gustó esa, ¿eh?
0: Totalmente.
3: Aplica para varios.
0: Totalmente. Acá Angelina te está retando, dice que, ojo que hasta desde 2 horas antes de irte a dormir no podés mirar el celular.
1: Claro.
0: Pero la aplicación no tenés que mirarla.
1: No, no, pongo la aplicación y la dejo. Graba sola.
0: La aplicación te mira a vos.
1: Sí.
0: ¿Qué hay que saber hoy, viernes 28 de agosto, a esta hora? El Senado aprobó 67 pliegos judiciales. La Cámara Alta convalidó las candidaturas para cubrir decenas de vacantes dentro del Poder Judicial y del Ministerio Público. Según la Oficina del Presidente, el Gobierno Nacional alcanzó un récord histórico y se convirtió en la administración que consiguió la mayor cantidad de nombramientos de jueces desde la creación del Consejo de la Magistratura en el año 1994. El presidente Javier Milei charló con estudiantes secundarios sobre valores y políticas públicas. El jefe de Estado brindó una disertación enfocada en la ética institucional, esto ante alumnos del Colegio Ort en el barrio porteño de Almagro. Durante la exposición, el mandatario remarcó que los principios morales resultan ser un pilar central al momento de definir las principales medidas de gestión. A su vez, enfatizó que la aplicación de políticas basadas en la justicia y la libertad genera un impacto positivo directo en el bienestar general de la sociedad. León XIV recibió en el Vaticano a las autoridades de la Conferencia Episcopal Argentina. Según informaron, su santidad manifestó su entusiasmo por el próximo viaje y se mostró al tanto de las distintas alternativas que se encuentran actualmente en estudio para su realización. Las Leonas son finalistas del Mundial de Hockey. El seleccionado argentino de hockey femenino eliminó a Australia por 1-0 y pasó a la final del torneo. El sábado, a partir de las 11, hora argentina, enfrentará a Países Bajos, los dueños de casa, por el título mundial. Subió la cifra de fallecidos en Nepal. Las autoridades elevaron a 494 la cantidad de muertos por las devastadoras riadas que afectaron al país tras el colapso de un glaciar en la zona de alta montaña. Además, reportaron unos 1.500 desaparecidos. La Organización Mundial de la Salud declaró que unos 10.000 hogares necesitan ayuda inmediata, especialmente en la región del Tíbet. Alejandra Gallo, muy buen día, bienvenida, ¿cómo le va?
3: Pero muy buen día, ¿cómo están todos? ¿Qué tal? ¿Todo bien?
0: Estamos muy bien.
3: Perfecto, ¿usted? Estamos tan bien.
0: Estamos muy bien porque es viernes.
3: Es viernes, estamos cerrando una semana con muchos números, así que de eso vamos a estar hablando. Te voy a contar que se normalizó, pero para mí es un dato, las reservas internacionales del Banco Central están por arriba de los 50.000 millones de dólares. Viste que yo te vengo insistiendo con ese tema, porque bueno, se insisten con otras variables y esa variable me parece que es troncal. Y no se da como por sentado que es natural. No, no es natural porque hubo momentos en los que solo había 20.000 y era solo 20.000 millones.
0: Absolutamente contrafáctico en la Argentina, digamos.
3: Claro, y había 20.000 millones y era cosmética financiera. Bueno, no, ahora hay
0: claro,
3: 50...
0: Lo natural es gastarlas en Argentina, claro. ¿O no?
3: Sí, sí, totalmente. Ayer el Banco Central informó, Nico, que salió a comprar nuevamente una de las compras más abultadas del mes de agosto. Hasta ahora 93 millones de dólares en un día. Ya superó la meta que se había previsto para de compras de día a día. Para todo el año y, por lo tanto, las reservas internacionales superaron los 50.000 millones de dólares, están en 50.083. Te voy a hablar de otro récord.
0: Ajá.
3: Y te pregunto, ¿y si entramos al club de los grandes? ¿De si los entramos grandes, al qué? Club de los petroleros VIP.
0: Mira.
3: ¿Cómo te ves con ese traje?
0: Me encanta,
3: a mí me encantaría.
0: Me encanta.
3: Después así que en un ratito te cuento.
0: Claro, los miles o millones de barriles que nos faltan.
3: Nos falta tan poco.
0: ¿En serio?
3: ¿Sabés que estamos ahí?
0: Mira.
3: Estamos ahí. Estamos a menos, parece poco.
0: Nos faltan más caños que
3: nos faltan barriles. Más caños. Claro. Nos faltan más caños,
0: más
3: que,
0: caños
3: barriles.
0: Que barriles.
3: Estamos a menos de 100.000 para llegar a la meta de 1 millón de barriles diarios de crudo, que ese es el piso a partir del cual entras a jugar como un gran jugador, entras al club de petroleros VIP, quiero decir... de jugadores fuertes en el mundo. Va a faltar igual, aunque pasemos esa meta, porque, por ejemplo, los que están en la OPEP, que ese es el camino, que son los que deciden los precios, los que deciden los negocios, producen 3 millones y medio, ¿no?
0: Es bueno.
3: Pero ¿Viste? Es como la cuenta bancaria, como decía, creo que Antonio Gasalla, no me acuerdo quién, que decía, o Susana Jiménez, no me acuerdo.
0: Puede ser, o tal vez...
3: Acá el tema es el primer millón
0: la
3: de dólares.
0: Florimonti.
3: También. No, el primer millón de dólares, después todo viene. Bueno, acá es más o menos lo mismo. Hay que llegar a un millón de barriles diarios.
0: No estaría en condiciones de comprobarlo todavía, ¿no es cierto? Digo todavía, en algún momento capaz. Andrea Gina Valdivieso, muy buen día, bienvenida. ¿Cómo le va?
4: Buen día, Nico, al equipo, a todos los oyentes. Muy bien, por cierto, feliz viernes.
0: Muchas
4: contenta
0: gracias,
4: de que sea viernes.
0: Gracias. Nuestro cuerpo lo sabe.
4: Se venga el descansito del fin de semana, pero me tengo que detener en el día de hoy en la violencia juvenil. Decido detenerme a observar qué es lo que está pasando entre los más chicos por 3 casos llamativos de esta semana, 2 en Tucumán, 1 en Santiago del Estero. En Tucumán, armas en los colegios, armas de fuego en los colegios. Mira. Uno para jactarse e intimidar, la otra para defenderse de bullying. ¿Sí? Una nena de 12 años, un chico de 14, y en Santiago del Estero, una nena de 12 también drogada por sus propios compañeros, por una pastilla disuelta en su agua, la investigación. ¿Y qué está pasando? ¿No? También convocamos a los oyentes a que nos cuenten para ellos qué es lo que está pasando entre los jóvenes, esta violencia de la cual algunos son los agresores, del otro lado quienes intentan defenderse y el acceso a las armas y a las sustancias que están teniendo menores muy chiquitos. Estamos hablando de 12 y 14 años. Y después la acción criminal de todos los días en La Matanza, un caso de... inseguridad y legítima defensa. Un policía de la ciudad que abate a uno de los motochorros que intenta asaltarle una parada de colectivos. Y el juego clandestino. En San Telmo, un hombre que decía tener un ciber y en realidad tenía un casino clandestino en el cual cobraba en efectivo y no tenía autorización para eso. Una sala virtual de juegos. Mira. En pleno San Telmo.
0: Virtual pero real.
4: Virtual pero real.
0: Pero ilegal.
4: Y con dinero en efectivo, es solo billete.
0: Ahora después nos lo desarrolla Andrea Gina Valdivieso, porque digo, ahora Cecilia Diwan, muy buen día, bienvenida, ¿cómo le va?
5: Buen día, ¿cómo estás?
0: Muy bien, muy bien.
5: Hoy sabés que se cumplen 6 meses desde que comenzó esta guerra en Medio Oriente, que sacudió las principales vías de comercio mundial, especialmente el Estrecho de Hormuz, ese estrecho que venimos hablando día tras día, que antes de llegar a la guerra pasaban por él cerca del 20% de los hidrocarburos y fertilizantes consumidos globalmente.
0: Hay maneras más pacíficas de aprender geografía, ¿no es cierto?
5: Sí, ¿no?
0: Sí, sí.
6: Que esos sacudones. Sí.
5: Sí, la verdad que sí, pero lo importante que vamos a destacar hoy es cómo esto empezó a reconfigurar el orden regional y también cómo permite ver a países que tienen estabilidad política y distancias geográficas de conflicto, los llevan estos países a ser un activo estratégico de primer orden, muy atractivos, ¿no? Para los mercados. Y países quizás como Argentina dejan de ser simples alternativas secundarias para pasar a ser garantes indispensables de energía predecible. Esto es lo que nos empezó a dejar como conclusiones a nivel global este conflicto.
0: Es otra forma del vuelo a la calidad, como dicen, ¿no es cierto? Solo que acá en materia de provisión energética y lo que sea, pero empezamos a hacer calidad para algo, ¿no?
3: Totalmente, y si no hubiera habido músculo previo, bueno, hubiéramos podido aprovechar la oportunidad.
5: Y hablabas que preferías aprender geografía sin conflictos
0: forma,
5: en
0: sin
5: el medio. Bueno, te voy a traer otro conflicto. ¿Por qué? Porque el señor presidente de los Estados Unidos, Donald Trump, firmó una orden ejecutiva que hizo cambiarle el nombre a cuerpos de agua. ¿Y a qué cuerpo de agua
0: ya
5: le cambió?
0: Ya lo había dicho con el Golfo de México.
5: Ya lo hizo el Golfo de México con su
0: conflicto. Para llamarlo Golfo Americano, Golfo de América.
5: Y ahora renombró al lago Ontario, que se va a llamar Lago América. El lago Ontario
0: todo
5: es el lago.
0: América ahora, claro.
5: Y por supuesto.
0: América en el sentido chico, digamos, estricto. De América es igual a Estados Unidos, ¿no?
5: Claro,
0: no América,
5: sí.
0: América continente.
5: Para ellos sí. Este lago está en el norte de Estados Unidos, en la frontera entre Canadá y los Estados Unidos. Es un lago que está en el medio de la frontera y tenía el nombre de Ontario, como la provincia canadiense que aloja a este lago. Bueno, ahora se va a llamar Lago Americano. ¿Y qué significa esto? A ver, solo altera a los mapas y a lo que es toda la documentación federal estadounidense. No va a cambiarle el nombre para Canadá, pero sí es, digamos, un cambio sustancial y político en un momento de un conflicto muy alto entre los dos países. Y bueno, y los geógrafos no están contentos a nivel internacional porque dice que este tipo de cosas generan mucha confusión.
0: Bueno, en general los nombres hay que tratar de no cambiarlos, digamos, claro. ¿No? Nos enojamos cuando cambian el nombre de una estación de subte acá.
5: Imagínate, o
0: de una
5: calle, imagínate o de una un lago calle, fronterizo.
0: Un lago fronterizo, sí, qué sé yo. ¿Qué sé yo? Rubén Santos, muy buen día, bienvenido. ¿Cómo le va?
7: Buen día, ¿cómo le va? Hay vida después de Coudet en River. Continúa la vida del millonario. Vamos a estar hablando de eso, Nico. ¿Y qué planes tiene la dirigencia de River con Poncio primero y con los técnicos que pretende? Los que quiere River están todos trabajando. Así que va a ser complicado sacarlos de los clubes donde están. Así que vamos a estar contando sobre esa cuestión. Obviamente las Leonas tienen un partido chivísimo el sábado. Van a enfrentar al más serio
0: chivísimo
7: candidato.
0: ¿Chivísimo qué significa?
7: Y complicadísimo.
5: Muy
7: sí, porque va a jugar de visitante ante el equipo que para todos tiene la
1: que tenemos
7: chances.
1: Historial, además.
7: Hay historial, sí, claro. Es el equipo que ha salido campeón 9 veces del mundo.
1: Igual están jugando...
7: No, están jugando muy bien.
1: Muy bien las Leonas,
7: Australia. Así que, bueno, hoy es el turno de los varones. A las 3:30 de la tarde van a estar enfrentando a Alemania, que es el último campeón también del mundo en hockey masculino. Así que vamos a estar hablando de estas cosas. Los movimientos que hubo, porque así...
0: Mirá si los traemos.
1: ¿Cómo? La tercera estrella.
0: ¿Cierto? Claro.
1: De las dos.
5: Y doble.
7: Si
5: ¿qué me contás?
7: Si metés doblete, olvídate.
0: ¿Tenemos dos o nada? No, mentira.
7: Bueno, la cuestión es que también...
0: No tenemos rayo anulemofizador.
1: Anulemos, claro.
7: Ah, está.
0: Lo guardamos.
1: Yo por ustedes tengo varias, así que anulo.
7: Quedó para dentro de 4 años ese rayo. Bueno, y movimiento de jugadores, ¿no? ¿Qué pasó con Enzo Fernández? La bomba de Martínez, del Dibu Martínez, que se fue, no estaba en los planes de nadie. Va a ser arquero del Chelsea, así que... De todas estas cosas.
0: O sea, todo este problema que nos traías de los jugadores sigue existiendo.
7: Sigue existiendo. Y... bueno, el Barco debutó en Chelsea, lo silbaron, obviamente. Fue el que tuvo la pelea con Bellingham, ¿se acuerdan? Que le pegó el cachetazo.
0: Fue a buscar roña.
7: Exacto. Sí, debutó ayer, fue silbado por la gente. Bueno, esto yo creo que con el tiempo va a ir amainando. Y además, si el jugador empieza a rendir, no va a haber motivos para los silbidos. Así que, bueno, de todos estos temas...
0: Y después nos cuenta la historia de Julián Álvarez como termina.
7: Oh, Julián Álvarez.
0: Ya nos volvimos
7: especialistas. Desde el otro día, Nico, hoy viernes, desde el miércoles, dije... Ya está, voy a esperar hasta el martes, porque hay que... El tema es informar, y no hay información. La información es que el tipo no se presenta a tener por tercera vez consecutiva. Que el Atlético Madrid no se lo quiere vender al Barcelona. Que el Barcelona, que él no quiere ir al Arsenal. No hay noticias. Estamos siempre dándole vuelta al mismo.
0: Julián Álvarez, mirá, corta Santa Fe, corta Charcas, corta...
7: Córdoba. Exacto.
1: Sí, ahora, es un lindo barrio.
0: O es otro.
7: Y hace 3 días corta el Atlético Madrid también.
0: Sí. Corta el Atlético de Madrid. Romina Wiener, muy buen día, bienvenida. ¿Cómo le va?
8: Muy buen día, ¿cómo andan por ahí?
0: Bien, muy bien. ¿Usted?
8: Bien, bien. Pues, acá, remontando un resfrío, pero bien. Pero,
0: está
8: ¿cómo puede suceder?
0: Congestionada como el tránsito.
8: Sí, sí, viste, para estar en sintonía lo mío. Bueno, vos sabés, Nico, que hoy es una mañana que arranca con menos tránsito en los accesos a Capital Federal. Eso ya lo venimos contando que sucede casi todos los viernes y se nota, además de la presencia de bancos de niebla en algunos accesos, y esto está dificultando el servicio del tren Belgrano Sur. Está operando mucho más lento, con retrasos, y es por la presencia de nieblas. Entonces tiene que transitar a baja velocidad, desplazarse la formación del tren, así que estos usuarios van a tener que salir con más tiempo. La Panamericana tiene demoras entre 197 y 202, mano a General Paz. También hay retrasos en acceso oeste, a la altura del Hospital Posadas, y la General Paz al Rojo Vivo en la zona de Liniers y Mataderos, todo en sentido hacia el Río de la Plata. En horas de la madrugada hubo un fuerte choque muy violento en el barrio de Saavedra, en Balbín y Ugarte. ahí fue un choque frontal muy fuerte con personas atrapadas. Estuvieron trabajando los bomberos para poder sacarlos del interior de los vehículos, el SAME que los asistió y los trasladó al hospital Pirovano. Ahora el tránsito sigue reducido, pero bueno, precaución en la zona. Y en cuanto a las rutas nacionales, el panorama no ha cambiado para el paso Cristo Redentor. Sigue cerrado desde hace 5 días, hoy el día 5 consecutivo, ajá, desde el lunes que está cerrado. Esto es por el temporal de nieve que se avecinó y tuvieron que cerrarlo. También está inoperativo el paso Pehuenche, ubicado en la ruta 145 en Mendoza. En la provincia de Río Negro hay que transitar con mucha precaución en la ruta nacional 40, todo lo que es Bariloche, El Bolsón. Hay hielo y nieve en diferentes sectores y sobre todo en las zonas altas como Pampa del Toro, Cañadón de la Mosca y ahí Veranada. En estos lugares muchísima precaución en Río Negro, ir a baja velocidad y respetar todas las indicaciones de señalización. En Neuquén, el paso internacional Pino Achado ayer también estuvo cerrado por todas las cuestiones climáticas. Vamos a esperar hoy a las 9 de la mañana el reporte a ver si habilita. Paso Cardenal Zamoré ayer estuvo operativo, vamos a ver qué es lo que sucede en el día de hoy. El Camino de los Siete Lagos también con precaución, la calzada está húmeda y resbaladiza, así que estar bien atentos a esta situación. En Catamarca, el paso San Francisco en la Ruta Nacional 60 también cerrado. Los que circulan por la Ruta Nacional 60 a la altura de la Quebrada de la Sébila, precaución, ahí se está llevando adelante una obra vial y se circula por un desvío que hay que hacerlo a baja velocidad. Y en Jujuy, el paso Jama en la Ruta 52 también cerrado. Así que bueno, un poco este es el panorama del día viernes, que arranca con menos tránsito que el resto de los días de la semana, con neblinas, así que mucha precaución, y el subte a horario y el tren Belgrano Sur con demoras.
0: Romina Wiener, muchísimas gracias, que tengas lindo fin de semana y te mejores del todo.
8: Ustedes también, buen fin de chau.
0: Un beso grande. Y María Fernanda Heras.
1: ¿Volvemos a lo analógico?
0: Sí, volvemos. Sí.
1: Mira, a mí me quedó dando vueltas un comentario que hiciste vos ayer en el Día de la Radio sobre el escuchar ese sonido de la AM.
0: Esa fritanga que tiene que estar en la AM. Claro. ¿No? Ese poco de lata que hay que tener. No sé cómo se llama. Acá que no sé. Ah, ya llegó Rodolfo. Está muy bien. Ay, qué mal. Che, después contanos cómo se llama ese efecto.
1: Y la emotividad también que ponían nuestros oyentes en el recuerdo de las radios portátiles y demás. Y me vino a la cabeza que en los últimos días, caminando por los distintos barrios, ajá, vi, por ejemplo, en Santa Fe y Coronel Díaz, sí, en un café, el Tolón, que está ahí, sí, en la esquina, pusieron venta, es como una venta itinerante de discos de vinilo. La cantidad de jóvenes que estaban mirando, mira, los distintos discos. Esto va rotando por los distintos barrios.
0: Como esa cosa en la que convirtieron el kiosco de diarios de Coronel Díaz y Charcas.
1: Por ejemplo.
0: Una especie de aguantadero.
1: Donde vas a conseguir algunos libros ahí o algunos... Sí. En ese kiosco conseguís algunos autitos de colección, conseguís... Bueno, distintas cosas de lo analógico, volviendo. Y también en los distintos barrios lo que se empezó a ver son casas que te revelan los rollos de fotos. Ahí está, la China me dice que es
5: un montón.
1: Es un montón.
0: ¿Sin revelar?
5: Sin revelar.
0: ¿Por qué?
1: ¿Te quedaron?
5: Me quedaron sin revelar, pero no sé, 10, 12.
0: Ah, pero
5: no hay que llevar. Mi adolescencia.
1: Hay que llevarlo. Bueno, entré a una de estas casas ayer, estuve hablando con el encargado. Yo le preguntaba, ¿pero quiénes son los que vienen? Gente grande, dice, no, la mayoría son jóvenes.
0: Ah, por una movida nueva respecto, exacto, de la, en la fotografía, lo analógico.
1: Claro.
0: En la música, en la fotografía. Hay que ver qué tan lo analógico es y qué tan es una vuelta, digamos, mejorada por la nueva tecnología, ¿no es cierto?
1: Bueno, ese punto me llamó la atención, sí, porque le digo, y acá ponen refacción, me dice, sí, porque estos jóvenes no es que vienen con máquinas de fotos nuevas, analógicas, vienen con las máquinas de fotos que les pidieron a sus abuelos
0: ahí
1: y las
0: está,
1: van a arreglar.
0: Eso sí.
1: Van a arreglar, así que vamos a ir por ahí, que nos cuenten un poco qué cosa analógica, el tocadisco, claro, qué objeto analógico les
0: porque
1: gustaría
0: rescatar.
1: Porque
0: otra cosa rescatar es lo vintage, que es, claro, lo nuevo disfrazado de total, viejo, pero con otra tecnología. día, ¿no es cierto? Esto es lo auténticamente...
1: Recuperar lo auténtico.
0: Su casa tiene una casa de... un videoclub.
1: Un videoclub, por ejemplo, con VHS.
0: VHS, no sé, abre, nunca lo había abierto.
1: Sí, tiene horario muy, muy reducido, sí. Abre 2 horas por día, pero es un videoclub que
0: funciona...
1: ¿Te las vende
0: o te las alquila?
1: Te las alquila. Te las alquila, tiene loquísimo, movimiento. Sí, tiene movimiento sobre la calle, para los que quieran ir, sobre la calle Soler. Esto es entre Billinghurst y Mario Bravo.
0: Sí,
1: la verdad que
0: con Guille Falcón, que le mandamos un beso, que vive también ahí en la esquina. Guille,
1: ¿está viviendo ahí?
0: Que en la esquina. Entonces, mira, yo vos mirá a observar.
1: Guille Falcón, que es un fanático también de todas las cosas retro.
0: Sí, Che, 29 minutos de las 7 de la mañana en la República Argentina.
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0: raro que lo llamen así.
1: Muy feo.
0: Cierto, Día de la Ancianidad, porque hay toda una cuestión con llamarlo de otra manera, claro. Que no sabes si es una buena manera de enfocarlo o un eufemismo, porque en todo caso es lo que es.
1: El adulto mayor es...
0: Bueno, había toda una movida, ¿no es cierto?, por adulto mayor.
1: Y claro,
0: nos habían
1: porque
0: prohibido
1: también
0: decir abuelos en un momento.
2: Sí, pero, bueno, eso, pero digo, esto de suavizar las palabras, la verdad que...
0: Por eso. Eso es Humberto
2: Eco. Las cosas
0: Eco.
2: Son lo que son.
0: Debe estar revolviendo en su tumba con estas cosas.
1: Claro.
0: ¿No?
1: A ver, entonces, Día de la Ancianidad hoy.
0: Humberto Eco,
2: eso es
0: con
2: horrible,
0: la corrección
2: no.
0: política.
2: ¿No?
0: Sí. O sea, paren un poco con la corrección política, si significa que a cada cual lo llamen como quiere, porque es imposible llamar a cada cual. ¿No es cierto?
1: Claro.
0: Atendiendo y respetando la incomodidad que en ciertas categorías un nombre puede conllevar, pero mientras no sea además la voluntad, ya está, ¿viste? Porque si no.
2: Exactamente.
1: Claro, que no sientan que
2: sea peyorativo.
1: Claro, que sea una ofensa.
0: Eso, claro.
3: Pero... ¿Viste que ahora está toda esta movida internacional que se llama la generación Silver?
0: Silver. Sí.
3: Eso me parece más glamoroso. Porque además le otorga un costado productivo a las personas de 60, 70 y 80 años, que estamos repletos de ejemplos.
0: Yo soy todavía de la generación Tordillo, que es un poco Silver y un poco de color. Así era el Tordillo.
3: Eso tiene solución. Yo te traigo, así como te traigo la crema para... Sí, sí, sí.
0: Todos sabemos que...
4: Che, pero Silver es solo para los que tienen 50 y 60, o como
0: 60.
4: Es.
1: Claro, ¿cómo 50?
3: 60 para arriba.
0: Decían lo que acababa
4: claro,
0: de
4: latino después.
2: Me ofendo yo como 50.
3: Bueno. Si metiste los dedos en el enchufe entonces, de una manera latino.
0: Día entonces de la ancianidad que celebramos sobre todo con mucho cariño y con mucho respeto, además, que de eso se trata, ¿no? Si haces toda una movida desde la corrección política, que es solo pacatería, ¿no? Para llamarlo, por ejemplo, adulto mayor, pero los cagan a palo en los geriátricos, ¿de qué estamos hablando?

0: Nos no, viene bien para cual... ventilar y secar ropa.
1: Hasta, por favor, todo el país con el mismo problema. Más complicados sí. estuvieron en Las Rosas.
0: Sí, más complicado en las últimas horas y trabajos que continúan por estas horas, Nico, porque hablamos de lo que ha sucedido el día de ayer, que la ciudad de Rosario, si bien no se encontraba bajo una alerta, pero sí sabemos que otras regiones del sur de la provincia de Santa Fe así lo marcaba el servicio meteorológico, y estamos hablando de Las Rosas, Díaz en el departamento San Jerónimo, Clason, Firmat, San Genaro, Monje, Gálvez y Casalegno son las localidades afectadas. Pero nos situamos puntualmente, como bien vos lo dijiste, en Las Rosas y San Genaro. Daños de viviendas, esto fue producto de una granizada que justamente sorprendió a toda la comunidad, generó fuertes daños en viviendas a particulares, el viento también, ráfagas que estamos hablando superaron los 100 kilómetros por hora, y la gran cantidad de granizo es lo que desorientó totalmente todo pronóstico, ¿no? Esta situación granizo que inclusive se dio en las primeras horas de este jueves y que hacia el mediodía todavía había zonas que tenían presencia de hielo. Increíble, un hecho muy similar era lo que hacían en comparación con lo que ha sucedido hace un año y medio exactamente en la localidad de Funes, muy cerquita de Rosario también, un granizo que llevó muchas horas hasta que se desintegró, y esta situación en que fue monitoreada el día de hoy inclusive también, porque lo que se buscó rápidamente es descartar de que hubiera personas en una situación de evacuar, personas en una situación con lesiones de gravedad por la gran caída de granizo. Claro. Bueno, es importante eso, Nico, no se registraron lesionados, pero sí una demanda de asistencia, porque, por ejemplo, en Las Rosas, 29 casas totalmente afectadas, en lo que es la localidad de San Genaro, 24 familias también que se afectó totalmente sus viviendas, que esto demandó rápidamente desde el área de protección civil junto a bomberos y policía asistir a todas estas familias, porque bueno, algunas repararon rápidamente en buscar ayuda en familiares cercanos, pero había otros que no tenían esa posibilidad, así que era necesario poder relevar la situación en que se encontraban los integrantes de cada una de las familias. Por estas horas, bueno, el panorama es ya de un relevamiento completo, ¿no? Porque también, más allá de lo que sucedió en las viviendas particulares de Las Rosas y San Genaro, hubo fuertes daños en cultivos, en vehículos también, que eso formó parte de este relevamiento que se trabajó durante toda la jornada de ayer jueves hasta las últimas horas. Lluvias, Nico, poco y nada, 8 milímetros.
1: Claro, que ese es el tema, eso agrava la situación, cuando cae granizo en seco es todavía peor.
0: Es todavía peor, y el viento que generó el desprendimiento y voladuras de techo, que eso también podría haber generado, inclusive vimos unas imágenes impactantes donde una persona despistó totalmente en la desesperación de poder resguardarse con su vehículo, no encontraba lugar en esos momentos donde corren los segundos y en esa desesperación terminó impactando en un árbol de una esquina, ¿no? Una vivienda muy cerquita la tenía también. Afortunadamente no tuvo lesiones de gravedad, pero esta desesperación que agarró a muchos iniciando la jornada también, una jornada del día a día, ¿no? Que se estaban desplazando hacia sus lugares de trabajo. Sin duda, esto es otro dato no menor para el trabajo que llevan adelante sí. por estas horas desde Protección Civil, porque en apenas 10 minutos la temperatura cayó 5 grados. Es una cosa increíble, mira, como bien lo marcaban, lo que generó el efecto, ¿no? Algo diferente a lo que fue en la localidad de Funes, aquí cerquita de Rosario.
1: O sea, el descenso de la temperatura lo signó el granizo.
0: Exactamente.
1: No al revés,
0: algo
1: claro.
0: Exacto, que no suele suceder, al menos en los últimos
1: al
0: hechos que
1: habíamos
0: cubierto.
1: Al caer eso tan frío, terminó haciendo bajar la temperatura,
0: sí.
1: eso.
0: Sí, y el viento que soplaba en una gran intensidad de las ráfagas, eso justamente generaba todo este contexto, ¿no? Que hoy por hoy, bueno, desde Protección Civil destacaron que van a continuar, por supuesto, las tareas, porque esto se va a buscar complementar también con el área de asistencia social por parte del Ministerio de Desarrollo Humano e Igualdad, y le sumamos

0: Un dato no menor, que muy cerquita de estas localidades, lo que es el sudeste de Córdoba, localidades afectadas como Belville y Marcos Juárez, condiciones muy similares a las que padecieron Las Rozas y San Genaro, ¿no? De todo esto, sin duda, es una proyección sobre lo que se viene también, ¿no? Hablamos del fenómeno del Niño y ya aquí, al menos en la ciudad de Rosario, los últimos informes desde Protección Civil, es decir, estemos alerta
1: Sí,
0: de
1: en todo el país.
0: fenómenos que van a comenzar a darse inclusive antes de lo que se está
1: An
0: anticipando el inicio del
1: antes de lo
0: fenómeno del
1: previsto.
0: Niño.
1: Ivana,
0: Sí.
1: muchísimas gracias, que tengas lindo día.
0: Un lindo día para ustedes también. Abrazo
1: Un
0: grande.
1: abrazo grandote, Ivana Miskowski, de LRA5, Radio Nacional Rosario, provincia de Santa Fe. Y nos vamos ahora a Gualeguaychú, provincia de Entre Ríos, con Estela Gigena. Estela Gigena, muy buen día, bienvenida, ¿cómo le va?
2: Hola Nico, ¿cómo te va? Buen día al equipo.
1: Bien, muy bien. ¿Cómo se amanece por ahí en Gualeguaychú?
2: Bueno, horrible, ¿qué querés que te diga? Tenemos 11 grados, nublado, con tormenta, no llueve, hay viento sur, es decir, estaba previsto este pronóstico, esperemos que pase rápido, porque supuestamente después mejora, ya vamos a tener un fin de semana tranqui.
1: Che, le hablábamos del Niño y ustedes también preparándose.
2: Sí, totalmente. Inclusive la noticia o el título es que el gobierno de Entre Ríos ha declarado el estado de emergencia, emergencia hídrica, ¿no? En toda la provincia por 180 días. Y esto tiene que ver, obviamente, con los pronósticos del fenómeno del Niño. Y tiene que ver, en definitiva, con prepararse, con estar preparados y listos y que no sorprenda. Es decir, que se van a hacer, se van a poder hacer obras, se va a poder contratar, se van a poder hacer todas las acciones que se consideran necesarias para prevenir o
1: acá
2: reducir.
1: Es el desborde de los ríos con lo que hay que lidiar en la zona.
2: Claro,
1: Eso es.
2: claro. Bueno, entonces lo que hay que hacer es mantener las zonas costeras y todo lo que
1: Despejado.
2: Sea infraestructura costera preparada para esto. Entonces se van a hacer reparaciones, limpieza, porque muchas veces las inundaciones tienen que ver con la falta de limpieza de todo lo que es canales, canaletas, todo lo que son, bueno, bocas de tormenta, es decir, para que el agua corra, ¿no? Porque cuando lo importante es que el agua después pueda salir en estos casos. Bueno,
1: Totalmente.
2: Acá tenemos, afortunadamente al Uruguay lo tenemos un poco más lejos, y siempre dependemos un poco de que la salida del Gualeguaychú, del río Gualeguaychú, tenga un buen escalón para caer sobre el Uruguay, ¿no? Pero
1: Ahí va.
2: últimamente el Uruguay ha estado alto también, entonces hay que prever todo esto.
1: Esa es la preocupación principal. Estela, muchísimas gracias. Que tengas lindo día y fin de semana.
2: Saludos igualmente. Chau, chau.
1: Un beso grandote. Es Estela Gigena, de LRA 42, Radio Nacional Gualeguaychú, provincia de Entre Ríos. Qué problemón que se avizora con las aguas. Fíjate, de este costado nos lo contaba Estela, ¿no es cierto? En Entre Ríos, los ríos, el desborde. Del otro costado tenemos el deshielo temprano por la cantidad de nieve que ha caído. Entiendo que en provincias cuyanas, después lo confirmamos, se está administrando de modo que ya mismo se está liberando más agua que la que convendría a determinadas plantaciones.
3: A
1: riesgo,
3: zonas, ¿no?
1: Sí, sí, sí.
3: Totalmente.
1: A riesgo de perjudicarlas, pero lo que no se puede es acopiar, embalsar, ¿no es cierto?
3: Exactamente.
1: Sí, así que
3: pero
1: va a haber ahí mucha necesidad de gestión hídrica en el país.
3: Pero viste que yo siempre le pongo la mirada optimista.
1: Sí, y que está muy bien.
3: También hay sequía en Estados Unidos.
1: Ah.
3: Entonces eso hace que en algunos
1: los
3: productos...
1: está mirando usted, está
3: sí.
1: Muy bien.
3: Sí. Estoy mirando Chicago.
4: Europa también.
3: Estoy mirando Chicago, donde cotizan, digamos, los precios de los commodities agropecuarios, de las materias primas, y eso nos puede generar, si nos queda en riesgo la cosecha. Por eso es muy importante darle bolilla a las advertencias de los especialistas en el impacto en producción. Podemos tener una oportunidad de aumentar aún más las exportaciones agroindustriales,
1: mira,
3: que ya son récord.
1: Y nos vamos ahora a Salta con Lizy Quintar. Lizy Quintar, muy buen día, bienvenida. ¿Cómo le va?
5: Hola, buen día.
4: Hola Nico, ¿cómo estás? Buen día a todos los compañeros que están en estudio también. Bueno, yo muy bien y escuchaba atentamente todo lo que está sucediendo con el clima en otros lugares del país. Te cuento que en estos momentos nosotros tenemos 10 grados 9 décimas de temperatura, hay un poco de neblina, ajá, el sol está saliendo, el panorama es hermoso con este contraste de colores que nos presenta, pero si nosotros observamos alrededor de lo que es Salta Capital, podemos ver cerros todavía blancos. Y esto es porque en todo lo que es la cordillera y precordillera salteña estuvo nevando y hace mucho frío todavía. Sin embargo, con el frío y demás, los chicos de las escuelas rurales, que tienen un régimen especial uh-huh. en esa zona, iniciaron las clases hace 2 días. Y ellos se levantan tempranito con temperaturas bajo cero, y después a media mañana dicen, no, la temperatura es fantástica, tienen 2 grados, una amplitud térmica muy marcada, y hace una semana y media aproximadamente hablábamos con algunos mineros que trabajan en esa zona y nos comentaban que hizo tanto, pero tanto frío que hasta las llamitas se acercaban a las instalaciones para resguardarse.
1: Mirá.
4: Imagínense ustedes todo eso, ¿no? Paralelamente, en el Chaco salteño, nosotros tenemos 2 ríos que son muy grandes, el Pilcomayo y el Bermejo. El Pilcomayo registró un cauce un poco más elevado estos días por las lluvias en Bolivia. Y el Pilcomayo es uno de los ríos que desborda e inunda toda la zona, ¿no? Y al margen de esto, el otro río, el Bermejo, tiene un bajo nivel de agua a tal punto que la gente que cruza para Bolivia lo está haciendo a pie. Y se trata de un río muy, pero muy traicionero. Son cuestiones que no se veían. Por ejemplo, que el Pilcomayo crezca en esta época es algo inusual porque claro, recién se espera una crecida en octubre y claro, estamos en agosto. Y al margen de esto, bueno, lo del Pilcomayo da que hablar porque cruza toda una zona que es una zona que tiene poblaciones muy pobres, hay muchas comunidades en los lugares y ellos se están preparando precisamente por todo lo que es esto de la llegada del superniño, ¿no? Así que bueno, como para tenerlo en cuenta.
1: Todo el país signado, la región signada por lo mismo, ¿no? Lizy, contentos con la inauguración de esta nueva terminal en el aeropuerto.
4: Totalmente, esto nos va a convertir en uno de los aeropuertos más modernos del país y al margen de esto va a generar mucho movimiento económico porque esta obra que en realidad convierte a la provincia como la provincia con mayor inversión aeroportuaria del país, todavía va a continuar por otros 18 meses, uh-huh. ya que restan realizar el 40% de los trabajos proyectados. Desde Aeropuertos Argentina aseguraron que la inversión alcanza los 110 millones de dólares y actualmente es la obra más importante de todo el sistema aeroportuario nacional.
1: Hay varios aeropuertos en obra, ¿no es cierto? Me he cruzado.
4: Sí, totalmente. Sí.
1: San Martín de los Andes, bueno, por ejemplo, está en obra.
4: Claro, pero imagínate que a nosotros nos beneficia muchísimo porque en realidad somos un punto neurálgico para todo lo que son los vuelos. Claro. De hecho, nosotros no solamente tenemos vuelos nacionales en cuanto a oferta, sino que también tenemos vuelos internacionales a San Pablo, Asunción, Panamá, Lima. Desde diciembre se va a implementar también la ruta a Río de Janeiro y Salta concentra el 75% de la conectividad internacional del norte del país. Por eso es que esta obra es tan importante, ¿no? Se estima que las obras acá en Salta estarían terminadas dentro de 1 año y medio. Pero, sin embargo, desde ayer, como vos bien lo decías, los pasajeros comenzaron a utilizar la nueva terminal.
1: Así que más
4: cómodos. Mientras, Exactamente, así que después vamos a tener trabajos que se van a inaugurar en el área internacional, en el embarque doméstico, también va a haber una nueva sala VIP y todo el sector de los arribos nacionales. Pero lo importante y lo que hay que destacar es que esta intervención, al igual que en los otros aeropuertos, se desarrolla sin cerrar la terminal ni restringir la operatoria aérea. Sí hay cambios y mejoras. Por ejemplo, se construyó una subestación eléctrica para que pueda afrontar toda la demanda futura, ¿no? Claro. Esto es como para darte un ejemplo.
1: Efectivamente.
4: Y como, claro, y como te decía, junto a los nuevos espacios operativos, también la oferta va a incluir una nueva oferta comercial y de servicios. Así que divino todo esto porque hace que un aeropuerto como el nuestro, que tiene mucha demanda, tenga una infraestructura y servicios acordes precisamente a los pasajeros, ¿no?
1: Efectivamente. Lizy, muchísimas gracias por el lindo reporte y que tengas muy lindo este día y fin de semana también.
4: Ustedes también, pásenla bien. Un beso, beso inmenso.
1: Grandote, Lizy Quintar de LRA 4, Radio Nacional Salta.
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0: César Tapia, muy buen día, bienvenido. ¿Cómo le va?
1: Nico y equipo, ¿cómo andan?
0: Muy bien, ¿usted?
1: Bien, bien, todo muy bien, todo.
0: Ayer estuve charlando con un amigo en común y me contó que a usted le gustan mucho los festivales y todo eso.
1: Sí, es verdad. Sí, espero que le haya contado hasta ahí nomás, que me gustan los festivales, nada más.
0: No, solo eso. Me dijo, hable usted con César Tapia, que le gustan los festivales. Y yo dije, muy bien, hablaremos.
1: Claro, no, sí, desde hace bastante tiempo se cubren para diferentes medios las fiestas populares. Sí, desde 2004, imagínense.
0: Ah, mirá.
1: Cubriendo bueno, festivales.
0: Eso está bueno, que hay mucha cosa linda en el país para mostrar, así que después charlemos.
1: Sí, con las fiestas desde hace mucho tiempo, ese federalismo para uno es muy importante. Ahora está como muy en auge el tema de fiestas populares, pero en ese tiempo, la verdad que le ha dado, de ese tiempo ahora le ha dado a los pequeños pueblos, ¿no? El tema, porque muchos toman la fiesta popular como un divertimento nada más, pero en muchas ocasiones es como un resarcimiento económico para los pueblos, para las ciudades. La verdad que es un punto que ha dado movimiento turístico también en los últimos años muy fuerte.
0: César, contanos un poquito, sí. Ya nos vamos a meter con vos con esto y nos vas a... Uh-huh. Ayudar a disfrutar entonces de estas fiestas populares, esperamos. César, contanos un poco cómo está el campo, las entidades en realidad que lo nuclean y representan debatiendo sobre la ley de semillas que es inminente, se trata en el Congreso, ¿no?
1: Sí, sobre todo este punto, Nico, que se pueda llegar al Congreso. En otros años se ha debatido mucho en las comisiones, que en realidad es lo que realmente se tiene que dar, pero con proyectos ya un poco, como se dice habitualmente, masticados, ¿no? Ha sucedido que se han generado los debates, pero que las propias entidades no lo habían debatido antes, entonces se llega a los lugares donde los legisladores han dicho, bueno, pónganse de acuerdo por lo menos antes de venir a los debates aquí, y se ha perdido mucho tiempo en esos procesos. Bueno, me parece que estas mesas de trabajo que se están dando, por ejemplo, en las últimas horas se dio una con la mesa de enlace, con ASA, que es la Asociación de Semilleros Argentinos, para pulir un poco el tema, como bien decías, ley de semillas, que es algo muy importante para la Argentina, para la productividad. Tanto es así que, la legislación, la última legislación que tiene la Argentina es desde 1973. Imagínate que hoy por hoy las entidades están diciendo que se está debatiendo y la ley de semillas es el proyecto de aquí a 40 años. Se está debatiendo lo que se va a implementar de aquí a 40 años. Así que imagínate la importancia que tiene esta ley de semillas, sobre todo algunos puntos que tienen que ver con el uso gratuito, el uso oneroso, por cuánto tiempo para el productor agropecuario, y sobre todo lo que tiene que ver con el desarrollo y la modernización de la legislación. Así que estos son los puntos a consensuar, que se ha avanzado sobre eso y que hay algunos puntos de acuerdo también. Veremos después cuando se inicie ya en el Congreso, pero esto es un avance importante, sobre todo para los productores por un lado, pero el otro punto es las empresas que hacen la inversión y que obviamente necesitan ese resarcimiento, que se pague la semilla. Hay que ver en cuánto tiempo. A ver, para entenderlo un poquito más claro, es cuánto vos cosechás, cuántas veces podés reusar esa semilla que cosechás y cuántas veces después tenés que pagar la tecnología, cada cuánto y tanta cantidad de hectáreas que vos siempre. Así que eso es lo que generalmente se está debatiendo para luego llegar al Congreso, ¿no?
0: Ese es el punto clave, tal cual.
1: ¿Cuán
0: mía es en términos de cuánto puedo reutilizarla, ¿no? Eso sería.
1: Claro. Vos comprás la semilla, resembrás, de lo que vas resembrando, cuánto la usás y cuánto tiempo. Entonces, si esa semilla la usaste durante 3 años, pongamos un plazo, después cuando se hizo ese tratamiento, esa inversión, vos de aquí a 3 años volvés a pagar sobre esa cantidad de hectáreas que utilizaste, ¿no? Si vos en ese tiempo sembraste más de esas, por ejemplo, 500 hectáreas, pagás por la extensión de esas 500 hectáreas y no el resto de los 3 años, ¿no?
0: No hay una suerte, te hago la pregunta tonta ahora, por suerte sí. El noticiero nos va a cortar y entonces no sí. voy a... che, está bien. ¿No hay una obsolescencia programada, una cosa así? Digo, bueno, está bien, más de 3 veces ponerle no se puede porque... Como se trabaja sobre modificaciones genéticas sí. y todo esto, claro, ¿no es cierto? Claro. Digo, mirá, más de 3 veces de replantar, está bien, viene, pero pierde sí. las características que se le puso con el trabajo que protege la patente, por ejemplo.
1: Totalmente. Sí, sí, ese es el dato. Y además, no es que se está debatiendo aquí en la Argentina.
0: Pero yo digo que la semilla le pase sola eso, no es que lo tengas que legislar, sino que... Ya que la modifican genéticamente, a eso voy.
1: Sí. No, eso no significa que la semilla no pueda tenerlo, lo que puede ir perdiendo calidad, lo que se aseguran también. Bueno, claro.
0: Ahí sí, tenés sí, un desincentivo, sí, digamos, más de 3 no claro, lo vas a hacer si claro. pierde calidad sola, por más que te dejen.
1: No, claro, no, totalmente, eso es lo que puede llegar a suceder y eso te va garantizando que vos vas actualizando claro. sobre todo el futuro de la productividad de la Argentina. ¿No? Bueno, después podés llegar a sembrar por 10 años y después esa reutilización puede llegar a tener o no, o el acompañamiento, ¿no? Y sobre todo en las empresas y sobre todo el aporte que se pueda dar desde la producción.
0: Totalmente, sí, sí. totalmente. Ahí me queda claro. Uh-huh. César, muchísimas gracias, que tengas lindo día, fin de semana y excelente programa mañana.
1: Bueno, mañana de 7 a 9 estamos con Aire de Campo. Abrazo grande, Nico.
0: Abrazo grandote. Es César Tapia.
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3: 8:00 a.m. en la República Argentina. El gobierno celebró los acuerdos en el Senado para aprobar 67 pliegos judiciales. El Poder Ejecutivo destacó la construcción de consensos con todos los espacios políticos y agradeció a los legisladores de los bloques que acompañaron las designaciones. A través de un comunicado, señaló que es posible alcanzar entendimientos para garantizar la funcionalidad de la justicia. Rigen alertas especiales por tormentas para Entre Ríos y Corrientes, en tanto la periodista de Radio Nacional Gualeguaychú, Estela Gijena, confirmó que la gobernación entrerriana declaró el estado de emergencia por la acumulación de agua y la llegada del fenómeno del Niño.
4: El gobierno de Entre Ríos ha declarado el estado de emergencia hídrica, ¿no?, en toda la provincia por 180 días. Y esto tiene que ver, obviamente, con los pronósticos del fenómeno del Niño y tiene que ver con prepararse, con estar preparados y listos y que no sorprenda. Se van a poder hacer obras, se va a poder contratar, se van a poder hacer todas las acciones que se consideran necesarias para prevenir. Lo que hay que hacer es mantener las zonas costeras, todo lo que sea infraestructura costera preparada para eso.
3: La información del deporte con Rubén Santos.
5: Después del gran triunfo de ayer frente a Australia, las Leonas ya piensan en la final de mañana a las 11 frente a Países Bajos. Julieta Hunkunas marcó el gol de la victoria de ayer para las chicas argentinas, que mañana estarán enfrentando a Países Bajos. El equipo local en la final se jugará a las 11 de la mañana. Hoy es el turno de los varones. 15:30 van a estar enfrentando a Alemania, actual campeón del mundo, para también buscar un lugar en la final de este fin de semana en el Mundial que se juega en los Países Bajos y Bélgica.
3: El estado del tránsito con Romina Wiener.
6: Atentos en la provincia de Río Negro, transitar con precaución la ruta nacional 40 entre Bariloche y El Bolsón. En diferentes sectores, calzada húmeda y resbaladiza. Aumentar la distancia de seguridad. Además, en Mendoza continúa cerrado el paso internacional Cristo Redentor, ubicado en ruta nacional 7 que conecta Argentina con Chile. El paso está cerrado como medida preventiva por un frente frío en zona de alta montaña. Misma situación, paso Pehuenche, situado en la ruta 145.
3: En Mendoza, donde nos escuchás a través de AM 960, la temperatura es de 7 grados y el cielo está parcialmente nublado. En Buenos Aires, la marca actual 11 grados, la humedad 94%, el cielo está parcialmente nublado.
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0: 6 minutos nos separan ahora de las 8 de la mañana en la República Argentina de este día viernes 28 de agosto de 2026 en todo el mundo.
1: Y actualizamos datos del tiempo en la ciudad de Buenos Aires. La temperatura es de 11 grados, cielo parcialmente nublado, la humedad relativamente 94%, la máxima para hoy de 17 grados. Y nos quedamos con Nico Yacoy hasta las 10 de la mañana. Repasamos el pronóstico del tiempo para este viernes 28 de agosto del 2026 en todo el país por regiones. En el NOA, cielo parcialmente a mayormente nublado con algunas nubes residuales. La temperatura en descenso tras el paso del sistema frontal. En el NEA, predominio de sol en alguna, con algunas nubes aisladas, ambiente templado a cálido. En Cuyo, cielo mayormente despejado, parcialmente nublado, marcado descenso térmico luego del sonda. En el centro del país, una mañana con algo de nubosidad que dará paso a mayor presencia de sol por la tarde. En la Patagonia, cielo variable con nubes y posibles chaparrones o nevadas aisladas en zonas cordilleranas y en el sur. En el sector Antártico argentino, condiciones típicas de invierno polar.
0: Muy bien, ¿qué hay que saber hoy viernes 28 de agosto de 2026 a esta hora? El Senado aprobó 67 pliegos judiciales. La Cámara Alta convalidó las candidaturas para cubrir decenas de vacantes dentro del Poder Judicial y del Ministerio Público. De este modo, el Gobierno Nacional se convirtió en la administración que consiguió la mayor cantidad de nombramientos de jueces desde la creación del Consejo de la Magistratura en el año 1994. El presidente Javier Milei charló con estudiantes secundarios sobre valores y políticas públicas. El jefe de Estado brindó una disertación enfocada en la ética institucional, esto ante alumnos del Colegio Ort en el barrio porteño de Almagro. Durante la exposición, el primer mandatario remarcó que los principios morales resultan ser un pilar central al momento de definir las principales medidas de gestión.
2: Yo quiero trasladar qué valores del judaísmo son determinantes en la construcción de las políticas públicas que nosotros aplicamos.
0: León XIV recibió en el Vaticano a las autoridades de la Conferencia Episcopal Argentina. Según informaron, su santidad manifestó su entusiasmo por el próximo viaje y se mostró al tanto de las distintas alternativas que se encuentran actualmente en estudio para su realización. Marcelo Colombo, presidente de la Conferencia Episcopal Argentina, dijo desde Roma.
3: Por lo menos podemos decir que hay una preferencia por espacios muy amplios que permitan que mucha gente participe, sabiendo que el Papa no viene nada más que a Buenos Aires o a Córdoba o a Luján, sino que viene a toda la Argentina representada en estos tres espacios. Sobre todo pensamos en la vía pública. Nos gusta mucho el Monumento a los Españoles, la 9 de Julio, el Parque de la Ciudad. Pensando en Buenos Aires.
0: Reabre el aeropuerto Jorge Newbery, esto a partir de las 15 de hoy. El aeropuerto porteño vuelve a operar entonces tras 55 horas de cierre debido a tareas de mantenimiento preventivo en la pista. Durante los últimos dos días, más de la mitad de los vuelos programados se trasladaron al aeropuerto internacional de Ezeiza. Esta tarde juegan los Leones por el paso a la final. El seleccionado argentino de hockey masculino enfrentará a Alemania desde las 15:30, hora argentina, por un lugar en la gran final del Mundial 2026. La otra semifinal será desde las 13 y tendrá como protagonistas a los equipos de Países Bajos y España. Subió la cifra de fallecidos en Nepal. Las autoridades elevaron a 494 la cantidad de muertos por las devastadoras riadas que afectaron el país tras el colapso de un glaciar en la zona de alta montaña. Además, reportaron unos 1.500 desaparecidos. La Organización Mundial de la Salud declaró que unos 10.000 hogares necesitan ayuda inmediata, especialmente en la región del Tíbet. Hernán Mundo, muy buen día, bienvenido, ¿cómo le va?
4: Nicolás, buen día, el saludo para vos, buen viernes para todos. Bueno, con los ecos de lo que fue la reunión de ayer, esta segunda reunión, este segundo encuentro entre la cúpula, de una manera, de la dirigencia del PRO y también, por supuesto, del lado del gobierno, Diego Santilli, Martín Menem y Eduardo Lule Menem. Ya es un encuentro de cinco, la foto que coronó la reunión así lo muestra, con esta frecuencia de, bueno, cada 15 días la reunión o el encuentro encuentro en Casa de Gobierno. Bueno, el objetivo es avanzar de alguna forma en un entendimiento electoral. Se habla a nivel nacional, si bien se evita mencionar distrito por distrito, cuando se les preguntó ayer, de hecho, a quienes oficiaron, por lo menos de voceros del PRO, de la reunión, hablamos de Cristian Ritondo y Fernando de Andrés, dijeron que todavía no hay un poroteo de distrito por distrito de nombres o de candidatos o de entendimientos puntuales, pero sí a grosso modo de poder trabajar. Y según lo dicen, y lo vamos a escuchar en la palabra de Fernando de Andrés, secretario general del PRO, de blindar al país y de evitar que vuelva el kirchnerismo como en 2019. Fernando de Andrés esto decía terminada la reunión.
5: Por parte del partido, y nos lo pide Mauricio Macri, la clara misión de agotar todo lo que está a nuestro alcance para blindar el cambio a la Argentina y para, de esta manera, que no haya un retroceso como ocurrió en el 2019, que no vuelva el kirchnerismo, que no vuelva el populismo, todo eso que tanto daño nos hizo. En ese sentido, lo que decía Cristian recién, hicimos... El jefe de gabinete nos hizo un repaso de cómo están los avances en la economía, así que nos llevamos una dosis de tranquilidad. Vemos que hay 13 de los 15 indicadores que mide el EMAE que están creciendo. Somos conscientes de que eso es heterogéneo, pero bueno, también buenos datos en perspectivas de buenos datos de inflación.
4: Bueno, esto decía Fernando de Andrés. Queda claro que, además, desde el punto de vista del accionar del PRO, ha habido apoyo durante la semana. De hecho, en lo que fue la votación de Inocencia Fiscal 2, también de la reforma de la Carta Orgánica del Banco Central, y en este último tramo de lo que escuchamos de Andrés, haciendo un apoyo explícito a lo que es la gestión económica del gobierno. Bueno, queda la parte
0: raro, Fernando de Andrés, que es de lo más picante que tiene el PRO, ¿no es cierto?
4: Claro, sí. De hecho, en todo momento dijo, nosotros consultamos antes de venir a Mauricio Macri, y de hecho, antes de hablar con ustedes, o sea, con los periodistas, dialogamos con Mauricio Macri.
0: Sí, casi pareció un, porque lo piensa Macri más que lo pienso yo, ¿viste? Porque uno cuando ha escuchado de Andrés, tiene una posición, qué sé yo, en fin.
4: Totalmente. Ahora, resta saber, Nicolás, qué va a suceder con la postura respecto de la reforma electoral. Porque allí aparece esta cuestión, bueno, la Libertad Avanza, el gobierno es claro y contundente en el sentido de avanzar en la eliminación de las PASO. Y de hecho, ayer, en esta declaración, el propio Ritondo dice, las PASO en sí mismas no son un mal elemento, por lo tanto, ahí habrá que ver si efectivamente hay un acuerdo en sí y van en la misma con la misma tesitura cuando llegue esto al ámbito del Congreso. Bueno, veremos si siguen limando esa diferencia, pero en líneas generales, bueno, ahí me parece que hay más por acordar que por diferenciarse. No, okay. Veremos qué sucede en próximas reuniones, por ejemplo, la que tengan, bueno, entendemos, de acá a 15 días.
0: Ahí puede haber una intención, ¿no es cierto?, del PRO, de decir algo así como, yo quiero presentar mi precandidato, ¿no es cierto?, cosa que sería posible en una instancia de interna, ¿sí?, PASO u otra. El problema nuestro como ciudadanos es quién paga eso. Entonces, decir, bueno, vean, ¿no es cierto?, veremos cómo termina este proceso, pero son dos cuestiones diferentes, ¿no?
4: Totalmente. Bueno, de momento lo mencionábamos a Mauricio Macri, que en los últimos días dijo que él estaba más para cuidar a sus nietos. Bueno, se le preguntó, de hecho, ayer en esta rueda de prensa hubo algunas risas. Evidentemente, bueno, se corre de alguna manera, en principio, de alguna discusión en cuanto a precandidatura, pero veremos qué pasa. Todavía mucho por recorrer, y veremos qué sigue surgiendo de estas reuniones que se van dando entonces cada dos semanas en Casa Rosada.
0: Clarísimo, Hernán, muchísimas gracias. Que tenga lindo fin de...
4: Muy bien, lo mismo, un abrazo.
0: Abrazo grandote. Es Hernán Mundo, corresponsal de Radio Nacional en Casa de Gobierno.

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0: Muy bien, 18 minutos ahora de las 8 de la mañana, Rubén Santos.
1: Bueno, ya sabemos que las leonas mañana, 11 de la mañana.
0: Sí, podríamos tener... ¿Tenés el rayo anulo mufizador? Sí. Bien. Podríamos tener dos finales iguales.
1: Claro.
0: Argentina-Holanda, Argentina-Holanda.
1: Exactamente, sí, señor.
0: Qué interesante.
1: Así que, bueno, habrá
0: y
1: que...
0: Y queremos las dos y ahí ya nos quedamos con la reina y todo.
1: Hasta acá hicieron todo el Mundial en Bélgica. Claro. Este va a ser el primer partido que juegan en Países Bajos.
2: Claro.
1: Así que, bueno, habrá que ver. Insistimos, es un partido complicado. Se ganaron 1-0 a Australia. 9 títulos tiene la selección de Países Bajos. 2 tiene la selección argentina. Así que, bueno, mañana a las 11 con la señora. Aquí estaremos. No estamos yendo, en realidad, a la hora de empezar.
2: Pero le vamos a dar
0: están haciendo la alfombra roja.
2: Bueno, sábados nacionales de 9-11 vamos a estar hinchando por las leonas, los leones y todos.
1: Vamos a hablar de River, que, bueno, obviamente ayer lo dijimos, casi al irnos se confirmaba la salida de Chacho Coudet. El tema es el siguiente. Todos los técnicos que River pretende, o por lo menos que aparecieron en la órbita de River, todos están trabajando. Hay uno, por ejemplo, el caso de Crespo, está trabajando en Atlas en México y tiene una cláusula de 7 millones de dólares. Con lo cual, de salida, ¿no? Milito, hasta hace poco, Gabriel Milito, que sonó en Boca, cuando le preguntaron en la conferencia de prensa, dijo, yo tengo un compromiso acá.
3: Mirá qué bien, porque Coudet estaba trabajando y no le importó.
1: Supongo que si
0: no hagas leña de la roca ahí.
1: Supongo que a Milito le van a ir a preguntar ahora en la próxima conferencia de prensa del Guadalajara y va a decir exactamente lo mismo. Eduardo Domínguez está en el Atlético Mineiro. ¿Quién está libre?
2: Nadie. ¿Quién?
4: Yo sé.
1: El que no quiere, los dirigentes de River. Ramón Díaz.
4: Ramón. Claro.
1: O sea, la gente pide a gritos
4: a Ramoneta.
1: Ramón. La gente
0: pide a Ramón.
1: Quiere a Ramón Díaz.
0: Ahí viene Ramón, es por eso.
1: Viene Ramón, pero bueno, esta dirigencia no lo va a llamar a Ramón Díaz. Lo cierto es que este Nobel, presidente que tiene River, joven.
0: Tiene un premio Nobel.
1: Ya se comió 2 técnicos.
0: Sí. Claro.
1: Y lleva, creo que no llega al año de como presidente de River. Es decir,
0: pero eso es mala suerte, él no tiene la culpa de eso.
1: No, yo insisto que admiro que tanto en la política nacional como en la política de los clubes aparezca gente joven, gente nueva, una renovación, pero llega un punto en el que...
0: Vos decís que no estaba preparado.
1: Tenés alguna situación como esta que te está pasando la factura de la juventud, de no tener la experiencia, porque él...
0: Pero puede recurrir al consejo de gente con experiencia.
1: Bueno,
0: por
1: eso. Su padre fue vicepresidente de River, viene de la escuela de... viene de la escuela...
0: Por eso.
1: De toda esta dirigente, de D'Onofrio, de Brito, de todos quienes fueron dirigentes, porque vienen todos por ese lado. Porque, por ejemplo, para ir al caso, cuando Gallardo empezó a verse en la mala... El tipo salió a decir, ya le renovamos contrato. ¿Para qué le renovamos contrato? Claro. Le echaste los 3 meses.
3: Ahora, Ramón Díaz quiere, porque por ahí se quema como...
1: Ramón se muere. Ramón se muere, porque si vos le decís, llama River, viene corriendo, Ramón, de donde está.
3: Pero se puede quemar como Gallardo. Mirá, la segunda vuelta...
0: Puede hacer un estatus y ya está.
1: Es un tipo... ¿Sabés qué pasa? A diferencia de Gallardo con Ramón, Ramón está curtido, ya tiene. Ha vivido situaciones como estas y las ha...
2: ¿Pero en qué condiciones se fue, Ramón? A ver, recordemos brevemente.
1: No, estos dirigentes no quisieron nunca a Ramón Díaz.
2: Pero cuando él se...
0: Ahora, qué bárbaro lo que
1: peleó. Fue campeón de River.
3: Exitoso se fue.
1: Fue campeón y lo terminaron echando.
0: Tal vez Ramón no tenga que ver con la edad o con esta condición de ser noveles, como decís, en la dirigencia deportiva, sino con algo relacionado con el capricho y la obstinación. Bueno, porque pues, si no quiero... ¿Qué te separa? ¿Algo objetivo o una mera subjetividad? Si es esto último, es un problema de gestión.
1: También ha pasado, Nico, que en otros clubes, dirigencias que no querían a tal técnico que se tuvieron que morder, tragar el veneno y lo fueron a buscar igual porque es lo que pedía la gente.
0: Bueno, pero y que está bien.
1: Es que, por eso digo, pero... A ver,
4: se ofreció también él en una entrevista hace poco.
0: La gente manda, ya lo dijo el Piti Álvarez.
3: Claro, la gente manda. Los hinchas van a salir con la remera del Piti.
0: De la gente manda.
1: La cuestión es que River llegó a un punto en el que, después del partido del otro día, dirigentes peleándose con los socios que se metieron en el hall donde salían los jugadores. River está pasando una situación que hace mucho no pasaba. Y agregale algo, Nico. Entre los que compró y se fueron... Y los que compró ahora casi más de 100 millones de dólares, gastó River.
0: ¿Qué tema con la gestión deportiva y qué sé yo? Porque está haciendo muy buenas cosas con el estadio y uno dice, ¿dónde, no es cierto? ¿Dónde se cuecen las habas en realidad o se juegan los...
1: Porque quiero sonónico
0: campo de
1: juego, y cierro
0: en
1: con
0: la
1: esto.
0: Cancha se ven los pingos, ¿no?
1: Quiero cerrar con esto. Quieras o no, en los clubes de fútbol, vos tenés 1000 actividades. Claro. Pero si andas más en el, mal en el fútbol,
0: por eso,
1: la
0: por
1: gente
0: eso.
1: Estalla con eso.
5: Y una pregunta, Rubén. Sí. ¿Y Pablito Aymar?
1: Pablo Aymar, el tema
0: me encanta esta conferencia de prensa que está dando Rubén Santos, está muy bien la conferencia.
1: El tema de Pablo Aymar está atado a lo que haga Scaloni.
5: Claro.
1: Si Scaloni sigue en la selección, Pablo Aymar va a seguir en la selección.
0: Si sigue a Diwan para Radio Nacional.
5: Si sigue a Diwan de Radio Nacional.
6: La gente es como la de todo el país.
5: Claro, claro. ¿Qué pasa con Pablito? Tráigamelo a Pablito.
3: No lo toquen a Aymar, no, la dupla.
5: Pablito Aymar es un capo total.
1: Aymar sí está. Aymar está atado a Scaloni.
3: Claro, absolutamente.
0: Bueno, escuchamos a nuestros oyentes. Oyentes, ¿a qué número?
3: A través del 11-3870-7485.
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0: 8 de la mañana, 24 minutos en la República Argentina. Mensajitos que van llegando, lindos mensajes. Agradecemos, por ejemplo, Hugo de Mercedes dice: buen día, saludos desde Mercedes. Yo tengo un mini componente a cassette y CD que anda de 10. Lo compré hace unos años.
1: Qué genial.
0: Y dice: me costó mucho conseguirlo.
1: Ah, o sea que es nuevo, viejo, nuevo, nuevo, viejo.
0: Claro.
1: Sí.
0: Recuperado. Buen día, las cámaras de fotos eran lo más, no como ahora con el celular que uno saca todo el tiempo. Y los discos de vinilo, como se escuchaban en los 70 y en los 80. Amo las cámaras, nos dice Marta de Empalme San Carlos.
1: Tal vez se pierden rituales, hablábamos de eso un poquito a la mañana, ¿no es cierto? Y lo de elegir el disco, sacarlo de la caja, mal lo hice en mi vida, pero digo, sacarlo de la caja, ponerlo sobre el tocadisco, la púa, todo eso es una cosa que te predispone de alguna manera, ¿no es cierto?
0: A tomar
1: ahora lo otro que es
2: lo especial del ritual, al pasar a ser eso, cotidiano, deja de tener valor.
1: Eso y los rituales en gran parte, alguien me podrá decir que es lo contrario, pero yo creo que en gran parte traen conciencia las cosas, ¿no? Entonces,
2: te
1: preparan y eso que es perfectamente contrario a la ansiedad. Entonces me parece que te propone ahí una cosa que es sanadora en un punto.
0: Vos fijate que Germán de La Pampa nos escribe un mensaje muy relacionado a lo que estás diciendo puntualmente ahora.
1: Dice, se copió.
0: No, pero está bien. Dice, los discos de vinilo, escuchando jazz en un futón, con un vaso de whisky, dice, a media luz. Sí. Eso se extraña. Desempolvar la colección.
1: ¿Escuchando qué?
0: Dice,
1: escuchando whisky con un vaso de jazz. Jazz con un vaso de whisky.
0: Escuchando jazz en un futón con un vaso de whisky
1: no,
0: a media luz.
1: El jazz se escucha con el otro, el que se agarra así, ¿cómo es?
2: El Jerez.
1: No,
2: coñac.
0: Ah, o con coñac. Bueno, acá puso un vasito, yo interpreté que era.
1: No se puede escuchar con whisky.
2: En ese orden.
0: Puede
1: está
0: ser.
1: Está prohibido, me parece.
0: Acá la interpretación fue mía porque puso un vaso.
1: Con un vaso. Ah, dice, no le hagas decir a los oyentes, mira, le hizo reprobar el examen a los
2: con un alcoholito.
1: Con una colita.
0: Dice, el ajetreo diario te quita esos momentos.
1: Es eso, coincido plenamente.
2: El tiempo que le dedicábamos a
0: exacto,
2: eso.
0: Exacto. Bueno, y otro de los planteos...
1: El enfocar, en todo caso, que lo charlábamos un poco el otro día, ¿no es cierto? Todas estas técnicas de él, ¿cómo es que se llaman? Mindfulness o qué sé
0: sí,
1: yo.
0: Exacto.
1: Que es ponerle conciencia a las pequeñas cosas, en algún punto estaban con esos rituales.
3: Sí, claro, y es ponerle el 100% a lo que estás haciendo.
1: A lo que estás haciendo.
0: Disfrutar ese momento. Sí. Y otro de los temas que se había planteado, lo planteó tempranito la Chinita, y dejo el título a través de uno de los mensajes de los oyentes, que nos escribe Fernando de Resistencia Chaco, dice, ¿qué tal amigos? Los saludo. Dice, lo que pasa con los jóvenes que entran en la droga y que llevan armas, etcétera, yo creo que la solución es volver al servicio militar. Dice, falta esto, plantea Fernando.
1: Ahora lo charlamos, ahora lo charlamos. Cecilia Díguan.
4: ¿Sabes que murió el rey Harald V, el monarca de Noruega, a los 89 años? Estuvo ingresado una semana
1: ahí
4: en el hospital.
1: Ahí están diciendo el monarca más longevo de Europa en este momento.
4: Sí, en este momento.
1: La reina Inglaterra murió con más, ¿no es cierto?
4: Sí.
1: Y además un monarca que dijo, a la manera de Isabel II de Inglaterra, mi cargo se acaba con la vida, ¿no? Y la tenés al lado a Margarita de Dinamarca, que dijo, yo, otra cosa, ¿no? Y esto sigue ahí.
4: 89 años tenía, murió por una rara enfermedad sanguínea, estuvo 35 años en el trono y va a ser recordado, Nico, como una figura muy popular, reformista, modernizó la corona en Noruega, rompió con la tradición y se casó con una plebeya.
1: Así es, Sonia.
4: Fue una suerte de figura unificadora en momentos difíciles de Noruega, con una gran apertura institucional, se adaptó a una sociedad mucho más diversa, respaldó derechos civiles, inclusión social, una cercanía muy inédita, ¿no?, de la familia real con la ciudadanía. Su lema era todo por Noruega y su sucesor va a ser su hijo.
1: A ver, una cosa, Holanda... Que es un poco señera en esto de la monarquía en bicicleta y qué sé yo, tiene que ver con una estrategia para subsistir también.
4: Sí.
1: O te acercás o empezás a pensar como contribuyente, ¿qué hago pagándole a esta gente? ¿No?
4: Sí.
1: La vida de lujo que lleva. Ellos dicen vida de deber, abnegada, no sé.
4: Él, la verdad que fue una representación de un símbolo moral muy importante para la sociedad noruega. Y el sucesor va a ser su hijo, Haakon, que va a recibir el nombre de Haakon VIII, que tiene, ya arranca, ¿no? Con algunos conflictos públicos. Epa. ¿Por qué?
1: Sí, sí, fuertes.
4: A ver, su esposa, hace unos meses, la tenés a ella, bueno, tuvo que dar una conferencia, una entrevista, bastante incómoda, acompañada por su marido, porque se conocieron comunicaciones que mantuvo cientos de mails durante 3 años con nada más y nada menos que Jeffrey Epstein, sí, el agresor sexual estadounidense, está conocido, y el hijo de ella y de su marido, del futuro rey de Noruega.
1: No, hijo de ella.
4: ¿De ella sola?
1: Sí, de ella sola.
4: Ah, mira cómo sabes.
1: Ella lo trajo al matrimonio.
4: Lo trajo al matrimonio. Es, eso sí. No lo tenía. Bueno, tuvo recientemente una condena por violación.
1: Efectivamente, de hecho estuvo preso, lo dejaron salir. Es que lo dejaron salir para la operación de su madre, que fue trasplantada hace relativamente poco de pulmones. Así que, complicado el
4: cuadro. Con un desafío de que siga enamorado el pueblo noruego con la corona.
1: Bueno, eso todo.
4: Y si no, lo ponemos a jalar.
1: Todo un desafío. Y si no, 30 minutos de las 8 de la mañana.
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6: 8 de la mañana, 30 minutos en la República Argentina. Argentina alcanzó un récord histórico de producción de petróleo, superó los 916.000 barriles diarios, lo que significó un crecimiento interanual del 17,2%. Según informes privados, Vaca Muerta fue el motor del avance y ya representa el principal producto de venta al exterior. El campo y la industria avanzan en un acuerdo por una nueva ley de semillas. Por Radio Nacional, el periodista César Tapia se refirió a las rondas de reuniones que ocurren con el objetivo de modernizar la normativa vigente.
7: Estas mesas de trabajo que se están dando, por ejemplo, se dio una con la mesa de enlace con ASA, que es la Asociación de Semilleros Argentinos, para pulir un poco el tema ley de semillas, que es algo muy importante para la Argentina, para la productividad. Tanto es así que la última legislación que tiene la Argentina es desde 1973. Hoy por hoy las entidades están diciendo que se está debatiendo y la ley de semillas es el proyecto de aquí a 40 años. Se está debatiendo lo que se va a implementar de aquí a 40 años.
6: ¿Detectaron un casino clandestino en San Telmo, Andrea Valdivieso?
8: Un hombre ya condenado en un juicio abreviado a 3 años de prisión en suspenso explotaba juegos de azar en un casino clandestino en el barrio porteño de San Telmo. Utilizaba la fachada de un ciber, pero en realidad tenía 25 computadoras destinadas a realizar apuestas en juegos similares a las tragamonedas. La investigación comenzó con un ciberpatrullaje que detectó la publicación del lugar en Instagram. El condenado le permitía acceso a los menores de edad.
6: En Buenos Aires la temperatura 11 grados 2 décimas, la humedad 94%, cielo parcialmente nublado con neblina.
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0: bien, 33 minutos ahora de las 8 de la mañana en la República Argentina.
1: Con una temperatura en la ciudad de Buenos Aires de 11 grados 2 décimas, cielo parcialmente nublado con neblinas, 94 el porcentaje de la humedad relativa ambiente. Atención a tener mucha precaución con la neblina, sí, la máxima para hoy de 17 grados. Un día muy agradable vamos a tener.
0: Qué lindo. ¿Y un fin de semana?
1: También hermoso, ¿eh? Mañana sábado, mínima de 8, máxima de 18, con cielo parcialmente nublado. Y el domingo, mínima de 9, con máxima de 20.
2: Sí.
1: Divino.
0: Muy bien.
1: Con cielo parcialmente nublado.
0: ¿Le gusta Alejandra Gallo esa temperatura o más sí, alta no, tendría que ser
2: un
0: todavía?
2: Un poquito más alta, pero está bien.
0: Pero con eso
2: sí, con eso aguantamos. Eso está, sí, sí, sí, sí.
0: Muy bien.
2: Bueno, vamos entonces, claro.
0: Este es ¿con
2: qué número vamos?
0: Claro, este
3: es tu columna.
2: 50.083 millones de dólares es el momento actual de las reservas internacionales. Lo pongo porque es un cierre de semana interesante. Ayer el Banco Central se espera que

0: los vencimientos de la deuda, sino porque me parece troncar el mensaje que el mismo Banco Central y el mercado dio en la misma semana en la que Cámara de Diputados le dio media sanción a la aprobación de la Carta Orgánica del Banco Central. También una licitación de bonos ayer, que lo quiero poner ahí porque es importante. Había algunas versiones en el mercado, bueno, siempre rumores en ese sentido. La Secretaría de Finanzas licitó ayer y adjudicó un total de 12.16 billones de pesos. Lo pongo porque son noticias financieras, preguntan algunos. Sí, son noticias financieras, pero no es la estratosfera. Tienen que ver directamente con el bolsillo de cada uno de nosotros. ¿Por qué? Porque este contexto se da a días de que se licite el primer tramo de los créditos hipotecarios por un total de 2 billones de pesos, que la semana que viene sería de 200 mil. Entonces, si el clima financiero es favorable, esa licitación tiene muchas chances de ser exitosa, claro, que es la primera de todo un tramo que va a llevarle oxígeno a muchas familias, sobre todo jóvenes, para acceder a su primera vivienda. Si hubiera un clima financiero de caos, permeable a los rumores, ¿sí? Y a ese tipo de situaciones y a los lobbies de algunos sectores, que también están, y no me refiero solo a los lobbies políticos, el clima financiero sería más hostil. Y por lo tanto, el contexto sería hostil para esta primera licitación que me parece troncal. De todos modos, el truco, repito el truco ayer, no salgan corriendo.
1: No salgan corriendo.
0: Esperen, porque yo estoy segura que va a haber una mini batallita entre los bancos para mejorar la tasa y tener cada vez, cada uno, más clientes de estos créditos hipotecarios.
1: Ahí la economía es, entre otras cosas, expectativas. Totalmente. Por eso esto es importante. Totalmente. Hacés bien entrar los rumores, pero entrarlos en paralelo con eso otro que son los lobbies. Yo veo mucho lobby financiando, mucha manera de financiar, entre otras cosas con palabras, ¿no es cierto? Financiando usinas de rumores.
0: Sí, claro.
1: Y después tenés que ver contra qué confrontar esos rumores para ver si son realistas o no, ¿no es cierto? Hay un concepto que es esto de la verosimilitud. ¿Son verosímiles o no? No puedo saber si son verdad, pero se parecen. Y la verdad es que se me ocurren dos cosas desde la economía, vos ayudame, para confrontar los rumores. Primero, el track record, lo que el gobierno viene haciendo, y en todo caso los índices en los que eso, o indicadores en los que eso se refleja, serían los hechos, ¿no es cierto? Ahí tenemos fortaleciendo las reservas del Banco Central, etcétera, etcétera. Y segundo, los dichos, pero en relación con la convicción. Tenés un gobierno que te dice, yo no voy a hacer esto, en parte porque me autolimito. No voy a ir más allá de acá, porque no lo concibo como bueno. Entonces que sigan prendiendo, y realmente prenden cada vez menos, ¿sí? Rumores que niegan esas dos cosas, los dichos y los hechos, o las convicciones y los y las acciones de gobierno, un poco te hace preguntar
0: ¿Qué sentido
1: tiene?
0: Bueno, por eso traigo los números, porque me parece que es como vos decís, ¿no? Dato mata relato.
1: Sí.
0: O intento de relato.
1: Sí. Total.
0: Sería en este caso.
1: Bueno, trajiste el caos que proponían algunas usinas de rumores previo a la conferencia del ministro Caputo, que esa fue lo que habían preanunciado.
0: Sí. Y nada de eso ocurrió.
1: Una política pública en un esquema de normalidad.
0: Exactamente. Y en un rato, si quieres, hablando del camino hacia la normalidad, volvemos sobre el tema petrolero, ¿te
1: Dale,
0: parece?
1: Hagamos.
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1: Andrea China Valdivies.
3: Hablábamos tempranito y un oyente refería cuál era la solución, pero cierto es que tres hechos han marcado esta semana por lo menos un encendido de alarmas, ¿no? Que debiera generar en las autoridades, en las auxiliares de la justicia, y tiene que ver con el acceso que los menores están teniendo, no solamente a las armas de fuego, sino también a las sustancias. Estamos hablando de chicos de 12, entre 12 y 14 años, que en Tucumán, en dos hechos, han llevado armas a los colegios por distintas razones. Uno de 14 años, Escuela Congreso de Tucumán Secundaria, el inicio de semana

0: lleva un arma de fuego. No era la primera vez que llevaba un arma de fuego, había llevado una Versa BP de polímero. Hacía poco se había filmado intimidando a sus compañeros. Lleva un revólver a principio de esta semana y dispara en plena clase de historia. 14 años.
1: Claro, acá pasa algo en la casa previamente, porque bueno, digamos, ¿dónde?
0: Qué... Sí, bueno, pero en y la casa. Armas. ¿Y quién controla a los de la casa?
1: Bueno, digo,
0: en el acceso a las armas, claro. ¿No? Porque ese chico, digo, con el dedo índice fuera del uh-huh. arco guardamonte, digo, son todas medidas de seguridad, que se lo puede ver en los videos, que sabe manejar armas. O sea que, okay. Sí, esa familia le dio el acceso a las armas.
1: Y vos decís que lo instruyó, por lo poco que se ve.
0: Por lo poco que se ve, está instruido en este caso. Ahora, el otro, el de una nena de 12 años, en la localidad tucumana de Los Gutiérrez, escuela número 110, lleva un revólver en la mochila, la detectan y en ese sentido, el colegio toma nota de esto, abre protocolo, interviene la justicia penal. Juvenil, el régimen penal juvenil, y cuando la entrevistan dice que ya la lleva porque es víctima de bullying, porque recibió amenazas y encontró el arma en su casa y tenía la necesidad de defenderse. Eso por un lado, el acceso a las armas. Ahora, en Santiago del Estero, hablamos de chicos de entre 15 y 16 años que metieron una pastilla en la botella de sí. agua de una alumna, se la dieron de tomar, la alumna se descompensa, 12 años también, y la familia denuncia que también era acosada, sufría de bullying y que ahora no quiere volver al colegio. La justicia actúa, está presente, se establecen protocolos de control en el colegio, se habla. Ahora, ¿qué pasa con esos chicos? ¿Cuál es la sanción? Porque debe haberla. Porque, digo,
1: doble
0: yo
1: sanción.
0: Me detengo.
1: ¿Cuál es la
0: hoy...
1: sanción en el, a los chicos?
0: A los chicos
1: y a los padres.
0: A los padres. Claro. ¿Por qué? Porque el control de armas, digo, cuando alguien tiene armas legales, uh-huh. es legítimo usuario y demás, vos te comprometés a una guarda de esa arma de fuego. Si vos incurrís en una guarda deficiente con la cual le haces acceder a los menores dentro de tu propio hogar a esas armas, estás claro. Cometiendo un grave delito en la tenencia de ese armamento. Entonces, digo, la justicia penal juvenil se queda solo en la acción del menor, tal vez establece algún tipo de tratamiento, sí, no, terapia o demás.
1: No sabemos si los padres son... personas autorizadas a tener las armas.
0: Tampoco
1: no lo sabemos
0: eso.
1: Porque después hay otro tema, que es que aunque lo fueran, y entonces en el momento de registrar los impongan de las normas para tratar el arma, si después no lo hacen, ¿qué haces? Ahí viene ex post facto, digamos, es la justicia.
0: Es la justicia.
1: Es pero, la policía y la justicia.
0: Pero digo, la justicia penal juvenil queda detrás del accionar del menor y no indaga, porque no debe, porque no es de su competencia, pero sí debería haber otra autoridad ahí.
1: Eso.
0: ¿Por qué? Por el fin preventivo de la pena, para que a nadie más se le ocurra hacer una cosa de estas. Digo, pena en cuanto a sanción,
1: sí, sí.
0: Castigo.
2: Por el tipo de armas no son de las fuerzas.
0: No. Hasta ahora no son de las fuerzas de seguridad, que se han dado muchos casos de esos.
1: Eso.
0: Pero lo cierto es que acá hay menores violentos en crisis que no son atendidos en casa, que sí son intervenidos por la justicia cuando el hecho ya sucedió, pero no hay una acción evidente de prevenir este tipo de casos y de intervenir y contener a esas familias que no están pudiendo justamente contener a los menores en crisis. Decía el oyente Fernando lo de la vuelta del servicio militar. No sé si es extremo, aunque nunca estuvo bien eliminado.
1: A ver, hay ahora un esquema que no es obligatorio ni es militar, pero que es de
0: igual,
1: algún
0: no
1: tipo de servicio de inclusión.
0: A 12 y 14 años, que son los casos que estamos mencionando. Pero algo de esto podría aplicarse, debería pensarse como un paradigma en paralelo para que el Estado pueda contener lo que los padres no, porque es evidente que no, y los que están en riesgo son los menores de edad.
1: Lo tiene que contener el padre. Me parece que el principio de toda esta historia es no guardar las armas en un lugar en el que cualquiera lo puede alcanzar. Ese es el principio de toda la historia.
0: La declaración
1: la responsabilidad
0: jurada,
1: es de los padres.
0: El tema es si son armas legales también.
1: Sean legales o ilegales, la responsabilidad es del padre que no la puso bajo llave y se tragó la llave. Listo. No hay otro, pues yo que no hay nada que se pueda hacer, digo, como sociedad, sino ir ahora contra ese padre que no lo guardó.
0: Estamos por llegar a un año de lo ocurrido en Santa Fe con el chico que fue con la ametralladora al colegio.
1: Bueno, ¿te acordás de eso?
0: Entonces estábamos todos alarmados ahí, no volvimos a hablar y ahora 3 episodios de acceso a armas y drogas. Y atención con esto. No estamos hablando de drogas ilícitas nada más, también drogas lícitas que están al alcance de los menores de edad y que actúan luego para amedrentar a compañeritos.
1: Ese es el principio
0: en el
1: de la
0: marco
1: historia.
0: De bullying.
1: Los grandes no deben poner al alcance de los chicos esas cosas.
0: Exactamente. ¿Qué pasa ahí en esta ausencia, este vacío que hay parental en los hogares que aparentemente agrava mucho más la situación de violencia?
1: 46 minutos ahora de las 8 de la mañana.
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0: ver, muy bien, Cecilia Dewan.
1: Nico, las condiciones meteorológicas están complicando las operaciones de rescates en Nepal. Sabés que está lloviendo en este momento a cántaros y los servicios de emergencia también temen a que haya una nueva inundación repentina. Esto por también posibles deslaves en una zona donde se volvió a generar un tapón natural y tienen miedo que vuelva a suceder lo que pasó hace dos días atrás. Sí hay imágenes muy alentadoras porque hay rescatistas que están sacando a 350 trabajadores que quedaron atrapados en un túnel de proyectos hidroeléctricos y esto, bueno, todavía muestra que hay esperanzas de encontrar a gente con vida dentro de estos más de 1,000 desaparecidos que hay en Nepal.
0: El fenómeno, entiendo que está en el principio de todo esto, se llama GLOF, es algo así como inundación por desborde del lago glaciar. Tenemos en línea ahora a Andrés Folguera, es geólogo, para que nos ayude un poquito a entender esto que hasta ahora llegamos meramente a describir. Hola Andrés, Nico Yacoy, Equipo Nacional, buen día, muchas gracias por atendernos.
2: ¿Qué tal? Buenos días, ¿cómo están?
0: Bien, muy bien. Bueno, Andrés, contanos un poco entonces sobre esto que ha pasado y está pasando en Nepal.
2: Sí, efectivamente, el fenómeno es GLOF. GLOF es una sigla, que es una sigla en inglés, que significa explosión por colapso de glaciar y lago, algo así. Glacier Lake Outburst Flood. Claro, sí. Y el origen básicamente tiene que ver con el deterioro de los glaciares. Los glaciares en el ciclo de calentamiento global que estamos transitando se derriten, empiezan a asociarse un lago frontal, al retroceder generan un lago. Y si no aparece agua líquida por debajo de la lengua glaciaria, y eso hace que en algún momento colapsen los glaciares, y al colapsar levantan a su paso bloques, arcilla, arena, y generan paredes de agua, como las hemos visto, que pueden tener 40 metros de alto, que van a 200 kilómetros por hora, 150 kilómetros por hora. O sea que es un fenómeno muy destructivo. Y existen, en el Nepal hay unas 40 que se están potenciales, digamos, que están identificadas.
0: Que se están por desprender, podemos usar como esa imagen, si querés.
2: Sí, sí, por se están caer, por desprender, sería, por caer. O los lagos asociados se están por desbordar, ¿no? Puede ser el derrumbe del hielo, puede ser el desborde de los lagos.
0: Ahí va, cualquiera de las dos cosas, porque en este caso tuvimos primero el derrumbe del bloque de hielo y después el desborde de los lagos como consecuencia, si no entendí mal, ayúdame.
2: O sea, cuando uno mira las imágenes, este glaciar no tenía aparentemente un lago frontal. O sea, en general está la lengua glaciaria y hay un pequeño lago, no tan pequeño, en la parte adelante del glaciar. Y en general se derrumban conjuntamente. En este caso no se veía el lago, pero probablemente el agua líquida estuviera por debajo de la masa glacial. Claro. Pero en todo caso son los dos elementos que se derrumban, que se desestabilizan.
0: Claro, pero uno dice derrumbar y piensa físicamente más en el bloque de hielo, pero también se derrumba un lago de esta manera, que es rebalsarse, digamos.
2: Es que están colgados arriba de la montaña, claro. Están a cientos de metros de altura. Claro. Sí.
1: ¿Y qué rol jugó la geografía que tiene el Himalaya para la magnitud de este desastre luego, ¿no?, de este derrumbamiento, como estás explicando?
2: Exacto, es una bomba de tiempo porque sumado al calentamiento y al derretimiento del hielo, tenemos una topografía que es la topografía más escarpada de la Tierra. O sea, tenemos las montañas más altas, o sea, en distancias de 20, 30, 40 kilómetros, la topografía se eleva cientos a miles de metros.
0: Claro.
2: O sea, que eso genera una ola que va a una velocidad espectacular, 200 kilómetros por hora. Esto no es un flujo de barro, no tiene que ver con el fenómeno de las lluvias monzónicas que provoca una crecida del río y bajan flujos de barro por los ríos de Nepal. Esto es otra cosa.
0: A ver si te sigo. Es tan pronunciada la pendiente que acelera lo que baja.
1: Como un embudo.
2: Sí, pero sobre
0: como una rampa.
2: Pero sobre todo, pero sobre todo tiene que ver con el volumen de agua. Lo que se está liberando arriba es un volumen de agua enorme.
0: Enorme.
2: Es como que de la noche a la mañana se evacúa una parte de Nahuel Huapi.
0: Claro.
2: Son fenómenos de primer orden. Hay lagos que quizás tienen 200 metros de profundidad, 100 metros de
0: Sí.
2: profundidad, y quizás tengan 1 kilómetro de largo que se evacúan en una hora.
0: Bueno, no hay
2: O
0: manera.
2: sea, es una cosa impresionante, no hay manera de
0: No, no,
2: pararlo
0: no.
2: eso, ni anticiparse.
3: Andrés, Alejandra Gallo te saluda, muy buen día. Nosotros
2: ¿Qué tal?
3: venimos como muy sensibilizados por el tema sísmico, por todos los sismos que se han dado encadenadamente en los últimos 2 meses, Venezuela, Colombia, Perú, etcétera. Y ahora este tema del otro lado del globo, digamos, ¿no? Para tratar de entender. Y se habló mucho de las condiciones de las viviendas.
2: Sí.
3: Te quiero preguntar si en el caso sísmico está como más claro, pero en este caso, por lo que vos estás contando, ¿hay alguna manera de sostener la edificación?
2: En este caso no tiene que ver con la parte estructural de las construcciones, sino que tiene que ver con la planificación territorial. O sea, cuando se identifican los GLOFs, se hacen modelos, que pueden ser modelos de computación o modelos simples hechos con la topografía, en los cuales se marca la zona que va a ser destruida, va a ser damnificada por el avance del GLOF.
0: Claro.
2: Entonces, hay una certeza bastante buena acerca de los sectores donde no hay que construir, básicamente.
0: Porque no hay
2: Como en el
0: sistema
2: caso
0: de
2: de España.
0: alarma, de alerta temprana que valga cuando tantos litros de agua tan rápido, como decías.
2: En
0: O yo puedo
2: realidad,
0: medir las grietas y saber, che, salgamos corriendo porque en cualquier momento.
2: hay informes, hay varios informes que identifican en Nepal 40 glaciares que están en condiciones de derrumbarse.
0: Ajá.
2: O sea que lo que pasa es igual que los sismos. ¿Cuándo eso va a pasar? Es
0: No, no lo
2: difícil de
0: sabes,
2: saber.
0: no lo sabes.
2: Claro, pero cuando se ven los lagos muchas veces se ven crecidos en el punto, digamos, límite de desbordarse. Entonces muchas veces ahí sí se puede dar una alarma, pero no es tan fácil tampoco, porque son cosas que ocurren quizás a 5.000 metros de altura,
0: Claro.
2: a 40 kilómetros de las poblaciones. Entonces, no, ahí no vive gente, son sectores de alta montaña. Se pueden identificar por imágenes satelitarias, pero a veces esos procesos se desencadenan muy rápidamente. Entonces, en realidad, lo que habría que haber hecho en Nepal y lo que se hace es replanificar las ciudades, que tampoco es tan fácil
0: No,
2: eso.
0: claro.
2: O sea, dejar toda la gente que está viviendo cerca del nivel del río, sacarla de ahí, relocalizarla y ubicarlos a cierta altura por encima del nivel del río. Eso es lo básico que hay que hacer, o sea, una planificación territorial de los pueblos que están en la vía de avance potencial de un GLOF.
0: Hay algo de esto que se espeje de cierta manera y cruzando los dedos en nuestra geografía, pienso en la cordillera de los Andes, obvio.
2: Absolutamente, nosotros tenemos casos de GLOFs. Hay uno en el río Plomo, 1939, otro en el lago Cholila, que se llama Laguna del Derrumbe, en Chubut, en 1955. Tenemos otro GLOF famoso del lago Carilauquen, que arrasó todos los pueblos del río Colorado en 1914. Y tenemos GLOFs potenciales en varios lugares. En Neuquén tenemos varios en lago Argentino también. O sea que nosotros estamos en el segundo cordón montañoso más grande de la Tierra,
0: Es que
2: después del
0: claro, y
2: Himalaya,
0: claro.
2: son los Andes.
0: Sí.
2: O sea que tenemos condiciones equivalentes al del Himalaya.
0: Andrés, muchísimas gracias por la charla.
2: Saludos, buen día.
0: Te mando un abrazo grande. Es Andrés Folguera, es geólogo y nos ayudaba a entender este fenómeno, ese que se llama GLOF y que en su
1: Sí.
0: traducción al castellano sería algo así como inundación por desborde del lago glaciar. Me pareció súper clarificadora la charla por varias cosas. Se pueden derrumbar ambos elementos. El glaciar, pues no, te dicen derrumbe, sí, bueno, se cae un enorme pedazo de hielo, ¿no? Pero no, también se derrumba el agua.
1: Claro.
0: Se derrumba
1: Desde la
0: efectivamente,
1: altura.
0: se derrumba desde la altura el lago. Cuando se derrumba, es no solo el volumen del agua, es la velocidad que agarra por la lo abrupto de la pendiente.
1: Claro.
0: Así que son todas las condiciones ahí dadas, ¿no? Para esto. Y la cuestión de la planificación, ¿no? ¿Cuánto? 57 minutos ahora de las 8 de la mañana.

0: Estamos en todo el país. La Rioja. El Parque Nacional Talampaya ocupa una superficie de aproximadamente 215.000 hectáreas que se ubican al sur de la provincia de La Rioja y hace 225 millones de años era un bosque tropical con grandes lagunas y una nutrida fauna autóctona. Talampaya significa río seco del Tala, el nombre con el que los pueblos originarios bautizaron la zona. Estos ríos permanecen secos durante gran parte del año y solo se vuelven ríos cuando llueve, lo cual ocurre muy poco. Por eso se los usa como caminos para llegar de un sitio a otro. Cuesta creer que por allí, hace millones de años, transitaron los primeros dinosaurios. Allí se descubrió el lago Suchus Talampayensis, uno de los más antiguos del planeta. 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
5: Nueve de la mañana en la República Argentina. Rigen alertas especiales por tormentas para Entre Ríos y Corrientes. El fenómeno climático también afectará al noreste de Santa Fe, donde en las últimas horas un temporal de lluvia y viento dejó heridos y daños materiales en el centro y sur de esa provincia. Tragedia en Nepal. Advierten por nuevos deslizamientos de tierra e inundaciones provocados por cuantiosas lluvias. Por Radio Nacional, el geólogo Andrés Folguera explicó las causas de los colapsos que provocaron muertos y desaparecidos.
6: El fenómeno es GLOF. GLOF es una sigla, que es una sigla en inglés. Significa explosión por colapso de glaciar y lago. El origen básicamente tiene que ver con el deterioro de los glaciares. Los glaciares en el ciclo de calentamiento global que estamos transitando se derriten, al retroceder generan un lago y si no aparece agua líquida por debajo de la lengua glaciaria y eso hace que en algún momento colapsen los glaciares y al colapsar levantan a su paso bloques, arcilla, arena y generan paredes de agua, como las hemos visto, que pueden tener 40 metros de alto, que van a 200 kilómetros por hora, 150 kilómetros por hora.
5: La información del deporte con Rubén Santos.
7: Comienza hoy la séptima fecha del torneo Clausura en la República Argentina con dos partidos a las 7 de la tarde en Santa Fe. Unión va a estar recibiendo a Sarmiento de Junín, mientras que a las 21:30 con transmisión de Radio Nacional en La Bombonera, Boca va a ser local. Después de 35 días frente a Lanús, partido que comienza a las 21:30.
5: El estado del tránsito con Romina Wiener.
8: Atentos en la provincia de Neuquén, los dos pasos internacionales Pino Echado y Cardenal Zamoré se encuentran cerrados a la circulación, se debe a las condiciones climáticas de hielo y nieve. Recordamos que es obligatorio transitar con la portación obligatoria de cadenas. Hay que esperar hasta las 11 de la mañana los nuevos reportes para ver si se producirán las habilitaciones en estos corredores internacionales. Camino a los Siete Lagos con buena marcha y con precaución.
5: En Bariloche, Río Negro, donde nos escuchás por AM590, la térmica es de 3 grados bajo cero, se registran lluvias y nevadas. En Buenos Aires, la marca actual, 11 grados 2, la humedad 94%, cielo parcialmente nublado con neblina.
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17: Padre, los alumnos de la escuela 173 del paraje Huantraico se pasará a buscar a los chicos. El repliegue comenzará por Cortaderas. Silvia Juárez firma.
18: Para Paraje La Bolsa, a Daniel Vázquez se le informa que Santos Corbalán va a estar en el día de hoy en Dragones. Se va a quedar hasta el día domingo. Avisa Ana Altamirán.
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0: Hacedores del pan y del abrigo, buen día, buen despertar. Llegó el viernes, estamos en el 28 de agosto, son las 9 y 5 de la mañana, estamos en el 1310 para hacerles compañía junto a María Rosa Parada, junto a Estela Gijena, junto a Walter Tenor y al señor Rolly Medina, todo el equipo. Muy buen día, María, ¿cómo estás?
1: Hola, buen día, ¿cómo están? Todo muy bien, exacto. Hermoso, con una tormentita medio temprano, pero.
0: Con algo de lluvia pasó. También tempranito, sí, en la madrugada, sí, sí. Pero pasó.
1: Pasó. Pero estamos bien, ¿eh? Ahora se van a venir mínimas un poquito más altas y ya 20 grados de máxima, así que vamos a empezar a tener días muy lindos, si Dios quiere.
0: Parcialmente nublado en esta hora sobre la ciudad de Gualeguaychú. Están todavía pendientes la actualización de los datos, pero los datos nuevos arrojan una temperatura de 12 grados, pero una térmica de 8 grados. Ahí la diferencia en estos momentos. La humedad es alta en la ciudad de Gualeguaychú. Tenemos un 85%, en tanto la lluvia caída un milímetro. Nada más, un buen chaparrón.
1: Chaparrón fuerte.
0: 1010 hectopascales es la presión atmosférica. En estos momentos tenemos vientos del sector este, casi sudeste, podríamos decir, a una velocidad de 14 kilómetros horarios. La visibilidad es normal. ¿Y cómo viene el fin de semana, María Rosa? ¿Qué decís vos? A ver,
1: y
0: ¿qué
1: para mí
0: el
1: fin de semana viene espectacular. Bueno. Así que apronten a abrir la casa, limpiar, salir, pasear, hacer de todo un poco. No tanto hacer cosas de casa, ¿eh? Yo diría, después de todos estos días feos, hay que aprovechar y salir.
0: Bueno, para el resto del día, parcialmente nublado, algo de viento se anuncia para la tarde con algunas ráfagas de hasta 50 kilómetros horarios del sudeste. Y durante el día, vientos sostenidos del sector sudeste. Para mañana, cielo parcial a mayormente nublado, también vientos fuertes con ráfagas en la mañana y en la tarde, sobre todo con ráfagas de hasta 50 kilómetros horarios. Para el domingo, María Rosa, cielo parcialmente nublado con todavía viento del este y sudeste, pero ya un poco más moderados. 19 y 20 grados. Llegan los encerros, sí. Llegan los ruiditos. Llega Estela Gijena.
2: Yo decía, ¿qué trae? La madrina que viene caminando.
0: Claro. Exactamente. Sí. O la vaca que va delante de todos con el cerrado.
1: Claro, avisando. Por favor, por favor.
0: Muy bien, ¿cómo andan ustedes?
1: Muy bien. Bueno.
0: Espere, acomódese el micrófono usted, así puede ubicarse. Estamos bien. Está más fresquita la mañana de lo que pensábamos. Ay, pero sí. de a poco va retomando.
2: Salió el sol hace un rato.
0: Y va a ser, va a haber sol.
1: Feuchas, ¿eh?
0: Exactamente. Ay, pero bueno. Veremos cómo. A ver, se anuncia esto de un día con cielo parcialmente nublado para el resto de la jornada, así que me parece que va a andar por ahí. María Rosa nos cuenta cuáles son las líneas de comunicación porque es viernes y los oyentes lo saben.
1: Por supuesto que sí. Línea de comunicación 43-16-46 y línea de WhatsApp 344-651-6146. Comunicate ya con nosotros, compartí cómo estás, qué vas a hacer el finde. Bueno. Llovió por tu zona hoy temprano, acá 5:30 de la mañana, un chaparrón tremendo.
2: Sí, porque yo no me levanté a esa hora. A la hora que me levanté, a las 7, para comunicarme con Nico.
1: ¿Te escuchamos?
0: Sí, escuchamos que estuvo contando sobre la emergencia.
2: La emergencia hídrica. A esa hora vi que estaba todo mojado el piso.
1: Sí. Era como que se venía una tormenta complicadita, ¿eh? Pero bueno, pasó, fue nada más que unas gotas fuertes. Yo en un momento pensé que era un poquito de piedra.
2: Ay, Mari, no.
1: Te juro porque escuché fuertísimo, pero no, pasamos. Pasamos
2: Zafeli.
1: Tranquilo.
0: Sí. Bueno. Todavía hay alerta, pero para el norte de la provincia de Entre Ríos. Para los departamentos del norte entrerriano está vigente la alerta por tormentas que también hubo ayer durante la tarde en la ciudad de Gualeguaychú, pero que no pasó absolutamente nada. ¿De acuerdo? No pasó nada.
1: Tranquilo.
0: Con el clima en la tarde.
1: Amenazante,
0: de ayer.
1: Medio feucho el cielo, pero tranquilo.
0: Exacto. Bueno, antes de arrancar con el chamamesón y recorremos un poquito los títulos de la jornada. ¿Les
2: ¿Qué es lo importante,
0: bien?
2: Eli?
0: Algunas cositas que están pasando. Uno, anuncios que hizo el intendente de la ciudad sobre obras a futuro, a desarrollar. Uh-huh. Recordemos que se culminó lo que es Périgan, se avanza con las 150 cuadras de asfalto y se abren otros frentes. Esos otros frentes serían el acceso sur, una inversión claro, porque importante.
2: Lo que dijo es que está muy avanzada las charlas, digamos, las gestiones para conseguir el financiamiento.
0: Sí, y ahí en el acceso sur hay que tener una consideración. La mitad del acceso sur debería corresponder a fondos de provincia de Entre Ríos. Exactamente. O sea, Vialidad se debe hacer cargo de lo que es Rotonda del Cristo hasta Ruta 16, uh-huh. o Ruta 14, como ustedes quieran, uh-huh. ¿está? Y el resto sería ejido municipal.
2: Claro, porque hay que aclarar que el proyecto contempla obras que van desde la Ruta Nacional 14 hasta la rotonda de la terminal.
0: Exactamente, todo.
2: Todo, todo con, pero incluye dársenas, incluye una corrección a la rotonda del Cristo, que está mal hecha.
0: Está mal hecha.
2: Incluye una balanza.
0: Seguramente van a corregir la del parque industrial.
2: También, sí, sí. Viene una corrección total.
0: Esa tiene dos o tres quejas.
2: Exactamente, también. Son rotondas que están mal hechas. Y también incluye el proyecto, dijo Davico, una balanza dinámica para camiones. Es decir, no tienen que
0: detenerse.
2: No tienen que detenerse. Tienen que venir a determinada velocidad, lo que permite a la balanza tomar el peso y saber si está excedido o no.
0: Que serían las mismas balanzas que algún día la concesionaria tiene que instalar en también, el corredor de las rutas nacionales 12 y 14, porque así lo exige el pliego de licitaciones.
2: Exactamente. Che, y también lo que anunció...
0: Veremos si lo cumplen, pues no han dicho nada de la concesionaria.
2: De la concesión de la autovía no han dicho nada, es cierto. Lo que anunció Davico también es que, bueno, un reclamo histórico, che, ahora llaman a licitación, o no sé cómo es este tema... Para la calle Alem, ¿viste la calle Alem a la altura, viste María, a la altura de la aduana?
0: Entre Del Valle y
2: Concordia.
0: Concordia. Es una cuadra.
2: No se puede transitar directamente, está todo hundido el adoquín viejo.
0: Nunca entendí por qué cuando se hizo Alem.
2: Sí, yo tampoco.
0: Todo el otro tramo Alem no se incluyó.
2: Quedó colgada esa cuadra. Y ahora lo que va a hacer, lo que explicó, es que no le va a poner el articulado, el pavimento articulado, le van a poner la piedra pórfido. ¿Qué sabés cuál es la piedra que pusieron ahí a la altura de la capilla de Fátima? Ajá. De la iglesia en Alem. Uh-huh. Viste que es una piedra que tiene como color así.
0: Exacto.
1: Sí, como bueno, más consistente.
2: Van a poner eso y esa piedra se va a unir a lo que es el pavimento articulado que está en Alem, pasando del valle. Es decir que va a ser las veces como de un reductor de velocidad, así como está en Andrade.
0: Exacto.
2: Bueno. Van a hacer lo mismo con eso. No es que bajás a Del Valle y después volvés a entrar a otra. Va a ser como continuado, pero para que se frene un poco el tránsito a esa altura. Ojalá que sea pronto, porque es una lástima que no se pueda transitar por Alem hacia la zona sur, digamos.
0: Hacia el puerto.
2: Sí.
0: Hacia el puerto. Bueno, es otro de los anuncios. Tiene que ver también con una gestión de... instrumental y aparatología para el Hospital Centenario de la ciudad de Gualeguaychú. Anuncios entonces del intendente ayer en una entrevista. Hablando del hospital, también se conoció un dato que tiene que ver con una reducción en la última década de los embarazos no deseados en los adolescentes. Viene cayendo ese nivel.
2: ¿Qué
0: tanto
2: significa
0: eso? Hay un nivel de... En Gualeguaychú es el único lugar donde se... En la ciudad de Gualeguaychú es el único lugar donde se producen los nacimientos dentro del departamento. O sea, una mujer de La Roque, de Irasusta.
2: Sí, yo no lo puedo entender a eso.
0: Urdinarrain tienen que venir al hospital o a una clínica de Gualeguaychú. No se hace en los hospitales regionales. Es una disposición del Ministerio de Salud de la provincia que yo entiendo objetable también como ustedes.
1: Pero sí, porque vivís en La Roque, te atacás para tener familia.
2: Urgencia.
1: Totalmente.
0: Va al hospital de La Roque. Si el hospital de La Roque, por ejemplo, en San Isidro Labrador, ve que el bebé está por nacer, hace el parto de urgencia. Pero hace el parto, pone el bebé en una incubadora, la madre lo arrima en una ambulancia y la traslada a Gualeguaychú. Esa es la orden desde hace 20 años, 15 años.
2: Pero nadie la cuestionó.
0: Sí, de hecho, la dirección del Hospital Centenario viene cuestionando que los hospitales regionales del departamento tienen capacidad para hacer nacimientos.
2: Por algo son hospitales. No son CAPS.
0: Exactamente, centros de salud. Bueno, pero el ministerio se lava las manos y dice, pero
2: es una barbaridad.
0: Es una cuestión que tiene que ver más con el nombramiento de médicos, ginecólogos,
2: para esos hospitales.
0: Para esos hospitales, claro. Y ahorrarse esa plata,
2: que
0: otra cuestión, ¿eh? Tiene
2: Pero no porque los
0: hospitales no tengan la capacidad, porque antes lo hacían.
2: Pero además implica un gasto para esa mujer, para la familia de esa mujer.
1: Sí, tiene que trasladarse.
2: Porque tiene que trasladarse con todo lo que eso implica.
1: Sí. Y para su familia.
2: Imagínate que sea una mujer que no tiene más hijos, que no tiene con quién dejarlos. Ponete en esa situación. No, ¿qué tiene que pedirle a un vecino que le cuide a los hijos mientras ella va a parir?
0: Así, tal cual.
2: Yo no te puedo creer.
0: Y viene pasando eso hace 20 años, ¿eh? Antes vos nacías en La Roque, antes vos nacías en Urdinarrain.
2: Ahora, no solo a quién se le ocurrió, sino quiénes lo mantuvieron.
0: Los ministros.
2: Y los siguen manteniendo.
0: Los ministros. Uh-huh. Los ministros y ante la oposición.
2: Si es una cuestión de caja, me parece un horror.
0: Ante la oposición de los propios directores de hospitales.
2: Pero esto es una prioridad. Bueno. Cuando hablamos de prioridades en materia de...
0: Y volvemos a la noticia.
2: No lo vamos a solucionar nosotros.
0: ¿Cuántos nacimientos hubo el año pasado en el departamento de Gualeguaychú? 951.
2: Ajá.
0: Ese número, si vos lo comparás con 2016, 2017, bajó más o menos en casi 100 nacimientos. Estábamos por arriba de los 1000.
1: Sí.
0: 1050, 1100.
2: Ah, mira.
0: Y viene bajando en forma constante. Este año van 483 en el primer semestre. Si vos proyectás eso, estarías en el segundo semestre, poniendo que sean los mismos números, estarías en el segundo semestre alcanzando la misma cifra que el año pasado.
2: No quieren tener hijos, la gente no quiere tener hijos.
0: Bueno, con respecto al porcentaje de embarazos en adolescentes, se viene reduciendo. Ajá. Y eso es una buena noticia.
2: Es un buen dato. Sí.
0: Exactamente, 17% menos de un año al otro, quiere decir eso que las adolescentes tienen más conciencia de cuidado, los adolescentes varones también, que muchas veces son los culpables de esos embarazos no deseados, los varones sobre todo. Y un nivel que sí mostró preocupación es este, los indicadores de mortalidad infantil. El año pasado se registraron 7 muertes fetales, 5 infantiles y una materna, y en el primer semestre de este año ya van 7 muertes fetales, la misma cantidad que el año pasado,
2: no te puedo
0: ¿de acuerdo?
2: Creer.
0: Es un número que es bajo en el departamento de Gualeguaychú y está por debajo de los índices nacionales, no es un número preocupante. Ahora bien, el año pasado hubo solo 7 en todo el año, exactamente, y este año ya van 7 en el primer semestre.
2: Bueno, eso es en cuanto a la muerte de los bebés. ¿Y la gente que decide abortar? ¿Qué pasa con esa cifra?
0: Esa cifra en el informe...
2: Porque ahora deciden abortar y abortan.
0: Exactamente. Eso está siempre en los informes...
2: Y el Estado se lo banca.
0: Margarita Otaegui, que es la técnica topoginecóloga, es ella, y es la que realiza siempre la información sobre estos datos, que ayer el hospital ese dato no lo publicó.
2: Bueno, sería bueno saber.
0: Pero está bueno, lo vamos a charlar con
1: nosotros
0: Martín,
1: pedimos nota con la directora del hospital, que va a ser el día lunes, porque hoy está muy complicado.
2: Bueno.
0: Pero bueno, es un buen dato que falta todavía.
2: Sí, porque la verdad es que en años anteriores me sorprendió la cantidad de gente que decide... Que digo, ¿por qué no se cuidan, no? Porque puede haber accidentes de que quedas embarazada o otros casos más graves. Pero me sorprendió el número de gente que no se cuida y después sabe que no hay problema porque recurre al Estado, al hospital y sé de casos puntuales, por eso lo digo.
0: Bueno,
2: y le hacen un aborto.
0: Y el otro ítem que se prepara, que se podría conocer en las próximas horas, son los argumentos de una apelación que va a presentar la Corporación del Desarrollo.
2: ¿Ah, sí?
0: ¿Qué van a decir?
2: ¿Qué van a decir?
0: Un comunicado interno entre las empresas, entre los integrantes del parque industrial que circuló en las últimas horas y que dice que clausurar ahora la planta de tratamiento de efluentes del PIG generaría un perjuicio ambiental, social y económico mayor. Y que según los técnicos que tiene los profesionales técnicos de la corporación, no hay un dato relevante que lleve a esa medida de clausura. Que para ellos clausurar sería retroceder en lo que se ha alcanzado ambientalmente hasta este momento, y dicen que es de imposible cumplimiento el fallo del juez Biri.
2: Eli, ¿quién es el abogado de la corporación?
0: Bueno, eso es lo que todavía no...
2: Ahí me tiraron dos nombres, pero no sé si serán.
0: Yo no los tengo confirmados.
2: Uno con P.
0: Sí, exactamente. Ajá. ¿Por qué? Porque fue quien participó de las audiencias públicas. Yo le consulté hoy si se va a presentar justamente como abogado defensor o no. Todavía estoy esperando una respuesta a ese llamado. Pero y lo otro que anuncia la Corporación del Desarrollo en ese comunicado es que la planta funciona de manera correcta y que los asesores jurídicos están preparando una respuesta judicial, es decir, una apelación para presentar ante el juzgado federal de Gualeguaychú.
2: Bueno.
0: ¿Hacemos una pausa y metemos un chamamesón?
2: No he puesto nada.
0: Exactamente. Como dijimos antes, el señor Rolly Medina en la planta de transmisión, el señor Walter Tenor en la musicalización y puesta en el aire, que los saluda con... el

0: por llegar a Federal, nos decía Ariel Villarreal. Señora, comunicaciones.
1: Sí, tenemos saluditos que nos dicen buen día, Estela, Lidia del Mar, María Rosa, que tengan un buen día, un muy buen fin de semana para mucha todos.
2: Mirada. Ay, qué lindo, hoy es viernes,
1: María. Hoy es viernes y el cuerpo, sí. Angélica, ¿sabes cómo lo sabe?
0: ¿Cómo que lo sabe? ¿Pero qué está
1: vaya
0: pensando
1: si lo
0: usted?
1: Sabe.
2: Mañana no suena el despertador.
1: Claro, descansar un poquito más, salir, va a estar lindo el fin de semana.
0: El despertador sonó 4:13 de la madrugada. Sí. Lo no, apagué. Volvió a sonar a las 5:10.
1: Ajá. Sufre si no
0: lo apagué.
2: ¿Para el baño o para el perrito?
0: ¿Qué cosa? ¿El despertador? No, me levanté 5:25 y me duché. Pero...
2: ¿Y Apolo no lo sacaste?
1: Sí.
0: Apolo dormía, salió a las 7:10.
2: Claro, el tipo dirá, ¿este para qué?
1: Claro, y está acostumbrado Apolo, o sea, pobrecito, él también está obligado, pues ya te ve tus movimientos, y bueno, tengo que salir, porque después...
2: Temprano,
1: y empiezas, sí, mirá, hoy ni siquiera... dale sábado y domingo, por favor. Dale, bueno, dice...
0: Mirá, que... decile al perro que...
1: Mira, ellos entienden ajá. todo. Y se acomodan.
0: Que haga caso.
1: Se acomodan a cada dueño. Así que eso es lo que te digo.
0: Ayer estaba enojado porque volvió de hacer la recorrida a la siesta y un perro vecino estaba en donde mi vecina deja unos ajá. huesitos, ¿viste? Deja los huesitos de cotelete y demás. Y el otro le ganó
1: la movida.
0: Y este estaba muy enojado.
1: Qué va.
2: Me imagino. Sí.
0: No, pero entró fastidioso y encima lo metieron adentro para que no peleara. Entonces, estaba recaliente porque era su terreno.
1: Más vale. Bueno, esto nos dice Teresa de la Roque. Dice, por acá cayó un chaparrón. Muy linda la música. Bueno, Tere, que pases muy lindo, muy buen fin de semana. Después nos está escribiendo Franco. Dice, buen día, gurises. Montieleros, puede ser una polca para mí y Don Carlos de Rincón del Gato, mira cómo se acuerda.
0: Muy bien.
1: Dice, porque es viernes y tu cuerpo lo sabe. Hermosa mañana, ¿verdad? Abrazo. Ayer de madrugada fue el eclipse lunar. ¿Vieron algo? Dice, yo pude ver la luna que quedó roja. Entre las 23:30 y las 3:30. Ay, ¿qué nos hará el eclipse? No, yo dormía, Frank.
0: Yo estaba
2: lo que vi anoche cuando salí a juntar la ropa que me había quedado, es que entre las nubes aparecía la luna llena.
0: Sí, claro, porque había eclipse.
2: ¡Qué luna!
1: ¡Qué lástima! Sí, me encanta la luna llena.
2: Exacto.
1: Bueno, tenemos un audio también.
2: Dale.
1: A ver.
3: Hola, buen día, pasen la polca de mano. Hoy es viernes, el cuerpo lo sabe. Soy Carlos Rincón del Gato.
4: Hola, buenos días, mis amigos radiales. ¿Cómo están? Deseo que estén bien. Les mando un abrazo y les comento que acá, hoy sí han de haber sido antes de las 5. Hubo tormenta de mucho trueno y refusilos, pero la lluvia fue muy, muy poquita. Gracias a Dios. Porque por ahí en Villaguay me está contando que yo tengo un hermano, recién me mandaba imágenes de las piedras que cayeron, pero quedó blanco el patio de la casa de ellos. Pero gracias a Dios no pasó más que eso, ¿no? Le rompe las plantas nomás, un poco, pero todo bien acá. Así que les mando un abrazo y que tengan un lindo viernes. Soy Ali.
1: Bueno,
0: gracias, Eli. Tremenda las piedras en Villaguay, como fue tremenda ayer la de Aranguren
1: y Ramírez.
0: Uh-huh. Hubo también del otro lado de la frontera entrerriana ahí de la provincia de Santa Fe, hubo también una piedra gigante, mucha piedra. Así que sí, tal cual, muchísima perfecto. Piedra en Villaguay en la madrugada y en la noche.
2: Escúchame, Eli, tengo una pregunta. Que seguramente vos sabés o has chusmeado algo. ¿Qué pasó con el jefe de defensa, el director de defensa civil de la provincia que se fue?
1: Nos preguntábamos lo mismo hoy temprano los dos.
2: ¿Pero sabés
0: algo? ¿Es el tercero o el cuarto que se va?
2: Estamos hablando de Bertossi, que ha hablado muchas veces con nosotros.
0: Y que se puso al frente de los operativos por el Niño, digamos, era el vocero.
2: ¿Estará enojado con la declaración de emergencia hídrica?
0: Es una buena
2: pregunta. Porque fue el mismo día.
0: Fue el mismo día, pocas horas después. Igual, llama mucho la atención.
1: Igual yo venía notando que le pedía notas y él no venía queriendo salir. Ah,
2: pero él habló de discrepancia, es decir, algo pasaba.
0: Sí. Algo pasaba.
2: En algo no estaba de acuerdo.
0: Uh-huh. Y bueno. Lo que llama la atención también es la volatilidad de quienes ocupan ese cargo. No duran.
2: No, ¿qué pasará?
0: Y están bajo el ala de, en este caso, o el Ministerio de Gobierno. No, del Ministerio de Gobierno.
2: Troncoso.
0: Que sería Troncoso, Manuel Troncoso.
2: Bueno, pero
0: no dan con la persona indicada. ¿Eh?
2: Bueno, pero tienen que urgente designar a alguien porque estamos, es decir, se decreta la emergencia o se declara la emergencia. Y ahora hay que ponerse a laburar.
0: Y ayer tuvo que salir a hacer declaraciones en Paraná al final de la noche sobre esto, Oscar Pintos, de Hidráulica. Mira.
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6: Mañana, 30 minutos en la República Argentina. El Banco Interamericano de Desarrollo financiará un proyecto de litio en el norte del país. La inversión superará los $700 millones y la iniciativa prevé alcanzar una producción de 48 mil toneladas anuales. Será destinada al desarrollo en el Salar del Hombre Muerto, ubicado entre las provincias de Salta y Catamarca. Aumentaron las becas Manuel Belgrano. Se trata del programa que tiene como objetivo proveer un incentivo económico para que jóvenes de hogares vulnerables puedan continuar con sus estudios superiores. El subsecretario de Políticas Universitarias, Alejandro Álvarez, señaló que el monto se duplicó en 5 meses. Crimen en Villa Ballester. Andrea Valdivieso.
7: Un hombre de 67 años fue asesinado a puñaladas en Villa Ballester, partido bonaerense de San Martín. El homicidio tuvo lugar tras una pelea con un vecino de 45 años por una discusión previa que algunos vecinos vinculan a un presunto intento de robo del almacén de la víctima. Tras el ataque, el asesino intentó escapar por los techos linderos, pero fue interceptado por la policía, razón por la cual se autolesionó con la presunta arma homicida y está internado en grave estado con custodia policial.
6: En la ciudad de Buenos Aires, temperatura 13 grados 2 décimas, humedad 85%, cielo algo nublado.
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0: Abrimos la segunda media hora con el señor Chochi Duré entre ley. Han pasado 37 minutos de las 9 de la mañana en la ciudad de Gualeguaychú. Estaba buscando ahí la actualización de los datos del Servicio Meteorológico Nacional. No están disponibles todavía, bueno. Pero 12 grados es la temperatura bien. Actual, 9 grados la sensación térmica.
1: Hace
0: en
1: frío.
0: Gualeguaychú, cielo parcialmente nublado, dice ahora el Servicio bueno. Meteorológico Nacional. Viento todavía del sector sur-sureste a 14 kilómetros. Metros horarios, humedad alta, 82%.
1: Bueno, escúchame, te cuento que este sábado va a haber plugin de recolección de residuos en el Parque Unzué. Va a ser a las 4 de la tarde. El punto de encuentro será frente a la entrada del Club Neptunia. Lo convocan Interact y Rotaract Gualeguaychú Oeste del Rotary. Uh-huh. Es una nueva jornada de plugin. Es una actividad que combina caminata y recolección de residuos en espacios públicos. Está buenísimo. Mañana, sábado, 4 de la tarde, en Parque Unzué. Así que esto lo llevan a cabo los adolescentes y los jóvenes, acompañados por el Rotary Club Gualeguaychú Oeste, y se hace ya desde hace muchos años. Por ejemplo, en el Camino de la Costa, en el Parque Unzué Chico, en el Grande, en la Costanera del Tiempo. Y lo bueno es que es una actividad que es abierta a la comunidad. Puede participar cualquier persona que quiera colaborar. Hay que llevar guantes en lo posible. Si tienen bolsas, hay que llevar agua para hidratarse, ropa y calzado cómodos. Así que cualquier información pueden entrar en el Instagram, que es InteractGechu.
0: Bien, ¿tá? Perfecto. InteractGechu. Jechu. Fácil el Instagram.
1: Sí, señor.
0: Le cuento, vamos a escuchar a Marcela Santamarina. ¿Quién es ella? Es la vicepresidenta del Ente Mixto de Turismo de la provincia de Entre Ríos. Ayer se anunció oficialmente que comenzaron a regir estos beneficios fiscales y económicos a los que van a poder acceder los prestadores turísticos. Bueno, explicó de dónde sacar la información.
1: No la había escuchado nunca esta mujer.
0: No, es la vicepresidenta y representa al sector privado, justamente.
1: Ah, mira.
0: Ahora lo va a contar ella en el audio. Estuvo junto a Jorge Sato y a Mauricio Colelo, que es el secretario de gobierno de la provincia de Entre Ríos, en la conferencia de prensa se realizó ayer a la tarde en Paraná, justamente. Vamos a escuchar sobre cómo acceder a esos beneficios.
2: Bien. Mi carácter de vicepresidenta del Ente Mixto de Turismo, donde represento al sector privado, la página www.entreríos.gov.ar/beneficios-turismo. Vamos a encontrar primero cuál es el beneficio que nosotros estamos buscando o queremos saber si podemos acceder o no de acuerdo a la categoría de nuestro hotel, cabaña o empresa, en este caso un restaurante, un gastronómico, ¿no? Porque entendemos que estas medidas no solamente tienen que ver con hoteles, sino también algunas de ellas son también para beneficio de los locales gastronómicos.
0: Ahí estaba entonces explicando que desde la página van a entrar a un link y desde ese link van a tener el acceso a la información. Atención con esto, para acceder a los beneficios tienen que estar homologados o en proceso de homologación.
1: Que les quede claro, no que cualquiera.
0: Exactamente, que quede claro porque es un cambio sustancial el que se impulsa a partir de esta cuestión.
1: Muy bien.
0: Y también ayer a la tarde, en el aire de Radio Nacional, el subjefe de la policía de Gualeguaychú, Mauricio Basler, confirmó finalmente que a las 13:50, para ser más exacto, 13:50, falleció la mujer que sufrió muchísimas quemaduras en su cuerpo. Pobreza. A raíz del tremendo incendio en la zona de Concordia y Montevideo. Vamos a escuchar esa confirmación.
3: Frías María Beatriz, de 66 años de edad, lamentablemente, pese al esfuerzo del personal médico del hospital local, bueno, falleció pasado el mediodía. Esta intervención que

0: Fuimos nosotros, fue a las 09:45, las llamas ahí del incendio eran muy muy intensas. Ahí vecinos también alertaron de que allí dentro se encontraba una persona, la propietaria de la vivienda, y bueno, a pesar del riesgo, ingresaron por la parte posterior, pudieron extraerla hacia lo que sería la calle, y bueno, ahí con la colaboración del personal de bomberos voluntarios, en principio le hicieron reanimación al arribo del personal de emergencia, quien trasladó a esta señora hasta el hospital por la inhalación de esa combustión de biomasa y las quemaduras que sufrió, lamentablemente perdió la vida.
1: Ahí estaba entonces las precisiones que nos daba Mauricio Asler. Hay que decir que el agente de la policía motorizada que ingresó a la vivienda y demás se encuentra bien de salud, fue dado de alta a los pocos minutos, bien. Fue más que nada un control. También sobre los bomberos que entraban y salían de la propiedad, también se encuentran bien de salud todos. Eso como dato. Hoy el fiscal, este es un dato que yo obtuve, para hoy a la mañana estaba previsto la autopsia del cuerpo en la morgue de Cementerio Norte, lo pidió Fernando Ochoa, que es el fiscal a cargo de la causa, para cumplimentar la parte legal y después poder entregar el cuerpo a los familiares.
2: Muy bien.
1: Muchísimo dolor en la gente del vecindario.
2: Claro.
1: Muchísimo dolor.
2: Terrible.
1: Una señora que conocían, que hacía las compras.
2: Y una muerte trágica.
1: Y trágica.
2: Trágica.
1: Así que totalmente. Tremendo lo que ocurrió ayer por la mañana, casi al mismo momento en que nosotros estábamos haciendo la nota con Asler. Estaba ocurriendo ese hecho.
2: Bueno, escúchame una cosa. Ahora a las 10 de la mañana arrancamos la mañana de Nacional Entre Ríos y vamos a ir adelantando cuál es la consigna. ¿De qué vamos a hablar hoy? Y la consigna es... Si quisieras agasajar a alguien,
1: sí.
2: ¿Qué le cocinarías?
1: Me gusta.
2: Lo que queremos es que nos cuentes cuál es tu especialidad. La primera que va a contestar es la chicha.
1: Sí.
2: Bueno, la especialidad. Es decir, ese plato sea de entrada principal o un postre que te sale perfecto, que vos te enorgulleces y decís, le voy a hacer esto porque me sale
1: de mi caballito 10. De batalla, diría.
2: Exacto,
1: yo.
2: Exacto, que no falla. Ese que le gusta a todo el mundo, que no falla, que lo hace rápido y chao. Rápido no, pero que te sale bien.
1: Después me vaya pensando cuál es el suyo, porque usted cocina muy bien.
2: A mí me piden mis hijos que les haga siempre berenjenas en escabeche, pero no es un plato. Y un postre, el nugatón, me piden que les haga, sí.
1: Ese... Sí. Bueno,
2: mis hijos son los únicos que piden que les cocine algo, aunque fueran, ni que fueran chiquititos, ¿no?
1: Acá es buen cocinero Mauro Badini.
2: Maurito, no lo tenemos, saludos a Maurito.
1: Pero le salen muy bien los asados.
2: Ah, sí, le salen bárbaros, sí, es verdad.
1: Así que le salen muy bien
2: los asados. A Pedro también le sale bien el asado, che.
1: ¿Sí?
2: Sí.
1: Las empanadas, Pedro.
2: Oh, las empanadas de Pedro. Hace rato que no comemos empanadas de Pedro.
1: Walter, ¿a vos qué te sale bien en la cocina? Que el caballito de el comer, dice, y el caballito de batalla para cocinar, porque no pasa.
2: Nada. Este no entra a la cocina.
1: No pasa por la jornalla. Nada. No pasa por la jornalla. No. Aprendió a la fuerza, pero no pasa por
2: algo,
1: la jornalla.
2: No le gusta la cocina. Nada. Pero hay hombres que les encanta la cocina,
1: Mirá, así la dejan. Yo aprendí de golpe también y me gusta. Y creo que... yo soy uno de esos que dice, en dos patadas te hace tres comidas al mismo tiempo. Soy rápido para improvisar y sacarnos del paso. Un poquito de musiquita a las 9:46 de la mañana. Ya nos preparamos para el último segmento antes.

0: La Pulga, estábamos escuchando por Emiliano López, en este día de viernes, que tiene algunos detalles importantes. Por ejemplo, anoche Estela se completó la jornada de la Liga Departamental, ganó Juventud Unida la vencedora, le ganó 2-0, con esto le saca 7 puntos al segundo, que es Juventud Urdinarrain, no le alcanza todavía para ser campeón, podría ser campeón el próximo martes, dependiendo de resultados, cuando juegue la fecha, si yo no me equivoco, la 20. Porque se jugó la 15 y ahora se va a jugar la 20, ¿de acuerdo?
1: Bien.
0: Así es la liga local. Bueno, 2-0 para Juventud Unida, que sigue firme, tiene 46 puntos y 39 quedó Juventud Urdinarrain, que es el segundo. Y en el otro partido disputado anoche, en este caso Sarmiento le ganó 2-1 a Camioneros. Camioneros sigue último con 4 puntos. Esto beneficia a Defensores del Oeste, que logró ampliar la ventaja después del empate también en el día miércoles, y de esa manera queda fuera de la línea de descenso, o el que sería el descenso sería Camioneros. Eso es Liga Departamental de Fútbol. El domingo a las 16 horas en la cancha de Juventud Unida frente a Chirense arranca lo que es el torneo amateur de Juventud Unida, el camino de Juventud Unida buscando un ascenso. Eso en cuanto al fútbol. Y una buena noticia para los estatales provinciales: el martes 1 arrancan los pagos del cronograma de salarios para los haberes hasta 990 mil pesos. O sea, el salario más bajo del estado provincial es casi 1.000.000 de pesos.
1: Mira.
0: A partir de los aumentos, porque ese es el, ahí arrancan. El miércoles 2 llegarán hasta 1.290.000 pesos, el jueves 3 hasta quienes cobran 1.480.000 pesos, el viernes hasta 1.790.000 pesos, el sábado 5 se acreditan para quienes cobran hasta 2.390.000 pesos, y el martes 8 de septiembre los haberes superiores a 2.400.000 pesos.
1: Bien.
0: Esos son lo que dio a conocer el Ministerio de Economía de la provincia de Entre Ríos. Y hay una iniciativa del Gobierno Nacional de aumentar lo que es el salario mínimo, llevarlo casi a 1.000.000, 1.100.000 pesos en el ámbito de lo que hace a salario mínimo vital y móvil. Veremos cómo avanza esa negociación, porque eso incluye sindicatos, empresas, y también incluye obviamente al Estado. Es una iniciativa en este caso de la Secretaría de Trabajo de la Nación.
1: Bien.
0: Veremos, veremos cómo va con ese tema respecto de los salarios. Pero es una iniciativa que ayer aparecía en todos los portales nacionales, que está manejando el gobierno nacional. Eso es uno de los temas económicos del día.
1: Bueno, muy bien. Estamos ya a 8 minutos de las 10 de la mañana, en que arrancaremos la mañana de Nacional Entre Ríos con un sol hermoso ahora, en este momento. Estaba viendo unas fotos de la ciudad de Villaguay, donde el granizo fue muy importante.
0: ¿Viste lo que fue? Tremendo, ¿eh?
1: Muy importante, realmente increíble. No. Me sorprende porque... y mucha cantidad, Eli. Tengo una foto acá. Esto fue ahora a la madrugada.
0: Sí. Tremendo.
1: Con actividad eléctrica. Hay una foto que muestra la actividad eléctrica y la cantidad de granizo que tapizó. Tapizó la zona de Villaguay. Increíble.
0: Pero lo mismo ocurrió ayer a la mañana, digamos, cerca de Paraná. Pero es muy, pero muy fuerte la cantidad de granizo que ha caído en distintos sectores. Pero muy, muy grande. Muy grande el granizo. Y además hay que decir, con respecto al fenómeno del Niño, INTA creó un mapa interactivo donde vos vas a poder, a través de una página web, seguir cómo es el fenómeno del Niño y cómo qué impacto tendría sobre, en este caso, la agricultura. Se llama Agro Enso y es una herramienta online que se utiliza desde hace muchísimos años para calcular los rendimientos de los cultivos. Ahora también se va a poder usar para la toma de decisión en cada una de las ciudades, o sea, de los departamentos y provincias, sobre el Niño. Busca estimar los efectos de la fase del Niño o en los principales cultivos. El desarrollo estuvo a cargo de Juan Pablo Monzón, investigador del CONICET, junto a Fernando Aramburu Merlos y Jorge Luis Mercau, especialistas del INTA. El especial interés está en que va a permitir el seguimiento de acá al más de lo que es la campaña 26 y 27 y el impacto del Niño. De hecho, es uno de los sistemas que el Servicio Meteorológico Nacional digamos, va a utilizar para hacer sus informes una vez concretado el Niño.
1: Claro, pero está bueno que la gente pueda acceder para ver cuál es el impacto, ¿no?
0: Tal cual.
1: O cómo va a ir impactando.
0: En el maíz, por ejemplo, el 33% de los departamentos agrícolas presentaría alguna señal climática significativa. Entre Ríos es la provincia más sensible a esos efectos del Niño en el área del maíz, por ejemplo, marca AgroENSO, que es el seguimiento que se puede hacer del fenómeno del Niño a través del INTA. Me parece que es un desarrollo, es una herramienta nueva que sobre todo los ingenieros agrónomos deben usar y muchísimo, sin lugar a dudas, deben usar y mucho. Líneas de comunicación, el 43-16-46, el 15-51-61-46, para comunicarse con nosotros. Otras noticias de actualidad. Le cuento una cortita que tiene que ver con la justicia federal. El Senado Nacional aprobó el pliego de Pedro Rebollo como fiscal federal de Gualeguaychú. Obtuvo 66 votos afirmativos, ninguno en contra. Recordemos que Rebollo tuvo que presentarse en el Senado de la Nación a hacer una defensa de su postulación. Exacto. Él era fiscal subrogante desde que arrancó el juzgado. Sí. Sin embargo, eso no le garantizaba obtener el puesto.
1: Claro, claro.
0: Tuvo que ir a Buenos Aires, tuvo que exponer. Bueno, allí no solo expuso sobre su trayectoria, es un fiscal que arrancó en la Fiscalía Federal de la ciudad de Campana, estaba en el área de la Unidad Especial de Secuestros Extorsivos de Campana y luego obtuvo la designación por Eduardo Casal en forma interina en Gualeguaychú. Investigaciones que ha desarrollado muchísimas. Trata de personas con secuestro durante la pandemia en Gualeguaychú, por nombrar una. Otra, el camión que transportaba una tonelada de marihuana, por ejemplo, o aquí cerca entre Gualeguaychú e Ibicuí, que quedó detenido. La avioneta en Ibicuí, que bajó con droga y que llevó a diferentes secuestros. Las investigaciones en el regimiento de Gualeguaychú por abusos sexuales en varios casos reiterados fueron parte de las investigaciones más importantes de Pedro Rebollo, quien ahora sí titulariza entonces en la Fiscalía Federal de Gualeguaychú.

Estamos escuchando a los nuevos White Band con Ojitos Azules, dedicado para los dos oyentes que nos estaban pidiendo una polquita. 10:29, tiempo de ir a las noticias. En un ratito venimos con Concepción del Uruguay, con Paraná, para hacer juntos la mañana de Entre Ríos.

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1: 10 de la mañana en la República Argentina.
2: Viaje del Papa León XIV a la Argentina.
1: Las autoridades de la Conferencia Episcopal se reúnen en el Vaticano para ultimar los detalles de la visita que realizará el pontífice entre el 8 y el 11 de noviembre.
2: Por Radio Nacional, el director de la Biblioteca Agustiniana de Buenos Aires, José Galvis Bonilla, recordó una visita anterior del actual pontífice, Robert Prevost.
3: Y su santidad, en su momento, el padre Robert Prevost, prior general de la orden, nos visitó en varias oportunidades a la circunscripción de los agustinos de aquí en Argentina. Una en la que involucra la parte de la biblioteca es la inauguración que se da en torno a un congreso de San Agustín en el 2004. Justamente hoy, 28 de agosto del 2004, hizo la bendición de la biblioteca y a su vez la inauguración.
2: En Mendoza advierten por los efectos del fenómeno de El Niño.
1: Desde Radio Nacional en esa provincia nos informa Victoria Lupu.
4: Pierre Pitt, investigador del CONICET, explicó de qué factores depende la posibilidad y que está vinculada a la abundante cantidad de nieve en la montaña.
5: Lo que vamos a esperar es caudales encima de la media, entonces va a ser un año donde probablemente la disponibilidad de recursos hídricos no sea un problema. Ojalá tengamos un poco de recarga del acuífero también. Está la parte del agua que vemos, que es la que baja en los ríos, y está la parte de caudal superficial, que es bien importante. Justamente esos caudales se recargan cuando hay años como este. Después, el deshielo depende mucho de cómo vengan las temperaturas. Entonces, si empieza a hacer calor temprano, ahí sí vamos a tener una situación delicada.
2: La información del deporte con Santiago Lucía.
6: Por tercer día consecutivo, Julián Álvarez se ausentó del entrenamiento del Atlético Madrid debido a una indisposición, de acuerdo a lo que comunicó el club. El cholo Diego Pablo Simeone volvió a destacarlo como un jugador muy importante. De todas maneras, no fue convocado Julián Álvarez para el partido que mañana tiene el Atlético Madrid frente a Sevilla.
2: En la ciudad de Ushuaia, en Tierra del Fuego, donde nos escuchás por AM780, la sensación térmica es de 1 grado 2 décimas bajo cero y se esperan lluvias y nevadas para esta noche.
1: En Buenos Aires, la marca actual 13 grados 2, la humedad 85%, cielo algo nublado.
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1: ¡Buen día!
0: Estamos disfrutando de la mañana, acompañándonos hasta el mediodía con todo lo que nos pasa, o casi todo. Tratando de pasarla bien, por supuesto, como es habitual, invitando a los que se quieran sumar desde Concepción del Uruguay, desde Gualeguaychú, desde Paraná, estamos conectados y hablando, saludando. Facundo Galanti, ¿cómo le va? Buen día.
2: ¿Cómo le va, Bilotti? ¿Qué dice, maestro?
0: ¿Todo bien, todo en orden?
2: Gente, abrazos para todos.
0: Buen día, Marina, ¿cómo estás? Buen día.
3: Hola, ¿cómo les va?
0: Excelente, fantástico. Así los quiero, mucho. Con esa energía.
2: Bien arriba.
3: Sí.
0: Y en Gualeguaychú, por ejemplo, está Estelita.
4: Hola, buen día. ¿Qué tal? ¿Cómo le va?
2: Pero claro, reina.
5: Buen día, Ulises.
0: Hola, buen día.
4: Nos extrañamos un montón.
2: Ay, nosotros a ustedes.
4: No tuve que hacer de Facún Galán.
2: Ay, no diga.
4: Y tuve que hacer de... Y también este...
2: De Fabio Moscatel.
0: De hecho, me decían que GPS salió mejor ayer que...
4: Ay, qué malo para pelearlo.
3: No le llegó ni a los talones.
5: A ver, ¿cuál fue un hombre o una mujer la que le tiró el dato?
0: No puedo.
5: Voy a conservar. Está en la mesa ahora, está en la mesa.
4: No le creas, Facundo.
2: Yo igual no me da, digamos, sentimientos negativos que esto sea así. De hecho,
4: intenté llenar el vacío.
0: Ey,
2: cuando un amigo
5: estuvo muy bueno.
2: Queda un espacio vacío.
4: Sí, que no se puede llenar.
0: Tal cual. Bueno, llegamos al fin de semana.
2: Se escucha un serrucho.
0: Sí, o no, oye.
2: Escuchame una cosa. Lo vendo, el GPS está a la venta.
0: ¿Está a la venta?
4: No, que lo haces tan lindo. No, se te extrañó, sí.
5: Pará. ¿Vos estás como Echagüe, que vendió su plaza?
2: Claro, yo vendo la plaza del GPS.
0: No, bueno. Primero paga el nombre, que te lo di yo.
2: Es verdad.
5: Usted cobra derecho de autor, bien.
2: Tengo que pagarle el nombre de la sección a Velotti y el tema musical de la sección a Lito.
0: No te queda nada.
2: O sea que me fundo. No,
4: siempre hay un problema ahí.
6: Que Emma y Mal estuvieron muy bien,
3: Ay, sí. Muchas gracias. La primera persona que lo dice, gracias. Agradezco de verdad. Ah, no, es verdad. Elías Moreira Aliendro también nos ayudó un montón.
4: Sí,
3: reconoció el trabajo.
6: Él siempre está a la altura.
3: Vamos, aguante la radio,
0: Aguante eso. Bueno, ¿y en Concepción del Uruguay cómo andan, chicos?
7: Hola. Pero
8: excelente. Hoy es viernes, gente.
0: Hola, chicos.
8: Hay solcito acá en la histórica, sí. Así que
0: está el sol entre nosotros.
2: No, motivado.
0: Ya es una buena noticia. Sí, ya es una buena noticia. Ahora se escondió. Bueno, acabo de decir el sol y se
5: chau, sol.
8: Lo nombraste y se fue.
5: Es que se vino para acá, por eso.
0: Ah, está bien.
9: Y claro. ¿Cómo le va? Acá estoy tomando más.
0: ¡Está chicha!
5: Bueno. Estamos todos.
4: Yo sabía que la chicha con la consigna de hoy va a ser
0: súper
4: la primera.
0: Encendida. Están todos encendidos con la consigna. Hoy hablando, porque justo Male nos planteaba que tenía que recibir a alguien y tenía que quedar bien.
2: Tenía que quedar bien con gente.
0: A sus amistades.
5: ¿Y es buena en la cocina, Male?
0: No.
3: Podrías haber dudado al menos.
2: No es su cualidad más destacada.
3: Pero tiene razón, es cierto. Es cierto, por eso le pedí también a las y los oyentes que me ayuden.
0: Consejos,
3: recetas.
0: ¿Qué es lo que hacemos para agasajar a las personas que queremos? Cuando queremos agradecer por algún favor en especial, para hacer sentir bien a alguien. ¿Qué es lo que nos sale en la cocina para que nos cuenten? Y hay un montón de recetas que nos han propuesto y seguramente nos llegarán en Gualeguaychú y en Concepción
5: de
0: Uruguay.
5: Entonces, antes de las cuatro personalidades, vamos a conocer cuál es el bloque Futuro Llegó, cuál es el menú que elige Male para el homenajeado o la homenajeada o los...
10: Cocinar es una demostración de amor.
2: Exactamente.
10: Sí. Eso es lo más importante. Uno lo hace con amor.
0: Sí, yo decía.
10: Para la persona que quiera casajar.
11: Depende ahora y depende cómo...
10: No, Antonella, no me bajes el
2: precio.
10: Por favor, no se peleen tanto. Claro.
11: Salvo, bueno, pero vos no podés hacer una demostración de amor un lunes al mediodía.
2: ¿Por qué no? Claro que yo creo que al revés. Ajá. Justamente cuanto más te cuesta
0: sí.
2: manifestar cariño a través de la cocina, más hay más generosidad ahí en el sentimiento.
0: Yo decía que si alguien cortaba papas y batatas,
3: ¿cómo?
0: Y las ponía en una fuente y al horno,
2: papas y batatas,
0: ahí hay amor.
4: ¿Qué te parece? Yo lo he hecho. de ¿sí? pelar papa ya es todo pero, un sacrificio.
10: Sí, sí, ya es mucho amor.
0: Sí, no, ni hablar.
8: Ahora, el amor se manifiesta, pero siempre que te avisen que llega la gente, ¿no? Ahora, cuando llegan sin aviso, justo a la hora,
4: aparecen de prepo y tenés que hacer maravilla.
2: No, sí. Es terrible, es terrible. A veces me toca cocinar y yo, para organizarme, pregunto cuántos vamos a hacer.
0: ¿Cuántos vamos a hacer? Claro.
2: Y en el grupo de la familia no me responden quiénes vienen y quiénes
0: nadie
2: no.
0: Ay, no.
2: Entonces yo no puedo adivinar y cocinar para yo 10 y somos 14.
0: Y entonces, un poco los insultás.
2: Un poquito.
3: No, no corresponde, no corresponde.
0: Está bien, no queda bien eso, no queda bien.
8: Contestar, che. El que no avisó no come. Claro. Una cosa así.
0: Claro, claro.
10: Viste que antes te caía la gente, así sin previo aviso.
3: Ah, mis amigas son de esas.
0: Sí. ¿Ah, sí?
3: Mis amigas caen.
0: ¿Te caen sin avisar?
3: Caen.
8: ¿A comer?
3: A comer, a comer.
2: No llevan nada.
3: Capaz que caen cuatro y. Ah, justo hay milanesa. Y bueno, y las milanesas. Sí, hacemos una milanesa.
10: Bueno, pero uno improvisa ahí un poquito.
2: Pero después se dividen los gastos o comen de arriba y se van.
3: Pero ¿cómo vas a dividir si son cosas que ya tengo en la heladera? No lo voy a dividir.
2: ¿Pero qué tiene que ver?
0: Le voy a empezar a caer a Malena.
2: Con los chicos, los gurises le voy a caer.
10: Claro, esas otras. Si vos tenés.
2: Vamos a comerle a la tía Malena, chicos. Sí,
10: ahora, si vos tenés cosas en la heladera o en el freezer.
3: Sí.
10: ¿No? Y te decís, che, sí, vengan a comer. ¿Eso se divide o no se divide?
2: Sí, se divide.
3: No, yo no, jamás.
2: En estos tiempos, acá de perro.
3: A mí me
2: esto, acá de perro, amigo.
0: Acá de perro.
8: No se divide si ellos ya, digamos, caen con el vino, la cerveza, claro, o el postre, ¿no?
3: La bebida,
8: claro, me parece. Sí.
0: Un postrecito, un detalle, un postrecito.
8: Claro, sí, vale.
0: Una torta helada.
2: Sí, ay, sí, rico. Sí, entonces, ahí no te cobro.
10: Sí, después no está el tacaño que lleva un chocolate para 10.
0: Sí, claro. No. Sí, también. Claro. Pasa,
10: te va a llevar
0: pasa
10: algo que tenga que ver con lo que vos gastaste también en la comida.
2: Caete con la gaseosa.
10: Te caen con los gurises, no, ¿viste? Y te caen con una cosita así.
3: Y bueno, pero hay veces que no sabés dónde dejar gurí.
0: Me la imagino.
10: Ese es otro tema para otro día.
0: Claro. Me la imagino María Rosa con la manopla.
2: ¿Qué cocinan, María Rosa?
6: A mí me gusta, ¿eh?
0: ¿Y sí. No tengo poniendo problema. ¿Qué cosa, por ejemplo? A ver,
6: y
0: para
6: mira,
0: sacar.
6: Yo por ahí te haría un estofado, pero de esos tipo bien caseros que siempre compartí haciendo con mi mamá. O una carne al horno. Por ahí lo que mucho no he hecho es parrilla. Pero no es porque no me guste, ¿eh? Me encanta todo el proceso del asadito,
0: el fuego,
6: claro, prender. Pero todavía no lo he hecho, pero lo voy a hacer en cualquier momento. Pero me gusta. Y algún buen postre, qué sé yo, un flan casero, un budín de pan.
10: ¡Ay, qué rico! Más rico el budín de pan.
6: ¿Te gusta el pan? Bueno.
2: Me encanta. Mira, tengo una opción para que va en el sentido de flan y budín de pan, que es la leche planchada. Yo no conocía una receta de un postre salteño.
0: ¿En serio?
3: No conozco.
6: Claro. Primera vez la catalana.
10: Cállate. Está como viral ahora eso.
2: Se viralizó y me llegó en el algoritmo.
0: Sí, claro. Los amigos que comparten sus recetas.
2: Leche planchada.
6: Es como la crema catalana que nos hacían antes. Es lo mismo.
2: Es con una yema.
6: Una yema, huevo.
2: Yema, maicena, leche. Se hace el caramelo, se cuece en el fuego lento hasta que se hace como una consistencia particular.
4: Permanentemente,
2: y después se le echa el caramelo arriba y se deja enfriar.
6: Ah, claro.
2: Y después se te hace una película arriba, como una costra. Entonces vos la rompés con la cuchara, clac, clac, y puroac, y va para como un crème brûlée.
0: Me encantó.
2: Un crème brûlée.
4: Esa es la crema catalana.
6: Claro,
2: bueno, pero autóctona.
4: Está buena,
0: sí. O sea que la crema catalana es la leche planchada.
6: Sí, lo mismo.
2: Pero hecha en Cataluña.
10: En el norte.
0: Está bien, ponele.
5: Me gustó. Así que, bueno, voy a probar si me sale de una vez, que creo que no, pero.
6: Pero ya te estás tirando atrás.
0: Vamos, Eli, dale, no te tires.
2: Téngase fe.
5: Las cosas con almidón de maíz se me suelen complicar.
6: Bueno, pero disolvé antes.
4: Hay que disolverlo en líquido frío.
10: Hay que estar atentos.
4: En agua de leche
10: fría. Sí, al ladito ahí del fuego.
0: Sí, sí. Y con buena energía, con buena onda, porque si no se lo percibe.
5: Claro, el problema mío es que yo pongo la olla y me voy a escribir.
4: Si vos decretás que te va a salir mal, te sale mal.
3: No, claro, eso, a mí me pasó eso el otro día. Puse la plancha para hacer un huevo revuelto. A ver. Y no, puse, me fui a cambiar la gurisa para ir al jardín.
11: Chao. Sí.
3: Sí. Y cuando veo estaba lleno de humo la cocina.
2: No, es
3: difícil encima que te salga mal un huevo revuelto.
0: Claro, es muy difícil.
11: Pero que ni siquiera había puesto el huevo. O sea, ah, si la plancha,
3: voy a romper los huevos.
11: No, no, no, no, no.
0: Ay, pasa, pijo, esas cosas pasan.
10: Y eso
0: pasan,
10: que lo hace todos los días.
11: Y eso a nivel, eso a nivel Dios.
3: Ya no.
0: Sí, y ahí tenemos a Anto, que ya nos dijo. Sí. Silvia. ¿Qué podría ser?
10: Yo digo, Silvia. A mí lo que me sale rico es el guiso de lentejas. Cuando me reúno con mis amigas, generalmente los viernes.
0: No hay que juntarse en verano con Silvia, entonces, porque no va a tener que.
10: En el invierno me hacen cocinar el guiso de lentejas. Me gusta, me gusta. ¿Sí? Somos 10.
0: 10.
10: Sí, para 10.
3: Buen número.
10: Sí, y dos platitos cada una. Así que hay que cocinar bastante.
0: Son de buen comer.
10: Sí, y me gusta toda la preparación. Empiezo tempranito. Claro, sí, me encanta.
0: Claro, claro.
11: A mí me salen bien los ñoquis.
2: Ajá. Bien, Antonella.
0: Mirá, mañana 29.
11: Claro,
3: mañana 29. ¿Con qué salsa, Anto?
11: Con una boloñesa o un estofado.
2: Sí,
10: estoy. Eso me gusta también. Sí.
3: Está rico.
0: Yo que de.
11: Es lo único.
0: ¿De papa?
11: De papa.
6: Uh-huh. Sí. ¿Probaron lo que no son de papas?
11: Yo he hecho de zapallo también.
6: Ah, no, pero estos que son con harina y leche o harina y agua, que es como una masa, como si fueras a hacer churro, que la cocinás en la misma olla, pones un litro de leche, cuando larga el hervor le tirás la harina 4-0, revolvés hasta que se te forma la masa, sacas, le agregás un huevito, empezás a amasar. Salen espectaculares, yo lo probé.
0: Mira, acá tenemos una chicha.
6: No le tenía confianza. No,
2: sí, Paulina Cocina.
6: Chicha,
2: sí, una Paulina Cocina.
6: Bueno, yo, mi mamá era muy cocinera. Bien, no le llego ni a los talones, pero bueno.
0: No, pero además, María Rosa es de las que defienden su cocina porque, tengo entendido, ha habido crónicas de apretadas al cocinero, al carnicero.
6: Lo que pasa que, bueno. ¿Qué les tengo que explicar? A él y yo, si viviera con él, yo agarro, guardo su compu, muy guardadita, bien, lo pongo al lado mío y cocinamos en conjunto. Sí. Esa sería la única forma.
4: Pero es impracticable.
2: Pero yo, yo te cocino y estoy escribiendo una nota, estoy compartiendo.
4: No se dedica de lleno.
6: Tiene que soltar un poco.
4: No pone el corazón.
0: Ese es el tema, hay que poner el corazón.
2: A veces lo pongo, gurí. Dice, tampoco me hagan quedar tan mal.
6: Bueno, pero vos mismo decís que se te quema hundiendo. Porque
0: sos una máquina, sos muy frío, sos el Terminator.
4: Bueno, les cuento, a mí me sale re bien los callos a la madrileña, que vulgarmente se lo conoce como guiso de mondongo.
2: ¡Chao!
4: ¡Mira
2: vos!
4: Me sale bien eso, me salen bien los ñoquis caseros también. No los hago desde que mis hijos se fueron de casa, dejé de hacer ñoqui casero porque
2: claro,
4: ya está.
2: Pero vuelvo al mondongo y este nombre realmente como para adoptarlo, te dice callos a la madrileña y llegás y el guiso de mondongo y decís, ¿qué pasó acá?
4: Es decir, no, callo a la madrileña, cazuela de mondongo, un poco más, y si no, simplemente guiso de mondongo.
2: De 10 comensales, a 7 te hacen cara cuando le decís mondongo.
0: Sí, yo creo que sí.
6: No,
0: sí,
6: acá
4: se come.
2: Sí, yo soy el primero que te hago.
0: La costa del Uruguay es mondonguera, ¿se puede decir? Entonces,
4: ¿cómo?
0: La costa del Uruguay es mondonguera.
3: No corten ancho, por acá no.
4: Y no sé, pero viste que por ahí, en otros lugares es más popular y más le gusta más el locro, qué sé yo.
0: Sí, claro.
4: Pero acá en Gualeguaychú el guiso mondongo se come mucho. Es más, cuando llega el invierno es muy difícil conseguir porque... las carnicerías están a full con el tema.
6: Y aparte en el 25 de mayo.
4: Y el 25 de mayo las fiestas patrias.
10: Ahora viene precocido, igual ya es más fácil. Igualmente cuando era chica recuerdo que no me gustaba el mondongo, ¿eh?
0: No.
10: Ay, bueno, después de grande como que
0: sí. Hablando de cocina con amor, ahí la tenemos a Chicha.
1: Bueno, yo esta noche, que están diciendo eso de la comida de la noche.
0: Sí, mi amor.
1: Mi tradición es los viernes a la noche, yo me hago pizza casera con masa casera.
0: Amasa, todo.
1: Me sale exquisita. Sí, eso es lo que voy a hacer a la noche.
6: Muy bien.
1: Si Dios quiere.
0: Bien, Chicha.
1: Así que
0: agasaje a sus invitados. Que se entiendan.
3: Qué rico, porque aparte después sobra un poquito de pizza del otro día.
6: Ay, sí. El mate es lo más.
4: Claro. Vos sabés que en mi otra vida, claro, cuando yo estaba casada y tenía hijos pequeños, sí, hacía lo mismo que Chicha. Mirá. Los viernes a la noche, pizza. Y eran tres fuentes, de las rectangulares. Sí. Hay que darles de comer a los marcados.
6: Yo no quiero cortar, pero deberíamos emplatar los títulos.
0: Sí, tenés razón.
7: Pero justo ahora que estoy con la pizza.
0: El tiempo no nos sobra. El tiempo no nos sobra.
4: Pizza casera.
0: Sí, pizza casera. Números de teléfono en Concepción del Uruguay para comunicarse y dejar sus mensajes.
7: O para mandar pizza, claro. 3442-6485-57.
0: En Paraná.
2: 343-520-1260, ya están llegando muchos mensajes.
0: En Gualeguaychú.
6: En Gualeguaychú, 43-16-46, 3446-51-61-46.
0: Y ya que estamos entonces en el sur provincial, escuchamos los títulos de este viernes.
4: Gracias. Murió la víctima del incendio en calle Montevideo. Ayer por la tarde se notificó la muerte de la mujer de 66 años que sufrió el incendio en su vivienda de la zona céntrica, en calle Montevideo. Tenía quemaduras en el 35% de su cuerpo. Así lo confirmó el subjefe de policía de Gualeguaychú, Mauricio Asler.
12: Frías María Beatriz, de 66 años de edad. Lamentablemente, pese al esfuerzo del personal médico del hospital local, bueno, falleció pasado el mediodía. Esta intervención que tuvimos nosotros fue a las 09:45. Las llamas ahí del incendio eran muy, muy intensas. Ahí vecinos también alertaron de que allí dentro se encontraba una persona, la propietaria de la vivienda. Y bueno, a pesar del riesgo, ingresaron por la parte posterior, pudieron extraerla hacia lo que sería la calle, bueno, ahí con la colaboración del personal de bomberos voluntarios, en principio le hicieron reanimación al arribo del personal de emergencia, quien trasladó a esta señora hasta el hospital por la inhalación de esa combustión de biomasa y las quemaduras que sufrió, lamentablemente perdió la vida.
4: En el departamento Gualeguaychú se redujo a la mitad el embarazo adolescente en los últimos 10 años. Así surgió del informe del Comité de Mortalidad Perinatal, que expuso las estadísticas 2025-2026 registradas en el departamento. También se indicó que se registró un aumento de la mortalidad infantil. El Senado aprobó el pliego de Pedro Rebollo como fiscal federal de Gualeguaychú con 66 votos afirmativos y ninguno en contra. La Cámara Alta dio acuerdo a la designación del actual fiscal subrogante, que llegó a la ciudad tras 15 años de trabajo en la Justicia Federal de Campana. Siga el Baile tendrá su quinta edición el 19 de septiembre en el Polideportivo Norte. La propuesta destinada a personas mayores se realizará desde las 10 de la mañana con música en vivo, bailes y actividades recreativas y deportivas. Las inscripciones estarán abiertas hasta el 17 de septiembre. El próximo miércoles dará comienzo a la Escuela de Iniciación Multideporte. La propuesta gratuita está destinada a niños y adolescentes de 10 a 18 años con y sin discapacidad. Las clases se dictarán los miércoles y viernes en el Polideportivo Norte. El tiempo en Gualeguaychú.
2: 14 grados, 2 décimas la temperatura, cielo parcialmente nublado, la humedad es alta, 81%. Hay anuncio de algunas lluvecitas para el resto de la mañana y durante la tarde y noche, cielo parcialmente nublado.
0: A las 10:23 minutos, LT11 nos cuenta los títulos de Concepción del Uruguay.
11: La mesa de enlace se reunirá con el gobernador de la provincia.
13: El vicepresidente de Confederaciones Rurales Argentinas, José Colombato, indicó en el ET11 que se reunirán la semana próxima con el gobernador de Entre Ríos, Rogelio Frigerio.
11: Destacó que van a dialogar principalmente sobre vialidad para fortalecer el organismo.
13: El objetivo es llevar ideas para la transitabilidad de los caminos rurales.
14: Creo que hay que hacer algo con vialidad o hacer un fideicomiso, 3-4 ideas que se las vamos a llevar ahora al gobernador la semana que viene, que estamos citados para hablar del tema vialidad. Y nosotros la idea desde FARER, más allá que hoy yo no estoy directamente ligado a Farrer, pero la idea es llevarle propuestas, porque más allá del reclamo, nosotros entendemos que es un gobierno que escucha, que eso es importante, y nos pidió el gobernador que le llevemos ideas, que él también tiene con su funcionario o su idea, pero por ahí podemos armar una idea en común para poder fortalecer vialidad o buscar una alternativa que dé respuesta. Así que la otra semana en Paraná estará recibiendo la gente de Farrer, y bueno, y ahí tengo entendido que se viene hablando de llevar, como te decía, ideas para poder mejorar la transitabilidad de los caminos. En realidad va a ser esta, por el tema de las rurales, se complicó y se pasó para otra semana, pero no sé bien el día. Sé que Farrer tiene que ir y calculo que las otras entidades que también ven la situación similar van a estar asistiendo.
15: Tristeza en Concepción del Uruguay por la muerte de un niño de 12 años. La autopsia confirmó que se trató de un caso de autodeterminación. La víctima tenía solo 12 años. El fallecimiento ocurrió durante la noche del pasado miércoles en el barrio La Higuera de Concepción del Uruguay. Fue llevado en un auto particular hacia el Hospital Urquiza por su madre y un vecino. El niño ingresó sin signos vitales. El examen forense permitió determinar que la causa del fallecimiento fue una autodeterminación y además no se detectaron indicios que permitan sostener la participación de otra persona.
16: La justicia falló a favor de las familias de la Escuela 92 y ordenó a la provincia a otorgar el servicio de colectivo. La justicia de Entre Ríos hizo lugar al pedido de los padres autoconvocados de la Escuela 92 Tucumán de Concepción del Uruguay, cuyos hijos fueron reubicados en otras tres escuelas por las obras que debían iniciarse en el establecimiento. Esta medida abarca a los alumnos de inicial y primaria que fueron reubicados y cuyos padres promovieron la acción judicial. Son aproximadamente 20 familias. El abogado de los padres, Valodia Nichayev, informó que apelarán esta medida para poder extender el beneficio a todos los chicos, aproximadamente 160, y no solo a los alumnos de la familia firmantes.
15: En la Liga Femenina de Mayores, Rocamora venció a Regatas Uruguay. Anoche fue el partido clásico de Concepción del Uruguay con una contundente victoria para las Rojas por 70-47. Doble fecha en la Liga Provincial Masculina. Saninetti y Parque Sur van a protagonizar esta noche el duelo uruguayense. Desde la hora 21:30, Regatas Uruguay será local recibiendo a Centro Bancario de Gualeguay.
16: La lluvia en la madrugada en Concepción del Uruguay alcanzó los 5 milímetros 75 décimas, la temperatura mínima 11 grados 4 décimas, la actual 14 grados 5 décimas, todavía con pronóstico de lluvias por la mañana.
0: Y en Paraná,
2: los temas más importantes desde la capital provincial, judiciales en alerta por un proyecto que afectaría sus salarios, nos cuenta Virginia de Michelis.
17: La Asociación Judiciales de Entre Ríos rechazó el proyecto que busca derogar la ley de enganche que vincula los salarios del Poder Judicial entrerriano con los aumentos dispuestos por la Corte Suprema de Justicia. Al respecto se refirió el secretario general del sindicato, José María Segura.
18: La verdad que al principio nos sorprendió porque no es un tema que estaba en debate y además nos parece una muy mala señal de parte de estas dos legisladoras pretender derogar un sistema salarial de cualquier sector de trabajadores, ¿no? En este caso particular el nuestro. Y además me parece que demuestran un notable desconocimiento de cuál es el contexto en el que esta ley se sancionó y el objetivo que tiene, que básicamente es un mecanismo de aplicación del principio de independencia del Poder Judicial, ¿no? Que establece entonces un índice automático de actualización que evita que el Poder Judicial quede sometido a las presiones de los poderes ejecutivos de cada turno, ¿no? Todo Poder Judicial va a defender el sistema que establece la ley 10.068 porque, como te digo, es uno de los mecanismos que garantiza la independencia del Poder Judicial, eso no hay duda. Y bueno, veremos posteriormente si hay una instancia de diálogo. Me parece que sería bueno que el gobierno reflexione sobre esto, digo, no generar un conflicto grave, porque si avanza con esto va a ser un conflicto grave, se va a paralizar la justicia, digo, me parece que estaría bueno, sí, seguramente que haya una instancia de diálogo. Nosotros estamos en estado alerta porque además no fuimos ni consultados ni nada y hasta ahora es un proyecto de dos diputadas del oficialismo, esperemos que no sea una iniciativa del gobierno.
17: Desde AGER anticiparon que buscarán abrir una instancia de diálogo con la legislatura y el gobierno para intentar frenar la iniciativa.
2: Muchas gracias. En la semana próxima se iniciará el pago de haberes en el estado entrerriano. El martes 1 de septiembre cobrarán quienes perciben hasta 990 mil pesos. Y el miércoles 2 será el turno de los haberes comprendidos entre 990 mil 1 y 1.290.000 pesos. El jueves 3 se abonarán los salarios de entre 1.290.000 1 y 1.480.000 pesos. Mientras que el viernes 4 cobrarán quienes perciben desde 1.480.000 1 hasta 1.790.000 pesos. Un joven fue baleado tras una discusión por una deuda en La Paz. Un joven de 24 años resultó herido de un disparo de arma de fuego en uno de sus brazos tras mantener una discusión con otro joven de 28, aparentemente a raíz de una deuda. Por el hecho ocurrido el 22 de agosto en el barrio Feria de La Paz, este miércoles la policía realizó un allanamiento y detuvo al sujeto señalado como posible autor del disparo. La temperatura en Paraná a esta hora 14 grados 6 décimas, 74 el porcentaje de la humedad, cielo algo nublado.
0: Son las 10:30 minutos, noticias en la radio.
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21: En Paraná la temperatura 15 grados, Gualeguaychú 14 grados 5 décimas. La provincia y el BID trabajan por poner en marcha la Agencia de Inversiones y Comercio Exterior. El gobernador Rogelio Frigerio se reunió con autoridades del Banco Interamericano de Desarrollo para coordinar asistencia técnica e inversiones. El encuentro tuvo como tema central el funcionamiento de la nueva Agencia de Promoción de Inversiones y Comercio Exterior y el fortalecimiento de las pymes entrerrianas, indicaron. Intensa pedrada afectó a Villaguay y General Campos. En General Campos, el granizo comenzó a caer alrededor de la 1 de la mañana de hoy. Allí los vecinos informaron que cayeron piedras de gran tamaño en forma constante sobre la localidad. Las imágenes que circularon por redes sociales muestran el granizo acumulado en calles y vehículos. En tanto, cerca de las 4 de la madrugada, la tormenta también impactó en Villaguay, donde la granizada afectó a importantes sectores de la ciudad, sin que hasta el momento se registraran heridos ni daños de consideración. Entre Ríos con Voz pasó por Gualeguay y atendió a cientos de vecinos. Ayer se concretó una jornada de atención territorial que permitió a vecinos de la ciudad de Gualeguay realizar trámites, recibir asesoramiento y acceder a diferentes servicios provinciales en un mismo lugar. Según se informó, hubo consultas y gestiones vinculadas al DNI y documentación registral, programas sociales y otros planes de la provincia.
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21: La temperatura en Paraná es de 15 grados, la humedad 74%, cielo algo nublado. En Gualeguaychú, temperatura 14 grados 5 décimas, humedad 81%, cielo parcialmente nublado a las 10.32 minutos.
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0: 10:34 minutos. Entre Ríos tiene mensajes, tiene planes, tiene cocina para agasajar a invitados que queremos mucho. ¿O no?
1: Sí.
0: Ah, claro, me quedo tranquilo
2: que sí,
0: entonces.
2: Tenemos cocina para agasajar. Tenemos productos autóctonos y ricos.
0: Eso. Abrimos el juego con un audio acá en Paraná.
3: Dale. Muy bien. Bueno, muchachos de la radio.
0: Sí.
3: Voy camino a Diamante, lo estoy escuchando. Escucha. El pollo a la pizza,
0: sí,
3: primero que tiene que estar deshuesado. Claro. El cuerito, déjalo, si no se te desarma todo total, si después no querés, no lo comés.
0: Ajá.
3: Se pone en esa parrilla, que ponen el pescado, entonces lo dan vuelta de un lado y del otro,
0: sí,
3: y la parrilla como que lo atrapa ahí. Es de hacer pescado esa parrilla.
0: Ajá.
3: Entonces cuando está listo, ya lo diste vuelta, ahí sí, le pones la salsa de pizza y el quesito.
1: Muy
3: que
1: bien.
3: Eso está capaz que en 10, 15 minutos está todo listo. Así se hace el pollo a la parrilla.
0: Pollo a la parrilla.
3: Les hablo, Lía.
0: Gracias, mi amor. Gracias, mi amor. Son dudas que van surgiendo hoy de las charlas que tenemos desde temprano,
1: claro,
0: sobre cómo
1: ayudar a
0: hacer
1: Male
0: un pollo a la parrilla. Sí.
1: Sí, lo bueno del día es que paró el auto, ¿viste? Se escuchaba las balizas.
0: Las balizas, muy bien.
1: Para mandar el audio, muy bien.
0: A un costadito, sí,
1: claro,
0: señor, mandó el mensaje y después retomó su viaje, como corresponde.
1: Como corresponde, ¿verdad?
0: ¿Hay más mensajes por
1: sí,
0: ahí?
1: Sí, por acá dice, hola chicos, buena, ¿cómo están? Una rica pasta frola, hace mucho que no hago

0: A
1: Atención.
0: Ver,
2: hay más chicha para este boletín.
1: Segundo tomo.
3: Hablando del amor y la comida. Sí, mi vida. Vos sabés que a mí me encanta la cocina. Cuando vienen mis hijos, mi familia, mis amistades, me gusta que la mesa esté bien preparada. Sí, sí. Todo claro. Lindo.
1: Sí.
3: Y no me pongan fuentes plásticas. No usen todos los vidrios que tiene la chicha. Me gusta todo bien. Y me gusta cocinar, que lo hago todos los días y lo hago con mucho amor.
1: Prohibido el plástico
3: en la chicha. Y por amor de mi marido, ni hablar, querido.
1: Bueno.
3: 63 años, súper enamorado, y más un año y medio de novio.
1: Obvio, así horario protección al menor,
3: todos los días los secos con todas las comiditas que a él le gusta, y hago todos los gustos, y así hay que ser, querida, para muy conservarlo.
1: Bien. Muy bien.
3: Besos, soy la chicha.
1: Besito,
3: siempre loca.
1: Chicha. Besos, queremos. Beso grande, muy bien.
2: Bueno, se sacó un 10 el marido.
1: Sí, ¿qué te parece? Sí. ¿Qué te parece? ¡Qué suerte! A las 10:38 minutos, ya vamos a seguir con los mensajes. Me parece que es momento de introducir la información policial que llega aquí en Paraná con Lucio Salazar. ¿Cómo va, Lucio?
4: Hola,
1: buen día.
4: ¿Cómo les va? ¿Cómo les va? ¿Cómo andan?
1: En orden.
4: Bueno, y como todo tiene que ver con todo, estamos hablando de esto del amor, de la cocina y demás. Hay mucha gente que está sola y por allí intenta conocer personas por redes sociales.
2: Claro. O aplicaciones de citas.
4: Exactamente, aplicaciones. Hay que tener mucho, pero mucho cuidado.
1: Sí.
4: Es preferible estar sola muchas veces que
2: mal acompañado.
1: Tal cual.
4: Pero esto le pasó a una mujer, ya esto ha trascendido ya a nivel nacional, lo estaba viendo que tiene repercusiones, esta mujer de 60 años de aquí en la ciudad de Paraná, que fue engañada. Esta mujer solicitó créditos para enviar dinero a un sujeto que supuestamente estaba en el Reino Unido. Un hombre que engañó,
1: claro,
4: un hombre y una mujer.
1: Se conoció a través de
4: internet. Era un perfil falso, era. Esto a través de la red de Facebook. Hay una investigación que lleva adelante la fiscal Daniela Montaigne en Concordia. ¿Por qué en Concordia? Porque según lo que se pudo determinar a través de investigación e inteligencia criminal de la policía, desde una vivienda de calle Las Heras 1044 de Concordia, que este miércoles fue allanado. Allí estaba la computadora o los celulares donde se comunicaban con esta mujer. No era desde el Reino Unido.
2: Claro.
4: Allí se notificó una mujer de 47 años que quedó vinculada a la causa. Esta mujer quedó vinculada, reitero, prima facie a esta causa por el delito de estafa como coautora, porque hay otra persona que está involucrada y está siendo buscada. Bueno, uno de los puntos que buscan establecer los investigadores es si la sospechosa tendría alguna vinculación con una presunta organización dedicada a cometer estafas telefónicas o virtuales, incluso con posibles conexiones internacionales. Esto va a ser determinante en las pericias de los tres celulares secuestrados en el lugar para ver la maniobra. Pero vamos a contar un poquito cómo es la historia de esto. Esto comenzó en el mes de febrero de 2025, o sea, el año pasado.
1: Claro.
4: El interlocutor por Facebook sería un hombre llamado Michael Lawrence Williams, y con el paso de las conversaciones con esta mujer de Paraná habría simulado interés en comenzar una relación de pareja, un vínculo virtual entonces que se fue afianzando. Él le dijo en un momento: quiero viajar de Reino Unido a Paraná para encontrarse con la mujer. Claro. Sin embargo, bueno, dijo que necesitaba autorización y determinaba cantidad de dinero para viajar, porque en ese momento no tenía efectivo y demás. Bueno, la mujer comenzó a endeudarse enviarle dinero, convencida que conocería precisamente al príncipe, al amor de su vida.
1: Claro.
4: Bueno, le solicitó en sucesivas oportunidades transferencias. La suma total es de 29.816.000 pesos. Esta mujer sacó créditos, se endeudó con tarjetas virtuales y demás.
1: Pobre.
4: Bueno, la cuestión es que perdió todo este dinero y va a ser muy difícil recuperar.
1: Claro.
4: Bueno, pero vos sabés que esto parece algo nuevo, pero las estafas románticas, ya sobre todo en los Estados Unidos, son muy, pero muy frecuentes. Y en todo el mundo, con perfiles falsos, atención, perfiles falsos, en las redes sociales, aplicaciones de citas.
1: Sí. De hecho, hay sitios que ofrecen el servicio de compañía, ¿no?
4: Exactamente.
1: Con perfiles falsos.
4: Y hay una manipulación emocional también. donde estos sujetos invierten semanas o meses con estos perfiles falsos, hablándole a la víctima, diciéndole que sí, que la comprendía, le cuenta toda la situación en que está viviendo, afectiva y demás, distintas excusas. Después comienza con las excusas. Necesito dinero porque tengo una enfermedad, porque tengo enfermo a mi hijo.
1: Claro, sí,
4: y así comienza, lamentablemente, le van buscando el perfil a la persona.

0: zona, y las falencias por allí que tienes afectiva y comienzan con este tipo de estafa. Reitero, el otro día vi un documental realmente en National Geographic sobre una red que hay que engañan a 2 millones de dólares le sacaron a una mujer en Estados Unidos. Eran de Senegal un grupo que se dedicaba a esto, con perfil falso, un hombre, y les llegó a sacar 2 millones de pesos a una mujer.
1: Es tremendo.
0: Terrible.
1: ¿No, no, no tiene posibilidad de recuperar el dinero esta mujer ahora?
0: Y hay que ver si en esas cuentas que ella transfirió, porque allí llegaron precisamente, porque tenían cuentas que estaban a nombre de esta mujer.
1: Claro.
0: Allí en Concordia era, desde Concordia se hacía esto, allanaron ese domicilio, sacaron los celulares, pero hay que ver si ese dinero que le había transferido todavía estaba en las cuentas, dónde está, si no lo extrajeron de algún banco y ya no existe más.
1: Terrible, terrible historia que nos trae Lucio. Gracias, Lucio.
0: Hasta luego.
1: En Concepción del Uruguay nos cuenta Fabio Moscatelli.
2: Muchas gracias, Claudio. Realmente un tema que hoy lo mencionamos en títulos porque conmovió, consternó a Concepción del Uruguay en las últimas horas. Tiene que ver con el hecho de la muerte de un niño de 12 años. Se le practicó ayer por la mañana la autopsia. Finalmente se confirmó que se trató de una autodeterminación. Que sea de 12 años cambia obviamente lo que habitualmente hacemos, temas que no se hablan, pero acá llamó poderosamente la atención el tema de la edad. Un chico de escuela primaria, 12 años, que tomó esta determinación en las últimas horas, fue en barrio La Higuera de Concepción del Uruguay. Este niño fue encontrado por su mamá en un auto particular con un vecino. Lo trasladaron hasta el hospital Urquiza. Lamentablemente se nos confirmó que el chico ya ingresó sin signos vitales al hospital y luego la justicia ordenó que se le haga una autopsia que finalmente descartó la posibilidad de la intervención de alguna tercera persona y terminó confirmando que se trató de un caso de autodeterminación. Tan solo 12 años, bajó considerablemente la edad de los hechos de adolescentes que por ahí se pueden llegar a conocer, a saber, más allá de que no se difundan. En este caso se trató de un preadolescente que la sumo también a Andrea Pacinelli a esta mesa porque desde el ámbito educativo, ACMER también se expresó al respecto.
3: Exactamente, Fabio. ACMER Seccional Uruguay ha emitido un comunicado donde acompaña con profundo pesar y solidaridad a toda la comunidad educativa de la Escuela Primaria número 88, Buenos Aires, en este momento de muchísimo dolor. También desde la entidad sindical se sostuvo que las escuelas son espacios de encuentro, contención y cuidado. Destacó los vínculos que se van construyendo día a día entre los docentes y los estudiantes, sostenidos en el afecto, el acompañamiento y el compromiso. Esos vínculos también sostienen, no siempre alcanzan, ¿no?, para proteger a los gurises de diferentes situaciones de vulnerabilidad a la cual se encuentran expuestos en su vida diaria. Por eso ACMER consideró imprescindible y urgente que los organismos del gobierno correspondientes asuman su responsabilidad, fortaleciendo el acompañamiento a las comunidades educativas mediante políticas públicas integrales de educación, salud y desarrollo social, acordes a las problemáticas que atraviesan las escuelas. También ACMER, en el comunicado, reafirmó que continuará defendiendo una escuela pública que cuide, acompañe y garantice derechos y reclamando también las condiciones necesarias para que los docentes y estudiantes puedan atravesar estas situaciones con el respaldo y la contención que merecen. Hoy también hablamos con el director de salud mental del municipio, con el licenciado Germán Berkovich, hablando de las políticas públicas desde el municipio, hablando de la atención de los equipos de salud mental que están en todos los centros de salud, como así también en el Hospital de Zona Justo José de Urquiza, pero planteando una realidad de la alta demanda de atención que hay y muchas veces no se llega a poder cubrir la atención a todas las personas.
2: Cerramos este espacio simplemente con unos números de Berkovich, justamente que hablaba de más de 100 atenciones por semana, que aumentaron los casos de internaciones, que en todo el año pasado se atendieron 435 casos de salud mental y para cuando comenzó agosto ya había este año una cifra mayor a todo el año pasado, 453, y todavía faltan muchos meses para terminar este 2026.
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1: 10:47 minutos nos quedamos en Concepción del Uruguay con un tema más agradable para desarrollar, ¿no?
3: Totalmente, Claudio, pero no nos quedamos acá. Si quieren, capaz nos podemos subir todos sí. al auto de Sebastián e irnos hacia Brasil, porque ajá, estamos en contacto.
2: Sí, ¿qué claro. les
3: parece? Estamos en contacto con Sebastián Aste. Un apasionado que ha recorrido más de 2.400 kilómetros para participar de un encuentro internacional de vehículos, esto es en el sur de Minas Gerais. A ver, más detalles queremos saber, por supuesto. Está Sebastián Aste con nosotros. Hola, Seba, ¿qué tal? Desde aquí, LT11, pero para toda la provincia.
5: ¿Cómo les va?
2: Hola, Sebastián.
5: ¿Cómo va? Bueno. Hola, ¿qué tal? Buen día. ¿Cómo andan?
3: Pero muy bien, bienvenido. Sí,
5: bueno, Seba. Me alegro, gracias.
3: Contanos, sí. por favor, de qué se trata esta experiencia.
5: Esto del encuentro, ¿no? Hablamos sí. del encuentro, es un encuentro que se hace más de 20. Está la edición, creo que 25 de este encuentro. Se hace todos los años acá en Brasil y es internacional. Hoy en día por nosotros nomás, pero siempre viene gente de Alemania, de Uruguay, todo por la misma marca que es la Auto Unión de KW.
3: Bien, ¿se vos estás en Brasil ahora?
5: Estoy en Brasil exactamente, con bien. Poco wifi, pero podemos hablar.
3: ¿Podrás bajar
5: tranquilo.
3: Un poquito la radio que creo está sonando allí de fondo, por favor, si es posible?
5: Es la radio... Es la radio del evento. A ver si me alejo
1: un poquito.
5: Ah,
1: bien,
5: un poco
1: bien, perdón. Parlante.
5: Claro.
1: Se confunde la voz.
5: A ver ahora.
3: Están capaz en está pleno mejor. Evento, ¿no? Pero se te escucha bien igualmente. Así que son los únicos entrerrianos argentinos que están allí.
5: Hoy en día sí. Fueron 6 años que venimos andando en el auto. Yo vine una vez más en avión. El primer año vinimos 8 autos, que fue el puntapié inicial para esta aventura, con gente de Buenos Aires, de otras localidades, y después de ahí solo empecé a venir solo.
3: Bien. Seba, el auto en el que ustedes compiten es del año 1964, ¿está bien esa fecha?
5: Sí, es 1964.
3: Bien, ¿fueron en ese auto?
5: Auto Unión. Fuimos en este auto, sí, correcto.
3: Bien, ¿qué día salieron? ¿Y cuántos días demandó ese viaje?
5: Salimos, perfecto, salimos el día sábado a 9 de la mañana, tranquilo, es un viaje para hacerlo relajado, tranquilo, haciendo los kilómetros que se puede hacer por día. Llegamos el primer día a Jardín América, en Misiones, a unos pocos kilómetros. El domingo viajamos hasta Londrina, ya en Brasil, uh-huh. donde dormimos. Y el tercer día hicimos Londrina a Pozos de Caldas, que es el lugar del evento.
2: Sebastián, estamos viendo la foto de tu auto, esta unión que nos trae, se nos pianta un lagrimón, tanto nos recuerdo, trae mucha nostalgia, sí, ¿no? Claro, qué recuerdo, claro, nostalgia. Están diciendo ahí en Paraná, Claudio, ¿no? Vemos uh-huh. el auto y decimos, qué lindo, qué mantenido que está eso.
5: Sí, este auto justamente lo pintamos hace no más de 50 días, menos de 2 meses el auto estaba sin pintar todavía y sin armar, por supuesto. Fue un trabajo muy duro de último tiempo para lograr llegar hasta acá con el auto sano y salvo y en buenas condiciones, obviamente.
2: Y por acá estaba leyendo algo que lo restauraron ustedes mismos al auto.
5: Exactamente, sí, yo me dedico a esto, yo soy restaurador o mecánico de estos autos especialmente, y hago un poco de lo que es de chapa y pintura de otros autos antiguos.
2: Claudio.
1: Sí, no, ahí Eli quería hacer una pregunta.
6: Seba, ¿de dónde surge este amor por los autos clásicos, por la restauración de esos vehículos?
5: Y verdaderamente, yo cuando tenía 15 años tenía unos amigos, tengo todavía amigos uh-huh. que eran un poco más grandes que yo. Uh-huh. Yo empezaba a frecuentar lo que es la salida, la aventura de adolescente y tenía un amigo que tenía uno y me pasaba a buscar por casa y salíamos a pasear en Concepción y de ahí fue que viene toda la pasión por este auto, ¿no?
1: Claro, sí. ¿Cuál es el origen del Auto Unión? No tengo idea yo de qué país.
5: El Auto Unión originalmente es alemán.
1: Alemán.
5: Uh-huh. Es una fábrica alemán. El Auto Unión es una preguerra, sí. o medio de entreguerra. Ajá. Y posguerra. Se fusionan cuatro marcas, que es DKW, Wanderer, Porsche, sí. Y Audi. Que Audi era A1 antes.
1: Ajá, ajá.
5: Con la insignia A1. Ajá. Que era las motocicletas, que son de Cadón, que es lo que ahora estamos conociendo.
1: Uh-huh. ¿Y en qué año salió el último modelo del Unión?
5: El Auto Unión que conocemos nosotros en Alemania se empezó a fabricar en el 52, 53. Fue variando un poco el modelo,
1: sí.
5: y en Argentina se fabricó entre el 61 y el 69,
1: ¿y el
5: en Sauce Viejo, Santa Fe?
1: Ah, mira.
2: Qué lindo, ¿cómo sabe? ¿Cómo sabe?
1: Sí, sí, sí.
2: Seba, ¿y cómo llegó este Auto Unión a ustedes?
5: Este Auto Unión yo lo tengo hace más de 10 años. Tengo como 4. Tuve muchos Auto Unión que fui restaurando y fui mejorando,
1: sí.
5: Y fui revendiendo y siempre disfrutando de los autos. Y este lo tengo hace 10 años más o menos, y ahora este último año habíamos venido 2 años seguidos con el mismo auto y decidí que tenía que cambiar y me dediqué a restaurar este.
3: Mirá vos.
1: ¿Y qué tan complejo es conseguir los repuestos, por ejemplo? ¿Qué tan complejo es?
5: Y... es un poco complejo, pero no tanto como, ajá, se cree. Con la internet, ¿no? Hay, claro, mucho más, uh-huh, mucho más fácil el mercado.
1: Uh-huh. Uh-huh. ¿Y cuántos son más o menos los que participan en este encuentro ahí en Brasil?
5: Y en este evento hay alrededor de 100 autos.
1: 100.
5: Uh-huh. Autos más, autos menos, son 100.
7: ¿Algo que hayas visto que te haya llamado mucho la atención en esta edición o en alguna anterior?
5: Todos los años repito lo mismo, la calidad de la gente acá, eso es lo mejor que tiene el evento, ¿no? Y bueno, y todo lo que es el recorrido, el viaje. Nosotros tenemos la suerte de dormir, salvo en el viaje, ¿no? En un lugar que tenemos que pagar un alquiler y descansar. Pero después nos reciben en muchos lugares de Brasil, uh-huh, de paso para que nosotros podamos llegar hasta acá y cumplir.
3: Qué lindo. Seba, contanos con quién estás haciendo esta aventura. Y aparte, yo imagino los viajantes, ¿no? En estos tantos kilómetros de ruta, ¿cuál es la respuesta de la gente, claro, de los automovilistas cuando los ven pasar?
2: Claro. Volvimos al pasado.
5: Sí, es muy cómico porque de 10 autos que te pasan, que te cruzan en la ruta, 8 te saludan y tocan bocina.
2: Claro.
5: O te sacan foto en la estación de servicio.
1: Claro.
2: Sí. Salió, sí. Es volver al futuro, saliste de película.
5: Exactamente, es algo así, algo así. Después, cuando uno llega acá, que son todos los autos iguales, ya esa fiebre se pasa.
1: Claro.
5: Pero más o menos es eso.
3: Uh-huh. Bien, ¿y cuántos días estarán allí, Sebastián, y cuándo emprenden el regreso para Concepción?
5: Bueno, nosotros salimos de Concepción el sábado, llegamos al evento el martes y miércoles descansamos y frecuentamos amigos que tenemos acá y hacemos cosas de la ciudad, no tanto con el Auto Unión, y después jueves, viernes, el domingo al mediodía, que ya el evento está en su... y prendemos la vuelta y pretendemos llegar a Concepción el martes a media tarde. Tendríamos que estar en Concepción si todo sale bien, obviamente.
1: ¿Cuál es, ojalá, la velocidad máxima que alcanza el auto?
5: Y la velocidad máxima en las bajadas de los morros brasileros puede llegar a los 120 kilómetros por hora.
3: ¿Y de subida?
5: Pero es
3: complicado.
5: La velocidad de crucero son 90 kilómetros por hora. Lo mismo que funciona un colectivo o un camión. Claro. Está
2: bien. ¿Y qué tal? ¿Se hace cómodo viajar? Digo, el asiento, por ejemplo, ¿es cómodo?
5: No es un cero kilómetro, pero como parece, la verdad que tiene una comodidad del auto bárbara para el año y la fabricación que es, ¿no?
2: Claro. Vos sabés, te pregunto esto último de ya de curioso, porque no lo sé, nunca anduve en un auto unión. ¿La palanca es al piso o es al volante?
5: No, tiene una palanca de cambio al volante.
2: Ah, me parecía. Ya nos lleva, viste, bien a esa época. Tal cual. Bueno, nos dejaste cortito. Nosotros acá coleccionando etiquetas de cigarrillos y demás, y vos, autos clásicos. Pero mira vos.
5: Bueno, no, solo tengo uno o dos y es lo que uno trata de mantenerlo con energía y para
3: tener. Bueno, Silva, muchísimas gracias por contarnos esta experiencia hermosísima, muchos éxitos, bueno, y bueno, celebramos que puedas hacer esta pasión, ¿verdad? Que puedas disfrutarla.
5: Bueno, muchísimas gracias por llamar. Quiero mandar un saludo y un agradecimiento a mi familia, a mi novia, a Felipe, mi hermano, que hoy este año no pudo venir, que siempre viene conmigo, y a Pablo, bueno, pudo venir por algún extra, y Agustín, que me acompañó este año. La verdad que agradecerle a todos ellos que me apoyan.
3: Buenísimo. Por supuesto. Bueno, el saludo entonces y éxitos, ¿eh? Muchísimas gracias.
5: Bien. Bueno, gracias a ustedes por contactarme.
3: Allí la palabra de Sebastián Aste, que nos estaba contando de esta participación, los únicos argentinos allí, claro, con autos antiguos en Brasil.
2: Qué lindo, chicos, nos vamos todos en auto.
1: Hermoso, ¿qué te parece? Sí, muy linda.
2: Qué autito, entraremos todos en el Unión.
3: Qué paciencia, ¿no? Para tantos días, a esa velocidad. Yo no sé si todo el mundo está preparado.
6: Pero es más o menos la velocidad que podés andar en Brasil. En Brasil no.
1: Además, claro.
6: Las rutas no van más de 110.
1: Sí, tal cual.
6: 90 y 110.
1: Hay que respetar la velocidad máxima que... sí, como máximo es de 110, sí, ahí en Brasil.
2: Ahora, ¿cómo se la bancó un auto de los años 60 para viajar hasta Brasil sin problemas, ¿eh?
1: Muy bien.
3: Con las temperaturas, pensaba, ¿no?
1: Y eso con su tiempo, sin apuro, tal cual.
6: La idea me parece que es esa, disfrutar.
1: Eso, ¿no? tal cual. Son las 10:59 minutos, ya nos estamos acercando entonces a las noticias de las 11. Recordamos, hoy les estamos preguntando y estamos recibiendo muchos mensajes con recetas, precisamente, qué es lo que harías en la cocina para agasajar a alguien querido, en agradecimiento a algo en particular, lo que sea, nos cuentan a cada uno de los teléfonos de las radios. Ya vamos a repasar esos mensajes, pero ahora nos dio el top. Noticias.

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1: 11 de la mañana en la República Argentina. Destacan los efectos positivos de los nuevos créditos hipotecarios.
2: Hernán Mundo.
3: El secretario de Hacienda de la Nación, Carlos Guberman, consideró que tendrá consecuencias positivas el anuncio hecho esta semana por el ministro de Economía, Luis Caputo, en relación con el programa de licitación de plazos fijos con destino a créditos hipotecarios.
4: Es una forma de iniciar un nuevo camino en el mercado hipotecario. Ha habido demanda para atender esa situación. Creemos que es una buena forma de iniciar el proceso y ver qué pasa.
1: Aumentó la producción de litio en el norte argentino.
2: Desde Radio Nacional en San Salvador de Jujuy nos informa Alejandra Bejarano.
5: Exar, la empresa argentina dedicada al desarrollo y producción de carbonato de litio en el Salar Cauchario Larós en la provincia, presentó su octavo informe de sostenibilidad, destacando una producción récord de 34.000 toneladas de carbonato de litio, un 34% más que en 2024, consolidándose como la principal productora de carbonato de litio en el país. Sostuvo 1.800 empleados directos e indirectos. La participación femenina alcanzó el 17%.
1: La información del deporte ahora con Damián Zárate.
6: Fútbol de ascenso en la Argentina. Hoy comienza la 27ª fecha de la Primera Nacional con un partido muy importante. 22 horas, Gimnasia y Tiro en Salta contra Chacarita. Chacarita en este momento está en zona de descenso, en la zona B. Tiene 27 puntos, 22 tiene Güemes, 28 tiene Patronato.
1: Actualizamos el estado del tránsito con Romina Wiener.
7: Atentos, transitar con precaución el camino de los Siete Lagos en diferentes sectores, calzada con hielo y nieve. Aumentar la distancia de seguridad entre vehículos y recordar que es obligatorio la portación de cadenas. En la provincia de Catamarca, el paso internacional San Francisco, ubicado en la ruta nacional 60, que conecta Argentina con Chile en el norte del país, está cerrado por nieve. Misma situación, paso Sico, situado en la ruta nacional 51 en Salta.
1: En Santa Fe, donde nos escuchás por AM540, la temperatura es de 15 grados 4 décimas. Rige una alerta amarilla por tormentas intensas para el norte de la provincia. En la ciudad de Buenos Aires, temperatura 15 grados 6 décimas, humedad 58%, cielo algo nublado.
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18: Para Vicente Bascuñán de Medialuna, se le comunica si puede traer los caballos a casa del señor Rodolfo lo antes posible. Caso contrario, avisar por los comunicados y se lo irá a buscar. Firma Rodolfo Peralta.
19: Mensaje para Paraje El Porvenir. A Magdalena Jaime se le informa que lo hablado quedó confirmado para el día martes a la tarde. Avisa Rita Vázquez de Tartagal.
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0: Son las 11:06 minutos y seguimos conversando. Facundo, ¿todo bien?
1: Todo bárbaro, querido, bueno, ¿qué onda?
0: Nada. Me acaban de decir que tenemos que ir con mensajes.
1: Así como quien no quiere la cosa, fíjate vos que ya estamos transitando una nueva hora, ya un poco más cerca del mediodía.
0: Le mando un saludo grande a Catalino que me
1: Catalino
0: envía una parrilla.
1: Mirá vos, Cato. Cata.
0: Desde Crespo.
1: ¿Cómo le dicen a Catalino los amigos? ¿Cata?
0: O Cato.
1: O Cato. Bocato di Cardinale.
0: No lo sé. No lo sé. Quizás Catalino nos quiera contar. Ajá. Desde Crespo, mirá lo que es esta parrilla.
1: A ver, che.
0: Mirala. ¿Completa? Ay, si la pudiera compartir con ustedes, chicos.
2: Qué rico.
0: La puedo compartir, pero no tengo tiempo.
1: Pero eso tiene una danza. Danza, danza de achuras.
0: Una danza de achura importante, con mucho chinchu.
2: Achuras.
1: Tripa rellena.
0: Tenemos una tripa rellena.
1: ¿Sabía que en otros lados no se consigue la tripa rellena? Como
0: ya
1: acá
0: me lo contaste 358 veces.
1: Pero los chicos bueno, pero no saben. No.
3: Pero al público se renueva.
1: Claro,
3: eso.
1: Claro. Vos vas a, si querés, no sé, otras latitudes.
0: Tengo
1: en Argentina.
0: En Argentina.
1: Es más entrerriano. No sé si ustedes comen tripa
0: Laguna
1: rellena.
0: Paiva, por ejemplo. No, en Laguna no. Paiva. Si yo voy a Laguna Paiva, bueno, hay una carnicería de Laguna Paiva.
1: En Laguna Paiva no está tan lejos. Pero, por ejemplo, entonces, en Buenos Aires, o en La Plata, o en qué sé yo, no sé.
0: En Pergamino. Yo voy a la carnicería de Pergamino, no creo, de Don Cacho, no de Pergamino.
1: Te ofrecía la tripa gorda.
4: Sí. Claro.
1: Pero la rellena, no, como la conocemos acá en este pago.
0: Sí.
1: No la tienen.
0: ¿Eli del Mar está de acuerdo con esta afirmación?
5: Puedo estar de acuerdo, sí. Hay
0: cosas. Bien. Puede estar de acuerdo. Locales.
1: ¿Ustedes comen ahí en Concepción del Uruguay y Gualeguaychú? No, ¿comen tripa rellena?
2: No.
1: Sí. ¿Viste que es nuestra?
2: Yo no, ¿a dónde? ¿Qué lugar?
0: ¿A dónde se consigue?
1: Nuestra de Paraná.
2: Pero tampoco
1: es.
2: Se venden las carnicerías.
3: Simple ni rellena.
1: No, acá se recontra vende. Es como, sí, es como una chula
2: a
1: nivel.
2: ¿Ya rellena?
1: Ya rellena con la farina y las verduritas y las cosas adentro.
5: Claro,
1: y
5: en el campo se hace. En el campo se hace.
1: No,
5: el
1: es
5: campo
1: espectacular, sí. Es riquísima.
0: Sí, claro que
1: es
0: sí.
1: Es lo mejor que te pasó la tripa rellena.
0: Bueno, tampoco esa queremos.
1: Está el nivel del chinchulín, del riñón, de la cosa, del chorizo, que, la tripla, ¿cómo se llama la otra?
5: Molleja. En las carneadas se hace acá. En las carneadas de campo se suele hacer.
2: Claro.
0: ¿Dónde suele hacer, dice
5: él? En las carneadas de campo. ¿Viste cuando hornean en el campo con todas las achuras y demás? Suelen hacer eso.
0: Tengo un tío que solía decirme, mira, yo creo que esto solo se consigue en Entre Ríos, en Salta y en Tucumán. No sé si...
1: En cierta región de Entre Ríos, cierta región de Salta y cierta región de Tucumán. No en toda
3: claro,
1: la
3: región. Claro, Paraná no es todo Entre Ríos.
1: Claro.
0: Es verdad.
1: Si bien es la parte por ahí.
0: Pero forma destacada. Parte de Entre Ríos.
2: Claro, sí.
5: Ahí salió
2: la pica de las
5: capitales. Salió la pica de las capitales.
2: Un poquito en cada cosa. Si no hay que recorrer cada lugar y probar.
1: ¿Dónde encuentra su origen? ¿Dónde encuentra su origen la tripa rellena?
0: En la zona arábica.
1: Ah, mira. ¿Viene de la gastronomía árabe?
0: Sí.
1: ¿Cómo sabes?
2: ¿Por qué me suena de Uruguay a mí?
1: No, en Uruguay están los chotos.
2: Ah,
0: claro, en Uruguay no es lo mismo.
2: No es lo mismo.
1: Ah, y también Uruguay y Bolivia también tiene tripa rellena, mira vos.
0: Aparentemente, no,
1: Claudio,
0: sí.
1: El choto es la tripa envuelta en tripa de cordero, creo, claro. Así.
2: Ah, la no pamplona viene a ser.
1: No, es otra cosa.
2: Porque yo he visto que le llaman pamplona, pero es por ahí una pechuga de pollo,
1: claro,
2: un
1: relleno,
2: claro. De cordero, sí. o de chancho.
0: Sí.
2: Eso lo he visto, sí.
1: No, esta es una, es la tripa de la vaca, claro.
5: Bien lavada.
1: Lavada, claro. Y envuelta en tripa de cordero, le ponen a veces panceta, no sé qué.
0: Sí.
1: Pero no, yo lo probé, no.
0: No te convenció.
1: No me convenció.
2: Mirá vos.
0: No, déjame mandarle saludos a Tito.
1: ¿Qué bueno, Tito?
2: Saludos Tito, a Tito.
0: Tito Weber, que desde Nogoyá dice: aguante la radio, son los capos, me encanta escucharlos.
1: Pero qué lindo, Tito.
5: Ayer se perdieron la picada por el día de la radio.
0: Qué lástima, sí. Vi que nos enrostraban unos quesos, unos salames ahí.
2: No, una cosa impresionante.
0: Sí. Tenía muy buena pinta todo, ¿eh?
3: Sí. Chicos. Hay un mensajito por acá, chicos.
0: Ah, bueno, meta.
3: Ver, Ángel dice: hola, buenos días, Nacional Entre Ríos. Yo agasajo a los invitados con lo que quieran. Me gusta mucho cocinar al disco, salsas, también disco. A la parrilla, sí. De entrada sándwich de miga y pizzas. Que tengan un excelente día, hoy juega el más grande, hoy juega Boca. Dice, aguante el mondongo.
5: ¿Qué le pasó a River ayer?
3: En buceca, marinera y milanesas.
0: Ajá.
3: Locro, dice, no soy de comer, no, bueno, más para la gallina, el maíz, dice Ángel.
0: Tiene un lindo, tiene un lindo menú de todas maneras, una carta.
1: Hace muchos años, pero muchos años no como una marinera.
2: ¡Ay, qué rico! Me encanta. Marinera fría.
1: Sí. Con el, en vez de milanesa, sí, milanesa, claro. La verdad del día, pero la marinera es con harina, ¿no?
2: Claro, con harina, es lo mismo que con la milanesa, o sea, el mismo condimento, pero la
3: Huevo y harina, ¿verdad?
2: Claro. Huevo y harina, sí.
0: No es de confiar la marinera, ¿eh?
1: No, ¿por qué no? ¿Por qué me pone un poco de sospecha con la marinera?
0: Y que no se entrega del todo como la milanesa, la milanesa.
4: La marinera tiene que ser sí o sí frita.
2: Claro, sí o sí frita.
0: Sí, porque
2: si no, no va.
1: Muy
2: no
1: seco,
2: pega.
1: Sí. Muy seco todo. A mí me pone mal que usted me la cuestione. Usted sigo criado a marinera, ¿verdad? Sí. Sigo criado a marinera.
0: Ay, no ha habido amor ahí.
1: Sí.
0: No,
1: y bomba de papa.
2: Es muy de abuela de antes la marinera.
0: Claro.
3: Pero las abuelas no hacían como un preparado, digamos, con huevo y harina y por ahí pasaban la carne, ¿o no?
2: Claro, se hace como una masa, sí. Ah. Huevo, harina, leche y se la condimentás igual que fueran milanesas. La pasás por la harina y después se frita.
0: Ya nadie come marinera, sí, es verdad.
1: Ya nadie come marinera.
0: Así como no sabemos dónde han ido a parar todas las bolitas, como preguntaba Dolina, ya nadie sabe dónde han ido a parar las marineras.
2: Yo creo que mucha gente la debe seguir.
3: ¿A qué puerto, no?
4: Pasa que la marinera es de ojo carne, que, chicos.
0: ¿Cómo?
4: La marinera es de carne.
2: No, ojo que
0: hay
2: con
0: de pescado acá en la zona
2: de
0: también.
2: Y pescado también, ¿eh?
0: Sí, en Puerto Sánchez tenemos varias marineras de pescado. Sí.
2: Sí, tal cual.
0: Para cuando quieran venir a visitarnos.
3: No conozco ahí Puerto Sánchez, me gustaría.
0: Debería conocer. Bueno. Debería conocer, le invitamos entonces para cuando andes por acá.
1: Es un lindo paseo, ¿eh?
0: Por la capital. Claro.
2: Yo les mandé una fotito ahí de una fuente que nos mandó Olguita. Olga dice: yo les hago unos buenos canelones. Ahí va la fuente con canelones.
0: No te puedo creer, me leyó la mente, Olga, porque estaba pensando: nadie me mencionó unos buenos canelones.
2: Claro, mira vos. Eso los hice el otro día, dice, cuando vino a visita. Por supuesto, si me avisan antes,
0: sí,
2: es
0: sí.
2: Así, dice. Pero, y hago la crema catalana, esto nos dice Olga.
1: Pues es que yo, obviamente, ver, si atención. Hay canelones, como canelones.
0: Atención, pero...
1: Yo sé que no te los prefiero, che. Es una cosa
0: ¿en
1: que
0: serio?
1: No, no me...
0: ¿Te
1: no
0: parece
1: me
0: que no te va a llenar, que tenés un prejuicio para con el canelón?
1: Prejuicio. Tengo un prejuicio canelonero.
2: ¿Pero qué es lo que te pasa? ¿Es la masa, es el relleno? A ver, vamos a analizarte.
1: Es el relleno.
2: ¿El relleno? ¿No te gusta?
1: Mi compañera ayer vino, estuvo en cumpleaños de un amigo y dice: ¿qué había de comer? Me dice: canelones de choclo. Le digo: ¡ay!
0: ¡Ay!
2: ¡Ay! No,
1: pero dice: no sabés, estaban riquísimos. Digo,
0: Sí, está bien, pero yo
1: no te lo prefiero.
3: Depende de la salsa, a veces también.
0: La salsa compensa, claro.
1: O de verdura, ¿viste? La espinaca ahí, la cosa.
0: La selga, está bien.
1: Sí, pero bueno.
2: Pero le dice: bien condimentada, le pone un poquito de ricota y todo eso.
0: A mí me pasa con el canelón. Que no termina de llenarme, ¿no? Yo necesito que me sirvan unos 5 o 6. Y eso no está muy bien visto. Ya cuando pedí el por segunda vez, tráeme más.
1: Dame más canelones.
0: No está bien visto. No está bien visto.
2: Bueno, una buena boloñesa también para acompañar
0: a la boloñesa viene bien. Che, estoy observando la hora, estoy algo pasado.
2: Sí, deberíamos, ya deberíamos.
0: Ahora. Señor.
1: Marcame un segundín. Que me agarraron a
5: nadie metió nadie. Nadie mete postres y todo.
0: Nadie ha metido postres. Estamos todavía ansiosos esperando por ese postre.
1: Sale mucho salado y sale poco dulce.
0: Sí, tal cual.
2: Y poco pollo.
0: La carta de viernes no trae postres, señores. Un vigilante.
3: Tengo el dulce en el horno. A ver, después les cuento.
0: ¿Cómo?
3: Tengo el dulce en el horno.
5: Bueno. Un oyente nos cuente sobre su mejor dulce de leche, casero.
2: Ay, claro, porque vos lo sabes hacer.
0: Claro.
2: Sí, yo sé que sí.
5: Pero que rico, rico.
2: Vos tenés que dar tu receta.
5: Un franco me como.
2: Después de GPS, vamos con tu receta.
1: Levantame la cortina, listo.
0: Sí, claro, porque es el momento. ¿Sí?
1: Porque hay que delimitar, hay que demarcar esta quintita, este terrenito.
3: ¿Estaba en venta?
1: Hay algunos ocupas que quieren meterse adentro. Amigos, hoy los voy a llevar de viaje. Hoy los voy a llevar de viaje a un lugar bastante exótico. Es el Parque Regional de Maryborough, cerca de Melbourne.
0: ¿En Australia?
1: No. Sí, querido, Melbourne queda ahí, en Australia, justamente. Sí. ¿Qué pasó allí? Resulta que hay un hombre llamado David Hall, o David Hoyo, David si fuera Hoyo. En, David en Hoyos, español, sí. David Hoyos, que pasó años intentando destruir una de las reliquias científicas más importantes de nuestra era.
0: ¿Cómo?
1: Pero confundiendo, porque en ese lugar se realizaba, era lo que se conoció como la fiebre del oro en Australia. Entonces iba gente con artefactos para encontrar cosas y que toque el otro.
0: No, oro, no cosas. Oro.
1: Bueno, pero metales y todo esto. Y el tipo le marca un lugar, saca una roca rojiza de unos 38 centímetros que lo que a él le impactó era el peso de esta roca.
0: Era muy pesada.
1: 17 kilos pesaba la roca de 38 centímetros. Dijo, acá adentro alguna pepita de oro tiene que haber. Esto pasó hace varios años. El tipo se la llevó a la casa.
0: Ajá, al garage de su casa.
1: Ponele, al fondo, donde sea. Pero estuvo años tratando de romperla. Para ver tan si difícil. Adentro había lo que él estaba buscando. Utilizó un arsenal de herramientas pensadas para intentar abrirla.
0: Por ejemplo,
1: trató de rebanarla con una sierra para rocas, no pudo. Le aplicó una amoladora angular y un taladro de alta potencia,
0: tampoco pudo.
1: La golpeó con fuerza bruta, con esas masas de construcción, los martillos esos gigantes, tampoco pudo. La roció con ácido químico para disolverla.
0: Y no pudo.
1: Tampoco pudo. Cansado ya, se rinde y mientras la dejaba olvidada ahí en una estantería de su casa durante años juntando polvo, decide llevarla para ver qué onda al Museo de Melbourne para que los geólogos la revisaran.
0: No.
1: Los expertos la revisaron. Y llegaron a la conclusión de que se trataba de un meteorito, amigos.
0: Claro. Wow.
1: Un meteorito originado en el cinturón de asteroides que flota entre Marte y Júpiter con una antigüedad de 4.600 años.
4: Por Dios.
5: Era un caso increíble. Para Mulder y de Scully.
1: Realmente.
0: No estaba Superman adentro.
1: No, una locura. Una locura. Bueno. La roca hoy está en el museo.
0: Sí.
1: Y bueno, las leyes son muy estrictas, ¿no? En cuanto a la propiedad de los meteoritos ahí en Australia. Claro. Las instituciones suelen compensar a los buscadores.
0: ¿Ah, sí?
1: Algo le tiraron al bueno de David. Si bien no se hizo millonario ni muchísimo menos.
0: Pero es una recompensa económica.
1: Exactamente. El tipo termina donando este meteorito al museo, a este lugar, ¿no es cierto? Uh-huh. Así que sería como ganarse una lotería cósmica lo que le pasó a este tipo.
0: Más o menos.
1: Que lo único que intentaba era, bueno, obtener alguna pepita de oro. Y fíjate vos que
0: buscaba oro y se encontró un meteoro.
1: Hay gente que va en busca de cobre y encuentra oro. Y hay otra que va en busca de oro y encuentra un meteoro. Fíjate vos qué loco, cosas que pasan en este mundo bizarro.
0: Fíjate vos.
1: No, caramba.
5: Focus,
1: una historia reciente, sí.
5: Te recuerdo, hace unos años.
0: Te
5: nada
0: recuerdo,
5: más,
0: sí.
5: ¿Cómo? Creo que en el 24, 25.
0: 2000, dice usted.
5: La gente de acá del Museo de Ciencias Naturales de Gualeguaychú, Manuel Almeida, intervino porque dos personas en su casa tenían un objeto que medía unos 15 centímetros, pesaba más de un kilo. Y era justamente un meteorito, fragmento de un meteorito.
0: Fíjate vos.
5: Que había caído en el campo de su zona. ¿Sabés dónde lo guardaba el hombre? Arriba de la heladera.
1: Ah, bueno. El adorno. Sí.
5: Me acuerdo el nombre. Eliseo Retamar se llamaba. Nosotros hicimos nota con él acá en la radio. Creo que salió en toda la provincia la nota en ese momento. O sobre este patrimonio que hallaron en la ciudad de Gualeguaychú y que obviamente quedó a la conservación del Museo Almeida de nuestra ciudad. Este hombre tuvo la curiosidad, se acercó al museo, preguntó qué era ese objeto que tenía hace un montón de tiempo y a partir de los estudios que hicieron detectaron que se trataba justamente de eso, de un meteorito hallado en la zona del campo donde ellos vivían.
1: Fíjate, mira vos, no tenía que irme hasta Australia para encontrar una historia similar.
0: A la vuelta de la esquina.
5: Tu historia de Australia nos trajo nuestra historia de hace un par de años.
1: Es que es muy loco porque el valor científico que tienen estas rocas es espectacular. Imagínense.
0: Ponele precio. ¿Cuál es el valor científico, Facundo?
1: Yo por... $5,000.
0: $5,000. Un viaje a Disney.
1: Las estimaciones señalan que permaneció entre 100 y 1000 años sobre la superficie terrestre antes de ser encontrada por el amigo David Hoyos mientras buscaba oro.
0: Sí.
1: Así que bueno.
0: Algunos solo ven una piedra.
1: Y otros.
0: Y otros.
2: Ven la riqueza.
1: Ahí está. Lindo. Qué lindo. ¿Cómo te salvó María Rosa?
2: Inspirada.
0: Vayamos a la información deportiva, ¿les parece? El GPS. Sí,
6: que alguien nos salve. Bueno, ayer tuvimos un GPS así también. Nos costó el final del GPS.
1: El final es difícil.
6: Pero bueno, peleamos con Estela, pero nos costó.
1: Son características del GPS también. No.
0: Sí. A propósito de final, fin de semana, tenemos con mucha actividad deportiva, ¿no? Claro, Emanuel Pereira quizás nos desazne sobre alguna que otra actividad.
7: Comenzamos primero con lo que pasó ayer y con lo que va a pasar hoy respecto al Mundial de Hockey sobre Césped, porque hay buenas novedades para la República Argentina, para el deporte, porque ayer las Leonas le ganaron a Australia sobre el final ya del partido complicado, duro.
0: Hueso difícil. Duro de roer, meteorito duro de romper.
7: La verdad que
1: Australia,
7: sí.
1: No hablando de Australia, mirá.
0: Sí, justo.
7: Por eso hacemos todo
0: estaba bravo.
7: Hilo conductor.
0: No había manera de entrarles a las australianas.
7: No, y eso que tuvo varios córner cortos, no podía convertir y demás, y en una de las últimas jugadas, gran jugada preparada, el seleccionado. Sí, el séptimo.
0: Séptimo córner corto.
7: Gran jugada preparada el seleccionado argentino, centro al área, tipo que desbordó por afuera, centro al área.
0: Desvío a la servidora vuelve a meterla dentro y gol.
7: Jimena Jancunas la picó ahí, tuvo que tocar la bocha, la picó y puso el 1-0 que después sería definitivo hasta la última jugada del partido, donde Australia convierte el gol, pero el empate que después fue anulado por VAR, por decir de alguna manera, ya que la pelota vino un remate desde afuera, en realidad fue un pase desde afuera del área, nadie la tocó dentro del área, la pelota termina entrando sin desvío de una jugadora australiana y eso finalmente hace que se retroceda y que no valga el gol porque nadie tocó la pelota allí dentro del área. Entonces Argentina termina ganando 1-0 y pasa de esta manera a la gran final, que será mañana a las 11 ante las locales. Hablamos de Países Bajos en un clásico de este último tiempo entre Argentina y Holanda, o Argentina y Países Bajos, que ya se han enfrentado en diferentes finales. En alguna ganó Argentina, en otra ganó Holanda también.
0: Se dice que Holanda, Países Bajos, está un escalón más arriba
7: que el resto.
0: El resto.
7: Una y dos se enfrentan, ¿no?
0: Los últimos años se ha acercado algo a Argentina, todavía hay una diferencia.
7: Desde la salida.
1: ¿Qué hacemos entonces? ¿Ya está?
0: ¡No!
1: Entonces
0: vamos a jugar lo que te
7: pasa. No. Desde la salida, por decir, de la generación dorada, con Lucha Aymar, con Maya Isea, con todo ese equipo multiganador, con nuestra entrerriana, con nuestra paranaense, Florencia Mutio también, integrante de ese gran equipo, de esa gran generación. Bueno, ahora de a poco Argentina vuelve a estar a equiparar un poco el nivel con Holanda. 1 y 2 se enfrentan mañana ante las locales. Holanda, que le ganó, en este caso Países Bajos, le ganó a Bélgica, otro equipo.
0: Y de manera ajustada, 1-0
7: también.
0: Y con un gol anulado muy finito.
1: Escuché gente fanática del hockey.
0: Muy finito.
1: Que dijo que a Holanda la favorecieron muchísimo contra Bélgica. Y que mañana la final hay que ir con guardia alta, dijo uno.
7: Y eso que son los dos países organizadores, ¿no? Porque se juegan en los dos países, tanto en Países Bajos como en Bélgica. Bueno, y hoy...
1: Los varones.
7: Exacto, sí señor. 15:30 va a estar jugando el seleccionado argentino por segunda vez, si no me equivoco, llegan a semifinales. Van a estar enfrentando a Alemania. 15:30, así que todo con los Leones hoy. A ver si podemos tener doble final, ¿no? Femenino y masculino. Ojalá. En el Mundial de Hockey que se está
1: desarrollando. ¿Es el segundo deporte colectivo en el que mejor nos va? ¿El hockey sobre césped? ¿O el rugby también?
7: El rugby me parece... Ahora el básquet bajó muchísimo.
1: Muchísimo
7: bajó.
0: Lo que pasa es que, bueno, en el rugby tenés otras potencias, ¿no? Que te compiten.
1: Acá son menos las
0: potencias. Acá me da la sensación que, bueno...
7: Sí. Hay tres o cuatro países, por ejemplo, Argentina, Alemania, Países Bajos...
0: Sí.
7: Y aparece
0: Bélgica, ponele... Sí.
7: España por ahí aparecen en hombres. Pero son siempre cuatro o cinco. También, más que nada en hombres que en mujeres. Pero bueno, en rugby tenés los cinco países del hemisferio norte o de Europa, después tenés los cuatro los cuatro del hemisferio sur, que son Nueva Zelanda, Sudáfrica, Australia y Argentina. Esos son los países que más o menos tenés, unos 10 países que pelean siempre por los mejores puestos.
0: 11 de la mañana, 26 minutos, deportes que también llegan desde Concepción del Uruguay. Fabio.
8: En el ámbito deportivo, aquí en Concepción del Uruguay, diferentes hechos. Por ejemplo, hubo básquet anoche, donde se enfrentaron Rocamora y Regatas Uruguay. Son un clásico. Las chicas tienen los estadios muy cerca uno del otro, a muy pocas cuadras. Son rivales, más allá de que se conozcan, que algunas puedan ser amigas. Pero ganó el equipo de Rocamora, que superó claramente a Regatas Uruguay. Y Rocamora mantuvo así su campaña invicta en la Liga Provincial Femenina. Sabrina Cébola, que va a dirigir al equipo en la Liga Femenina a nivel nacional, en esta primera categoría, también dirige este actual equipo. Y ganó con contundencia el equipo de Las Rojas, 70-47. Con este marcador no dejó dudas el equipo de Rocamora, que ganó de visitante en el cierre de la décima fecha. Ganar de visitante, ganar un clásico, motiva muchísimo. Y la jugadora del encuentro fue Florencia Lozada, que hace un tiempo habló con nosotros aquí en la Mañana Nacional. Florencia, que también es parte de la selección argentina, de su categoría. Acuérdense que estuvo compitiendo en México. Bueno, fue la jugadora determinante en este partido para hacer goles, para defender, en definitiva, de la mano de Florencia y de todo un equipo que respondió. Ha ganado Rocamora anoche 70-47. Y cierro brevemente la página del básquet para decirles que esta noche también tenemos actividad, porque en la Liga Provincial de Mayores hay un duelo de dos equipos de Concepción del Uruguay. Saninetti, en el cilindro amarillo, en su estadio del Círculo Católico de Obreros, recibe a Parque Sur, que está de vuelta en la Liga Provincial, partido que va a las 21:30, y el otro representante, Regatas Uruguay, será local de Centro Bancario de Gualeguay. Y el próximo domingo, porque es una doble fecha, habemos clásico. Los equipos de los puertos, Puerto Nuevo y Puerto Viejo. En el Puerto Viejo, Parque Sur va a recibir a la hora 20 a Regatas Uruguay.
0: Y en Concepción de Concepción del Uruguay, a Gualeguaychú.
1: Por acá, sí, Cleu.
0: Se nota que son las y media.
1: Ya de... la mano, sí, ya. Exacto. No te, te completo la zona B. Dale. De la Liga Provincial de Básquet, cuarta fecha. El partido destacado para nosotros es el partido local entre Racing de Gualeguaychú, que no ha obtenido ningún triunfo en las tres fechas precedentes, y el líder de la zona, que es Luis Luciano de Urdinarrain. El otro partido que también interesa y mucho son los dos cruces de los equipos de Gualeguay con los equipos de Tala. En este caso, estará BH jugando versus Atlético Tala en la ciudad de Gualeguay. En BH tenemos la presencia de jugadores de Gualeguaychú. Y como decía también Fabio, Regatas recibirá en su casa a Bancario de la ciudad de Gualeguay. Pero la atención estará puesta esta noche a partir de las 9:30 en lo que pase en la cancha de la Academia de Gualeguaychú, allí en Colombo. Y seguí, donde Racing buscará su primera victoria ante Luis Luciano.
0: Excelente, completa la información. Dio el top de la radio, 11:30. 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
11: En Paraná la temperatura es de 16 grados, humedad 70%.
12: En Gualeguaychú la temperatura es de 15 grados, 5 décimas.
11: Se reglamentó la reforma jubilatoria.
12: El Poder Ejecutivo Provincial oficializó este viernes la reglamentación de la Ley de Restauración del Equilibrio y Fortalecimiento del Sistema Previsional mediante el Decreto 2667.
11: La reglamentación se centra principalmente en regular los procedimientos para los estatales alcanzados por los ajustes, las transferencias de aportes en el ámbito educativo y los flujos de información contable dentro de la administración pública.
12: La comunidad educativa de Concepción del Uruguay, conmocionada por la muerte de un niño de 12 años.
11: El menor concurría a sexto grado de la escuela primaria número 88 de Concepción del Uruguay y fue hallado muerto por la madre en su vivienda el pasado miércoles.
12: La autopsia determinó que no hubo participación de terceros.
11: Renunció el director de Defensa Civil de Entre Ríos.
12: Oscar Díaz Bertossi presentó su renuncia al cargo el mismo día en que el gobierno provincial declaró el estado de emergencia hídrica por 180 días ante las inminentes crecidas por el fenómeno del Niño.
11: Sobre los motivos de su salida, Díaz Bertossi manifestó que se debía a discrepancias.
12: Este domingo se realiza la primera maratón del servicio penitenciario.
11: En el marco del 196 aniversario de la creación institucional, el servicio penitenciario de Entre Ríos realizará este domingo 30 desde las 9 en la Costanera Baja de Paraná una maratón abierta a toda la sociedad.
12: Destacan que la carrera forma parte de una serie de propuestas destinadas a celebrar el aniversario y fortalecer el vínculo con la comunidad.
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12: En Paraná la temperatura es de 16 grados, humedad de 70%, cielo algo nublado. En Gualeguaychú la temperatura 15 grados 5 décimas, humedad 73%, cielo parcialmente nublado a las 11.32 minutos.
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0: 11 de la mañana, 34 minutos, ya organizados en la cocina, seguramente todos observando qué tenemos en el almacén para poder preparar, para almorzar, recibir el fin de semana. En eso estamos, compartiendo algunos de los mensajes que nos llegan con recetas, platos que les vamos a servir a la gente que queremos esta noche. Y mientras tanto también compartimos algunos sueños que tienen tantos cantantes, tantas cantantes, ¿sí? Con la posibilidad de poder triunfar a nivel nacional. Y están muy de moda hoy los realities, ¿no? Los
1: Cierto.
0: Programas de realities en los que tenés algunos minutos para poder mostrar lo que sabes hacer y en una de esas darte a conocer, ser ganador de uno de estos certámenes.
1: Cierto.
0: Popstar es un programa que, si mal no recuerdo, y ustedes me ayudarán.
1: Bandana salió de ahí.
0: Eso es lo que te iba a preguntar. Y me contestás antes que te pregunte.
1: Exactamente. Cuando hicieron el de varones, también Mambrú, es cierto.
0: ¿Primero fue Bandana y después Mambrú?
1: Sí.
0: ¿O al revés?
1: No,
0: ¿sí?
1: Primero Bandana y después Mambrú.
0: Ajá, bueno.
1: Por supuesto.
0: Y ahora está de regreso este ciclo, esta suerte de reality, uh-huh, dándole la posibilidad a los y las artistas. No tenés el micrófono encendido en principio, pero ya te lo vamos a abrir. En todo caso, tenemos una... No te vayas.
1: Por favor, no.
0: No te vayas porque vamos a charlar con una participante de Popstar. ¿Sí?
2: Atención. Atención con esto.
0: Se trata de Yanela. Yanela Zárate.
2: Mi amiga Yanela.
0: Tu amiga.
2: Pero claro, querido.
0: Con quien querías hablar.
2: Por supuesto.
0: Al aire en la radio.
2: Porque yo la sigo en las redes y veo que ella va avanzando las instancias, va superando etapas. Y quiero saber hasta dónde vamos a llegar, Yane, querida.
0: Yanela, te escucha La Provincia. ¿Cómo estás? Un gusto saludarte.
3: Buenas, ¿cómo va? ¿Todo bien?
2: Hola, pero excelente. Felicitaciones,
0: fantástica,
2: querida.
0: Fantástica.
3: Pero muchísimas gracias, ya estamos viviendo un sueño.
0: De eso hablábamos, ¿no? De la posibilidad de darle rienda suelta al sueño de todos y todas, ¿no?
3: Y es una locura, sí, pero bueno, como están viendo ahí en mis redes sociales, como dijo Facu,

0: virtual, que es el que, bueno, el que se pasó el primer programa el lunes pasado, que bueno, también pasé esa instancia que no se mostró en Telefe, porque bueno, como sabrán, 3.000 chicas en un episodio de 1 hora es imposible pasar, así que bueno, era suerte. Pero bueno, tengo ahí unos pequeños clips que subí a las redes sociales. Y nada, desde esas 3.000 pasamos 250, que se transmitió ahora el martes y miércoles, que bueno, yo estaba prendida ahí a Telefe para ver si salía, y paralelo a eso estaba saliendo en Disney. No estaba saliendo en Telefe,
1: Ah,
0: así que bueno,
1: mira.
0: ahí robamos unos clipsitos también. Y de ese también pasé a la siguiente instancia. Así que se está transmitiendo esta instancia recién.
2: Bien, para compartirle un
0: Vamos,
2: poquito.
0: todavía no me han pasado, así que vamos a ver qué pasa.
1: No, pero a mí me pareció verte en un momento, ¿o no? ¿O estoy
0: Sí, sí,
1: confundido
0: sí, sí,
1: yo?
0: sí.
1: Sí,
0: Exacto, de violeta,
1: claro.
0: obvio.
2: Es su color
1: El
2: favorito,
1: que la identifica.
2: totalmente identificada con el violeta para todo. Para contarle un poco la provincia, o la gente que no te conoce, un poquito de tu historia, ¿no? Vos sos de Santa Elena. De familia de cantantes, ¿verdad? Tu
1: Sí,
2: viejo es muy conocido
1: la
2: también en el ámbito de la
1: conocemos.
2: música tropical. Pero además tenés este costado de influencer, streamer en plataformas. ¿Qué más
0: Claro.
2: tenemos que saber de ti?
0: Sí, yo empecé, bueno, con la música desde muy chiquita, desde que tengo 7 años, o sea, no sabía ni hablar, yo ya andaba cantando,
2: Claro,
0: imagínate.
2: claro.
0: Pero bueno, con las redes sociales empecé a los 13 años, y bueno, con lo que es Instagram, los covers, cantando, y hace aproximadamente 5 años con el tema del streaming en Twitch, que eso fue lo que me sirvió un montón también para seguir haciendo lo que me gusta.
1: ¿Te hiciste amigas ahí?
0: Sí, un
1: Sí.
0: montón de chicas. Sí, pasa que es una locura, estamos todas solas, a
1: Claro.
0: todas nos gusta lo mismo, o sea, imagínate, es una de estar cantando y bailando todo el tiempo que
1: Sí,
0: estamos ahí,
1: y
0: horas
1: muchas
0: y
1: que llegan
0: horas.
1: de diferentes partes, además, que cuentan su historia, que
0: Sí, de
1: viajan.
0: todas partes del país y también de otros países.
1: Claro, sí.
0: Pero sí, es una locura, es un sueño lo que estamos viviendo, porque la verdad que es un reality que a todo artista le gustaría estar ahí, y que me haya tocado esa oportunidad, estoy muy, muy agradecida.
2: Apenas te enteraste de la existencia del regreso de Popstar, vos dijiste, ¿tengo que anotarme? ¿O cómo fue que se dio la intención?
0: Y mira, me lo empezaron a mandar a las redes, viste un montón el link, anotate, anotate, y yo lo procrastinaba porque yo sabía que me tenía que preparar y darlo todo en la primera impresión, viste, hasta que bueno, un día dije, ok, lo vamos a mandar, y bueno, llegó después ese día, mucho, mucho después de la confirmación de, bueno, nos vemos muy pronto en Buenos Aires porque quedaste en el casting de
2: Qué
0: Popstars.
2: grande. Bueno, ¿y qué viene ahora? ¿Qué es lo próximo que tenés que hacer? ¿Estás preparando alguna canción? ¿Te estás, no sé, si vale el término, entrenando, ensayando?
0: Y desde el día uno que estoy entrenando la voz a full, comencé baile, comencé inglés. O sea, este casting me hizo empezar un montón de cosas y darle a full al aprendizaje, al arte. Por ahora no sabemos lo que se viene. Nos, es una sorpresa para nosotras, porque hasta ahora todo lo que nos ha tocado es en el momento, ¿viste? No,
2: Ah, okay.
0: es como muy intenso todo. Es algo muy, muy intenso y te agarra una ansiedad, una emoción, porque bueno, no sabes qué es lo que te va a tocar hacer.
2: Es como, hay mucho vértigo ahí, ¿no? En el momento en el que tenés que actuar. Yo me acuerdo de las primeras bandanas y era, además de cantar, ellas bailaban muy bien. ¿Cómo te llevas con esa parte de la danza?
0: Exacto. Yo me llevo bien, pero por el hecho de que, bueno, con lo del carnaval y todo
2: Ah,
0: eso,
2: claro, ella canta en la.
0: había que aflojar un poco nomás.
2: Ella canta
0: Había
2: porque
0: que meterle un poco de aceite.
2: vos cantás ahí en los carnavales de Santa Elena, en la.
0: Exactamente,
2: ¿Eh? Sí,
0: sí.
1: ¿Y la idea es la misma?
0: ¿De qué?
1: No, que haya otra bandana, otro grupo de bandana.
0: Claro, exactamente. No se sabe tampoco qué cantidad de chicas, si 4, si 5, si 6.
2: Claro.
0: No sabemos mucho, es toda una incertidumbre, la verdad.
2: Qué
0: Porque
2: bárbaro.
0: no tenemos mucha data, imagínate que, bueno, que me pasó de estar en Telefe esperando a salir y bueno, no tenemos tampoco esa información de si vamos a salir o no vamos a salir.

0: cuándo. Es todo un tema, pero por la cantidad de chicas que somos, no da el tiempo.
1: Claro. Bueno, y ahora, ¿qué es lo que viene para vos? ¿Hasta cuándo tenés que estar? ¿Estás en Buenos Aires? ¿Te volvés a Buenos Aires? ¿Cómo sigue esto?
0: Mirá, yo ando yendo y viniendo, yendo y viniendo. Me vuelvo, ando un mes en Buenos Aires. Cuando tengo tiempo de venir, me vuelvo para mi ciudad. Ahora estoy paseando, pero sí, estoy esperando mi siguiente llamado.
2: ¿Y
0: Pero
2: cada cuánto se dan esos llamados?
0: y todo depende, depende de ellos. La verdad es que no, a veces puede ser cada 3 días, cada 4, cada una semana. La verdad es que todavía no hay algo exacto. No sabes si volvés en 2 días, en 3, en 4 días, no, o al otro
1: Tenés
0: día
1: que
0: también
1: estar
0: te puede tocar.
1: totalmente a disposición, tenés que estar de la
0: Exacto,
1: producción,
0: tenés que
1: ¿eh?
0: estar a disposición,
1: Y no puedes ir
0: sí.
1: revelando mucho. ¿Te piden que no cuentes todo o no hay
0: Claro,
1: problema?
0: no se puede
1: Ah,
0: contar
1: viste,
0: mucho.
1: mirá.
0: Pero bueno, tampoco sabemos mucho, así que
1: Claro,
0: ese es
1: está
0: el
1: bien.
0: tema.
1: No te largan prenda
0: Directamente nosotros
1: tampoco.
0: no nos cuentan.
1: Claro,
2: No te
1: y ya empezó a
2: cuentan.
1: impactar un poco el tema de la fama por ahí o de aparecer públicamente en cuanto a las redes, los seguidores, todo eso todavía no.
0: Mira, yo estoy laburando un montón con eso, con el tema del contenido en redes sociales. Hace 2 días saqué mi nuevo videoclip, mi tema que se llama justamente Popstar,
1: Mira.
0: que tiene que ver con todo esto vivido y con todas las chicas que conocí ese día. Y muchas de ellas, que mis amigas, quedaron afuera ese mismo día y transmitieron un bajón, un dolor. El no haber quedado, y yo lo súper entiendo a eso, porque como artista no es el primer casting al que uno va.
1: Claro.
0: Y siempre en el camino están esos no, esas puertas que se cierran. Entonces, bueno, en este videoclip transmito eso, de toda la vida del artista en sí, el prepararse, el bajonearse, los no. Así que nada, lo pueden escuchar, lo pueden ver, que tiene un
1: Obvio.
0: videazo,
1: Sí,
0: tiene una
1: sí, sí.
0: producción
1: Yo, de hecho,
0: increíble.
1: me enteré de todo lo que te está pasando justamente por las redes, ¿no?
0: Claro.
1: Por tu Instagram. Y además hay que decir que vos sos, tu papá es el Tigre Ariel, que es un cantante de cumbia y cuarteto muy conocido acá de la región, que se hizo muy famoso en un
0: Exacto.
1: momento por una canción que le hizo a Messi. ¿Qué es
0: A
1: lo que
0: Messi, sí.
1: dice? ¿Qué es lo que opina él? Obviamente yo calculo que te banca como loco, ¿no?
0: Sí, pero vos sabés que no le gustan
1: ¿Ah,
0: este tipo
1: no?
0: de casting porque, bueno, sabe cómo es, tipo, es la televisión, ¿viste? Y vos decís, no, él lo que no quiere es que yo vuelva bajoneada a mi
1: Claro,
0: casa,
1: imagínate, como papá
0: o
1: uno lo
0: sea,
1: entiende.
0: como padre, claro. Pero bueno, yo ya estoy bastante curtida, te diría, en esto. Es como, son cosas que pasan, yo prefiero vivir la experiencia, la verdad.
1: Y sí.
0: Si no es esta vez, será en otro momento. Por eso también estoy aprovechando este momento en el que se me está dando para crear el mayor contenido posible, porque no sabes cuándo ya vas a quedar afuera, ¿entendés? Entonces hay que aprovechar lo mejor posible.
1: Acá tenemos de fondo mientras charlamos Baby, que es una canción también que cantás vos. A ver, subile un
0: Exacto.
1: poquito. A ver.
2: Bien.
1: Suena lindo, suena
2: Sí.
1: bien, suena muy hoy, muy pop
0: Sí,
1: actual.
0: no sabes lo que suena Popstar igual.
1: ¿Cómo?
0: No sabes lo que suena Popstar.
1: Ah, mirá, a
0: Vamos a
1: ver,
0: buscar. Eso
1: vamos a
0: tienen
1: buscarla,
0: que poner.
1: buscarla, buscarla, buscarla,
2: Ahí
1: buscarla,
2: vamos a
1: buscarla.
2: buscarle Popstar.
0: Está ahí en el mismo
2: Ahí está,
0: canal.
2: mirá. Escuchá.

0: Se aprendió, se aprendió esto, Hay gente bailando ahí del otro lado de los cristales, haciendo coreos. Espectacular, ya, mi querida.
1: Es un tema muy pegadizo.
0: Sí, sí, sí, suena muy bien. No sé cómo se produjo musicalmente esto.
1: Bueno, lo hago todo yo con mi papá. Lo que es el videoclip es editado por mí.
0: Y una de las cosas positivas de tener a alguien, digamos, un papá en la música.
2: Pero ¿cuánto tiempo te lleva grabarlo, editarlo, todo?
1: Yo me acostumbré mucho a hacerme todo, o sea, todas mis cosas me las hago yo. Entonces lo compongo yo, bueno, voy al estudio, lo grabo, lo que es la mezcla, también estoy yo ahí con mi viejo, obvio.
0: Qué crack.
1: Lo que es la grabación la manejo yo, o sea, yo le digo, mira, yo quiero esto, esto, esto, esto y esto, esta es mi idea, quiero que grabes desde acá, quiero que grabes acá. Y bueno, después la edición la hago yo también. O sea, me acostumbré mucho a hacerme mis cosas.
0: Claro, claro, claro, claro. La autogestión,
2: sí,
0: digamos.
2: Tal cual.
0: La autogestión musical, cosa que ya estás experta. Y bueno, y ojalá que te sume también para darte, bueno, más herramientas a la hora de alcanzar tus sueños. Que sos una piba muy talentosa y muy determinada, eso lo sabemos todos por estos lares, así que bueno, desearte lo mejor, y bueno, mandarte un beso grande y muchos éxitos, Jané.
1: Muchas, muchas gracias. Saludos ahí a toda la gente y bueno, que sigan bancando
0: siempre
1: por las redes siempre. Y bueno, por Telefe ahí, a ver si salimos la semana que viene.
2: Eso.
0: Estamos haciendo hinchada ya.
2: Un beso grande,
0: Éxitos.
1: Un beso, muchas gracias.
3: Chao, chao.
2: Son las 11:49 minutos. Tenemos también una suerte de popstar de la información con Virginia de Micheli también.
4: Yo me hago una pregunta o dos preguntas. En Concepción del Uruguay y en Gualeguaychú, ¿habrá lapachos? Y la segunda es, ¿estarán florecidos como sucede en Paraná?
2: Es una buena pregunta que nos van a contestar ahora mismo.
5: En Gualeguaychú tenemos lapachos, sí, amarillos, sí, y violetas,
2: sí,
5: pero todavía no están florecidos.
3: Todavía, y lamentablemente.
2: ¿Y en Concepción del Uruguay?
6: Por acá no he visto todavía.
2: No hay lapachos florecidos.
4: La novedad por estas horas acá en la ciudad es que los lapachos rosados ya comenzaron a florecer en algunos sectores de la ciudad.
5: Quiero fotito de eso.
4: Hermosa es la imagen. Bueno, ya está anticipando la llegada de la primavera, así que uno los ve y te da alegría, ¿no? Es como te tiñe de rosa todo el paisaje. Acá tenemos amarillos. Hay uno blanco que ya había florecido en julio en calle, en Avenida Ejército, y ahora están los rosados floreciendo a full. Dicen que la floración va a ser más intensa en las próximas semanas. Y estuvimos hablando de eso con Carlos Morbidone, que es ingeniero agrónomo, es el responsable del vivero municipal, y esto nos decía.
7: Sí, es normal. Inclusive algunos lapachos ya habían empezado a florecer en julio. Ahí el lapacho blanco de Avenida Ejército, ¿viste? Ya había largado la floración, que también no es lo habitual, pero ha pasado otras veces que en julio empiezan a florecer algunos lapachos. Como fue medio suave el invierno, ¿viste? Ya empezaron a florecer. Lo más vistoso, mejor dicho, en la floración es cuando el lapacho florece sin hoja. Eso suele suceder cuando o hizo mucho frío o sufrieron estrés hídrico, que se llama, que es cuando faltan las lluvias. Entonces el árbol es como que a esas inclemencias climáticas, podríamos decirle, reaccionan floreciendo mucho. ¿Por qué? Porque las flores, que es lo que busca el árbol para florecer, no es para adornarnos a nosotros, sino para que después hagan frutos y semillas para que siga reproduciéndose la especie. Y más o menos un mes vamos a tener de floración bastante abundante de lapachos. Pero ya te digo, está medio irregular. Algunos ya florecieron o ya empezaron a florecer, otros todavía no, y otros están así a medio florecer. Su fuerte, digamos, es la zona de las selvas, ese es su original, tanto de las selvas de Misiones como la selva de las Yungas allá en Salta, Jujuy y Tucumán. Esa es su zona de origen. El blanco es una variación del rosado. O sea, no es una especie aparte, como si lo es en el amarillo. El amarillo, hay como 5 especies de lapacho amarillo de Argentina.
4: Bueno, acá los lapachos rosados es como que transforman las calles, la plaza, toda la zona del Parque Urquiza, queda realmente muy bonito, y bueno, termina siendo como protagonista, ¿no?, de fotografías, porque todo el mundo hace videos, fotos. Son muy lindos. Yo prefería no tenerlo en la vereda de mi casa, porque cuando cae esa flor, huele, es hermosa también la imagen de esa alfombra rosa en el piso, pero
2: el sucio.
5: Es hermosa, es divina. Acá están sobre la avenida Alsina. sí, de la ciudad, que es como un bulevar, digamos, y la verdad que queda hermoso, es una imagen hermosa.
2: ¿Cuál es el mejor color del lapacho?
5: Para mí el violeta.
2: El violeta, ¿no?
5: Pero el amarillo también es muy lindo, el blanco también.
2: Virginia se queda con el rosado.
8: También, es hermoso.
2: Pero yo tengo varios colores acá del apacho. Me cuestiona el productor chicanero y dice que solo es rosado el apacho.
8: No,
2: esto es un tema delicado, ya para discutir justo cuando nos quedan 8 minutos.
4: Está el amarillo y el rosado, y explicaba Carlos que el blanco es como una derivación del rosa, sí, o sea, no es una especie de por sí mismo. Sí, sí.
5: Bueno, el rosado yo le digo violeta, pero es el mismo, ¿no, Gurice?
4: Sí, es el mismo, es el mismo.
2: Bueno, mañana es el día.
5: ¿Será porque me gusta el color
2: del árbol, ya que estamos? Mañana es el día del árbol.
4: Ah, mira.
2: Virginia, un beso grande.
4: Besos y flores, chau.
2: Chau. Ah, bueno, es que lo tengo. El productor me quiere discutir ahora sobre el final del programa.
8: ¿Pero qué productor? ¿Qué bárbaro?
5: El productor, no cocina algo rico, les ha llevado algo rico a la mañana, les ha puesto sobre la mesa,
8: sus dotes en la gastronomía. Ah,
5: claro, ha demostrado sus dotes de la gastronomía en la mesa de trabajo de las mañanas.
0: Acá está llegando nuestro productor chicanero para salir al aire con todos
2: está
0: ustedes.
2: Enfadado.
8: Derecho
2: está
8: a réplica.
2: Subido,
8: derecho
2: montado, a réplica. Montado a su rencor.
0: A su ira.
5: Hola, Elías. ¿Cocinás algo, Elías?
9: Buen día, ¿cómo les va? Inauguramos un nuevo espacio que es el productor chicanero al aire. Sí. En realidad estoy indignado.
0: ¿Qué pasó? Porque
9: somos todos entrerrianos acá. ¿Sí? Y tendríamos que saber. Sí. Hay una canción que dice La flor celeste del
0: Jacarandá.
9: Ese es el lila. El lapacho es.
2: Pero ahí tenés.
9: ¡Oh! Ahí se armó.
2: Sí, Eli. Métale Eli.
5: No, con confianza. No, que tenga su argumentación.
0: Eduque Eli.
2: Termine de argumentar, por favor.
9: El lapacho es rosado, inconfundiblemente rosado. Sí. Y el que es un poquito violeta, y a veces algunos dicen celeste, es el jacaranda.
0: El de una flor y otra flor
2: pero
0: celeste.
2: Pero yo veo un violeta acá, yo le pongo a Google, mandame lapachos. Mándame lapachos y me mandan el rosado, sí, y me manda un amarillo, me manda un violeta. El señor Google. Don Google.
10: Rosado, amarillo y blanco.
2: ¿Cómo, Fabio?
10: El señor Google,
2: sí,
10: está diciendo tres tipos de lapacho rosado que a veces varía en tonos morados o lila, sí, amarillo y blanco.
8: Ahí está.
10: Amarillo
8: ahí
10: y blanco. Está. Eso dice el señor Google.
2: Eso dice Google.
8: Ahí está.
5: Pero Ulises, es así, acá suelen ser más violetas los que hay sobre la avenida Alsina. Después tenés los amarillos que quedan hermosos, que están en otro sector de la ciudad. Y también hay en el Parque Unzué algunos lapachos blancos, poquitos.
9: ¿Y nuestra igual audiencia qué piensa?
10: Todos tienen razón, porque nunca hay que estar en contra de un productor.
2: No.
5: Pará, yo soy productor, no te pegues.
10: Claro, por eso, chicos, todos tienen razón.
9: No, acá los que tienen poder son los operadores.
0: Sí, señor.
2: La audiencia primero.
5: Sí, la audiencia primero, tiene razón.
8: Es soberana.
2: Y después los operadores.
5: Bueno, pero volvamos, salgamos del lapacho. Volvamos a lo que yo pregunté.
2: Sí.
5: ¿Tiene alguna? Porque la consigna hoy va por el lado de homenajear a alguien, sí, con una rica comida.
8: Acá hay mensajitos.
5: Exacto. Ajá. Bueno, a ver, el productor, ¿alguna vez los homenajeó en la mesa del ET14 con algo rico preparado por él?
2: Acá no ha traído absolutamente nada. Jamás.
9: No.
0: Jamás de los jamaises.
5: Acá la productora María Rosa hace tortas fritas y la defendemos.
9: Yo hacía una rica torta de los 80 golpes cuando necesitaba liberar violencia.
2: Sí.
9: Y le daba 120.
5: Muy bien.
9: Para que saliera mejor.
5: ¿Y llegó al ET14 eso alguna vez? ¿Llegó a la mesa?
9: No, yo empecé a trabajar acá.
0: Tortas golpeadas. Escuchá, tu hermana hace una rica torta.
9: Ajá.
0: Esa la he probado.
2: ¿Mira?
9: Sí. Ah, en algún cumpleaños por ahí.
2: ¿Pero qué torta de qué?
9: No me acuerdo cuál probaste vos.
0: Una que no tenía taca.
9: Ah, esa es una selva negra sin taca.
0: Una selva negra sin taca. Sin taque.
2: Bien.
0: Muy buena.
5: Mensajito de oyentes tenemos, Ulises.
2: Bueno, vamos a meternos.
8: También.
2: Gracias, productor chicanero, que se retira en este momento, en este humilde acto.
8: Noemí nos dice por acá, yo le hago canelones con estofado de pollo y papas, con queso gratinado.
2: Vos que cuestionaste los canelones.
8: Mirá qué rico esto.
2: Ahí
8: y de postre, chicos. Noemí dice, ¿y de postre?
2: ¿Y de
8: peras
2: postre?
8: Al vino tinto.
6: ¡Oh! ¡Opa! ¡Qué rico! Me encanta.
0: ¿Peras con helado?
2: Al vino tinto, acaba de decir.
8: Al vino tinto.
0: Pero con helado también.
6: Con
0: ¿no?
6: americana.
8: Con americana,
0: o bochita americana.
8: Vainilla.
0: Sí. Oh, bueno, eso. Todo bueno. Lo que es fruta tibia con helado es una delicia. Sí, sí, sí.
8: Ángel dice, hablando de canelones, el mejor canelón es el panqueque untado con dulce de leche, un rato de heladera y está a comerlo.
2: Bien. Sí, eso está bien, eso está bien, eso está bien, se acepta. Gracias al amigo que nos envía su postrecito.
8: Uno más cuando ustedes digan.
2: Ahora, ya.
8: Bueno, Miriam dice, hola chicos, me hicieron recordar las milanesas marineras de hígado, fritas,
0: marinera de hígado
8: de cerdo que hacía mi mamá. Un verdadero manjar, dice Miriam.
6: Qué rico, qué me gustaría a mí.
0: Marinera de hígado.
2: ¿Qué tal?
6: Sí, me gusta.
2: Tengo más mensajes yo acá, ¿eh? Puedo compartirlo si quieren, ¿eh?
6: Bueno, ya. Yo por acá también, ¿eh?
2: Ah, bueno, tenemos todos.
6: Todos buen tenemos. Día.
2: Yo agasajo a la visita con un lechón. Y nos muestra la imagen.
0: ¡Qué genio!
2: Ahí, juguito con ese lechoncito. ¿Cuándo? Antes de ser adobado. Aparentemente hoy tiene visitas Hugo. Le mandamos un saludo grande.
0: Podemos ir, Hugo.
6: Sí, podemos ir.
2: María Rosa, ¿qué tenías por ahí?
6: Por acá dice María, yo empanadas y un asado a la parrilla y de postre budín de pan. Soy María, mandó una foto de un budín súper muy rico que de paso. Y después, buen día amigo, soy Hugo de la Histórica. Sí. Yo, dice, budín de pan, me salen de 10. El budín de pan era de Hugo, acá está. Mandó la foto y se las mando para que vean la delicia que hace este hombre.
2: La tengo a María Hilda.
6: A ver.
2: Acá. Dice, buen día, les respondo por las marineras.
0: Ajá.
2: Las hago...
0: Marinera de luces.
2: Las hago habitualmente de carne, pollo o pescado. ¿Viste? Cualquiera de ellas.
6: ¿Viste?
2: Además, hay una comida italiana que poca gente lo hace.
0: Me interesa, atención, me interesa.
2: Que es freír las marineras y terminar de cocinarlas en una salsa de tomate.
6: Mirá
2: exquisita.
0: ¿Cómo se llama esa?
6: Nunca probé.
2: María,
0: qué buena María idea, salsa de tomate. Me gustó.
2: No sé cómo se llama.
0: Marinera salseada. Salseada.
2: Bien, María Hilda, gracias.
8: Nos dice Pato, ahora está en los controles, despedimos a Lali Biaggi.
2: Abrazo grande.
8: Y nos dice que Scarpone se llama esa comida.
2: ¿Ah, sí?
0: Scarpone.
2: Sí. Anotamos y aprendemos.
8: Exactamente.
2: Bueno, chicos, me tengo que ir.
0: Sí, vaya tranquilo. Nos tengo que ir. Nos quedamos acá otro rato.
8: A ver con qué lo agasajan.
10: No choquen la Ferrari.
0: Tenemos escenario entrerriano, tenemos el futuro, deporte.
2: Tengo hoy, no sé qué hacer. No sé qué hacer, me toca a mí.
8: La sobra de ayer.
2: No sé qué hacer, me toca a mí.
0: Ya hiciste fideo, sé algo un poco más.
2: Son las 12 noticias.
0: Chao, chao.
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12: 12 del mediodía en la República Argentina. Las petroleras que exportarán gas licuado a Europa recibirán 900 millones de dólares. Consiguieron un préstamo para financiar el gasoducto que llevará gas de Vaca Muerta hasta las futuras terminales ubicadas en Río Negro. La obra estará lista a mediados de 2028 y el crédito fue otorgado por los bancos internacionales JP Morgan, Citibank, Itaú y Santander. Las llamas ya consumieron más de 150 hectáreas en Catamarca. Desde la emisora de Radio Nacional en esa provincia nos informa Roxana Sarmiento.
13: El incendio forestal que afecta a la zona de Aconquije en el departamento Andalgalá ya consumió más de 150 hectáreas. Así lo confirmó el director de incendios forestales, el licenciado Damián López.
14: El día de ayer, aproximadamente 150 hectáreas. Hoy, con la nubosidad que tenemos, no nos deja apreciar bien el sector quemado, pero aproximadamente entre 150 y 200 hectáreas. Y ya vamos teniendo el segundo de grandes magnitudes. Recordar siempre en la sociedad que estamos en el mes más crítico de nuestra temporada alta.
12: La información del deporte con Damián Zárate.
15: Hoy comienza la séptima fecha y Boca vuelve a la Bombonera después de 3 partidos haciendo de local en el Estadio Huracán. 21:30 recibirá a Lanús en el estadio Alberto J. Armando con arbitraje de Pablo Dóvalo en la semana donde se lesionó Aranda, todavía con alguna duda. Montero, Gorosito, Dilolo, la duda entre Figal o Jagger Herrera y Lautaro Blanco, Ascasiva o Belmonte, Paredes o Camilo Rey Domenech, Flores, Velasco Villa y Miguel Merentiel. Miguel Merentiel, transmisión de Nacional para todo el país.
12: En San Martín de los Andes, Neuquén, donde nos escuchás por AM 1440, la temperatura es de 5 grados 9 décimas, se registran lluvias y nevadas.
16: En la ciudad de Buenos Aires, temperatura 17 grados 5 décimas, humedad 46%, cielo algo nublado.
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0: Regresamos al aire con la mañana de Nacional Entre Ríos, por supuesto, ya superando el mediodía. Están compartiendo unas imágenes, chicos, unas fotos en el grupo.
1: Hugo.
0: Es muy difícil, es muy difícil. ¿Quién mandó María Rosa esto?
1: Hugo mandó su especialidad, que es pudín de pan. Mandó la
0: Pero
1: fotito.
0: Qué pinta que tiene ese caramelo. Ya está, caramelo hasta rojizo está, ¿no?
2: De sí, está espectacular, rico.
0: No, muy,
1: sí,
0: muy rico.
1: También tengo un saludito. Dale. De Cheli, que dice que hace unas empanadas de hígado que son una delicia.
0: Mirá. Mirá, no lo tenía. No, bueno, yo tampoco. Yo tampoco. Bueno, vamos a hacer un poco la digestión ahora.
1: Sí, vamos al escenario.
0: Claro, mientras viene la sobremesa, qué mejor que un poquito de buena música, y más todavía si a esa música la traen nuestros talentosos artistas entrerrianos. De eso se trata precisamente el escenario entrerriano, Fabio.
3: Claro, claro, escenario entrerriano, es así, Facundo. Vamos recorriendo el mapa de la provincia de Entre Ríos, encontrando talentos. Y la verdad que tenemos el gusto de presentar una banda que es flamante en Concepción del Uruguay, pero con artistas que son sumamente conocidos. Uno de los músicos, animador de la banda, es Cristian Charco, que hace muchos años viene siendo animador, sobre todo de eventos de la juventud, estando en diferentes grupos. Y la voz es la de Lucas Díaz, que es conocido ya a nivel nacional. A ver, Lucas Díaz tiene 34 años, creció en Salta, se hizo conocido por ser la banda, por ser la voz de la banda militar de Concepción del Uruguay, del Batallón de Ingenieros. Fíjense que a través de la banda de música del batallón logró trascender, llegar, por ejemplo, a la televisión nacional, para presentarse en diferentes programas, haciendo diferentes interpretaciones. Estuvo, por ejemplo, en un programa, Canta Conmigo Ahora, de Canal 13, donde emocionó a Manuel Wills, a Cristian Castro en su momento. Hace muy poco tiempo, en el programa de Guido Caxca, se presentó y emocionó, por ejemplo, y conquistó de alguna manera, tomándole la mano, a Ángela Leiva, que estaba como jurado. Hablamos de Lucas Díaz, que realmente tiene muchísima aceptación, y lo vamos a escuchar a Lucas. Bienvenido a este escenario entrerriano.
4: Hola, hola, querida audiencia, amigos de la radio. Lucas Díaz, quien les habla aquí, cantante y voz principal de Sube la Mano, esta nueva propuesta musical que nace desde Concepción del Uruguay, Entre Ríos, llevándole el ritmo alegre del cuarteto y, por supuesto, también el ritmo sabroso de la cumbia. A continuación, quiero invitarlos a escuchar este enganchadito de clásico del cuarteto, que lo pueden encontrar en YouTube, grabado hace muy poquito tiempo, y también invitarlos a que nos puedan seguir en todas nuestras redes sociales, @subelamanoK, deseándoles que tengan una linda jornada y hasta que la música nos encuentre. Un abrazo.

0: Summer Session desde Concepción del Uruguay.
1: Sube la mano desde Concepción del Uruguay. Pero qué grande, ¿viste? El cuarteto entrerriano. Claro, Sube la mano es una banda nueva.
2: Buen cover,
1: ¿Te gustó? Sí. Vos sabés que sí. Y él, el cantante Lucas Díaz, por ejemplo, en la tele cantaba, mirá, desde Samba para olvidarte a esto que es el cuarteto, ¿viste? La versatilidad que deben tener por allí los artistas.
2: Totalmente. Buena elección para este escenario entrerriano de viernes.
1: Claro, pensando en el finde, ¿no?
2: Impecable, impecable. Bueno, y ahora vamos a mirar hacia el futuro.
1: Sí, claro.
2: Con... las tendencias que nos trae Malena Vero. ¿Por dónde vendrán las tendencias de hoy? Nos preguntamos todos.
3: Y además tiene que contarnos si decidió qué menú va a usar para agasajar.
4: ¿Vos sabés que me parece?
2: ¿Te decidiste al final o no?
4: Me parece que me la voy a jugar y voy a hacer un matambre.
2: Bueno, de vaca.
3: Muy bien, qué desafío.
4: Matambre de cerdo.
2: Matambre de cerdo, bien.
4: Sí, con unas papitas.
2: Está, al horno.
4: Al horno, porque bueno. ¿Está bien, Facundo?
2: Sí, fue una burbuja de aire.
4: Me parece que bastante bien un matambrito, ¿eh?
5: ¿Sabés lo que pasó? Ya se imaginó el matambre, ya
2: claro, quedó se me acá. Hizo agua a la boca. Pero ¿cómo lo vas a...? Porque el matambre solo así, ¿no? Tenés que ponerle un poquito de onda.
4: ¿Y qué me recomendás?
2: A la pizza. Sí. Degrasalo un poco, porque cuando el matambre de cerdo tiene mucha grasa, puede ser medio que mordés mucha grasa.
5: Se junta.
4: En verdeo me encanta.
2: Una cremita de verdeo y le tirás arriba.
4: Matambre y soy gardel.
2: Y hacete unas papitas, una cosita.
4: Una papita, unos boñatos.
2: Una papita no sé.
4: ¿Cómo era que decías, vale, papá? No.
2: Noisette.
4: Ay, qué pesado.
2: Noisette, que quiere decir avellana.
4: La papa noisette. Dame una papa noisette.
2: No, así noisette, es. No, noisette.
4: Noisette.
2: Bueno, basta.
4: Chicos, a ver,
2: el futuro.
4: Los invito a pensar una situación bastante cotidiana. Todos, bueno, a ver. Podemos pensar en nuestra madre, en nuestro padre, un abuelo, una tía, alguien que vive solo, ¿no? Uh-huh. Te está visitando, se va de tu casa y...
2: Chau, tía, nos vemos.
4: Claro, vos le mandás un mensajito, avísame cuando llegues, ¿cierto?
2: No sé quién vive solo.
4: Suelo ser yo. Pasan 20 minutos, bueno, a mí me pasa mucho con mis amigas. Se van de mi casa, avísame cuando llegues. Pasan 20 minutos, nada. No hay respuesta. Le mandas otro mensajito, llegaste. No responde.
2: ¿Pero un solo tilde o dos tildes?
4: Ahí, dos tildes. Ahí ya empezamos a preocuparnos, ¿viste? Llamamos una vez, llamamos dos veces, llamamos tres veces, hasta que finalmente atiende y te dice, pero sí, escuchame, estoy bien, tenía el celular en silencio, cálmate un poquito. ¿A quién no le ha pasado eso, no? A mí, muchas veces. Sí. Bueno, y si existiera una forma de saber que esa persona está bien, sin tener que llamarla, pero que además pudiera avisarnos rápidamente si realmente le estuviese pasando algo...
2: Me sirve. Bueno.
4: Existe y ¿cómo? Acaba de ser presentada en Estados Unidos por dos personas, James Park y Eric Friedman. Este artefacto se llama... LuFuLink, y es una pulserita inteligente pensada para cuidar a una persona a distancia. ¿Cómo funciona esto? Uno se pone la pulsera, encima es muy bonita, después búsquenla, divina, una pulsera que parece como de plata o también venden dorado. Ajá. Divina, hermosa. Y mientras tanto la pulsera va registrando algunos datos tuyos, ¿no? Actividad, cantidad de pasos, sueño, frecuencia cardíaca, variaciones del ritmo cardíaco. Pero hasta ahí ustedes van a decir, bueno, eso lo hace cualquier reloj inteligente hoy en día, ¿no es cierto? La diferencia aparece cuando realmente pasa algo. Supongamos que una persona mayor vive sola. Sale a caminar, se tropieza, se cae. Bueno, esa pulsera tiene... GPS propio y conexión directa a la red celular. Entonces, la persona puede mantener apretado un botón y hablarle directamente a la pulsera. Y este mensaje le llega a los contactos que ella o él anteriormente configuró. ¿Me entendés?
2: Bien.
4: Por ejemplo, me caí, estoy en la calle, me duele mucho la pierna, ¿podés venir a buscarme? Ese mensaje de voz llega directamente a los familiares, si pusiste a tu familiar... Y no llega solamente el audio, el familiar puede recibir también la ubicación de la persona y tiene otra función mucho más sencilla, pero que está buenísima, ¿Vieron cuando uno dice, che, amiga, cuando llegue manda un mensaje? Bueno, con esta pulsera la persona puede hacer dos pulsaciones rápidas y mandar una especie de llegué, estoy bien.
2: Un doble clic, así,
4: claro. Taca, taca. O sea, si vos mantenés presionado, es que está todo mal. Si haces doble clic, es que está todo bien. ¿Me entendés?
2: Ahí. Ajá.
4: Entonces, sin escribir WhatsApp, sin tener que buscar el teléfono, sin llamar a nadie. Porque viste que a veces, sobre todo las personas mayores, a mí me pasa mucho con mis abuelos, es todo un tema sacar el celular, mandar un mensaje. Tardás mucho tiempo, tardan mucho tiempo. Y más si están en una situación complicada, que se cayeron o lo que sea. Bueno, es mucho más fácil tener
2: una pulserita. Y te da como una tranquilidad, claro. La pulsera suele pedir, la pienso para la gente mayor, pero también para los gurises. Para
4: tal cual, para los más chicos. Para los más chicos. Esto por ahora aún está en Estados Unidos únicamente, no está en Argentina.
2: ¿Ya está la venta en Estados Unidos?
4: Todavía no. Todavía no. Pero falta muy poquito. Falta muy poquito. Va a salir $300, anunciaron. Tampoco me parece una locura de plata para lo que venimos viendo.
2: No, si hay teléfono de $1,000.
4: Claro, claro. Pero bueno, a mí me parece una herramienta que está buena para eso, ¿no? Para la gente que por ahí se le dificulta usar el teléfono o esto, son niños y todavía no tienen teléfono. Bueno, es una herramienta que está buena. Aparte es linda, linda de tener. Me gustó. Así que bueno, la tecnología ayudándonos a cuidar a las personas que queremos sin quitarle tampoco de
2: a la gente que le gusta por ahí la aventura, viste, que se mete en el bosque y se va a correr,
4: a acampar, digo, o se va, claro. 2 meses, claro, claro. Tenés la pulserita y eso te va a ayudar.
2: Ante cualquier eventualidad, tiki tiki.
4: ¿Me entendés? Está bueno, a mí me encantó.
2: Bien.
4: Así
2: bien.
4: Que bueno, gente, el futuro llegó.
2: Interesante, interesante, bien, interesante, vale. Y te soluciona algunos aspectos de la vida también. También sí. Está para eso. Interesante, Malena, gracias, querida. Gracias, excelente. Gracias. Hacemos una rolita deportiva, sí. ¿Iba a decir algo, maestro?
3: No, nada.
2: Perfecto, entonces arranquemos con algo de deporte en estos 10 minutos que nos quedan para llegar a las 12 y media. Pereira, que se la jugó, renovó el mate y nos cuenta que... Ahí.
5: Bueno, hablamos un poco de fútbol, ayer repasamos y vamos a decirlo nuevamente. Mañana comienza el torneo regional federal amateur. Los equipos de la capital entrerriana estarán todos en la misma zona, la zona 5 de la parte litoral sur. Van a estar presentes Atlético Paraná, Don Bosco, Belgrano y el Atlético Neuquén Club. Mañana los dos partidos a la misma hora, a las 16, porque Patronato juega el domingo, entonces se programaron para este sábado, este torneo que da ascensos al torneo Federal A.
2: Patrón que rompió la racha negativa, sí, después de tantos partidos sin poder ganar, finalmente ganó el miércoles con el debut de Marcelo de Fuentes. Fuente, no lo comentamos, claro. Porque yo no vine, pero ojalá que lo pueda sostener, ¿no?
5: Sí, por supuesto. Ya nos vamos a estar metiendo enseguida en Patronato. Sí. Primero decimos que mañana el Atlético Paraná, el Gato, estará recibiendo al Atlético Neuquén Club desde las 16 en el Pedro Mutio, en Barrio San Martín, con el arbitraje de Maximiliano Nadalín, mientras que Don Bosco, en la avenida, en el Carlos Federic, estará enfrentando y jugando de local frente al Mondonguero, ante Belgrano, también a las 16, con el arbitraje de Santiago Marinero. Hablamos de Patronato ahora sí, que va a estar jugando el domingo
2: contra...
5: a las 15:30 de local nuevamente frente al Magro. Partido importante porque si Patronato gana, alcanza al Magro en la tabla de posiciones. Está solo 3 puntos.
2: Ya en principio salió de la zona de descenso directo.
5: Es como un aire renovado, como empezar a respirar un poco nuevamente. Si bien no está lejos, a 2 puntos de Chacarita y un poco más atrás lo dejó a Güemes. Bueno, Patronato que va a jugar a las 15:30, arbitraje de Maximiliano Maccheroni, y va a tener una variante obligada. Que va a tener que buscarle un reemplazante a uno de los pilares que tiene Patronato, que es Maximiliano Rueda, el lateral por derecha y que es el goleador encima de Patronato, con 5 goles en la temporada, llegó a la 5ª tarjeta amarilla, no va a poder estar el domingo, así que ahí va a tener que buscar su reemplazante el técnico Marcelo Fuentes, el nuevo entrenador que, como dijiste vos, técnico que debuta, gana, y ganó. Le fue bien el otro día, le ganó bien, hay que destacar eso también a Atlanta.
2: Atlanta que andaba bastante bien.
5: Está cuarto. Está cuarto en la tabla de posiciones. Y hoy se juega un partido importante y arranca la fecha 27 de esta Primera Nacional. Juega Chacarita como visitante en Salta frente a Gimnasia y Tiro. Así que ahí van a estar puestos primero los ojos de la gente de Patrón para ver cómo le va el Funebrero. Si llega a perder y Patronato a ganar, ya les tira otra ventaja más, le saca 5 puntos, se acerca o lo iguala a Almagro. Bueno, la verdad es que un solo resultado después de 12 fechas sin ganar, un triunfo, cambia un montón.
2: Cambia el panorama.
5: Cambia un montón el panorama.
2: Y cambia el chip, sobre todo, que es más importante.
1: La cabeza, pasa todo por ahí.
2: Así que bueno, ojalá que pueda ratificar el buen debut Marcelo Fuentes el fin de semana en el Grela contra Almagro.
1: Además es un buen entrenador.
2: Claro, de la escuela de...
1: Acá también dirigió Gimnasia en su momento, por eso lo hemos visto y sabe.
5: Otro día el ayudante de Alfaro, Carlos González, estuvo presente en el Grela viendo el partido.
2: Mirá.
5: Se conocen mucho, vinieron dio la casualidad que andaba por la zona, vino a ver a su ex compañero y amigo como Marcelo Fuentes, así que la verdad es que
2: soplan nuevos aires.
5: Aire renovado en Patronato por el momento.
2: Bueno, me encanta. A ver qué pasa en Gualeguaychú, Eli, con el deporte.
3: Vamos a hablar un poquito de básquet, porque Argentina derrotó a Puerto Rico 89-75. Estos son los cuartos de final de la FIBA y de alguna manera se acerca o da un paso más para lo que será Qatar 2027. La victoria se concretó anoche en Mar del Plata. Muy buenas jugadas de Facu Campazzo. La verdad, está encendido el enano. Los máximos anotadores fueron Gabriel Deck con 23 puntos. También 23 puntos. También Leandro Bolmaro metió 19 y Facu Campazzo 13. Gran partido de Facu como conductor, la verdad. Me encantó Argentina ayer en Mar del Plata ante Puerto Rico, así que para destacar. Y en cuanto al fútbol local, lo que tiene que ver con la ciudad de Gualeguaychú, se completó una nueva fecha durante la jornada de ayer, se pudieron jugar los partidos. Juventud Unida ganó a la vencedora 2-0, quedó muy cerca del título en la liga, le saca 7 puntos al segundo, y el otro que ganó también fue en este caso Sudamérica sobre el equipo de Camioneros, en este caso fue ese 2-1. Por lo tanto, dos victorias locales en los partidos que completaron la fecha número 15. El sábado y el domingo se juega la número 21.
2: ¿Cómo saltamos de la 15 a la 21?
3: Porque se están jugando partidos adelantados y fechas atrasadas paralelo por el tema de la lluvia. Bueno, la primera completó la 15. El fin de semana pasado pasó la 19 y este sábado y domingo se juega la 21.
1: Bueno. Necesito un GPS.
3: Sí, yo también, pero bueno.
2: Bueno, ya pasó, sí. Van a tener que esperar hasta el lunes, chicos, si quieren otro GPS. Sí,
3: exactamente.
2: Sí, sí. Fabio, deportes en la histórica.
1: Cómo no, hacemos una agenda. Ahora sí voy a hablar de fútbol. Bueno. Por ejemplo, y cuando ustedes hablaban de Marcelo Fuentes, y sí, Facu, todo pasa, Emma, también por la cabeza. Acá con el cambio, cuando llegó Pinilla, con Luciano Leguizamón al frente de Gimnasia, ajá, Gimnasia empezó con una racha donde se vio ya en la cancha que era otro equipo. Y en definitiva ahora le va bastante bien en lo que es la reválida, está primero en la reválida, no recibió goles, hizo 8 goles a favor, logró ir superando los distintos escollos, ha ganado después de un año de visitante incluso, son muchos números también a favor para el equipo de Concepción, y el próximo domingo puede ser el día de dejar de pensar en el descenso y empezar a soñar con algo que es difícil, obviamente, pero ya es distinto cuando luchás por un ascenso. Claro. El partido va a las 15:30, Gimnasia juega de local, sexta fecha de la reválida, se ve únicamente por LPF Play. Uh-huh. Acá había también una productora que televisaba los partidos, que puede ir y grabarlo para pasar compendios después, pero ya no puede transmitir en directo. Esto es algo nuevo de la AFA a través del Consejo Federal, y su productora, a través de la aplicación LPF Play, es la que tiene los derechos exclusivos, así que va a cambiar la televisión, se va a transmitir con relatores que a más de 300 kilómetros van a narrar las incidencias del partido. El rival es Independiente de Chivilcoy, un equipo que fue superado por Gimnasia antes de la reválida. Independiente estaba arriba. En esta reválida Gimnasia lo superó en los promedios, veremos qué pasa. Y comienza el torneo regional federal amateur a jugarse también el próximo fin de semana. La Liga de Fútbol de Concepción del Uruguay tiene un solo representante. Lanús renunció para cuidar su economía y el que va a jugar es Parque Sur. El equipo de Concepción debuta el próximo fin de semana, será el domingo, visitando a Sauce de Colón. Así que bueno, toda la suerte, lo mejor para el equipo de Concepción del Uruguay.
2: Totalmente. Bueno, 2 minutitos para las 12:30. Tengo un par de mensajes por acá.
5: Vale.
2: ¿Les interesa?
5: Sí,
2: sí, sí, sí, sí. Cuento, gente linda. Obvio. Si tengo que agasajar a alguien especial, voy a lo seguro. Un buen pastel de papas. Bien casero, con mucho queso gratinado arriba. Ese, el pastel de papa bien hecho.
4: Sí.
2: Sí, tal cual. ¿Va o no?
3: Sí. Un buen puré, ¿viste? Ese puré que te salen ricos, sí, ricos.
2: Claro, hay gente fanática de esa preparación. De
5: papa, sí. ¿Solo o acompañado con algo?
2: No, el pastel de papa. Ya es completo.
4: Claro.
2: Sí, va todo allá sin. No se le pone una guarnición.
5: Yo le sumo un pedazo de carne a
2: pero parte. Si ya viene
5: con carne, ponemos más.
2: Pero qué cosa. Buenas, yo me la juego con el postre. Cocino un volcán de chocolate con helado de americana.
3: ¡Esa! 10, 10, 10.
2: Hace el volcán de chocolate, pero el helado lo pide igual.
5: Es para terminar de explotar, digamos, básicamente. Claro,
2: bueno, es tremendo
4: si
2: cuando
4: vas
2: vos
4: hacerlo bien.
2: ¿Viste cuando rompes el volcán de chocolate que te sale toda la...
4: ¡Ay, qué lindo! Cuando cae todo.
2: Claro, chocolate derretido, no, es una cosa de locos. Gracias. Para agasajar a mis amigas siempre preparo taco, dice Florencia.
4: Bueno,
2: los tacos son prácticos.
3: Sí, bien, Flor, bien ahí.
2: Pongo la mesa, cazuelita con algunas carnes, pollo, alguna verdurita salteada, algo de guacamole, algunas salsitas. Sí. Entonces vas ahí, vas armando tu propio... Vienen ahora unas tortillitas así redondas compradas.
5: Sí, igual.
2: Dicen que en realidad lo que va es hacerlas vos.
5: Claro. Igual,
2: pero bueno, igual. Para salir del paso son súper prácticas.
3: Yo sería bueno, por ejemplo, en una picada. Soy bueno para armar la picadita.
2: Ajá.
3: Sí. Rápido y bueno. Me sirve, es todo comprado y todo fácil.
2: Y sí, tenés que organizar nada más.
3: Exactamente.
2: Se nos hicieron las... ¿Cómo?
3: Cortar y organizar.
2: Y organizar. 12:30, noticias, ya venimos.
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7: ...12:30, la temperatura en Paraná 17 grados 2 décimos, cielo ligeramente nublado.
8: Temperatura en Gualeguaychú 16 grados 8 décimos, cielo algo nublado.
7: Los docentes realizarán este viernes una marcha de antorchas.
8: El paro docente en Entre Ríos cumple este viernes su segunda y última jornada en el marco de la medida de fuerza de 48 horas impulsada por los gremios AGMER y AMET, en reclamo de una recomposición salarial y la reapertura de la negociación paritaria.
7: La protesta continuará por la tarde con una marcha de antorchas en Paraná.
6: Deportes.
8: Comienza la séptima fecha del torneo clausura de la Liga Profesional.
7: Este viernes a las 19 en Santa Fe, Unión jugará ante Sarmiento de Junín.
8: Luego, a las 21:30, en La Bombonera, Boca enfrentará a Lanús.
7: El gobierno plantea levantar el piso salarial en las negociaciones de convenios laborales.
8: La propuesta es llevar desde agosto el piso salarial a 1.070.000 pesos brutos para las categorías más bajas de los convenios colectivos.
7: La iniciativa fue promovida por la Secretaría de Trabajo en la nueva ronda de paritarias abiertas después de la sanción de la reforma laboral.
6: Altura de los ríos.
8: En Paraná, 2,68 metros bajó 2 centímetros.
7: En Gualeguaychú, el río registra 2,52 metros, bajó 4 centímetros.
8: Temperatura en Paraná, 17 grados 2 décimos, cielo ligeramente nublado.
7: En Gualeguaychú, la temperatura es de 16 grados 8 décimos, cielo algo nublado.
6: Pronóstico del tiempo.
8: Para este viernes indica cielo mayormente nublado, temperatura mínima prevista en 11 grados, máxima estimada en 20 grados.
7: En tanto, para mañana se anticipa en la región nubosidad variable, poco cambio de la temperatura.
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0: adelante, damas y caballeros, gracias. 10 minutos para llegar a las 45. Yo quiero saber si estamos todos listos.
1: Estamos por acá esperando a cuatro personalidades.
0: Claro, y bueno, entonces vamos a presentarlo
2: el
0: como
2: Dios. El termo está listo, el mate también, la bombilla también.
0: Y ella ni te explica para qué te cuento ni por qué te digo. ¿Qué ha pasado en la farándula nacional, Malena Avero?
3: No entienden, de todo. Vamos a arrancar fuerte y al medio, como nos gusta a nosotros.
2: Wanda.
3: Adrián Suar, gente, actor, productor, uno de los hombres más importantes de la televisión argentina de las últimas tres décadas. Yo lo adoro, no sé por qué ustedes le bajan un poquito el precio a los dos. Se los digo a los
1: este,
3: dos.
1: Este año le acertó con la programación de
3: Telefe. Ya lo conozco. El canal. No es un tipo... Chueco, no entiendo por qué.
0: No, que no es que no, ni me gusta ni me deja
2: de gustar. Vamos a dividir las cuestiones. Uno, como actor, otro, como productor.
3: Ah, bien.
2: Como productor...
3: Tope de gama. No les gusta como actor. Bueno, a Facundo Galante ahora le va a tener empezar a caer un poco bien, parece, porque dio una extensa entrevista con Luis Novarese.
2: La vi.
3: Bueno, habló de televisión, de política, dejó algunas definiciones bastante interesantes sobre el futuro.
0: ¿Y por qué a mí
3: futuro.
0: Me va a caer bien?
3: ¿Por qué? Primero reconoció que le encanta la política, dijo que se considera un hombre político, pero también dijo que todavía no cree tener el talento necesario para dedicarse de lleno a eso, ¿no?
2: Claro.
3: Igual no lo descartó, ¿eh? Pero Novarese fue un poquito más allá y le preguntó por otra cuestión, la de Boca Juniors.
0: Ah, mira.
3: Y ahí Suar no cerró la puerta, dijo que por el amor que siente por Boca le encantaría poder aportar algo y terminó reconociendo que no descarta ser presidente del club.
0: Mirá vos.
3: Bueno,
0: podría aparecer como una tercera opción entre riquelmistas y macristas, ¿no?
3: Me parece que puede ser.
0: Ahora aparecerían los suaristas.
2: Algo así.
3: ¿Será?
2: Estaría bueno.
3: ¿Te gustaría, Facundo?
2: Estaría bueno.
0: Y bueno, habría que ver, ¿no? ¿Cuáles serían sus...
2: ¿Lo ves al Chueco ahí?
0: Sus nociones. ¿Qué tío? ¿Cuál es?
2: ¿Lo ves al Chueco diciendo, ay, el Chueco está feliz?
0: No, bueno, qué sé yo.
3: El Chueco está feliz.
0: El tema es igual. Bueno, yo no quiero meterme, mi amor.

0: ¿Viste que no somos los únicos que lo notamos?
1: Hay que ver, hay que ver. Claro. Bueno, basta de fútbol. Vamos con la personalidad.
2: Yo quiero saber si Suar va a agarrar Boca para...
1: Se quedó con eso.
2: Claro, ¿sí? para hacer negocios o para mejorar la institución.
1: O sea, vos decís que Riquelme no hace negocios con Boca.
2: Sí, calculo que los hará.
1: No, no sé, pregunto.
0: Román no necesita.
1: Como le pones esa condición al Chueco.
3: Está muy amigo de Chiquitapia.
2: Y sí, después se juega políticamente también, ¿no?
1: Yo lo banco igual. Solamente
2: ¿Chueco?
1: Vos andá
2: tu presiniño. Acá tu presiniño.
1: No le digas presiniño.
2: Que era allá del otro palo que hizo la conferencia.
1: Y aparte me da risa. No le digas más presiniño.
0: Nuevo DT. Nuevo DT.
1: Personalidad
2: número 2.
4: 4 personalidades.
2: ¿Quién está?
1: Mario Pergolini.
2: Sí.
1: Divino, conductor, productor, empresario de medios. Bueno, pero en esta oportunidad es noticia por su hija, Valentina Pergolini.
2: Sí, vale.
1: Que tiene 20 años y acaba de protagonizar una situación bastante particular en Popstars. ¿Qué pasó? Venimos hablando.
5: Sí, claro.
1: Bueno, Valentina se presentó al reality de canto de Telefe. Uh-huh. Un pequeño detalle teniendo en cuenta que su padre trabaja en el 13. Incluso claro. Él medio que la chicaneó en vivo, le dijo, che, ¿te parece? Bueno, fíjate.
3: Y además, Popstar editó para que saliera justamente en el arranque del programa.
1: Ay, sí.
3: De Pergolini.
1: Tal
5: qué
1: cual,
5: casualidad, ¿no? Se dio así.
1: Y Mario...
0: Pero claro, lo que pasa es que si está en el 13 van así y gana, va a decir, ah, claro, como la hija de Pergolini la hicieron ganar. Tal vez en la contra tiene que remarlo un poco más.
5: ¿Y qué pasó? Algo hubo.
1: Mario ya había contado públicamente que su hija ni siquiera le había avisado que se iba a presentar. Bueno, la cuestión...
2: una comunicación padre-hija.
1: Es que a Valentina le fue bien, pasó a la tercera etapa, cantó Desafiando al Destino, que es un tema de María Becerra.
2: ¿Canta bien?
1: Canta bien, canta me gustó. Sí. Y recibió además eso, elogios del jurado, ¿viste? Bueno, 48 horas después de pasar de ronda, Valentina, atención, renunció a Popstar.
2: Nah. ¿Por qué?
1: No, te juro. Bueno, porque explicó que ella se considera actriz antes que todo y le apareció otro proyecto laboral que decidió priorizar. Ese proyecto es la tercera temporada de En el Barro, ¿me entendés? La serie que
2: buenísimo.
1: Ya... Sí. Así que bueno, el tema es que a partir de ahí muchísimas críticas, claro. Obviamente le dijeron, che, hubo chicas que viajaron durante horas de distintos lugares para
0: qué
1: participar.
0: Fuiste.
1: Claro, y la llamaron Nepo Barbies. ¿Saben qué es eso?
2: Nepo Barbies. Uh-huh. Nepotismo por la cuestión del padre.
6: El papá.
1: Claro, como que es algo que se empieza a decir ahora con esta gente que es hija de.
2: ¿Entendés?
6: Pero la chica es muy preparada. Ha estado en Despertar de Primavera, que es un espectáculo musical que produce Fernando Dente en Buenos Aires.
1: Aparte, a mí me parece perfecto. Bien. Que ella pruebe, le fue bien. Después le surgió otra cosa, es la vida, chicos.
5: Aparte, quería despegarse del apellido allá,
1: pero,
5: ¿no?
1: Sí,
5: Cereza.
1: Yo la banco.
5: Igual hubo chicas en las mismas condiciones que quedaron fuera, seamos honestos también. Porque ayer ahí dijeron, bueno, pero. Pasás, pero te comprometés a ta, claro, a mejorar porque hubo algo de nervios también.
1: Claro.
5: Lógico, pero muchas en esa condición
2: es
5: también
2: como
5: quedaron
2: que
5: fuera.
2: Porque a veces la gente un poco mala, los que tienen apellido, los portadores de apellido en todos los ámbitos, tienen que cargar un poco con el legado, pero además demostrar el doble que los demás.
5: Por eso, más difícil.
2: Para justificar realmente que están ahí por
5: pobre, tiene.
6: Claro, le pasó
5: la chica tiene talento.
6: Le pasó a Valeria Gastar. Cuando estuvo en Popstar también.
5: Y a la que es jurado de ese programa, Ángela Torres. Ella dice, ¿cómo no voy a entender yo?
1: Claro.
5: El tío, la mamá, toda
1: todo
5: la
1: familia. El mundo.
2: Todos artistas.
5: Sí, claro.
1: Personalidad número 3.
2: Número 3.
1: Soledad Silveira.
6: Actriz, solita
1: de la gente. Bueno, lamentablemente Solita atraviesa desde hace meses un problema de salud que la mantiene alejada de los escenarios, chicos. Y en las últimas horas compartió un mensaje contando cuánto desea recuperarse para volver a trabajar.
2: ¿Qué tiene?
1: Todo empezó por una caída después de regresar de un spa en Punta del Este. Se cayó y se fracturó una vértebra lumbar.
2: ¡Qué dolor!
1: No, Solita. Se tiene que operar. Y encima el problema es que en ese momento no sabía que estaba quebrada, siguió trabajando, llegó a hacer 10 funciones con la fractura, hasta que dijo, che, algo me está pasando.
0: No puedo
1: claramente.
0: Más.
1: Así que Solita está hace aproximadamente 6 meses alejada de todo tipo de actividad y reconoció que la recuperación viene bastante lenta. Pero bueno, tiene un objetivo bastante concreto que es, bueno, volver a trabajar este verano porque, según dijo, ella extraña horrores a la gente. Mm. Así que te esperamos, Solita.
2: Dale, Solita, fuerza, Solita.
1: Mejor que nunca.
2: Dale, que te queda una.
0: Vamos, hermanita.
1: Número 4.

0: Marina Calabró. Mirá
1: Marina
0: vos,
1: Calabró.
0: Periodista, conductora de televisión y radio. Bueno,
2: la hija de, la hermana de.
0: Marina ayer protagonizó un momento bastante polémico mientras hablaba del tema que viene atravesando toda la farándula esta semana, que es el conflicto entre Tini Tini Tini y su padre, Alejandro Stuessel. Bueno, ella empezó analizando el tema como periodista, pero en un momento se puso en el lugar de Tini y se quebró mal, chicos. Para una hija llegar al punto de pedir que auditen a su propio padre debe ser terrible. Tiene que haber una ruptura de confianza enorme, dijo. Y ahí Marina... llanto.
2: ¿Le pasó con el padre?
0: Llanto. Luis Ventura, que estaba con ella, intentó mostrar también la otra cara. Habló de lo que significa para un padre también atravesar y querer darle todo a sus hijos, atravesar dificultades, qué sé yo. Y ahí Marina peor, no pudo seguir con el programa. Explicó que el tema le había tocado una fibra muy personal por su propio vínculo con Juan Carlos Calabró, que murió en 2013. Sí. Dijo que recordar a su papá inevitablemente le hacía llorar y tuvieron que mandar el programa al corte, gente.
1: Viste que a veces uno muchas veces llora porque no lloró cuando había que llorar.
2: En ese momento.
0: Porque no hiciste el
2: duelo. Y ahí,
0: pobre, a mí me dio lástima. Igual la vi muy mal. Vi el video, terrible, terrible momento.
1: Che, mirá vos.
2: ¿No será que le habrá pasado lo...? No creo.
1: No. Debe haber reflotado su vínculo con...
0: Presita.
2: Juan Carlos.
0: Bueno, gente, hasta acá hay cuatro personalidades. Bueno. Buen fin de semana.
1: Muy bien, igualmente, que la pasamos medio abajo la última, ¿no? Para el viernes. No importa, está bien. No vamos todos llorando.
0: Perdón.
2: Te voy a cocinar un pancho.
1: Sí, chao. Gente, chau, buen fin de semana. El lunes nos encontramos otra vez.
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4: 12 del mediodía, 45 minutos, la temperatura en Buenos Aires, 18 grados una décima, la humedad 42%, el cielo está parcialmente nublado. Y comenzamos con el desarrollo de la información, lo más importante, en 15 minutos. Destacan los efectos positivos de los nuevos créditos hipotecarios. Hernán Mundo.
5: El secretario de Hacienda de la Nación, Carlos Guberman, consideró que tendrá consecuencias positivas el anuncio hecho esta semana por el ministro de Economía, Luis Caputo, en relación con el programa de licitación de plazos fijos con destino a créditos hipotecarios.
6: Es una forma de iniciar un nuevo camino en el mercado hipotecario. Ha habido demanda para atender esa situación. Creemos que es una buena forma de iniciar el proceso y ver qué pasa.
4: Argentina alcanzó un récord histórico de producción de petróleo, superó los 916.000 barriles diarios, lo que significó un crecimiento interanual del 17,2%. Según informes privados, Vaca Muerta fue el principal motor del avance y ya representa el principal producto de venta al exterior.
3: Policiales.
4: Detuvieron a Bebote Álvarez, el histórico líder de la barra de Independiente. El informe de Andrea Valdivieso.
7: La ministra de Seguridad de la Nación, Alejandra Monteoliva, acaba de confirmar que la Policía Federal detuvo a Pablo Bebote Álvarez, el histórico jefe de la Barra Brava de Independiente. Está acusado de integrar una organización narcocriminal que traficaba drogas de diseño desde España, ingresando cocaína desde Bolivia. El ex jefe de la hinchada ya había sido arrestado en noviembre de 2025, cuando cayó junto a 214 integrantes de la facción disidente Los Diablos Rojos durante la previa de un partido frente a Rosario Central.
4: Viaje del Papa León XIV a la Argentina. Las autoridades de la Conferencia Episcopal se reúnen en el Vaticano para ultimar los detalles de la visita que realizará el pontífice entre el 8 y el 11 de noviembre. Por Radio Nacional, el director de la Biblioteca Agustiniana de Buenos Aires, José Galvis Bonilla, dijo que esperan poder saludar al Santo Padre.
8: La orden, también nosotros tenemos una estructura que tenemos un hermano en Roma, que es el que se encarga también de los asuntos con la iglesia ahí en el Vaticano. Nosotros, como nuestro padre Agustín, con un corazón inquieto y deseándole ver, pero entendemos que es una visita muy acotada, pero el deseo está y esperemos que se nos pueda dar la oportunidad de poderle saludar.
4: Galvis Bonilla recordó una visita anterior del actual pontífice, Robert Francis Prevost.
8: Y su santidad, en su momento, el padre Robert Prevost, prior general de la orden, nos visitó en varias oportunidades a la circunscripción de los agustinos de aquí en Argentina. Una en la que involucra la parte de la biblioteca es la inauguración que se da en torno a un congreso de San Agustín en el 2004. Justamente hoy, 28 de agosto del 2004, hizo la bendición de la biblioteca y a su vez la inauguración.
4: Entre Ríos declara la emergencia por el fenómeno del Niño. El informe de Elí del Mar Otman desde Radio Nacional Gualeguaychú.
3: Ante la amenaza del Niño, la provincia de Entre Ríos declaró la emergencia hídrica por 180 días. El gobierno provincial tomó la medida con carácter preventivo ante los informes técnicos que advierten sobre probables crecidas de los ríos Paraná y Uruguay por precipitaciones y posibles anegamientos en las ciudades costeras. La emergencia implica que, en materia económica y de contrataciones, el Poder Ejecutivo tendrá los marcos normativos ágiles para afrontar necesidades de los municipios y gobiernos locales y coordinar acciones preventivas en territorio si se producen fenómenos extremos.
4: En tanto, en Mendoza, los especialistas advierten por posibles crecientes y aluviones. El informe de Victoria Lupu desde la emisora de Radio Nacional en la capital provincial.
9: Pierre Pitt, investigador del CONICET, explicó de qué factores depende la posibilidad y que está vinculada a la abundante cantidad de nieve en la montaña.
10: Lo que vamos a esperar es caudales encima de la media, entonces va a ser un año donde probablemente la disponibilidad de recursos hídricos no sea un problema. Ojalá tengamos un poco de recarga del acuífero también. Está la parte del agua que vemos, que es la que baja en los ríos, y está la parte de caudal superficial, que es bien importante. Justamente esos caudales se recargan cuando hay años como este. Después, depende mucho de cómo vengan las temperaturas. Entonces, si empieza a hacer calor temprano, ahí sí vamos a tener una situación delicada.
4: Se reúne el Consejo del Salario, discutirá una nueva suba del sueldo básico que hoy se ubica en 376.600 pesos. El ajuste que se defina también impactará en la prestación por desempleo. La última reunión del Consejo del Salario se realizó el 26 de noviembre de 2025. Aprueban la transferencia de la justicia laboral. El informe de Lourdes Marchese.
11: La legislatura porteña aprobó finalmente por 36 votos positivos el convenio de transferencia de la justicia laboral. Esto comprende despidos, indemnizaciones y accidentes de trabajo. Continuarán en la esfera federal los conflictos colectivos de trabajo, cuestiones sindicales, litigios donde el Estado sea parte, entre otros. Habrá 180 días para la puesta en marcha de la Cámara de Apelaciones con 2 salas y 10 juzgados de primera instancia.
4: En Jujuy, una empresa registró un récord en la producción de litio. El informe de Alejandra Bejarano desde la emisora de Radio Nacional en la capital de la provincia.
12: Exar, la empresa argentina dedicada al desarrollo y producción de carbonato de litio en el Salar Cauchario Larós en la provincia, presentó su octavo informe de sostenibilidad, destacando una producción récord de 34.000 toneladas de carbonato de litio, un 34% más que en 2024, consolidándose como la principal productora de carbonato de litio en el país. Sostuvo 1.800 empleos directos e indirectos. La participación femenina alcanzó el 17%.
4: Incendio forestal en Catamarca, el informe de Roxana Sarmiento desde la emisora de Radio Nacional en la provincia.
13: El incendio forestal que afecta a la zona de Aconquije en el departamento Andalgalá ya consumió más de 150 hectáreas. Así lo confirmó el director de incendios forestales, el licenciado Damián López.
14: El día de ayer, aproximadamente 150 hectáreas. Hoy, con la nubosidad que tenemos, no nos deja apreciar bien el sector quemado, pero aproximadamente entre 150 y 200 hectáreas. Y ya vamos teniendo el segundo de grande magnitud. Recordar siempre en la sociedad que estamos en el mes más crítico de nuestra temporada alta.
4: Violencia escolar en La Plata, el informe de Fernanda Germanier desde la capital bonaerense.
15: Otro caso de violencia escolar preocupa a la comunidad educativa de La Plata. 2 jóvenes protagonizaron una pelea a golpes en los pasillos del Colegio Normal 1, mientras varios estudiantes registraban la escena con sus celulares. La escalada de violencia dentro de la escuela alarma a las familias y a los docentes. Hablamos con una alumna de la institución.
16: Fueron 2 chicos, uno de quinto y uno de sexto, por el tema de los carteles de la promo. Esto igual ya viene pasando. Del año pasado también que hubo un montón de peleas dentro del colegio, siempre la respuesta de dirección fue la misma. Bueno, dejamos de que el chico no venga por el resto de la semana, capaz ahí se termine la bronca, pero al final después así no solucionan nada.
17: Salud.
4: Más de la mitad de los estudiantes tiene miopía, el informe de Diana Costanzo.
17: Más de la mitad de los estudiantes de medicina de la Universidad de Buenos Aires tiene miopía, según reveló un trabajo realizado en esa facultad. Lidia Zaroto, médica de la División Oftalmología del Hospital de Clínicas de la UBA, dio precisiones.
18: Hicimos un trabajo entre estudiantes de medicina, 295 estudiantes, al cual hicimos una encuesta. ¿Y cuál es la conclusión? Más de la mitad de los estudiantes presentaban miopía, con alta prevalencia en mujeres. Y los hábitos visuales fueron caracterizados por una disminución diaria de la exposición al aire libre, un factor que puede contribuir al desarrollo y progresión de la miopía en esta población.
4: Murió uno de los referentes del proteccionismo animal, Eduardo Gro-Riesma, más conocido como El Polaco, falleció en un grave accidente con su moto en Santiago del Estero. Ahora hay preocupación por el futuro del refugio El Montecito de los Canichones, donde hay 250 animales.
19: Internacionales.
4: Continúa el rescate de las víctimas de las inundaciones en Nepal. El informe de Cecilia Diwan.
20: China y Nepal reanudaron las labores de rescate tras el alud que causó la muerte de más de 500 personas y dejó 1.400 desaparecidos. Las operaciones sufrieron suspensiones debido al terreno y a las condiciones meteorológicas. Las autoridades chinas afirman que las operaciones de búsqueda han alcanzado una etapa crítica, ya que un lago formado por el deslizamiento de tierra corre el riesgo de desbordarse. Es que fuertes lluvias y deslizamientos generaron lagos de represamiento en la alta montaña y estas acumulaciones representan un peligro continuo para las zonas afectadas.
4: Murió el rey de Noruega, Harald V, de 89 años. Estaba hospitalizado por una infección bacteriana en la sangre. El príncipe heredero Haakon será su sucesor.
19: Deportes.
4: Comienza una nueva fecha del fútbol de primera, el informe de Damián Zárate.
21: Con dos partidos comienza hoy la séptima fecha de la primera división del fútbol profesional masculino en la Argentina, a las 7 de la tarde en Santa Fe, Unión con Sarmiento, 21:30, transmisión de Nacional hacia toda la Argentina, Boca en la Bombonera recibirá a Lanús. Además tenemos un partido, el que abre la 27ª de la Primera Nacional, a las 10 de la noche, Gimnasia y Tiro en Salta contra Chacarita. Fútbol internacional, Julián Álvarez por tercer día consecutivo no entrenó en el Atlético de Madrid y lo confirmó el Cholo Simeone en conferencia de prensa, mañana no juega contra el Sevilla, una de polideportivo, mundial de hockey masculino en Países Bajos y Bélgica, semifinal. Los Leones, desde las 15:30, juegan contra Alemania.
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4: 12 del mediodía, 56 minutos. El gobierno celebró los acuerdos en el Senado para aprobar 67 pliegos judiciales. Destacó la construcción de consensos con todos los espacios políticos y agradeció a los legisladores de todos los bloques que acompañaron las designaciones. A través de un comunicado señaló que es posible alcanzar entendimientos para garantizar la funcionalidad de la justicia. Amplía la información legislativa Amanda Alma.
22: Cerrando una semana con triunfos parlamentarios para el Ejecutivo Nacional con la aprobación de varias iniciativas en la Cámara de Diputados y la concreción de la designación de jueces fiscales y defensores oficiales, además de la aprobación de varios tratados internacionales de manera definitiva en el Senado, se preparan las próximas semanas para el tratamiento de proyectos importantes. Patricia Bullrich anunció en el marco de la sesión que comenzará el debate por la reforma política. Además, en la Cámara de Diputados están pendientes varios proyectos que comenzarán a tratarse en comisiones.
4: El campo y la industria avanzan en un acuerdo por una nueva ley de semillas. Por Radio Nacional, el periodista César Tapia se refirió a las rondas de reuniones que ocurren con el objetivo de modernizar la normativa vigente.
23: Estas mesas de trabajo que se están dando, por ejemplo, se dio una con la mesa de enlace con ASA, que es la Asociación de Semilleros Argentinos, para pulir un poco el tema ley de semillas, que es algo muy importante para la Argentina, para la productividad. Tanto es así que la última legislación que tiene la Argentina es desde 1973. Hoy por hoy las entidades están diciendo que se está debatiendo y la ley de semillas es el proyecto de aquí a 40 años. Se está debatiendo lo que se va a implementar de aquí a 40 años.
4: Reabrió el Aeroparque Metropolitano tras el cierre por obras. Miriam Mariotto.
0: Volvió a funcionar a pleno el aeroparque Jorge Newbery luego de las 55 horas que estuvo paralizado justamente por las obras que se estaban realizando en la pista, obras de bacheo preventivo y refuerzo del balizamiento, y en la terminal, que incorporaron nuevos kioscos de self-check-in y self-backdrop para realizar el chequeo del vuelo de manera autónoma, imprimir también la tarjeta de embarque y autodespachar el equipaje. Esto va a reducir cerca de un 25% el tiempo en las filas.
4: Una argentina está presa desde hace casi un mes en Texas por un caso de migración. Ernestina Pavlovsky tiene 33 años, es personal trainer y vive desde hace 13 años en Aspen junto a su pareja estadounidense con quien estaba a punto de casarse. La policía migratoria la detuvo en un aeropuerto cuando volvía de un viaje familiar. Una mujer creyó que tenía un novio británico y fue estafada. De acuerdo con lo relatado por la damnificada de 60 años, conoció a un hombre por redes sociales que decía vivir en el Reino Unido y a quien le envió dinero para que viaje a Entre Ríos. Con el avance de la investigación, se realizaron allanamientos para lograr dar con la persona responsable detrás del fraude. Hasta aquí Panorama Federal de Noticias. Nosotros nos volveremos a encontrar el lunes a las 12:45. 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

0: ¿Qué tal? ¿Cómo andan? ¿Qué dicen? Buen mediodía para todos, buenas tardes para todos. Dos minutos pasaron de las 13. Estamos empezando esta edición de viernes de Pasión Nacional, acompañándolos con este clásico de la radio que lo escuchan en toda la Argentina. Nosotros desde la AM870, en el templo de la radio, el emblemático edificio de Maipú 555, pero en cada una de las 49 emisoras en todo el país, compartiendo estas dos horas de radio atravesada por los deportes, por el fútbol. Fundamentalmente, sabe el oyente de Pasión Nacional que acá encuentra la mesa futbolera del comienzo de cada una de las tardes, con una hoja de ruta muy interesante en la jornada de hoy, porque comienza la fecha 7 de la Liga Profesional de Fútbol con dos partidos. Van a jugar Unión y Sarmiento, una de las, o la revelación del campeonato hasta ahora, el equipo de Colorado Saba. Y además vuelve Boca a la Bombonera. A las 21:30 juega el Ceneice frente a Lanús. Venimos de la victoria de Estudiantes 3-1 ante Barracas en la Copa Argentina, de la victoria de Platense en los penales frente a Instituto después de haber empatado 1-1. Todo lo que tenemos de la del post-Coudet en River, la decisión de nombrar a Leo Poncio como entrenador y una búsqueda que empieza River a realizar sobre el futuro del proyecto de primera división del fútbol de River. Además, Julián Álvarez ausente por tercer día consecutivo a los entrenamientos en el Atlético Madrid. Además, Dibu va a jugar en el Chelsea. El pase casi acordado de Enzo Fernández a ponerse la camiseta del Manchester City. El indulto a Maravilla Martínez, que va a poder jugar el domingo, el centro delantero de Racing. Le quitaron una de las fechas de suspensión. El Kili González va a ser entrenador del Inter de Miami. Y esta tarde, en un rato, cuando estemos terminando Pasión Nacional, estarán comenzando a jugar los Leones frente a Alemania, buscando meterse en la final del Mundial de Hockey. Algunos de los temas que presenta la agenda deportiva en este viernes, y rápidamente le empezamos a dar vuelta a la mesa. Los saludo a Damián Zárate. ¿Cómo le va, Damián? ¿Qué dice?
1: Buenas tardes. ¿Cómo estamos, Santiago Lucía? Buen viernes. Juega Boca hoy, volviendo a su estadio, al Alberto J. Armando, transmisión aquí en Nacional. Los reemplazantes, en plural hablo, los reemplazantes de Aranda están intraplantel. Ahora vamos a repasar el equipo. Tiene reemplazante Aranda, más allá del buen nivel y la explosión que tuvo desde que debutó.
0: Bien, ¿lo operaron a Aranda?
1: Sí. Bien. Veremos después. No hay precisiones de cuándo va a volver, claro, después de la fractura de peroné. Ahí viene ya. Pero sí, ya pensar en el 2027, al igual que Vareiro, como contábamos también ayer.
0: Señor Javier Vicente, ¿cómo le va? ¿Qué dice? Muy buenas tardes.
2: Buen mediodía, Santi. Buen mediodía a los oyentes. Decíamos en el comienzo de la semana, semana decisiva para el futuro de jugadores argentinos campeones del mundo, emblemas de la selección de Scaloni y que son figuras en Europa. Se va aclarando entonces el panorama para el Dibu, que finalmente llega al Chelsea. Lo mismo para Enzo, que está a punto de cerrar su pase al Manchester City. Millonaria transferencia sería para Enzo Fernández del Chelsea al Manchester City. Y, por supuesto, todas las preguntas que se hace en este momento el mundo del fútbol, ¿qué va a pasar con Julián? Atento, que el futuro de Julián Álvarez puede depender de Enzo Fernández.
0: ¿En serio? Ahora me contás.
2: Atención, después te lo voy a contar. Y también algunos artilugios que está pensando su representante en caso de que no pueda salir hacia el Barcelona. Y respecto de River, quiero dejar una sentencia, que porque ayer charlé con Ignacio Copani, caracterizado hincha de River, creador del himno de River, ni más ni menos, sí, así que toda una entidad, y le pregunté a ver qué le parecía, quién tenía que ser el futuro reemplazante, y él dice, hay que volver a las fuentes, los momentos de crisis son para volver a las fuentes, y volver a las fuentes es volver a Ramón, porque es el Mou de River. Así como Mou volvió 13 años después, Ramón puede volver 14 años después.
0: Lamentablemente para Ignacio Copani y para Javier Vicente, por la información con la que yo me pude encontrar, no va a ser Ramón Díaz el técnico de River y no va a ser Marcelo Gallardo el técnico de River. Los dos íconos, las dos banderas más importantes que tenía River, ahora en ninguno de los dos.
2: Bueno, pero va a ser Poncio.
1: Ahora, lo que quiero decir, para antes de Poncio, de Ramón Díaz, de Gallardo, Ramón Díaz es mucho más importante para la historia de River que Mou, que es una golondrina
0: por supuesto,
1: en la historia del Real Madrid, ¿eh?
2: Bueno, no, pero se puede hacer un parangón igualmente.
1: No sé. Mou no es trascendente para la historia del Real Madrid.
2: Es Mourinho. Importante. Nah, por algo lo fueron a buscar.
1: Nah, importante es Zidane, que ganó 10 Champions seguidas.
0: Y Mou no ganó ninguna.
1: Di Stéfano es importante, no Mou.
0: Carlita Ruiz, ¿cómo andamos? ¿Qué decís?
3: Hola, buenas Santi, tardes, buen viernes.
0: Qué lindo que está en la ciudad de Buenos Aires.
3: Hermoso,
0: hace tiempo.
1: Viene la primavera. Empieza septiembre y viene la primavera.
0: Un hincha de River. Me dijo un hincha de River antes de empezar el programa que se fue con Udete y salió el sol.
1: ¿Caracterizado
2: bueno,
1: el hincha?
2: Bueno, yeah. No le erró.
0: De los más caracterizados.
1: ¿Estuvo bueno. en el Mundial?
2: No le erró. Yo creo que es al revés. Yo creo que sale el sol porque llega Ramón.
0: Bueno, veremos. ¿Qué número tenemos para que se comuniquen los oyentes, Carla?
3: 11-3-870-7485. Allí tus mensajes por escrito. Nos ves, nos escuchás y podés escribir en nuestro canal de YouTube, en nuestro streaming Radio Nacional Argentina M870. Día lindo, mira, 18 sí, grados, divino. Una décima. Hasta el martes hay una más primaverita.
2: Qué bueno.
3: A disfrutarla.
2: Qué lindo. ¿Y será una primavera la de Leonardo Poncio?
0: Veremos.
2: ¿Alguna vez Ramón también fue un técnico interino?
0: Interino. Y hubo muchos casos que empezaron por un tiempo y después...
1: A ver, contá esa historia. Porque Ramón empezó como interino.
2: Ramón era jugador de River.
1: Sí.
2: Estaba en el plantel. Había vuelto, se recuerdan ustedes, de Japón.
0: Claro.
2: De una extensa...
0: Una muy buena vuelta.
2: Muy buena vuelta. Y estando en el plantel, River se queda sin entrenador y Daviche dice, ¿por qué no Ramón? Y le dan la posibilidad a Ramón, que después transitó aquel periodo de éxito, aunque muchos decían, no, dirige el equipo Francesco.
0: Exacto.
2: Pero bueno.
1: Pero pasó tipo, como... Pero pará.
2: Pasó como de jugador a técnico.
1: Como el Cholo Simeone, que dijo, claro, el retiro a mí
0: de una
1: me costó,
0: semana a la otra.
1: Me
0: así
1: costó una ducha, Ramón. Dijo el Cholo Simeone alguna vez. Salió como jugador de Racing, se baña y después es técnico.
2: Exacto.
1: El retiro me costó una ducha, dijo el Cholo.
2: No es el caso de Poncio, porque ya lleva un par de años fuera del fútbol.
0: Lo particular de Poncio es que el propio... futbolista, exfutbolista, hoy entrenador de River, en más de una oportunidad dijo que no se imaginaba como técnico.
2: Sí.
0: Y ahí está, lo
2: puso. En eso es parecido a Ibarra, ¿no?
0: En ese lugar. Está muy lindo en la ciudad de Buenos Aires. Le vamos a preguntar al negro José Luis Romero cómo está en la ciudad de Córdoba. El tiempo, el día, si hay buenas energías, mirando el fin de semana al que nos empezamos a adentrar. ¿Cómo te va, negro? ¿Qué decís? Bienvenido.
4: Hola, ¿qué tal, Santi? Fuerte abrazo para vos, para los compañeros, la audiencia en todo el país. Un día radiante, a pleno sol, ideal para abrir ventanas, puertas, para lavar ropa, después de días de turbulencias con el tiempo tan cambiante, tan anárquico, que llovizna, que viento, que nubosidad, el cielo cubierto. Bueno, hoy es un día muy agradable, el de este viernes en Córdoba, capital. Más allá que en algunos puntos de la provincia hay lluvias a esta hora, pero al menos en la ciudad capital el día está fenómeno. Bueno, se ve que la gente de River se va a tomar su tiempo. El tiempo dirá si tiene razón o no de no elegir un técnico hoy o ayer. Pero bueno, se va a tomar su tiempo la dirigencia de River para buscar al reemplazante del Chacho Coudet. Y decías recién, Santi, el sorprendente Sarmiento de Junín.
0: Sí,
4: y sí, no deja de sorprender. Vos ves en el grupo A, Instituto Líder. Se arregló el traductor con lo que tiene, con lo que puede, con lo que hay. Y Vélez le venden jugadores y el Mellizo, bueno, se las arregla con los pibes. Y Gimnasia de Mendoza, y Defensa y Justicia, Independiente, con las vicisitudes que tiene, Newell's, que tiene que mantener la categoría, Platense, Riestra. Che, no son los vendibles de la industria. Y si nos vamos al otro grupo, Argentinos, que vendió a Fattori, vendió a Riquelme, y se le van jugadores, y con lo que hay, Sarmiento de Junín, Tigre, Belgrano salió campeón, Barracas, está Gimnasia, por ahora clasificando, falta rato. Pero claro, los grandes se creen que están ahí por culpa de los árbitros, que obviamente es malo el referato argentino. O no, es por culpa del formato. Hay muchos equipos, por eso no podemos salir campeones. Fíjate los pobres cómo están ahí arriba, con poco.
0: Sí, y Sarmiento de Junín, que estamos haciendo referencia, que también la trae el negro Romero desde Córdoba, puso en fila Independiente Rivadavia, Atlético Tucumán, a Huracán y a Estudiantes. Ganó 4 partidos grandes y lo tiene ahí al equipo del Colo Saba, habitualmente mirando Sarmiento de Junín la tabla de la permanencia y hoy empezando a soñar, ¿por qué no?, con una clasificación a una Copa Internacional.
1: Porque es interesante lo que dice el Nero Romero, porque han encontrado un relato, los clubes más grandes de la Argentina, que el formato es injusto porque el decimosegundo o el duodécimo sale campeón. No, ¿cómo puede ser que el decimosexto pelee el campeonato? Entonces, semestre tras semestre, y los convencen ustedes. A Santiago por lo menos lo convencen que él, sí, el torneo de apertura y de clausura es más justo porque 36 fechas, 38.
5: Ah, no, sí, yo tengo un modelo más parecido a ese, pero está bien.
1: Este formato te parece más injusto, sí, y se van autoconvenciendo. No, este sistema es injusto, injusto, injusto. No es injusto, porque desde que se juega el Mundial, salvo algunas variantes, hubo variantes, de hecho aquella final icónica entre Brasil y Uruguay no era una final, sino que era un triangular final.
5: Sí.
1: Pero si los mundiales se juegan de esta manera, ¿por qué no se puede comparar con los clubes? Si
5: no, porque los países se juegan ligas y la Copa del Mundo, como te lo marca la competencia, es una copa con una metodología de competencia.
1: Y cuando se juega el mundial, no decimos, no salió campeón el mejor. Acá cada campeón que sale, decimos, no, che, Platense, mirá, no era tan campeón. Belgrano...
2: Ahora no debe ser casualidad que Platense y Estudiantes, que ganaron torneos cortos, sean los que más avanzaron en la Copa Libertadores de América.
1: No, claro. Lo que pasa que los clubes grandes, desde esto es de toda la vida, nos convencen que el formato más justo que horizontaliza es este. Es campeón Estudiantes, es campeón Platense, es campeón Belgrano.
2: No hay un formato perfecto. Ahora, fíjate, Platense y Estudiantes están en cuarto de final de la Copa Libertadores.
5: Sí, los dos.
2: En cuarto de final de la Copa Argentina.
5: Sí, que se van a enfrentar.
2: Y protagonizan también el campeonato.
1: Sí, entonces...
5: Y quería ir a esto a propósito de lo que dice Damián. A mí yo no estoy de acuerdo con la metodología de competencia para la Liga. Creo que es un formato que ya lo tenemos en la Copa Argentina, el de eliminación directa, que evidentemente ha funcionado bien ese formato para una Copa, pero que la Liga debe permitirle a todos los equipos competir contra el resto de los que juegan la misma competencia, cosa que hoy no sucede.
1: Eso debería resolverse. Yo en eso estoy de acuerdo, que hay algunos equipos que no se encuentran en todo el año.
2: El formato síntesis de todo este debate...
1: Es uno y uno.
2: O, en todo caso, aplicar lo que se hace en la Champions. Que la Champions tiene zona campeonato, claro, y después el playoff.
1: Bueno, eso es interesante, ¿eh?
2: Esa es muy interesante.
5: La tabla anual tiene primeros a Independiente Rivadavia y Argentinos Juniors con 42 puntos. Un escalón abajo Vélez, que tiene 40. Uno abajo Rosario Central, que tiene 39. Y uno abajo Estudiantes, que tiene 37. Y mejor diferencia de gol que Boca, que es el primero de los grandes, que aparece en la sexta posición.
1: Por eso, ¿en qué momento, lo venimos diciendo casi todos los días, hasta el hartazgo, cuando falten cuántas fechas, empezaremos a mirar más esta tabla,
5: sí,
1: y vamos a empezar a decir, che, se define el campeonato largo, se define el mejor del año. Cuando jueguen Independiente Rivadavia la última fecha y Central y Boca, ahí no van a poder especular que guardo los jugadores para octavos de final, ¿eh? Porque muchos van a estar definiendo ser campeones del año, cosa que no pasó con Central,
5: no, claro,
1: porque lo inventaron una vez concluido el torneo.
5: No, este va a ser el primer campeón,
1: claro,
5: con el torneo. Nada.
1: Pero también
5: una incongruencia, pero bueno, aquello de Central no es todo de ahora, que parece también un reconocimiento justo para el mejor de la temporada en la fase regular.
1: Claro.
5: Pero mira toda la vuelta, ¿no?, que hay que dar para explicar algo, lo que tampoco convierte a este modelo como el ideal, por lo menos.
2: Tan justo tampoco es, porque no es un campeonato largo donde juegues contra todos.
5: Vos, negro, ¿cómo lo ves? Lo de la metodología, que ya está instalada, la metodología de competencia, me refiero, el sistema de campeonato, y que parece que no se va a modificar por un tiempo nuestro fútbol.
4: No, bueno, a ver, en su momento los equipos grandes marcaron la cancha, el sistema de descenso de los promedios, todos sabemos por qué se implementó.
5: Claro.
4: Para salvaguardar los intereses de los equipos grandes, porque siempre han tenido mayor presupuesto, mayores ingresos, tenían disponibilidad.
1: Sí, Romero, pero la paradoja fue que se fueron River y Racing con promedios.
4: Y sí, bueno, pero en su momento fue creado para eso. Pregúntenle a los hinchas de Racing de Nueva Italia,
1: eso es cierto,
4: en Córdoba, cuando se implementó entre gallos y medianoche, más o menos como el título de Rosario Central de la tabla anual, claro, que era por promedios. Se fue Racing de Nueva Italia, zafó River,
5: claro,
4: en ese momento. A ver, ojo, miremos cómo están hoy en la tabla de posiciones. Si fuera un campeonato únicamente con los grandes de 20 equipos, Independiente quinto, Boca en el puesto 11, San Lorenzo 12, Estudiantes 13, Talleres en el puesto 15, en la otra zona Central cuarto, Belgrano quinto, Gimnasia octavo, Huracán noveno, Racing 12 y River 14. Sería un bodrio. Pero bueno, a ver, también esto, y no es por una cuestión ideológica, pero, a ver, le da oportunidades a los que menos tienen. Si no, jamás hubiera salido campeón quizás un Belgrano, un Independiente Rivadavia de Mendoza, para mencionar de los que no son vendibles para la industria, para el producto, digo, si no, no hubieran salido campeones, porque a la larga, en un torneo largo, y el que tiene más, y viste que se da la fecha 10, ponerle que River en un torneo largo, de acá dos o tres fechas le encuentra la vuelta, o el técnico interino o el que venga. Y con el equipo que tiene, y en la fecha 38 ya es campeón. En cambio, los otros del torneo chico, y bueno, se mezclan ahí, y bueno, por eso ganan.
1: Sí.
4: Si no, no.
1: Después tenemos que dar el debate futbolero de más allá. A mí me gusta este formato porque le da chances a los 30 equipos. Eso no genera deuda interna, sí genera deuda externa, porque hace ¿cuántos años que Argentina realmente no compite en la Copa Libertadores de América? Salvo Boca, que llegó a aquella final, y alguna vez Racing semifinal
6: el año pasado,
1: y Estudiantes,
6: claro,
1: que llegó tres de las últimas cinco veces a cuartos de final.
2: Vamos a ver esta Copa.
1: Bien.
2: ¿Quién sabe si no tenés un platense finalista? Mirá que viene
1: está
2: con
1: bien
2: tarro.
1: Lo que decís.
2: Martín Palermo viene con tarro.
1: Sí, pero sería una anomalía futbolera. Otra vez va camino a que los brasileños son los dueños del continente futbolísticamente. Sí, y eso.
2: Sí, pero yo estoy en desacuerdo con eso, porque no es los brasileños, son dos brasileños. Bueno. Flamengo y Palmeiras, que están por encima del resto. El resto de los brasileños son mortales como todos los de acá, ¿eh? A mí me parece que ahí hay que hacer un distingo.
1: Es interesante también lo que planteas, pero para volver a competir con esos dos, si querés, ni siquiera digas con la Liga Brasileña, sí, que igual es más competitiva que la Argentina,
2: sí,
1: ¿cómo hacemos para que todos tengan chances, pero al mismo tiempo ser competitivos en la Copa Libertadores?
2: Y bueno, pero los que tienen que ser competitivos en ese sentido son River y Boca, que son los que tienen más estructura, sí, más economía.
1: Ahora, con este
2: y
1: plantel,
2: que no logran acertar hasta ahora con los futbolistas.
1: Con este plantel, River se queda fuera en cuarto de final de Copa Sudamericana y teniendo en la plantilla a Otamendi, a Correa, a Thiago Almada, a Beltrán, a los dos Beltrán si querés, a Rafael Santos Borré, a Martínez Cuarta, debería ser un equipo con aspiraciones a quedarse con la Copa Libertadores de América.
2: Es que lo es, por eso se fue el técnico. Si no, no se hubiese ido.
1: No, pero bueno, puedes echarle toda la culpa al entrenador solamente que River haya quedado eliminado en cuarto de final de Copa Sudamericana.
2: Le dieron una Ferrari, La chocó.
1: Yo no creo que sea el exclusivo responsable de este momento de River.
0: Bien, vamos a escuchar los mensajes de algunos de los amigos que se empiezan a comunicar desde distintos puntos de la Argentina con Pasión Nacional.
3: Así es, Santi, al 113-870-7485. Hola, amigos queridos, por acá un día alucinante. Está en Santa Fe, Claudio. Yo digo, Dios lo bendiga el señor Poncio. Si gana los dos partidos que vienen, ya les tapó la boca a esos agrandados que vienen haciendo mal los negocios. Yo me juego que Poncio viene bien.
1: Bueno.
3: Y uno más es el de Miriam, que dice, hola chicos de Pasión Nacional, ¿escuché mal o Ramón Díaz es el técnico de River?
1: Escucho mal.
0: Escuchó los deseos de Javier.
2: Del pueblo millonario. El pueblo millonario está pidiendo a Ramón.
1: Igual Javier Vicente es un buen catalizador del sentimiento riverplatense.
0: ¿Y Carla no?
1: También.
0: Ah, ¿y se va a ver a Ramón sí o Ramón
2: no? Yo hablé con Nacho.
0: No. Acá tenemos tres. Dos no. Natu es de River. Dos.
1: 50. El muestreo nuestro.
0: Acá tenemos cuatro hinchas de River.
3: Para mí.
1: Así se hacen las encuestas, igual.
3: Para mí, la vuelta de Ramón sería como la segunda vez de Gallardo. No va a funcionar.
1: En el caso de Ramón sería el cuarto ciclo.
0: El cuarto ciclo.
1: Fue campeón las tres veces, ¿no? Pero a diferencia de Gallardo.
3: No.
1: Estamos hablando en los tres periodos anteriores. Ramón
0: claro, tres ciclos como técnico de
1: fue campeón en los tres.
2: Fue campeón en los tres.
1: Cosa que Gallardo no consiguió, ¿eh?
3: No.
1: Ni siquiera ganó uno de esos torneos de un partido. Perdió con Talleres.
3: Bueno, vení, Ramón, qué sé yo.
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0: escuchando al negro Rubén Rada, entre tantas cosas que nos dejó el negro Rada, es lo que acaba de pasar en esta mesa, que empezamos a escuchar el tema de Rubén Rada y a todos nos dio felicidad, alegría, nos
1: bailar,
0: puso
1: cantar.
0: Contento, sí. Bailar, sí. Cantar. Y casi que la despedida también tuvo que ver con eso, obviamente, por lo que es uno de los temas icónicos del negro Rada. También con mucha incidencia futbolera. Este tema, de hecho, suena en casi todas las
2: sí. tribunas. El otro día la hinchada de River se la pasó todo el partido cantando esa canción que tiene la música del tema del negro Rada. Todo el partido.
3: Y porque el hincha argentino tiene mucha sensibilidad y le hubiese encantado, pero tal vez no tanto. Y con el cambio de plano del negro Rada la cantaron mucho más. Hay una versión, para mí, una de las mejores, es la de San Lorenzo.
0: Para vos,
3: sí, sí, San Lorenzo. Con la de negro Rada, sí. Que fue despedido por sí. los dirigentes de Peñarol, porque era, confeso, hincha carbonero, pero también por los hinchas de Nacional.
0: Sí, y hubo una pantalla gigante también.
3: En el Parque Central.
0: En el Parque Central, en la cancha de donde juega habitualmente como local Nacional de Montevideo, pero bueno, un personaje de la cultura rioplatense, claro. Impresionante, el negro Rada, y que me parece que dejó eso también entre sus pares, ¿no? Esto que era un tipo que en ese sentido no tenía bemoles. Lo querían todos, el negro Rada. No, era
3: sí,
0: realmente.
3: No escuché la historia de nadie.
0: Unánime. Y que también ha tenido un reconocimiento en estos últimos años por algo que mencionaba Carla, por un público que por ahí dice: che, pero estos pibes que tienen 23 están bailando al negro Rada, ¿sí?
1: Sí, el otro día lo despedían en Palermo con una fiesta en la calle y me llamó poderosamente la atención que eran, pero el sub 30.
0: Claro.
1: Y vos decís: sub 30, sí, con un tipo de 83 años.
0: Tres. Impresionante lo de Rubén Rada. Volvemos al fútbol. Ganó Estudiantes de La Plata ayer frente a Barracas. Hay una declaración del entrenador de Estudiantes de La Plata, del cacique Medina, que hace referencia a lo que era un tema muy fuerte en la previa del partido y que después uno ve el resultado por ahí sin saber lo que pasó y dice: ah, bueno, habrá estado todo más o menos normal. Para el cacique Medina, no.
4: El tema del gol y algunas situaciones que vi que no fue medido con la misma vara, con el mismo reglamento, para un lado y para el otro. Y te lo digo ganando, porque es muy fácil yo venir acá y si perdíamos, bueno. Pero no es fácil ponerse 1-0 en ventaja y que vos después te anulen el gol de la forma que lo anularon. Digo, miraron hormigas hoy, ¿tá? Y esa situación en otros partidos ya no ha pasado. Mismo hoy. Entonces, ustedes van a analizar mejor que nosotros y comentarlo mejor que yo. Porque más allá de que hayamos ganado, uno no se queda con eso. Porque podía haber hecho perfectamente el otro resultado y nos vamos con un gol lícito. Así que evalúen ustedes, miren las jugadas capitales, algún fuera juego, algunas otras situaciones que no fueron medidos con la misma vara hoy.
0: ¿Tiene argumentos Medina para...?
3: Sí, porque cuando el partido estaba 0-0 le anularon un gol lícito a Estudiantes.
2: Pinta bien este Estudiantes, ¿eh? Con la llegada de Correa y Baltasar Rodríguez.
3: Lo que pasa es que al mismo tiempo, tiene razón, pero cada partido de Barracas tiene una fama que lo antecede.
0: Sí.
3: Entonces, y después la situación que se dio. Y está bien que demuestre honestidad intelectual el cacique Medina y ganando 3-1 y ya metido en cuarto de final de Copa Argentina, lo manifieste. Ahora, con tanta vehemencia, también debería decir el cacique Medina que tiene escandalosamente más que Damián Ayude para armar el equipo.
0: No, bueno.
3: Pero porque tiene a Carrillo, tiene a Joaquín Correa, tiene a Thiago Palacio lesionado, tiene a Baltasar Rodríguez.
0: ¿Qué entrenador después de cada partido hace una enamoración? No, bueno, enumera que tiene más que el otro.
3: Si no, todo el tiempo miramos el error en la paja ajena.
0: No, bueno, pero está bien que lo marque ganando, porque habitualmente suelen ser cuestiones vinculadas a las quejas post-partido cuando perdés. Por eso también, si hay errores y los percibe, está bueno que lo ponga de manifiesto cuando gana.
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6: 1:30 de la tarde en la República Argentina. Aumentó el monto de las becas Manuel Belgrano. La actualización se fijó en 187.495 pesos y será retroactiva desde junio. El gobierno consideró que la suba contribuirá a adecuar la ayuda económica destinada a estudiantes de carreras estratégicas. Vecinos de La Plata reclaman seguridad vial en la Ruta 2. El informe de Fernanda Germanier desde la capital bonaerense.
7: Vecinos de La Plata reclaman medidas de seguridad vial sobre Ruta 2 a la altura del barrio El Peligro. Radio Nacional habló con los habitantes de la zona.
8: De todas las obras que pedimos y de todas las notas que mandamos, nunca tuvimos una respuesta en alusión a la situación que vive la zona del peligro con respecto a la seguridad vial. Nunca se arrimó ninguna autoridad de Aubaza. La traza cruza por el medio de lo que es el barrio El Peligro, tanto de un lado como del otro, y en vecinos solicitar una ruta segura en una zona urbana.
6: Subte gratis para jubilados y pensionados. El beneficio alcanzará a quienes tengan domicilio en la ciudad de Buenos Aires y que perciban hasta 2 sueldos mínimos y medio. La ley también incluye a retirados de las Fuerzas Armadas y de Seguridad y el acceso será con DNI. En la ciudad de Buenos Aires, temperatura 18 grados 9 décimas, humedad 36%, cielo algo nublado.
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0: 33 minutos pasaron de las 13, estamos haciendo Pasión Nacional, este clásico que tiene la radio, y los amigos que quieran desde los distintos puntos de la Argentina que nos escuchan, se pueden comunicar con nosotros, Carlita.
1: Claro que sí, a nuestro WhatsApp por escrito, por favor, 11-3-870-7485.
0: Bien, comienza una nueva fecha, hablamos de Sarmiento de Junín, del partido que va a tener frente al Tatengue, y además juega Boca Lanús. Contale al negro José Luis Romero algo de Boca, Damián.
2: Que tiene que armar el equipo el Vasco Robarrena, ya sin Aranda, que fue operado y que no va a jugar hasta el 27. Ahí, lo que charlábamos en el comienzo, tiene reemplazantes naturales para mí, para, o por lo menos natural uno, que es Velasco. Después ahora va a venir Javier y me va a decir, sí, che, no es tan organizador de juego, sí, no, pero puede jugar Velasco. Sí. De lo que va a jugar, supongo, esta noche en un molde de un 4-3-1-2 o un 4-3-3, viendo desde dónde parten algunos de los futbolistas. Hoy el equipo que presumimos puede poner el Vasco Robarrena, sí, Montero, Dylan Gorosito, está concentrado de Lozano, pero juega Dylan Gorosito, Dilolo y Jagger Herrera.
0: Bien,
2: titular. Como segundo marcador central, junto a Lautaro Blanco sobre la punta izquierda, Ascacíbar, Camilo Rey Domenech y Delgado. Paredes está concentrado, para mí va a jugar algunos minutos en el segundo tiempo. Velasco, Flores Merentiel. Veremos de dónde parte, reitero, Velasco.
3: Bien, negro, sí, todas las preguntas. Muy prolífico el Boca Predio ahí, ¿eh?
0: Sí, claro.
3: Camilo Rey Domenech,
2: Jacinto Herrera, Flores.
3: Muy bien, el Boca, sí, Predio. Ahora, Ceballos no, no has tenido en cuenta, ¿no?
2: Ceballos no, no está en la lista de concentrados.
0: Ceballos no. Negro, nos hacíamos un montón de preguntas en la semana cuando conocimos la lesión de Tomás Aranda. Bueno, finalmente fue a lo lógico el Vasco Arruabarrena con su decisión de darle en principio la posibilidad a Alan Velasco.
4: Sí, sí, al menos, mi modesta apreciación, ¿no? Un plantel corto, el de Boca. Y qué bueno, ¿no? Que tenga el respaldo de la comisión directiva con Riquelme a la cabeza, el Vasco Arruabarrena. Porque yo hace días que lo quiero tirar, ¿no? No me sorprendería para nada, porque además lo vengo los hechos advirtiendo, observando, que le está dando minutos a Jagger Herrera. En cualquier momento, si el chico empieza medianamente, pese a su temprana edad, falta de experiencia en una primera división, que no es sencillo, pero guarda que no termine el famoso Jagger Herrera siendo titular, y basta de renegar con los Figal, con los Ayrton Costa, es decir, hay una decisión muy importante del técnico. De pronto no sé si a su antecesor a Úbeda se lo hubieran permitido, pero a ver, lo está poniendo Gorosito, sí, lo trajo Lozano, pero lo está poniendo Gorosito. Herrera, porque podría, no voy a ver que a un tocado juegue Pellegrino, no, lo voy a poner a Herrera, y le dio la chance a Flores, y lamentablemente ahora no lo tiene Aranda, y lo pone a Rey Domenech, que vos nunca sabías, ese chico se fue de Boca, lo dieron a préstamo, no lo tienen en cuenta, y basta de gastar plata y renegar con los otros, que, a ver, dale la oportunidad, tiene espaldas el Vasco, y le está dando oportunidades, está bien, no le va a alcanzar, no sé si para ganar la Sudamericana o el título, pero al menos, viste, vas viendo algo del Boca Predio, porque si no se queda en el Boca Predio, viste, en la retórica nomás, y después traen a Cavani, a Ander Herrera, y traen a a Cristian Lema, y a Colorado Barinaga, bueno, menos mal, bueno, y sumale a Milton Delgado también, que juega. Es decir, de a poquito Boca, en ese sentido, le va dando chance, y ahí está la verdad.
3: Es que evidentemente hay un cambio en ese sentido desde el proyecto futbolístico, desde que llegó Riquelme a este momento. Porque cuando llegó Riquelme la idea era Boca Predio vende y se incorporan grandes jugadores.
0: Sí.
3: Cavani, Andrés Herrera. Ahora está haciendo al revés. Ahora está afianzando a los chicos, poniéndolos en primera, les está yendo bien. Y de alguna manera está cumpliendo con aquel asertivo que en su momento tuvo Macri en Boca cuando decía 9 de los 11 tienen que ser de las inferiores. Hoy Boca pone en cancha 9 de los 11 de las inferiores.
0: Bueno, lo que tiene que hacer es empezar a validarlo con...

0: Sensación de sorpresa. ¿Cómo anda, Pomelo? ¿Qué decís?
1: Hola, muchachos. A mí ya no me sorprende nada, ¿eh? Después de ver, por ejemplo, que Ramírez en una semana cobra una falta en un gol a Estudiantes y termina convalidando dicha falta y le termina negando el grito de gol al Pincharrata en una misma jugada donde Racing termina perdiendo 2 puntos de oro contra Boca la semana pasada. Ni siquiera una semana de diferencia hubo. En la misma falta y Ramírez con dos reglamentos distintos. El reglamento que es el que hay que mantener cuando juega Barraca Central, seguramente, y el que habrá paralelo cuando juegan otros equipos. Entonces a mí ya no me sorprende nada, que le saquen la maravilla, te sacan de un lado, te ponen del otro, perdoname, pero dejá que te habilito a maravilla. Digo, debe ser una moneda corriente.
0: Racing había hecho un pedido, ¿no, Fabián? Para que le reduzcan la sanción a Maravilla, que había sido de 3 fechas.
1: Exactamente. Pero así entonces estamos al horno. O sea, seguimos involucionando en el fútbol argentino. O sea, si ¿para qué carajo está el Tribunal de Disciplina si te dan 4 y después vos vas y decís, che, no, mejor dame 2. Sí, démosle 2. Sacale. Entonces llega Independiente Rivadavia Mendoza, que pensaba que no iba a jugar contra Maravilla, y ahora me pongo en el lugar del rival. Y dice, pero escúchame, si hoy contra nosotros no tendría que haber jugado si cumplió 3 fechas.
0: Claro.
1: Entonces, es todo así el fútbol argentino. Lo de Ramírez ayer es grave, ¿eh? La misma jugada, muchachos. La misma jugada.
0: Sí. Para mí aquella jugada, para mí no alcanza para que sea anulado un gol por esa supuesta falta.
1: ¿Y ayer sí?
0: No, lo mismo. Como coincidió, es lo mismo. Como a mí tampoco me alcanzó en aquella jugada donde le anulan el gol a Egipto en la Copa del Mundo, que hay una falta porque le pisan el meñique a Lisandro Martínez en el otro córner de la cancha. Sí, a mí no me alcanza para anular un gol.
2: Fue muy discutida esa jugada, claro, sobre todo por el técnico de Egipto. Ahora, en el caso de Ramírez me parece, de Pombe, que el tema es con Racing, ¿no? Porque la mayoría de las veces que dirige Ramírez lo hace bien. En general, casi todos los clásicos lo dirige Ramírez.
1: Con Racing no.
2: Pero con Racing parece que hay un problema, evidentemente.
1: Con Racing jamás dirigió bien. Contra Independiente, contra Boca, contra el rival que le toque. El pasado lo condena también, ¿no? Digamos, a Ramírez alguna vez le sacaron una foto con una camiseta de un equipo justamente rival de Racing. Hace muchos años. No quiero creer que eso termina haciéndolo pensar distinto a Ramírez, ¿no?
2: Y bueno, pero a veces es inconsciente, ¿viste?
1: Sí, y con respecto a la selección de Egipto que ustedes nombraban, también, y estoy con ustedes en esa, como también estoy, que a la selección argentina la sancionan por la bandera de Malvina y no lo sancionan al presidente al de Egipto por entrar con la bandera de Palestina. Tampoco, eso pasó desapercibido también, ¿eh?
2: Sí, ayer lo dijimos, Santi, que finalmente por gestión de la AFA los jugadores sancionados en el partido final
0: cumplen en amistosos
1: clase A.
0: Eso es lo que suele jugar la Argentina. La mayoría de los amistosos que juega Argentina son amistosos.
1: Bueno, sí, bueno, si vos considerás Honduras, Guatemala.
0: Sí, pero lo son, porque están homologados por la FIFA, en fecha FIFA.
1: Esos rivales que son de cuarta, con todo el respeto que me merecen, pero que terminan siendo de clase A.
0: Sí, claro. Pero es la calificación del amistoso, no del rival en este caso. Ah.
1: Lo cierto es que Racing está por estas horas intentando, obviamente no van a ser tenidos en cuenta, pero lo cierto es que a esta hora Racing todavía tiene problemas de papelerío para que firmen sus respectivos contratos. El Colorado Barinaga, recién lo escuchaba al negro nombrarlo alguna vez de Boca, hoy ya jugador de Racing. Jugador de Racing. Hicieron la revisión médica él y Tomás Pérez, pero todavía no confirmaron su contrato, por eso no son tenidos en cuenta. Hay un tema de papelerío, me dice. Pero lo cierto es que los últimos 2 refuerzos de Racing para este fin de semana no van a estar. La vuelta de Maravilla es importante, y otro que viaja, aunque esté en duda, es Marco Rojo, que terminó con una sobrecarga ante Boca, lo van llevando de a poco, no lo quieren exigir, pero es uno de los jugadores que está en duda para el próximo domingo. Viajan mañana después del mediodía, el entrenamiento, el almuerzo en Racing, y de ahí rumbo al aeroparque en este caso Ezeiza, ¿no? Porque creo que el aeroparque está cerrado, está en reparaciones.
0: Sí, salen todos de Ezeiza.
1: Y de ahí a Mendoza. Uno piensa entonces, a partir de esto de Rojo y la vuelta de Maravilla, a Cambeses en el arco, a Canavo, al chico Martínez, de gran presente, la duda Rojo o Escudero. Ahí se podría dar el caso, muchachos, de que jueguen los 2 centrales campeones con la reserva, hagan parejas de centrales, dupla central, ¿no? Si es que no llega Marco Rojo y

0: el Pache Espino, el lateral izquierdo. En la mitad de la cancha, bueno, no hay mayores, con respecto a lo que viene jugando y lo bien que vienen haciendo, no hay mayores sorpresas, porque va a estar Lodico, porque va a estar Ortegoza, porque va a estar Leo Pérez y Matko Miljevic, y adelante entonces la alternativa de Maravilla Martínez, y viendo quién será quien juega al lado de Maravilla, ¿no? Si seguirá con Egni en este caso, si le dan la chance a Vergara, algo que yo pido, viendo el presente de cada uno, digo, ¿por qué no Vergara? Pero también podría llegar a ser una duda para el partido ante la Lepra Mendocina del domingo a última hora en la provincia de Mendoza. Esta es la actualidad de Racing, la información de la Academia, insisto, que aún no ha podido hacer firmar a sus últimos dos refuerzos. Esto será en las próximas horas, si es que terminan de, como dicen, solucionar el tema de papelerío. Barinaga y Torres hicieron la revisión médica, pero aún no han podido ponerse a las órdenes de Juan Pablo Voivoda.
1: Bien, Pome, te mandamos un abrazo, que tengas un excelente fin de semana.
0: Abrazo grande.
1: Fabián Pomelo Codevila con la información de Racing. Mensajes de los amigos que se comunican con nosotros, Carla.
2: Así es, al 113-870-7485. Carlos de Salta dice, genios acá, regando tabaco desde Chicoana. River necesita a hombres grandes, como el técnico de Atlético de Tucumán. Basta de amiguismo.
1: Falcioni.
3: Falcioni es.
2: Buenas tardes, chicos de Pasión Nacional. Qué gusto escucharlo siempre a la salida del trabajo. Ojalá a Poncio le vaya bien en River, pero yo no me explico cómo no buscaron a Costas antes de esta catástrofe futbolística. Les mando un cariño enorme desde Tucumán, el mensaje de Willy.
1: Gracias, Willy. Me parece que Gustavo Costas no encaja tanto en el paladar riverplatense. No. Por lo menos es una percepción personal.
3: Lo deberían haber pensado con Goudet, que por el desarrollo de su gestión jugó parecido a Costa.
1: No, otra cosa, no. No, la búsqueda distinta también.
3: ¿La búsqueda?
1: Sí, distinta. Sí, completamente
3: Coudet,
1: distinta.
3: Muchos partidos jugó a la retranca, ¿eh?
1: No, pero es un equipo que el punto de partida era la asociación con la pelota. Y
4: yo te diría que el perfil largo, futbolero de Costas, ¿no?, es más de Boca.
3: Por supuesto, no, eso coincidimos, 100%.
1: Absolutamente. Está calentando Agustín Domper.
4: Sí.
1: Está calentando. Así que en cualquier momento... entra y es figura, ¿eh?
4: Y quién sabe.
2: Hoy se convierte en héroe.
4: Por ahí Poncio lo pide para el 2.
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0: Poncio arreglará a River, seguramente lo va a intentar, ¿no? Desde un lugar que no había imaginado el propio Leo Poncio, pero que ahora la coyuntura lo pone, tiene responsabilidad y también, por lo que estamos escuchando de nuestros amigos que nos escriben desde los distintos puntos del país, al 11-3870-7485, con muy buena energía de parte del hincha de River hacia Leo Poncio. Por lo menos es la primera percepción.
1: Muy querido.
0: Absolutamente, pero se lo demuestran en este momento. ¿Cómo andas, Agus Domper? ¿Qué decís?
2: Bien, muy bien. Sí, totalmente. Creo que va sumando a medida que pasan las horas esta designación. Recordemos, estamos en las ni siquiera 24 horas de Poncio como técnico, porque fue anunciado ayer a las 15.
0: Sí, señor.
2: Ya tuvo su primer entrenamiento.
0: Fue ayer en el Monumental, ¿no?
2: Exactamente. Y comienzan, a medida que pasan las horas, pensando en el partido del próximo domingo frente a Banfield, a sumarse fuerzas. Y por lo menos, esto que marcás muy bien, buena energía para el debut que va a tener el propio Leo Poncio. La noticia en cuanto al cuerpo técnico es que se suma Johnny Maidana hoy, como ayudante de campo. Ayer,
0: Jonathan Maidana,
2: el central que está en el senior. Recordamos que Leo Poncio no tiene ningún tipo de experiencia como entrenador, pero sí tiene el carnet, hizo el curso, tiene el FIFA Pro, tiene todo en regla como para dirigir. Claro. Distinto, por ejemplo, ¿te acordás cuando Muniain no pudo venir a San Lorenzo?
0: Claro,
2: que fue por un tema de papeles. Poncio tiene todo en regla.
0: Todo. Algunos entrenadores en distintas situaciones han recibido permisos especiales porque por ahí no tenían finalizado el curso.
2: Exacto.
0: Y tampoco Leo Poncio tenía armado el cuerpo técnico.
2: Por eso, exactamente. Él tenía, sí, bien en claro lo de los papeles. Como no tiene armado el cuerpo técnico, como es una especie de emergencia, un piloto de emergencia, él se acopló al cuerpo técnico de la reserva de Pichiscuero y ahora quizás un deseo personal de Poncio es sumarlo a Johnny Maidana.
0: Bien.
2: Primero no quería,
0: no,
2: pero...
0: Pichiscuero.
2: No, Pichiscuero sí está también.
0: Ah, Pichi porque, también.
2: Porque Pichiscuero sube de la reserva, pero siempre hay dos ayudantes de campo. Este es como el que eligió Poncio, ¿no? Maidana y
0: perfecto.
2: Escudero van a ser los dos que lo rodeen y después son los profes de la reserva, por lo menos para el domingo. Después, algunos me decían, ojo que de acá a fin de año son 10 finales para River en cuanto a la Copa Libertadores, ¿no? Para ingresar en la tabla anual.
0: A mí bueno, por ahí se me escapó en la conferencia, Hugo, sí. Pero ayer dijeron que era hasta diciembre el interinato,
2: ¿no?
0: No.
2: Solo anunciaron un interinato. Lo que pasa es que River sigue trabajando en cuanto a la búsqueda de un entrenador. Ahora, claro, a lo que apunta River, por ejemplo, Crespo o, por ejemplo, Eduardo Domínguez, que están con trabajo, ninguno va a venir mañana, salvo que pongas una millonada, que me parece que no es el caso de lo que quiere hacer River. ¿Por qué? Porque aprendió de quizás el error de haber ido rápido a pagar un dinero por Coudet. ¿Te acordás que Coudet diciendo no me llamó nadie de River? Al otro día sí me llamaron. Eso lo quiere evitar, esa desprolijidad.
0: Claro.
2: Me parece, por lo menos de acá a un mes va a dirigir Poncio. Y volviendo a lo que te decía, son 10 finales, porque si Leo Poncio gana los próximos 2-3 partidos y River vuelve a estar en el zona de clasificación a copas, bueno, va a haber cierta tranquilidad para definir al próximo entrenador. El problema es si sigue perdiendo puntos River como perdió con Coudet en la liga local, ¿no?
0: Sí, lo que no tiene negro River es en términos de la urgencia que marcan los fríos números de la tabla de posiciones, es tiempo, más allá de los nombres, más allá del rótulo que tenga, si es interinato o no, si son 3 meses, 2 partidos, necesita, y es lo urgente que tiene River, empezar a sumar para ver con cierto optimismo el escenario internacional del próximo año, ¿no, Negro?
3: Sí, sí, naturalmente que va a tener que buscar un técnico. Ha tomado, como bien dice Agustín, la comisión directiva, la decisión de tomarse un tiempo para ir evaluando, viendo al margen de lo económico, no quieren andar a las apuradas, se han equivocado precisamente por esa postura de salir rápido a comprar, tráeme este, decía Gallardo, bueno, así le fue. A ver, muy suelto de cuerpo podría decir, mira, si está bien Montiel, que por ahí siempre se retira con lesiones, Otamendi, y vos decís, Thiago Almada, y el huevo Acuña, y por ahí entre ellos mismos se van organizando, se van armando, y lo van a ayudar mucho a Poncio, a Maidana, al pinche Escudero, a quien sea. Se hará camino al andar. Son jugadores que han jugado finales, que tienen experiencia, que sabe, qué sé yo, Otamendi, o Thiago Almada, decirle a Andrada, tirate un poquito más acá, andá allá, mostrate acá, vení, pedí, jugá tranquilo. Hablando entre ellos, se pueden organizar solos.
2: Sí, sí, sí, aparte, Totalmente de acuerdo, Negro. Lo que vos contás es lo que te transmiten desde adentro del club. Aparte, River invirtió y trajo jugadores que, por lo menos la dirigencia cree, que como dice muy bien Romero en Córdoba, se van a ir conociendo cada vez más en los próximos partidos. Y no es que vos tenés muchas dudas para armar el equipo. De hecho, la línea de cuatro, como decía el Negro, sale de memoria. Claro. Si están todos bien, Almada va a jugar, arriba va a jugar Correa. Está bien, te puede gustar más, menos Beltrán, Borré, pero después el equipo sale, el cinco va a ser Moreno con el chico de el ex Vélez Andrada. Lo que sí también me cuentan es que el trabajo, si querés, sucio, más allá de los resultados, digo, el trabajo que quería hacer esta dirigencia lo hizo Coudet, ¿no? De los famosos borrados, el container. Sí, sí. El container se está quedando vacío. Rescindió hoy Kendry Páez, ya no, es, no tiene nada que ver con River. Y antes de irse aclaró que fue una fake news eso de que subieron a las redes, que él no tuvo nada que ver con
0: esa
2: eso.
0: Esa story de Instagram.
2: La historia de festejar la eliminación. Galopo muy cerca de irse a Estados Unidos y Galarza Fonda a Paraguay. Es decir, bien, que Poncio tendría... esto que aporta muy bien el Negro de Córdoba, la tranquilidad de aparte ya el contener no existe más, sí, y él conoce de haber dirigido o sido compañero de muchos integrantes del plantel.
0: Después hay otro nombre que empezó a aparecer orbitando en esta situación de River que cruza los dos universos que habitualmente lo tienen a Agustín Domper como protagonista de la información en esta mesa, que es Selección Argentina y River.
2: Sí,
0: es... Y no es el de Aymar.
1: Ah, ¿no?
0: No. Es Scaloni.
1: ¿Sí?
0: Algunos en River empiezan a mencionar como posibilidad, como sí, deseo, sí, como deseo, búsqueda, en caso de que no cierre su continuidad con la selección, pensarlo como entrenador de River, sí, a Lionel Scaloni.
2: A partir de diciembre, quizás.
1: Lo veo difícil.
2: Yo también. Yo creo que Aymar tiene más chances, sí, en caso de que Scaloni no, claro, siga la selección.
1: Si Scaloni vuelve al día a día con un equipo y no con una
2: tan
1: selección...
2: rápido.
1: Va a ser en España o en Europa, porque él está radicado en España y no se va a mover.
4: Es un error igual, no vuelve, Mallorca. No lo hizo nunca.
1: Pero...
4: O sea, va a vivir esa experiencia por primera vez, no lo hizo nunca.
1: Exacto, pero yo te diría que hoy Scaloni está en un 70, casi 80, de seguir en la selección.
0: Ah, ¿sí? De seguir a favor.
4: Ah, qué anuncio.
2: Pero hay que ver con quién sigue. Porque Samuel y Aymar tienen ofrecimientos para arrancar sus carreras como técnicos.
0: ¿Aymar quiere ser entrenador?
2: Y esa, la última palabra la tiene él. Pero sí tiene ofrecimientos más allá de River.
0: Porque muchas veces piensan en Pablo Aymar. Es un pibe que se lo ve muy formado, con capacidad, que tiene y genera atención en mucha dirigencia del fútbol de querer tenerlo. Pero él nunca se plantó en un lugar de decir, yo en algún momento de mi carrera voy a ser entrenador en jefe.
4: Tal vez ni siquiera lo haya pensado. Alguna vez contó Alejandro Sabella que si Pasarela no se hubiese sentado y les hubiese dicho, hasta acá yo no dirijo más... Él ni siquiera se hubiese planteado la idea de ser entrenador en jefe.
1: Bueno, mira Poncio. Poncio va a ser entrenador, claro, y jamás quiso ser entrenador.
4: Bueno, pero en el caso, te estoy dando un caso donde después fue muy exitoso. Campeón de la Copa Libertadores de América y subcampeón del mundo en el Mundial.
0: Bueno, con esta discusión futbolera lo despedimos al Negro José Ruiz Romero en la provincia de Córdoba y deseándole, por supuesto, también a nuestro compañero cordobés que tenga un excelente fin de semana, Negrito.
3: Igualmente, Santi, para vos, para todos, así un abrazo grande, feliz fin de semana y las mejores transmisiones como siempre. Un cariño grande, gracias.
0: Ahí pasó José Luis Romero desde Radio Nacional Córdoba. La situación de River evidentemente será un tema para seguir día a día, minuto a minuto y fundamentalmente ahora con toda la atención puesta en el partido que tiene que jugar frente a Banfield y en el comienzo de este ciclo que aparece Leo Poncio como interino ante su primer gran desafío que va a ser el domingo.
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6: Reunión del Consejo del Salario Mínimo Vital y Móvil. Los sindicatos y los empresarios no alcanzaron un acuerdo para fijar el nuevo mínimo en los haberes, por lo que las remuneraciones serán establecidas por el gobierno. Los gremios solicitaron un mínimo de 911 mil pesos, mientras que los empresarios ofrecieron 400 mil. A la fecha, el salario mínimo vital y móvil es de 376 mil 600 pesos. Científicos argentinos desarrollaron una aplicación que evalúa el impacto de El Niño sobre los cultivos. El informe de Diana Costanzo.
7: Científicos argentinos crearon AgroEnso, una aplicación web interactiva y de acceso libre que sistematiza información con el objetivo de estimar el efecto del fenómeno El Niño sobre los cultivos extensivos del país. Integra información climática con datos oficiales de rendimientos de maíz, soja, trigo, cebada y girasol. El objetivo es visualizar los rendimientos reales de los diferentes cultivos que reporta la Secretaría de Agricultura.
6: Proyecto Nacional de Salud Mental. El informe de Victoria Lupu desde Radio Nacional Mendoza.
8: Rodolfo Montero, ministro de Salud de Mendoza, habló acerca del proyecto de modificación de la Ley de Salud Mental. El funcionario confirmó que respalda la modificación de la ley, pero planteó que el proyecto necesita cambios para poder avanzar.
9: Es una problemática real. Tenemos que ir fortaleciendo esa red para ampliar la capacidad y la cantidad de camas de internación de esta problemática, porque es una realidad social al máximo de ocupación.
6: Alerta meteorológica rige para el centro y norte de Neuquén y centro y sur de Mendoza, donde se esperan nevadas persistentes de variada intensidad. A las 2 de la tarde, 2 minutos, en la ciudad chubutense de Río Mayo, donde nos podés escuchar por AM1020 y FM88.1, la sensación térmica 4 grados 3 décimas, humedad 56%, cielo parcialmente nublado. En la ciudad de Buenos Aires, temperatura 18 grados 9 décimas, humedad 36%, cielo algo nublado.
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0: segunda hora de Pasión Nacional. 4 minutos pasaron de las 14 en la República Argentina y los escuchamos a ustedes que están del otro lado y construyen con nosotros esta comunidad futbolera en el comienzo de la tarde de Radio Nacional.
1: Así es, Santi. Mensajes que llegan por escrito al 1138707485. Hola, gente. Hoy estoy nostálgico.
0: Mira.
1: Recuerdo mi primera vez alentando a la Academia en la cancha de San Lorenzo, 2 de febrero de 2004. Tarde hermosa, de sol, ganamos 4-0.
2: Wow.
1: Extraño ese fútbol que ya no existe, dice Nico desde Embalse.
0: Wow. Bueno, Nico, sí, fútbol con visitantes. Ahora hay algunos partidos solamente, siguen siendo la excepción, no la norma. Aquellos partidos que tienen la concurrencia.
2: ¿Cuál fue ese partido de San Lorenzo Racing? Fuimos con Pomelo, me acuerdo, a la cancha de San Lorenzo. Ganó San Lorenzo, creo que sobre la hora, 4-3. Un gol de un número 11
0: que llamaba... partido a la noche, atajaba Hilario Navarro en Racing.
2: Sí.
0: Creo que era Costas el técnico de la Academia también, en uno de sus ciclos anteriores a este que fue terminó siendo el exitoso.
3: Es el salto cualitativo que le falta al fútbol de la Argentina, que el año pasado que existió la conferencia de prensa del presidente Claudio Tapia diciendo vuelven los visitantes.
2: Sí. Están volviendo, y en todas las categorías.
3: Lo que pasa es que ya tiene que haber una voluntad de la casa madre, en este caso existe esa voluntad, pero después los propios dirigentes tienen que tener la voluntad.
2: El domingo van los hinchas de River a Florencio Sola, 7.000 hinchas a 115.000 pesos
3: cuando,
2: de la popular.
3: ¿Sabes cuándo vuelve a cambiar?
0: Hay que revisarlo un poquito también, ¿no? Lo que están cobrando las entradas generales.
3: ¿Sabes cuándo vuelve a cambiar el paradigma? Cuando Boca y River vuelvan a recibir en sus estadios.
2: Sí, eso va a ser difícil.
3: Ahí va a cambiar.
2: Eso va a ser difícil.
0: Porque, gratifica ver a los hinchas de River, de Boca, de Racing, San Lorenzo Independiente, Huracán, Central, Newell, en otras canchas. Pero también, si vos vas a otra cancha, después cuando esté la posibilidad...
3: Debería existir el pacto de reciprocidad. No te digo que River le dé 7.000 lugares a los hinchas de Banfield. Pero, ¿por qué no un lugar chiquito? 2.000 personas. Como quería primero Macri, ¿se acuerdan? ¿No? Que fue el primero en pensar...
2: No, y como pasa en la Copa Libertadores.
3: Claro.
0: Y que es el modelo de España, más o menos, ¿no? Que los visitantes tienen un aforo reducido.
3: Estudiantes juega Copa Libertadores de América contra Independiente del Valle de Ecuador. El codo para los visitantes está. Juega con Banfield, no está. Son unos fenómenos los dirigentes. No, acá en la Argentina no se puede.
0: Y no,
3: pero cuando juega Nacional de Uruguay podés. Sí. Y cuando juega Platense, no.
0: No, claro, pero es
3: pero hay una incongruencia.
0: Pero es otro reglamento, Dami. No te enojes, pero es otra reglamentación.
3: No. Pero deberían poder, si tuviesen la voluntad, si fuesen honestos los dirigentes, si tuviesen la voluntad de que pudiesen ir hincha de Platense, podrían hacerlo.
2: Pero vos, por ejemplo, este fin de semana tenés hincha de River en la cancha de Banfield. Hinchas de Ferro en la cancha de Estudiantes en Caseros.
3: No es la primera vez que Ferro lleva visitantes.
2: En la primera nacional.
4: Y el fin de pasado,
2: en la B Metropolitana también están yendo los visitantes.
4: En la B Metro, el otro día Curcio llevó
2: gente
4: a
2: Talleres
4: a Remedio Escalada. Y la otra vez también
2: Ituzaingó.
4: Merlo llegó a Ituzaingó.
0: Bien, seguimos escuchando mensajes, Carlita.
1: Sí, claro, en el 1138707485. Soy José de Ciudad del Este, gallina al mango. Poncio puede repetir lo de Scaloni en la selección. Entra sin experiencia como técnico, pero igual tenía cada jugador de jerarquía. River está igual, no podemos negar que hay grandes figuras. Vamos River todavía, ¿uno más?
0: Sí.
1: Hola gente, ¿cómo están? Si River demuestra lo contrario a lo que viene jugando... Se demuestra la cama bien hecha que le hicieron a Coudet, como a Gallardo.
4: No,
1: mi humilde
4: también...
1: opinión es Cristian desde Caleta,
2: Olivia.
1: Caleta Olivia, Santa Cruz.
0: Lo que abrazo grande, Cristian.
4: Poncio, que ya que el oyente marca muy bien lo de Scaloni, que Poncio se va a sentar en el vestuario de River, un lugar que ya es familiar.
0: Sí,
4: como
0: claro.
4: Scaloni, el vestuario del predio de Seis en AFA. Poncio se va a sentar a dar una conferencia de prensa ante los periodistas de River y va a hablar... A lo Poncio, porque siempre fue un tipo de perfil bajo, pero quizás mucho mejor posicionado que el propio Coudet, que las últimas conferencias de Coudet era un tipo perdido, ¿no?
3: Yo lo que creo, puede salir bien, bueno, puede salir bien. Yo lo que creo que River no es eso. River no es tomo tiempo.
4: Pero por... Boca fue Ibarra, no, pero aparte, fue Bataglia también un tiempo.
2: Acá la operación de los dirigentes es la que no le gusta al hincha de River. Porque lo están poniendo a Poncio, con todo su prestigio,
4: bueno,
2: para
4: Ibarra,
2: frenar el regreso de Ramón. Pero yo lo que para que la hinchada no te cante Ramón.
0: ¿Qué? Si la dirigencia evidentemente no lo quiere a Ramón.
2: Pero el pueblo de River
0: no
2: sí.
0: No están frenando nada.
2: Pero el pueblo de River te lo reclama.
0: Pero nunca avanzó ni puso primera a Ramón.
2: Yo lo que hablo, te lo va a reclamar el domingo en la cancha.
4: Pero lo que va a tener que hacer el pueblo de River, perdón, porque esto es importante, va a tener que ir a votar a Ramón en 2 años, porque esta dirigencia no lo va a llamar.
3: Yo lo que marco es la sustancia identitaria de River no es emparchamos y vemos.
2: No.
3: Hay una estructura, una línea de pensamiento, como marca Javier, no solamente de lo futbolístico, que River no es, che, vemos qué pasa dentro de 2 partidos.
4: Sí, pero
3: lo
4: Poncio,
3: que están haciendo con Poncio es eso.
4: Está bien, pero Poncio sí sabe la línea de River. ¿Eh? Ahí donde es ambiguo lo que
3: pero
4: marca.
3: Por eso,
4: porque
3: pero,
4: el protagonista sí la sabe.
3: Pero
4: la
3: dice
4: línea.
3: El intrinato. Lo que pasa
4: está
3: es que
4: bien,
3: si,
4: pero
3: si Poncio...
4: eso lo dice el presidente. Hoy Di Carlo en River es una figura menor para tapar este incendio.
3: Pero si
4: el que pueda pagar esto es Poncio o el técnico pero, que venga.
3: Pero por eso, y Poncio se presta... Bueno. Porque Poncio sabe que es una moneda de cambio.
2: Pero Poncio,
4: pero Poncio sabe lo que es River. Ah. Esa es la diferencia. Poncio es uno de los ídolos máximos en la historia de River.
0: Sí, y tampoco tiene en su, por lo menos en su haber, de acuerdo a lo que pudimos conocer, la intención de estar en ese lugar para
3: aún
0: quedarse perpetuado.
3: Aún peor. Está en un lugar donde no quiere estar.
0: No, él sabe que va atendiendo a una urgencia que tiene el club. Entonces, y hay una demanda.
3: Pero la urgencia, ¿cuánto es? 2 partidos, 5, hasta diciembre. ¿Cuál es la urgencia?
0: Porque hasta no, que encuentre un entrenador.
3: Porque no ¿por fue claro le tiene que ayer.
2: Dependiendo de cómo le vayan los resultados.
0: Después, veremos. Y si le gusta. Por ahí empezó después, a hacer algo que no pensaba hacer y le terminó
3: y
0: gustando.
3: Y después otra, Es grave lo que pasa en los clubes comunicacionalmente. Fue un papelón ayer la conferencia de prensa que no fue conferencia.
2: La de
3: ¿para
2: Chacho
3: qué se sentó
2: Cozza
3: Di Carlo en el centro? Coudet tomando agua a la derecha... Y Francescoli, que no habló a la izquierda. Pero ¿quién armó esa conferencia, viejo? No saben de comunicación. No aceptaron preguntas. Fue una conferencia lacónica, porque duró 3 minutos.
4: Sí.
3: ¿Y para qué se sentó Francescoli si no habla?
4: O quizás sabe mucho de comunicación y la comunicación es esa. No hay diálogo.
3: La comunicación es comunicar mal.
4: Bueno, o no tener diálogo. Es una comunicación que no tiene diálogo.
3: Para mí es grave lo que pasa con esto de pierde un partido, Coudet no habla, dar
4: bueno,
3: una conferencia...
4: Pará. Está bien, pero Dami, Riquelme no dio nunca una conferencia de prensa.
3: Pero otra vez, no espeje no, todo el tiempo
4: que,
3: con Boca.
4: No, pero a lo que voy la yo, que así se comunica el fútbol argentino.
3: Pero por eso digo, la comunicación de Boca también es un desastre.
4: Es que la mayoría de los clubes son un desastre,
3: pero tienen que hacerlo bien.
4: ¿Quién, Verón da conferencia de prensa?
3: No, pero no solamente...
4: Ninguno da conferencia de prensa y abre las puertas de su casa al periodismo.
3: No es conferencia de prensa sí, conferencia de prensa no. Es lo que se comunica, comunicarlo bien. Bueno. Y para mí lo de ayer estuvo mal comunicado.
0: Vamos a ir a la provincia de Córdoba ahora a saludar a nuestro compañero Gerardo Murúa para que nos cuente cómo está Córdoba primero y después, por supuesto, para hablar de los Leones, que es el tema más importante que tiene el deporte argentino en la jornada. ¿Cómo anda, Gerardo? ¿Qué decís? Buenas tardes.
5: Hola, Santi, querido. Qué gusto saludarte. El gran abrazo para los muchachos allí, para toda la audiencia. Hermosa jornada en Córdoba, después de algunos días que no han sido tan lindos, la verdad que estamos en cerca de 20 grados con sol a pleno, una hermosa, hermosa jornada, una hermosa tarde aquí en la ciudad de Córdoba. Por supuesto, la expectativa de lo que viene en un ratito, 15:30 la semifinal entre los Leones, el seleccionado masculino de hockey, frente a Alemania, buscando un lugar en la final. Cuando a esta hora está por empezar el último cuarto, dio muy parejo Holanda 1, Países Bajos 1, España 1, de cierta manera sorpresivo porque el local es el favorito, pero entran al último cuarto igualados y venimos de ayer, claro, de la clasificación de las Leonas con la victoria 1-0, el gol de la cordobesa Julieta Jancunas sobre Australia para meterse en la final que va a ser mañana 11:15 frente a las anfitrionas y siempre favoritas de Países Bajos.
0: Bien, Gerardo, quédate por ahí, ya volvemos con los títulos de los equipos cordobeses. Ayer la salida de Instituto de la Copa Argentina, bueno, lo que viene también obviamente a partir de hoy para cada uno de los equipos de la provincia, pero tenemos que hablar de Julián Álvarez, todavía no lo hicimos en
3: Exacto.
0: el programa de hoy, lo que viene siendo el novelón del mercado de pases europeo y cada día va entregando un capítulo e insisto con algo, esta historia sí tiene en el almanaque... Una fecha
3: definición.
0: De finalización. El lunes 31 de agosto, esta historia se cierra. Para
2: se
0: un
2: cierra
0: lado,
2: por
0: para
2: lo menos,
0: otro.
2: Por lo menos por esta parte del año. Después por habrá que ver en el invierno europeo si se abre otra vez el mercado de pases.
0: Hasta enero, fin de enero.
2: Enero, claro.
0: Bueno, es mucho tiempo. Mucho tiempo que pierda. O sea, pensando en lo que puede perder Julián, Es mucho esperando hasta enero, pero de acá al lunes tiene que haber una definición.
2: ¿Y cómo está la cosa ahora? Bueno, en principio el Atlético Madrid juega mañana frente al Sevilla de visitante. Sí. Simeone no convocó al jugador y explícalos por qué.
6: Sus preguntas van a ir todas, o la mayoría, en torno a lo que está pasando con Julián. Creo que de parte del club fue muy contundente, muy claro en todo lo que explicaron y todo lo que va a suceder. Sigo en la misma posición, esperando desde lo deportivo poder ayudarlo de la mejor manera para que siga siendo el futbolista importantísimo que es para nosotros y centrarme en lo que me ocupa, entiéndanme, que es el Sevilla. Y que evidentemente Julián no va a estar mañana.
2: Bueno, ahí bien. Estaba el Cholo explicando que, claro, si no entrenó, difícil que sí. Lo convocara
0: le
2: para
0: sigue
2: el partido.
0: Lo sigue poniendo en lugar de un jugador importante, ¿no?
2: Exacto, y en el lugar de jugador del Atlético de Madrid.
0: Absolutamente.
2: Tal como lo especificó su titular Miguel Ángel Gil Marín. ¿Cuáles son, digamos, las últimas novedades respecto de Julián? Bueno, sí. Hoy él volvió a faltar al entrenamiento, presentó un parte médico donde el diagnóstico es depresión.
0: Depresión. No indisposición, habían dicho en el
2: ayer y antes de ayer, y hoy definitivamente el diagnóstico es depresión. Por lo tanto, digamos, con eso justifica su ausencia a los entrenamientos. Se abre una puertita para que...
0: De salida, una puertita de salida.
2: Para que se defina el futuro de Julián este fin de semana, que como bien vos decías, el tiempo corre. Decíamos que tal vez el futuro de Julián depende de Enzo Fernández. Si Enzo Fernández finalmente es transferido del Chelsea al Manchester City, sí, en una suma importante como la que se habla de 340 y 160 millones de dólares, el Chelsea va a hacer un ofrecimiento concreto por Julián para...
0: Pero si no quiere vivir en Inglaterra, Julián.
2: Pero hay una condición que tal vez lo convenza a Julián, que sería una cláusula Barcelona. Que si el Barcelona... En el mercado de invierno o a partir de junio, cuando se abre el mercado de pases de la próxima temporada, ofrece un dinero que sea acorde a lo que está pagando el Chelsea por él, podría llegar a salir.
0: O sea, usarlo de puente, pero el Chelsea se prestaría casi a ser un puente.
2: Bueno, esa es la condición para convencer a Julián de que vaya a jugar esta temporada en el equipo inglés. La otra alternativa que maneja su representante, Fernando Hidalgo, es hacer una presentación a la justicia, de alguna manera invocando el Real Decreto número 1006, que corresponde a la justicia española, a la legislación española, y que tiene que ver con cómo se reglamenta, digamos, el mercado de transferencia de los jugadores.
0: Sí.
2: Y en este caso, con la posibilidad de que Julián rescinda su contrato de modo unilateral, esto está previsto por el Real Decreto 1006,
0: sí,
2: pero claro, después la justicia establece un monto, claro, que tiene que pagar aquel club que quiere contar con Julián Álvarez una vez que rescindió contrato. Aquí el tema es que el monto puede ser mayor a lo que puede pagar el Barcelona.
0: Claro.
2: Hoy el Barcelona está dispuesto a pagar 100 millones de dólares en 6 cuotas y puede pasar que la justicia diga, no, vale 150 en una sola cuota. Y eso el Barcelona no lo puede pagar. Claro. Entonces es como un arma de doble filo con el que jugaría el jugador, ¿no?
0: Sí, hay algo que con toda esta situación ya construyó Julián y va a ser muy difícil sacárselo de encima, que es la etiqueta que él mismo se colgó casi. La de estar en un lugar, querer salir, tensionar, ausentarse a los entrenamientos,
2: y porque
0: poner cara de culo en la foto oficial. Ya de ese lugar no puede salir.
3: No, Julián, es la primera vez que sucede.
0: En la salida del Manchester City, bueno,
3: del
0: no
3: Manchester
0: fue tan
3: City,
0: tensa.
3: Pero buscó salir. Buscó salir diciendo, che, Pep Guardiola no me pone.
2: Sí.
3: Soy el suplente de Haaland, me quiero ir. Y ahora lo mismo. Ahora sí, lo mismo. Entonces, lo que dice Santiago...
2: Es el sello de jugador conflictivo, digamos.
3: Y sí. Que no daría la sensación. O acá hablamos con el Nero Romero, sí, y con Gerardo, que son cordobeses. Y aparte vos lo ves a Julián.
0: Un pibe
3: fantástico. Pero sí, da esa sensación que va a ser difícil, sí, que se lo saque.
0: ¿Cómo lo ves, Gerardo, vos, en la situación de Julián?
5: La verdad que me apena mucho, antes que nada. Creo que el jugador está equivocado y probablemente mal aconsejado. querer ir a un club y a un único club es algo que no sucede demasiadas veces, sobre todo si pensamos que está en un equipo grande como el Atlético de Madrid y que no es tan fácil que le venda jugadores a un rival directo como el Barcelona. Y además tener en cuenta que aunque ahora sí tiene un margen económico, el Barça no ha estado en la mejor posición para incorporar. Entonces se hace un combo en el que el capricho de Julián me parece difícil de entender. Después podemos separar la situación médica, personal del jugador, que no se siente cómodo, que realmente puede estar deprimido, que no quiere jugar en el MAS, en el Atlético de Madrid. Pero la realidad que me parece que todo empieza desde el entorno del jugador que lo ha aconsejado de mala manera este último tiempo.
0: Claro. Bueno, la situación de Julián ahí entonces.
2: Ahí.
0: Esperar.
2: Y como bien vos decías, con pocas horas para tener una definición.
0: Una salida, ¿no? Sí, sí. ¿A cómo está la situación hoy? ¿Se quedará en Atlético Madrid?
2: Yo lo volví a insistir, que él lo quiere en el equipo.
0: Sí, ver si se repone, si
2: que por todo, algunos minutos. Y... Que todo puede cambiar, mientras haya salud, se puede cambiar. Yo creo que también ahí mandó un mensaje, mientras haya salud.
0: Hoy parece difícil. Otro jugador de la selección, importantísimo, símbolo, ídolo, querido, Dibu Martínez, que ya tiene club.
2: Exacto, finalmente el Dibu entonces termina siendo transferido al Chelsea, lo decíamos, la posibilidad para el Dibu de salir de Aston Villa, donde le quedaba un año de contrato. El Aston Villa terminó además incorporando a Suzuki, al arquero japonés que estaba en el Parma, y por lo tanto el Dibu tenía que buscar una posibilidad de transferencia. Se le abrió la puerta del Chelsea a través de Xavi Alonso, finalmente entonces se concretó la transferencia, firmó por 2 años el Dibu Martínez en el equipo de Londres. Así que
0: casi toda su carrera en el fútbol inglés el Dibu, salvo un paso mínimo por el Getafe, después todo su recorrido fue en Inglaterra.
2: Claro, él llegó al Arsenal muy joven,
0: claro.
2: Terminaba siendo tercer arquero, lo prestaron a otros equipos.
0: Al Oxford fue el primero.
2: Equipos ingleses.
0: Claro.
2: Ahí fue consolidando su desempeño y de alguna manera adaptándose a la Premier. Luego la transferencia del Arsenal a Aston Villa, que fue realmente millonaria. Muchos años con éxito, además, en el equipo villano de Birmingham. Y ahora la posibilidad de llegar al Chelsea, que es uno de los grandes de Inglaterra y de Europa.
0: Bien, y nos vamos a ir ahora a la ciudad de Rosario a saludar a Omar Sapienza, a darle la bienvenida a esta mesa de Pasión Nacional, a preguntarle primero a Omar cómo está la ciudad de Rosario. ¿Cómo andás, Omar?
7: Hola, Santi. ¿Cómo te va? Te mando un gran abrazo. Espectacular el día en Rosario.
0: Mirá qué lindo.
7: Espectacular, a pleno sol. Tenemos una temperatura de 21 grados y una humedad, siempre, Rosario, viste, siempre tenemos un poco de humedad, Rosario, Santa Fe, Entre Ríos, la humedad es del 71%, a pleno sol, realmente vamos a tener una tarde, tuvimos ya un día realmente espectacular, Santi, en Rosario.
0: Yo te quería preguntar, Omar, antes de hablar de Rosario Central y de Newell's, si te sorprendió que el Kili González haya arreglado con el Inter de Miami.
7: Y... A ver, yo como técnico, si me tocaría decidir a mí como presidente de una institución, jamás llevaría a Cristian González como técnico, ni siquiera para dirigir las inferiores. Eso hablo como técnico. De la misma manera,
0: lo valorás.
7: Para mí fue un jugador excepcional, como muy pocos, un jugadorazo que triunfó en todos los lugares que fue.
0: Sí.
7: Ahora, si me sorprendió, no esperaba que sea Cristian González, pero viste... Los conocimientos...
2: Hay una amistad y son vecinos,
7: Messi,
2: ¿no?
7: Otra vez fue Mascherano. A mí me parece como que el que decide es Lionel Messi. Son amigos, viven cerca, se respetan uno a otro. Y entonces por ahí no me sorprendió, pero sí me llamó muchísimo, muchísimo la atención, porque esperaba otro nombre, cualquier otro nombre, y no el que quien para mí no es un buen técnico como Cristian González.
0: Claro, va a ser la primera experiencia en el fútbol argentino, Central, Unión, Platense, y ahora primera experiencia en el exterior.
2: Son muy amigos, viven, son vecinos,
7: claro.
2: Viven esto, en el mismo country.
0: ¿En el futuro de Di María puede tener algún tipo de incidencia esto o no, Omar?
7: Mira, Di María, viste que siempre lo dijo, él es más de Rosario, es más de Argentina, es más de Buenos Aires. Tiene esa amistad que todos sabemos, esa amistad familiar con Paredes, con la familia de Paredes. Y a mí me parece que cuando larguen, me parece que va a ser una dupla por lo menos interesante y que van a comenzar lo de Di María, lo veo junto con Paredes, aquí en la Argentina.
0: Claro, dirigiendo. ¿No te lo imaginás por ahí ya habiendo cumplido con Central, con su deseo, con su sueño del retorno? ¿No te lo imaginás una temporada acompañándolo a Messi en Miami?
7: Mira, todo podría ser, pero yo creo en la palabra. Claro. Todavía en algunas palabras creo, ¿viste? Pero Di María dijo que venía a retirarse futbolísticamente en su casa y en su equipo. Pero, viste, bueno, la plata manda todo. Pero creo en la palabra de Di María y creo por sobre todas las cosas en ese plan, en eso que armaron con el Gran Paredes para ser técnicos, para formar una dupla técnica.
0: Claro. Se cruzan los equipos rosarinos, Omar, este fin de semana con los platenses.
7: Efectivamente. Y por el panorama auriazul, porque es el primero que juega, no hay duda que Almirón va por todo y no se guarda nada para recibir a Gimnasia. Vos sabés que Almirón, lo decimos siempre, es resistido por una parte de la parcialidad. Es cierto que es minoritaria, pero se sienten los silbidos, ¿viste? Cuando la voz del estadio lo nombra, se sienten los silbidos. Bueno, ahora la gente, lo de la Libertadores ya pasó, fue un trago, se tomó de otra manera ese partido como una buena actuación de Central, pero quedar eliminado siempre duele. Y se lo vio bien el equipo frente a Talleres, y es como que le han renovado la confianza a Almirón. Por eso estos dos partidos van a ser fundamentales, los dos de local, Gimnasia primero, como bien marcas vos, después está el clásico, pero van a ser fundamentales para lo que quiere Central. Primero Gimnasia, después el clásico, dos partidos que tendrá de local. Central quiere ir por todo, Almirón no quiere dejar pasar la oportunidad, y es por eso que no preservará futbolistas para este sábado con motivo y ya pensando en lo que se viene del clásico. Mira, de hecho, que un resultado positivo ante Gimnasia hasta lo podría poner en la cima de la tabla acumulada al final de esta fecha. Es cierto también que para que esto suceda, además de la victoria de Central, se tendrían que dar otros resultados. Pero también es cierto que si no termina como líder, un premio, llamémosle consuelo, sería el de quedarse con un lugar dentro de los que están clasificando para la próxima Copa claro. Libertadores.
0: Está a tres puntos nada más Central de los líderes, claro, que son Independiente Rivadavia y Argentinos Juniors. A un partido, claro, está el canalla.
7: Acá lo que no se entiende, vos sabés cómo camino la ciudad, me conocen, conozco, voy por todos los lugares, por mis otras actividades, ando por otros clubes que no son precisamente clubes, sí, Central Córdoba y Argentinos, que juegan el campeonato del ascenso, pero por clubes de barrio, por lugares donde se habla y se respira fútbol. Bueno, el partido de Copa Libertadores se quedó en el olvido, aunque parezca mentira. Acá lo que la gente no puede entender, ¿cómo no se le ganó a Talleres? Al claro. permeable Talleres de Córdoba. La gente no entiende. Si se la agarran con Almirón es por no haber ganado el partido precisamente con Talleres y no el de Copa Libertadores. Claro. Así que bueno, será esperar, y nosotros, como te decía, no está el equipo confirmado, pero dependiendo del dibujo que haga, habría una pelea, suponte, entre Alan Rodríguez o una disputa, no una pelea, y Cantizano para ocupar un lugar en ese sector, y en el otro sector Agustín Sandes o Alexis Soto, y se estima sí. que estaría Campaz desde el comienzo, mañana 17 horas, con el arbitraje de Darío Herrera. Te cuento que Central pretende a Enzo Díaz, Alex River y Talleres, sí. hoy está en San Pablo, están haciendo gestiones, y que Central habría pedido extraoficial, habría recibido un pedido extraoficial, nada más y nada menos que desde Estudiantes de La Plata, por el volante central, por Navarro, que está jugando siempre al lado de Ibarra sí. y al lado de Pizarro. Eso es lo más importante por el lado de Rosario Central, Santi.
0: Del canalla, bien. Y Newell's también tiene un partido importante en una temporada interesante. Hasta acá la del equipo de Frank Darío, con una idolatría que logró sí. construir Cócaro, impresionante, y que tiene un partido grande también este fin de semana.
7: Sin lugar a dudas, que también...
0: Al lunes, ¿no? Juegan, entonces le queda más lejos.
7: Por supuesto, pero viste que es el lunes, y el dilema de Kudelka pasa precisamente por quién es hoy una de las figuras. Hoy no tiene dos figuras centrales, que son Massanti y Cócaro.
3: Claro.
7: Y el dilema de Kudelka es con Matías Cócaro, entre la urgencia de ganarle a Estudiantes y cuidarlo para el Clásico Rosarino. Vos sabés que el cuerpo médico de Newell's, junto con el cuerpo técnico, analizan las cargas físicas del delantero uruguayo para qué, para evitar lo que podría llegar a ser una nueva recaída en su lesión y que lo deje definitivamente afuera del Clásico. ¿Me entendés?
3: Sí, sí, sí.
7: Es algo muy, pero muy importante. Mira, el cuerpo técnico y médico de Newell's, como te dije, tuvo que dosificar las cargas, registrar bajas en las mismas y estar muy atentos a que no aparezca de nuevo ese dolor que lo tuvo a Cócaro precisamente en muchos momentos con contratiempos físicos. Y a pesar de eso, fíjate qué bien que está Cócaro, que convierte goles.
3: Claro.
7: O sea que se ha metido también en el corazón de la gente de Newell's y es un jugador muy, muy, pero muy importante para el equipo rojinegro.
0: Omar, que tengas un excelente fin de semana, la seguimos la semana que viene.
7: Igualmente para todos ustedes y para la audiencia en el país y en el mundo. Abrazo para todos, gran fin de semana.
0: Omar Sapienza desde la ciudad de Rosario. Para la media hora final nos queda Juan y Gijón en La Plata. Alejandro Rodríguez Bodar, que va a venir a cumplir lo que prometimos.
2: Con las series.
0: A recomendar series deportivas, futboleras para el fin de semana. Y bueno, y todos los mensajes de nuestros amigos.
8: Un montón.
0: ¿No? Un montón. Todo eso, nada más, ¿eh? Todo eso.
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10: Las 2:30 de la tarde en la República Argentina. Récord histórico de producción de petróleo. Argentina superó los 916.000 barriles diarios, lo que representa un aumento interanual del 17,2%. Vaca Muerta fue el principal motor del avance y ya representa el principal producto de venta al exterior. La base aeronaval de Punta Indio seguirá abierta. La Fuerza Aérea informó que la instalación será reconvertida en una estación aeronaval. La decisión forma parte de una reorganización que contempla el traslado de personal y medios hacia la base Comandante Espora, cerca de Bahía Blanca. Suben a 583 los muertos por las inundaciones en Nepal. Ya se recuperaron 474 cuerpos después de la pared de agua helada y lodo que también sepultó viviendas y arrasó con vehículos. En tanto, el gobierno ordenó a los equipos de rescate ponerse a salvo, ya que se esperan nuevos deslizamientos de tierra e inundaciones por las lluvias. Por Radio Nacional, el geólogo Andrés Folguera explicó las causas de los deslodes que provocaron muertes y desaparecidos.
11: El fenómeno es GLOF. GLOF es una sigla, que es una sigla en inglés. Significa explosión por colapso de glaciar y lago. El origen, básicamente, tiene que ver con el deterioro de los glaciares. Los glaciares, en el ciclo de calentamiento global que estamos transitando, se derriten, al retroceder generan un lago, y si no aparece agua líquida por debajo de la lengua glaciaria, y eso hace que en algún momento colapsen los glaciares, y al colapsar levantan a su paso bloques, arcilla, arena, y generan paredes de agua, como las hemos visto, que pueden tener 40 metros de alto, que van a 200 kilómetros por hora, 150 kilómetros por hora.
10: El cielo se encuentra ligeramente nublado en la ciudad de Buenos Aires, temperatura 19 grados 7 décimas, humedad 41%.
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0: Bien, 14:35 en la República Argentina. Le damos la bienvenida en la mesa. Vamos a tratarlo bien, a Alejandro Rodríguez Bodar, que se toma la molestia de venir acá.
30: Ninguna molestia.
0: No, ¿cómo que no? ¿Cómo andas?
1: Me gusta porque sus gafas le hacen juego con el buzo.
0: Tremendo.
30: No, las gafas se me rompieron. Las perdí las que tenía.
1: No.
30: Las perdí. No sé, creo que en el supermercado. Las perdí y me tuve que ir a comprar.
3: Ya estamos hablando de situaciones de gente mayor, ¿no?
0: Quiero quebrar una lanza.
1: Mirando los precios.
0: Es un gran...
30: No podía ver los precios después. Tengo que buscar la lupa en el celular, espantó.
3: Es un gran pizzero Alejandro Rodríguez.
0: ¿Sí? Muy bien.
3: El viernes pasado hizo pizza acá en esta emisora y la rompió toda. La
0: dejó. ¿Amasó acá?
3: La amasó en la casa.
0: La casa trajo el bollo, de hecho.
3: No, porque además hace una pizza que tarda una semana en hacerla.
0: ¿Ah? ¿Qué? ¿Masa madre?
1: Un masa madre.
30: Con pulis.
3: No sabes lo que es.
0: Mirá qué bien.
3: No un troesma, pero troesma.
0: En ese rol. Bueno, otro día nos enseñará a amasar pizzas. Hoy nos va a recomendar algunos documentales o películas o estas cuestiones que uno va encontrando en las plataformas que tienen que ver con los deportes, que estuvimos hablando el viernes pasado y que dijimos que para este fin de semana íbamos a hacer algunas recomendaciones, por lo menos lo que vemos, para tener una dirección aquellos que quieren seguir el deporte, además de lo que se ve en vivo, de la competencia, en distintas producciones audiovisuales, que hay mucho material.
30: Vamos a arrancar con dos películas. Vamos a hacer rápido, una especie de pimponcito rápido.
0: Me gusta.
30: Les traigo dos películas, que son películas de ficción, pero que abordan temas directamente deportivos. Se Bien. Meten con el deporte. Una de ellas es Verano del 92. Verano del 92 no está en ninguna plataforma, búsquenla, pero si la buscan en YouTube la encuentran.
0: Aparece.
30: Si buscan en Stremio la encuentran.
0: Sí, el nombre del tema de los piojos.
30: Exactamente, Verano del 92, Eurocopa del 92, en Suecia. Se forman los grupos, clasifica Yugoslavia.
0: Sí.
30: Yugoslavia entra en la guerra y la UEFA le prohíbe jugar. Y entonces convocan a un seleccionado que estaba de vacaciones, el seleccionado de Dinamarca. Dinamarca, los jugadores de vacaciones. Con estaban en la playa, liberado. Terminan saliendo campeones de la Euro.
0: Ah, impresionante.
30: Con una primera ronda.
3: Con los Lauro.
30: Exactamente. Los Lauro. Sí. Con una primera ronda que les cuesta. Y les cuesta bastante, que hay peleas con el técnico. Y está muy bien. Es una película muy entretenida, muy divertida.
0: La historia.
30: Es una película de ficción.
0: Se llama Verano del 92.
30: Verano del 92. Bien. Y otra película de ficción que tiene un poco más de...
0: Ya te compró uno, ¿eh?
30: Sí, claro que sí. Tiene Seguida. Una película también de ficción que tiene un poco más de vuelo poético. Se llama El Milagro de Berna. El Milagro de Berna habla acerca de lo que fue el Mundial del 54 que gana una Alemania que se está recuperando de la Segunda Guerra Mundial.
0: Claro. Y ganar esta... la final a la famosa Hungría...
30: De los
0: cracks.
30: Exactamente.
0: Busca de la Likubala.
30: Donde tiene mucha importancia el trabajo de Adi Dassler, que le lleva los botines que puede intercambiar los tapones porque se desata una tormenta increíble y es un lodazal la cancha. Y además parece que hubo inyecciones para todos, el plan inyecciones para todos del gobierno llegó ahí y le subió.
0: En aquel momento.
30: En aquel momento no había
2: doping. Hablando de Adi Dassler, ¿viste la serie de los hermanos Dassler?
30: Sí, claro que sí.
2: Es sensacional.
30: Porque para los que no lo saben,
2: es la historia del deporte.
30: Los hermanos Adolf y Rudolf Dassler eran zapateros. Sí. Les iba muy bien en Herzogenaurach. Viste que bien que lo dije.
0: Sí,
30: en Alemania.
0: Esa fue la sede de
30: Herzogenaurach.
0: Argentina lo concentró ahí.
30: En el 2006.
3: En el Mundial.
30: Que es una especie hasta fomentado también por la empresa Adidas.
0: Sí.
30: Que

0: la película.
1: No, la mamá. La mamá.
2: La madre, claro.
0: Perdón, que la madre sí queda con el otro, claro.
2: Sí, y terminan separándose. Adolf Dassler toma fragmentos de su nombre y su apellido, forma Adidas, sí. Y Rudolf Dassler toma, por su carácter guerrero, Rudolf era más extrovertido y era como el vendedor de la empresa, claro. Adolf era el zapatero, a Rudolf le decían Puma, claro. Entonces pero toma su, otra su gran sobrenombre. Marca deportiva.
1: Qué impronta, ¿no? En la familia.
2: Y además, lo que pasa es que se quedan uno de cada lado del río.
1: Claro.
2: Y una ciudad dividida,
1: compiten, porque
2: compiten entre ellos.
3: Hasta hoy compiten las marcas.
1: ¿Cómo se llama? Sí, no. ¿Es un documental?
2: No,
1: o es
2: eso,
1: una película
2: eso tenés. Tenés ficción. Documental y tenés serie.
3: La serie. Búsquenla
2: la serie, porque está. Bueno, lo que yo le decía, El Milagro de Berna es una película bien. Que además de contar lo que fue la hazaña de Alemania Federal, cuenta también cómo fue el volver de la guerra de Alemania cargando con lo que había sido la Alemania nazi, ¿no?
1: Perfecto.
2: Ahí bien. Tienen esas dos.
3: Y las, las dos películas, lo que dijo Ale, se puede meter en YouTube.
1: En YouTube
3: están las dos.
1: Las encontrás.
3: Está buenísimo, porque es de fácil acceso. Chequeando
1: Damiao recién.
2: Y
4: esta de Alemania,
2: eso,
4: ¿cómo se llama? La de la Alemania 54.
2: El Milagro de Berna.
1: El Milagro de Berna.
3: Dan para Jao el fin de Jao, vos que sabes la historia del fútbol.
2: Y además voy a retomar, ya que estamos con la ficción, una serie que vio Jao, que es Brasil 70.
4: Sí, me gustó. No,
1: Brasil 70. Es serie ficcionada.
2: Serie ficcionada.
4: Me gustó mucho.
2: Un actor que hace de Pelé, sí. Un actor, Rodrigo Santoro, reconocido actor brasileño en Hollywood, estuvo en 300. Él hace de Joao
1: para
2: Santana.
1: Muchos es el mejor equipo de la historia, pero bueno, hay muchos.
4: No, pero hay detalles muy buenos de esa serie. Sobre todo la relación del primer técnico.
2: De Joao Santana
4: con ese plantel, con la dictadura militar brasileña, un
2: sí.
4: tipo reconocido.
2: Joao Santana, comunista.
4: Militante del Partido Comunista. Sí, sí, sí. Y la llegada de Zagallo al plantel. La verdad que está
2: muy bien. Un tipo muy timorato. Ese está en Netflix.
4: Pero como
2: en Brasil 70,
1: la plataforma
4: ¿cómo todavía,
1: más popular.
4: ¿Cómo
2: seis
4: se mantiene?
2: De una hora.
4: Bien, para mí la clave de la serie es cómo se mantiene la relación de Joel Santana con Mario Zagallo.
2: Sí.
4: Incluso
2: sí,
4: durante como, el Mundial.
2: Sí, recelándose mucho entre ellos,
4: pero
2: colaborando
4: entre
2: a la
4: ellos.
2: Vez. Sí. Obviamente todo es ficción, ¿no? Desde el momento que se escribió un guión y eso se llevó a la pantalla, es una ficción.
4: Y aparte están todos, está Pelé, Jairzinho, Gerson, todos personificados.
2: Y después, por último, les traigo un
1: sí.
2: documental.
1: Dale.
2: Para que puedan ver. Se llama This is What They Want. ESPN.
1: Sí.
2: Cuando cumplió 30 años al aire,
1: buenísimo.
2: Sacó una serie de documentales que eran 30 documentales por 30 directores distintos.
1: Sí.
2: Esa serie después se multiplicó y hay muchísimos documentales.
1: Sí, es cierto.
2: Uno de ellos es This is What They Want, que significa esto es lo que ellos quieren.
1: Claro.
2: Que cuenta de el último US Open de tenis que juega Jimmy Connors.
1: Mira.
2: Lo invitan con un wildcard, una invitación
1: sí.
2: porque se retiraba.
1: Claro.
2: Y Jimmy Connors, alentado por la gente, llega a semifinales. Y en el medio no tiene ningún problema en destrozar a uno que era su pupilo. El pupilo le ganaba 2-0, estaba con el saque 40-0 y pierde el partido. Y no solo pierde el partido, pierde la carrera, se cae a pedazos. Un tipo que estaba para ser número uno del mundo termina vendiendo peceras gigantes.
1: Ah, tremendo.
2: Y todo esto, y te lo muestran a Jimmy Connors diciendo...
1: Tenía que ganar. ¿Cómo es el...?
2: Dice, este pibe dice, yo el primer rifle que disparé, lo disparé... Estamos hablando de Estados Unidos,
1: sí,
2: donde
1: claro.
2: es todo un acontecimiento sí. disparar un rifle. Lo disparé en el campo de Jimmy Connors, de la mano de Jimmy Connors. Yo entrenaba con él.
1: Claro. Y lo destruyó.
2: Y dice algo, dice, en otros deportes, vos en el fútbol americano, ponés la rodilla en el piso, se pasa el tiempo y terminó el partido. En el básquet hace asegurar la pelota, se termina el partido. En el tenis tenés que ganar el punto. Y yo no pude ganar el punto.
1: Claro. Impresionante. Esa serie de documentales...
2: Hay muchísimos ahí para ver.
3: Reitera el nombre, Ale. Sí. ¿Cómo es?
2: This is What They Want. Esta la van a tener que buscar un poquito más porque sí. en Disney...
3: Podemos sumar
2: no está.
3: El nombre a este momento de Daniel Corujo, ¿no? Que uno cuando recuerda a este tipo de sí. historias o la palabra wildcard...
2: Claro. Sí, claro.
3: Lo trae acá la
2: claro, sí,
1: invocamos
2: sí.
1: Al gran Danielito.
2: Sí, y el challenger de Choel Echoel.
1: También.
2: Sí.
1: Gracias, Ale, por el material que trajiste.
2: Por
1: vamos
2: nada.
1: A encarar el fin de semana también pensando.
2: Compensar al conductor si quiere que vuelva.
1: Ah, no, esa tarea vos te corresponde también.
3: A la producción.
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0: Nos quedan muchas cosas en la recta final de Pasión Nacional. Vamos primero con los amigos que se fueron comunicando con nosotros al 1138707485 y dicen, Carlita, dale, Carlita, dale.
1: En River tienen que poner a Almeida, dejen de jorobar, es el único que podrá hacer algo al respecto, dice alguien que no dejó su nombre, pero lo dice. Buenas tardes, queridos, no nos paran más con Poncio. Abrazo, grande, los estamos escuchando. Es Tito, desde Famaillá, Tucumán. ¿Uno más?
0: Sí, claro que sí.
1: Los hinchas quieren y aceptan a Poncio, pero si fracasa, van a salir a decir que él no tenía experiencia, etcétera, claro, etcétera, etcétera. Acuérdense de lo que digo. Daniel, así con el dedito haciendo así, desde Santa Fe.
0: Bien, ya vamos a ir con Juan y Gijón a la ciudad de La Plata porque hubo una conferencia de prensa muy importante desde el punto de vista institucional en Gimnasia y Esgrima La Plata. Pero antes quiero pasar por Córdoba para que me cuente qué está pasando en el Mundial de Hockey, Gerardo Murúa.
2: Cómo no, Santi, porque ya tenemos el primer finalista en el hockey masculino y es un batacazo porque España acaba de sorprender al local, al anfitrión, a Países Bajos, le ganó 4-3. Además, el desarrollo del partido y sobre todo los últimos 15 minutos, el último cuarto, fue espectacular. Ganaba Países Bajos 1-0, lo empató a España en el tercer 1-1, pero en el cuarto el equipo español se puso 4-1. Cuando parecía todo liquidado, como más o menos le pasó a Argentina con India, Holanda, Países Bajos se puso 4-3 a falta de un minuto para el final y se terminó jugando abajo de la valla dentro del semicírculo de los españoles, que dan el batacazo con Maxi Caldas, el histórico entrenador argentino hace años radicado en Europa, en el banco de suplentes y se meten en la final. Entonces España, el primer finalista del Mundial, sorprende al anfitrión. En un rato, 15:30, se vienen los Leones con Alemania, Santi.
0: Qué cosa bárbara. Gerardo sabe de todo. Es un fenómeno.
3: Un fenómeno. ¿Verdad?
0: Qué gusto tener a Gerardo Murúa. Realmente.
3: Le levanta el precio esta mesa. Nacional.
0: Absolutamente.
3: Menos mal que está Gerardo.
0: Absolutamente. Nos mejora el espacio sin lugar a dudas. Vamos ahora a la ciudad de La Plata para hablar con Juan y Gijón y esta conferencia de prensa que hubo en el Lobo, que dejó mucho para analizar y para contar. Juani, ¿cómo andás? Buenas tardes.
4: ¿Qué tal, Santi? Saludo a esta mesa de Pasión Nacional. Y sí, a ver, es muy rico y es muy positivo lo que pasó ayer en Gimnasia, no para el club, sino que para todo el fútbol argentino. Yo creo que muchas cuestiones del día a día, del hincha, del socio, se solucionarían si por lo menos dos o tres veces al año hubiese una reunión de este estilo en cada uno de los clubes del fútbol argentino. Para poner un poco en contexto, fue una reunión en la que estuvieron en la mesa sentado el presidente y absolutamente toda la comisión directiva. Del otro lado, todos los periodistas, todos los socios que quisieron entrar a la sede social de Gimnasia. Fue una reunión muy positiva porque no se habló solamente del fútbol profesional de la primera de Gimnasia masculino. Se habló de todo. Así como se habló de la primera de Gimnasia del masculino, se habló del femenino, se habló también del básquet, se habló del patín, se habló de los jardines de infantes, se dieron quizás a conocer cuentas y números que el hincha no estaba familiarizado y se dio algún pantallazo de la realidad que vive hoy Gimnasia, institucionalmente, económicamente, en materia de fútbol, y de esta manera el hincha empieza a entender quizás también muchas de las cuestiones y decisiones que se toman y que toma la comisión directiva. En algunas uno puede estar a favor, en otras uno puede estar en contra. Habló casi durante lo que duró entre hora y media y hora 40 la conferencia, habló casi en su totalidad el presidente Carlos Anacleto y dejaba de algunos títulos muy interesantes. El primero, cuando le preguntaron un hincha sobre lo que viene siendo quizás algunos fallos arbitrales algo cuestionables en contra de Gimnasia, no quiso responder con mucha sinceridad. Yo no lo noté así, yo noté que quizás le dio algo de vueltas, pero que sí admitió que hubo fallos que quizás lo perjudicaron a Gimnasia en el último tiempo. Si te parece, podemos escuchar ese audio.
0: Dale, lo escuchamos.
5: Obviamente hubo algunos fallos que sabemos que fueron posiblemente desacertados. Eso lo hablamos puertas para adentro, como corresponde, no acá, porque sinceramente no es el ámbito.
0: Bien, ahí estaba Carlos Anacleto, Juani, con la respuesta sobre algo que evidentemente inquieta al público de Gimnasia, que son los arbitrajes.
4: Exactamente, y que no estamos tan acostumbrados quizás a ver dirigentes hablando o por lo menos aceptando públicamente que el arbitraje argentino no es el mejor o el más puro. La última vez, quizás que yo recuerde, corríjanme, fue el presidente de Talleres y todo lo que pasó después con eso, ¿no? Cuando empezó a cuestionar el arbitraje del fútbol argentino, algunos manejos dentro de la Asociación del Fútbol Argentino y lo que pasó después. De esta manera y de alguna manera quizás algo más protocolar, Carlos Anacleto admitía que podía haber algunos fallos en contra de Gimnasia por parte del arbitraje argentino. Habló también de cuestiones económicas, habló de quizás lo que fue una de sus banderas de campaña para llegar a la presidencia, que es el aporte externo. Mucho se habla ahora de las sociedades anónimas, de los aportes externos en sí. El fútbol argentino. Bueno, aquí en la ciudad de La Plata está el caso de Estudiantes de La Plata con Foster Gillett, que quizás al principio pintaba como una novela perfecta y terminó siendo quizás lo contrario, en donde quizás el más beneficiado fue Foster Gillett. Se vio perjudicado el jugador que representaba con Medina y su salida al fútbol brasileño, cuando pintaba ser un jugador que quizás estaba pronto a jugar y a arribar a Europa. Bueno, pasó todo lo contrario. Habló sobre la SAD, sobre las sociedades anónimas deportivas, y esto decía:
6: buscamos inversores para el fútbol profesional y vamos a seguir, pero también tiene que ir de la mano de un club ordenado y de un marco jurídico que avale eso. Hoy, lamentablemente, el marco jurídico todavía no está, pero nosotros lo dijimos, lo vamos a seguir sosteniendo, estamos en contra de las sociedades anónimas deportivas. Nosotros siempre vamos a velar sobre las voluntades soberanas del club, como en la política deportiva. Lo que sí, dado la estructura de ingresos del fútbol argentino, si vos querés crecer, necesitás gente que invierta. Porque si no, con los ingresos ordinarios y con las cuestiones que tenemos nosotros, no te da. Hoy ya.
4: Esto decía Carlos Anacleto. En cuanto a lo que hace referencia al marco jurídico, a principios del año próximo va a convocar una asamblea de socios. Bien, en la que se va a votar para poder modificar el estatuto y que esto sea posible. ¿Qué es esto? Que puedan ingresar algunos capitales de afuera al club, una inyección económica para poder fomentar estas cosas. Habló de la remodelación del estadio, puso paños fríos a la ilusión del hincha de remodelar el estadio. Dijo: si yo me pongo a remodelar el estadio hoy, si yo empiezo a construir, quizás con el capital que hoy tiene Gimnasia, empiezo a descuidar otras cosas como el fútbol profesional, que es lo que le da el motor de economía y la inyección económica que tiene el club. Por lo cual quizás no está hoy, ahora, en condiciones Gimnasia de poder empezar a construir y a soñar con este nuevo estadio que se votó. Habló, hizo referencia de manera indirecta al caso que está aquí cerca, el caso de Estudiantes de La Plata y Foster Gillett, y esto decía sobre la posibilidad de que venga una persona y pueda invertir en Gimnasia trayendo jugadores y siendo ellos los dueños del pase del mismo.
6: Posiblemente pueda venir algún inversor y traer algún jugador y compartir después a futuro algún derecho económico. Eso no está descartado, pero también somos conscientes que tiene que haber un marco regulatorio que se está trabajando. Eso puede tardar 3 meses.
4: Bueno, esto decía en referencia casi directa a lo que pasó también aquí en Estudiantes de La Plata, aquí cerca, sobre la figura de Foster Gillett, lo que representó para el fútbol argentino, no solamente para Estudiantes, sino que para el fútbol argentino total. Quizás una revolución, los primeros casos de manera tan tangible que había de este estilo, y bueno, la posibilidad de que eso mismo se replique en Gimnasia. Lo próximo para el tripero es mañana, con la transmisión de Radio Nacional, con el relato de Ladio Arregui, con el comentario de Jonathan Kolinsky. Desde las 4:30 de la tarde van a estar presentes en la cabina del Gigante de Arroyito para lo que va a ser Rosario Central, Gimnasia y Esgrima La Plata. Un partido para Gimnasia complicado, no por el rival, sino que también por el mismo Gimnasia, que quizás viene acarreando y en su mochila viene trayendo resultados muy adversos: el clásico, la eliminación de Copa Argentina, la derrota de local frente a Gimnasia de Mendoza por 3-2, por lo cual Gimnasia, no quiero decir que está obligado a ganar, pero creo que en caso de que no consiga un resultado positivo, quizás las tribunas del Bosque van a empezar a demandar, no solamente para los jugadores, sino que también para el cuerpo técnico y, por qué no, quizás también para esta comisión directiva.
0: Bien, Juan, y te mandamos un abrazo grande.
4: Abrazo grande, Santi.
0: Juan y Gijón desde la Ciudad de La Plata con la conferencia de prensa de la comisión directiva en su totalidad ante la masa societaria del Lobo. Agus decía que había un título importante de River.
7: Una de River relacionada justamente con la masa societaria. Algunas encuestas que ha realizado el actual oficialismo del club. Bueno, por un lado, muchos votos que ya no le darían a este oficialismo, lo que hablábamos ayer con Belli. La pregunta es si volverías a votar, obviamente muchos no.
0: No.
7: ¿Y quién fue el técnico que las encuestas de River... te diría que sacó más del 60% de los votos para que agarre este momento de River?
0: ¿Quién? Gallardo, digo yo.
7: ¿Vos, Javi?
8: Ramón Díaz, ¿quién va a ser?
7: Ramón Díaz, por escándalo.
0: Ahí viene Ramón.
7: Es el técnico que quiere el hincha.
0: Voy a Córdoba, le pregunto los títulos, al menos de los equipos para el fin de semana, Gerardo.
2: Cómo no, la derrota anoche de Instituto, después de 4 partidos le convirtieron goles, se queda fuera de Copa Argentina ante el platense de Palermo, que está bendito, por supuesto. En Belgrano, mañana sin Santiago Longo y el pie de Agustín Falcón, que está lesionado y va a ser operado de los meniscos. Lucas Elarrayán, entre algodones, será preservado seguramente. En Talleres va a jugar Matías Catalán. Desde mayo que no juega, entrena diferenciado o entrenaba diferenciado hasta la semana pasada por decisión de la dirigencia. Talleres tiene mucha necesidad. En el fondo la está sufriendo la cantidad de goles que le han convertido, 12 hasta acá. Por eso es probable que Catalán juegue mañana a la noche antes de entrar al Córdoba. Esto es lo más importante de los cordobeses, Santi.
0: Bien, que tengas un excelente fin de semana. Abrazo grande, Gerardo.
2: Dale, fuerte abrazo. Nos reencontramos el lunes.
0: Dos títulos importantes, no, o dos partidos importantes.
8: Quería hacer una referencia, porque hoy juegan Lanús-Boca.
0: Sí.
8: Lanús-Boca, Boca-Lanús. La vuelta a la Bombonera.
0: La Bombonera de Buenos Aires.
8: Hoy cumpleaños un ídolo de Boca, que vivió muchos años en Lanús. Si bien nació en Sarandí, jugaban los potreros con el Mariscal Perfuma ahí en Sarandí, vivió muchos años en Lanús. Hablo de Rojitas.
0: Rojitas.
8: 82 pirulos para el gran ídolo de Boca.
0: Bueno, muy bien.
3: Montero, Gorosito y Lolo... Jagger Herrera y Blanco Ascacíbar, Camilo Rey Domenech, Delgado Velasco Flores Menentiel sería el 11 inicial del Vasco @Rena.
7: Hace un Zárate entre tanta opinión.
0: Triangulito,
7: no vino todavía.
0: Bueno, gracias Damián
3: un
0: Zárate.
3: Un placer.
0: Buen fin de semana. Lo mismo para Agustín Domper, Javier Vicente. Gracias, Carlita.
1: Pero por favor, Santi.
0: Estuvo Seba Vera en la producción.
7: El lunes vuelve Frankie, ¿no?
0: Vuelve.
7: Se terminó el rock.
3: Deadline.
0: Este paréntesis se terminó.
1: Nos va a traer alfajores a todos.
0: Qué sé yo, estuvo
1: un bife de chorizo con papa soufflé.
0: Morrón por ahí va a traer.
7: Es viste verdad, que morrón.
0: Él anda cargado con morrón.
3: Tiene el póster del morrón Rochen.
0: Exacto, anda, esa es su carga. Gracias a Nati Yubarov en la puesta en el aire también. Nos volvemos a encontrar primero con Pasión Nacional segundo tiempo.
3: Ahora.
0: Después con la transmisión de Boca a Lanús, que estará en el aire de la radio. Vendrá el fin de semana y el lunes vuelve esta edición de Pasión Nacional, que en algún momento lo tuvo el Mariscal Perfumo como co-conductor, líder, referente. Es nuestra bandera, el Mariscal Roberto Perfumo. Y cuando se despedía le decía a todos ustedes, chau, abrazo de gol.
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10: Las 3:00 p.m. en la República Argentina. Estados Unidos destacó la transformación económica del país. El representante comercial estadounidense, Jeff Gettman, se reunió con el canciller Pablo Quirno y el ministro de Economía, Luis Caputo, y resaltó los avances del gobierno nacional. Además, pidió avanzar con el acuerdo comercial y aseguró que su país continuará cumpliendo con los compromisos asumidos. San Luis mantendrá las frecuencias de Aerolíneas Argentinas. El informe de Elina Gómez Martín desde la emisora de Radio Nacional en la provincia.
11: El Aeropuerto Internacional Valle del Conlara mantendrá durante septiembre 2 frecuencias semanales con Aerolíneas Argentinas. Los vuelos se realizarán los jueves y domingos con servicios de ida y vuelta hacia el Aeroparque Jorge Newbery de Buenos Aires. Los arribos al Valle del Conlara están previstos para las 21:40, mientras que los vuelos de regreso partirán a las 22:10.
10: Alerta meteorológica, una advertencia naranja rige para la cordillera de La Rioja y Catamarca, donde se esperan vientos muy intensos del oeste con ráfagas que pueden superar los 130 kilómetros por hora, especialmente en los niveles más altos. Actualizamos ahora el estado del tránsito con Ernesto Arriaga.
12: La ruta 9 totalmente habilitada de Campana en el peaje de Lima, San Nicolás de los Arroyos y San Pedro. Muchos camiones, por favor, circular 80 kilómetros por hora, se esperan algunas llovinas. Por otra parte, la ruta 9 desde San Nicolás a Rosario, habilitada y se puede circular para Córdoba por la A08, camino de circunvalación, máxima 90 para autos y 80 para micros y camiones.
10: En la ciudad misionera de Puerto Iguazú, donde nos podés escuchar por AM710 y FM99.1, temperatura 34 grados, humedad 42%, cielo ligeramente nublado. En la ciudad de Buenos Aires, el cielo también se encuentra ligeramente nublado, temperatura 19 grados, 7 décimas, humedad 41%.
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0: ¿Qué tal? ¿Cómo les va? Aquí estamos arrancando usted Mundo Tuerca de día viernes, cerrando la semana con novedades de lo que deparará el fin de semana, con mucha actividad puntualmente a nivel nacional después de un escaso fin de semana donde las actividades en la región se vieron obligadas en algunos casos por decisiones, como hemos mencionado, a suspenderse en este caso debido a decisiones, por ejemplo, las actividades que estaban planificadas en Concordia, que era una de las actividades planificadas en este caso con la llegada de la categoría ASME, que venía con varias de sus categorías y que llegaba en este caso para este fin de semana. Bueno, no se estará llevando a cabo. Recordamos, ayer repasábamos el comunicado de ASME que no estará presente este fin de semana como estaba planificado en Concordia, así que hace a un fin de semana nuevamente bastante escaso para la región y para la provincia de Entre Ríos en actividades, pero sí tendrá la presencia de entrerrianos participando a nivel nacional en lo que será el turismo nacional, justamente en sus dos clases que estarán presentes, así que estaremos repasando el cronograma de lo que ya está en proceso de actividad para este fin de semana, viernes, sábado puntualmente y domingo a pleno en Oberá, donde estará la categoría popularmente conocida como el Chapa Chapa. En un ratito estaremos repasando el cronograma, como también lo que va a suceder en La Plata, donde será otro lugar de actividad para el Procar 4000, otro fin de semana, en este caso también intenso, atractivo, que seguramente va a convocar una buena cantidad de presencia de público, porque es una fecha distinta, es una fecha considerada la carrera del año para el Procar 4000, ya que es una carrera con pilotos invitados y entonces da la posibilidad para los seguidores del Procar 4000 acompañamiento masivo de público, porque se van a encontrar seguramente con muchos pilotos que en un ratito vamos a estar repasando. Si no participan en el turismo nacional, si no están en alguna categoría habitual del calendario, seguramente van a estar presentes en el Roberto Mouras de La Plata como pilotos invitados. Entonces, pilotos que, por ejemplo, compiten en el turismo carretera, que este fin de semana no corre. Entonces, los lleva a estar seguramente acompañando a los pilotos titulares, ya sea en la clase A o en la clase B del Procar 4000. Así que en un ratito vamos a estar repasando de la actividad que se va a llevar adelante el fin de semana, en este caso en la ciudad de La Plata, en el autódromo, en este caso, de esa localidad. Así que esas son algunas de las cuestiones de esta jornada de día viernes, pensando en el fin de semana. Siguen llegando y dejando deslices de lo que ha sido la grata noticia internacional de la confirmación de Franco Colapinto en el 2027 en el equipo Alpine, con palabras de cercanos, de familiares, en este caso hasta la palabra de su padre, de Franco Colapinto, en este caso de Aníbal Colapinto, también que da sus sensaciones de esta gratísima alegría de saber que su hijo va a seguir en el año 2027 en el equipo Alpine. Así que también tenemos para compartir algo de estas palabras dentro de las novedades. Y después, para repasar dentro de otras novedades, partidas en este caso históricas dentro del mundo de la mecánica del automovilismo nacional, que recientemente en estas últimas horas nos han dejado físicamente y las vamos a estar repasando un poquito dentro de lo que ha sido ese andar en este mundo, y que han sido claves para satisfacciones sin dudas personales y que le han dado tantas alegrías al automovilismo argentino. Todo esto hasta las 15:30 con Edgardo Susco en la operación técnica y el repaso de la información después de esta primera pausa.
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0: Bueno, decíamos que el turismo nacional es una de las categorías que este fin de semana ya presente en Oberá, en la provincia de Misiones y con presencia entrerriana, que aquí en Mundo Tuerca no hace muchas oportunidades atrás ha charlado con el programa, hablando de las expectativas y de que sea un año positivo, y creo que lo está haciendo, y en las últimas declaraciones ha dicho, estamos entre los candidatos, y es así, y quien lo ha dicho es Ezequiel Bastidas, justamente el paranaense que ha logrado descontar 50 puntos en las últimas fechas respecto a sus primeros rivales en la clase 2 del turismo nacional, y con la expectativa puesta en que sea una buena carrera la que viene. El entrerriano, el tercer piloto en disputa por las principales posiciones del campeonato 2026, es el piloto que se ubica solo 3 puntos de Tomás Vitar y Francisco Coltrinari, sumando un total de 198 puntos luego de 7 competencias. Desde la segunda fecha disputada en el Autódromo Oscar Cabalén, en Córdoba, ubica su Toyota Yaris, atendido por Ale Bucci Racing, entre los 10 primeros de las pruebas finales. Así ha construido una regularidad que le permite tomar protagonismo de la segunda parte anual. 4 podios en las últimas 6 fechas ha logrado en eso de manera consecutiva. Son claras muestras del gran momento y este crecimiento. Y dentro de estas declaraciones últimas ha dicho que en San Juan no estábamos en condiciones de ganar la carrera, pero utilizando todos los recursos que tuvimos disponibles, logramos un valioso podio, descontando las últimas fechas casi 50 puntos respecto a quienes están delante nuestro en el campeonato. En su primera temporada a tiempo completo en el turismo nacional en la clase 2, rápidamente se convirtió en uno de los nombres reiteradamente mencionados al momento de disputar las principales posiciones en cada una de las pruebas finales. Estamos entre los candidatos, ese fue el primer objetivo que de momento lo hemos podido cumplir. Por delante quedarán 5 finales en las que debemos ir a todo o nada si pretendemos extender hasta la última fecha nuestras posibilidades de disputar el título, es lo que vaticina el piloto paranaense, entonces, que tiene mucha expectativa de este próximo fin de semana y que dentro entonces de lo que ayer mencionábamos también, que con cerca de 28 pilotos en cada categoría, tanto en clase 2 como en clase 3, el cronograma indica que para lo que es el fin de semana, tendrá el sábado tanto la clase B como la clase A desde las 8:40 de la mañana del sábado. 8:40 de la mañana la clase B tendrá ya sus primeros entrenamientos. Luego también para lo que es 9:15 el primer entrenamiento de la clase A. Luego también, en este caso, 9:50 de la mañana, un primer entrenamiento, en este caso también para la clase B. Así tendrá la primera. Serán repartidos por la cantidad de autos inscriptos. 10:25 del día sábado, nuevamente un primer entrenamiento también para un tercer grupo de la clase A. Con esto ya quedan completados y todos los autos, tanto de la clase A como de la clase B, ya tendrán sus primeros entrenamientos en la mañana del sábado. Luego, 11 de la mañana también del sábado, comenzarán nuevamente un segundo entrenamiento para la clase B, 11:30, un segundo entrenamiento para la clase A, 12 del mediodía, un tercer grupo de la clase B, un segundo entrenamiento, 12:30, nuevamente un segundo entrenamiento para la clase A, para ya luego por la tarde del día sábado, 15:10, se estará dando lo que sería, en este caso, la primera clasificación que se va dando en grupos. Y desde 15:10 a 15:50 estarán haciendo la clasificación, la clase 2 del Turismo Nacional. Y 16:05 comenzará la clasificación, lo que sería la clase 3 de la categoría. Así entonces, para luego tener 17:20, una segunda etapa de clasificación, la clase 2, siempre hablando del día sábado, para cerrar la jornada. En esto, lo de la jornada del sábado, ya después pasamos a lo que sería el día domingo, donde desde lo que sería 10 de la mañana estaría dándose las series. En este caso iniciaría 10:30 la serie de la clase 2. La primera serie, 10 y 10, así sería la primera serie, perdón, 10 y 10, la primera serie de la clase 2. Luego se estaría dando 10:40 la segunda serie, siempre a 5 vueltas. Para luego 11:10 la clase 3 tener su primera serie, también a 5 vueltas. 11:40 la clase 3 también con su segunda serie, también a 5 vueltas. Y luego 12:20 la clase 2 estaría teniendo su final, que en este caso se estaría dando con lo que es habitualmente a 15 vueltas o 35 minutos el día domingo. Para luego 13:30 la salida a pista, para aproximadamente 14 horas específicamente la vuelta previa y la final de la clase 3 a 18 vueltas o 40 minutos dentro de lo que sería entonces la actividad del día domingo. Recordamos, todo esto, como es habitual, se da con transmisión por Canal 9 dentro de lo que hoy es las transmisiones del Turismo Nacional, o también, en este caso, por Motorplay, entonces en la jornada tanto del sábado como del domingo, ya sea lo que es la parte de clasificación y series y finales del día domingo, entonces, para tener en cuenta dentro de lo que va a suceder el fin de semana con el Turismo Nacional y con la expectativa, en este caso, del piloto paranaense Ezequiel Bastidas, y la expectativa de que pueda ser también un fin de semana positivo.
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0: El Procar 4000 es el otro que tendrá sus actividades, en este caso con la carrera del año, como la mencionan y como la muestran en su llegada para este fin de semana en La Plata, donde mencionábamos y decíamos dentro de los avances la presencia de pilotos invitados con 25 autos de clase A y 32 de clase B. La categoría Procar 4000 se alista para desarrollar este fin de semana la séptima fecha del campeonato 2026 con la carrera de pilotos titulares y figuras invitadas en el Autódromo Roberto Mouras de La Plata, donde también la acompaña este fin de semana la divisional Procar 2000, que cuenta con una docena de inscriptos. Además, también hay que sumar que dentro de lo que es la actividad durante ese fin de semana, durante este fin de semana, acompañando al Procar 4000 y el Procar 2000, también se suma, hay que decir, que estará la Fórmula 1 Argentina, también una categoría de monopostos que también se suma y acompaña a todo lo que es este fin de semana. Dentro de lo que es observando lo que son un poco los pilotos o lo que es la lista de pilotos invitados y pilotos titulares que han logrado conseguir invitaciones. Dentro de esto, bueno, se observa, obviamente, como pilotos invitados, se observan varios más que conocidos del turismo carretera o de categorías justamente que este fin de semana no tienen actividad. Se lo observa a Lionel Ugalde como invitado de Germán Petranera. Se lo observa a Diego Ciantini como piloto invitado de Emanuel Pérez Bravo, esto en la clase A del Procar 4000. Se lo ve a Juan José de Berlín, piloto invitado de Rossi Rossi. También está Juan Tomás Catalán Mañi con un Ford, piloto invitado de Oscar Sánchez. Luis José Di Palma en un Dodge, piloto invitado de Nicolás Biondo. También Tomás Abdala en un Dodge, piloto invitado de Agustín Campillay. Bueno, Juan Bautista de Benedictis, por eso decíamos que iba a haber una lista importante. Juan Bautista de Benedictis es piloto invitado de Martín Abdala, dentro del Gastón Todino, Gastón Llanza, Lucas Carabajal, todos estos pilotos invitados de Cristian Valencia, de Juan Pablo Besone, de Ramiro Apeseche. Bueno, dentro de los pilotos que hay, bueno, Ignacio Faín con Chevrolet es piloto invitado de Juan Manuel Farabelo, el piloto de Gualeguaychú. También dentro de la lista, en lo que es en este caso, repasando un poco los de clase A. Si repasamos algo de clase B, también están como pilotos, por ejemplo, pilotos invitados. Bueno, Juan Sebastián Gallo está piloto invitado en clase B. Y en clase A es titular, es lo paradójico. En clase A es titular, lo tiene de invitado a Damián Pérez. Y en clase B es piloto invitado, en este caso, de uno de los hermanos Pascuale, de Santiago Pascuale, en este caso. Joaquín Pascuale lo tiene de invitado a Juan Pablo Alberti. Así que la variedad de pilotos que se van a encontrar dentro de lo que es el Procar 4000... va a ser atractivo e interesante. La verdad que vale el título entonces para lo que será este fin de semana con la cuenta regresiva para la carrera del año en La Plata durante este fin de semana entonces con los pilotos invitados que tiene y que la verdad que son de lujo.
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0: Bueno, dejamos una línea de la opinión de Aníbal, el papá del piloto argentino hoy en Fórmula 1. Todos los días va mejorando en algo, Franco. Es subjetivo que opine yo porque es mi hijo y es el mejor del mundo. Él se esmera mucho en ir mejorando mucho en la parte física, psicológica y conductiva. Es su vida, nació para esto y es lo que le gusta. Llegó para estar ahí, ojalá que sea por muchos años más, dentro de alguna de las sensaciones que ha dejado en estas primeras horas de la confirmación de oficial de que Franco Colapinto en 2027 va a seguir ligado al equipo Alpine en la Fórmula 1, dentro de los pilotos titulares para la Fórmula 1. Siguiendo con estas buenas noticias, antes de cerrar esta semana para un piloto de Gualeguaychú, todo se encamina en que un piloto de Gualeguaychú se va a sumar a un nuevo equipo que llega, un equipo chino, que se suma en este caso al automovilismo argentino. Eso es una de las cuestiones, en principio, un piloto que este año ya ha tenido grandes resultados en el automovilismo nacional y que de familia de automovilismo. Todo se encamina en que este piloto que ya ha logrado triunfos este año en categoría a nivel nacional, piloto de la ciudad de Gualeguaychú, así que creo que si lo decimos así no hay mucho para adivinar, así que seguramente se va a estar sumando a un nuevo equipo que se va a sumar al automovilismo nacional. Lo último, y muy rápidamente, recordar a quien nos dejó físicamente en estas últimas horas. Falleció Jorge Pedersoli, leyenda entre preparadores del automovilismo. Jorge Pedersoli, dentro del turismo carretera, logró 14 títulos junto a distintas figuras del momento. Forjó una sociedad única con otro destacado como Omar Wilke, trabajando con los mejores pilotos del momento. Comenzó en la década del 50... y de sus servicios disfrutaron estrellas del deporte motor como Carlos Alberto Pairetti, Roberto Mouras y Carlos Marinkovic. Así que con profundo dolor el automovilismo argentino despide a uno de los mayores ídolos del deporte motor, Jorge Pedersoli. Aún sin ser piloto se le reconocen los logros conseguidos. Con esto le ponemos punto final a este Mundo Tuerca de esta semana y el reencuentro para el próximo lunes a la hora 15 en Radio Nacional Gualeguaychú en AM 1310.

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1: Hora 13:30 minutos. El presidente Javier Milei cerrará un encuentro de financistas. El informe de Liliana Arias desde Casa de Gobierno.
2: El presidente Javier Milei viajará el próximo viernes a Misiones para participar de la ceremonia de cierre de la Convención Anual del Instituto Argentino de Ejecutivos de Finanzas Argentina, de la estabilidad al crecimiento, cómo generar competitividad sostenida. Ese es el lema del encuentro, del que también participarán los ministros de Economía, Luis Caputo, de Desregulación, Federico Sturzenegger, además de la jefa del Bloque de la Libertad Avanza en el Senado, Patricia Bullrich. Hasta el momento, esta será la única actividad del presidente en Iguazú y no se informó oficialmente algún tipo de encuentro por fuera de esta convención del IAEF.
1: Argentina y Chile avanzan con nuevos acuerdos para impulsar 3 proyectos de cobre. Ambos países avanzaron en la integración de sus activos mineros para los proyectos Vicuña, Nexo Andino y Filo Sur, ubicados en la frontera entre San Juan y la región transandina de Atacama. La medida busca facilitar el desarrollo conjunto de los yacimientos y dar mayor previsibilidad a las inversiones. Una argentina está presa desde hace casi un mes en Estados Unidos. Ernestina Pavlovsky, de 33 años, es entrenadora y vive desde hace 13 años en Aspen, junto a su pareja estadounidense, con quien está a punto de casarse. La policía migratoria de Estados Unidos la mantuvo en un aeropuerto cuando volvía de un viaje familiar. En la ciudad de Buenos Aires, temperatura 19 grados 2 décimas, humedad 46%, cielo ligeramente nublado.
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Hora 15, 40 minutos en nuestro país. Qué bueno poder saludarte. Y aquí estamos arrancando esta parte de la tarde de Radio Nacional Gualeguaychú. Estábamos con Abel Pintos y Pájaro Cantor, nuestro saludo de todos los días. Edgardo Susco en consola de sonido, puesta al aire, musicalización. Agustín Juriol, con quien

0: el compañero acá, que nació después de que empezamos con un
1: Exacto.
0: programa en Radio Nacional
1: Tal.
0: durante 4 años, los cuatro o cinco pastores evangélicos
1: Exacto.
0: y el sacerdote también,
1: Tal
0: con
1: cual.
0: devocionales durante 4 años, todos los viernes.
1: Exactamente, tal cual. Y bueno, tuvimos la oportunidad de compartir un gran saludo para todas nuestras aldeas, ¿eh? Llegamos perfectamente, todo lo que es, departamento Gualeguaychú, mucho más allá, de manera muy especial, bueno, lo referido a nuestras aldeas San Antonio, Santa Celia, San Juan. Bueno, René, para aquellos que están sintonizando la radio, bueno, hoy es una fecha muy especial, porque además hay una lógica histórica que es muy importante, porque hay presencia alemana en el territorio ruso, estoy diciéndolo a muy grandes rasgos, y eso se da en un momento determinado, o empieza en un momento determinado de la historia, y nosotros vamos a hablar de un capítulo particular, pero me parece que por lo menos cuando uno lo va entendiendo y uno menciona, por ejemplo, a los alemanes del Volga, está mencionando también una lógica que se dio en un momento determinado de la presencia alemana en territorio ruso. Yo te pediría que nos ayudes a entender eso.
0: Sí, ¿tenemos tiempo hasta Navidad con
1: Sí, cómo
0: esto?
1: no.
0: Sí, más o menos, porque es una historia muy larga. En realidad, una aclaración importante
1: Sí.
0: es que se habla de alemanes, pero no se puede hablar de Alemania.
1: Bien.
0: Alemania empieza a existir con el Imperio Alemán en 1871. Antes hay un imperio gigantesco, el Sacro Imperio Romano-Germano o de la Nación Germana o Alemana, durante casi 1000 años, y eso después se desmembra y en 1871 se funda el Imperio Alemán y todo lo que vino después está en continuidad con eso. De manera que cuando hablan y dicen, se fueron de Alemania y se fueron a Rusia y después se vinieron a la Argentina, hicieron tres errores en uno.
1: Claro.
0: No se fueron de Alemania, fueron de territorios dentro del imperio, que tampoco era solo alemán, sino que en la época de Colón, digamos, y en la época de la Reforma, tenía un emperador español.
1: Exacto.
0: Bueno, entonces esa es la primera aclaración. No se fueron de Alemania, sino de territorios alemanes o regiones de habla alemana. Lo que sí unía a la gente es la lengua. Hablaban dialectos alemanes sin existir un país como tal. Bueno, la historia de los alemanes de Rusia en realidad empieza mucho antes que los del Volga. En la Edad Media había contactos comerciales, pero no muchos. Pero en 1600 y algo empiezan a ir alemanes a Rusia. Algunos los buscaban, otros fueron para hacer negocio, para trabajar. Eso siempre funcionó bien. Y el proyecto de colonización del Volga también empieza antes de 1763 con algunos intentos fallidos. El gobierno zarista trató de colonizar esa zona porque era una especie de valla contra las invasiones de tribus nómadas musulmanas, de los kirguises y otros, y para aprovechar las tierras, porque las tierras eran buenas, es tierra negra, parecida a la de Ucrania y de Argentina, en las zonas de la pampa húmeda. Y estos intentos fallaron todos. Hasta que Catalina, entonces, que llegó al trono por el casamiento, ella era de origen alemán también, luterana, ella y su equipo crean un proyecto de colonización del Volga y hacen un manifiesto. El primero, no tuvo efecto, el segundo sí, con muchas especificaciones, incluso con una descripción de las tierras. Y lo manda a toda Europa, no lo manda a Alemania no, pero a tierra alemana solo, sino a toda Europa. Tal es así que hay traducciones de este manifiesto y también del primero, a más de media docena, del primero más idiomas que el segundo, pero por lo menos se encontró ya hace muy poco tiempo una copia

0: en inglés en los archivos, y se estima que también lo publicaron en otros lugares. Lo que pasa es que los países eran celosos con su población, no los querían dejar ir. Uh-huh. Los que se fueron de las regiones alemanas lo hicieron en parte clandestinamente, en parte moviéndose a otras regiones donde sí se permitía, hasta que eso se cortó, porque era un drenaje impresionante. Claro. Esto coincidió con la miseria que había causado la Guerra de los Siete Años en los territorios de habla alemana y en toda Europa, con mucha pobreza, con un problema todavía 100 años después de la Guerra de los 30 Años, 1618 al 48, que era una guerra por religión entre evangélicos y católicos. Esa guerra terminó en una especie de empate técnico. No ganó nadie, pero todos perdieron. Perdieron mucha población, mucha infraestructura, bosques, edificios, campos, etcétera. Y entonces muchos empezaron a pensar con irse. Y poco antes de Catalina, de su manifiesto de 1763, el rey de Dinamarca también tuvo la misma idea, porque era una idea que cundía en Europa, que hay que mover gente a las zonas donde se puede producir. Gobernar es poblar. No es invento argentino, es un invento europeo. Mucho antes, ya más de un siglo antes lo empezaron a hacer. Lo hizo Federico el Grande en Prusia, colonizando sobre todo zonas pantanosas, y tuvo mucho éxito. Bueno, el rey de Dinamarca llegó más o menos 5.000 personas a las regiones de Dinamarca del sur. Este proyecto fracasó en su mayor parte, y varios de estos, de los que habían estado en Dinamarca, después se fueron a Rusia. Se engancharon con la gente que es casi contemporáneo a esto. En Rusia estuvieron un siglo sin mayores problemas, salvo los comienzos, las hordas kirguisas, pero cuando el ejército ruso apareció con cañones, que era una novedad, se terminó esa plaga y pudieron progresar las colonias. Con muchísimo trabajo muy duro, porque los comienzos siempre son muy difíciles, estas colonias empezaron a florecer.
1: Numerosas, por cierto.
0: Sí, había.
1: Hablábamos hoy en otro momento.
0: Exacto.
1: Y vos marcabas la cantidad de colonias que generaron incluso otras.
0: Exacto. Las colonias originales son 104 en el Volga, fundadas con 26.000 personas. De tierra alemana salieron 30.000. 3.000 se perdieron de camino, entre muertos, algunos que se volvieron, otros se fugaron, otros quedaron, desaparecieron del grupo grande. En la zona de San Petersburgo, donde llegaron, quedaron más o menos 1.000, y los que llegaron a Volga son entre 26 y 27 mil. Algunos quedaron en la ciudad de Saratov, los que no servían para la agricultura y no había forma de enseñársela, se quedaron, pero la mayor parte fue a las colonias donde estaban designadas. Las colonias se fundaron a ambas márgenes del río Volga y progresaron en apenas dos generaciones después, tres generaciones tuvieron que empezar a formar colonias hijas porque no les alcanzaba más la tierra, porque tenían muchos hijos y porque querían trabajar. Esto funcionó hasta que en 1870, 60 y 70, el gobierno ruso empezó a ser muy nacionalista. Pan-eslavismo se llamaba una tendencia de unificar todo lo eslavo y rusificar, entendían los alemanes, este proceso que les obligaba a integrarse totalmente sin ningún tipo de estatus de administración propia ya al Imperio Ruso. Hay que entender que la migración a Argentina, Brasil, Paraguay, Chile y otros países que han tenido mucha migración fue un fenómeno totalmente distinto, porque no está vinculado con un nacionalismo étnico. el racismo étnico sí funciona en África. Ahí se matan entre ellos. Acá esto en la época precolombina también pasaba, esto hay que decirlo también, pero el carácter de las naciones a partir de la independencia no fue una cuestión étnica, sino más bien cultural. La hispanización, si se puede decir así, la imposición del idioma castellano, en Brasil el portugués, etcétera, fue un proceso muy diferente que lo que había pasado en Rusia, donde primero no había problemas con las distintas etnias, había más de 100 y más de 100 idiomas diferentes, aparte del ruso, pero la obligatoriedad del servicio militar, de las escuelas rusas, del quite de la administración propia, prácticamente les embromó la vida. Y más o menos allá por 1870, 80, 90, los zares empezaron con una política muy, muy fuerte de rusificación. 200.000 personas se fueron a Estados Unidos del Volga. 80.000 se estima fueron a Siberia, donde no alcanzaba el largo brazo del zarismo. Y entre 20 y 30 mil acá, algunos pocos miles a Brasil, algunos a Canadá. No podían volver a Alemania porque no había infraestructura que los podía recibir. Y así se produjo la migración acá. Entonces, por eso digo, cuando dicen de Alemania a Rusia, de Rusia a Argentina, no, momento. De tierras alemanas a Rusia, una partecita ínfima, el 2 o 3% se vino a la Argentina. Quizás el 20 o más a Estados Unidos, que tiene una colonia de alemanes provenientes de Rusia muy grande. O sea, no es un pueblo que migró dos veces. Primero, es el título de un libro, pero equivocado. Primero, porque no eran un pueblo cuando fueron a Alemania, sino la situación agrícola, agraria y agropecuaria en el Volga los cohesionó como un pueblo. El 54% de estos que fueron a Rusia habían sido agricultores, los otros no, tenían muchas otras profesiones o ninguna, porque había muchísimos paupérrimos. Y ahí tuvieron que aprender agricultura y lo hicieron. Se elevó el estatus de vida, la producción de alimento para toda Rusia fue impresionante. Bien, esa es la parte hasta casi fines del siglo XIX. Con esta política de los zares, de rusificación a la fuerza, y también un traslado previsto, a los que estaban en Ucrania sí los trasladaron todavía en 1915, a los del Volga todavía no. Vino la Revolución Comunista y como era una zona de alta producción la querían ganar para los comunistas. Y tenían a una figura muy interesante para eso, que era un alemán, que era de apellido Reuter, que había estado en la Primera Guerra, pero simpatizante del comunismo, y fue prisionero de guerra, fue a Rusia, aprendió ruso, y el gobierno ruso lo encomendó como ideologizador de los alemanes del Volga. Él empezó con ese trabajo y al tiempo empezó a notar la hipocresía y la corrupción del comunismo. Volvió a Alemania y llegó a ser intendente de Berlín en los años 50. Es impresionante la carrera. Yo lo conocí a él a través de una estampilla, Reuter, y después cuando empecé a estudiar la historia de los alemanes del Volga, encuentro ese apellido y es el mismo personaje. O sea, el comunismo en primer tiempo le favoreció a los alemanes porque los quería ganar para el comunismo, pero esto no fue tan exitoso como se había pensado. Y se aprovecharon entonces un montón de resentimientos que se venían cultivando de antemano contra los alemanes. Hay que entender que habían progresado, mientras el campesinado ruso hasta 1860 estaba en la situación de servidumbre. Había enormes latifundistas, o sea, latifundios, los agricultores tenían que trabajar para ellos, básicamente, y vivían en la peor pobreza. Hay una descripción de un relato de viaje de San Petersburgo a Moscú que coincide exactamente con la misma fecha cuando llegaron los alemanes, y lo describe un oficial alemán, y él describe cómo viven los campesinos rusos, porque ahí tenían que invernar, en invierno no se podía viajar. Entonces él describe eso, y claro, los alemanes eran campesinos libres, progresaron, y los pobres agricultores rusos, bueno, eso por supuesto iba creando celos, envidias, etcétera. A esto le favorecen, bueno, pero trabajan, y bueno, ellos recién estaban aprendiendo a trabajar por cuenta propia. Viene la Segunda Guerra Mundial y el gobierno comunista sospecha que puede haber simpatías entre estos alemanes con el régimen, que ni lo conocían, que estaba lejos para ellos. Y cuando Alemania invade la Unión Soviética, la primera medida que toma la Unión Soviética hacia el propio país es declarar la liquidación de la República Autónoma Socialista Soviética de los alemanes del Volga. Eso era una formación política, le habían dado una cierta autonomía bajo el régimen comunista, y esa la declaran como, digamos, non grata, que hay que liquidarla. Y ese decreto se hizo hoy, hace 85 años, el 28 de agosto de 1941.
1: ¿Y cuando hablamos de liquidar?
0: Liquidar significa liquidar lo que hay adentro, liquidar la autonomía, quitarle las casas, los animales, tenían muchos animales, vacunos, criaban ovejas, criaban aves de corral, de lo que uno se puede imaginar, hasta camellos. El tránsito se hacía no con carros a caballo simplemente, sino muchas veces con camello, y se araba con camello. Tenemos fotos que son muy graciosas. A veces les digo a mis colegas, un pastor que tiene que ir a Villaguay en trineo tirado por un camello. De esas fotos tenemos, ¿no? Las instalaciones eran impresionantes. Las descripciones de la casa, todo lo que tenían, están a la par de un agricultor mediano, bueno, acá en Argentina. Por supuesto, no motorizado, pero en materia de galpones, de instalaciones, de agua, de pozo, huerta, quinta de frutales, jardín, y todos los animales que uno se puede imaginar, porque cada casa era prácticamente autónoma en producción de alimentos. Se compraba muy poco alimento, se hacía todo. Todo eso tuvieron que dejar, solo lo que podían llevar en la mano, una valijita pequeña, con eso tenían que presentarse al tren. El gobierno soviético movilizó 15.000 soldados para juntar estas 400.000 personas que fueron, de un día para el otro, arrancadas de su vida, de su institución, de las escuelas, de las iglesias, eran católicos, evangélicos, y los metían en trenes, que no eran trenes de Pullman o como se llamaban antes los trenes, eran vagones para transportar animales, casi sin alimentos, sin agua. Los llevaron días de viaje a Siberia y a Kazajstán.
1: René, hacemos un punto aquí, porque justamente hoy se va a hacer, vamos a ir a las noticias de las 4 de la tarde. Y justamente como hoy se cumple ese aniversario, en la Asociación de Alemanes del Volga de Gualeguaychú, descendientes de alemanes del Volga de Gualeguaychú, hoy se va a realizar entonces un acto especial. Ya vamos a describir respecto de qué se trata el encuentro de este atardecer aquí en la ciudad de Gualeguaychú, reitero, en la Asociación de Descendientes de Alemanes del Volga de Gualeguaychú.

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1: Las 4 de la tarde en la República Argentina. Creció la producción de acero. En julio superó las 377 toneladas, lo que representó un incremento del 9% frente al mes anterior. Además, significa una suba de 15,3 puntos en comparación con julio de 2025. De esta manera, en los primeros 7 meses del año, acumuló una mejora del 10,7% interanual. Entre Ríos declara la emergencia por el fenómeno de El Niño. El informe de Lidelmar Otman desde Radio Nacional Gualeguaychú.

0: Ante la amenaza del Niño, la provincia de Entre Ríos declaró la emergencia hídrica por 180 días. El gobierno provincial tomó la medida con carácter preventivo ante los informes técnicos que advierten sobre probables crecidas de los ríos Paraná y Uruguay por precipitaciones y posibles anegamientos en las ciudades costeras. La emergencia implica que en materia económica y de contrataciones el Poder Ejecutivo tendrá los marcos normativos ágiles para afrontar necesidades de los municipios y gobiernos locales y coordinar acciones preventivas en territorio si se producen fenómenos extremos.
1: La información deportiva ahora con Santiago Lucía.
2: Con dos partidos comienza la séptima fecha de la Liga Profesional de Fútbol en la Argentina. Desde las 19 en el Estadio 15 de Abril de Santa Fe, Unión recibe a Sarmiento de Junín, una de las revelaciones en el campeonato, el equipo del Colorado Saba, que lleva 4 victorias consecutivas. Y a las 21:30, con transmisión de Radio Nacional, Boca vuelve a la Bombonera, recibe esta noche a Lanús.
1: Alerta meteorológica rige para el este de Jujuy, Salta, Catamarca, La Rioja y San Juan. Además, en estas tres últimas provincias son abarcadas por una alerta por viento sonda. Actualizamos el estado del tránsito con Ernesto Arriaga.
3: A esta hora totalmente habilitada la ruta 12 y 14, ruta del Mercosur desde Zárate. Sobre los dos puentes, Urquiza y Mitre, la máxima es 80 kilómetros por hora para todo tipo de vehículos. Aeroparque de Ezeiza operan con normalidad a esta hora.
1: En la ciudad rionegrina de Viedma, donde nos podés escuchar por AM1150 y FM93.5, temperatura 18 grados 7 décimas, humedad 37%, cielo mayormente nublado. En la ciudad de Buenos Aires, temperatura 19 grados 2 décimas, humedad 46%, cielo ligeramente nublado.
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0: 16:08 minutos en nuestro país y estábamos escuchando a los inmigrantes que nos dejaban polca del regreso dentro de esta tarde, que es una tarde en donde arrancamos distinto, pero que indudablemente también nos abre una puerta realmente importante, interesante. ¿Por qué? Porque lógicamente, primero que nada, nos honra con su visita René Krueger, doctor, profesor. René, ¿cuántos doctorados?
1: Cuatro
0: doctorados. Entonces, doctor...
1: Casi me da vergüenza decirlo. No. Tengo dos en teología, uno hice en Buenos Aires, uno en Holanda. Tengo uno en historia, que lo hice en la UCA en Buenos Aires, y hace 2 meses hice uno con orientación a ciencias sociales y humanas en la Universidad Nacional de Luján. Es un análisis de los dichos y proverbios y refranes de los alemanes del Volga.
0: Esto reciente.
1: Eso es reciente, sí.
0: Oh, muy bien.
2: Quiero conocer de ese.
0: Hay mucho por conocer.
1: Y hay mucho por conocer, sí.
0: Es muy, muy hermoso. A ver, muy hermosa la vastedad y el hecho de poder, bueno, justamente encarar todo esto. A ver, para quienes están sintonizando, nosotros estamos aquí con el doctor René Krueger, quien fuera pastor, ejerciendo el ministerio, ha ejercido, por supuesto, la docencia. Y entonces, hoy es una fecha especial, porque hoy es un aniversario en donde el gobierno soviético, estamos hablando en época enseguida de la Segunda Guerra Mundial, René.
1: 1941.
0: Ah, dentro de la guerra.
1: Dentro de la guerra... Muy poco tiempo antes, el ejército del Tercer Reich de Hitler invade primero la llamada Guerra Relámpago o Guerra del Relámpago, Blitzkrieg, donde aniquilan Polonia en muy pocos días prácticamente. Uh-huh. Y eso estaba arreglado con Stalin, por el pacto. Pero después invaden la Unión Soviética y la Unión Soviética toma eso como una excusa para decretar la eliminación, la liquidación de la República Autónoma Socialista Soviética de los alemanes del Volga. Es un nombre muy largo, tenían su propia bandera, su propio escudo, y de la noche a la mañana, o de la mañana a la noche, tenían que abandonar todo, le fueron quitados todos los bienes, sus tierras, sus casas, sus animales, sus herramientas, sus vehículos, las instituciones que eran fundamentales para cualquier vida cultural, las iglesias evangélicas y católicas, y la cultura en general. Se les prohibió hablar alemán en público, tenían que hablar solamente ruso, se los metió en campos de trabajo, trabajo forzado.
0: ¿Cuántas personas, René?
1: 400.000. Pero en total, porque eso también, esa misma limpieza, se puede decir, uh-huh, limpieza social, étnica, cultural, o lo que la quieran decir, en realidad es aniquilación, lo hicieron también con otros alemanes étnicos en Rusia, que eran ciudadanos rusos todos ellos, pero los expulsaron. Si uno mira el mapa, aparte de la zona del Volga, ve que hay alemanes en Crimea, en la actual Ucrania, en Volinia, que es una parte entre Ucrania y Polonia, en el Cáucaso, alemanes del sur lo llamaban, del sur de Rusia, y hasta acá abajo Tiflis, y esta zona ya entre el Mar Caspio y el Mar Negro. O sea, el Volga y toda la parte sur estaba poblada de alemanes, pero desde hace muchísimos años. En las ciudades, San Petersburgo, que en la época de la guerra se llamaba Leningrado, ciudad de Lenin, y en Moscú había miles y miles también de alemanes. Expulsaron a prácticamente todos, pero lo sistemático fue con los alemanes del Volga. todo este conjunto poblacional de origen étnico y cultural alemán, pero de ciudadanos rusos, constituye lo que se llama alemanes de Rusia, a diferencia de los alemanes de Alemania. Alemanes hay en muchas partes del mundo, por ejemplo en Brasil tienen un nombre propio, en portugués teuto-brasileros, teuto-brasileños, ya los conocen con ese nombre.
0: Por aquello de Teutón, ¿no? Seguramente.
1: Sí, sí, sí, sí, sí. Pero ellos se presentan así.
0: Así, directamente.
1: Sí. Pero totalmente brasileños, pero de origen alemán. Y bueno, en Rusia estos son alemanes de Rusia y después se divide por la zona del Volga, de Crimea, del Cáucaso, de Volinia, etcétera. De casi todas estas regiones tenemos también inmigrantes acá en la Argentina, descendientes de inmigrantes. El colectivo mayor en cuanto al número fue el del Volga, de manera que los alemanes del Volga constituyen el grupo más numeroso dentro de ese techo que son los alemanes de Rusia. Sería como decir alemanes de Argentina o argentinos de origen alemán. Bueno, los hay en Entre Ríos, los hay en Misiones, los hay en Buenos Aires,
0: en Córdoba,
1: en La Pampa, etcétera. Y todos son de Argentina, pero son de diferentes provincias. Allá todos son de Rusia, eran de Rusia, pero de diferentes zonas donde se habían establecido los que habían emigrado de tierras alemanas, ahora hace 260 años, a Rusia. Y algunas otras regiones, por ejemplo la del Mar Negro, fue poblado unas cuantas décadas después. Uh-huh. En las ciudades ya existían desde 1600 y algo.
0: Uh-huh. René, recordamos, y ¿qué se recuerda hoy y qué se va a realizar hoy aquí en la Asociación de Descendientes de Alemanes del Volga de Gualeguaychú?
1: Sí, hoy tenemos un programa organizado por la Asociación de Descendientes de Alemanes del Volga, cuyo presidente es Leandro Hilt. Es un programa doble. Por una parte hay un momento conmemorativo y por otra parte una conferencia. El momento conmemorativo tiene una invocación, una explicación de lo que sucedió, muy breve. Palabras del obispo, palabras del pastor Joel Nagel de la Iglesia Evangélica de Río de la Plata. Y el municipio también manda una delegación, ofrenda floral, oración, y con eso se da por concluido este momento conmemorativo. Es una especie de memorial, de recordatorio, como bueno, al año de fallecer una persona, o 10 años, o a los 50, o lo que fuere, se hace un acto conmemorativo. Para no olvidar esto, porque esto sí se olvidó, y por supuesto la Unión Soviética y Rusia misma silencian esto, ellos no reconocen que esto fue una liquidación, igual que Turquía no reconoce los 1,5 millones de armenios que...
0: El genocidio armenio.
1: Sí, el genocidio.
0: Aquí estamos hablando de, en un día como hoy, se tomó una decisión respecto de la vida de 400.000 personas.
1: Más otros de otros lugares, uh-huh, que también se agregaron. En total fueron deportados casi 900.000, desde antes y desde después. Pero el mayor de estas intervenciones... Uh-huh. Para deportar gente fue el de los alemanes del Volga.
0: En el Volga.
1: Y quedó destruida la vida alemana en la región rusa del Volga. Quedó aniquilada.
0: Las personas fueron llevadas en tren y prácticamente, porque decimos, ¿por qué decimos aniquilación? Lo pregunto ex profeso,
1: sí,
0: porque
1: sí,
0: no por fue supuesto. Un... váyanse y
1: no,
0: listo.
1: No fue. Tampoco fue un terremoto, ni una inundación, ni una guerra común y corriente que también hace desastres. Pero acá fue planificado, el gobierno mandó 15.000 soldados para obligarles todo a la fuerza, la gente iba con una valijita y tuvieron que dejar todo lo demás, lo que podían juntar y llevar en la mano. En las zonas donde los largaron después, en Kazajstán y en Siberia, aparte del frío horroroso y de condiciones de vida realmente pésimas, tuvieron que trabajar muy, muy duro. Hay un concepto detrás de esto, aniquilación a través del trabajo. En alemán, Vernichtung durch Arbeit. Eso lo han aplicado los nazis
0: en los campos de concentración.
1: En los campos de concentración. Sacarles el último jugo a los débiles, enseguida los mandaban a la cámara de gas, y a los otros, bueno, aprovechar su fuerza de trabajo, y las fábricas colaboraban con eso, la fábrica de pintura, de autos, etcétera, etcétera, colaboraban y tomaban a esta gente para trabajar. Bueno, en Rusia se hizo eso, en la Unión Soviética se hizo exactamente eso, o sea, aniquilar gente con trabajo forzado. Y crearon una institución de trabajo militarizado, que se llamaba en ruso Trudarmía, que significa ejército de trabajo. Pero no era un ejército que como cualquier ejército tiene su estructura y está integrado al país, esto era un ejército de esclavos de trabajo, ¿no? Y militarizada. Y después de la guerra, hasta el año 64, estamos hablando ya de muchísimos años después, 64, del 45 termina la guerra, 20 o casi 20 años después, el gobierno soviético saca una declaración diciendo que la acusación de que todos habían sido espías, porque con eso se hizo ese decreto,
0: sí, era la excusa.
1: Que hoy se conmemora a los 85 años, que eso no era así. Pero, y ahí ponen punto final, no se habla de reparación, ni de que puedan volver, ni de que los van a indemnizar. Yo le pregunté a gente en Rusia si ellos nunca hicieron un intento de presentar una exigencia de alguna reparación. Ahí hay dos cosas. Ellos querían volver al Volga, los más ancianos. Los jóvenes ya habían nacido en Siberia o en Kazajstán y en otros lugares más, y dijeron, esto encontró la resistencia muy fuerte de los rusos que ahora viven allá, eso se entiende, y sacan una población 150 años después de haber estado allí, los deportan a todos, y bueno, y ponen otra población,
0: era impracticable.
1: Tampoco sería ni practicable ni ético.
0: Exacto.
1: Sacar a esa gente, y, o sea, se hubiera podido encontrar otras soluciones, pero esto no marchó. Incluso Alemania estaba dispuesta a poner una enorme suma, más o menos 100.000 millones de marcos en esa época, y dos marcos eran un dólar, para crear una zona nueva para ellos, y eso no funcionó. Y por otra parte, cuando dije, bueno, pero tantos casos, ¿cómo es el tema de la reparación? Me dicen, con la inmensidad de personas perseguidas, maltratadas, fusiladas, encerradas, aniquiladas, no hay fondos que alcanzan para mínimamente reparar esos daños, es imposible. Devolvieron algunos edificios, escuelas, iglesias, museos, etcétera. Se los devolvieron ahí donde hay una comunidad que los pueda atender, pero reparar los daños que han cometido, nunca. Entonces Alemania dijo que van a abrir las leyes para que ellos puedan ir a Alemania y recibir la ciudadanía alemana. Eso se hizo y se fueron en torno a los años 90, 2,5 millones a Alemania. Primero eran algunos pocos.
0: Después de la caída del muro.
1: Sí, pero ya antes empezaron a ir algunos, pero tenían que esperar años hasta recibir el permiso, no se podía salir del país. No es como acá que cruzan el río Paraná a nado y están en Paraguay, o cruzan el Uruguay y están en Uruguay o en Brasil o donde fuere. Están muy vigiladas todas esas fronteras. Entonces Alemania los recibió, y cuando cayó el comunismo, gracias a Dios, se fueron masivamente. Y 2,5 millones es un porcentaje relativamente alto. Y todos fueron integrados, costó un poco al principio, porque en Rusia eran los alemanes malditos, en Alemania eran los rusos que los miraban mal. Atrasados, supuestamente comunistas, pero tampoco lo eran.
0: Claro.
1: O sea, no era fácil el primer momento, pero hoy día están perfectamente integrados, se sienten alemanes, les gusta hablar ruso, como a cualquiera le gusta hablar el idioma con el que uno creció, pero están todos sumamente contentos.
0: René, ¿Cómo te encontraste con esto? Porque vos viajaste, digamos, a la zona del Volga, allá en Rusia.
1: Yo me encontré con este combo en el año 72, cuando volví de Brasil. Yo estaba estudiando en Buenos Aires, aproveché un intercambio a Brasil, estuve un tiempo allá, y cuando volví había una chica que estaba estudiando teología y que es mi esposa ahora. Y dije, acá hay algo interesante en esta cultura, en Entre Ríos, en el sur, etcétera. Hay cuestiones para estudiar lingüística, historia, cultura, gente perseguida, gente trabajadora. Es un compacto agrícola, hoy ya no, pero en ese momento lo era. Y cuando la iglesia me mandó a Bobril, empecé a juntar material, a estudiar, a coleccionar los dichos, por ejemplo, de los que hice el doctorado. Estoy trabajando con mi esposa en un diccionario trilingüe, dialecto alemán del Volga, alemán estándar, castellano, para el cual hay interés acá en Argentina y en Alemania. Y bueno, es uno de los temas que estoy trabajando. Tengo varios otros más, pero un tema que en ese momento era poco explorado. Y la otra ventaja es que, como manejo alemán desde chico, tengo acceso a todas las fuentes. Y muchas personas hoy quieren investigar, y eso es una barrera.
0: Exacto, hay que manejar el idioma.
1: Hay que manejar el idioma, sí.
0: Tal cual. René, muchísimas gracias por tu presencia, por esta invitación que estamos haciendo para el encuentro de hoy, 19:30.
1: 19:30 en la sede de la Asociación de Descendientes de Alemanes del Volga, a veces abreviadamente se le dice la sede de los alemanes del Volga, en Ituzaingó y Corrientes. Un momento conmemorativo, con oración, con invocación. Con el obispo y el pastor Nagel, ofrenda floral, participación del municipio y después la conferencia con PowerPoint sobre esta historia que he comprimido acá al máximo, pero esta noche la quiero mostrar con fotos.
0: Muy bien.
1: Ilustraciones. Y con respecto a las ilustraciones, hay pocas fotos de lo que pasó ahí porque está prohibido. Algunas pocas fotos pudieron, no es como ahora que uno saca en el celular y la manda a cualquier parte del mundo, el proceso era revelar la película, sacar las copias, etcétera, y esto es un bulto, y esto no era tan fácil, los espías hacían esto, pero hay pocas fotos de esto, pero en el recuerdo de sobrevivientes ha perdurado este trauma, y muchos se han puesto a dibujar y a pintar y a escribir. No conozco música que se haya compuesto, pero sí hay muchos libros y hay mucha literatura breve que se publica en forma de poesía, recuerdos, sueños, etc. Lástima que no se puede mostrar esto acá a todo el público, pero esto lo voy a llevar esta noche. Este es un cuaderno, por ejemplo, editado en Alemania, Años Oscuros. Este es otro, no se le olvida a nadie. Son cuadernos conmemorativos con esta historia y con producción con la que las personas traumatizadas tratan de elaborar lo terrible que han pasado ellos y sus padres y sus abuelos en la Unión Soviética. Y esta es una revista Raíces Alemanas, esta salió en junio del 2012. En el 13 estuve con mi esposa en estas aldeas del Volga. Antes había estado en Leningrado o San Petersburgo también, dando clases. Y esta es, digamos, en la segunda mitad del siglo, la primera noticia de esto en castellano. Después hicimos una presentación de lo que habíamos visto y conversado y investigado allá. Y bueno, hoy hay dos temas que empiezan a interesar a muchas personas en Argentina y en Alemania, y que tienen que ver, uno, con este tema acá, el genocidio, y el otro es el dialecto. Hay mucha gente que dice, ¿se puede estudiar esto? ¿En qué consiste? ¿De dónde vino? ¿Cómo es? Etcétera. Y esos dos temas hemos podido acompañar e instalar prácticamente acá en el país, y también en Alemania, porque ahí hay mucho interés en lo que pasa acá, de esa parte que se fue antes, gracias a Dios.
0: Exacto.
1: Gracias a Dios se pudo ir antes y no tuvieron que pasar eso, lo que pasó la totalidad. En Rusia quedan entre 400 y 500 mil personas que se consideran étnica y culturalmente alemanes.
0: ¿Los alemanes están en el Volga todavía?
1: No, ah. En el Volga hay pocos y nada.
0: Ah.
1: Pocos y nada. Hay muy, muy pocas personas, pero en las ciudades hay.
0: Ahí está.
1: Sí, sí. Hay escuelas alemanas, hay iglesias alemanas de habla alemana, y hay contactos con Alemania, etcétera.
0: O sea, es todo un mundo, ¿eh?
1: Es un mundo, sí, sí. Un mundo
0: maravilloso.
1: Terrible y fantástico.
0: Exactamente. René, muchas gracias por el tiempo. Y bueno, ya sabes la casa, ¿viste? Como diríamos por aquí, porque además va a haber otros momentos para compartir. Bueno, los próximos, bueno, tienen que ver con, me parece, con Santa Celia, ¿no?
1: Santa Celia es una de las colonias alemanas del Volga, fundada en 1898. Las tres colonias juntas, aldeas, mejor dicho, de San Antonio, Santa Celia y San Juan. Y el lugarcito este de Santa Celia tenía un pequeño templo de adobe, de ladrillos muy, muy rústicos. Y en el 1926 decidieron hacer un templo nuevo, que ahora cumple 100 años. Hicimos ya una conferencia y ahora estamos con Viviana Corel, que es una señora de esta aldea allá, vive allá. Estamos escribiendo un libro que vamos a publicar y lo queremos presentar en una fiesta el 4 de octubre. Pero sobre esto
0: próximamente hablaremos.
1: Cuando vos me invites.
0: Cómo no, estás invitado.
1: Muchas gracias.
0: Y coordinaremos.
1: Muchas gracias.
0: Muchas gracias, René. René Krüger, con nosotros en esta tarde.
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4: 4:30 de la tarde en la República Argentina. Consejo del Salario Mínimo Vital y Móvil. El informe de Liliana Arias desde Casa de Gobierno.
5: El Gobierno Nacional laudará para establecer el salario mínimo vital y móvil. Se informó así a través de un comunicado publicado por el Ministerio de Capital Humano que conduce Sandra Petovelo. La decisión se tomó luego de que algunas de las partes evitaran participar de la reunión virtual que se desarrolló para alcanzar una negociación. En el comunicado se explica que la modalidad virtual obedece a preservar la paz social, garantizar la transparencia y mantener un ámbito de diálogo. Además, se explica que la metodología permite que los encuentros queden debidamente registrados y grabados. Recordemos que desde el sector sindical se cuestionó este tipo de modalidad y muchos referentes decidieron no participar de la reunión plenaria. Dadas estas dificultades, es que la Secretaría de Trabajo emitirá en las próximas horas una resolución con los valores de referencia para incrementar el salario mínimo vital y móvil.
4: El gobierno porteño no pagará las renovaciones y las reparaciones de daños intencionales en las escuelas. El informe de Cristian Varela.
6: El gobierno porteño resolvió dejar de financiar la reparación de daños intencionales en las escuelas, como grafitis en paredes o rotura de mobiliario, a menos que el hecho genere riesgos inminentes para alumnos y docentes. El costo deberá ser afrontado por cada cooperadora en jornadas de reparación de daños donde los alumnos tengan participación.
4: El Banco Interamericano de Desarrollo financiará un proyecto de litio en el norte del país. La inversión superará los $700 millones y la iniciativa prevé alcanzar una producción de 48 mil toneladas anuales. Se destinará al desarrollo en el Salar del Hombre Muerto, ubicado en las provincias de Salta y Catamarca. El cielo se encuentra ligeramente nublado en la ciudad de Buenos Aires, temperatura 18 grados 2 décimas, humedad 50%.
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En la música, la Mona Jiménez estaba con nosotros en esta tarde, 16:39 minutos en nuestro país. Estás escuchando Nacional, nos dejaba loco perdido. Que siga la música en esta tarde tan agradable que estamos teniendo.

En la música, Julieta Venegas. Algo sucede, 16:43 minutos en nuestro país. Y algo sucede muy positivo con quienes representan a la sede Gualeguaychú en el Campeonato Mundial de Tango. Ganaron la instancia de cuartos de final y pasaron a la semifinal que se va a disputar en el día de mañana. Vamos a buscar ampliar en instantes nada más.

0: 16:48 en nuestro país y en la variedad de la música, la conga con La Cabaña. Una tarde espectacular, Agustín, te digo,
1: Tremendo.
0: Sí, muy agradable.
1: De las mejores de lo que nos está dando este invierno.
0: Sí, totalmente, totalmente. Así que justamente en esta tarde que estamos compartiendo, así bien variada, vamos a establecer un contacto muy especial, porque también tiene que ver con el hecho de una alegría muy especial, porque la sede Gualeguaychú, hablando del Mundial de Tango, una sede para el Mundial de Tango que se está desarrollando en Capital Federal en este momento, sus representantes han ganado la instancia que se disputó en el día de ayer, que fue cuartos de final. Vamos a establecer contacto con quien es el compañero de Ingrid Iregui, que es Luis Rojas. Luis, gran gusto de saludarte, buenas tardes, felicitaciones.
2: Hola, buenas tardes, muchas gracias.
0: Bueno, un gran gusto. Aquí estamos con Agustín Juriol, mi compañero, en el micrófono. Y bueno, la verdad que es un gran gusto hablar con vos, hermano.
2: Muchas gracias, un saludo para tu compañero y para la audiencia.
0: Bueno, muchas gracias.
1: Gran abrazo, felicitaciones.
2: Muchas gracias.
0: Bueno, Luis, recordanos, ustedes están participando porque hay dos grandes, no sé si se le dice especialidades o categorías dentro de lo que es el Mundial.
2: Sí, exactamente. En el Mundial de Tango está direccionado a dos categorías. El tango de pista, que es el tango de salón, antiguamente se llamaba tango de salón, uh-huh. Es el tango improvisado. Y la categoría tango de escenario, que por supuesto eso es como, tal cual lo dice la palabra, preparar una coreografía escénica y competir con esta adelante de un jurado, sí.
0: Uh-huh. ¿Y cuál es la de ustedes, Luis?
2: Nosotros estamos participando en la categoría de pista, el tango improvisado, que es una categoría interesante porque la situación en competencia consta de una invitación a 10 parejas en una pista, a las cuales les proporcionan los nombres de los tangos ahí mismo antes de bailar. Entonces, como tenés que tener una preparación de conocer tangos, diferentes orquestas, interpretación musical para defenderte en esos 3 tangos que te van a poner de sorpresa en ese momento, uh-huh. Que generalmente apuntan a 3 diferentes orquestas, como bien diferentes en cuanto al estilo.
0: Uh-huh. Por ejemplo, de la instancia que vivieron ustedes ayer, ¿qué les tocó?
2: Bueno, nos tocó Canaro, Caló y por último Biaggi. Uh-huh.
0: Bien. Bueno, ustedes entonces han ganado el derecho a pasar a la semi, entonces.
2: Sí, exactamente. Nosotros como campeones de la preliminar Gualeguaychú obtuvimos el pase directo a la instancia de cuartos de final, que esa es la que se llevó a cabo ayer. Y bueno, compitiendo ayer tuvimos un buen resultado y logramos el pase a la instancia de semifinales, que esta se lleva a cabo mañana sábado.
0: Muy bien. Luis, ¿a qué hora compiten y en dónde? Porque, bueno, esto es un conjunto inmenso. Estaba viendo 50 sedes tiene el campeonato, ¿no?
2: Sí, sí. Bueno, en cuanto al horario, nosotros estamos citados siempre como una hora y media antes de la participación. Entonces calculamos que vamos a competir entre las 1:30 de la tarde.
0: Bien. Perfecto. Para, bueno, hacer fuerza por ustedes, después les vamos a preguntar a ver si hay algún, seguramente puede llegar a ver canal de streaming o transmisión seguramente del festival.
2: Vos sabés que hay algunos perfiles de Facebook, uh-huh. que están haciendo transmisión en vivo. Tiro el dato, por ejemplo, uno es Gabriel Gutiérrez. Si la audiencia lo busca en Facebook, Gabriel Gutiérrez, a partir de las 12 del mediodía de mañana van a estar pudiendo ver las instancias de semifinales en la categoría pista. Ahora mismo, por ejemplo, si lo quieren chequear, uh-huh. está llevándose a cabo los cuartos de final de la categoría escenario.
0: Perfecto, ahí está.
2: Sí.
0: Luis, bueno, Bueno, ya te dijimos esta, lo de la felicitación, por supuesto, un abrazo a la distancia. Sí. Y bueno, ¿cómo la describirías a Ingrid como compañera?
2: Bueno, yo creo que con esa misma palabra, una muy buena compañera, compañeraza, sí.
0: ¿Cómo se dio la historia del encuentro? Alguna vez escuché la versión de Ingrid, ahora quiero escuchar la versión tuya de cuando ustedes se encontraron.
2: Bueno, nosotros nos encontramos en una milonga, justamente de una preliminar en Villa Constitución. Antes de eso, yo estoy seguro que nos teníamos de nombre. Imagínate que estamos, siempre fuimos de la costa contraria, ser de Paraná y de la costa del Paraná o del Uruguay, muchas veces no te da la oportunidad de tener tanta interacción, digo.
0: Es cierto.
2: Bueno, entonces en esta preliminar de Villa Constitución coincidimos en una de las milongas, que son los espacios sociales para bailar tango, y por intermedio de una amiga en común nos tuvimos el primer contacto y bailamos nuestra primer tanda. Tanda es un fragmento en la milonga donde se bailan cuatro canciones de la misma orquesta. Uh-huh. Y a partir de ahí, bueno, sentimos que tuvimos una conexión muy buena bailando, y después de eso fue organizar en el espacio de Ingrid en Gualeguaychú un fin de semana de clases y un show en una milonga de esa misma que se llamaba La Colombina. Uh-huh. Y después de eso fue directamente en una competencia, creo que 2 años después, en donde nos vimos un día antes del inicio de esa competencia en Venado Tuerto, donde fue una gran sorpresa para nosotros tener la oportunidad de ver cómo nos iba en una competencia y de hecho haber estado en el podio de las tres categorías en las cuales estuvimos participando. Entonces eso fue como una inyección de ese pensamiento de wow, esto va para uh-huh. una muy buena dirección. Uh-huh. Y después de esto fue el año pasado en el campeonato metropolitano, el campeonato de la ciudad de Buenos Aires, en donde nos volvimos a ver, y después de eso, la siguiente fue ahí en Gualeguaychú el año pasado también, en la primera edición. Y ya después de eso, este año nos encontramos otra vez para el campeonato de la ciudad en mayo, en donde estuvimos semifinalistas, y de ahí volvimos a repetir la preliminar Gualeguaychú, que es donde ganamos ahora en mayo. Uh-huh. Y ahora estamos aquí en el mundial, pero digo, en tiempo, si vos lo juntás todo, debe ser 2 meses. Uh-huh. Tenemos como 2 meses de baile juntos, uh-huh. literal, uh-huh. 2 meses y medio.
0: Sí, tal cual, porque además se da una dinámica muy especial. Si bien vos sos oriundo de Paraná, pero ¿dónde sí. vivís?
2: Bueno, yo actualmente estoy viviendo en Finlandia ahora.
0: Y entonces, bueno, esto le da una, yo diría, un plus de dificultad, diría, para sí. bueno, para todo lo que significa lo bastante obvio que uno podría razonar, que es encontrarse para ensayar, para practicar, para aunar claro. criterios, ¿no? Bueno... Sí. Más difícil claro, todavía, ¿no?
2: Igualmente, con el respeto que se merecen las parejas que están hace muchos años juntos o juntas, hay una cosa en el profesionalismo del baile que no depende solamente de estar con una persona, sino que en tu entrenamiento personal, en tu recorrido en esta disciplina, que te conlleva a tener elementos como para... Básicamente, no al 100%, no en la perfección, pero poder bailar con prácticamente cualquier persona.
0: Claro.
2: Pero al margen de eso, bueno, la química, por supuesto, que es muy necesaria y que es lo que tuvimos con Ingrid. Y en este desarrollo de vernos de vez en cuando en estos alrededor de 2 años, no, más de 2 años. La primera vez, ¿cuándo fue? 3 años, sí. Ajá. Uh-huh. Estos pocos momentos durante estos 3 años hicieron de que, bueno, en el momento de baile nos bailábamos como sintiendo toda esa química y situación de charlar y cómo lo llevamos y demás, y el estar separado fue siempre con un mensaje, una videollamada, una conexión desde otro lado, desde lo que sería una parte teórica. Entonces, mal que mal, venimos llevando como un trabajito de pareja diferente, por supuesto, alternativo, si se quiere. para poder solventar o subsanar esta situación de la distancia.
0: Tal cual. Luis, bueno, las felicitaciones, y que sin duda también ustedes saben, te transmito a la total distancia también. Ustedes me transmiten también, subjetivamente, ¿no? Pero lo viven con mucha libertad, diré. Es decir, se concentran, se dedican, por supuesto, están al 100% dedicados ahora en este momento, en aprovechando, bueno, estas horas previas a la instancia de mañana, pero los veo y me comunican que lo hacen con mucha libertad también.
2: No estoy llegando a entender a qué te refieres con libertad.
0: Claro, no, en el sentido de que no tienen la presión de, bueno, de, estoy diciendo, viste, una cosa, libertad respecto de presión de ganar, presión de sacar resultados sí o sí, presión de, respecto de esa posible presión que a veces, bueno, uno se autoimpone, ¿no?
2: Sí. Bueno, yo particularmente pienso de que uno cuando compite quiere ganar, uh-huh. Si no, no compite.
0: Claro.
2: De inicio, ¿no? Más allá de que después de algunas repeticiones en esto de competir, puedes llegar a sentir de que me gusta toda la periferia que encierra todo este juego de la competencia, pero básicamente, o por lo menos hablo de mí mismo, uno cuando compite quiere ganar y después, bueno, es el análisis personal. Yo quiero ganarme a mí mismo, por ejemplo.
0: Claro, ahí está.
2: Vengo compitiendo hace algunos años y ya tener estas instancias ya están empezando a ser como recurrentes. Ahora este año estamos trabajando y haciendo un trabajo superador, si se quiere, uh-huh. Como para poder tener un espacio en instancias finales, que es el top de la competencia, ¿no?
0: Ahí está. Luis, mira, ahora vamos a ir a noticias de las 5 de la tarde. Vamos a hacer el servicio informativo y retomamos para cerrar.
2: Dale, cómo no.
0: Ahí está, aguardame un segundito.
3: El cliente está acusado de narcotráfico. Se lo investiga por integrar una organización narcocriminal que traficaba drogas de diseño desde España e ingresaba cocaína desde Bolivia. La justicia investiga si la muerte de una turista fue un femicidio. El informe de Daniel Badano desde Radio Nacional Mendoza.
4: Algunos testimonios, pericias de la policía científica y otros elementos, como el teléfono de la turista que perdió la vida ayer tras caer del quinto piso de un hotel céntrico de la ciudad de Mendoza, conforman el plexo investigativo que tiene a disposición la Fiscalía de Homicidios para determinar si se trató de un caso de suicidio o femicidio. La hermana de la víctima habría explicado al fiscal la situación psicológica que atravesaba Tamara Daniela Schiaffini, de 31 años, y el tipo de asistencia psicológica que habría recibido en los últimos años. Por otra parte, la pareja de Tamara, Damián Gazzotti, también declarará en las próximas horas.
3: La información deportiva con Agustín Domper.
5: Leo Poncio debuta como técnico de River el próximo domingo. Marcelo Escudero será su ayudante de campo y se sumaría Jonathan Maidana en las próximas horas también, de cara a lo que va a ser este interinato que comienza en el estadio Florencio Sola. River con Poncio enfrentará a Banfield.
3: Alerta meteorológica rige para el norte de Entre Ríos y este de Corrientes, en donde se prevén tormentas aisladas de variada intensidad, algunas localmente fuertes. Actualizamos ahora el estado del tránsito con Ernesto Arriaga.
6: A esta hora totalmente habilitada la ruta 12 y 14, ruta del Mercosur, desde Zárate. Sobre los dos puentes, Urquiza y Mitre, la máxima es 80 kilómetros por hora para todo tipo de vehículos. Aeroparque de Ezeiza operan con normalidad a esta hora.
3: En la ciudad de Rosario, donde nos podés escuchar por AM 1300 y FM 104.5, temperatura 21 grados una décima, humedad 31%, cielo ligeramente nublado. En Buenos Aires, cielo ligeramente nublado, temperatura 18 grados en dos décimas, humedad 50%.
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0: Retomamos el contacto 17:04 minutos. Con Luis Rojas, bailarín de tango, que junto con Ingrid Iregui son la pareja que representa a la sede Gualeguaychú en el Mundial de Tango. Han disputado ayer los cuartos de final. En el día de mañana van a participar en la semifinal de lo que es Tango Pista. Luis, retomamos entonces el contacto con vos después del servicio informativo. Y bueno, el hecho de esto de ir por más que nos estaba significando en el tramo anterior de la charla. Es decir, ustedes ya con todo un camino transitado, legítimamente, ¿no es cierto?, ir por más, estar ahí en la búsqueda de las instancias finales.
2: Sí, claro, Juan, de eso se trata. Uh-huh. Y de hecho, para nosotros que lo vivimos al tango de manera profesional, digo que es nuestro trabajo también, es un plus tener resultados cuando uno decide entrar en el ámbito de la competencia, porque te abre la puerta a que mucha gente te conozca, y es también una vía de generar para algunos organizadores interesantes propuestas para las diferentes comunidades de tango, traer a un referente, por ejemplo, finalista del Mundial de Tango a enseñar tango argentino en diferentes ciudades del mundo, de hecho.
0: Claro, claro, eso es un pasaporte para, literalmente, para el mundo, ¿no?
2: Sí, claro, que lo forjás con profesionalismo, uh-huh, en preparación y demás, ¿no? Por sí, supuesto, pero sí, claro, también.
0: Luis, vos sabés que, claro, vos sabés que hemos hablado con Ingrid, en donde, uh-huh, de fondo saludamos esto de que en este caso nuestra ciudad de Gualeguaychú sea sede de toda una región, ¿no es cierto?, para participar del Mundial. ¿Cómo lo pensás vos? ¿Cómo lo ves vos a esto de haber constituido una sede aquí en Gualeguaychú?
2: No, para mí hermoso, y la verdad que la misma región se merece tener una posibilidad de sacar sus representantes para el más prestigioso evento del tango argentino.
0: Luis,
2: me pasa lo mismo desde el folclore, me pasa lo mismo desde el tango. Creo que poder tener esta oportunidad para los artistas locales, que tal vez, de hecho, hay muchos grupos o bailarines que se encuentran con la limitación a veces de participar de un campeonato porque queda, no sé, en Córdoba o queda en Mendoza, en Chaco. Me parece que es
0: una oportunidad.
2: Como una oportunidad, exacto. Uh-huh. Es una atención de ahora, aprovechando la situación de cultura de la municipalidad, de que dé esa apertura a los artistas locales también.
0: Lo veíamos también, bueno, viste que también se ha hecho una sede aquí de un precojín, por ejemplo, en el gran campo de folclore, bueno, y se da esta posibilidad con lo que es el Mundial de Tango. Luis, un abrazo muy grande a la distancia, el deseo de lo mejor para ustedes, que lo vivan, bueno, con total plenitud, y bueno, los estamos acompañando, ¿eh?
2: Muchísimas gracias y esperamos volver con una nota referida a nuestra participación en la final.
0: Ahí está. Claro que sí. Un abrazo grande y bueno, ahí nos anotamos la cuenta de Facebook para seguir entonces, seguirlos en directo y entonces, bueno, por lo menos estar enterados y poder acompañarlos. Va a ser muy especial poder hacer esto. Y entonces, bueno, verdaderamente desearles lo mejor, que sea acorde, digamos, a todo lo que ustedes están anhelando y que están buscando, y que se corresponda también con toda una vida de dedicación. Así que un abrazo grande,
2: Muchísimas gracias y realmente estamos muy agradecidos por este acompañamiento. Los saludamos desde Buenos Aires. Les mandamos un abrazo gigante. Gracias.
0: Muchas gracias. Hasta siempre, Luis. Gracias. Luis Rojas, bailarín de tango, que junto con Ingrid Irey representan a la sede Gualeguaychú en el Mundial de Tango, han clasificado a la semifinal de Tango Pista que se va a llevar adelante en el día de mañana.

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1: La música con nosotros en esta tarde de Radio Nacional Gualeguaychú. Soñemos. Rodolfo Biaggi y Rodolfo Lemos estaban acompañándonos en esta tarde nacional. Agustín, hoy por lo menos hay básquet en Racing, ¿no es cierto?
2: Sí, hay básquet en Racing por lo que es Liga Entrerriana. Se enfrenta justamente, en este caso, dos de los equipos de la Asociación de Básquetbol de Gualeguaychú. En lo que es Liga Entrerriana viene Luis Luciano de Urdinarrain. Vendrá a la ciudad para enfrentar a Racing, así que es una de las actividades en Gualeguaychú, así que invitación hecha para lo que es actividad en este caso, visitando en este caso Luciano a Gualeguaychú, el equipo de Viso, que es líder en la zona B del torneo, ha tenido un muy buen arranque, estará en nuestra ciudad, así que 21-30 en el Justo, Racing ante Luis Luciano. Regatas en Concepción del Uruguay también hoy, 21-30, recibe a Bancario de Gualeguay también dentro de otro de los partidos. Saninetti también en Concepción del Uruguay contra otro rival plenamente de Concepción del Uruguay ante Parque Sur. Y BH en Gualeguay ante Atlético Tala son los partidos de la jornada por la fecha 4 de la Liga Entrerriana, o lo que hoy se lo conoce como torneo prefederal dentro de la actividad. Queda libre en esta fecha Peñarol. Recordamos ese, si se puede tomar así de esta manera, fecha doble durante el fin de semana, ya que el domingo nuevamente habrá actividad. En el caso de Luis Luciano, estará presentándose el día domingo a la hora 20 ante Peñarol. Y en el caso de Racing, estará viajando a Gualeguay para enfrentar a Bancario, para después también los demás partidos, Atlético Tala ante Saninetti y Parque Sur ante Regatas, dentro de lo que es la actividad de la zona donde están los equipos de la Asociación de Básquet de Gualeguaychú. Queda libre el otro equipo gualeyo, BH, el domingo, así que no tiene actividad dentro de lo que será la fecha 4 y 5 para este fin de semana, entonces, de fecha doble de el prefederal, que tendrá actividad entonces este fin de semana. Algo también del momento a nivel nacional barra internacional, con la participación de los Leones, que están jugando y que seguramente en breve va a venir más data dentro de lo que es el sistema informativo, pero que acaba en este preciso instante, acaba de finalizar el partido de semifinales. Los Leones, al igual que ayer, las chicas, la selección argentina de hockey masculino en este caso, jugaban hoy su partido de semifinal ante Alemania. En este caso, lamentablemente, los varones no pudieron con Alemania. Fue derrota 2-1 para la selección argentina masculina de hockey, que acaba de ser derrotada 2-1 frente a Alemania. Así que los muchachos jugarán por el tercer y cuarto puesto durante el fin de semana. Estuvieron ahí dentro de lo que fue el partido, ya que perdían 1-0 en el último cuarto. Al comienzo del último cuarto remontaron el resultado empatando el partido, y hace los últimos minutos del último cuarto Alemania logró nuevamente ponerse arriba en el resultado 2-1, así que Alemania termina quedándose con el triunfo 2-1 sobre Argentina. Así que Alemania está en la final del Mundial, en este caso masculino. No pudo ser para Argentina, de todos modos, otra gran participación que se está dando también para el hockey masculino. Obviamente, como siempre, está en el rápido momento que acaba de suceder, la sensación amarga de no poder lograrlo, igual que las chicas que ya están en la final, pero de todos modos, tanto el hockey masculino como el femenino, estar entre los cuatro primeros ya es otra vez la demostración del mantenimiento para el femenino y el gran crecimiento del hockey masculino también es otro paso.
1: En esta tarde hemos tenido historia, hemos hablado recién de tango con un bailarín que forma parte de la pareja que representa a Gualeguaychú en el Mundial de Tango, y vamos a culminar esta tarde hablando de folclore. Ya estamos en línea con Mariana Bichi Suárez. Bichi, querida, abrazo grande para vos. ¿Cómo te va?
3: Hola, buenas tardes. Al fin un poco de sol.
1: Es el clamor popular, era, ¿viste?
3: Ay, pero sí, qué cosa tremenda. Bueno, igual estuve en Gualeguaychú la semana pasada, sí. Y no paro de llover.
1: Ah, mira, justo se interrumpió, digamos. Ahora ya vamos a retomar entonces el contacto. Porque Mariana Suárez es una cantante de Gualeguaychú, una cantora, cantante de folclore, hija de artistas, Delia María y Carlos Enrique, y entonces se da algo muy hermoso con Mariana, porque ella es cantante que ha tomado las composiciones de sus padres y hará entonces, y ya está haciendo, nuevas interpretaciones de esas composiciones, les ha dado vida y está preparando un espectáculo para el próximo 12 de septiembre en el Instituto Mañasco, en donde estará aquí en la ciudad de Gualeguaychú, pero también estará en Concepción del Uruguay, en Colón, en Paraná, para hacer posible la presentación entonces de este espectáculo que se llama Horizonte. Así que, bueno, buscaremos entonces el contacto con Mariana Bichi Suárez. Ahí retomamos, Bichi, veníamos hablando.
3: Hola,
1: bien.
3: Hola.
1: Ahora sí. Retomamos el contacto entonces con vos y decíamos entonces, bueno, estamos celebrando esta tarde hermosa de... ojalá y así sea la primavera, ¿no es cierto?
3: Ay, ojalá, sí, y ojalá que el fin de semana ese que tenemos tantas cosas en la ciudad, el del 11, 12, 13, uh-huh. Todo ese fin de que esté lindo, por favor.
1: Tal cual. Bueno, es un gran gusto recibirte. Te decía, digamos, hoy nosotros terminamos esta tarde, bueno, dentro de minutos nada más, tenemos el programa del colega Enrique, que, viene desde Gualeguay a realizar el programa, y Enrique no es ningún negado ni mucho menos, al contrario, es alguien que ama la música de la provincia de Entre Ríos, así que vamos a poder hablar en algún momento también con Enrique sobre lo que estás preparando. Para quienes están sintonizando, Bichi, ¿qué estás preparando el 12 de septiembre? ¿Qué va a pasar el 12 de septiembre? ¿Que lo vas a llevar también a Concepción del Uruguay? ¿Vas a ir a Colón y a Paraná?
3: Exacto. Se viene la presentación de este álbum, disco, no sé cómo lo quieren llamar, Horizonte, que es el legado de mis padres. Yo lo titulé así, Horizonte, el legado de mis padres. No solo por la canción Horizonte Colorado, sino por mostrar todo lo que ellos me han dejado en músicas y en letras, mostrarlo, bueno, en una versión nueva, digamos, uh-huh. Para que la gente joven los tenga a mano.
1: Tal cual. Además, has hecho un gran trabajo en lo que es, por ejemplo, es un trabajo de videoclip el que has hecho. Estás en YouTube, te vemos entonces vas lanzando en las redes sociales justamente cada uno de los temas, ¿no?
3: Sí, sí, porque el tema es que todas las canciones de mis padres, Delia María y Carlos Enrique, nombrémoslos por si alguien no sabe quiénes son, uh-huh. Un dúo de hace muchos años de la provincia de Entre Ríos, muy, muy lleno de canciones y muy lleno de experiencias. Cada canción que se ha ido alargando, la verdad que nos ha ido muy bien. Y ahora es todo, el 80% es visual. viste que ahora es como que todo tiene que estar ahí a la vista. Entonces, bueno, hicimos varios videos, están todos en YouTube, y bueno, y qué sé yo, para mostrar un poco lo que es nuestra provincia, porque claro, las redes son mundiales, no queda solamente en Entre Ríos. Así que bueno, lo hicimos con mucho esfuerzo, con unos grandes amigos que me han ayudado y que han colaborado, y que todo el mundo como que se puso al hombro este horizonte, y un poquito cada uno hemos ido logrando cosas re lindas.
1: Vas a estar el próximo 12 de septiembre a las 21 horas en el Instituto Mañasco, y después...
3: 12 de septiembre es la gran presentación con todo, con banda completa, con todos los invitados, porque son un montón y son muchos de Gualeguaychú. Pero después los invitados que no son de Gualeguaychú me han querido ir llevando para sus pagos. Entonces vamos a estar en Concepción, en Colón, que es una especie de restaurante que voy a estar tocando al mediodía, el domingo 20 de septiembre, y después nos vamos para la Casa de la Cultura de Paraná, eso ya en noviembre. Y ahí voy a compartir con grandes músicos de costa a costa.
1: Genial. Porque cuando vayas a Concepción, vas a estar justamente en la Casa de Costa a Costa, que es todo un movimiento, que está en Suipacha 678, para los amigos allí en Concepción del Uruguay, que estamos llegando ahora en este momento por aire. Ya los estamos invitando, por supuesto, para el sábado 19 de septiembre, reitero, en la Casa de Costa a Costa, Suipacha 678. Y a Colón también llegamos, así que el domingo 20 de septiembre vas a estar al mediodía en el Campito Purajey, allí en Colón.
3: Exacto, exactamente. Y ya que estamos ahí cerca, nos quedamos y al otro día hacemos otra tocada. La idea es ir haciendo este pasito y mostrando este disco por todos lados lo que más se pueda.
1: Claro que sí. Mariana, bueno, la verdad que para nosotros es un gran gusto. Días pasados fue muy lindo poder estar, yo te contaba que hacemos las mañanas, las tres radios a la vez, al unísono. Hacemos la mañana de Nacional Entre Ríos, y a un compañero nuestro, a Fabio Moscatelli de Concepción del Uruguay, se le ocurrió la brillante idea de justamente aprovechar esto que estamos las tres juntas, hacer un gran escenario para toda la comunidad artística de la provincia de Entre Ríos. Así que, bueno, a ver Gualeguaychú con su gente, a ver Uruguay con su gente, a ver Paraná con su gente, y después vamos integrando a toda la provincia.
3: Fantástico, sí, es medio como lo que hace el movimiento de costa a costa.
1: Eso es.
3: Es ir mostrando la música nuestra, bien la entrerriana, por todos lados y a toda la gente, gente grande, gente chica, gente que le interesa saber cómo se toca, cómo se canta, de dónde vienen las canciones. Así que sí, está buenísimo, estuvo re lindo lo del otro día.
1: Mariana, nosotros vamos a aprovechar entonces el tiempo, vamos a ir hacia Horizonte Colorado, te vamos a escuchar, pero contanos un poco la historia a los oyentes, a los que están en la radio en este momento. ¿Qué decir de Horizonte Colorado en sí?
3: Horizonte Colorado es una canción que nació en los años 70, creo que antes de que yo naciera, y describe... el camino, el trayecto desde la casa del campo, que era la casa de mi mamá, la casa paterna de mi mamá, hasta el arroyo El Gato, hasta una parte del arroyo El Gato que está ahí cerca de este rincón del Gato, que es donde está la casa. Uh-huh. Y la letra la escribió papá, asesorado también un poco por mamá y porque ellos componían todos juntos. Y bueno, y él va contando exactamente lo que ve. Esto contado por mis primos que iban con él, que eran niños de 11, 12, 13 años. Y yo les digo, pero ¿cómo fue que él iba contando lo que nosotros, él va contando lo que nosotros íbamos viendo, dice, tal cual? Y después va contando lo que ya no vemos cuando volvemos. Lo que ya no, la vizcacha que estaba ya se escondió. Los caballos que siempre que uno se va acercando a la casa relinchan y apuran el paso, los perros de la estancia que vienen y te reciben, es tal cual. Y mis primos me dicen que él dijo exacta esa frase, Horizonte Colorado, mañana va a hacer calor. la dijo así y después, por supuesto, se explayó un poco en el en la escritura de la canción, pero él dijo esa frase. Mirá, y mis primos se acuerdan.
1: La vamos a escuchar, Mariana, y nosotros te vamos a acompañar de aquí hasta el 12 de septiembre, el 19, el 20 y el 7 de noviembre. Bueno, te vamos a hacer el aguante y vamos a seguir invitando. Es mucho más que el aguante. Te vamos a acompañar y vamos a disfrutar el camino.
3: No se van a decepcionar. Hay un montón de cosas nuevas. No es solamente un recital de música. Hay arte plástica, hay un montón de hay bailarines, hay una apuesta re linda y además... se cantan las canciones, como dice Hugo, todos juntos, como dice Hugo Espiazzi, ¿no? Que fue como una especie de padrino. Vamos a cantar estas canciones todos juntos, que está buenísimo.
1: Mariana, abrazo grande para vos y feliz fin de semana, ¿eh?
3: Igualmente para ustedes, gracias a todos.

Mariana Vichy Suárez, dejándonos Horizonte Colorado, de Delia María y Carlos Enrique, sus padres, que estábamos disfrutando de la música, y así cerramos entonces lo referido a nuestra tarde de Radio Nacional Gualeguaychú, en instantes con amigos, con Enrique Feliz fin de semana.

0: 5:30 de la tarde en la República Argentina. Dólar mayorista, la cotización volvió a cerrar en los 1.512 pesos luego de llegar a un pico de 1.514. De esta manera se mantuvo a más del 24% del techo de la banda. Desalojaron un edificio en el barrio porteño de Núñez, el informe de Cristian Varela.
1: Los vecinos del barrio de Núñez destacaron el desalojo de un edificio de 8 pisos y 32 departamentos que no tenía ni gas ni luz y que estaba tomado desde hace más de 30 años en Manuela Pedraza al 1875. Aseguran que ahora pueden caminar con tranquilidad por la zona.
2: Es una suerte que lo hayan desalojado porque los vecinos, una de las cosas que se comentaban es que además acá se vendía droga. Lo desalojaron ya varias veces. Esperemos que esta vez sea definitivo y que hagan algo coherente, porque sí, hay de todo en ese edificio. Había gente buena, de trabajo, pero tampoco es justo.
0: Tragedia en Nepal. Autoridades del país asiático informaron que ya son 584 las víctimas mortales y 1.924 los desaparecidos tras las avalanchas. Agregaron que hay cientos de turistas desaparecidos y hoy es el último día de búsqueda. En la ciudad de Buenos Aires, la temperatura es de 18 grados 2 décimas, humedad 50%, cielo algo nublado.
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bienvenidos a otro viernes más junto a ustedes aquí por nuestra querida Radio Nacional. Radio Nacional Gualeguaychú AM 1310, como todos los viernes, desde la hora 17:30 hasta la hora 18:30. Estaremos aquí con amigos para hacerle compañía a todos ustedes, como decimos siempre, por nuestra querida Radio Nacional, llegando a todo Entre Ríos a través del aire y a gran parte de la República Oriental del Uruguay. Aprovechamos para saludar a todos nuestros amigos uruguayos que nos sintonizan en AM 1310. Edgardo Susco en el control central ya nos pone la buena música para arrancar nuestro programa con amigos uruguayos

0: Miguel Ángel Robles, ¿por qué será?
1: ¿Cómo anda, Juan?
0: Muy bien, Enrique. Hola,
1: Agustín, ¿cómo andan ustedes? ¿Bien?
2: ¿Qué tal? Buenas tardes.
1: Están mateando.
0: Sí, sí.
1: Estaba escuchando la nota de...
0: Con Mariana Suárez.
1: Con Mariana Suárez.
0: Vichy Suárez.
1: Qué linda letra. Cómo describe todo lo que realmente es, ¿eh? La verdad que, aparte, una melodía extraordinaria.
0: Sí.
1: Chamamé. La verdad que...
0: Precioso.
1: Sí, sí.
0: Bueno. Qué bueno. Y transitando las rutas.
1: Sí, transitando las rutas que felizmente de La Roque a Gualeguaychú ya prácticamente el bacheo está terminado.
0: Ah, muy bien.
1: Ahora falta de La Roque a Gualeguay, más que nada a Carbó, que insisto lo que dije los otros días con mucha precaución, porque los baches todavía pasó la fresadora, quedó todo ahí, ya había unos parabrisas rotos y demás.
0: Ah.
1: Viste que cuando pasa un camión a alta velocidad o una camioneta a alta velocidad, larga esa piedrita que impacta y bueno,
0: hay desastre.
1: Que terminar en la aseguradora.
0: Sí, tal cual.
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2: Continuamos con amigos, en este caso desde Gualeguay, con una amiga, con Marina Costa, profesora, y además años jugando al pádel. ¿Cómo estás, Marina? Gusto.
3: Hola, ¿cómo estás? Bien, bien.
2: Bueno, ¿cuántos años en el pádel?
3: Y en dos etapas, desde el 90 hasta que se acabó, y después ahora hace 12 años ya.
2: Bueno, para que la gente va a escuchar ruidos de fondo. ¿Se están jugando un torneo acá en este momento?
3: Se hizo la clasificación de los Juegos Deportivos Entrerrianos de mayores.
2: Bueno, y en el caso tuyo, ¿estás compitiendo también a nivel nacional? ¿Se están realizando torneos en Gualeguay?
3: Sí, sí, yo sigo compitiendo todavía en los libres y en los ladies veteranos. Y en Gualeguay hacemos los clasificatorios a los provinciales libres. De la Federación Entrerriana de Pádel.
2: Bien, por lo que veo, Marina, es un auge importante el del pádel en la República Argentina. Ni hablar en Entre Ríos, y Gualeguay no escapa a eso.
3: Exacto, la verdad que ahora volvió para quedarse como deporte ya. Y sí, la verdad que mucha gente jugando. Y bueno, y nosotros apostando a los menores. Ajá. Para que, bueno, esto tenga continuidad y no pase como ya pasó.
2: Marina, ¿qué tiene el pádel de diferente a otros deportes que tanta gente lo practica? Y sobre todo gente ya mayor.
3: Lo que tiene el pádel es que si vos querés divertirte entre amigos, jugando tranquilo, lo jugás. Es muy, digamos, es fácil de jugar para divertirse. Ahora, si ya querés competir, sí, ya se hace un poco más complicado. Pero si no es un deporte que vos, para pasar un rato con tus amigos, jugás tranquilo.
2: Bien. No sé si tenés las estadísticas. ¿Son más mujeres o más hombres los que la practican?
3: Y la verdad que está bastante parejo, pero lo que sí, hay un auge impresionante de mujeres jugando al pádel.
2: Ajá. ¿Y a nivel provincial cómo está Entre Ríos?
3: Y la verdad que Entre Ríos está muy bien. Nosotros vinimos ahora de un provincial que se hizo con 286 parejas, uh-huh, participantes en Concepción del Uruguay. Costa del Río Gualeguay, que somos acá nosotros, tenemos un muy buen nivel de pádel. Tuvimos, pese a los pocos cupos que todavía tenemos a nivel provincial, trajimos campeones. Y subcampeones, finalistas y semifinalistas, muchos.
2: Bueno, Marina, ¿y el complejo se mueve desde las 7 de la mañana en adelante hasta tarde? Y está muy lindo, muchas canchas.
3: La verdad que nosotros estamos, bueno, con Boris, que apostamos mucho, como yo te decía, a trabajarlo más como deporte. Con nuestros cursos de pádel y todo, y la franquicia que tenemos de la Academia de Luis Merlo, tenemos muchos alumnos, y sí, arrancamos 7 de la mañana, y bueno, y tenemos muchos niños que justamente la semana, hace 15 días, fueron a competir a La Plata, a un nacional de menores,

0: Y las dos parejas de acá de Gualeguay fueron semifinalistas. Y bueno, la verdad que sumaron puntos para que Entre Ríos, por primera vez en su historia, salga campeón entrerriano en la Copa por equipos en un nacional de menores.
1: Bien, háblame de esa franquicia de Luis Merlo.
0: La verdad que es muy interesante. Nosotros seguimos con ellos, tenemos, la verdad que mucho, mucho, aprendimos un montón de pádel. Es un método, Luis Merlo, un método muy revolucionario en el pádel. Lleva un poquito de tiempo, pese al talento que puedan tener los jugadores, pero trabajándolo mucho en cancha, entrenamiento de verdad, no solo clases, sino con un entrenamiento, se logran muy buenos resultados, no solo en el crecimiento de los jugadores, sino muy buenos resultados deportivos en cuanto a torneos.
1: Bien, y el pádel como experiencia en lo tuyo, en lo personal, ¿cómo te ha ido?
0: Y la verdad que yo soy una agradecida de la vida porque ya cumplí 60 y todavía puedo competir. Me siento muy bien en los libres, en los ladies, ni te digo, ese por edades. Y la verdad que como profe ahora de pádel, después de tantos años de formación, me siento muy bien porque creo que tengo mucho para transmitir a la gente que quiera acercarse. Mucho cómo jugarlo, obviamente sin dejar de lado la técnica, y la verdad que nos hace a mí me hace mucho bien en lo personal, y bueno, y seguimos apostando al crecimiento. En 15 días tengo un congreso de pádel en Buenos Aires. Siempre uno va aprendiendo y es re gratificante.
1: Bien. ¿Y La Roque, Gualeguaychú, la costa del Uruguay, cómo está con el pádel?
0: Está muy bien, está muy bien. También van creciendo. Ellos, digamos, nunca pararon. Entonces, por ahí, los parámetros nuestros son muy buenos en cuanto a nivel de jugadores, porque pese al poco tiempo que tenemos de haber vuelto, ya tenemos jugadores en categorías altas.
1: Ah, bien. Bueno, Marina. Aproveché de dejar un saludo para toda la costa del Uruguay, para todo Entre Ríos y gran parte de la República Oriental del Uruguay, que es donde se escucha Radio Nacional Gualeguaychú, y a todos aquellos que por ahí de pronto no se han decidido y que tienen ganas de hacer este deporte.
0: La verdad que yo los invito a que se sumen, porque es un deporte amigable, siempre y cuando hagamos todo a conciencia. No hay que enloquecerse, porque por ahí se lleva. Yo siempre digo que es una de las buenas adicciones que hay. Y bueno, hablando de saludos, tengo muchos amigos uruguayos. Jugábamos siempre el torneo de amistad en Paysandú. Así que bueno, un saludo para todos ellos y para todos los entrerrianos. Olvídate que tenemos que seguir apostando por la Federación Entrerriana y a seguir trabajando juntos, sobre todo para que esto explote, explote en un tiempo.
1: Te van a escuchar porque en Paysandú, Fray Bento, Mercedes, se escucha Nacional.
0: Bueno, muchos amigos uruguayos, muchos, muchos, no quiero dejar a nadie de lado. Pero bueno, siempre nos encontramos por ahí, sobre todo en Concordia, también en Colón. La verdad que bueno, a seguir sumando y ojalá vuelvan esos torneazos que hacíamos Argentina-Uruguay, que estuvimos hablando algo este fin de semana con unos amigos de Concepción del Uruguay para poder reflotar todos esos torneos.
1: Muchas gracias, Marina.
0: A vos, muchas gracias y saludos a todos.
1: Marina Costa estuvo aquí de Pádel La Curva en Nacional Gualeguaychú con amigos.

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0: Miguel Ángel Robles, dejándonos Soy hombre de una sola mujer.
1: 17:54 minutos, me voy a ir a saludar a un amigo rápidamente a Bellavista, Tucumán. Allí está mi amigo el Colorado Juárez, folclorista el hombre. ¿Cómo estás, Colorado? Un gusto saludarte.
2: Buenas tardes, Enrique. ¿Cómo estás, mi querido amigo?
1: Un gusto. Juan Gerol, Agustín también y Edgardo Susco te están saludando.
2: Buenas tardes a la audiencia de Radio Nacional, ahí Gualeguaychú, y este programa tan lindo de folclore, Enrique, que se escucha en tantos lugares. Mirá que el otro día estaba enterándome que te estaban escuchando en el extremo sur del país.
1: Exactamente. En la Antártida, en todos lados estamos. Y ahora nos vamos a comunicar después de la sede con unos amigos de Chile. Para que sepa, Juan y Agustín, el señor que estoy hablando es el autor del tema Aloan, que lo interpreta su nieto, el chango Ismael Acosta. ¿Es así, Colo?
2: Sí, Colo.
0: ¿Es Juárez? Usted está con manos libres ahora del teléfono. Si puede sacar el manos libres, mejor. A ver si podemos escucharlo bien.
2: ¿Escucharlo bien? No sé cuál es el manos libres.
1: Ahí te escuchamos bien. Bueno, hola. Contanos.
2: Sí, bueno, a raíz, digamos, de este tema de la desaparición desgraciada de este niño Loan, andando una mañana... se me brotó, digamos, la idea y la inspiración de escribir, y bueno, y qué mejor, digamos, que a una letra así, tratándose de esto, la haya interpretado mi nieto, ¿no? Que sea de un niño para otro niño.
1: ¿Cómo viene la música de los Juárez en Bellavista y a nivel nacional? Sé que están teniendo muchas actuaciones, Colorado.
2: Sí, bueno, este fin de semana, mañana, estamos en una fiesta grande que hacen de Santa Rosa acá en Tucumán, y Dios mediante, me parece que el 14 o el 15 de septiembre vamos a estar en Villa Giardino, en la provincia de Córdoba.
1: Ah, qué lindo.
2: Y es que todo va bien, en noviembre, los primeros días, vamos a estar en Córdoba también en la cumbre, que es el Encuentro Nacional de Niños, creo que es la 64 edición, también vamos a estar por ahí con Ismael. Y con Martín, vamos a estar en San Carlos a mediados de octubre, vamos a estar ahí en la fiesta del artesano.
1: Ajá. ¿San Carlos dónde es?
3: ¿San Carlos dónde es?
2: En la provincia de Salta, el pueblo que está acá en la zona de Cafayate.
1: Sí, señor.
3: Sí.
1: Me sonaba San Carlos.
2: Sí, San Carlos.
1: Un pueblo realmente maravilloso. ¿Y por estos lados, Colorado, cuándo van a andar por acá?
2: Y bueno, siempre tenemos muchos deseos de volver por ahí. Hemos tenido... Vos lo has comentado ya en otras ocasiones, de estar en la fiesta de la soya y la galleta en Gualeguay, y estábamos conversando con unos de Entre Ríos que nos iban a hacer unos contactos para la fiesta de Diamante, ojalá que se pueda dar, pero bueno, también tenemos pensado ir a una fiesta que creo que estás vos también ahí organizando.
1: El Festival de Juguetes.
2: Exactamente. Estamos programando, Dios mediante, a ver si es que podemos llegar a ponerle el hombro a esa fiesta.
1: Sí, señor. Bueno, Colorado, te mandamos un fuerte abrazo, ya vamos a extender el diálogo más adelante. ¿Y cómo está ahí Bellavista? Lindo como siempre, ¿no?
2: Hermoso como siempre, siempre la Bellavista de acá al cerro, de acá divisamos todo el cerro, y ahora que ha caído nieve arriba, impresionante cómo se ve, cómo se mira el paisaje.
1: Claro. Bueno, un abrazo muy grande a toda tu familia, a todos mis amigos allí en Tucumán. Y aproveché a Juan también para saludarlo, y a Agustín acá, a mi amigo.
0: Un abrazo, Juárez.
2: Igualmente, Juan, saluda a la audiencia ahí. Y bueno, y felicitarlo a usted, a todo el equipo, por difundir la música popular.
3: Abrazo grande, compañero. Abrazo grande, muy compañero. Lindo el lugar. Lo envidio. Ojalá que lo esté disfrutando por ahí.
2: Bueno, ya saben, acá siempre hay una puerta de un hogar abierta.
1: Eso
2: y
1: verdad.
2: El pecho de un amigo con un corazón henchido para recibirlo cuando quieran visitarnos por acá.
1: Un abrazo, Colo. Un abrazo, y saludo a toda la familia.
2: Te voy a cantar un poquitito.
1: Dale.
2: Nada más.
1: Dale.

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1: Las 6 de la tarde en la República Argentina. El programa Ver para Ser Libres atenderá a niños del Chaco y Corrientes, el informe de Liliana Arias.
2: Durante septiembre, el programa del Ministerio de Capital Humano, Ver para Ser Libres, recorrerá las provincias de Chaco y Corrientes. Será para realizar controles oftalmológicos y entregar anteojos en el acto a niños y adolescentes de escuelas rurales. En el Chaco estará del 7 al 11 de septiembre y alguna de las localidades en la que estará presente es Gancedo, Corzuela, Fortín Belgrano, Tartagal, El Sausalito, El Sausal, Fuerte Esperanza y Comandancia Fría. En tanto que en Corrientes estará presente desde el 31 de agosto hasta el 4 de septiembre y estarán en el Centro de Participación Comunitaria Irupé y en el Centro Deportivo Provincial Papa Francisco, los dos centros en Corrientes Capital.
1: Medidas de prevención ante la llegada del fenómeno El Niño. Desde Radio Nacional Salta nos informa Josefina Drover.
3: El encuentro que reunió organismos provinciales, municipales, fuerzas de seguridad y de primera respuesta tuvo como objetivo fortalecer la preparación y la reacción ante los posibles escenarios asociados al fenómeno climático El Niño. Destacaron el importante trabajo conjunto entre la nación, la provincia y los municipios. La idea es concientizar a la comunidad en general para que se tenga en cuenta las alertas y prepararse con una base sólida de prevención y de trabajo coordinado entre todos los organismos que deben intervenir.
1: La información deportiva con Agustín Domper.
4: Mundial masculino de hockey. Los Leones perdieron 2-1 frente a Alemania en la semifinal del torneo. Los actuales campeones del mundo se enfrentarán en la final a España. Reiteramos, la selección argentina de hockey masculino, Los Leones, acaban de perder 2-1 frente a Alemania en las semifinales del Mundial.
1: En San Luis, en donde nos escuchás por AM1170, la temperatura es de 22 grados con cielo despejado. Aquí en Buenos Aires, 18 grados, 3 décimas, humedad 50%, cielo algo nublado.
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11: Muchas gracias, Juan, saludamos a toda la gente de Ricardo Mendizábal. Nos vamos a ir a otro país, nos vamos a ir a Chile. Allí tenemos un amigo, árbitro profesional de fútbol. Él nos viene acompañando hace varias ediciones en lo que son los torneos sudamericanos que realiza la gente One Group en Mendoza. Sebastián Núñez, un gusto saludarte, Seba. Enrique, desde la provincia de Entre Ríos, en la República Argentina. Juan Gerol y Agustín Juriol también te saludan. Y Edgardo Sus con el control central.
8: A bueno, ver si nos escucha el señor Núñez y establecemos entonces el contacto con él en instantes nada más respecto de este contacto.
11: Exacto.
8: Porque se viene.
11: Viene el sudamericano.
8: Exactamente.
11: 9, 10 y 11 en Guaymallén, en Mendoza. Sebastián Núñez es árbitro de una de las ligas importantes que tiene la República de Chile. y viene ya hace mucho tiempo acompañándonos en estos torneos sudamericanos, por eso queríamos hablar con él. ¿Nos escuchás, Sebastián? Enrique, Juan Geroli, Agustín Juriol, Edgardo Susco en el control central, te saludamos desde Gualeguaychú, Entre Ríos, Argentina.
12: Hola, ¿cómo estás? Buenas tardes, ¿me escuchas bien ahora?
11: Perfecto. ¿Cómo estás, Sebastián? Un gusto.
12: Muy bien, un gusto saludarlo nuevamente, estar en contacto con ustedes y esperando ansioso nuevamente volver a esta edición del sudamericano que se iba allá en Mendoza. Ajá. Gran competencia.
11: Exactamente. ¿De qué zona de Chile sos?
12: Bueno, nosotros la mayoría somos de acá de la sexta región Rancagua.
11: En Rancagua, sí. En algún momento se va a hacer el sudamericano ahí también. ¿Y cómo está Chile ahora? Claro. ¿Cómo está esa zona?
12: Claro, ¿no? Ahora todo por acá está todo bien, estamos con lluvia, tuvimos durante esta semana, ahora ya recién ya se está despejando, así que ya vuelve el deporte también por acá el fin de semana. Ajá. Estábamos con harta competencia a nivel nacional de fútbol formativo, que es lo que arbitramos nosotros acá.
11: Exactamente, a eso te iba a preguntar, fútbol formativo, ahí se claro. desempeñan ustedes las ternas que van a llegar en el mes de octubre a 9, 10 y 11 a Guaymallén, ¿no?
12: Exactamente, claro. La mayoría de los que vamos para allá, bueno, van una delegación completa, que somos aproximadamente 15 árbitros que vamos para allá, en la que van árbitros profesionales que ya dirigieron anteriormente en primera división del fútbol de Chile, y vamos árbitros que somos del área formativa de la NFP, que ya estamos desempeñándonos a nivel profesional en las categorías sub-20, y árbitros de tercera división. Van dentro de la delegación que viajamos para allá en octubre.
11: Bien. ¿Cómo ves, vos que has tenido la participación en torneos anteriores sudamericanos, cómo ves al jugador argentino cuando te toca dirigir? ¿Es bravo o no es bravo?
12: Sí. Es hasta la diferencia con respecto al fútbol acá senior. Se ve una diferencia bastante, ¿cuánto se llama? Fuerte. Físicamente se ve bastante fuerte el fútbol, con un poquito más de roce, pero que se entiende, un fútbol bien leal en el sentido que se ve. Se va fuerte, pero leal, siempre el balón, disputando leal el balón, sin mala intención, que es lo que se ve bien harto allá.
11: Bien, ¿y cómo ves el fútbol chileno hoy por hoy?
12: Bueno, hoy, el fútbol chileno acá a nivel amateur es competitivo, es bastante competitivo, pero el fútbol senior acá no se le da tanto énfasis, acá no hay mucho campeonato, acá es más campeonato juvenil, no es tanto el senior, acá es muy difícil encontrar unos torneos así como los que realizan ustedes allá.
11: Ajá. Eso veo que con el entusiasmo que llegan las delegaciones de Chile cuando vienen a estos torneos, es por lo que vos decís seguramente.
12: Claro, efectivamente, es netamente por eso, porque acá no hay una competencia que digamos senior por categorías, por edad. Acá, por ejemplo, las competencias de senior es a partir de los 35 años y pueden y no hay un límite de edad, no hay más categorías, desde 35 hacia arriba. Entonces, los equipos en sí juegan con la mayoría de jugadores que recién hayan cumplido los 35 años. Entonces ya no se ve jugador de más edad, no hay otra competencia que digamos para los otros jugadores que ya tienen un poco más de edad, entonces no se ve esa competencia acá.
11: Claro. Sebastián, este campeonato viene acompañado de otros profesionales también y de gente que los está preparando a ustedes.
12: Claro, efectivamente. En este momento nosotros estamos realizando trabajos de preparación física, con actualizaciones de las reglas, nosotros vamos con todo con respecto a la actualización de las reglas, ya hemos tenido varias capacitaciones, de hecho ayer tuvimos una capacitación con instructores FIFA, con árbitros internacionales, donde, bueno, participó, tuvo Cristian Garay, árbitro chileno que fue al Mundial, estuvo realizando lo que es las charlas de actualización de las reglas, además de varios instructores FIFA que están acá, estuvieron realizándolo ya lo que es el tema de la actualización de las reglas. Hoy ya tenemos una preparación física con preparador físico que tenemos acá que trabaja en el área de nosotros, de igual forma, trabajando pero a full para el torneo.
11: Bueno, eso es lo importante, que los árbitros se preparen, ¿no? Sobre todo a nivel internacional. como ese árbitro que estuvo en el Mundial chileno, ¿no?
12: Claro, claro, efectivamente. Efectivamente, claro. Dentro de la delegación también va de nosotros, que va un asesor de árbitro, van dos asesores, que ellos trabajan a nivel nacional con respecto, bueno, evalúan el arbitraje, graban parte de los videos, hay estudios después de la jornada, se estudian los partidos, se ordenan todas las situaciones, cómo vamos, es un trabajo bastante amplio. Bien. Ya con este mismo grupo que vamos, nosotros ya estuvimos en una final nacional de senior, de la categoría senior.
11: Exactamente. ¿Y vos te estás preparando en lo personal para ser árbitro a nivel internacional, Sebastián?
12: Me gustaría, pero yo ya, por la edad, yo creo que ya no me daría, pero estamos ya somos senior, 35, ya estamos pasaditos ya para estar compitiendo con árbitros más jóvenes, bien, en realidad.
11: ¿Has tenido otra profesión aparte de ser árbitro de fútbol?
12: Sí, claro, yo pertenecía aquí a las fuerzas de orden y seguridad de acá de Chile, policía.
11: ¿A los carabineros?
12: Y claro, claro, exacto. Yo pertenecía a esa rama de las Fuerzas Armadas de Chile y, bueno, actualmente me desempeño como en administración de otra empresa.
11: Bueno, Sebastián, ha sido realmente un gusto. Te ha escuchado todo Entre Ríos, gran parte de la República Oriental del Uruguay, que también van a los torneos sudamericanos, los amigos de Salto, de Fray Ventos, de Mercedes. Así que, bueno, que se preparen, que vienen con buenos arbitrajes la gente de Chile, ¿no?
12: Claro, claro. Bueno, saludo a todos los amigos allá. El año anterior que fui, conocí bastante jugadores uruguayos de otros países. Buena relación con todos ellos.
11: ¿En Federación tuviste vos? ¿En Federación?
12: Sí, sí, estuve en Federación y también estuve en Mendoza también el año pasado. Así que,
11: exacto,
12: buena relación con todos los jugadores. Muy, muy buena relación.
11: Sí, señor.
12: No, muy buena acogida por todos allá.
11: Bueno, ha sido un gusto y vamos a entablar nuevamente en cualquier momento el diálogo, Sebastián, y que se porten bien, que no nos hagan renegar ni a mí ni a Medina Bello.
12: Ya, perfecto, perfecto. Saludos a todos por allá, que estén bien. Nos vemos
11: pronto. Un fuerte abrazo a los hermanos chilenos.
12: Igualmente, para allá, saludos a todos.

0: Miguel Ángel Robles, de profesión bailarina.
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3: Saludamos a mi amigo Danilo Bonella, que se acaba de incorporar a nuestro Con Amigos. Bueno, ya nos estamos prácticamente despidiendo. Que tengan un buen fin de semana los tres.
4: Muchas gracias.
3: Edgardo, Agustín, gracias. Vos, Juan.
5: Igualmente.
3: Bueno, muchas gracias. Esta noche juega Boca, así que lo van a tener que ver.
4: Sí, señor.
5: Yo no puedo, tengo que ir a ver básquet.
4: Cierto, que hoy juega Racing.
3: Juega Racing.
5: ¿Usted no va a ver básquet en Gualeguay?
3: No voy a ver a Boca, yo lo voy a ver a Boca.
5: Pero vaya.
3: Si River quedó eliminado, lo voy a ver a Boca. Pero bueno,
4: el futbolero el hombre, ¿no?
5: Sí. Pero se puede ser basquetbolero.
4: Sí, también. Vos sabés que días pasados estábamos.
5: ¿Tiene algún problema con? ¿No puede entrar a BH?
3: No, hace rato que no voy.
5: ¿No puede entrar a ninguno de los dos?
3: Relaté años, pero ahora hace rato.
4: Mira.
3: Claro, claro.
5: Sí, por eso. ¿Tuvo alguna deuda pendiente? ¿La arreglamos?
3: No, en
5: aprovechamos el momento para solucionarla.
3: En absoluto. Estuvo mi amigo acá, Martín Pascal, que hizo un campañón, Martín.
4: Sí, señor. ¿Y sigue?
5: Es más.
3: Sigue ahora, Martín. ¿Volvió Martín?
4: Sigue Martín a cargo de Central.
5: Hay un gran cocinero de pasta jugando en uno de los equipos de Gualeguay.
3: ¿Ah, sí?
5: Sí, que vende pastas acá en Gualeguaychú.
3: Bueno.
5: Puede aprovecharlo, le
4: estoy sacando el dato. Buen dato.
3: Bueno, muchas gracias. Buen fin de semana,
4: un gran
3: Juan.
4: Gusto.
3: Buen fin de semana, Agustín.
4: Un gran gusto.
3: Edgardo Susco, gracias, como siempre. Las manos mágicas del control central. Buen fin de semana para todos.

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10: Esta canción se la dedico a todos los argentinos, en especial a todos los cordobeses, quienes me han apoyado tanto y que me han hecho sentir un hijo más de esta bendita tierra. Este es el humilde homenaje de alguien que solo quiere ocupar un pequeño lugar en sus corazones. Quiero que sepan cuánto los amo.

0: la música, Giancarlo, Como Yo Te Amo, 18:37 minutos en nuestro país. Y para mencionar acontecimientos del fin de semana, algo destacado tiene que ver con el fútbol y con hablar de Juventud Unida, que va a debutar el domingo. Vamos a recordar la invitación. Esto es a las 4 de la tarde, este debut especial de Juventud, que... Por supuesto, hay todo un capítulo respecto del fútbol departamental, que está muy cerca de ser campeón. Después de largos años en donde han predominado los equipos de La Roque y Urdinarrain, pero ese es un capítulo particular. Digo, lo del domingo, Agustín, es un acontecimiento muy interesante. Qué bueno esto de poder nosotros invitar a consolidar, bueno, los encuentros que tienen que ver, como por ejemplo el de esta noche, ir a ver básquet a Racing, por ejemplo, o ir a la cancha de Juventud el domingo, ¿no?
1: Totalmente, sí. Bien decía, sí, hay para Juventud Unida... En materia futbolística, bien se en estos momentos se entrecruzan algunas cuestiones y el momento futbolístico del torneo local y el otro momento que es el de comenzar su inicio con el torneo regional amateur a partir de este fin de semana con una nueva participación y un nuevo deseo de poder tener una nueva posibilidad de ascenso a una nueva a una categoría superior. Así que bueno, sí, el domingo 4 de la tarde estará presentándose nuevamente en un nuevo camino, en una nueva posibilidad. Así que ojalá pueda tener esto como local, digo, ojalá pueda tener un nuevo camino positivo. Será largo, es un torneo con más de 300 equipos, así que va a ser extenso, pero será una oportunidad más para el equipo de Gualeguaychú, así que enfrentando al Social y Deportivo Achirense, equipos en principio de la zona, equipos de como Achirense, equipos de Concepción del Uruguay, como Parque Sur, entre otros. Así que esa es la primera invitación, el primer partido de aquí como local. Así que esa es la oportunidad desde las 16. Así que bueno, ir con tiempo. Ojalá el tiempo se presente de la mejor manera también.
0: Estaba viendo buen pronóstico, ¿eh?
1: Sí.
0: Por lo menos sin lluvia.
1: Tal cual. En principio con buen clima, como bien decís, sin lluvia y hasta seguramente con una temperatura sí. Apropiada para la hora.
0: Entre 18 y 20 grados de máxima estaba
1: tal
0: viendo.
1: Tal cual. Así que esa es la invitación pensando en el domingo y un torneo y un inicio de un torneo que en principio va a dar esa sensación de parecerse un torneo regional, más allá de que sea un campeonato a nivel nacional con rivales de la región. Así que, y con costos que tendrán para la tribuna popular, 7.000 pesos para socios, 10.000 pesos para no socios, 5.000 pesos para socios menores o jubilados, como para tengan en cuenta de datos. Cuando hablamos de tribunas populares, Juventud hoy tiene, consta en su cancha, todo lo que es tribuna de madera, dentro de lo que es toda la zona alrededor de lo que es madera, y dentro de lo que es tribuna de cemento, el ingreso tendrá un costo de 12.000 pesos para socios, 17.000 pesos para no socios y 8.000 pesos para socios menores o jubilados. Así que dentro de lo que es el costo de la tribuna de cemento, esos son los valores. Después, bueno, después están los valores que se van a poder notificar dentro de lo que es datos, los abonos para los tres partidos de local y demás, todo eso visitando las redes sociales del Club Deportivo Juventud Unida. Van a poder encontrar datos para poder acceder a más si quieren ya acceder a todos los demás partidos en conjunto, así que para que lo tengan en cuenta. Así que el

0: Nos estaba enviando mensaje, está en la zona de Villaguay, y Rubén siempre, bueno, acordándose de Radio Nacional Gualeguaychú, uno de los oyentes que escucha la radio desde que inauguró, Rubén Godoy. Así que un abrazo a Rubén, y en Rubén a todos los que sintonizan Nacional Gualeguaychú. A seguir con la radio, porque AM1310 está 24-7 con vos.
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1: 18:45 en la República Argentina.
2: En Buenos Aires, 16 grados 9 décimos la temperatura, el cielo ligeramente nublado.
1: Estas son las voces del día.
3: El gobierno nacional laudará para establecer el salario mínimo vital y móvil. Se informó así a través de un comunicado publicado por el Ministerio de Capital Humano que conduce Sandra Petovelo.
4: Ante la amenaza del Niño, la provincia de Entre Ríos declaró la emergencia hídrica por 180 días. El gobierno provincial tomó la medida con carácter preventivo ante los informes técnicos que advierten sobre probables crecidas de los ríos Paraná y Uruguay.
5: El paso internacional Cristo Redentor lleva 5 días consecutivos cerrado y por el momento no hay una reapertura inmediata a la vista. El pronóstico anticipa que las nevadas se van a mantener al menos hasta el próximo domingo.
6: El incendio forestal que afecta a la zona de Aconquije en el departamento Andalgalá ya consumió más de 150 hectáreas.
1: Se reunió el Consejo del Salario.
2: Tras una reunión que no arrojó resultados, el gobierno definirá el nuevo salario mínimo vital y móvil.
1: Los empresarios propusieron un aumento del 2%, lo que llevaría el haber mínimo a 400 mil pesos.
2: Mientras que el sector gremial reclamaba un salario de 911 mil pesos para julio y 993 mil para diciembre.
1: La CGT y las dos CTA se levantaron de la reunión por considerar insuficiente la propuesta empresarial.
2: El Ministerio de Capital Humano informó que ante la imposibilidad de alcanzar un acuerdo entre las partes, el gobierno procederá a laudar conforme a las facultades y mecanismos previstos.
1: Más información desde Casa Rosada con Liliana Arias.
3: La decisión se tomó luego de que la parte sindical rechazara la propuesta salarial y abandonara la reunión del Consejo del Salario. Y a todo esto, Radio Nacional.

0: pudo saber que la resolución se dará a conocer entre el martes y el miércoles de la próxima semana. El incremento mensual que resolverá la Secretaría de Trabajo a partir de septiembre próximo y hasta abril de 2027 será en promedio de un 1,9% mensual. Así, el próximo mes el salario mínimo vital y móvil será de 383.800 pesos e irá creciendo hasta alcanzar en abril de 2027, los 437.000 pesos. Por otra parte, según se explicó oficialmente, la modalidad virtual obedece a preservar la paz social, garantizar la transparencia y mantener un ámbito de diálogo ordenado entre las partes, además de que permite que los encuentros queden registrados y grabados.
1: Argentina alcanzó un récord histórico de producción de petróleo.
2: Informa Alejandra Gallo.
3: Al récord de producción diaria de barriles de crudo, que llegó a 916.200 barriles diarios, según informó la Secretaría de Energía, y deja al país muy cerca de pertenecer al Club de los Productores Petroleros del Mundo con 1 millón de barriles diarios, se sumó hoy otro dato que menciona un récord en otro de los sectores, tal vez el más dinámico de la economía. La Bolsa de Comercio de Rosario, por donde pasan la mayoría de las operaciones del campo, informó que las operaciones de la cadena agropecuaria crecieron un 12% en julio de manera interanual y que el precio de la soja, el trigo y el maíz están en los niveles más altos de los últimos 4 años.
1: Deportes. Adelante, Eladio Arregui, buenas tardes.
4: Hola Darío, hola Abel, ¿cómo les va? Muy buenas tardes para todos. Bueno, comienza la séptima fecha del certamen Clausura Liga Profesional. En minutos, nada más, en Santa Fe, Unión va a estar enfrentando a Sarmiento de Junín y luego, con transmisión de Radio Nacional, narra Jorge Godoy, comenta Juan Minotti. Desde las 21, el partido comenzará a 21:30, Boca ante Lanús. Se dice que Leandro Paredes estaría en el banco de los suplentes e ingresaría en la parte complementaria. Todavía no está confirmado el equipo Ceneice. En Lanús no será de la partida, como viene ocurriendo en el último tiempo, su figura, Marcelino Moreno. En lo que tiene que ver con el hockey sobre césped, el mundial que se disputa en Europa, en Bélgica y en Países Bajos, perdió la selección argentina masculina, cayó 2-1 ante Alemania y de esta forma no podrá jugar la final de la Copa del Mundo. Sí van a estar jugando la final de la Copa del Mundo mañana las Leonas a las 11 de la mañana enfrentando al local, a Holanda.
2: Detuvieron a Bebote Álvarez por una causa de narcotráfico.
1: La ministra de Seguridad, Alejandra Monteoliva, informó que la Policía Federal detuvo al histórico jefe de la barra de Independiente.
2: Álvarez está acusado de integrar una organización narcocriminal que traficaba drogas de diseño desde España e ingresaba cocaína desde Bolivia.
1: Final del partido para Bebote, el que las hace las paga, afirmó Monteoliva en las redes sociales.
2: Entre Ríos declaró la emergencia hídrica por el fenómeno del Niño.
1: El informe de Eli del Mar Otman, desde Radio Nacional Gualeguaychú.
5: Ante la amenaza del Niño, la provincia de Entre Ríos declaró la emergencia hídrica por 180 días. El gobierno provincial tomó la medida con carácter preventivo ante los informes técnicos que advierten sobre probables crecidas de los ríos Paraná y Uruguay por precipitaciones y posibles anegamientos en las ciudades costeras. La emergencia implica que, en materia económica y de contrataciones, el Poder Ejecutivo tendrá los marcos normativos ágiles para afrontar necesidades de los municipios y gobiernos locales y coordinar acciones preventivas en territorio si se producen fenómenos extremos.
2: En Mendoza, en tanto, los especialistas advierten por posibles crecientes y aluviones.
1: El informe de Victoria Lupu, desde la emisora de Radio Nacional en la capital provincial.
6: Pierre Pitt, investigador del CONICET, explicó de qué factores depende la posibilidad y que está vinculada a la abundante cantidad de nieve en la montaña.
7: Lo que vamos a esperar es caudales encima de la media, entonces va a ser un año donde probablemente la disponibilidad de recurso hídrico no sea un problema. Ojalá tengamos un poco de recarga del acuífero también. Está la parte del agua que vemos, que es la que baja en los ríos, y está la parte de caudal superficial, que es bien importante. Justamente esos caudales se recargan cuando hay años como este. Después, el deslo depende mucho de cómo vengan las temperaturas. Entonces, si empieza a hacer calor temprano, ahí sí vamos a tener una situación delicada.
2: Salta fue sede regional de la jornada de estrategias preventivas ante el fenómeno del Niño.
1: Informa Josefina Drover desde una de las emisoras de Radio Nacional en la provincia.
8: el encuentro que reunió organismos provinciales, municipales, fuerzas de seguridad y de primera respuesta tuvo como objetivo fortalecer la preparación y la reacción ante los posibles escenarios asociados al fenómeno climático El Niño. Destacaron el importante trabajo conjunto entre la nación, la provincia y los municipios. La idea es concientizar a la comunidad en general para que se tengan en cuenta las alertas y prepararse con una base sólida de prevención y de trabajo coordinado entre todos los organismos que deban intervenir.
2: Estados Unidos destacó la transformación económica del país.
1: El representante comercial estadounidense Jeff Gettman se reunió con Pablo Quirno y Luis Caputo y resaltó los avances del gobierno.
2: Además, pidió avanzar con el acuerdo comercial y aseguró que su país continuará cumpliendo los compromisos asumidos.
1: La base aeronaval Punta Indio seguirá abierta.
2: La Fuerza Aérea informó que la instalación será reconvertida en una estación aeronaval.
1: La decisión forma parte de una reorganización que contempla el traslado de personal y medios hacia la base Comandante Espora, cerca de Bahía Blanca.
2: El gobierno porteño no pagará la reparación de daños intencionales en las escuelas.
1: El informe de nuestro colega Cristian Varela.
9: El gobierno porteño resolvió dejar de financiar la reparación de daños intencionales en las escuelas, como grafitis en paredes o rotura de mobiliario, a menos que el hecho genere riesgos inminentes para alumnos y docentes. El costo deberá ser afrontado por cada cooperadora en jornadas de reparación de daños donde los alumnos tengan participación.
2: Permanece cerrado el paso Cristo Redentor en Mendoza.
1: El informe de Daniel Badano.
10: El paso internacional Cristo Redentor lleva 5 días consecutivos cerrado este viernes y por el momento no hay una reapertura inmediata a la vista. El pronóstico anticipa que las nevadas se van a mantener al menos hasta el próximo domingo. Por estas horas solo se puede circular por la ruta nacional 7 hasta la localidad de Puente del Inca. Las autoridades mantienen el monitoreo permanente de las condiciones de la ruta y también de la cordillera. El pronóstico de la Dirección de Agricultura y Contingencias Climáticas anticipa que la inestabilidad va a continuar durante todo el fin de semana, pudiéndose reabrir el paso el próximo lunes 31 de agosto.
2: En Jujuy siguen las restricciones en el paso de Jama.
1: Nos informa Aníbal Cáceres desde una de las emisoras de Radio Nacional.
11: El paso de Jama está habilitado de manera parcial, pero se mantiene la restricción en Purmamarca. Ante la importante cantidad de camiones varados en diferentes localidades de la provincia de Jujuy, como así también en Güemes, provincia de Salta, desde la Agencia de Seguridad Vial adelantaron que la restricción del paso de camiones en Purmamarca se mantiene pese a la habilitación gradual del paso de Jama. La intención de esta medida es un ascenso ordenado y escalonado, entendiendo que había más de 500 camiones varados en Jujuy y más de 120 en Güemes. El paso de Jama está habilitado de manera gradual y no hay fecha para una apertura total, ya que depende de las condiciones del tiempo, tanto en Argentina como del lado chileno.
2: San Luis mantendrá las frecuencias de aerolíneas.
1: El informe de Elina Gómez Martín desde la emisora de Radio Nacional en la provincia.
12: El Aeropuerto Internacional Valle del Conlara mantendrá durante septiembre 2 frecuencias semanales con Aerolíneas Argentinas. Los vuelos se realizarán los jueves y domingos con servicios de ida y vuelta hacia el Aeroparque Jorge Newbery de Buenos Aires. Los arribos al Valle del Conlara están previstos para las 21:40, mientras que los vuelos de regreso partirán a las 22:10.
1: Salud.
2: Más de la mitad de los estudiantes tienen miopía. El informe de Diana Costanzo.
13: Más de la mitad de los estudiantes de medicina de la Universidad de Buenos Aires tienen miopía, según reveló un trabajo realizado en esa facultad. Lidia Zaroto, médica de la División Oftalmología del Hospital de Clínicas de la UBA, dio precisiones.
14: Hicimos un trabajo entre estudiantes de medicina, 295 estudiantes, al cual hicimos una encuesta. ¿Y cuál es la conclusión? Más de la mitad de los estudiantes presentaban miopía, con alta prevalencia en mujeres. Y los hábitos visuales fueron caracterizados por una disminución diaria de la exposición al aire libre, un factor que puede contribuir al desarrollo y progresión de la miopía en esta población.
2: Incendio forestal en Catamarca.
1: Roxana Sarmiento nos informa desde la emisora de Radio Nacional.
15: El incendio forestal que afecta a la zona de Aconquije, en el departamento Andalgalá, ya consumió más de 150 hectáreas. Así lo confirmó el director de incendios forestales, el licenciado Damián López.
16: Aproximadamente 150 hectáreas, con la nubosidad que tenemos, no nos deja apreciar bien el sector quemado, pero aproximadamente entre 150 y 200 hectáreas. Y ya vamos teniendo el segundo de grande magnitud. De recordar siempre a la sociedad que estamos en el mes más crítico de nuestra temporada alta.
2: Entre lágrimas y música, Uruguay despidió a Rubén Rada.
1: Familiares, músicos, amigos y público en general le dieron el último adiós al mago del candombe rioplatense.
2: Entre la gente, el presidente uruguayo Yamandú Orsi caminó durante todo el trayecto.
1: El cortejo fúnebre atravesó Montevideo, desde Palermo, el barrio en que nació y del que es referente mayor, hasta el cementerio del norte.
2: La emoción y el llanto se confundían con los tambores que acompañaron la despedida.
1: La cantante argentina Julia Senko, con quien Rada colaboró numerosas veces, cantó a capela Adiós a la Rama.
2: Las Fuerzas Armadas Argentinas reforzaron la asistencia humanitaria en Colombia.
1: El Ministerio de Defensa informó que el contingente argentino desplegado en Quibdó continúa asistiendo a las comunidades afectadas por el terremoto.
2: El ejército produce y distribuye agua potable, prepara alimentos y brinda apoyo sanitario, logístico y de comunicaciones.
1: Las Fuerzas Armadas permanecen desplegadas en Colombia desde el 18 de agosto y sumaron un equipo interdisciplinario de profesionales para ampliar la asistencia.
2: Se elevó a 538 el número de muertos por las inundaciones en Nepal.
1: Es por la inmensa avalancha que se desató el miércoles en el norte de Nepal, justo en la frontera con China.
2: China reportó 5 muertos en la región autónoma del Tíbet, con lo que el balance provisional total del desastre es de 543 muertos y más de 1.400 desaparecidos.
1: Asimismo, Nepal ordenó a los equipos de rescate que buscan sobrevivientes ponerse a salvo, ya que un lago formado por el reciente deslave se rompió en el Tíbet chino.
2: Tránsito. La información con Ernesto Arriaga.
17: La localidad de Los Toldos, en Salta, está habilitada la ruta de Bolivia desde la zona norte para llegar a Los Toldos por tierra, por esta ruta boliviana. Por favor, circular con precaución y hacer los trámites con aduana y emigración o con gendarmería en la zona de Salta. Por otra parte, el Cristo Redentor continúa cerrado totalmente para ir a Chile. Y el carril Zamoré está habilitado, cierra en estos momentos y se habilita mañana a las 9 de la mañana.
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0: Hola, hola, hola, hola, hola, ¿cómo les va? Qué gusto saludarlos. Muy, pero muy buenas tardes. Estamos comenzando Pasión Nacional en este viernes. Estamos cerrando la semana, pero para nosotros es un día bárbaro porque tenemos fútbol. Tenemos fútbol, ya ha comenzado la séptima fecha. Ya van dos minutos en el 15 de abril allí en la ciudad de Santa Fe, en la capital de la provincia de La Bota, como decía mi mamá cuando era chica, por la forma que tiene la provincia de Santa Fe, que parece una bota. Bueno, están jugando Unión y Sarmiento de Junín. Un lindo partido porque, atención, porque Unión está tratando de recuperarse y porque Sarmiento está ahí, viene con cuatro victorias consecutivas, así que es un lindo encuentro. Ya vamos a estar con las formaciones. Van 0-0 en el comienzo del partido, apenas en el amanecer del encuentro. 3 minutos de juego en Santa Fe en la apertura de esta fecha 7. Pero además, la transmisión de Nacional va a comenzar dentro de 2 horas, a las 21. Van a estar jugando desde las 21:30. Boca y Lanús. Boca vuelve a jugar en la Bombonera después de 36 días. El último partido fue contra O'Higgins, que el partido que le permitió a Boca ingresar a la Copa Sudamericana el jueves siguiente al cierre de la Copa del Mundo. Es decir, que fue el 23 de julio que no juega Boca en la Bombonera. Pasaron 36 días y vuelve a hacerlo esta noche. Partido que tendrá, lógicamente, la ausencia del pibe Tomás Andrada, que lo intervinieron quirúrgicamente en las últimas horas, que ya hoy dejó la clínica, ya está en su domicilio, empezando la recuperación que le demandará alrededor de 4 a 6 meses. Seguramente va a volver en 4 meses, quizás ya en el comienzo de la pretemporada, teniendo en cuenta que es una figura joven, tan solo tiene 19 años. A esto se le agrega que Leandro Paredes estaría en el banco de los suplentes. Ya vamos a estar tomando contacto con los muchachos que están llegando a la Bombonera en este momento para el partido que va a transmitir Radio Nacional. A esto se le suma otros títulos que tienen que ver, por ejemplo, con el hockey sobre césped. No pudieron los Leones en el Mundial. Perdieron la semifinal ante Alemania 2-1. La iban perdiendo 1-0, lo empató el pibe Dómene, que estuvimos charlando hace algunos días nosotros aquí en la radio, y el lunes estuvimos charlando con Dómene después de haber tenido una muy buena actuación contra Inglaterra, y a esto se le agrega que lo había empatado Dómene, pero una falla, mejor dicho, un fallo del árbitro, según las colegas que estaban transmitiendo, Mechi Margalov y Soledad García para ESPN, manifestaron que para ellas había sido exagerada la penalización del árbitro de sacar por 5 minutos al jugador argentino, y ahí en esos 5 minutos, en el último minuto que quedaba, de los 5 minutos que estaba fuera de la cancha, llegó el segundo gol de Alemania y Argentina no lo pudo igualar, estuvo cerca, pero se quedó con el triunfo el equipo germano que va a estar jugando la final. La van a jugar las Leonas mañana a las 11 de la mañana. Estarán jugando la final ante el país organizador, ante el anfitrión, es decir, ante Países Bajos u Holanda, como le quieran llamar. Así que bueno, allí se verá si Argentina puede lograr este título del Campeonato del Mundo. Es una final que se reedita, la final que se jugó en el año 2022. Bueno, estamos comenzando Pasión Nacional, ya vamos a tener el contacto con la gente de Boca, ya vamos a estar hablando también de todas las novedades de los equipos, pero le comento que en 6 minutos de juego están empatando 0-0 Unión y Sarmiento de Junín allí en el 15 de abril. El equipo de Unión está alistando a Mancilla, Pintado, Rodríguez, Ludueña y Ayala, Cuello, Giacone, Menossi, Luna, Estigarribia y Tarragona, la formación del conjunto tatengue que dirige Leonardo Madelón. Por Sarmiento, el equipo que pone en la cancha su entrenador Facundo Saba, Ayala, Salle, Orihuela, Insaurralde y Suárez, Contreras, Zavala, Martínez, Mavilla, Herrera y Marabel, la formación de Sarmiento de Junín ante una importante cantidad de público. Están empatando 0-0 en 7 minutos de juego. Bueno, le comento, estoy aquí en Radio Nacional como siempre, en este día, en este 28 de agosto. Y le voy a decir a todos los oyentes que se vayan comunicando al 11-38-70-74-85. 11-38-70-74-85. ¿Está bien que Leonardo Poncio sea el técnico de River? ¿Quién tiene que ser el reemplazante de Tomás Aranda en Boca en el partido de esta noche? ¿Tiene que ser Velasco? ¿Tiene que jugar Zenón? 11-38-70-74-85. Bueno, ayer hablábamos y algunos oyentes me manifestaban en los mensajes. Yo les decía con respecto al partido que estábamos viendo aquí mientras hacíamos el programa, entre Estudiantes de La Plata y el equipo de Barraca Central y los fallos. Bueno, el programa terminó en el primer gol que en el gol que le anulan a Estudiantes de La Plata, que dijimos que no se sabía si había falta o no. Finalmente hubo falta. Lo que aparentemente pudo haber cambiado la decisión es que hubo un rechazo de un futbolista de Barraca Central y después toma la pelota Estudiantes de La Plata. Es como que se hubiese iniciado otra jugada. En fin, medio tomado de los pelos. Pero más allá de eso, vamos a darle la derecha al VAR. Vamos a darle la derecha que estuvo bien anulado ese gol de Estudiantes de La Plata. Lo que podemos llegar a disentir es que después... el descuento, se dio el descuento para Barraca Central en el segundo tiempo y la pelota se ve que claramente le pega en la mano, casual mano, al futbolista Briasco, remata, roza en González Pires, digo bien, y se mete en el arco dándole el gol a Barraca Central y poniéndole suspenso al partido. Después hizo el tercer gol Carrillo y todo se terminó. Pero lo curioso es que el VAR no lo llamó al árbitro para decirle, mirá que hay una mano de inmediatez y tenés que anular el gol, anular la jugada que determinó el gol. No, no lo llamaron. Por eso es lo que yo le manifiesto con respecto a los errores arbitrales, que eso es lo que llama la atención. Y si no, escúchelo a Alexander Medina, el técnico uruguayo que dirige a Estudiantes de La Plata. Alexander Medina, ¿está Medina ahí? Alexander Medina, vamos a escucharlo.
1: El tema del gol y algunas situaciones que vi que no fue medido con la misma vara, con el mismo reglamento, para un lado y para el otro. Y te lo digo ganando, porque es muy fácil yo venir acá y si perdíamos, bueno. Pero no es fácil ponerse 1-0 en ventaja y que vos después te anulen el gol de la forma que lo anularon. Digo, miraron hormigas hoy, ¿está? Y esa situación en otros partidos ya no ha pasado, mismo hoy. Entonces, ustedes van a analizar mejor que nosotros y comentarlo mejor que yo. Porque más allá de que hayamos ganado, uno no se queda con eso. Porque podía haber hecho perfectamente el otro resultado y nos vamos con un gol lícito. Así que evalúen ustedes, miren las jugadas capitales, algún fuera de juego, algunas otras situaciones que no fueron medidos con la misma vara hoy.
0: Bueno, es lo que le decía ayer, ¿no? Que esa duda que siempre queda flotando en el aire con respecto a las decisiones arbitrales que te llaman la atención y mucha gente le da bronca, ¿no? Buenas noches, amigos de Radio Nacional. Soy Daniel de Munro, me dice aquí este oyente. Me está preguntando, dice, quiero que me alegren lo que queda del viernes. ¿Se vende Martínez Cuarta a Emiratos Árabes, el futbolista de River? Bueno, vamos a ver si hay alguna información. Aparentemente todavía no está definido. Puede llegar a irse, pero la verdad que no sé qué va a ocurrir con Martínez Cuarta, que se desahogó por las duras críticas a sus errores en la eliminación en la Copa Sudamericana. Escribió, pase lo que pase y cueste lo que cueste, siempre hacia adelante. Insistir, persistir, resistir y nunca desistir. Escribió Martínez Cuarta después de lo que pasó en el partido, que se mandó una macana en la salida, porque en lugar de tocar corto en el medio de la cancha, quiso pasar entre tres futbolistas de Independiente Santa Fe, perdió la pelota, se originó una jugada, vino un córner, después viene otro córner y en el córner siguiente él hace la mano que le da la posibilidad del penal al conjunto colombiano, cuando no había llegado nunca. Patean el penal 1-1 y después, cuando va a patear el penal, la tira a las nubes en la definición. La gente está muy enojada con Martínez Cuarta porque lamentablemente en todos los partidos se manda una macana y por allí a River no le sobra nada porque todavía no engrana. Aguardaremos a ver qué pasa con Poncio. El ciclo de Chacho Cobé fue muy malo. Así que bueno, con respecto a su salida, no está definido qué puede ocurrir. Están viendo si es que acepta el club, pero además tendrá que buscar otro jugador porque no tiene muchos centrales en este momento River para reemplazarlo a Martínez Cuarta. Así que bueno, le vamos a preguntar a Agustín Domper a ver si tiene novedades con respecto a este tema. Hola Agustín, contanos por favor, novedades de River, por favor.
2: Hola Eladio, muy buenas noches, el gusto de estar en segundo tiempo. River con el debut de Leo Poncio, el domingo a las 15 enfrenta a Banfield de visitante, pero con público del Millonario. En las últimas horas trascendió que se puede sumar Johnny Maidana al cuerpo técnico interino, pero con chance de quedarse. A medida que pasan las horas, el mundo de River le da un apoyo y reconoce este momento importante en el cual Leo Poncio decide agarrar al club y está preparado. Tiene todos los papeles al día como entrenador. Es cierto que no tiene experiencia, pero bueno, ¿quién mejor que Poncio para dirigir a River con todo lo que él vivió y como ídolo del club? Así que con ese contexto se espera la salida del equipo a la cancha. Ya hoy tuvo su segundo entrenamiento Leo Poncio y obviamente va a repetir la base que venía jugando para este partido. Y después Galoppo se va a jugar a Estados Unidos, al equipo de Martino. Galarza Fonda se vuelve a Paraguay Olimpia y Kendry Páez rescindió contrato y aclaró Kendry Páez que él no fue el que replicaron algunos medios con la historia en las redes sociales sobre la eliminación del equipo Millonario. Él reconoció que no tuvo nada que ver Kendry Páez, que se vuelve al Chelsea de Inglaterra. Abrazo grande, buen fin de semana.
0: Bueno, bien, gracias Agustín. Con respecto a Martínez Cuarta, todavía no está definido. Poncio lo respaldó, pero no sabemos qué va a ocurrir. Aparentemente podría llegar a salir igual, se podría llegar a ir. Está la situación con la gente, parece que es un no hay retorno. Están muy enojados los hinchas de River con Martínez Cuarta. Siempre hay que buscar algún chivo expiatorio, ¿no? Pero me parece a mí que no ha sido bueno lo que ha hecho Martínez Cuarta desde que volvió a River. Nunca se ha consolidado, y eso creo que es lo que más bronca le da a los hinchas de River. ¿Qué tal, amigos? Novedades para River. Jorge Sampaoli quiere ser el DT de River. Dice que es el único capacitado para dirigir al Millonario. Fernando de Resistencia. Bueno, Sampaoli tendrá que arreglar lo de Talleres. Primero que tiene bastante muchos problemas. Hola, Eladio. ¿Se sabe cuándo se jugará por Copa Argentina Atlético Tucumán Independiente de Rivadavia? Por el momento no tenemos información, vamos a tratar de averiguar si hay una información al respecto sobre cuándo podría jugarse. Buena Pasión Nacional, completamente de acuerdo con lo expresado por el cacique Medina. Me queda claro que para ganarle a Barraca siempre hay que mantener 2 o 3 goles de diferencia. Saludos de Norberto de Santos Lugares. Gracias, Norberto. Hola, amigos. ¿Qué saben qué jugador viene a Vélez? ¿Y qué es la vida del Changuito Ceballos? Todavía en Boca, soy Carlitos de Santiago. Bueno, con respecto a Vélez, sí, estaban buscando un número 9, pero no hay novedades. Habrá que aguardar en las próximas horas a ver si esto se define o no. Y por el lado del Changuito Ceballos, es una situación complicada porque no llegan ofertas por el Changuito Ceballos. No van a llegar ofertas. No van a llegar. Si llega alguna oferta es de algún equipo que lo quiere ya, pero que le va a dar 2 pesos con 50 a Boca. ¿Por qué? Porque se queda libre a fin de año. Entonces, para que llegue una oferta, el Changuito Ceballos debe firmar su contrato. Y no lo va a firmar porque aparentemente si lo firman las ofertas no llegarían. Y bueno, me parece a mí que el Changuito Ceballos se va a ir libre de Boca. Me dirán que a lo mejor le da un resarcimiento a Boca. Puede darle un resarcimiento, que no va a ser un dinero que es el que pretende Boca ahora, que está pretendiendo 8, 10 millones de dólares. Olvídese el hincha de Boca que si se va libre le deje ese dinero a Boca. Le dejará, 500, 600, 800 mil dólares. Pero más de eso no le va a dejar. porque se va libre, insisto, un equipo que lo puede tener libre a fin de año, ¿para qué va a pagar ahora una cifra de 8 millones? Es decir, me parece a mí que le quedan 4 meses al año. Yo creo que van a esperar y lo van a contratar. El que lo quiera lo va a contratar a fin de año. Después, si el Changuito Ceballos, de su contrato o su pase, porque ya va a ser dueño del pase, y él le da un resarcimiento a Boca, eso puede ser. Pero me parece que las cosas ya están definidas en este momento, salvo que ocurra algo en estas horas y cambie todo el panorama. ¿Cómo puede cambiar el panorama? Muy fácil, que firme el contrato. Que firme el contrato por un año más, que le bajen la cláusula, más o menos parecido a lo que hizo Barco, y entonces que venga el club que lo quiera a fin de año y ponga la cláusula. Es la única forma que se revea la situación, si no se va libre. Gracias a todos los oyentes que se van comunicando al 11-38-70-74-85. 11-38-70-74-85. Atención, porque hay gol de Unión. Hay gol de Unión. Le está ganando a Sarmiento 1-0. Lo hizo el goleador en su mejor momento de su carrera. Me refiero a Cristian Tarragona, que además es hincha de Unión. Un verdadero golazo. Tomó la pelota de afuera del área, miró el arco, le pegó y la puso cerca de un ángulo. Se arrojó el arquero de Sarmiento. Ayala no la pudo evitar, se le metió junto al palo. Tremendo remate, bombazo de Tarragona, de unos, y no quiero quedarme corto, pero unos 25, 26 metros, le pegó de afuera del área. Un verdadero golazo para Unión, que le está ganando a Sarmiento de Junín por 1-0. Bueno, no sé qué pasa ahora. El árbitro de este partido es, a ver quién es el árbitro de este partido, porque bueno, también depende mucho quién es el árbitro. El árbitro es Pablo Echavarría, marca el gol, confirma el gol. No sé por qué le pegó de afuera del área, pero no sé si había habido alguien que estaba delante del arquero, en offside puede ser, que perturbara la labor del arquero. La verdad que yo no vi nada, me sorprendió que estaba esperando el llamado del VAR. Le dijeron, no, dale, que saque, porque fue un golazo. Así que gana 1-0 Unión de Santa Fe. Bueno, gracias a todos los oyentes que se van comunicando, que van interactuando con nosotros aquí en el 11-38-70-74-85. Dardo de Bahía Blanca, los escucho. ¿Me dirían si hay algún movimiento en Independiente, en el Rojo? El que se mueve es Rubén Santos, que tiene toda la información de Independiente a las 7:20.
3: Hola Eladio, querido, un fuerte abrazo, saludos. Aquí para informar sobre Independiente, que tendrá una variante obligada y tal vez otra todavía a confirmar. Tiene que ver con razones por ahí tácticas. Habrá que ver qué resuelve Jackson Viera, porque todavía mañana tiene una práctica más. El partido es el domingo a las 19:15 ante Gimnasia y Esgrima de Mendoza. El jugador Arias, el colombiano Arias, apareció con algunas molestias, con lo cual Godoy volvería a ser titular en el equipo de Avellaneda. Una duda es si se mantiene el chico Arrayao, que tuvo una muy buena presentación en su debut, o Franco Calderón es quien lo reemplace. Y la otra tiene que ver con el ingreso de Gutiérrez en lugar de Mateo Pérez Cursi. Gutiérrez, que finalmente no irá a jugar al fútbol ruso, ya el equipo que lo buscaba contrató al chileno Plata, entonces ya se desestima la posibilidad de que Gutiérrez sea uno de los jugadores que se vayan de Independiente en el mercado de pases, con lo cual Rodrigo Rey va a ser el arquero, Godoy, Lo Mónaco, Arrayago o Franco, está por resolverse. Franco tuvo una semana complicada por un tema familiar, por eso no pudo entrenarse correctamente a la par de sus compañeros, y Zavala, Millán, Marcone y Montiel, que ahí volvería a jugar en la mitad de la cancha, Gutiérrez, Ábalos y Palais serían los 11 que el técnico Jackson Viera estaría pensando poner, insisto, en el partido del domingo a las 7:15 de la tarde. Hasta el martes, Independiente espera y sabe que tiene la necesidad de vender sí o sí algún jugador. Ahora aparece la opción de Montiel. Algunos equipos preguntaron por el mejor jugador que tiene Independiente en este torneo. Habrá que ver si eso llega a buen puerto. Te mando un abrazo grande, Ladio.
0: Abrazo grande, Rubén, abrazo grande. Bueno, en este momento, Rubén, mirá, en este momento me llega una información que se confirma que Gabriel Ábalos deja Independiente, atención a los hinchas de Independiente, se va a Olimpia de Paraguay, una operación sobre el final del libro de pases en Paraguay, recién se concreta y deja a Jadson Viera, al técnico de Independiente, sin un delantero muy, pero muy importante. Independiente preguntaría por Adolfo Gaich, el futbolista que está actuando el ex San Lorenzo en Estudiantes de La Plata, y también pregunta por Módica, el goleador del campeonato que está on fire, está encendido en el conjunto de Gimnasia de Mendoza. Así que aguardaremos a ver si Independiente puede llegar a incorporar un futbolista. El que también puede llegar a irse es Montiel, como bien lo decías vos, Rubén, así que estaremos atentos, pero lo de Ábalos ya es jugador de Olimpia, se va Gabriel Ábalos de Independiente, le va a quedar alrededor de $1,000,000 a Independiente, es una cifra que ustedes dirán, pero es muy poco, sí, pero quedaba libre a fin de año, por eso le digo que son más de todo resarcimiento, y antes de quedarse sin nada Independiente, está bien que lo deje ir ahora, porque si no te quedás sin nada. Independiente es un club que está mal económicamente, como lo está San Lorenzo de Almagro, y como tantos clubes en el fútbol argentino que tienen que desprenderse de sus figuras, porque si no la cosa se complica. Bueno, Unión para el segundo, ay, casi Unión marca el segundo, estuvo atento el arquero de Sarmiento de Junín, Ayala, Estigarribia casi alcanza a conectar 24 minutos con un golazo de Tarragona, Unión le está ganando a Sarmiento de Junín por un tanto contra cero. Vamos a ir a otros oyentes que se van comunicando. Dice, en la ruta de la Reconquista, exactamente sobre la zona del fondo de la Legua, aproximadamente, dice. Bueno, gracias al oyente que se está comunicando en este momento. Gracias a Cristina, que se ha comunicado. Gracias, Cristina, por comunicarte. Hola, Eladio, soy Caro de Rosario. Lo de Medina es así, como con los Secanucas y Newell's, hablaron del clásico que perjudicaba jugar el sábado a Newell's, beneficiaba al equipo del poder, se refería a Central. Bueno, Newell's pidió el domingo por jugar el lunes y hasta hoy a la mañana no se definió. Lo mismo le hicieron en la final con Huracán, sacando ventaja de los días de más descanso. Lo justo es que los dos jueguen antes y después el mismo día, exactamente, sí, lógicamente para evitar, más cuando hay pocos días de descanso, si vos me decís que hay 5 días de descanso del equipo que juega último y el equipo, el que jugó antes tiene 6 días, no cambia mucho. Ahora, si vos me decís que hay 3 días y 4 días de descanso, y el que jugó último tiene 3 días y el otro tiene 4, sí cambia, un día más, ahí sí cambia, lógicamente. Bueno, se refiere a lo que puede pasar porque ya se viene Central Newell's la otra semana, ya se está jugando el Clásico de Rosario. Hola, Eladio, ¿cómo estás? Acá llegando a Bariloche, yendo al Bolsón y Maitén, saludos. Firme con la radio, Gustavo de Chipoletti. Gracias, Gustavo. Se comunicó al 11-38-70-74-85. Continúa ganando Unión 1-0 sobre 26 minutos del primer tiempo. Vamos a escuchar, vamos a ir a seguir con los informes de los muchachos que van llegando aquí a Radio Nacional. Me voy a ir con Jorge Floridia para saber las novedades de Cuyo. Jorgito, hay mucha información de lo que va a ocurrir este fin de semana. Te escucho atentamente.
4: ¿Cómo estás, Eladio? Muy buenas tardes para vos y los compañeros. Bueno, hay un importante operativo policial este fin de semana en la provincia de Mendoza, el día domingo, Eladio, porque Independiente Rivadavia y Godoy Cruz juegan de local. El operativo contempla efectivos dentro de los estadios, en las inmediaciones y también el monitoreo en los barrios cercanos. El partido de Godoy Cruz que el equipo mendocino va a recibir a San Telmo el día domingo a las 18 horas. Se esperan 210 efectivos de la Policía de Mendoza, en tanto que en la primera división, en donde Independiente, en el Parque, va a recibir a Racing el domingo también a la hora 21:30, son 225 los efectivos dentro del estadio, no más los que van a estar en las inmediaciones. Recordar que se va a completar en lo que tiene que ver con la primera división el día domingo también a la hora 19:15, pero en Avellaneda, Independiente recibiendo a Gimnasia de Mendoza. En la primera B Nacional, te cuento, el Adio, la fecha 27 se va a completar 15 horas del día sábado, Colegiales con Maipú de la provincia de Mendoza, y el domingo 15:30 completa la zona Cuyo en Buenos Aires, Atlanta jugando con San Martín de San Juan. Un abrazo grande, Ladio, buen fin de semana.
0: Muy bien, gracias Jorge, completísimo el informe. Unión se acaba de perder el segundo gol, señores. Les recuerdo, a las 21 comienza la transmisión de Radio Nacional. Van a estar jugando en la Bombonera Boca y Lanús. Un lindo partido. Ya estaremos en contacto con la Bombonera, con los muchachos, con Godoy, con Minotti, con Gonzalo Ordóñez Ojeda, para saber todas las novedades de Boca y si Boca va a traer algún futbolista, si va a adquirir algún futbolista por la lesión de Aranda, si algún marcador central, cómo forma Boca, si Paredes va al banco de los suplentes. Casi el segundo gol de Unión, un remate que pegó el de Malcorra, que pegó en la parte de arriba del travesaño, besó el travesaño y se fue. Era un golazo para Unión. El partido sigue ganándolo el equipo local, el Tatengue, 1-0, bien merecido el triunfo del Tatengue. Gracias a todos los oyentes. Hola, muchachos, el nuevo técnico de River debe ser Francescoli. Así nos damos cuenta si sabe de fútbol o no. Alan de Santa Fe. Bueno, bien, gracias Alan por comunicarte. Hola, buenas noches, querido Eladio. ¿Algún canal argentino transmitirá la final de Las Leonas? Atair Suárez, Ciudad de Sao Paulo. Óptimo fin de semana a todos, dice Atair. Bueno, lo está pasando los partidos de seleccionado argentino. El Mundial lo está pasando ESPN. Así que por ahí mañana podés ver la final a partir de las 11 de la mañana. Eladio, buenas tardes. Mi nombre es Gustavo. Los dirigentes de River tienen que preguntarle a Riquelme, que desde 2014 hasta la fecha no sabemos lo que es tener técnicos interinos. Acá renuncian, no se los echan una YPF, pero bueno, bien de equipo chico se nos quieren reír. Pobrecito, dice Gustavo. La verdad que River está copiándolo a Boca en este caso, porque está contratando técnicos. River está siendo peor todavía que Boca, porque Boca, Riquelme puso a Bataglia, puso a Ibarra, técnicos de la reserva. River puso a Poncio, que Poncio no dirigió nunca en su vida. Poncio, en este momento, a Poncio le dieron el carnet, no manejó nunca un auto para manejar una Ferrari, y tiene que subirse una Ferrari que es River. Esto es curioso, lo de los dirigentes de River, pero bueno, por ahí le va bien, ¿vio cómo es esto? Por ahí le va bien. 7:30 de la tarde, ya vamos a ir a la pausa. Hola, soy Julio de Faimaillá, Tucumán. Al Changuito en ningún lugar va a triunfar porque es un desagradecido con el club que lo formó. Sí, puede ser, Julio, la verdad que es un tema difícil. También es cierto que hay que ponerse en lugar del jugador y en lugar de los dirigentes. Por ahí los responsables también son los dirigentes, porque el jugador está ganando a lo mejor menos lo que le corresponde. Y saben cuándo se vence el contrato. ¿Y por qué no le das la oportunidad de renovarlo antes? ¿O por qué no lo vendés antes también, sabiendo que tiene la posibilidad de irse o que está tratando de irse? Mirá lo que hizo Boca con Kevin Zenón. Kevin Zenón lo podría haber vendido Boca. Creo que hubo una oferta, apenas llegó ahí nomás al corto tiempo, de no sé si 10 millones, no, querían 20. Hoy Kevin Zenón no vale ni 3. Ni 3 millones vale Kevin Zenón. Y bueno, y se perdió no solamente Boca de hacer una buena oferta, una buena venta, sino también el jugador, porque el jugador bajó el nivel. No sabemos si bajó el nivel porque bajó el nivel, si bajó el nivel porque no se hizo el pase, si bajó el nivel porque se bajoneó, en fin, un montón de cosas. Pero Kevin Zenón nunca más fue el mismo. Y hoy es un futbolista que entra y deambula en la cancha. Y sin embargo fue un futbolista muy importante cuando Boca lo eliminó a River en Córdoba. Kevin Zenón fue una de las grandes figuras del partido. la media cancha de Boca con Medina, con Kevin Zenón, creo que era el otro futbolista que se fue a Asia, que ahora está en Europa. Ahora se me fue, me sale X González, pero no sé si lo estoy diciendo bien. Lo cierto es que los tres futbolistas, bueno, Medina se fue por la cláusula de rescisión, ¿se acuerdan ustedes? Y Zenón se quedó hasta el día de hoy, sigue estando en Boca. ¿Y cuánto hace que Zenón no es más considerado? En ese momento el técnico de Boca era Diego Martínez. ¿Cuánta agua ha corrido bajo el puente, como se dice habitualmente? Gracias a todos los oyentes que se comunican al 11-38-70-74-85. 11-38-70-74-85. Vamos a ir a la pausa y después seguimos con más Pasión Nacional. Comunicate, 11-38-70-74-85. ¿Quién tiene que reemplazarlo? A Aranda. ¿Tiene que comprar un futbolista Boca para reemplazar a Aranda? ¿Está bien que Poncio sea el entrenador de River o tiene que buscar ya un técnico el millonario? Independiente se quedó sin Ábalos. Se fue Ábalos a Olimpia de Paraguay. ¿Tiene que buscar un 9 urgente el Rojo? Bueno, novedades aquí en Radio Nacional hasta las 8 de la noche.
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0: Estamos en Pasión Nacional, mi amigo, esperando la transmisión a las 21 que comenzará desde la cancha de Boca con Godoy Minotti, Gonzalo Ordóñez Ojeda, en la técnica de César Marchiori. Todo para vivir lo que será Boca enfrentando a Lanús. Un lindo partido que comienza a las 21:30. Bueno, 37 minutos en el 15 de abril en Santa Fe, fecha 7, apertura de esta fecha. Está ganando Unión 1-0 y Unión se viene para el segundo. Ahí está. No, porque vuelve marcando Izquierdos. Saca el arquero Ayala. Casi el segundo del Tatengue, que es mucho más y merece ampliar la diferencia. Gana 1-0. Gracias a todos los oyentes que se van comunicando. Bueno, vamos a escucharlo a Maxi López. Opinando sobre la salida, el exfutbolista de River, del Barcelona, Maxi López, opina sobre la salida del Chacho Coudet. Recuerdo que fue compañero del Chacho Coudet. Así que esto es lo que dice Maxi.
1: Me parece que Chacho da un paso acostado en un momento justo. Si tenemos que analizar todo lo que viene haciendo la directiva de River y River en materia de mercado, trajo muchísimos jugadores, hicieron 3 mercados en 1, como dijo el presidente. Yo creo que el material y el orgánico del equipo es muy bueno y está rindiendo muy por debajo de las expectativas del hincha de River, de la directiva misma que hizo el mercado, de toda la gente del mundo de River. La verdad que River perdió un poco la identidad, la fuerza en su cancha. Hoy los rivales no lo respetan como otra vez. Me parece que hay que hacer una reconstrucción. River está en crisis, necesita buscar y reencontrarse con su fútbol, con el rumbo de nuevo de lo que es la idiosincrasia de River, de ganar, mandar, y hacerlo así, de buena manera. Me parece que el presidente Di Carlo está haciendo muy bien y está encaminando todo lo que es la reconstrucción del club y modernizando la infraestructura, pero hay algo que hay que atacar enseguida, es el campo de juego. Va a agarrar momentáneamente Leo Poncio con la ayuda de Pichi Escudero, son gente de la casa. Es un entrenador de transición, después hay que ver cómo va evolucionando, pero hay algo que no se puede dejar afuera y de lado, es que la gente de River, el hincha de River, está pidiendo a Ramón Díaz, que a mí me parece, de todos los entrenadores que hablamos, Ramón es uno que conoce los pasillos, es uno que conoce los anillos de River, es uno que conoce el paladar del hincha de River y que podría llegar a tener, a mi entender, esta es una opinión personal, la fuerza, la experiencia para pasar los momentos complicados y complejos que está sufriendo River en este momento.
0: La palabra de Maxi López hablando sobre la salida de Coudet y lo que le está pasando a River. Bueno, Poncio, lo dijo el presidente ayer, que era interino. Como dijo Agustín Domper en el comienzo del programa, se va a sumar Jonathan Maidana, aparentemente. Así que aguardaremos. Yo creo que no quieren contratarlo a Ramón Díaz y, bueno, por eso están en este experimento, que puede salir bien como puede salir mal, porque Poncio nunca dirigió. Y bueno, puede. River tiene un muy buen plantel que además ahora tiene solamente una competencia. Es decir, que ahora no va a haber más ninguna excusa para decir no, están cansados, tienen que rotar porque tienen que jugar la Copa Argentina, la Copa Sudamericana, bla, bla, bla. No. Ahora solamente a River le queda el campeonato y está muy mal posicionado, debe ganar la mayoría de los partidos que le quedan para subir y tratar de clasificarse o de estar allí peleando para clasificarse a alguna copa. Lógicamente que lo que River debe pretender es salir campeón. Y si no se puede salir campeón, clasificarse para la Copa Libertadores. En este momento está fuera de todo. Está bien que faltan 30 puntos, todavía faltan 10 fechas para la clasificatoria, para saber dónde termina. Pero es un momento delicado del millonario. Bueno, vamos a escucharlo a Ezequiel Palacios, siendo presentado en el Ipswich de la Premier League, de este tucumano que salió de River y que jugó mucho tiempo en Alemania, desde el año 2019, que se fue, 2020, comienzo de 2020, ya lleva 6 años en Europa, campeón del mundo y subcampeón del mundo, Ezequiel Palacios.
2: Bueno, feliz de estar aquí en este club. Muy feliz porque es una nueva oportunidad, un desafío para mí, para mi familia, y estoy con muchas ganas de comenzar y ya ayudar al equipo. Porque bueno, sentía que primero, porque el club fue a buscarme y siempre intentó lo mejor para mí, para mi familia, y creo que es un

0: de la Premier. Hola chicos, soy de los que quiera Ramón Díaz dirigiendo a River. ¿Por qué dicen que hay pica entre Ramón y los dirigentes? ¿Por qué es así? Se fue peleado con los dirigentes, no lo tuvieron en cuenta en un momento dado cuando River salió campeón. Pregunta Gonzalo de San Juan. Bueno, pero Ramón Díaz en las últimas horas dijo que lo que pasó se arregla con un café. No hay café que no lo arregle. River está por arriba de todo. Pero los dirigentes no creo que lo llamen. Está ganando Unión 43 minutos y medio, pero hay más información de los equipos santafesinos con Diego Terenciani. Hola, Diego.
1: Hola, hola, ¿cómo les va? Un gran saludo desde Santa Fe, aquí con las informaciones de Colón, que va a jugar por la Primera Nacional, y también de Atlético de Rafaela, que se presentará este fin de semana en la misma categoría. El Sabalero jugará el próximo domingo visitando a Racing de Córdoba, con una buena racha, el equipo de Delfino, buscando poder avanzar o achicar distancias en relación a Ferro, que es el puntero de la zona. Viene en racha el conjunto sabalero, y es por eso que el técnico decidió que no hará modificaciones, no va a tocar el equipo, viene de jugar bien, viene de ganar, y en consecuencia, para jugar el próximo domingo a las 5 de la tarde, Colón tendrá los mismos 11. Budinho, Peinipil, Pierre Barrios, Rasmussen y Casted, Marcioni, Lertora, Toledo y Lago, Garate y Bonancea serán los 11 rojinegros para este fin de semana. También tenemos que hablar de Atlético de Rafaela, porque la crema juega mañana por la zona B. En este caso, Atlético llega en racha positiva y jugará como local de Tristán Suárez. De la mano de Fernando Quiroz, acumula 5 presentaciones consecutivas sin derrota. Viene de conseguir una igualdad importante frente a Güemes en Santiago del Estero, y ahora como local buscará sumar de a 3 ante un rival directo en la lucha por meterse en el reducido. Habrá una baja obligada en la crema, la de Leonardo Flores, que acumula 5 tarjetas amarillas y debe cumplir una fecha de suspensión. En su lugar jugará Enzo Guatier. Y hasta mañana mismo lo van a probar a Lucas Albertengo, porque el capitán debió abandonar el partido anterior durante el primer tiempo por una pequeña distensión en el cuádriceps de la pierna derecha. Durante la semana trabajó de manera diferenciada. Lo van a probar a último momento para tratar de definir si podrá estar o no. Eso lo definirá Tete Quiroz mañana a la mañana en la activación. En consecuencia, con esta duda planteada, pero con un cambio confirmado, Atlético va a enfrentar a Tristán Suárez en la jornada de mañana, partido que se va a jugar en la Perla del Oeste desde las 4 de la tarde, con Bergi en el arco, Guatier, Solveira, Yegros y Ramírez en la defensa, Morelo, Capurro, Cavallaro, Obando, Moreno y Albertengo, los 11 del Celeste. Les mando un gran abrazo desde Santa Fe.
0: Abrazo grande, Diego, perfecto, sobre los equipos santafesinos. Bueno, estamos en el final del primer tiempo con gol de Tarragona, un golazo. Unión le está ganando a Sarmiento de Junín 1-0 en el 15 de abril. Bueno, sigue la novela Julián Álvarez. Está inflexible Julián, tercer día que faltó consecutivamente a los entrenamientos. Esto dijo el Cholo Simeone en las últimas horas.
2: Sus preguntas van a ir todas, o la mayoría, en torno a lo que está pasando con Julián. Creo que de parte del club fue muy contundente, muy claro en todo lo que explicaron y todo lo que va a suceder. Sigo en la misma posición, esperando desde lo deportivo poder ayudarlo de la mejor manera para que siga siendo el futbolista importantísimo que es para nosotros, y centrarme en lo que me ocupa, entiéndanme, que es el Sevilla, y que evidentemente Julián no va a estar mañana.
0: Muy bien, ahí está el Cholo Simeone hablando de Julián Álvarez. Estamos aquí en Pasión Nacional. Vamos a, en este caso ahora, vamos a Córdoba. Gerardo Murúa, las novedades de los equipos de la Docta. Hola Gerard, bienvenido, ¿cómo estás? Qué gusto tenerte.
3: Buenas noches, Eladio, gran abrazo para vos, los compañeros y la audiencia de Pasión Nacional. Segundo tiempo, arrancamos el repaso con los cordobeses principales que jugarán mañana por la noche. Una de las quejas de la gente del fútbol de Córdoba es que Talleres y Belgrano juegan a la misma hora. A las 21:30 Belgrano va a visitar el Jardín de la República para jugar con Atlético Tucumán. En cuanto a lo institucional, se compraría el pase de Thiago Cardoso en los próximos días. Está tasado en $1.200.000, el 65% de la ficha. Tiene una deuda de unión por el pase de Agustín Colazo y además una deuda con el jugador con todo.

0: Esto Belgrano pagaría alrededor de 800 mil dólares. En cuanto al equipo titular, no va a estar Agustín Falcón, que va a ser operado de la rodilla en los próximos días. Santiago Longo tuvo una sobrecarga muscular y no es parte de la delegación. Sigue entre algodones Lucas Elarrayán, aunque a quien el cuerpo técnico celeste viene cuidando en los últimos partidos. La posible formación con Thiago Cardoso en el arco, en la línea del fondo, Alcides Benítez, Leo Morales, Lisandro López y Adrián Sporle. En la mitad de la cancha, Adrián Sánchez, Franco Vázquez, Emiliano Rigoni y Juan Velázquez, y en la delantera Nicolás Fernández y Lucas Pasarini. Podría jugar Ramiro Hernández en lugar de Velázquez, una decisión que el ruso seguramente definirá en la jornada de mañana. También 21:30 Talleres recibirá Central Córdoba de Santiago del Estero en el Estadio Mario Kempes. Es probablemente la última oportunidad para Jorge Sampaoli, uno de los perdonados que entrenaba aparte y fue reincorporado al plantel principal. Matías Catalán sería titular mañana por la noche, teniendo en cuenta que Talleres tiene graves problemas defensivos, le han convertido 12 goles en 6 fechas. Reemplazaría a Valentín Fassendini. El resto del equipo podría ser el mismo que empató ante Rosario Central. Unzain en el arco, Schott, Catalán, Santiago Fernández y Báez en la línea de fondo. En la mitad de la cancha, Matías Galarza, Timoteo Chamorro, Franco Cristaldo, Valentín de Pietri, el uruguayo Agustín Álvarez Martínez y Rick Lima Moraes, los 11 que pondría el técnico santafesino.
1: Excelente, Gerardo, con todas las novedades. Bueno, y acá me acaba de llegar otra información, parecido a lo de Ábalos, Gerardo, es que, porque un oyente recién preguntaba si Vélez iba a incorporar a algún futbolista, bueno, se acaba de concretar el préstamo por 18 meses con obligación de compra de Ronaldo Martínez. Ronaldo Martínez, el paraguayo ex platense, futbolista de Talleres de Córdoba, que no es muy tenido en cuenta por Sampaoli, ahora me acaban de confirmar, y vos también los tenés ahí, Gerardo, se confirma que se va a Vélez. Así que Ronaldo Martínez es nuevo futbolista de Vélez Sarsfield. Ábalos se va a Olimpia de Paraguay de Independiente y Ronaldo Martínez es nuevo delantero del equipo de Vélez Sarsfield. Y otra información que llega: Kevin Zenón, que estuvimos hablando hace un ratito, recibió una oferta a Boca del Atlas de México. Lo pidió a préstamo el equipo mexicano. Boca lo daría a préstamo, pero con obligación de compra. Así que se está negociando. Y Germán Pesela, que rescindió hace algunos días con River, está muy cerca de incorporarse a Peñarol de Montevideo. ¿Qué pasa con San Lorenzo? Sergio Zarratea, querido. Hola, bienvenido, Sergio. Contanos.
2: Hola Eladio, abrazo grande para todos. San Lorenzo se va preparando para el partido el próximo lunes frente a Instituto de Córdoba. Hoy para un 11, Pipo Gorosito con Debecchi, Herrera, Arboleda, Amor y Rodríguez Pagano, Tripiquio, Perruzzi, Abrego y Reali, Ausmendi y Cuello. Finalmente, no ha llegado hasta el momento una nueva oferta del club ruso, por lo cual Cuello seguirá momentáneamente siendo jugador de San Lorenzo de Almagro. Quien se suma al plantel de Pipo Gorosito y hoy fue presentado oficialmente fue Facundo Farías, que llega de Estudiantes de La Plata con un préstamo con una opción de compra de 3 millones de dólares. Veremos si con el correr de los próximos días del fin de semana Farías se mete dentro de la convocatoria y va al banco de suplentes en Córdoba o deberá esperar una semana más para poder debutar con la camiseta de San Lorenzo Almagro. Abrazo grande y la seguimos.
1: Abrazo grande, Sergio. Voy a Santiago del Estero, está el gran amigo Daniel Carranza, novedad de los equipos santiagueños. Hola Dani, bienvenido, contanos.
3: Eladio, el placer de saludarte a vos y a todos los compañeros. Hablar de Central Córdoba, de este conjunto ferroviario que ya está en la provincia de Córdoba, esperando lo que va a ser el partido de mañana frente a Talleres allí en el Mario Alberto Kempes. Hay que hablar de que el conjunto ferroviario ya prácticamente tiene un equipo definido, que va a jugar con Aguirre en el arco, Alan Aguirre en la parte defensiva, Moyano, Alejandro Maciel y Mancilla, que vuelve nuevamente a la titularidad después del desgarro, se recuperó y volverá en la parte como lateral por izquierda estará el paraguayo Darío Cáceres, en la mitad de la cancha aparece Martínez, Matías Vera, Tijanovic, Diego Barrera, Jacob Ellis y Michael Santos serán los 11 del conjunto ferroviario. Justamente tuvimos la posibilidad de conversar con Marcos Iacobelli, y esto es lo que nos decías con respecto al partido que se viene, que es Talleres de Córdoba.
4: Se van a enfrentar a un Talleres que también viene complicado, sobre todo con su entrenador. Digo, importante va a ser los primeros minutos para mantener el arco en cero, teniendo en cuenta que después la gente va a empezar a ponerse un poquito en contra de sus propios jugadores, digo, y aprovechar todo eso.
5: No, sabemos la jerarquía que tiene Talleres, la clase de jugadores que tiene, pero bueno, nosotros también tenemos lo nuestro y vamos a ir a hacer un buen partido allá, a imponernos, a tratar de tener la pelota, a crearle situaciones y también saber las virtudes que tienen ellos y tratar de controlarlas.
3: Estas eran las palabras entonces de Marco Iacobelis hablando con nosotros en el entrenamiento que realizó el equipo en la mañana de hoy. Luego al mediodía emprendió viaje rumbo a la provincia mediterránea. Esto ha sido el informe desde Santiago del Estero. Les mando un abrazo grande.
1: Abrazo grande, Daniel Carranza de Santiago del Estero. Te mandamos un abrazo realmente, Daniel. Que ande todo bien. Bueno, novedades de la Academia, que tiene un partidazo este domingo 9:30 de la noche. Transmite Nacional ante Independiente de Mendoza. Está Luca de Jesús. Hola, Luca, bienvenido. Contanos.
6: Eladio, Nacional, ¿cómo les va? ¿Cómo andan? Buenas noches. Racing tiene un nuevo refuerzo. Se trata de Matías Pérez, marcador central proveniente de Cerro Porteño. La Academia lo presentó oficialmente hace minutos. Adquirió el 100% de la ficha en una cifra cercana a los 2,5 millones de dólares para el equipo paraguayo. Ya firmó con Racing hasta el 2030. Llega con un temita muscular, por eso no va a estar a disposición para el fin de semana, pero hay que ver si ya dentro de un par de días puede entrenarse con normalidad. Llegó para ocupar el lugar vacante, el cupo que dejó Marco Di Cesare con esa fractura de peroné ante Argentinos Juniors. Así que la Academia presentó a su nuevo marcador central. Tema Juan Barinaga, Boca, Román, el Chelo y la comisión directiva no entregó los papeles a tiempo. Se está demorando la cuestión burocrática con el Ceneice, por eso no se hizo todavía la oficialización del lateral derecho que llega para reemplazar el lugar que dejó Gastón Martirena. No creo que se pueda avanzar demasiado en tema papeles durante el fin de semana, así que me parece que la situación de Juan Barinaga se va a terminar de concretar la semana próxima para ser en principio el suplente de Ezequiel Canavo, y hasta ahí el tema refuerzos en la Academia. En cuanto al equipo para el domingo por la noche, visitar en Mendoza a Independiente Rivadavia, hay que poner un asterisco en la saga central, porque ha entrenado de manera diferenciada Marcos Rojo, a esta altura más afuera que adentro del partido de la próxima fecha del Clausura. Si no llega Rojo, cosa que veo bastante factible, su lugar lo va a ocupar Gonzalo Escudero para hacer dupla junto a Mateo Martínez, una pareja de juveniles en la saga de la Academia. El Pacha Espino tomará el lugar del lesionado Nacho Rodríguez con el esguince de tobillo y Adrián Maravilla Martínez reemplazará a el jugador Elías Torres en el frente de ataque. Maravilla, que cumplió 2 de las 3 fechas que le aplicó el Tribunal de Disciplina y le perdonaron la última luego de la gestión de la Comisión Directiva de la Academia. Por lo tanto, el 11 a la carrera de Racing Club de Avellaneda para el domingo: Facundo Cambeses, Canavo, Martínez, Rojo, Escudero, para mí Escudero, Pacha Espino, Pérez, Ortegoza, Lodico, Miljevic, Conegni y Adrián Maravilla Martínez.
1: Excelente, Luca. La seguimos, gracias.
6: Abrazo grande.
1: Luca de Jesús con las novedades de la Academia aquí en Pasión Nacional. Montero, Grosito, Di Lolo, Herrera, Blanco, Ascasiva, Rey Domenech, Delgado, Velasco, Flores y Merentiel. La probable formación de Boca para jugar dentro de un rato a las 9:30 con Lanús. La transmisión empieza a las 9 aquí en Radio Nacional con Jorge Godoy. Ahora vamos a cerrar los informes. Vamos a ir con Nacho Sansó a Rosario. Hola, Nacho, bienvenido. Contanos.
7: El saludo de siempre, compañeros, el abrazo grande para todo el equipo del segundo tiempo de Pasión Nacional, nuevamente con información del fútbol de la ciudad de Rosario. El clásico rosarino tiene fecha confirmada. El clásico entre Central y Ñul finalmente se va a jugar el domingo 6 de septiembre en el Gigante de Arroyito. Quedó descartada la posibilidad de que el partido correspondiente a la fecha 8 del torneo Clausura se jugara el día sábado, tal como se había especulado en las últimas horas. Recordemos que se había generado cierta disconformidad de parte de Newell's, ya que si se jugaba el sábado iba a tener menos descanso que Central. Cabe recordar que Central juega mañana ante Gimnasia y la Lepra lo hará recién el lunes frente a Estudiantes, que ayer tuvo partido por Copa Argentina. Por eso se definió el domingo 6 de septiembre como la fecha indicada en rojo en el calendario del fútbol rosarino para que se paralice nuevamente la ciudad. Como siempre ocurre, se jugará en horario vespertino, todavía no está definido el horario, con un operativo de seguridad que contará con un importante número de agentes, alrededor de 800 entre policías y personal privado. Pensando en lo que se le viene a los equipos de la ciudad, el Canalla mañana a las 5 de la tarde va a jugar en el Gigante frente a Gimnasia y Esgrima, un equipo que ya se va diagramando y todo indica que no va a guardar armas. Jorge Almirón, toda la carne al asador para enfrentarse al Lobo Platense. Ledesma en el arco, Coronel, Obando, Ávila y Sandes, la cuatrifecta defensiva, Ibarra y Vicente Pizarro en la contención. Una duda por derecha, si Giovanni Cantizano o Alan el uruguayo Rodríguez. Veremos quién gana la cuerda para ir mañana desde el arranque. Ángel Di María, Hamilton Campazzi arriba, Enzo Copetti. Acaba de finalizar hace un ratito la práctica formal, el último ensayo de fútbol, y quedamos a la espera de la lista de convocados. Se juega mañana ante el Lobo con arbitraje de Darío Herrera. En el VAR estará José Carrera. Se juega a las 5 de la tarde en Arroyito. Por el lado de Newell's, expectativa todavía porque quedan varios entrenamientos de cara al día lunes, cuando juegue en La Plata ante Estudiantes. Se entrena doble turno el equipo de Frank Darío Kudelka en el predio de Bellavista, con la gran duda y la gran incertidumbre si el lunes lo vamos a ver desde el arranque a Matías Cócaro o será el uruguayo, el Colo Juan Ignacio Ramírez, quien vaya desde el inicio en el ataque rojinegro. Compañeros, la seguimos. El abrazo grande desde la cuna de la bandera con la información del fútbol rosarino, Nacho Sansó.
1: Gracias, Nacho. Gracias a Carlos de Salta. Gracias también, en este caso, a Waldo de Perito Moreno, a Juan de Santiago del Estero, a Karen de Bahía Blanca. Gracias, Chelo. Gracias, Patricia. Nada más. Hasta aquí Pasión Nacional. En una hora comienza la transmisión con Boca Lanús. Ahora, servicio informativo de Radio Nacional. Chau, gracias.
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9: Las 8 de la noche en la República Argentina. El Banco Central compró más de 14 mil millones de dólares en lo que va de 2026. Hoy en el cierre de la semana adquirió 82 millones y las reservas superaron los 49 mil millones de la moneda norteamericana. El Central, por otra parte, informó que las compras de dólares por individuos sumaron 3 mil millones en el mes de julio. Argentina y Chile avanzan con nuevos acuerdos para impulsar 3 proyectos de cobre. La medida busca facilitar el desarrollo conjunto de los yacimientos. Se avanzó en la integración de la actividad en los proyectos Vicuña, Nexo Andino y Filo Sur, ubicados en la frontera entre San Juan y Atacama. Mendoza aumentó sus exportaciones de productos primarios, el informe de Rolando Brizuela.
10: Las exportaciones de la provincia de Mendoza cerraron la primera mitad de 2026 con balance positivo. Según el informe de Pro Mendoza, los envíos mendocinos al exterior crecieron 17% en volumen y 14% en facturación versus 2025. Esto significó pasar de 570 millones de kilos en el primer semestre de 2025 a 668 millones de kilos entre enero y junio del presente año. El sector primario, ajo, miel, frutas y las manufacturas agropecuarias, vino, conserva, se pusieron al frente del crecimiento de exportaciones de este semestre.
9: La información del tránsito con Ernesto Arriaga.
11: Mucho tránsito en toda la zona de la autopista Richelieu, aeropuerto de Ezeiza, 90 para combis. La avenida Jorge Newbery y la autopista Ezeiza Cañuelas, normal. La rotonda de Cañuelas, por favor, máxima 40 kilómetros por hora hacia la ruta 3 y 205. Aeroparque está operando con normalidad y Ezeiza inclusive.
9: En Santa Rosa, en donde nos escuchás por AM730, la temperatura es de 17 grados con cielo despejado. Aquí en Buenos Aires, 15 grados 3 décimas, humedad 60%, cielo algo nublado.
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1: Hola a todos y bienvenidos una vez más a Comer, Beber y Viajar, este programa con el cual nos vamos a ir a recorrer todo el país de punta a punta. También, ¿por qué no cruzar la frontera e ir a algún otro destino en el mundo? Y no solamente a través de los paisajes, de los lugares, de las rutas, sino también a través de los sabores y aromas, ese mercado, esa receta ancestral que nos está esperando ahí en esos lugares recónditos para ser descubiertas. Pero si hablamos de viajar y de recorrer y de movilizarse de un lado a otro, no estoy sola, por supuesto, a mi lado, Erika Sotomayor. Hola, Eri.
2: Hola, ¿qué tal? Carolina Valverde. Y aquí estamos, dispuesta a hacer ese recorrido que ofreces en este Comer, Beber y Viajar. Así que mate en mano, lista, preparada ya.
1: Sí, por supuesto que el equipo no estaría completo si no fuese por la producción de Mika Pollack y por la edición y operación técnica de Leo Zangari. Hoy vamos a hacer un especial 100% Chaco. Perfecto. ¿Qué te parece?
2: Me encanta.
1: Hay miles de cosas para hacer, a lo mejor algunas nuestros oyentes ya conocen, pero otras yo apuesto que no. Así que nos vamos a ir a recorrer de la mano de los sabores, los lugares. Bueno, vamos a hacer algo con el impenetrable chaqueño, ¿no?
2: Exactamente, con este parque nacional que es el más joven de todos los parques nacionales de nuestro país. Y también recorrer un poco la capital de la provincia, ¿no? Que tanta importancia tiene.
1: Sí, así que bueno, eso sí, como dijo Erika, ya tienen el mate en mano, acompáñennos que arrancamos.

0: Chaco.
1: Sí, nos vamos a Chaco, nos vamos a Chaco de la mano de, sobre todo de los sabores, porque vos sabés, Eri, se dieron a conocer finalmente los tres proyectos que van a ser finalistas en esta edición, que es la octava ya del Prix Barombé, edición Cuisine, bueno, un premio del cual ya hemos hablado bastante. Premia no solo como una receta y un plato bien hecho, sino muchísimo más, ¿no? Sobre todo se pone el foco en un proyecto gastronómico que sea sustentable, que sea un verdadero modificador de su entorno. ¿Qué queremos decir con esto? Trabajo con los pequeños productores, gastronomía del kilómetro cero, apuesta por la economía regional, agregar valor a toda esa materia prima. De todo eso se trata, y la verdad que los tres proyectos finalistas son increíbles este año. Uno de ellos lo hemos tenido acá visitando el piso de Radio Nacional en estos micrófonos, que es Julián Galende de Alcanfor, hermosísimo lo que él hace en esa cocina ahí en el barrio porteño de Villa Crespo. Luego también los chicos de Crujiente, que están en Ushuaia. Y también, y acá me pongo de pie para saludarla a ella, a Alina Ruiz de Ana Restaurante de Campo, que desde el 2009 que viene fascinando con sus recetas. ¿En dónde? Ahí en las puertas, en la postrimería del Impenetrable, en Chaco, en la localidad de Castelli. Hola, Lina, ¿qué tal? ¿Cómo andás? Acá Caro Valverdi y Erika Sotomayor te saludan.
2: Hola, hola. Gracias por la comunicación. Es un día hermoso hoy acá, así que feliz de poder compartirlo con ustedes.
1: Ay, mandame un poco de calor, te pido, Alina, por favor, acá hace frío. Bueno, has llegado, bueno, después de tanto trabajo, porque insisto con esto que vos venís desde el 2009, ¿no? Trabajando sí. con Ana Restaurante de Campo, sí. Vamos a contar un poquito. Esto surgió por tu campo familiar, vos naciste, sí. ¿no? Con todos esos productos. ¿Y cómo fue? Sí. Porque uno pensaría... El Chaco, gastronomía, en el Impenetrable. Me imagino lo que te habrán dicho, ¿no?
2: Sí, sí, lo que te imaginás y un poco más. Sí, fue una apuesta importante para nosotros y un desafío, porque, bueno, como vos bien decís, en el 2009 era difícil y distinto. Y ofrecer gastronomía del kilómetro cero de proximidad en ese momento era, bueno, chino básico, y máxime en el medio de un campo, ¿no? Donde no había carta, donde para elegir lo que quisieras comer. Con lo cual, bueno, lo presentamos, lo defendimos y lo sostuvimos.
1: Sí, me imagino que con mucho esfuerzo, pero lo más interesante de esto, que calculo que vos ya en tu entorno, después de tantos años, seguramente ya lo has percibido, que es como también dar a conocer el potencial que tiene la región en cuanto a producto, porque la verdad que uno... En lo general no conoce mucho, ¿no? De todo lo que hay para explotar en Chaco a nivel producción.
2: Sí, es verdad. Nosotros no como chaqueños aún hoy no valoramos mucho lo que tenemos y no somos conscientes de la riqueza nutricional y de la riqueza, ni hablar, ambiental que tiene un monte nativo, un monte sano, un monte en pie. Así que, bueno, desde ese lugar comenzamos con la defensa de la gastronomía y el rescate de las recetas ancestrales, y después lo que se puede cultivar a campo y en corrales, ganado menor y ganado mayor ahora en ganadería regenerativa. Con lo cual, bueno, hay un gran abanico para ofrecer.
1: Vos fuiste un poco al rescate de estas recetas, hiciste como algún tipo de investigación, te diría cuasi sí. antropológica. ¿Cómo fue ese camino?
2: Sí, sin querer y sin faltarle respeto a los sociólogos y antropólogos, lo tuve que hacer para, bueno, hablar con conocimiento de lo que estaba practicando. Y sí, lo hice y resultó fascinante, y lo hicimos un poco por necesidad, otro poco por curiosidad, y mucho por amor al lugar, Entonces investigó sobre los frutos del monte, sobre, bueno, las estacionalidades, el valor nutricional. Estoy en una zona donde, gracias a Dios, puedo contar que fui formadora, soy formadora hace mucho tiempo, y eso me llevó a toparme con mamás muy jovencitas y con bebés desnutridos desde la gestación. Entonces eso llevó a, bueno, a ver, ellos van a seguir siendo, estando mal económicamente. Yo no soy la salvadora, pero sí les doy tips que tengan que ver con frutos de recolección de su monte nativo, podemos llegar a paliar esta situación. Ese fue el pensamiento inicial. Entonces desde ahí era la investigación sobre el poder nutricional de estos frutos, ¿no? Ahí empezamos con la algarroba. Y después hicimos un periodo de investigación sobre niños puntuales con mamá que nos permitían pesarlos y hacer el seguimiento, y pudimos ver que efectivamente iba mejorando su peso, su estado de ánimo, su piel, el cabellito, bueno, un montón de cosas que se van viendo en los periodos de investigación, todos a largo plazo.
0: Claro. Hola Lina, aquí Erika te saluda. Me parece sumamente interesante lo que estás contando acerca de los niños y de las madres. ¿Esto sigue ocurriendo? ¿Se siguen acercando las madres o ustedes siguen buscando a madres y a recién nacidos?
2: Esas mamás no salen en búsqueda de ayuda. Porque están monte adentro, es una realidad que si no la conoces es como que te hablara del mismísimo abstracto. Sí. Pero sí, nosotros tenemos la responsabilidad, una vez que conoces esa
0: realidad,
2: esa necesidad, uh-huh, esa realidad, gracias, de involucrarte. Entonces ahí es cuando no podés ya no entrar a territorio, no podés ya no hacer de cuenta que no sabes, porque sabes que hay una mamá que parió hace poquito y hay un bebé que te necesita.
0: Claro.
2: Tampoco es que soy la salvadora, tampoco soy el papa, ni el gobierno, ni nadie, soy Alina, pero con los pies sobre la tierra y con ganas de trabajar por gente que necesita en la medida que yo pueda. Porque también eso fue un trabajo que hubo que hacer. Uno no puede salvar al mundo, pero sí a su entorno.
0: Sí, sí, se empieza desde lo más cerca, ¿no? Y sí. ¿Sabes qué? También te quería preguntar acerca del Parque Nacional, que fue creado en el 2014, en el 2014, uh-huh, y vos venís desde el 2009. Sí. ¿Hubo un cambio ahí con esto de la creación del Parque Nacional para ustedes?
2: Total. Sí, yo hiper agradecida a Parques Nacionales y en primer lugar a la Fundación Rewilding Argentina, porque fue quien puso un pie de mucha conciencia en territorio y fui quien me convocó después de muchos años de yo trabajar en territorio capacitando a mujeres. Cuando llega la Fundación Rewilding me convoca para formar a mujeres en el rescate de recetas ancestrales, y con la venida del turista al Parque Nacional del Impenetrable poder trabajar con el turista desde su casa ofreciendo su gastronomía, ¿sí?, sin caer en la hamburguesa o en la pizza, sino mostrando con orgullo las recetas que identifiquen al lugar. Así que, bueno, ahí se armó una linda mixtura, si se quiere, entre el trabajo que hacíamos de rescate de recetas, de concientización del turista que iba a venir, y complementarlo con la parte nutricional.
1: Claro, y me imagino que también esto, no sé si habrá sido así, pero el tema de rescatar, como vos decís, ¿no?, ir al monte por esos frutos con gran valor nutricional, también me imagino que empezó a haber un agregado de valor en, no sé, se me ocurre, hacer mermeladas, conservas, que mismo me imagino todo, que muchas de esas mujeres empezaron a trabajar y a producir en ese sentido, sustentabilidad, porque me imagino todo, que han vuelto a replantar.
2: Todo, sí. Fue un trabajo de muchos años. Hoy mirando para atrás vemos el fruto, pero al trabajar con seres humanos, con familias que tienen ya un camino realizado y por ahí mucho daño a nivel económico, a nivel cultural, entonces hay que trabajar con el máximo de los respetos, porque te metes en la casa de una familia lugareña. Y entonces ahí una cosa es la buena intención que vos tengas y otra es cómo lo recepcionen ellos. Pero después de convivir muchos años en territorio, yo entraba de lunes a miércoles, de lunes a sábado, a jueves, después venía y abría el restaurante y el lunes volvía a entrar, logré que ellas entiendan que el ucle, que es el fruto de la tuna, lo transformaran en mermeladas y lo pudieran vender, las compotas de doca, el arrope de chañar, la harina de algarroba. Eso fue un trabajo que se hizo muy a largo plazo con el apoyo de la Fundación Rewilding en territorio. Y hoy ellas pueden vender sus productos que salen del monte nativo y de esa manera cerrar como un círculo de, bueno, el monte si está sano y si está en pie, nos brinda esto. Entonces, ¿qué tenemos que hacer? No talarlo.
1: qué increíble, Alina. Y ahora te voy de la otra parte, ¿no? De la gente que no tenía ni idea de toda esta riqueza y biodiversidad, ¿no? De la zona. ¿Cuáles fueron, no sé, las primeras impresiones que tuviste de esos comensales que de repente se encontraban con esos productos, esos sabores, esas recetas?
2: Siempre noté como admiración de los comensales hacia estas mujeres con una garra increíble ya por el solo lugar donde viven y sobreviven, y admiración, respeto, mucho respeto, porque ellos, por ejemplo, se alojan o dentro del Parque Nacional del Impenetrable o fuera en los glamping, pero estás en la misma zona, dormís en el confort de un glamping, pero comés en la casa de las mujeres, ¿sí? En la casa de una desayunás, en la casa de la otra almorzás, en la casa de la siguiente cena, nos encargamos de que haya un orden y que todas tengan la misma entrada económica, ¿no? Los mismos servicios. Y ellos ahí podían conocer a todas las mujeres que se estaba formando y capacitando y ver cada una con su riqueza propia y su personalidad, cómo podía expresar su territorio.
1: Claro, porque me imagino que además cada personalidad, ¿no?, de estas mujeres lleva a que la receta, el estilo de comida, sí, las preparaciones también tenga una impronta muy propia.
2: Sí, como decían mis abuelos, cada hogar es un mundo, y entonces si bien la comida de territorio hoy puede ser charqui, cada casa lo presentaba distinto. Entonces eso formaba parte de este recorrer del Impenetrable y del Parque Nacional del Impenetrable y de su riqueza, ¿no? Los sabores, sus costumbres, las charlas al final de la mesa, ¿no? Acá hay algo que creo que es lo más rico, que vos te metés a la casa de esas mujeres a comer, compartís la mesa, ahí no hay una mise en place y no hay una carta donde vos decís elijo esto, es lo que hay.
0: Claro. Y Alina, recién mencionaste a tus abuelos. ¿Viene de esa época de tu vivencia con tus abuelos el amor por la cocina?
2: Sí, eso es una respuesta muy pendiente. Que el día que pueda parar y contratar un congreso de psicólogos la resolveré, pues necesito un congreso, no uno. Sí, vos sabés que en varias entrevistas, y es algo que no termino de cerrar, porque cociné siempre, desde muy chiquita, desde cuando no tenía edad para cocinar, pero fue como el gran escape y la gran salvación. O sea, yo pagué mi viaje de séptimo grado cocinando.
1: Claro.
2: Yo me compré las zapatillas que yo quería cuando mi papá no podía comprármelas cocinando. Entonces es como que no sé qué tanto había de gusto y qué tanto había de necesidad.
0: Claro.
2: Y después ya fue algo que me salía y que quería y que me sentía cómoda. Con esto no quiere decir que sea una excelente cocinera, quiere decir que es el nicho que encontré y que me siento cómoda.
1: Mira, Alina, si estás en la final del Pricui sin Barombe, algo bien has hecho. Y para la final vas a llevar un lingote de cabrito, chanfaina, papel de nuestro ordeñe, fue lo que a mí más me llamó la atención. Sí. Pero bueno, la chanfaina explicó un poquitito qué es para los que no saben.
2: Bueno, la chanfaina es básicamente, para llevarte así a lo visual rápido, es como si fuera una morcilla no embutida, y se usan las vísceras, parte de la carne de la cabeza y la sangre. Mm. Hoy está el equipo de Barón Beaca haciendo la producción audiovisual y han probado la chanfaina y les gustó a todos. La presentamos en una esfera con panko frito, para que, bueno, pueda maridar con el Brut Natur, así que fue bien. Acá le hicimos las primeras pruebas con ellos, que fue por fuera de la familia y tuvo muy buena aceptación. La chanfaina tiene, además de ser un plato, tiene una historia muy linda detrás, que es, por ejemplo, yo como productora caprina en este momento, te vendo el cabrito que vos me pedís para carne, para la estaca, para lo que fuera, pero en carne. Y yo ese animal lo vi desde el celo, la preñez, el parto, después lo crié. Entonces no tiene que haber una faena solo para la carne. Desde ahí nace la chanfaina. Yo me tengo que comer todo ese animal.
1: Claro.
2: Hoy ya no por una cuestión de necesidad, sino por una cuestión de respeto.
1: Claro.
2: ¿Sí? Y entonces desde ahí comerme en una chanfaina el interior de ese animal es una cuestión de alimentación sana, de respeto hacia esa faena y del tiempo que llevó a producir ese animal.
1: Claro.
2: Así que la chanfaina para nosotros es palabra sagrada. Y entra en ese nuevo speech que a mí me molesta mucho hoy del no desperdicio, porque claro, veo que está como de moda, pero pocos lo aplican. Y acá la chanfaina, sin decir nada, habla de manera muy consciente del no desperdicio. Un animal no muere en vano.
1: Completamente.
2: Tampoco,
1: de acuerdo.
2: La palabra sería no muere en vano, sino que no muere solo por la carne.
1: Sí, completamente de acuerdo, y es una receta, digamos, bastante antiquísima de la zona.
2: Después el papel tiene que ver con el ordeñe que estamos teniendo de esas cabras. Es un papel deshidratado, acá tenemos sol todo el año, entonces es un papel que llevamos la leche a deshidratar, le da el sol y cuando empieza a levantar las orejitas tenemos un crocante de esa leche y de ahí podemos demostrar sin hablar mucho la nobleza que tiene este animal, ¿no? Desde su carne, sus vísceras, su sangre y la leche.
1: No, increíble, increíble. Bueno, 27 de agosto te vamos a tener acá en Buenos Aires para esta tremenda final, porque es finalísima, realmente los tres proyectos excelentes.
2: De norte a sur.
1: Sí, completamente. Y bueno, ahí nos estaremos conociendo y bueno, nada, que sea lo mejor y seguiremos en contacto. Alina Ruiz,
2: gracias.
1: De Ana Restaurante de Campo, muchísimas gracias por estos minutos acá con Radio Nacional Buenos Aires.
2: A ustedes, gracias por el tremendo tiempo. Gracias, lo valoro un montón. Un abrazo.
1: Por favor, abrazo.
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0: Bueno, la verdad que increíble todo lo que nos contaba Lina, ¿no? Con esa cocina del impenetrable, esos sabores, esas recetas, ese rescate, todo ese trabajo increíble que está haciendo. Y yo pensaba, ¿no? Con lo que vos le preguntabas, ¿cuánto contribuyó la creación del Parque Nacional El Impenetrable a que esa zona se haga conocida, a fomentar diferentes proyectos económicos? Es algo que, bueno, no sé la estadística, pero me parece que poco impacto no tuvo. Debe haber sido grande el impacto. Y bueno, y Chaco, más allá del Impenetrable, tiene su ciudad capital, Resistencia, donde cada 2 años se realiza la Bienal de Escultura, el concurso de escultura en madera que se hace en la Plaza Central de Resistencia y que es no conocida solamente en Argentina, sino en el mundo. Vienen escultores de todo el mundo a participar de este concurso.
1: Exactamente, cabe recordar que la capital de la provincia de Chaco, Resistencia, es reconocida como la capital nacional de las esculturas y es un museo a cielo abierto con más de 650 obras de arte que están emplazadas en sus calles, plazas y avenidas. La verdad que recorrer las calles de Resistencia es un placer, justamente un museo a cielo abierto.
0: Bueno, espero que, no sé, nunca fui a Resistencia, la verdad que yo en lo particular no tuve la suerte de conocerla, espero brevemente poder visitar esa ciudad, pero espero en principio que no sean vandalizadas, que es algo que suele pasar. Espero que ese no sea el caso porque forma parte de la identidad de un lugar también, ¿no? Este tipo de cosas, así que espero que la gente lo respete y sobre todo los que visitamos este tipo de lugares que también tengamos respeto por lo que ahí está sucediendo. La Fundación Urunday es la responsable de este concurso que se realiza cada 2 años de esculturas de resistencia. Insisto, viene gente de todo el mundo a participar en este concurso por la fama y por el prestigio que tiene. Se hace desde 1988. Y si te parece, Eri, lo vamos a escuchar a José Sebastián Eidman, el presidente de la Fundación Urunday.
2: Hola, acá les habla José Eidman, el presidente de la Fundación Urunday, institución que forma parte del comité organizador de la Bienal del Chaco. En primer lugar, quiero mandarles un saludo a todo el equipo de Comer, Beber y Viajar, así que es un placer poder estar en contacto con ustedes. Y un poco la idea es contarles de la Bienal del Chaco, este certamen escultórico internacional que ya va camino a los 40 años de permanencia. Hoy considerado uno de los escenarios más destacados de la disciplina a nivel mundial, en el que 10 escultores del mundo seleccionados entre cientos de postulantes, por eso es uno de los espacios más referenciales y más aspiracionales para la comunidad de escultores del mundo. En este contexto, Resistencia recibe a estos artistas que trabajan durante una semana a cielo abierto y en presencia del público en obras que finalmente quedan para el espacio público de la ciudad de Resistencia, que es la capital nacional y la capital Mercosur de las esculturas, porque cuenta con un patrimonio que supera las 700 obras en las veredas y bulevares de la ciudad, obras que pertenecen a grandes artistas, a los grandes escultores argentinos de casi todos los tiempos y fundamentalmente a través de la Bienal, escultores contemporáneos de las últimas 3 décadas, haciendo de Resistencia una ciudad respetada y reconocida en el mundo del arte y sobre todo de la escultura.
1: La próxima Bienal será en el año 2028, pero la que ocurrió este año fue hace poquito. Y José Sebastián Eidman en este próximo audio nos habla acerca de lo que ocurrió en la Bienal 2026.
2: La Bienal del Chaco se convirtió en una de las mayores experiencias de arte público de la Argentina y de la región. Esta edición 2026 fue una edición histórica, recibió 439 postulaciones de escultores de 70 países, 9 programas artísticos, culturales y académicos, 1,5 millones de visitas en estos 10 días, que supera los 20 millones de visualizaciones en redes sociales en más de 150 países y fundamentalmente histórica porque por primera vez el Comité Científico, Legal y Financiero que asesora UNESCO en materia de patrimonio cultural, realizó su reunión anual en una ciudad del sur global, configurando de alguna manera un acontecimiento histórico para la provincia, para el país, para América Latina y sobre todo para la Bienal, que se ha convertido en el espacio de este acontecimiento que puso a la provincia y a la Bienal del Chaco al centro de una conversación internacional sobre patrimonio cultural y políticas públicas. Así que hemos vivido una edición fabulosa y con la participación de Abel Pintos y otros grandes artistas que fueron pasando durante la semana. Así que hemos vuelto a ser uno de los principales destinos del turismo cultural de la Argentina y esperamos contar con la visita de ustedes en la edición 2028, que será cuando se cumplan 40 años de permanencia de la Bienal del Chaco. Un gran abrazo para todos.
0: Bueno, la del 2028 se va a venir con de todo, creo yo, porque son 40 años de este concurso increíble. Así que yo ya me estoy organizando y me voy organizando para estar ahí en Resistencia 2028. José ya dijo que nos va a esperar, así que yo le caigo.
1: Sí, sí, totalmente.
0: Y no es tan difícil, ¿no?, ir al Chaco.
1: No, desde Buenos Aires hay vuelos directos todos los días, pero hay que estar atentos porque los horarios cambian según el día. Así que si tenés pensado ir hasta la provincia de Chaco, a Resistencia, a su capital, fíjate, chequea porque todos los días hay vuelos y tienen salidas frecuentes a la mañana, mediodía, tarde. Eso hay que chequearlo según el día que elijas.
0: Y también si estás en la ciudad capital de Corrientes, podés cruzar. Es breve el trayecto,
1: sí,
0: es un puente.
1: Sí, sí, es más, entre provincias cruzan continuamente por cuestiones personales, por laborales, suele suceder mucho. Doy fe de eso porque tengo familia de Chaco y de Corrientes, así que sé que eso sucede.
0: Y de un lado para el otro, así uh-huh. Ellos viajan y nosotros también.
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0: Y en esta ocasión, Eri, el dato curioso viene de la mano de una de las golosinas que realmente en este último tiempo explotó en consumo. Estoy hablando del alfajor. Uh-huh. No solamente empezaron a aparecer campeonatos mundiales, concursos, etcétera, en Buenos Aires, en todo el país, en las provincias, Carmen de Areco, Rawson, La Falda, Córdoba, en todos lados donde haya una pequeña producción de alfajores vas a tener un concurso, sino también en el consumo. Vos sabés que al día, en Argentina, se consumen más de 14 millones de alfajores, así como lo escuchás. En Argentina se consumen más de 14 millones de alfajores por día. No hay un registro exacto de cuántos productores hay. Bueno, sí conocemos como las grandes marcas que hay, que podemos conseguir en los kioscos, pero más allá de eso, y sobre todo creo yo, después de la pandemia, se transformó como en una otra salida económica, o a veces la principal salida económica. Bueno, nosotros acá en este micrófono estuvimos hablando con Almendra de los retamos de Chubut, que ella nos contaba, ¿no?, su historia de cómo de estar aburrida y querer algo dulce en pandemia empezó a hacer alfajores y se empezaron a volver virales y hasta que ahora tiene un pequeño emprendimiento y te manda alfajores a cualquier parte del país. Bueno, la mayoría de estos alfajores, quiero que sepas, tienen dulce de leche de una misma empresa. Ajá. Bacalín, que es una empresa acá de provincia de Buenos Aires, ellos son los que abastecen a la mayoría de marcas de la industria alfajorera, pero más allá de esto, también cada uno le va poniendo su impronta personal, porque en cada una de las regiones de Argentina tenemos también un alfajor diferencial. Entonces, no es lo mismo el alfajor cordobés que el alfajor de Patagonia con frutos rojos, que el alfajor del norte con esa miel de caña y ese dulce de miel de caña. No es lo mismo que el alfajor del litoral, que suele llevar más bien dulce de membrillo. Entonces, yo digo, el alfajor es una golosina de siempre, que nosotros la transportábamos en la bolsita cuando nos íbamos al jardín de infantes, pero aún al día de hoy sigue siendo una de las más consumidas de los kioscos, ¿no? Dentro de las golosinas, claro. Es una de las más consumidas hoy por hoy en Argentina.
1: Sí, es de paso, ¿no? Pasás al kiosco, tenés hambre y es algo para tomar y un alfajor.
0: Sí, tal cual. Yo creo que, sobre todo para la gente que no tiene tiempo, uh-huh. Es como, ni lo pienso, paso por el kiosco, como vos bien decías, agarro un alfajor, agarro algún tipo de bebida, me lo voy comiendo mientras voy caminando y sigo con mi día. A mí en mi época facultativa tenía bastante ese hábito. Obviamente, no estamos hablando de excesos, ¿no? Digamos, no dejemos de recordar que es un alimento que tiene azúcar, que tiene otros implementos, que obviamente, como cualquier cosa en exceso, te puede llegar a hacer mal, pero consumido su justa medida, un alfajorcito, ¡ay, qué rico, por favor, sí. De postre! Lo quiero, lo necesito.
1: Sí, claro, claro que sí. Y yo, para mi dato curioso, me quedo en la provincia de Chaco porque no sé si sabían que hace unos 4.000 años en la zona de la provincia hubo una lluvia de meteoritos y el tercero más grande del mundo está allí, lo conservan luego de esta lluvia de meteoritos hace 4.000 años. Este meteorito enorme se llama el Chaco y pesa aproximadamente 28 toneladas. Para los que quieran conocer, para los que quieran ver este super meteorito, tienen que ir a Campo del Cielo. Así se llama, es una especie de parque en donde se exhiben diferentes meteoritos, pero el más grande es el que se llama El Chaco.
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0: veníamos hablando del Parque Nacional El Impenetrable, y qué mejor que hablar con alguien que transita este lugar día a día y que lleva a los turistas a conocer este Parque Nacional, que fue creado en el año 2014 y protege es un área enorme y protege esta área de Argentina con 128.000 hectáreas. Así que vamos a charlar con Héctor Argañarás, que es guía del Parque Nacional El Impenetrable. Hola Héctor, ¿cómo estás? Gracias por esta comunicación.
1: Hola, ¿cómo están? Muchas gracias a ustedes por tenerme en cuenta y hacer esta llamada.
0: Bueno, contanos, ¿estás allí en el parque? ¿Estuviste llevando turistas hasta hace un ratito?
1: Sí, estuve haciendo una actividad y hace un rato me vuelvo y ya estoy alistando mi mochila para salir a hacer otra actividad en otro sector del parque, sería el ingreso del Paraje de la Armonía.
0: Y contanos un poquito de la historia de este parque, que, como yo decía al principio del programa, es uno de los más jóvenes, ¿no? Porque fue creado en el año 2014. ¿Cómo cambió el lugar? ¿Qué le hizo bien que se convierta en Parque Nacional?
1: Sí, relativamente somos nuevos como parque, y nosotros también como prestador de servicio acá, que somos locales. Uh-huh. Trabajamos en el camping, la filial sería. Uh-huh. La verdad que sí, cambió un montón y obviamente para bien. Uno que es local lo va viendo de esa manera.
0: ¿Y de qué manera pueden los turistas recorrer y conocer el Parque Nacional?
1: Y al ingreso al parque tienen algunas actividades que se realizan, y después tenés el... Viniéndote para dentro del parque, sería tenés el Río Bermejo, que tenés el Camping La Fidelidad, que trabajamos nosotros, un grupo de chicos acá de Asociación Vecinos de la Armonía. Y tenés diversas actividades para hacer, como senderismo con guías, senderismo autoguiados. También contamos con comidas regionales, que tenemos una carpa comedora acá en el borde del río, sería. También contamos con servicios de acampe, que se alquilan carpas, catre, bolsa de dormir, colchoneta. También se puedes reservar tu plataforma y traer tu carpa y acampar sería gratis.
0: Ah, podés acampar también. ¿Cuánto tiempo te podés quedar?
1: Y generalmente en las vacaciones julio se maneja un par de días, y después para que siga rotación sería para que la gente siga viniendo, gente nueva. O cuando baja un poco la temporada, porque tenemos la temporada alta que es en julio, es libre, te podés quedar la cantidad de que quieras quedarte.
0: ¿Y cuánta es la capacidad de cantidad de gente, ¿no?, que se puede acampar?
1: La capacidad de alojamiento, nosotros tenemos, contamos con algunas carpas para alquilar, sería, armadas en algunos sectores, son 18 plataformas, nosotros tenemos 4 carpas doble y una triple y después 2 simples. Y después... Si venís con tu carpa, podés armar en los espacios que quedan disponibles, sería, no hay problema.
0: Ah, o sea, si se te ocurre en el momento ir y decidís quedarte a acampar, ¿lo podés hacer o tenés que ya avisar con anticipación?
1: Y generalmente se maneja con reserva, pero siempre igual viene gente imprevista que no hace la reserva, y igual si hay espacio, obviamente se le alquila las carpas.
2: Héctor, ¿qué tal? Acá Caro Valverde. Bueno, recién nos estabas diciendo que vos, ¿cómo va? Vas, venís. Y yo lo que te quiero preguntar es, ¿cuáles son las actividades en

0: concreto que pueda hacer el visitante? ¿Es solo trekking, solo senderismo, un poco de escalar? No sé, me imagino en las diferentes actividades que se pueden hacer en el parque. ¿Cuáles son?
1: Paraje La Hermanita también, que es el ingreso al parque, que está sobre el río Bermejito, que ahí se pueden hacer actividades de kayak, bicicletas, senderismo con guía, senderismo autoguiado. También hay sendero nocturno en el mismo paraje. Y hay actividades que son más largas, de caminatas y de trekking. Tenía un sendero que me toca hacerlo mañana, que ya estoy alistando para salir enseguida, que es el sendero La Huella Impenetrable. Tenés 15 kilómetros de caminata.
0: Wow.
1: Haces noche en un refugio de monte, se llama una casita de madera. Y al otro día bajás en kayak 15 kilómetros hasta Armonía.
0: Y una consulta, ¿hay como diferentes entradas al parque? Como por ejemplo pasa en Corrientes con Esteros de Liberá, viste que vos tenés como diferentes portales que se transforman en entradas a este parque enorme. ¿Pasa lo mismo con el Impenetrable? ¿Tenés diferentes zonas para entrar o no? ¿Es una sola?
1: Y acá tenés el ingreso vehicular, una sola entrada, que sería por el paraje de Armonía. Y después tenés el puerto San Jorge, donde está el camping, ahora ubicado donde estamos nosotros, que sería que bajás por el río, o sea, puedes arribar ahí en el río, tenés como una especie de muelle o algo así. Uh-huh. Puedes arribar por el río, y el otro portal que tienen es Los Palmares, que también se hace, pero bajás en lancha desde ahí, por el río grande sería. El único ingreso por tierra que tenemos es el por Paraje de la Armonía, sí.
2: Ok. Me quedé pensando en el senderismo que tenés que hacer ahora, que son 15 kilómetros. El turista busca mucho este tipo de turismo aventura, ¿no? Me imagino que lo toman así. ¿Busca mucho ese tipo de turismo?
1: Sí, la verdad que cada año viene creciendo un poquito más y la gente que viene misma te transmite que viene en busca de esas actividades así de que sean un poco más largas, que tengan un poco más de días de para disfrutar de sus vacaciones, sería, y el paseo que le queda tan lejos, llegar más que nada lo que cuesta acá en Impenetrable.
2: Sí.
1: Y al venir y estar por aquí, quieren aprovechar lo máximo para hacer las actividades que sea posible, sería.
2: Y entiendo que el ingreso al parque es gratuito, ¿no?
1: Sí, totalmente. El ingreso al parque es gratuito. Sí. También las plataformas acá en el camping donde nosotros trabajamos son gratis. Vos reservas tu plataforma, puedes traer tu carpa y montarla y es totalmente gratis. También contamos con espacio para hacer fogón, solo que te venderíamos la leña al parque, porque la leña así no se puede utilizar del monte, sería, sí, acá dentro del parque. Y bueno, después tenemos las 4 comidas diarias en el comedor, que sería desayuno, almuerzo, merienda y cena. Y nosotros estamos trabajando con un grupo de chicos de la Asociación de Vecinos de la Armonía, que trabajamos de 7 de la mañana en el comedor hasta las 10 de la noche aproximadamente, 10 y media.
0: Y Héctor, consulta, vos para este tipo de senderos tan largos, ¿no? Y una actividad tan extensa, ¿tenés algún tipo de preparación en cuanto a la alimentación? Eso, vos decís, ¿me voy más a las proteínas o trato más de comer livianos o carbohidratos? ¿Cómo es la alimentación para este tipo de actividades?
1: Y nosotros realmente andamos todo el día, caminamos acá, o sea, estamos físicamente bien preparados. Nos llevamos algunas frutas por el camino, si alguna algún fruto seco para los turistas que van con cosas que lleva el guía. Uh-huh. Obviamente la agua también. Y después todos los años estamos teniendo preparación de primeros auxilios para zona agreste, sería todos los guías que están habilitados. Acá dentro del parque le dan todos los años un examen de primeros auxilios, sería en zona agreste.
2: Claro.
1: Sí, ahí se trata mucho de la alimentación y cosas así. La dialogación antes de salir con el turista, qué consumió, qué no consumió, qué puede consumir, qué no. Entonces vos vas manejando ahí en ese momento qué cargar en tu mochila para llevar durante el viaje, sería.
2: Claro. Y si hablamos acerca de los animales que podemos ver en el Parque Nacional, porque me imagino que es algo que el visitante busca mucho, ¿no? Porque tengo entendido que allí podemos ver al oso hormiguero, que no es habitual ver en cualquier parte, ¿no? Y me imagino que debe ser el más buscado. ¿Es habitual verlo al oso hormiguero caminando, transitando por el parque?
1: Tenemos, sí, ejemplares de oso hormiguero. Sí, es uno de los más buscados. Uh-huh. Después el yaguareté, obviamente.
2: Sí.
1: Sí, también sí se los cruza por los caminos, por los senderos, a veces te cruza algún oso. También depende del nivel de ruido que vas haciendo, vas caminando, vas charlando mucho. Eso también maneja mucho lo que sea las posibilidades de ver algo por el camino.
2: ¿Y algún otro animal que busque el visitante?
1: El tapir también busca mucho. Ajá. Hay bastante, sí. Tapir, los hormigueros y obviamente el yagreté son los que más se buscan acá.
2: Y muchas de ellas son especies amenazadas. O sea, dentro del Parque Nacional, obviamente, las cuidan y están les hacen un seguimiento.
1: Claro, lo que sea el yagreté está en peligro de extinción, que ahora, por suerte, vino una fundación que hace los trabajos de seguimiento, le puso collar y todo el sistema ese que pueden hacer el monitoreo.
2: Sí.
1: Y después el tapir, hay muchos, también osos, hay algunos, pero es monumento acá el Chaco también, así que está protegido. Uh-huh. Y bueno, después hay otras especies como pecarí, tenemos mucho corzuela, después hay tatú, hay un montón de tatucitos así. Así que...
2: Héctor, la verdad que nos dieron muchas ganas de ir al Parque Nacional El Impenetrable y bueno, te deseamos que tengas un buen sendero ahora que vas a emprender esos 15 kilómetros, así que muchos éxitos y estamos en contacto. Muchas gracias por esta comunicación.
1: Sí, sí. Cuando quieran venir están totalmente invitados y saben que Chaco también tiene un lugar hermoso para visitar y más que nada venir a disfrutar la naturaleza que es tan puro acá y un monte tan conservado.
2: Y tranquilo.
1: Sería buenísimo que puedan visitar, sí, totalmente.
2: Bueno, muchas gracias. Hablábamos con Héctor Argañarás, guía de el Parque Nacional El Impenetrable.
0: Ay, Dios mío, y ya se nos fue todo este programa especial Chaco, lo podemos decir, la verdad que me dieron unas ganas tremendas de visitar el Impenetrable. Uh-huh. Resistencia, con su Bienal de Esculturas, la gastronomía, esa chanfaina para aprovechar todo el animal y rendirle culto. De esa manera yo me quedo con esas palabras que nos dijo Alina Ruiz. Así que un programón este especial Chaco. Si te dio curiosidad, yo te diría que te vayas reservando vuelos y una buena época para visitar esta hermosa provincia argentina. Así que bueno, acá Comer, Beber y Viajar se despide hasta la semana que viene. Nos podés seguir a través de la página www.radionacional.com.ar donde están subidos todos los programas que venimos haciendo desde que arrancamos. Así que ahí lo podés hacer. Y este equipo enorme te dice hasta la próxima. En la producción, Mika Polak. En la edición y operación técnica, Leo Sangari. Erika Sotomayor. Un placerazo.
2: Muchas gracias, Carolina Valverde.
0: Por favor, hasta el viernes que viene.

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1: Las 9 de la noche en la República Argentina. Se confirma el traspaso de la justicia federal a la ciudad porteña. El procurador del Tesoro, Sebastián Amerio, celebró la decisión y subrayó que era una deuda institucional con la ciudad de Buenos Aires. La transformación de la justicia laboral es una pieza clave en la construcción de una Argentina más competitiva que promueva el trabajo y la inversión, señaló. Viaje del Papa León XIV a la Argentina. Las autoridades de la Conferencia Episcopal se reúnen en el Vaticano para ultimar los detalles de la visita en noviembre. Por Radio Nacional, el director de la Biblioteca Agustiniana de Buenos Aires, José Galvis Bonilla, dijo que esperan poder saludar al Santo Padre.
2: La orden, también nosotros tenemos una estructura, que tenemos un hermano en Roma, que es el que se encarga también de los asuntos con la iglesia ahí en el Vaticano. Nosotros, como nuestro padre Agustín, con un corazón inquieto y deseándole ver, pero entendemos que es una visita muy acotada, pero el deseo está y esperemos que se nos pueda dar la oportunidad de poderle saludar.
1: La información del tránsito con Ernesto Arriaga.
3: Ya está cerrado el paso Cristo Redentor en la ruta 7 Mendoza a Chile, por la gran cantidad de camiones a la espera. Por otra parte, el paso Jama cierra a las 23, el canal Somoré está cerrado, abre mañana a las 9 de la mañana. La General Paz con demora de 10 minutos hacia la zona de Liniers, autopista Riccieri normal al aeropuerto de Ezeiza. El puente Pordón y el puente Avellaneda ya a esta hora, bajada a 40 kilómetros por hora.
1: En Bariloche, en donde nos escuchás por AM590, la temperatura es de 4 grados, con cielo nublado. Aquí en Buenos Aires, 14 grados 4 décimas, humedad 75%, cielo algo nublado.
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